0: siente después, 10 años después de mi paso por el Necaxa, regreso a la América por la puerta grande, y después como presidente deportivo en el 2011-2016, donde logramos dos ligas, dos torneos de CONCACAF, o sea, cuatro trofeos muy importantes para el América, dos a nivel internacional, asistimos a Mundial de Clubes. Entonces, no siento más que agradecimiento a esta gran institución, a una de las instituciones más grandes, la más ganadora de CONCACAF y la más ganadora de Liga. Felicidades a todos los que han hecho grande esta institución, llámese entrenadores, directivos, jugadores, aficionados, por supuesto, un fuerte, fuerte abrazo y mi reconocimiento.
1: Ricardo, qué gusto saludarte. Daniela Cohen de este lado del micrófono. Si pudieras definir en una frase al América, esta institución de 110 años, 16 ligas, y ya lo mencionabas también con CONCACAF Champions, ¿cómo la pondrías?
0: Pues grandeza, Dani, grandeza, porque el jugador, directivo, entrenador que llega al América, con experiencia o sin experiencia, se da cuenta de la exigencia que tiene, la exigencia para adaptarte rápido, para entregar resultados. Entonces, no es fácil. Cuando estás desde fuera, todo mundo se prepara para ganarle al América. Cuando estás adentro, entiendes esa exigencia, ¿no? Y la vives definitivamente. Entonces yo lo viví desde adentro, desde afuera, vi el América desde adentro y vi el América desde afuera en otras instituciones. Entonces me siento muy agradecido por la oportunidad que me brindaron como jugador en dos ocasiones y después como presidente deportivo sin ninguna experiencia, donde se lograron cosas importantes, bonitas. Entonces, ¿qué te puedo decir? El América, a diferencia del Guadalajara, yo diría América y Guadalajara, los más grandes. Me tocó estar en los dos equipos como jugador y como directivo. Y sí te puedo decir que hay una diferencia. En el América o le vas o lo odias, y al Guadalajara o le vas o no le vas. Esa es la diferencia, ¿no? Entonces, tan importante una como la otra. Hoy el América cumple 110 años de grandeza, de éxito, porque es un equipo exitoso sin duda, ¿no?
2: Richard, abrazo enorme de Alberto Lati. Me voy a la etapa como presidente deportivo, como persona encargada de la parte deportiva. Saliste del América intempestivamente, pero tú cuando llegaste al América era muy fresco el recuerdo del América en la parte baja de la porcentual. Del América sí, comprometido en la tabla de cocientes. Hubo títulos y desde entonces el América se ha mantenido mal que bien en esa parte. ¿Ves un hilo conductor de tu etapa hasta la siguiente que ha continuado con muchos entrenadores, con Santiago Baños? ¿Ves un hilo conductor de alguna manera?
0: Sí, sí, sin duda. Sí llegó a tener una etapa muy, muy complicada. En ese momento, pues no solamente me tocaba a mí la responsabilidad deportiva, porque había una responsabilidad deportiva, operativa, perdón, que no me tocaba. Entonces yo simplemente sabía que había un presupuesto y podía gastar lo que había. Y creo que algún día el señor Azcárraga me dijo, felicidades porque se ha hecho mucho con poco. No teníamos quizá un presupuesto muy grande si tú revisas las alineaciones. Me tocó vivir aquella final del 2013, que para mí es la más emocionante de la historia. Me tocó el título con Tony Mohamed en el 2014. Me tocaron dos CONCACAFs, que era una exigencia muy importante para el señor Azcárraga también, el plano internacional. Después asistimos a mundiales de clubes. Entonces, fue una etapa muy bonita. Llegué con poca experiencia, pero me entregué al máximo. Me tocó cambiar toda la estructura, desde escoger a los entrenadores de cada categoría, al coordinador y director de fuerzas básicas, hasta el director técnico del primer equipo. Y creo que muy rápido nos adaptamos. El equipo se mantuvo los 5 años que estuvimos de semifinales para arriba, 2 finales perdidas también, una con la Volpe y otra con Miguel Herrera, viniendo de aquel rescate, el América como base de la selección nacional, ir a Nueva Zelanda y rescatar el boleto al Mundial. Me tocó asistir al Mundial sin saberlo, porque después me dijo el señor Azcárraga, no, te vas a quedar con Miguel Herrera en la selección. Entonces estuve 6 meses fuera y tuvimos un gran Mundial porque hicimos 7 puntos en aquel 2014. Experiencias maravillosas desde adentro del Club América. y después verlo también desde afuera en otras facetas, en Cruz Azul, en Chivas, y hoy sigue siendo un equipo muy exitoso y un equipo ganador, un equipo que se transformó este año y sigue en primer lugar de la tabla, algo increíble, ¿no? Porque sus refuerzos llegaron en la jornada 8, sufrieron cambios en la estructura y el equipo se mantiene siempre ganador. Entonces, es una institución exitosa y desde aquí le mando un fuerte abrazo a todos los que la han hecho grande en estos 110 años.
2: Oye, Ricardo, ¿qué es más complicado, irte del América como jugador o irte al América como directivo?
0: Pues es que tuve tres ciclos en América, estuve tres veces, Beto, del 85 al 87 en mi debut. Después me voy a Necaxa 10 años y regreso al América. Sí,
2: cuando el América acapara el talento de los equipos del grupo, ¿no? Como llegas tú.
0: Sí, Ratón Zárate, llegamos varios. Beto. Llegó García Aspe, Ratón Zárate, un servidor. Y llegamos hasta la semifinal también. Después tuve que salir porque me fui al Mundial de Francia. Y estando en el Mundial recibí una oferta del Guadalajara y me di el gusto, hay que decirlo, de jugar en las dos instituciones más grandes, América y Guadalajara, y después de haber sido director deportivo. Muchos piensan que puede ser un mercenario o que soy lo que quieran decirme, pero ese gusto me lo di y creo que pocos han logrado eso. Entonces yo estoy muy orgulloso de haber representado a las dos instituciones más grandes. Hoy estamos hablando del América, que cumple 110 años y que ha visto pasar grandísimos jugadores, grandes épocas, buenas y malas, y que tiene ese don de que la gente está pendiente, le vayas o no le vayas, ¿no?
3: Oye, Richard, un abrazo a la distancia, ahora sí, de manera oficial. Oye, ¿cuál es el América más representativo que tú recuerdas, de acuerdo a tu concepto de americanista?
0: Uy, es que me acuerdo aquella final perdida 4-1 contra Cruz Azul cuando yo era muy pequeño, y acabé llorando abajo de una cama. Mi papá le iba al Guadalajara, mi hermano al Cruz Azul, mi otro hermano al Atlético Español, y yo le iba al América, esa es la realidad, y me dio mucho coraje aquel 4-1 con un gol de Enrique Borja en tiro de esquina, 71, pero ya no servía de nada. Entonces, desde pequeño le fui al América, después tuve la oportunidad de debutar en el América, de ser jugador, y después de verlo desde afuera en otras instituciones, y también hoy te puedo decir que no tengo un cariño especial por ninguna institución, sino por las que me dieron trabajo, en las cuales trabajé, a todas ellas, y trato de ver el fútbol de diferentes trincheras, ¿no? Con mi etapa como jugador, con mi etapa como directivo y mi etapa como analista deportivo. Entonces, quizá eso me dé un punto de vista distinto, ¿no?, al que pueden tener muchos.
3: Oye, y ya hablando de la época contemporánea, ¿tú ves a este América de Almada tan fuerte como, o sea, ya lo ves tan fuerte como el de Jardine?
0: No, mira, al principio yo decía que se me hacía muy raro, ¿no?, que no llegaran refuerzos, que jugara con tantos jóvenes, no veía a un América. Pero después veo el trabajo de Almada y veo que con los jugadores se mantuvo en las primeras posiciones y veo que le llegaron los refuerzos en la jornada 8 y veo esta última jornada ya debutando prácticamente a todos, a Cerrillo, a este chico Álvarez, a los dos centrales, a todos, y veo que ya está Zendejas y veo que ya regresó el portero Malagón y veo que Brian también tiene que recuperar su nivel porque fue pieza clave en el inicio. Entonces, ya viendo el cuadro completo, hoy te digo, y estando en la posición en la que está, que el América va a ser candidato para este torneo, como lo es Toluca, como lo puede ser Cruz Azul. Todos ellos han tenido altibajos, pero el América se ha mantenido en la parte alta. Entonces, para mí, por supuesto que ya completo y con los refuerzos que tiene, el América es candidato sin duda para este título. Y añadiría al Guadalajara, que ya tiene tres torneos jugando muy bien. El pasado sufrió la baja de 5 jugadores y quizás eso lo afectó, pero el Guadalajara tiene que levantar la mano en este torneo e imponerse, ¿no?, a la jerarquía que tiene el América, el Toluca, el Cruz Azul y los dos equipos regios que hoy andan mal, pero van a andar bien.
1: Ricardo, preguntarte algo de lo que comentabas hace rato, una de tus respuestas, dijiste, te diste el gusto de jugar en Guadalajara, y me atrevo a hacerte la pregunta sin afán de entrar en polémica, sino de conocer un futbolista y un directivo que vivió en las dos instituciones más grandes. Hoy América cumple 110 años, pero Guadalajara tiene 120. ¿Qué diferencias encuentras en estas dos instituciones?
0: Sí, muy buena pregunta, Dani. Sí, me di el gusto y me dicen, pasas de un equipo a otro. Sí, pero pasas de un equipo a otro con más experiencia. Lo que hiciste, lo que hice como directivo en América, Al llegar a Guadalajara me da más experiencia porque ya lo viví, sí. Y soy un profesional. Yo creo que tú, trabajando en una estación de radio y luego pasas a otra, vas a ser mejor porque ya traes experiencia adquirida. Entonces, cuando eres una gente de bien, una gente honesta, una gente responsable, tratas de dar lo mejor de ti. Después te pueden salir o no las cosas. Eso es otra cosa, ¿no? Entonces, sí, lo dije anteriormente, ambas instituciones, las más exitosas y las más queridas, las que generan más expectativa, las que tienen más afición. Hay una diferencia, sí. Del América, estás pendiente si le vas y estás pendiente si no le vas, sí, porque lo odian, es la realidad. Y el Guadalajara no, el Guadalajara pasa a ser un equipo muy querido por los que le van y un equipo muy querido por los que no le van por su política de puro mexicano. Es demostrar que el mexicano puede. El no tener extranjeros no es una debilidad, es una forma de demostrar que el mexicano puede lograrlo, ¿no? Y ha sido exitoso también el modelo de Chivas, hoy lo es, hoy tiene un gran plantel, hoy está bien dirigido y sigue manteniendo su gran afición. Entonces, para mí ha sido un honor ser jugador de estas dos instituciones y ser presidente deportivo de ambas.
2: Oye, Richard, te hago una pregunta respecto a la América actual. ¿Fue complicada la salida de Jardine con lo legendario que resultó? ¿Era el momento?
0: Yo creo que sí, Beto. Siempre hay un desgaste. Siempre hay un momento en el que hay que saberse hacer a un lado. Yo creo que cuando te das cuenta que a lo mejor tu discurso, tu manera de comunicarte con los jugadores ya no tiene la misma atención, cuando ves que hay un desgaste normal, cuando ya no... ¿Cómo te puedo explicar? Tú mismo... Al principio te das cuenta que estás metido en absolutamente en todo, y me pasó a mí como directivo, en los pequeños detalles, y estás las 24 horas y metiéndole y pensando, y empiezas a dejar tú mismo de hacer cosas o de observar esos pequeños detalles. Entonces es momento de hacerte a un lado. Fue muy exitoso el ciclo, fueron 3 títulos consecutivos. Entonces yo creo que era momento también de hacerse a un lado. Deja las puertas abiertas, en cualquier momento podrá regresar. Creo que hizo un gran trabajo y eso lo mantiene vigente, por supuesto, tanto al club como a él.
3: De acuerdo. Ricardo Peláez, te mandamos un abrazo. Gracias por tomar la comunicación.
0: Un fuerte abrazo para todos ustedes. Mucho éxito. Los escucho diario porque voy saliendo de ESPN, de mi trabajo, de un programa. Entonces, les deseo éxito y gracias por la entrevista.
3: Siempre. Un abrazo. Gracias, abrazo. Ricardo. Gracias.
2: Felicidades por su parte en lo que tiene del América y en la rivalidad con el América.
3: Ricardo, fue humilde, pero le regresó mucha grandeza
2: yo
3: a la
2: sí
3: América.
2: Veo un hilo conductor. Ricardo primero dijo que sí y entiendo su humildad. Si el América ha tenido una lucha permanente... Sí. Desde lo que Ricardo hizo, y Santiago tiene un mérito muy grande, que además a Ricardo le pegaron y a Santiago Baños le pegan. Sí. Al que está en esa silla le pegan.
3: No, esta silla.
2: Pero sí.
3: Sí. A ver, ¿y dónde tuvo mayores éxitos? ¿En el América o en el Necaxa como jugador?
4: Como jugador yo creo que Necaxa. Pero como directivo sin duda en América.
1: En América. Necaxa.
4: No, no, ni Cruz Azul, ni Chivas. Lo que hizo Ricardo con América fue
3: Sí, lo que pasa es que es curioso, ¿no? Porque pues en América el tipo fue... un jugador muy, muy, muy destacado. Muy y como directivo también, pero como en Necaxa, fue impresionante lo que hizo.
2: Sí, no, en ese Necaxa, un equipazo, sí. Y Ricardo era muy importante.
4: Sí. Vamos a hacer una pausa, 55-54-02-28-44, arroba Claro Sports, arroba W Radio México, arroba Deportes W Radio. Manden notas de voz si quieren al 55-54-02-28-44, para Félix, para Beto, para
1: que nos necesite. Expliquen el castoreo.
4: No. Y vamos a explicar o intentar... explicar bien lo que fue el América este fin de semana, ¿no? Porque, platicamos por el aniversario, pero ¿regresó Malagón? ¿Debía de regresar Malagón o no debía de regresar Malagón? ¿Es líder, pero no juega como puede llegar a jugar? Hay muchas preguntas, creo. Pausa, regresamos.
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24: Primero Pachuca, después el Atlas y ahora el Juárez FC. Tercer partido consecutivo que el equipo de Tijuana deja ir una ventaja ante estos rivales. Ahora en la jornada 11 de la Liga MX allá en el Olímpico Benito Juárez. Con este resultado el conjunto de Tijuana tiene 15 puntos en la octava posición. En tanto Juárez se queda en el fondo de la tabla con 4 unidades. Y en este partido no pudo jugar Gilberto Mora después de molestias en la cadera. Algo que se sumaba a los problemas de tobillo que había sufrido con la selección nacional mexicana y que lo habían sacado de la convocatoria del equipo de Rafa Márquez.
25: Tigres derrotó 3-2 a Toluca para sumar su segunda victoria consecutiva en el Apertura 2026. Juan Bruneta marcó un doblete, se estrenó como goleador el Memote y se fue expulsado Antonio Mohamed. Los Tigres de Buse salieron del fondo, llegaron a 13 puntos y están a 2 unidades de zona de liguilla.
26: Los Tuzos del Pachuca rescataron un agónico empate a 3 tantos ante los Rayos del Necaxa en el Estadio Hidalgo. Con este resultado, el conjunto hidalguense se ha estancado en la 11ª posición de la Liga MX con 13 unidades y acumulan ya 3 partidos sin conocer la victoria. Lo destacado de este compromiso fue el doblete de Salomón Rondón, que se está escapando en la pelea por el liderato de goleo de la Liga MX al llegar a 12 goles en apenas 11 partidos del torneo mexicano. El próximo partido del conjunto de los Tuzos será este domingo en el estadio BBVA ante los Rayados de Monterrey.
27: Con goles de Santiago Jomechenko y Denilson Muñoz, Querétaro venció 2-0 al Atlante. Con el triunfo, Gallos llegó a 20 unidades y está instalado en el tercer puesto de la clasificación y con un juego pendiente. Santos ligó su cuarta victoria. Los guerreros superaron como visitante 1-2 al Atlético de San Luis. Taiel Jiménez marcó doblete para los laguneros, que se habían ido abajo en el marcador en el minuto 18. Pese al resultado, Renato Paiva pide mesura a su equipo.
0: Gracias por estar con nosotros, Claro Sports, en W, 4 de la tarde con 22 minutos. Damos un repaso por la Liga MX.
1: Taiel Jiménez, el hijo del Lorito. Un buen delantero, ya estuvo en un Mundial Sub-17 con México. ¿Te acuerdas del Lorito? Qué buen futbolista era. Está haciendo muchos goles. Y lo del Santos ya es un despertar.
0: Santos ya es...
1: Hubo mucha mofa de la canción. Pero hay que resaltar también cuando ya pasamos de la mofa a la realidad. El equipo...
0: Hoy Santos es otro y está consiguiendo resultados. ¿Les preocupa lo de Gil Mora?
1: No.
2: Sí. ¿No te preocupa?
1: No.
2: Que tenga tantos... lesiones,
0: ¿no te preocupa cómo, pecados, cuál, cómo fue su baja de la selección sin explicar realmente el por qué, que no juegue este fin de semana?
1: Creo que ha faltado transparencia, pero hasta donde yo entiendo, ha sido una dosificación sana la que se ha dado en este caso.
3: Preocupa la falta de comunicación. Está a dos
0: todas las bajas de la selección que vaya que tuvo, todas decían por esto y por esto.
1: Romo tuvo esto.
0: Y la de Gil no. Y dice, no, bueno, es que ya va a firmar,
1: ¿te acuerdas cuando tal? La lesión de Gil Mora inicios de año, que no se daba a conocer porque no jugaba.
0: Bueno, que era pubalgia, aquí contamos
1: que... Hasta que aquí aparece nuestro
0: corresponsal. Se alcanzó a recuperar muy bien y tuvo un extraordinario mundial. Físicamente, perfecto. Sí. Pero a mí sí me
1: empieza... Estamos a 2 días de su mayoría de edad.
3: Sí.
0: No, no sé si preocupar es la palabra, pero sí me empieza a inquietar un poco el decir, oye, ¿por qué está pasando? O sea, ¿por qué Gil Mora no puede estar con la regularidad que debería estar?
2: Sí, es preocupación la palabra, por supuesto que sí. O sea, ha tenido muchas lesiones en muy poco tiempo.
3: Pero también la carga.
2: A lo mejor porque pues empezó muy chavo a jugar todavía, ¿no? Cuando siendo un adolescente, pero son lesiones diferentes las
1: que la. Pero es recurrente para el que emerge de una manera prematura tener cierto nivel de padecimientos.
2: Sí.
1: Le pasó a Pedri.
2: No, por supuesto. Claro, por supuesto.
0: O sea, tú sientes que es por la edad y por cómo se va desarrollando.
2: Enfrenta a jugadores de mucho mayor fuerza.
1: Y creo que va a estabilizar.
2: También.
1: Y creo que sí ha habido. ¿Sabes qué me tranquiliza? Que sí han trabajado conjuntamente Xolos y selección. No es que cada cual esté exprimiendo al muñeco a ver quién le saca más. Eso me genera cierta tranquilidad.
0: Bueno, quería tocar el
1: pero
0: tema.
1: Pero sí, bien, en 2 días tiene la mayoría de edad.
0: Pero 14. ¿Y esperan que en 2 días pase algo?
1: No. No, pero ya puede
0: ser. Una contratación, pues. O sea, que se anuncie algo, que sea como de ya 18 y es nuevo futbolista y tal, y se incorpora tal.
1: Un secreto muy bien guardado.
0: Muy bien guardado. Bueno, a ver, sí muy bien guardado, pero ha habido mucho ruido alrededor del fichaje de Gilberto Mora a Europa desde hace un año.
1: Sí.
0: ¿Y qué se está esperando? Que sea mayor de edad para que se pueda hacer oficial y para que se firme.
1: Yo sí lo veo jugando en Europa en enero, si tú me preguntas.
0: Sí,
1: si va a una liga de primera.
0: Yo creo que si no está en enero jugando en Europa, sí sería una decepción, ¿eh? ¿Por qué?
2: En enero mismo ya.
0: Ya, porque ya.
2: Yo no cuando acabe la temporada.
0: Pero es que escúchame, Félix. Aquí es muy diferente el decir que juegue en Europa ya en enero a que jueguen en Europa en uno grande, ¿no? Tranquilidad.
1: No.
0: Pero que ya se vaya a Europa desde enero. No perdamos tiempo. Que se vaya a Europa.
2: Pero dice que se pierde el momento del Mundial. Si el tipo está extraordinariamente bien jugando.
0: Eso a mí no me preocupa tanto. A mí lo que me gustaría es que termine su desarrollo en Europa. Y mientras más rápido esté allá, aunque no sea en un equipo enorme de Europa, sino que vaya y que compita en Europa, creo que vamos a tener un gran futbolista para el presente y el futuro.
2: Yo creo que para
3: que
2: verano
3: siga desarrollándose en Europa le va a cambiar también físicamente el tema de la lesión.
0: También.
3: Le va a ayudar muchísimo.
0: Pero si tanto se ha hablado de que es por la mayoría de edad, lo normal sería que se firme a partir del 14 de octubre, que es su cumpleaños.
1: Sí.
0: A partir del 14 de octubre, de aquí a diciembre.
3: Yo creo que es pronto.
2: No sé, sinceramente no creo que suceda. Beto dice que sí, que es inminente.
1: No dije eso.
3: No, Beto dijo al revés, que no cree que se anuncie el 14 de octubre. No le estás poniendo atención a Beto.
2: Pero que ya en enero se tiene que ir.
1: Pregunté si lo ven en enero jugando en Europa.
0: Yo creo que sí.
1: Y no dije que fuera inminente.
2: Dijo Nico sí, tú dijiste.
0: Me daría mucha ilusión.
2: Me asentaste.
3: Pero dijimos que el 14 de octubre no creemos que se anuncie su fichaje.
2: No. El día de su cumpleaños no creo.
0: Sí, claro. Sí, que en enero. Sí, estamos bien.
1: No.
2: Estamos bien. Fuerte a Nico, claro.
0: Gracias.
1: Yo creo que en enero estará en Europa.
0: Ah, ¿ves?
1: Sí. Pero no dije que sea inminente.
0: No, pero ojalá que sí.
1: El punto que a mí me genera más atención es a un peso gordo que lo va a prestar a un peso menor. Uh-huh. O a un peso menor para seguir creciendo y eventualmente saltar a un peso gordo. Eso es lo que yo no estoy seguro. No estoy seguro ni qué conviene.
0: Que hay tiempo para terminar.
1: Ni qué vaya a pasar.
0: De que se...
1: O sea, ¿tú prefieres que lo fiche un Liverpool y lo ceda en un equipo neerlandés?
0: Sí.
1: ¿O prefieres que lo compre un equipo neerlandés y veamos después?
2: Que lo compre un equipo grande y lo preste.
3: No, porque siempre las historias de los equipos grandes se cuentan y no son carreras exitosas.
0: No.

0: Yo prefiero la carrera de un Rafa Márquez. Un Chucky Lozano.
1: Pero por eso, pero un equipo grande que lo compra y lo presta.
2: La única referencia que tenemos es la de Carlos Vela.
0: No, la de Rafa llegó al Mónaco.
2: No, pero al revés. De que uno grande lo compra
3: y lo cede.
2: Y lo cede,
0: presta, le permite.
2: Y Vela.
0: No funciona.
2: Pero ¿qué otro mexicano lo compró un equipo grande, lo prestó y no funcionó?
3: Podrías decir de Antuna.
0: Ahorita de
3: bajo condiciones diferentes.
1: En épocas de Beto Lati, Pedro
2: Pineda. Obed se quedó en el Atlético
0: de Madrid.
2: Pero jugó.
3: Pedrito Pineda a fines de los 80. Lo compró el Milan y lo iba a mandar a Suiza y finalmente vino de regreso y ya no.
2: A mí me encantaría que lo comprara
3: un equipo grande
2: y lo prestara. O sea, que sin jugar en el equipo grande.
1: Sí, que no pasó. Con Raúl Jiménez pasó algo similar.
2: No, llegó y jugó,
1: pero jugó por eso, pero después lo cedieron.
2: Lo cedieron.
1: O sea, lo que ustedes se refieren es sin jugar, que directo.
2: Jugar directo. ¿Tú quieres? No nos hagamos expectativas de que va a llegar a jugar al Real Madrid. No.
3: El orden de
2: los compra
3: el
2: Real Madrid, lo presta al.
3: Comas tanto o no, que está prestado en el Fiorentina.
2: Y cuando el Real Madrid dice, oye, ahora sí Gilmora puede venir aquí a mover.
1: Pero Mastantuono sí jugó.
3: Pero ahora está cedido.
1: Sí, ahora está cedido. Pero ya que no se dieron cuenta la
3: el orden de los factores se altera el producto. Si tú quieres que lo compre ya el Liverpool, el Arsenal, el City,
4: me
3: el
4: encantaría.
0: Madrid, Barcelona, a mí me da la impresión
3: y que lo ceda a un equipo portugués, neerlandés, belga, griego, lo que me digas, para que crees que luego regrese, o si quieres que vaya un equipo de otro nivel y eventualmente se gane el salto a otra liga. Esa es la duda, ¿no? ¿Que acaso lo de la hormiga lo podríamos ver así porque Olympiacos pertenece a Nottingham?
2: La lectura que yo le doy,
3: entonces
1: que tampoco
3: ser...
1: es un equipo
3: grande,
2: no, pero de premio. Pero el que lo compró es el Olympiacos.
3: Sí, pero...
2: Pero te voy a decir la lectura que yo le doy a la distancia. Por las cantidades que se manejan alrededor de Gilmora, no veo que un equipo que no sea grande lo compre y lo preste.
3: ¿Como no sea inglés?
2: No, o sea, pero ¿qué equipo inglés va a pagar 60, 70 millones?
3: Los ingleses de...
2: ¿Eso vale? Bueno, eso es lo que dijo su representante aquí en este espacio.
0: ¿Para ya participar en el fútbol
3: inglés? Yo creo que estará por debajo el fichaje. No creo que llegue a 60.
1: No. No hay manera, ¿no? O sea,
3: aunque Rafaela Pimenta... O
2: sea, que eso dijo su representante, que
1: pero saliendo de México, saliendo de Xolos, que cueste eso.
2: Sí. Eso dijo su representante.
3: ¿Cuánto pagarías tú?
2: No lo estamos evaluando nosotros, Félix.
3: ¿Cuánto pagarías tú?
1: Pues no sé, pero no me parece que la Liga Mexicana...
3: ¿Cuánto pagarías tú?
1: ¿Yo cuánto pagaría?
2: No sé. ¿Cuánto pagarías tú? ¿Cuánto vale para ti Gilmora entonces?
1: No sé.
2: Tomando en cuenta el mercado...
3: ¿12, 15?
1: Máximo, sí. No. Ustedes 50, 60 están...
3: Antes de los 18 años, 60 partidos en primera... Titular de selección...
2: No. Y aparte con ese mundial, sí.
0: Según Transfer Market, pues no sé si es un parámetro.
1: Están mal acostumbrados ustedes.
3: Transfer Market es muy engañoso.
1: ¿Cuánto?
0: Muy engañoso, sí, pero dice 25 millones.
3: Yo no me gusta tomar la
1: ¿25 en Transfer Market?
0: Digo.
1: Okay.
3: Yo doy por hecho que será el fichaje...
2: Más caro de la historia del fútbol mexicano.
3: Un mexicano saliendo de Liga MX, más caro.
2: ¿De un extranjero cuál es?
3: No, a Cruz se había sido Ener Valencia.
2: Ener Valencia, me parece, ¿eh?
3: Que ha sido carísimo. Luego regresó.
2: Pero no en cifras de 70. No, no. Es que es...
3: De Osa fue caro a Betis.
1: Jackson Martínez por ahí no
2: también,
1: fue también.
2: De Jaguares.
1: Carísimo.
3: ¿No? Pero fue más atrás. Entonces,
2: sí. O sea, eran otros precios también, ¿eh? Lo que ha crecido
1: sí, los
2: mercados de transferencia ha sido brutal. Por cierto, los invitamos este jueves 15 de octubre. Tenemos Europa League, Conference League, La Hormiga. La Hormiga que ayer no tuvo actividad.
3: Y Mateo.
2: En Europa y Conference
3: League. Perdón, y Huescas, quise decir Huescas, que ya estará apareciendo Huescas, ¿no?
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3: 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Gigante de acero.
2: Vamos a hacer una pausa muy rápida y regresamos. Todavía hay mucho más. No dejen de mandar mensajes. 55-54-02-28-44. Pausa, volvemos.
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8: Si haces contenido para YouTube, agárrate. 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
1: Max Verstappen consiguió su primera victoria en el Gran Premio de Singapur. El piloto de Red Bull celebró su carrera número 250 en la Fórmula 1 con su triunfo 73 en la categoría, mientras que Sergio "El Checo" Pérez finalizó en la posición 17 con Cadillac. El tenista alemán Alexander Zverev hizo historia al asegurar por primera vez el número uno del ranking mundial de la ATP al cierre de la temporada 2026. Es el primer tenista alemán en terminar una temporada como número uno del mundo y el jugador de mayor edad en alcanzar este reconocimiento por primera vez en su carrera a los 29 años. El atleta mexicano Jorge Luis Cruz rompió el récord nacional de maratón durante su participación en el Maratón de Chicago, al detener el cronómetro en 2 horas, 8 minutos y 13 segundos, registro con el que superó una marca que permaneció vigente durante más de 3 décadas, perteneciente a Dionisio Cerón. La tenista mexicana Renata Zarazúa fue eliminada en semifinales del WTA de Suzhou tras caer en 2 sets ante Rebeca Smrakova. Adicional a esto, Zarazúa denunció haber recibido amenazas de muerte contra ella y su familia, presuntamente relacionadas con apuestas deportivas.
2: Son las 4 de la tarde con 38 minutos. Estamos de regreso a Claro Sports en W. Tenemos todavía muchos temas sobre la mesa, pero Félix, quiero tu opinión rápido sobre el tema de Malagón.
3: Sí, bien, por fin regresó después de
2: muchísimo tiempo. Mucho tiempo de estar con la Sub-23 de la América.
3: Sub-21, sí.
2: La Sub-21.
3: Tuvo algunos partidos, estuvo también en los amistosos, ¿no? Que jugó el América en fecha FIFA. Y regresó y yo lo vi bastante bien, ¿eh? Lo vi...
2: ¿Tú lo viste como para ser el portero titular de la América?
3: Sí.
2: ¿O crees que le faltaba para todo?
3: Sí, puede ser. Lo que pasa es que también tienes que poner ahí en la ecuación el muy buen torneo que ha tenido Cota. Entonces,
4: por eso la decisión está...
3: Porque no se vale de pronto sacar a Cota y
4: pero,
3: ya...
4: Pero por eso, o sea, ¿cómo determinas si es el momento cuando está también suplido un guardameta titular?
2: Porque, ¿qué es lo más importante? La institución, ¿no?
4: Claro.
2: Sí. Decir, oye, Malagón, sé que ya estás al 100%, sé que ya estás bien, pero
4: estamos ahorita tranquilos.
2: Ahorita estamos bien. No sé, por eso quería tu opinión.
4: Por mucho que se vio bien, es un poco aventurado el paso, ¿no?
3: Yo creo que sí. Lo que pasa es que si se lo metió a hacer un partido tan complicado y lo vio bien. Entonces, hoy ya tiene los elementos, Almada, para decir, bueno, lo puedo dejar.
2: No sé si va a hacer rotaciones, si va a empezar a probar, no sé.
3: Exactamente, muy buena pregunta. Vamos a ver qué hace. Pero Cota no perdió su puesto en la cancha.
5: Correcto.
2: No, claro que no. Claro que no. Bueno, el tema de Javier Aguirre. Debuta, estuvo cerca de llevarse la victoria. No fue el mejor partido del Valencia, también hay que decirlo.
4: Fue un partido muy accidentado.
3: Y el mismo... Valencia no está en un nivel como para dar un mejor
4: partido. Era un rival
2: directo. Pero el mismo Javier lo dice, ¿eh? Javier dijo, oye, no sé si merecíamos ganar.
4: Y Javier prefiere partidos con más orden y un juego más muerto. Sí. No es el caos que a Javier le gusta.
2: Pero debuta en España.
4: Rival directo de visitante, saca el empate.
5: Demuestran actitud.
3: Se fue arriba al minuto 2 en el marcador. Después le da la vuelta, logra empatar y después del minuto 90 estuvo muy...
4: Muy cerca de ganar y de perder.
3: Eso, el equipo muy emocionante porque Hugo Duro, el centro delantero, tiene una jugada clarísima, clarísima en un servicio...
2: Al minuto 95
3: diagonal,
2: ya.
3: Claro, que patea muy mal, pero un minuto después Racing de Santander tuvo la oportunidad también de anotar, de llevarse los 3 puntos y ahí Dimitrievski, el arquero de Valencia, hace una muy buena tajada.
4: Oye, lo que sí leo en la prensa cercana al club naranjero, dos cosas. Que tanto la afición como el leo en la prensa cercana al club naranjero, dos cosas. Que tanto la afición como el equipo se ven

0: rival directo, yo creo que su objetivo sí era ganar su primer partido, No estaba enfrentando a un equipo que estuviera en la parte alta de la tabla.
1: Jugar de visita.
0: Pero no estaba en la parte alta de la tabla del equipo. Creo que su objetivo sí era llevarse los 3 puntos.
1: No, pero no se iba a arriesgar a perder.
2: Perder era grave, ¿eh?
0: Partido. Vamos a escuchar a Javier y ahorita seguimos debatiendo, Félix. ¿Estás de acuerdo?
3: Para empezar, no está mal. Pudimos hasta ganar. Hubiera sido muy injusto, por cierto, muy injusto, porque ellos no merecían perder. Esa es la verdad. Y bueno, es un empate justo. Felicito al rival. De verdad, al míster se lo dije. Y esta afición que empuje, que está alegre, de vuelta tantos años. Me acuerdo, se vine hace 20 y tantos años con Osasuna, 24 así. Y el Sardino siempre es un estadio bonito de jugar.
4: Dice que les pegó un grito mexicano.
0: ¿Un grito mexicano? Sí.
2: ¿Lo habrán entendido?
1: Y algún improperio, dijo.
0: Sí, algún improperio. Suerte para Javier Aguirre. Ojalá que se logren acomodar todas las cosas que se tienen que acomodar. Pero ya, tener un técnico mexicano dirigiendo en España me da muchísimo orgullo. La verdad es que lo de Javier Aguirre nos tenemos que sentir muy orgullosos todos porque es de valorar y destacar.
2: Y asumir algo con lo que esto lo aquilatamos, los que lo quieran aquilatar, el que no es cada quien. Va a ser muy difícil que se repita.
0: ¿Lo de Javier Aguirre?
2: A la quinta parte. No digo yo a la mitad, no llegó a la tercera parte. O sea, a la quinta parte. Javier Aguirre, si termina esta temporada, será el tercer entrenador con más partidos dirigidos en la historia de España y estará en el top 8 de más partidos dirigidos de España. O sea, es una locura.
1: Sí.
2: O sea, no, para que esto se acerque a alguien, ¿no?
0: No, muy, y, muy merecido.
1: De hecho, ahora que se ha dedicado a salvar equipos, a tratar de salvar equipos en España, pues solamente ha tenido un proyecto fallido, que fue el de Leganés.
0: Y hubo a un gol de salvarlo, aparte.
2: Con aquella última jugada contra el Real Madrid,
1: la Liga de la Pandemia. Pero además, para la segunda vuelta le quitaron a sus dos mejores futbolistas para venderlo, si no le llevaron a nadie.
2: Claro. ¿No? En ese, ¿no? Aquel gran delantero marroquí que luego fue al Mundial.
1: Claro, que fue al Mundial, que tuvo un gran Mundial en Qatar.
2: 2022. Sí,
0: sí, sí. Bueno, así cerramos el tema de la Liga de España. Hay jornada, hay Champions League mañana ya. Para estar pendientes.
2: Barcelona va a Estambul, a Galatasaray.
0: Pero de los partidos que más llaman la atención, a mí el Atlético de Madrid, Manchester United, pinta para hacer un partidazo, ¿no? ¿Cuál otro?
2: Galatasaray, Barcelona puede ser una buena prueba para el Barça.
0: Inter de Milán contra
2: Villarreal, Napoli me gusta.
1: Inter contra Bru.
4: Sí, pues está jugando bien.
2: Villarreal, Napoli me gusta, ¿eh? Sí.
0: Bueno, pues
2: Arsenal recibe a Lille.
0: La UEFA Champions League, el torneo de clubes más importante del mundo. Vamos a hablar de otros deportes. Vamos con Sebastián Rodríguez a la redacción para hablar de béisbol de Grandes Ligas.
5: MLB. Muchas gracias, Nico. Un saludo a todas las personas que nos acompañan en Claro Sports por W Radio. Bien lo mencionas, tenemos que hablar del béisbol y es que estamos en una serie de campeonato de la Liga Nacional que realmente ha levantado muchísimas expectativas, ¿no? Ya comenzó la serie entre los Dodgers y también los Brewers y pues bueno, comenzó con lo que se esperaba que fuera un duelo monticular. El primero de la llave lo abrieron Tarik Skubal, 2 veces Cy Young y también un Jacob Miserowski que se llevará este galardón justamente esta campaña. ¿Qué fue lo que sucedió? Pues bueno, el joven pitcher de los Brewers no tuvo la mejor de sus actuaciones, de hecho llegó a 94 lanzamientos en solamente 4 entradas y un tercio. Eso sí, permitió una carrera, pero el equipo de los Brewers tuvo un desarrollo del bullpen fenomenal. En 4 entradas y 2 tercios, pues nada más les permitieron 2 hits y 0 carreras. Hay que resaltar la parte del bate de los Dodgers, porque Shohei Ohtani que no tiene una buena actuación y de hecho solamente tiene una carrera remolcada en sus últimas 106 apariciones en el plato. ¿Quién fue el que la remolcó? Andy Pages, este pelotero que está siendo fenomenal y justamente el bate más destacado de este equipo de Dave Roberts. Otros nombres destacados, pues bueno, lo de Skubal, que le terminan conectando un cuadrangular y él recibe las 2 carreras con las cuales los Dodgers pierden este compromiso y ahí prácticamente se termina por desentender una posible victoria del equipo que está buscando el tricampeonato. El primero, por cierto, que lo está buscando desde los Yankees en la temporada 2000. Otro dato interesante, pues bueno, Shohei Ohtani otra vez bajó en el orden para este segundo de la llave. Ahora está limpiando las bases, está 4º en el orden de esta alineación. Y pues bueno, ya se está desarrollando ese segundo de la serie. Y al momento, pues bueno, el equipo de los Dodgers va perdiendo 3-2. Ya lo acaban de empatar 3-3
0: Beto Lati
2: en la quinta alta.
0: ¿Mande?
1: Está feliz Beto Lati.
2: Se acaba de empatar, sí.
0: Sí, y 3 por bando, ¿no?
2: Hubo error, ¿no? De Milwaukee, otro error que propicia que Tommy Edman pudiera remolcar, ¿no?, a Kyle Tucker.
0: Sí, exactamente. Y que el tema de los errores y los Brewers prácticamente no.

0: que iban en la misma oración, pero ¿qué está sucediendo? Que los Dodgers es un equipo que no tiene mucho bateo, de hecho, en esta postemporada tienen porcentaje de bateo de .208, pero hay una parte positiva, Beto. Lideran el béisbol de las grandes ligas en esta postemporada con 8 cuadrangulares. Casi no te encuentran la pelota, pero cuando sí lo hacen, te la sacan del parque. Enfrente está un Logan Henderson, que sabemos que es un pitcher muy respetable. Ojo a lo que sucedió con Yoshinobu Yamamoto, porque tuvo una labor muy mala, solamente un ponche en poco más de 3 entradas de labor. Hasta aquí con la información del béisbol.
1: Y a Sasaki lo quemaron rápido, ¿no? Metieron a Sasaki muy pronto.
0: Sí, y Sasaki, que es uno de estos pitchers que usualmente en la temporada regular era parte de la rotación de abridores, pero al final de cuentas ahorita ya lo estaban utilizando como un relevista.
2: Muchísimas gracias, querido Sebas, desde la redacción.
1: 3-3 en la parte alta de la quinta y Dodgers con hombre en segunda base.
2: Así, el béisbol de grandes ligas entrando.
3: No te quiero dar un dato negativo de los Dodgers.
1: No, no, tampoco.
3: ¿Qué pasa? Tú contéstanos, ¿qué pasa cuando
1: yo le voy a las Rayas de Tampa?
3: Ay, festejó.
2: ¿Por qué festejaste?
3: Sí, festejó.
1: ¿Qué?
2: ¿Y por qué festejaste?
1: ¿Me emocioné que cayó carrera?
3: Ay, no lo puedo creer. Solo porque le iba a dar un dato
1: qué
3: negativo.
1: Complicado es.
3: El que llega las 100 victorias en temporada regular, al final no han ganado la Serie Mundial. Está a punto los otros. No están viendo a Beto Lati, pero se está riendo.
1: No,
3: está
1: no, no.
2: Se está riendo.
3: Ya no entendemos.
1: Las Rayas empiezan hoy contra Cleveland su camino.
2: ¿Sí? Y vamos también rápidamente a hablar de NFL. Para eso, me da muchísimo gusto saludar a mi querido Luis Pavón. NFL. Ahí estamos, mi querido Luis, adelante.
4: Gracias, Nico, compañeros, un gran saludo, un gran abrazo a la mesa. Lo dices bien, no hay que hablar de NFL. A diferencia de las grandes ligas, pues bueno, la NFL que sigue obviamente en una etapa tempranera, por supuesto, de la temporada. Semana 5 que culmina hoy con el lunes por la noche. Pero el domingo nos dejó muchos resultados sumamente interesantes, atractivos y sobre todo de juegos que ya nos está acostumbrando la NFL, de juegos internacionales. Segundo partido disputado en Londres este último domingo. Los Jaguares de Jacksonville tuvieron una victoria histórica, podemos decirlo de esa manera, contra las Águilas de Filadelfia. Les ganaron 19-17 en el último segundo con un gol de campo de Cam Little de 57 yardas. Y digo histórica también porque entraron 61,322 aficionados al estadio del Tottenham Hotspur allá en Londres, lo cual marca un récord, por supuesto, para este recinto en las visitas de la NFL. Otros resultados atractivos, los Green Bay Packers que destrozaron a los Osos de Chicago. Definitivamente uno de los resultados divisionales que es muy atractivo. Ganó Pittsburgh, ganaron los Patriotas, ganaron los Vikingos que siguen invictos y también ganaron los 49 de San Francisco, los 49ers que también siguen invictos y le ganaron a nada más y nada menos que el campeón de la NFL, los Halcones Marinos de Seattle, y a domicilio allá en el Lumen Field de la Ciudad Esmeralda. Unos 49ers que, reitero, siguen perfectos en cuanto a récord, pero sobre todo con un quarterback que sigue en modo MVP, Brock Purdy, que ya tiene más de 10 pases de touchdown esta temporada apenas en 5 partidos, ha lanzado solamente 2 intercepciones y apenas hasta este juego fue capturado, un tremendo trabajo en inicio de la temporada por parte de su línea ofensiva. Tuvo algunas bajas en el cuerpo de receptores, aún así el veterano Mike Evans, que ya sabe lo que es ganar un Super Bowl con el equipo de los Buccaneers, ahora viviendo su primer año con el conjunto de la Bahía, fue el que lideró prácticamente todo eso, más de 100 yardas, un touchdown, y entonces los Niners le ganaron a los Seahawks. Les decía, hoy cierra la semana 5 de la NFL y lo hace con un partidazo. Los Bills de Buffalo en Los Ángeles contra los Rams. Tercera vez en la historia apenas, Nico, compañeros, que los dos últimos MVPs, nos referimos a los quarterbacks Josh Allen y Matthew Stafford, van a chocar en un juego del lunes por la noche. Y por supuesto, ya lo saben ustedes, lo pueden escuchar a través de la gran cadena W, porque en W Deportes pues escucha el mejor fútbol americano del planeta y ya estaremos platicando para cómo termina esta semana 5.
2: Perfecto, mi querido Luis, te mando un abrazo.
4: Gracias, igualmente.
2: Luis, aún desde la redacción.
1: La directa de ayer de Jaguares contra Eagles ha sido de lo más absurdo, pero a la vez sí, sorpresivo que he podido ver en un partido.
2: Sigue siendo muy temprano.
3: 8 segundos.
1: Sí, sí, sí, pero es que quedaban 8 segundos, no se acaban el reloj, viene la patada, no la tiran a las diagonales para agotar todo, taclean al que hace un gran regreso faltando un segundo.
2: Sigue siendo muy temprano en la temporada,
1: ¿Beto? Sí, todavía demasiado.
2: ¿Quién es lo que más te ha gustado?
1: Ay, San Francisco me ha sorprendido muy gratamente. Sí. Tiro de Inglaterra que vuelve a imponer.
2: Aunque todavía entendemos que
1: Nueva Inglaterra
2: que
1: la temporada pasada la cerró dejándonos sin saber lo que realmente era tras quedar en el Super Bowl como quedó.
2: Pueden cambiar muchas cosas. Félix, bienvenido.
1: Dodgers ya lo gana,
5: Pero muchas gracias.
1: Dodgers ya lo gana 4-3.
3: Y no le va a los Dodgers.
1: No, bueno, sí.
2: Gracias, Félix.
5: ¿Le vas a los Rays de Tampa?
1: Claro. ¿A todos los equipos de Tampa?
5: ¿Toda la vida?
1: ¿A Lightning en la NHL?
2: ¿Por qué?
1: A los Bucaneros. ¿Por qué? Porque me gusta mucho.
2: ¿Tampa te gusta mucho?
5: ¿Tienes casa en Tampa?
1: No.
3: Se quiere retirar.
2: ¿Por qué te gusta
1: Tampa?
2: ¿Está
1: bien o qué? Me gustan los equipos de la Bahía de Tampa.
3: Se ríe, Beto, está raro.
1: Pero de los tres, Lightning de la NHL es el que me gusta.
2: ¿Escuchaste lo que dijo Dani? ¿De todo o no? ¿Escuchaste lo que dijo Dani?
1: Me río.
2: No, que estás raro hoy.
1: ¿Por qué?
2: Oye, no, oye, estás diferente.
3: Diferente a otros días.
2: Estás diferente.
3: Pero te deseo una bonita semana, Nico, a Félix.
2: Gracias, Dani, Félix, Beto.
1: ¿Eres diferente?
2: Gracias. Sí. Gracias. Quédense en la radio. Quédense en W. Está listo ya el Estaca Videgaray, la corriente en WNFM. En AM seguimos con Modo Fútbol, después sigue Playbook. Y a las 9 de la noche, ya sabes, haz en W, en radio y en tele. Gracias por estar con nosotros. Vámonos, que la pasen bien.
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3: Hola, ¿qué tal? Buenas noches, soy Florencia Moreno y le presento un resumen de noticias. El gobernador de Jalisco, Pablo Lemus, señaló que un grupo de choque de 400 personas quiso manchar la manifestación pacífica de ciudadanos exigiendo agua limpia.
4: Alrededor de 400 personas que forman grupos de choque llegaron para desestabilizar la marcha pacífica que realizaron 10.000 personas este domingo para exigir agua limpia, indicó el gobernador Pablo Lemus.
5: Un grupo de choque de aproximadamente 400 personas que tenían la intención de generar violencia a fin de quitarle legitimidad a una marcha verdaderamente ciudadana. Muchas de estas personas iban encapuchadas, armadas con piedras, tubos, martillos, petardos con clavos, bombas de gas, y estas agredieron a las mujeres policías que habían sido asignadas para acompañar y proteger tanto a la manifestación como a la casa de descanso para personas de la tercera edad ubicada a un costado de Casa Jalisco. En ese momento comenzó algo distinto. Eso ya no era una manifestación pacífica. Se convirtió en un enfrentamiento que duró alrededor de 3 horas.
4: Dijo que esa acción puso en riesgo a familias, reporteros y personas ajenas al grupo agresivo. W Radio, Víctor Ramírez.
3: La Fiscalía de Jalisco informó que ya suman 23 manifestantes en libertad de las 39 que fueron detenidas luego de los actos violentos registrados durante la manifestación realizada al exterior de Casa Jalisco. Ante la crisis hídrica en la zona metropolitana de Guadalajara, se busca garantizar el abastecimiento en hospitales y unidades médicas.
6: El diputado del partido Hagamos en el Congreso de Jalisco señaló que ante la crisis hídrica que enfrenta la zona metropolitana de Guadalajara se plantea garantizar el abastecimiento prioritario y permanente de agua potable en hospitales, clínicas y unidades médicas. La propuesta advierte que las interrupciones pueden afectar servicios esenciales, particularmente en tratamientos como la hemodiálisis.
7: Si bien esta problemática afecta a los hogares de millones de jaliscienses, que eso es grave. Existe un sector donde la escasez o la falta de calidad de agua representa no es una simple incomodidad, sino una amenaza inminente y mortal. Los hospitales, las clínicas, los centros de salud y las unidades médicas. Ningún centro médico, ya sea del sistema estatal, municipal o federal, como el IMSS, el ISSSTE, puede operar adecuadamente sin un suministro continuo, suficiente y de calidad. El agua es indispensable para la higiene, para la esterilización.
6: Además, se busca que municipios y el CIAPA establezcan mecanismos especiales en distribución, mientras que el IMSS y el ISSSTE refuerzan sus reservas para asegurar la cantidad de la atención médica. W Radio, Luis Antonio Ruiz.
3: 17 puntos de descarga de aguas residuales fueron identificados durante una inspección en el Arroyo Seco en San Pedro Tlaquepaque. Autoridades municipales informaron que el recorrido se realizó el 9 de octubre a lo largo de aproximadamente 12 kilómetros, desde las inmediaciones de la colonia El Mante, a la altura de la calle Halcón, hasta camino a Santa Cruz del Valle, en Valle de la Misericordia. De los puntos documentados, 16 corresponden a tomas domiciliarias y uno a una empresa. El municipio informó que continuará con el monitoreo y la documentación de las descargas en coordinación con las instancias competentes. Gracias por su atención, soy Florencia Moreno y quedó usted bien informado.
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9: Ninguna violencia, eso sí, justifica el abuso de autoridad. El gobernador Pablo Lemus tiene dos asuntos que explicar hoy. ¿Por qué sigue llegando agua sucia a los hogares y por qué se usan chorros de presión de agua limpia contra quienes salieron a reclamarla? ¿Será que ya estaban preparando esas mismas pipas para el tandeo? Y dijeron, a ver, déjame esta pipa aquí nomás para echarle agua a los manifestantes. Es una estrategia estúpida. En Guadalajara, por lo visto, el agua limpia solo llega a algunos. Y mire a quiénes. El problema no son las pipas, no es el agua, es la politización también al fondo de esto. ¿Quién está sacando raja también del tema del agua? Y no es justificar a la administración de Lemus, mucho menos. Tiene que dar una explicación, tienen que resolver el problema. Lo que nos decían aquí la semana pasada las organizaciones es gravísimo. Lo hicieron con dolo y con premeditación esto de no dar mantenimiento para luego darle un contrato de mantenimiento de las obras hidráulicas a alguna empresa contratista amiga. Y nos los han dicho, sin mostrar documentos, sí, pero nos los han dicho. ¿Todo mundo está sacando raja de este asunto? ¿Quién está meneando la cuna detrás de las críticas de uno y otro lado? Porque no hay que olvidar que en el 2024 la pelea electoral por Guadalajara se puso intensa, hasta con hombres armados queriendo abrir paquetes electorales. Para que no se nos olvide. Las pipas, el agua y en medio, el botín político. Ese que todo mundo quiere para su propio molino. Son las 7:01 en el tiempo del centro. Yo soy Enrique Hernández Alcázar. Bienvenidos, bienvenidas. Comenzamos.
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9: Bueno, pues así están las cosas allá en Jalisco con esta crisis. Cientos de personas marchando desde la glorieta de la Minerva hasta la sede del gobierno de Jalisco para exigir agua limpia en sus casas, después del hartazgo de semanas denunciando que reciben líquido turbio, maloliente, hediondo en sus casas, en sus hogares. Pero el tema de reprimir con agua, con gas pimienta incluso, híjole. Esto es lo que dijo la presidenta Sheinbaum esta mañana en Palacio Nacional.
12: No debe haber represión y debe abrirse el diálogo, y tampoco debe haber manifestaciones violentas. Y en este caso particular, pues debe explicar el gobierno de Jalisco. Es una responsabilidad de ellos explicar por qué utilizaron agua y gases lacrimógenos, si es que los utilizaron, para afrontar una manifestación.
9: Horas antes de esa manifestación, el propio gobernador Pablo Lemus dijo que en algunas colonias ya se veían mejoras en la calidad del agua, pero no importó. Así se escucharon las protestas en la calle.
13: ¡Lemus, pendejo! ¡El agua es un derecho!
9: Muy personalizada la protesta. Está interesante el asunto. Y sí, la gente está enojada. Las autoridades estatales han anunciado medidas para atender el problema, pero la inconformidad persiste. Y después de lo de la represión a chorros de agua y con gas lacrimógeno o gas pimienta, peor tantito. Pablo Lemus tuvo que salir en las redes sociales a condenar la violencia registrada el domingo. Esto es parte de lo que dijo.
14: Ayer fue un día difícil para Jalisco. Hubo una manifestación importante y ejemplar que reunió a cerca de 10,000 personas en las calles. Por otro lado, vivimos un episodio que nos duele como ciudad. Por más de 2 horas, la marcha ciudadana que salió de la Minerva y quienes llegaron directo a Casa Jalisco ejercieron su derecho a manifestarse pacíficamente, hasta que llegó a Casa Jalisco un grupo de choque de aproximadamente 400 personas que tenían la intención de generar violencia a fin de quitarle legitimidad a una marcha verdaderamente ciudadana. Eso ya no era una manifestación pacífica. Se convirtió en un enfrentamiento que duró alrededor de 3 horas. En una confrontación como la que vivimos, nunca hay ganadores. Lo que sucedió ayer no puede volver a repetirse. La violencia nunca puede ser el camino. Esto no nos define como jaliscienses.
9: Bueno, pues ahí está lo de siempre, la condenocracia y todos diciendo, ah, es que se infiltró un bloque provocador. Y estos bloques nadie nunca sabe quiénes son, ¿no? O sea, el bloque negro que todo mundo tiene allí en las ciudades donde hay manifestaciones y que nadie sabe de dónde salen. Antonio Neri, reportero en W Radio Guadalajara. ¿Qué ha pasado en las últimas horas, Toño?
15: Así es, ¿qué tal, Enrique? Bueno, pues luego de esta...
9: Uy, creo que se frició ahí la comunicación con Toño. Toño Neri, algo pasó ahí con la llamada de... Era por WhatsApp, ¿verdad? Se le frició el Wi-Fi, se le quedó así, mira, como tubería de Guadalajara. Oiga, le decía yo que el gobierno de Jalisco ha dicho que hay medidas que se están implementando para atender el problema. Y lo habíamos visto también en la visita que hizo el Zapotillo a las plantas y todo la semana pasada, Pablo Lemus, pero no se han resuelto las cosas al 100%. Toño, ¿ya te tengo de nuevo?
15: Sí, aquí andamos, Enrique.
9: Adelante.
15: Aquí estamos ya listos. Como te comentaba, de esta marcha que empezó pacífica de las 10 a las 12, pero de las 12 en adelante, pues llegó un sujeto a quitar las vallas, burló a policías estatales que estaban ahí justamente cuidando Casa Jalisco, donde la residencia del gobernador Pablo Lemus Navarro, y que de ahí empezó este zafarrancho que terminó en gas lacrimógeno, gas pimienta, los chorros que lanzaron los bomberos para que no se esconde el agua cuando cayeran las personas, pues hiciera un efecto pues más crítico en la piel de las personas. Luego se fueron a López Mateos y Manuel Acuña, tuvieron otro choque, lanzaron luego piedras, petardos, agua sucia, agua de caño. Bueno, pues de estas 39 personas que terminaron detenidas el día de hoy, bueno, han dejado libertad bajo las reservas de ley a 18, que significa que no es que estén sueltas, que no, el Ministerio Público no está viendo si tienes o no responsabilidad, sino simplemente te voy a dejar salir, pero pues con el acuerdo de que te voy a seguir investigando y en caso de que resulte algo, voy a pedir orden de aprehensión y te voy a detener. Así es de que, mientras tanto, las familias justamente de las personas que fueron detenidas, pues el día de hoy tuvieron una reunión, un plantón, justamente en las instalaciones del Estado. Ajá. Donde presentaron su...
9: Híjole, creo que no estamos pudiendo tener bien la señal con Toño Neri. ¿Tenemos ya al vecino? Bueno, en lo que vemos que sucede, hay que recordar que tras esta marcha, que reunió a cerca de 10.000 personas, según la autoridad en Jalisco, y la incorporación de este grupo de choque y todos los desmanes, el saldo fue de varios manifestantes lesionados, 39 detenidos, ya nos decía Toño que han salido 18, 28 oficiales lesionados, dos de ellos de gravedad, uno con fractura de cráneo, otro que perdió un dedo tras ser golpeado con un tubo con filo. Y bueno, Pablo Lemus ha reconocido que en esta revuelta quedaron atrapadas personas inocentes, familias y periodistas que documentaban los hechos. Lamentó que hayan vivido esa experiencia. Alan Carmona es habitante de El Salto. Ah, vamos contigo, Toño, de nuevo.
15: Bueno, Enrique, te platicaba justamente de esta marcha que terminó en los 39 detenidos. Sin embargo, logramos platicar con una joven que estuvo a punto de ser detenida por los elementos antimotines, que dijo que se llevaron a 5 personas que estaban a un lado manifestándose y que pues prácticamente la metieron dentro de Casa Jalisco. Escuchemos.
16: Estábamos en la manifestación pacífica, sin violencia, y se llevaron a la fuerza 5 muchachas enfrente de mí. No estábamos agrediendo a ningún policía, solo estamos exigiendo agua limpia. Se la llevaron a la fuerza. Necesitamos que nos la regresen. Yo estoy muy preocupada, no las conozco, pero las queremos de vuelta. Pude haber sido yo y nadie ayudó. La policía nos está golpeando. Me arden los ojos del gas lacrimógeno que aventaron para sacarnos de ahí. Hay muchos videos.
15: Bueno, eso fue lo que dijo. Y ya te comentaba justamente el día de hoy en Casa Pisco se llevó a cabo un plantón hasta que salga el último detenido. Entonces, también logramos platicar con Denise Montiel de la CEPAC y habla sobre el caso de los detenidos en Casa Jalisco. Escuchemos, Enrique.
17: Registramos más de 50 personas detenidas de manera arbitraria y señalar que al que no fueron presentadas de manera inmediata a ninguna autoridad ni se brindó información sobre su paradero durante las primeras horas, podemos considerar que hubo desapariciones forzadas por parte de los elementos de la Secretaría de Seguridad Pública.
18: Y también, pues la madre de uno de los detenidos, Claudia Morales, pues esto fue lo que señaló, que pues primero no le dieron información. Cuando llegó al Ministerio Público pasaron muchísimas, muchísimas horas para que de alguna manera le pudieran hacer caso, pudiera pasar a ver a su persona detenida, y escuchemos este relato.
19: Mi hijo es detenido en Manuel Acuña y Rubén Darío. Él no estaba en la manifestación, él estaba trabajando porque trabaja en Rappi. Estaba arriba de su moto esperando un pedido cuando llegan los policías, se le dejan ir encima, lo arrastran, se lo llevan detenido, llegan otros policías y golpean su moto. Hay muchos videos, hay 7 videos de diferentes ángulos de la detención de mi hijo.
18: Bueno, pues así la situación. Dijeron que la Comisión Estatal de Derechos Humanos...
9: Bueno, está desconectando, parece que hay bastante mala señal. Toño Neri, gracias por el reporte. Saludo ahora en transmisión en vivo en este programa a Alan Carmona. Le decía que es habitante de El Salto, allá en Guadalajara, integrante de la organización Un Salto de Vida. Alan, ¿cómo estás? ¿Estuviste en la marcha este fin de semana? ¿Alan?
20: Buenas noches. Sí, estuvimos por allá, un contingente de acá del Salto, Juanacatlán, pero también en conjunto con la Asamblea de Pueblos en Resistencia, muchos pueblos que venimos denunciando esta situación de contaminación de la que hoy se aqueja la ciudad de Guadalajara y la zona metropolitana, pero bueno, que nosotros tenemos padeciendo esto ya desde hace bastantes décadas y pues en lucha también para tratar de revertir esto, y estuvimos presentes en la manifestación.
9: ¿Qué te pareció la reacción de las autoridades repeliendo con chorros de agua de pipas, o sea, agua de la que no llega a sus casas? Híjole, la ironía estuvo increíble, ¿no?
20: Sí, pues bueno, o sea, realmente es algo que se veía venir. O sea, conocemos cómo es este gobierno, cómo operan y qué lógica los maneja, ¿no? Ya había pasado esto el sexenio anterior con el gobierno de Enrique Alfaro, en distintos momentos, ya ha pasado en sexenios anteriores también con Aristóteles Sandoval, ¿no? Cuando las movilizaciones en contra de la reforma energética, pasó en el sexenio anterior con el gobierno del PAN, ¿no? De Emilio González, pasó también el gobierno anterior con Ramírez Acuña. Es decir, ha sido una constante también en las grandes movilizaciones. Y no creíamos que fuera la excepción. Hay mucho hartazgo, mucho enojo. Igual eso no se justifica, pero se veía venir porque pues hay un desprecio hacia no solamente las organizaciones, sino a las clases populares que se están manifestando en contra de esta situación, y pues no les es no consideran viable que la población, la ciudadanía, les señale todas las carencias que se tienen de parte de este gobierno. Y bueno, pero lamentable, es un acto inhumano, y pues hay una violación de derechos de manera masiva, ¿no? Tanto por el tema del abastecimiento de agua que está enfermando a la población, y ahora con la represión y estos encarcelamientos, bueno, estas detenciones arbitrarias que pueden ser catalogadas como secuestros, ¿no? Sin haber levantado cargos, hasta la fecha parece que se les quieren imputar cargos, y bueno, Es deplorable la actitud del gobierno de Pablo Lemus y de la Fiscalía, que, pues como comento, ha sido la constante desde hace varios sexenios en esta institución.
9: Estoy platicando con Alan Carmona, habitante de la zona del Salto, integrante de la organización Un Salto de Vida. Hay quien dice desde el gobierno de Jalisco que ustedes, manifestantes o grupos de manifestantes, están pues adoctrinados, llevados ahí a la batalla contra el gobierno de Lemus desde el partido Guinda, desde Morena. ¿Qué respondes?
20: Pues yo creo que pocas veces se han visto manifestaciones tan grandes en donde hay un repudio generalizado a los partidos políticos. Ayer fue muy claro que, de hecho, de parte no solo de los organizadores, de la propia gente que acudió a la marcha de manera particular, familias, había un repudio a todos los partidos políticos que querían capitalizar políticamente esta crisis sanitaria y ambiental que estamos viviendo. Incluso se les pidió que guardaran las mantas, se les rayó, se les rompieron algunas mantas. Entonces eso es, pues, digo, el argumento clásico que cualquier gobierno en turno utiliza para deslegitimar la protesta legítima de la población.
9: ¿Quién fue o quiénes fueron estos 400 que dice Pablo Lemus que llegaron a romper lo que él mismo dice era una manifestación legítima de vecinos, de ciudadanos protestando por una circunstancia como la del agua en la tubería, como está llegando? ¿Los ubicaste? ¿Son grupos que están ahí de choque desde hace mucho? ¿Quién está detrás de esos grupos?
20: Ustedes están en su imaginación, desde luego. Digo, siempre es algo también muy común en los gobiernos para justificar la represión y la brutalidad policial. Digo, los policías, como sabemos, no necesitan muchos argumentos de peso para hacer un uso excesivo de la violencia, ¿no?
9: Unos gritos de más y pues, digamos, vimos, ¿no? Hay muchos videos ahí. Unos gritos y ya.
20: Claro, o sea, ellos. Ya eso es justifica para clasificarlos como golpeadores, grupos de choque, y pues no había tal. O sea, hay grupos, claro, que van con una rabia muy justificada y que a veces caen en las provocaciones. Eso es algo muy normal en las movilizaciones. Quizá es algo que en Jalisco no suele verse, pero en muchos estados de la República, pues la gente va con un hartazgo que, pues sí, a las provocaciones que hacen los policías. Pues yo estando ahí también al frente en algunos momentos, pues los policías te están provocando todo el tiempo, te están insultando, están con insultos clasistas, xenófobos, homofóbicos, provocando, incitando a la violencia también. Y pues bueno, hay unos jóvenes que espontáneamente también respondieron a estas agresiones. Eso es, no es nada orquestado, y esto lo utilizan para justificar la represión y para tratar de lavar su rostro ante una situación que no es defendible por ningún lugar.
9: Bueno, pues estaremos investigando y estaremos muy atentos al asunto. Tus compañeros detenidos, los manifestantes detenidos, han salido ya algunos de la cárcel, ¿tienen contacto con ellos? ¿Qué reporte tienen?
20: No he seguido los últimos detalles. El día de ayer fueron liberados 6 de ellos, hoy me parece que fueron liberados otros 5. Los familiares, bueno, está esta organización CEPAD acompañando el proceso, los familiares han estado también dando algunas declaraciones, pero sí es preocupante que parece que se perfilan algunas acusaciones graves, ¿no? Pero nosotros vimos exactamente cómo estaba orquestado más bien desde su lado. Estas agresiones, incluso que propios policías, sobre todo mujeres policías, sufrieron, hay videos de eso, que sufrieron agresiones directamente de los otros policías que sí tenían protección, que sí tenían cascos y estaban encapuchados, estaban agrediendo a las policías mujeres para justificar los ataques que se estaban llevando en cabo en contra de los jóvenes. Y pues creemos que, bueno, dentro de las cosas que también hay que, además del seguimiento a las detenciones, pues decir que el plan del gobierno del estado no está siendo cuestionado de fondo, y pues están utilizando más bien ellos la desviación de la atención de las detenciones y de la justificación de la represión para decir que el agua y los proyectos, los megaproyectos para el abastecimiento del agua ya se están concretando, pero que estos no tienen viabilidad en términos regionales, y que nos preocupa eso a nosotros como comunidades de la obligada periferia de Guadalajara, que estas soluciones vayan a salir más costosas en términos ambientales y de salud para los de siempre, para los pueblos que vivimos fuera de la ciudad, para justificar únicamente que el ejercicio de sus recursos, que posiblemente sean para justificar también la privatización, pues sigan adelante, ¿no? Eso también es importante, que ustedes como medios nos apoyen en no soltar, en que las soluciones de fondo deben de buscarse más allá de la atención, digamos, inmediata a las exigencias de la población.
9: Alan, te agradezco mucho esta conversación.
20: No, muchas gracias a ustedes, y pues aquí estamos al pendiente y a sus órdenes para lo que siga. El tema va para largo y esperemos que también los medios apoyen en no soltarlo, porque es importante. Estamos viendo el inicio del colapso de la ciudad si no hay soluciones de fondo. Muchas gracias por la invitación.
9: Gracias. Alan Carmona es vecino de la zona de El Salto en Jalisco, integrante de el colectivo Un Salto de Vida. Son las 7:20, hacemos una pausa y regresamos.
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27: Los cambios en la regulación para prevenir el lavado de dinero y el financiamiento al terrorismo no deben afectar a la mayoría de los clientes. Lo que va a suceder es que van a aumentar los controles y solicitudes de información cuando la institución detecte operaciones inusuales o de mayor riesgo. Por eso, para evitar alguna situación inesperada que pudiera interrumpir tus operaciones o limitar tus recursos, ponte al día en los siguientes puntos. Número 1. Mantén actualizado tu expediente en el banco con todos tus datos como domicilio, empleo o actividad económica. Número 2. Si recibes depósitos elevados o manejas mucho efectivo, el banco podrá pedirte que acredites de dónde provienen los recursos, tu trabajo o actividad económica, estados de cuenta, facturas, contratos, recibos de nómina o declaraciones fiscales. Número 3. No prestes tu cuenta bancaria para recibir dinero de otras personas y mucho menos si no tienes un parentesco familiar. Número 4. Evita movimientos fuera de tu patrón normal, como pueden ser transferencias internacionales inusuales, depósitos en efectivo repetitivos o uso de varias cuentas relacionadas. Número 5. Para un usuario que obtiene ingresos legales y puede demostrar su origen cuando sea necesario, los ajustes regulatorios implicarán principalmente más solicitudes de información y una supervisión más estricta, eso sí, siempre y cuando sea necesario. Y recuerda, las finanzas nos harán libres.
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2: Son las 7, ya son las 7 con 24 minutos en el tiempo del centro de la República Mexicana. Simon. Ay, esta gripa. Pues mire, es que con las lluvias, con el cambio de clima, pues caí. Y además un empujoncito ligero de Carla Santillano, que me dejó aquí dos, tres bichitos. Saludos a Carla, ahorita viene aquí a la cabina, pues andamos así. Pues sí, un poquito sensibles de la garganta y que del moquito, ¿no? Que se escurre de la nariz. Pero fíjese, el paso de Simon y Rachel por territorio mexicano han dejado 3 muertos y 10 desaparecidos tras su paso por el Pacífico mexicano. Le contamos cómo está ahora la circunstancia.
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2: José Martín, ¿cómo estás? Buenas tardes. Noches.
3: ¿Qué tal? Un gusto estar. Así es. Buenas noches, Enrique. Un gusto estar con ustedes.
2: ¿Cómo va el asunto de Simon, que ya hasta donde me quedé estaba en categoría 2? No sé si ya bajó más. Y Rachel, que también le pegó un poquillo a Baja California.
3: Sí, efectivamente, pues hemos tenido estos efectos de estos dos ciclones tropicales, que bueno, Rachel ya dejó de tener efectos, solo fue durante el fin de semana, el sábado prácticamente. Actualmente se vigila este sistema tropical, que todavía es huracán, sí considerado como categoría 2, pero prácticamente en el límite de 1 y 2. Un pequeño debilitamiento y pasa a categoría 1, que es muy probable, de hecho, en las siguientes horas, Enrique.
2: Ya, o sea, ahorita sigue en 2, pero a la baja, sí, digamos.
3: Con viento de 155 kilómetros por hora, digamos que es la intensidad a la que a partir de esta es categoría 2. Baja 1 o 2 kilómetros y es categoría 1. Entonces, hasta el momento tiene esa intensidad y te decía, lo importante es que, y muy probable, seguirá debilitándose lentamente y así también avanzará muy lento en los siguientes días. Ha tenido una trayectoria muy errante, muy errática. Sí. Ha estado cambiando que de repente más al norte, pero luego más al oeste, luego otra vez al norte y luego al noroeste. Vaya, lo bueno, por un lado, no ha tocado tierra. Lo malo, pues de una u otra forma, es eso, que así nos mantiene a los meteorólogos de que sí va para acá, pero ahora resulta que ya no. Y esa es la realidad. Así pasa con los ciclones tropicales. Y ahora lo que están resolviendo los modelos es que te decía, se debilite ligeramente, categoría 1 en próximas horas, avance muy lento sobre mar en dirección oeste y noroeste, justo sobre área marítima sin afectar al país. Y tentativamente, es muy tentativo por estos cambios que se han dado, las recientes trayectorias están indicando que hasta finales de semana, entre jueves, viernes, podría acercarse al centro o sur de Sinaloa, quizá como una tormenta tropical, donde podría tocar tierra. Pero insisto, debido a esta incertidumbre, no nos podemos fiar que vaya hacia esa región. Aunque en este momento es lo más probable, solo hay que estar pendientes de cómo evoluciona, Enrique.
2: Vaya, bueno, pues estaremos muy atentos, muy pendientes. Y bueno, por lo menos ya van de salida, ¿no? Estos dos.
3: Pues sí, van de salida. Bueno, Rachel te decía, ya se disipó, ya no.
2: Sí, ya no es preocupación, pero Simon ahí va para abajo.
3: Ajá, exactamente. Pero, existe un pero muy importante. Oh. Al sur de las costas del Pacífico, otro sistema tropical se estaría desarrollando en próximas horas. Si no es esta noche, en el reporte de las 9 del Centro Nacional de Huracanes, podría ser en el transcurso de mañana martes. Aquí lo que resalta es que en este momento los modelos van simulando una trayectoria que se acercaría hacia costas del Pacífico entre Guerrero, Michoacán, Colima, Jalisco. Está esa probabilidad y que también rápidamente se va a estar intensificando. A largo plazo, un huracán podría estarse desarrollando a finales de esta semana y dependerá qué tanto se acerca, si lo hace o si se aleja de un frente frío o otro sistema que a finales de semana va a estar recorriendo también al país de norte a centro y oriente del país. Entonces, aunque decías ya vamos de salida hasta cierto punto, estamos en octubre, mes de transición, ciclones tropicales, frentes fríos nos generan lluvias, entonces no hay que bajar la guardia, muy pendientes de actualizaciones.
2: Gracias, José Martín.
3: A ustedes, gracias. Buenas noches.
2: José Martín Cortés es nuestro meteorólogo de cabecera. Por cierto, acá en la Ciudad de México se activó alerta roja por lluvias fuertes y posible caída de granizo en la Gustavo Amadero para la tarde y noche de hoy. Y también se actualizó la alerta amarilla por lluvias fuertes, posible caída de granizo para la tarde y noche de este lunes en Azcapotzalco, Cuauhtémoc, Iztacalco, Magdalena Contreras, Miguel Hidalgo, Milpalta, Tlalpan, Venustiano Carranza y Xochimilco. Así es que tome sus previsiones, alerta roja en Gustavo Amadero y alerta amarilla Azcapotzalco, Cuauhtémoc, Iztacalco, Magdalena Contreras, Miguel Hidalgo, Milpalta, Tlalpan, Venustiano Carranza y Xochimilco. Son las 7:29, casi las 7:30.
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2: Arturo, ¿cómo estás? Muy buenas noches.
4: ¿Cómo estás, Enrique? Buenas noches, aquí comenzando la semana.
2: Oye, impresionante este seguimiento que le hemos dado a las cárceles en México. El viernes platicábamos apenas de lo que pasó en la cárcel de Mazatlán, que dejó el fin de semana más muertos, además, por más violencia y más enfrentamientos. Y es un tema que hemos venido hablando a lo largo de estos 7 días. Y hoy te diste un clavado al informe que ya referías el viernes de la Comisión Nacional de los Derechos Humanos. Precariedades impresionantes dentro de las cárceles mexicanas, ¿no?
4: Sí, este diagnóstico nacional del sistema penitenciario que publica cada año la Comisión Nacional de Derechos Humanos, y que mira cómo estará la cosa, que incluso esta CNDH, ¿no?, que sabemos ha tenido cuestionamientos durante los últimos años, pues posiciones que ha asumido bastante políticas, digámoslo, por decirlo menos, pues, ¿no? Pero pues estos diagnósticos han continuado y la situación, pues, es un escándalo, Enrique. Tal vez lo que hace falta es que no solamente se publicara el diagnóstico, pues, sino se hiciera más ruido y difusión de los resultados, porque en verdad la situación es dramática, ¿no? Pero bueno, nosotros lo revisamos, es un documento de más de 1,000 páginas, imagínate, ¿no? Donde hacen básicamente un diagnóstico, la verdad, un estudio con una metodología que la CNDH ya sigue desde hace varios años, muy, muy detallada. Enrique, en base, revisan y entrevistan tanto a los internos como a las autoridades de todos los centros penitenciarios del país, en su inmensa mayoría centros estatales y municipales, y también hay algunas cárceles federales y militares. Y a partir de esas entrevistas, Enrique, tanto con las personas internas en estas cárceles, con los familiares de estas personas y también con las autoridades, pues es que nos arroja este diagnóstico que, a ver, nos podríamos pasar 2 horas fácilmente hablando de los problemas, ¿no?, y de los hallazgos que encontraron las autoridades, pero para resumirlo un poquito rápido, te diría que, bueno, de entrada ya sabíamos, porque además lo hemos venido documentando aquí, el tema de la sobrepoblación, ¿no? Que, por cierto, el diagnóstico de la CNDH, que abarca todo lo que fue 2025, tarda en publicarse varios meses porque pues se hace un condensado y un análisis de todos los datos, pero fíjate, este diagnóstico ya advertía en 2025 del creciente problema de la sobrepoblación. Nosotros ya hemos dado seguimiento con datos bastante más actualizados mes a mes, ¿no?, de lo que se publica este año, y ya hemos dicho que 2026 básicamente es escandaloso, ¿no?, que en 2 años con la presidenta Sheinbaum ya rebasamos el crecimiento penitenciario que hubo con López Obrador. ¿Pero qué otros hallazgos hay? Bueno, les voy a decir básicamente los principales, ¿no? Una inadecuada clasificación de las personas presas en estos centros penitenciarios, es decir, que no están adecuadamente separados ni por nivel de riesgo, ni sentenciados de no sentenciados, porque recordemos que desafortunadamente hay muchas personas en prisión en México que no ha recibido una sentencia, y eso cada vez crece más con la dichosa prisión preventiva oficiosa. Bueno, pues en el 98%, Enrique, de los 275 centros penitenciarios del país, en el 98%, 98.9, casi 91%, no hay una adecuada clasificación ni separación de los internos. Imagínate, ¿no?
2: No, es que, a ver, hay cárceles donde están ocupando toda una celda para un cabecilla de quién sé qué grupo que controla las cárceles, con doble televisión, internet, wifi, servicio de bar, refrigerador, etcétera, etcétera. Y hay otros 40 en otra celda.
4: Exactamente, ¿no? O sea, tanto los espacios están mal distribuidos, y además, desafortunadamente, personas que, insisto, no se les aprueba ningún delito, que fíjate, por ejemplo, aquí en Estados Unidos, que también tiene muchos problemas el tema de prisiones aquí en Estados Unidos, pero sí hay una cosa bastante clara en cuestión de la separación de los internos y de no mezclar a personas que todavía no han tenido un juicio y una sentencia con aquellas que ya están condenadas. Pero bueno, eso no existe. En el 99% de los penales en México no existe. Luego, en 93% de las cárceles, la CNDH encontró deficiencias en la prevención de incidentes violentos, ¿no? O sea, no hay medidas adecuadas para prevenir que no ocurran riñas, motines o pues incluso masacres como la que vimos la semana pasada, donde desafortunadamente murieron 12 personas, entre ellas un niño de 2 años de edad. Un dato alarmante, Enrique, en el 92.3% de los penales en México hay insuficiencia de personal de seguridad y custodia. En el
2: No.
4: 92% de las cárceles, o sea, ya
2: O
4: de
2: sea,
4: por sí.
2: faltan guardias, falta gente de
4: Ajá.
2: seguridad, faltan custodios.
4: Lo más, o sea, digo, hay muchas cosas elementales en un penal, pero una de las que me imagino más importantes, pues tiene que ver con que haya justamente personal suficiente para cuidar a los y a la situación de los internos. Bueno, pues en el 92% faltan custodios. Luego, en el 92% también de los centros penitenciarios hay deficiencias en condiciones materiales e higiene. Pues sí, ¿cómo no va a haber problemas de higiene si los tienes mal distribuidos y además
2: Claro.
4: con una sobrepoblación creciente, ¿no? Separación insuficiente entre personas y procesos y sentencias, bueno, ya lo dijimos, insuficiencia de programas para atender adicciones en el 86%, deficiencias en los mecanismos para presentar quejas de parte de los internos por violaciones a derechos humanos o porque hacen falta cosas, en el 85% de los centros penitenciarios no hay esos mecanismos de quejas, deficiencias en los servicios de salud, Enrique, dentro de los centros penitenciarios, en el 77%. De las cárceles del país hay servicios de salud deficientes, y problema que evidentemente se vuelve más grave, pues porque muchas de estas cárceles cada vez tienen a más personas, ¿no? Más del 60% de los centros penitenciarios tampoco tienen una revisión adecuada de la higiene de los alimentos que se distribuyen ahí. O sea, imagínate la gravedad de eso, y no es la primera
2: Sí,
4: vez,
2: claro.
4: y basta revisar pues los últimos años. Es común, Enrique, que haya quejas de familiares, incluso ha llegado a haber hasta huelgas de hambre por mala preparación de los alimentos. Y en fin, un abanico de irregularidades impresionante, ¿no? El que documenta la CNDH en este amplísimo documento. Por cierto, la CNDH destacó, Enrique, que el año pasado 55 personas murieron. Productos de homicidios dentro de las cárceles, ¿no? Del país. De esas 55, 10 murieron en cárceles de Sinaloa. O sea,
2: Fíjate.
4: el tema de Sinaloa lleva siendo un foco rojo desde el año pasado. Fueron
2: ¿Y
4: 10 todo
2: cuál es
4: el
2: la
4: año. Ahora
2: solución que
4: imagínate.
2: dicen las autoridades? Ah, pues construyan otra cárcel.
4: Pues exactamente,
2: No, pues si
4: porque
2: la van
4: además.
2: a administrar igual que las que están, híjole.
4: Pues sí, y te acuerdas
2: Podríamos
4: que ya
2: decir.
4: habíamos comentado aquí, cuando hablamos del hacinamiento, que ya el gobierno llevaba prometiendo que va a construir nuevas cárceles, porque por lo visto Enrique, lo de limitar el ingreso a prisión y acotar la prisión preventiva oficiosa, aunque la Corte Interamericana dijo que es violatoria de derechos humanos, por ahí no le van a dar. O sea, parece que la ruta va a seguir, vamos a meter más gente en prisión. Entonces, nos habían dicho que van a construir más cárceles, pero aquí lo comentamos, Enrique, a principios de la semana pasada. No hay ningún plan rector, presupuesto, no hay nada claro de cómo y cuándo y dónde se van a construir esas cárceles. Ahora que vimos lo de Sinaloa, si te fijas, por pura reacción, control de daños, tanto el gobierno del estado como el gobierno federal anunciaron que, ah, no, es que sí vamos a construir una cárcel en Sinaloa nueva, pero no hay ni presupuesto, ni plan, ni cuándo va a iniciar eso, porque insisto, estamos reaccionando y qué desafortunado que después de que pasa esto en Sinaloa, que si nos fijamos ya desde 2025 ya habían muerto 10 personas solamente en cárceles de Sinaloa, tuviera ahora que pasar que en un solo hecho murieran 12 para que
2: Para que
4: entonces
2: volteen a ver que el problema está ahí y sigue ahí, ¿no?
4: Exactamente,
2: En
4: pero
2: fin.
4: así hay problemas en todos
2: Bueno.
4: lados, porque lo que nos dice la CNDH es, esto es un problema estructural y sistemático en todo el sistema penitenciario.
2: Bueno, pues ahí le pusimos la gráfica con las circunstancias, es más fácil luego entenderlo en una infografía. Y el texto de Arturo Ángel estará publicado en nuestras redes sociales en la página de W Radio sobre 90% de cárceles mexicanas sin guardias, sin médicos, sin higiene, sin alimentos de calidad. Imagínese cómo está la circunstancia. Y luego pasa lo que pasa en cárceles como esta de Mazatlán el fin de semana. Arturo, un abrazo y buenas noches.
4: Abrazo, estamos en contacto.
2: Arturo Ángeles, colaborador de este programa, periodista de tiempo completo, siempre con sus expedientes. Pausa, volvemos con más.
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7: Hay que dejarlo claro. Los fuegos artificiales afectan a nuestras mascotas y lo ideal sería que no sucedieran. Seamos conscientes de que el oído humano capta entre 0 y 120 decibeles, mientras que los perros y gatos captan el triple. Esto sin contar la visión más aguda con la que cuentan y las luces pueden molestarles. ¿Qué hacer para superar el mal rato? Previamente juega con ellos para que se cansen y se sientan acompañados. Que muerda su juguete favorito le puede ayudar a calmar la ansiedad. Cierra puertas y ventanas y utiliza música calmada. Hay videos en YouTube que cumplen con esta función. Si por algo le toca estar solo, no lo amarres ni lo encierres en un espacio reducido. Nada mejor que estar en su lugar favorito. Si en otras ocasiones de plano se ha puesto muy mal, consulta con un veterinario si le puedes dar algún medicamento que lo relaje. O bien, hay un método llamado Telling Touch que consiste en ponerle vendas, sin apretar mucho, alrededor de su cuerpo para que sienta suavidad en su piel y se relaje. Temblorina, lloriqueos, gruñidos, baba en exceso o caminar o dar vueltas sin sentido pueden ser señales de miedo o ansiedad, por lo que hay que estar muy atentos. Sabemos que tronar cohetes y fuegos artificiales es muy divertido, pero piensen lo mal que la pueden pasar los animalitos.
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2: Son las 7:42. Oiga, ¿usted cómo trata a su bot? ¿Usted cómo trata a su inteligencia artificial? ¿La trata bonito? ¿Le dice buenos días, ChatGPT? ¿Buenos días, Claude? ¿Buenos días, Copilot? ¿O simplemente dice, a ver, pendejo, es que...? Porque luego ya ves que hay gente que, así como es con los subordinados o como los colegas en la vida real, así trata también a la inteligencia artificial. Y ya, no me lo va a creer, pero ya hay registros de abusos contra los bots de la inteligencia artificial y Anthropic está tomando medidas al respecto. Sí, parece de un cuento de Julio Verne quizá, ¿no? O de un cuento de Julio Rojas, para vernos más para acá, pero es una realidad y de eso le vamos a platicar.
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2: ¿A dónde vamos a parar, Luis G.I.G., consultor en especialistas de inteligencia artificial para empresas? ¿Cómo te va?
3: Querido Enrique, esto parece un cuento de Isaac Asimov, no es el hombre bicentenario, es Anthropic, que anunció...
2: Para empresas, ¿cómo te va?
3: Querido Enrique, esto parece un cuento de Isaac Asimov, no es el hombre bicentenario, es Anthropic...

0: hasta que tú misma te digas que eres un inútil o que no tienes ningún valor o ese tipo de situaciones que más allá de hablar de pues un poco el comportamiento o el mal funcionamiento de el robot, Enrique, estamos hablando un poco de la propia conducta del ser humano, ¿no? Hacia este tipo de situaciones, lo que
1: Y
0: tú
1: de algo
0: decías, ¿no?
1: peor,
0: Hacia
1: ¿eh?
0: como y de
1: La
0: algo peor, total.
1: dependencia brutal que tenemos ahora de la inteligencia artificial. Es decir, te falla una cosita o no le pones bien el prompt y es culpa del robot, es culpa de Claude, es culpa de ChatGPT. Y
0: Claro.
1: entonces empiezas a insultar a tu interlocutor, pues, digital, ¿no?
0: Claro, ahora hay un punto importante que Anthropic marca una delgada línea que incluso la veo bastante opaca. Dice que criticar respuestas, expresar frustración y que, por ejemplo, también, pues, expresar quizá algún tipo de, pues, de discusión o de mal gusto con respecto a lo que hace el chatbot, eso podría estar permitido. Lo que no quieren son situaciones donde incluso se expresen algún tipo de conductas, donde repetidamente se pida algún tipo de situación de carácter sexual o que tenga que ver con drogas, etcétera, etcétera, etcétera. Esto la verdad es que tiene muchos antecedentes. En el 2021, 2023, empresas como Amazon o Google reportaron, por ejemplo, que varias personas, pues, hablaban de manera sexista hacia los asistentes de inteligencia artificial. Así que tampoco es que sea nuevo. Sin embargo, lo que sí es un hecho es que Anthropic es la que ya está poniendo el dedo sobre el renglón con respecto a cómo nos expresamos ante, pues no sé cómo llamarlo, Enrique, este tipo de entidades.
1: O sea, es que es como la rebelión de los bots, pero
0: Es
1: desde los
0: que
1: humanos. Es decir, está así como para cuento de ciencia ficción, ¿no? Me encantaría ver una serie, no sé, ¿te acuerdas de aquella película de Her con Joaquín
0: sí, no,
1: Phoenix, ¿no? Que se
0: claro, es que
1: enamora
0: imagínate
1: de
0: que,
1: este bot y
0: claro.
1: la... O este, sí, iRobot, ¿no? Por ejemplo.
0: Claro, sí, no, o completamente, o por ejemplo, digamos que si en esta película Her, en lugar de haber tenido una relación, hubiera sido un maltrato, ¿no? O hablado de en términos sexuales o algo por el
1: Exacto.
0: estilo. A ese punto estamos llegando, y creo que lo más impresionante, Enrique, es que hace 2 años que empezamos a hablar de esto, no nos imaginábamos que ya tendríamos que estar hablando de, como decíamos, pues hace algunas horas, los derechos de los robots.
1: Qué cosa, ¿no?
0: Qué
1: ¿Hasta
0: loco,
1: dónde va
0: ¿no?
1: a llegar la violencia humana que pasa esto, ¿no? Que puedes ahí humillar a un robot que realmente, pues, no es una entidad humana, pero que te está ayudando a tu chamba, ¿no? De alguna forma. Pues una de dos, o ya no usas inteligencia artificial y usas un poco más la inteligencia natural, o le
0: Claro.
1: bajas dos rayitas al asunto, ¿no?
0: No, un poco más de inteligencia emocional, creo que es la que también nos hace falta, ¿no? Para poder entender que es una máquina y que, pues, al
1: Correcto.
0: final. Oh, ahora, también hay mucha gente que se descarga y que de pronto sirve de catarsis, pero imagínate la cantidad de cosas que deben estar en los registros de Anthropic para que lleguen a esta resolución.
1: Sí, sobre todo esto de prohibir abuso extremo contra sus
0: Exacto.
1: bots, ¿no?
0: Exacto.
1: Impresionante.
0: Ahora. Yo ahí sí tendría un poco de miedo si realmente resulta ser cierto, digamos, Skynet, ¿no? Imagínate, ¿por quién irían?
1: No, bueno, cállate los ojos. Luis, te mando un abrazo.
0: Otro de vuelta, querido Enrique.
1: Luis G.I.G. es especialista en inteligencia artificial y consultor para empresas en esta materia. Y mire, la violencia pues ya llegó al mundo digital y estamos viendo por los derechos de los bots, la empresa Anthropic y todo. Pero ¿qué pasa con los colegios? A donde llegan hasta armas de fuego. Estaba leyendo una nota en Milenio. 2 de cada 5 ataques en las escuelas en México han involucrado armas de fuego. Y en la Universidad Iberoamericana, por cierto, mañana va a dar inicio una jornada académica, artística y cultural para la reducción de las armas de fuego. Y su coordinadora es Magda Cos, que está en la línea, que está conectada con nosotros por Zoom en esta noche. ¿Cómo estás, Magda?
2: Muy bien, Enrique, muchísimas gracias. Gusto en saludarte a ti y a tu auditorio.
1: Pues ¿a dónde vamos a llegar, no? Vemos violencia por aquí, por allá, por acullá y armas de fuego, otra vez que ha sido tu tema durante muchos años en las escuelas, lo más reciente en Torreón.
2: Pues sí, justamente la proliferación y el uso de armas de fuego están en el centro de muchas de las violencias más graves que estamos viviendo, no solo en México, también en América Latina. homicidios, la violencia de género, vemos también disputas por el control territorial, desplazamiento forzado. Entonces, bueno, el denominador común de muchos de los problemas y las tragedias que estamos atravesando, incluso

0: incluso el debilitamiento de las instituciones, ¿no? Toda esta parte de la debilidad democrática también, pues vemos cómo la violencia armada atraviesa todos estos problemas y creemos que el control y la reducción de las armas de fuego y de la violencia armada, pues puede ser también una cuestión que se tiene que poner en el centro de la estrategia de seguridad.
1: Oye, y me llama poderosamente la atención como en Estados del Norte, por la influencia de Estados Unidos, donde puedes conseguir un arma de fuego en cualquier supermercado, pues está cada vez haciendo más asequible a un niño de 11, 12 años, pero también en Chiapas, pero también en Veracruz, pero o sea, hay muchos casos donde se ha normalizado la cultura del arma de fuego. Parecía que vamos en pasos en sentido contrario de lo que se había avanzado, ¿no?
0: Claro, porque además no se te olvide que muchas veces hablamos justamente de la violencia armada y siempre la enfocamos pues al tráfico de armas, a quién, dónde se pueden controlar o dónde se encuentran las municiones. Pero también hay otras preguntas que nos tenemos que hacer, por ejemplo, como ¿por qué los hombres armados siguen siendo como una figura de poder, ¿no? ¿Cuál es esta relación que tenemos con las masculinidades, con la vida cotidiana, con las comunidades, ¿no? Entonces, lo que queremos también es que sean unas jornadas, ¿no? No solamente académicas, no solamente de diagnósticos científicas, sino también que nos lleve a hacernos preguntas desde una perspectiva artística, cultural, ¿no? De cuál es el papel que cumplen las armas de fuego en nuestros imaginarios, en nuestras formas de relación, en cómo resolvemos los conflictos también en las comunidades, ¿no? Entonces, pues las armas de fuego también tienen impactos en la salud, en la economía, en la educación, como estamos viendo con este tema, ¿no? De cómo se insertan en estos espacios educativos que deberían de ser espacios seguros para las y los jóvenes.
1: Oye, pues va a estar bueno. Se puede uno registrar también online, ¿no? Puede ser presencial, puede ser en línea. Ahorita les
0: Claro
1: vamos
0: que
1: a poner
0: sí,
1: aquí el
0: los
1: código.
0: invitamos a que nos sigan también en el canal de YouTube del Programa de Seguridad Ciudadana de la Universidad Iberoamericana. Y pues te decía, queremos que tenga este enfoque, ¿no? De cómo diferentes poblaciones son afectadas por la violencia armada, también qué se está viviendo en los territorios, los impactos en las infancias, en las personas LGBTQ+, por la población migrante. Y pues que tengamos estas narrativas también para no quedarnos solo en el diagnóstico, sino incluir estas prácticas esperanzadoras, una agenda de reducción de armas con perspectiva de derechos humanos, de igualdad de género, y también pues un enfoque de la seguridad menos militarizado, ¿no? Que nos lleve también a construir opciones de seguridad, estrategias que privilegien la vida de
1: Pues va a
0: todas las
1: estar bueno,
0: personas.
1: va a estar muy bueno el tema, la mesa inaugural a las 8:45 de la mañana, va a estar Ernesto López Portillo, un viejo conocido nuestro del programa, coordinador del programa de seguridad ciudadana del Ibero, Daniel Friedman, director de Red de Igualdad de Género para Control de Armas Pequeñas de GENSAC, Mariana Suárez, coordinadora de protección de artículo 19, va a estar Ana Cristina Flores, coordinadora de arte y cultura de la Ibero, y vas a estar tú. Y a lo largo del día habrá otras conferencias, otras mesas, otros paneles. Vale mucho la pena. Lo pueden ver ahí en el programa de Seguridad Ciudadana de la Ibero. Esto será mañana martes 13, miércoles 14 de octubre, jueves 15 de octubre. Son martes, miércoles y jueves estas jornadas que
0: Correcto.
1: coordina Magda Cos. Y lo bueno es que puede ir a la Ibero o los puede seguir en línea.
0: Perfecto, pues los esperamos con muchísimo gusto a tu auditorio y pues te esperamos también que inicien esta conversación, que nos acompañen para también abrir otras preguntas sobre pues el miedo, el duelo, los futuros que queremos construir en todas las comunidades y pues dialogar y que esta discusión pues con todas estas personas expertas nos pueda justamente pues marcar una agenda, una hoja de ruta de cómo reducir la violencia armada.
1: Pues sí, porque hemos visto cómo las armas proliferan y llegan a las manos de hasta de los niños y las niñas en este país. Pensábamos esto nada más pasa en otros lados y cada vez nuestros niños, nuestras niñas, nuestros jóvenes están más cerca de las armas de fuego, ¿no? En cualquier ámbito, el que digas, en la escuela o en la calle o en este reclutamiento forzado del crimen organizado, etcétera.
0: Sí, por supuesto, es una situación que nos preocupa mucho para las juventudes. Hay estados donde la primera causa de muertes, principalmente entre los hombres jóvenes, la violencia con armas de fuego, y también pues ver estos impactos diferenciados, ¿no? De cómo afectan a las infancias, como decía, a las juventudes, pero también pues construir estos sistemas de información desagregados, conocer bien cuál es la realidad y pues tener esta, impulsar una agenda de control de armas con estos enfoques que puedan realmente incidir en interrumpir este tipo de violencias y que pues también nos lleve a una transformación cultural en que las personas pues tengan otra forma de legitimarse, de buscar su identidad, de expresión y pues también de resolver los conflictos de otra manera.
1: Magda, muy atentos a estas jornadas que estás organizando, las jornadas académicas, artísticas y culturales para la reducción de las armas de fuego. Se van a desarrollar en la Universidad Iberoamericana de la Ciudad de México. También las puedes seguir en línea. Gracias, Magda, te mando un abrazo.
0: Muchísimas gracias, Enrique. Un abrazo a todo el auditorio.
1: Igualmente, muy buenas noches, Magda Cos, compartiendo esta información, me parece importante con todos ustedes. Son las 7 de la noche, ya con 55 minutos. También márqueme aquí a la cabina, participe. 55-51-66-8900, el teléfono en todo el país, 807-18-1414. Son los mocos, no me dejan, no me. Mire. Con trabajo estoy respirando. Y si puede, pues mándeme un remedio, ¿no? Un quetecito. Quetecito me aviento de jengibre, de limón, con miel. Una bomba, ¿no? También de estas de goma. Que son las que usan los cantantes de ópera, así con ron caliente, miel y limón. Un traguito y se te despejan las cuerdas vocales. Ya lo he probado en otras circunstancias. Son las 7:56. @EnriqueEnVivo en las redes sociales.
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2: Hola, ¿qué tal? Buenas noches. Le presento un resumen con los acontecimientos más importantes de este lunes en Jalisco. Analizarán videos de la marcha para verificar la actuación de policías y si hay exceso, se sancionarán.
3: Todos los videos disponibles de la marcha de este domingo serán revisados para verificar si hubo exceso de fuerza o no de los elementos de la policía estatal. En caso positivo, serán sancionados, explicó el gobernador Pablo Lemus.
4: He ordenado que se revisen todos los videos para investigar la actuación de la policía y sancionar cualquier posible exceso en el uso de la fuerza. Manifestarse pacíficamente es un derecho que vamos a garantizar siempre, pero las agresiones y los posibles abusos de autoridad deben de investigarse con rigor y sin ninguna excepción. La Comisión Estatal de Derechos Humanos de Jalisco, que acompañó la marcha desde el inicio, abrió una investigación de oficio. Vamos a colaborar con toda la información que sea solicitada y atenderemos puntualmente cualquier recomendación.
3: Dijo que todo lo acontecido se le informó a la presidenta Claudia Sheinbaum y al mismo tiempo reconoció el trabajo de los policías y se solidarizó con los heridos. W Radio, Víctor Ramírez.
2: Coparmex Jalisco lamentó que la manifestación del domingo terminara en hechos de violencia y rechazaron cualquier forma de agresión. Luis Beas, titular del organismo, expresó su solidaridad con las personas que se manifestaron para exigir su derecho al agua y pidió que lo ocurrido se esclarezca con responsabilidad y así lo dijo.
5: Por eso, desde Coparmex Jalisco, rechazamos cualquier forma de violencia y expresamos nuestra solidaridad con quienes legítimamente se manifestaron para exigir su derecho al agua. Consideramos importante que estos hechos se esclarezcan con responsabilidad y que al mismo tiempo no perdamos de vista la preocupación de miles de familias que siguen enfrentando problemas en la calidad y el suministro del agua. Ante esta situación, hoy más que nunca necesitamos dejar de lado las diferencias, evitar la polarización y sumar esfuerzos para encontrar soluciones, porque al final todos compartimos un mismo objetivo, que las familias de Jalisco tengan agua suficiente y de calidad, hoy y en el futuro.
2: Saldo blanco en la romería de Zapopan 2026. Fue un total de 1,000,000 de feligreses los que participaron en la llevada de la general a su casa. Confirmaron la recolección de 117 toneladas de basura entre los municipios de Guadalajara y Zapopan. 18 menores de edad se extraviaron, los cuales fueron entregados a sus familiares. Se brindaron 666 atenciones médicas a feligreses, así lo confirmó el párroco Jesús Feregrino Salas, apoderado legal de la Arquidiócesis de Guadalajara.
6: De acuerdo con los datos de los expertos, que son Protección Civil del Estado y Protección Civil de Guadalajara y Zapopan, se contabilizó un aforo de 1,000,000 de personas. Eso nos da también un sentimiento de gratitud a Dios nuestro Señor, porque a pesar de ser 1,000,000 de personas las que salieron de su casa para acompañar a la Virgen, pues tenemos la dicha y la alegría de poder decir que fue sin novedad en un saldo blanco.
2: Entre las personas que caminaron junto a la Virgen de Zapopan estuvo Mónica Mendoza Pichardo, quien busca a su hijo Damián Flores Mendoza. El joven desapareció el 11 de diciembre de 2021. Su madre relató que salió con unos amigos y no regresó a casa. Dijo que fue visto por última vez en la colonia Santa Rosa del Valle, en Jalisco. Mónica recorrió más de 9 kilómetros como una forma de pedir que su hijo vuelva a casa y que las madres buscadoras encuentren el camino para localizar a sus familiares. Gracias por su atención. Mi nombre es Florencia Moreno y quedó usted bien informado.
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8: ¿Todavía es el tráfico ahorita?
9: No, pues ya el tráfico está hasta las 10 de la noche, 10 y media.
10: 24/7 ya.
9: Se ha ido recorriendo, ¿no? O sea, ya. ¿Tú identificas hoy las horas pico?
10: No, ya no hay.
8: Ya no.
10: No, y menos en esta zona.
9: No, y en esta ciudad.
10: Por eso, pero todavía hay
8: menos
10: como...
8: desde que...
9: Incluso al revés, ¿no? Hay días que dices, ah, no, no hay tráfico. ¿Y ahora qué pasó?
10: Ya te sientes extraño cuando no hay tráfico.
9: Los lunes es un día de bajo tráfico normalmente.
8: Bueno, hoy sí había tráfico. Es que ya no sabes. Esa es la realidad.
9: Hoy no me tocó tráfico, fíjate. Hoy sí dije, ay, bendito. Con la gripa además... Ya sabes qué hace el coche y te va moqueando la nariz. Todo por culpa de...
10: No, no es cierto.
9: Todo por culpa de Carla Santillán.
10: No, es verdad.
9: Pero bueno,
10: Ya dije.
9: No, y ya se te irrita aquí toda la nariz de estar de. Mándeme un remedio.
8: Ponte manzanilla.
9: ¿En dónde?
8: Pues en la nariz.
9: Ah.
10: Unas florecitas para que no salgan los mocos.
9: Pero, ¿cómo? ¿En qué versión manzanilla?
8: Vete a descansar.
9: Ay, sí, ya ahí los dejo ya.
10: No importa, no importa, fíjate.
9: Estoy aquí. Desobligado. Bueno, tenemos noticias a lo que te truje, porque sí. La gente debe estar diciendo, ¿y ahora estos que se volvieron ventaneando otra vez? No, aquí después, estamos informando.
10: Y después de las noticias, música.
9: Pero con amabilidad la noticia, ¿no?
10: Sí, también.
9: Aunque luego hay unas que...
10: Pues mira, se hace lo que se puede porque la nota es la nota.
9: La nota es la nota y aquí tiene la selección de Carla Santillán.
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10: El gobernador de Puebla, Alejandro Armenta, aseguró que no es falta de voluntad, sino prudencia. Esto respecto a la estrategia para detener a Antonio Valente Martínez, alias El Toñín, presunto líder huachicolero en la región del Triángulo Rojo. El mandatario estatal afirmó que este hombre dispone de una red de protección en todos los niveles de gobierno. Así lo dijo.
12: Pues a mí me gustaría tronar los dedos y ya. Se ve que no saben todo lo que hay ahí, ¿eh? Se ve que no conocen todas las complicidades. Gobernantes, socios, cómplices, empresarios, socios, cómplices. Lo que pasa es que hacemos que las cosas sean tan fáciles que por eso, pues el que sigue, ¿no? Creo que no saben que mataron a varios marinos y a varios integrantes de la Guardia Nacional en varios intentos. Murieron 3 agentes ministeriales. Si no es falta de voluntad, es prudencia, es ser cuidadosos. Hemos hecho, lo digo con mucho respeto, sacudir las instituciones llenas de corrupción, fiscalía infestada de delincuentes.
10: Y se reportan bloqueos y quema de vehículos en Morelos. De esto nos cuenta Luis Alberto Beltrán, corresponsal de W Radio. Adelante, Luis.
13: Carla, muy buenas noches. Habitantes y transportistas del municipio de Totolapan bloquearon los accesos a este municipio luego de un operativo de fuerzas de seguridad dirigido a detener a un presunto líder criminal. La situación se tensó tras la quema de una camioneta y las amenazas de los inconformes de ampliar las protestas. Elementos de corporaciones federales y estatales permanecen desplegados en la zona, mientras vecinos impiden el retiro de las fuerzas de seguridad. El reporte es que este operativo iba con la finalidad de detener a un sujeto identificado como el Güero del Gym, identificado como uno de los generadores de violencia en este municipio y la región de Los Altos y la zona oriente de Morelos. Hasta aquí el reporte.
10: Frente a las costas de Oaxaca fueron aseguradas más de 1.2 toneladas de cocaína y 6 personas fueron detenidas. El secretario de Seguridad y Protección Ciudadana, Omar García Harfuch, indicó que el operativo se llevó a cabo de manera conjunta entre la Secretaría de Marina y la Guardia Costera de los Estados Unidos. En lo que va del actual gobierno, acumulan más de 90 toneladas de cocaína decomisadas en operaciones marítimas en diferentes puntos del país. Y ante este informe, el embajador de Estados Unidos en México, Ronald Johnson, expresó, el presidente Donald Trump ha establecido como prioridad debilitar a los cárteles y grupos terroristas, ya sea por tierra o por mar. La coordinación da resultados. En temas del mundo, el Papa León XIV será hospitalizado este martes en Roma para ser operado y extirpar un nódulo en un pulmón. El pontífice de 71 años afirmó que su equipo médico identificó el nódulo en fase temprana y consideró que lo correcto sería someterse a la operación. Para cerrar, en el Zócalo de la Ciudad de México se llevará a cabo el Vitae Fest 2026, donde se presentarán Enjambre, Los Recoditos, Alexander Acha, así como Mau y Ricky. El festival, cuyo propósito principal es promover valores universales como la paz, la unidad, la esperanza y la reconciliación, será con acceso gratuito el próximo domingo 8 de noviembre a partir de las 5 de la tarde. Ecléctico, ¿no? El festival.
9: Sí, sí.
10: Además, Enjambre está en plena gira y mira, ahora gratuito en el Zócalo.
9: Pero mira, aquí tenemos diario a Mau y Ricky. También. Digo, a Paolo y Ricky. Que es más o menos, ¿no?
10: Cántamela, Ricky. Cántamela, Mau. Bueno, pues ahí está. Si quieren ir a ver a cualquiera de estos artistas, 8 de noviembre en el Zócalo.
9: Suena muy bien. Oye, por cierto, que también nos llegó un mensaje de Michigan. ¿Sí lo dijo Salvador o ya no lo alcanzó a decir, no? También nos mandaron un mensaje en el canal de YouTube, aquí abajo en los comentarios, desde Michigan, alguien que tiene un nombre muy complicado. @user-wb5dh. Saludos hasta Michigan. Quien quiera que seas, tú sabes quién eres. Bueno, muy bien, nos vamos con musiquita.
10: Sí, de Enjambre.
9: Enjambre.
10: Sí.
9: Esa la puso Pedrosa, ¿va?
10: La puso Corno.
9: Ah, la puso. ¿Y te gusta Enjambre, Corno? Sí. Míralo. A ver, pues trépale.

0: Alejandra Santillán, gracias.
1: Muy buena noche.
0: Oiga, ¿y dónde es un enjambre de odio es en Michoacán? Bueno, de confrontación, por lo menos. Ya sabe usted, el fin de semana Alfonso Durazo, que es de los meros meros del Consejo, el mero mero del Consejo Nacional de Morena, dijo, a ver, que ni se sientan ya seguros los coordinadores, ¿eh? De 17 estados, porque podrían no ser los candidatos y las candidatas. Si vemos que andan promocionándose con lana, que no están fieles a los principios de Morena y todo, pues los podemos bajar. O sea, sí lanzó una advertencia rudísima, y es que se están peleando. Se están peleando porque, por ejemplo, el Partido del Trabajo dice, pues a mí no me tocó nada. Y ahora están diciendo, bueno, pues mejor vamos a poner en Michoacán a un ex morenista que está un poco sentido por las encuestas. Yasmín Ferreira, ¿qué pleitos se traen? Morón y piña, piña y morón allá en tu estado, ¿cómo estás?
2: Enrique, ¿cómo estás? Muy buenas noches a ti y al auditorio. Pues literalmente se andan rompiendo pues las medias acá los aspirantes al gobierno de Michoacán en una clara y abierta división de Raúl Morón Orozco con el coordinador estatal de Morena al gobierno de Michoacán, Carlos Torres Piña. Y bueno, ambos iniciarán recorridos por el estado otra vez para tomar en noviembre, Raúl Morón, finalmente una decisión de ir o no por la candidatura del Partido del Trabajo. Incongruente, Enrique, sin dejar la estructura de Morena, el senador Raúl Morón, pues preguntará en estos recorridos a sus seguidores y simpatizantes, pues si va por el PT. En tanto, Morena y Carlos Torres Piña también se organizan ya para recorrer la entidad de aquí hasta diciembre y organizar el trabajo en territorio con miras a establecer su proyecto político electoral para 2027. Ante la negativa de Morón de no aceptar la derrota, Torres Piña aseguró que las puertas están abiertas para él y su equipo. Escuchemos qué fue lo que dijo Torres Piña.
3: Por supuesto que aquí nadie sobra, como dice nuestro dirigente. La convocatoria está abierta para quienes participaron, para sus equipos, para nuestra militancia, para nuestros aliados y para todos y todas aquellas que quieran seguir construyendo la transformación de este país y de este estado. La puerta siempre va a seguir abierta para sumar.
2: Por lo pronto, Enrique, Morón Orozco dijo que hasta noviembre tomará una decisión si va con el PT. Por lo pronto, Morena y Verde Ecologista van juntos con Carlos Torres Piña. Así las cosas acá en Michoacán. Y bueno, ya ni contarte de los otros aspirantes que también pues andan en los jaloneos, que si va el PAN con el PRI, que si va MC con Grecia Quirós. Y bueno, pues si de ser Raúl Morón con el PT, iríamos a cuartos, pues iríamos con cuatro candidatos en Michoacán al gobierno del estado. Así las cosas.
0: Veremos, veremos qué pasa. Yasmín Ferreira, gracias por el reporte.
2: Estoy al pendiente, Enrique. Muy buenas noches.
0: Muy buenas noches y saludo en la línea telefónica justamente a Raúl Morón, senador del partido Morena. Senador, ¿cómo está? Buenas noches.
4: Enrique, buenas noches, qué gusto saludarte y saludar a todos los que nos escuchan.
0: ¿Va usted a ir por el PT a la candidatura?
4: Pues ha sido nombrado, como tú lo has comentado, Carlos Torres Piña como coordinador de la Cuarta Transformación acá en Michoacán y Defensa de la Soberanía, pero todavía falta mucho por hacer. Si tú registras En el Consejo de Morena del fin de semana, el presidente del mismo, Durazo, ha planteado que es importante valorar políticamente los resultados y ver con toda responsabilidad quiénes son los que representan auténticamente los principios, los valores de la Cuarta Transformación, que no se puede crecer nada más construyendo fama con recursos, con métodos no tan adecuados, sino ir al territorio a platicar con la gente, a estar cercanos de la gente. Entonces, yo lo que creo y lo que he planteado el pasado domingo es que tenemos nosotros que construir una alternativa que nos permita que los dirigentes, las dirigentes de la coalición puedan valorar, puedan tener esta valoración política y puedan tener en cuenta la posibilidad de que nosotros también estemos ahí considerados para poder finalmente estar al frente de la 4T aquí en Michoacán. Ese es el reto que vamos construyendo.
0: O sea, lo que usted está diciendo es que Carlos Piña no atiende a eso que llamó Durazo. Fue un discurso durísimo, ¿no? Es decir, ni se sientan seguros en la coordinación, porque si vemos que alguien está haciendo de su presencia, de su alcance, pues a partir, o lo está haciendo a partir del dinero, o de palancas de no sé qué, de medios y esto, pues no se sientan muy seguros. ¿Usted dice que Carlos Piña está haciendo eso, que no representa los valores de la 4T?
4: Acá en Michoacán, Enrique, fue muy compleja la construcción en esta etapa previa, fundamentalmente de noviembre del pasado año, a lo que estamos viviendo ahora. La verdad es que acá ha habido muchas cosas que se han dado de parte del equipo del gobierno, una campaña muy compleja en contra nuestra. Nos acusaron incluso de asesinato, del incidente tan grave que ocurrió en Uruapan, y derivado de eso es una campaña negra que se vino pronunciando acá, y que la verdad, en razón de ello fue que se fue construyendo esto, porque él era fiscal general del estado de Michoacán. Entonces, sí. Yo a lo que estoy llamando es a que revisen los perfiles del caso aquí de Michoacán, y seguramente lo harán de otros estados, para que tomen una decisión responsable. El objetivo nuestro es que la cuarta transformación se asiente aquí en Michoacán, se consolide en Michoacán en base a sus principios y valores. Y
0: o
4: que
0: sea,
4: haya...
0: ¿usted quiere, antes que irse de Morena con el PT, quiere que el PT esté dentro de la coalición, es decir, que vayan PT, Morena y Verde juntos en Michoacán?
4: Ese es el objetivo, Enrique. Por eso el PT en esta etapa final nos respaldó a nosotros cuando hubo el registro para las coordinaciones. El PT a mí me dio la calidad de coordinador estatal de afiliación en Michoacán, y él no propuso a nadie aquí en Michoacán en ese proceso interno. Él planteó que hubiera encuestas espejo, es lo que sigue insistiendo él, que hay una encuesta espejo. Yo creo que ya no sería esa calidad de espejo, porque las espejos se hacen en el mismo momento, en los mismos tiempos en que se levantan las otras, pero ahora sería una encuesta que defina efectivamente quién puede estar al frente acá para mantenernos unidos. El objetivo es mantener unida la 4T. Yo soy de la 4T. Yo toda mi vida he sido militante de izquierda y no hay idea de ninguna manera de fracturar, de dividir a la cuarta transformación. Pero tiene que ver entonces con la sensibilidad que tengan los dirigentes todos y puedan, en razón de esto que dijo Durazo y de otras cosas que han pasado, que revisen el proceso de Michoacán, que revisen los perfiles, y que obviamente en razón de mediciones científicas que tengan una vitrina metodológica acordada y con supervisión adecuada puedan tomar una decisión, porque las encuestas que dieron a conocer, la verdad, acá en Michoacán, pues de todo el equipo que tenemos, Enrique, y tenemos equipo en todos los municipios del estado de Michoacán, estamos con muy mala suerte, porque a ningún compañero nuestro le tocó que se realizara o que le pudieran preguntarle en esa encuesta que se hizo. Por
0: o
4: eso
0: sea,
4: hay muchas dudas.
0: ¿Duda usted de la encuesta que hizo Morena? ¿Se le enseñaron los resultados finales?
4: Pues nos enseñaron los resultados finales, pero no vimos procedimiento, no vimos muchas cosas que nos pueden dar certeza. Pero aparte que en Michoacán, pues no hay constancia de que se haya levantado esa encuesta, Enrique. Por eso nosotros estamos
0: pues es
4: con la idea de
0: ¿no?
4: que... Pues sí, claro, de que de aquí a noviembre puedan estar revisando algún momento que se levante una encuesta con la vigilancia de todas y todos y el acuerdo de el procedimiento científico que nos permita a todas y todos tener certeza. Eso es lo que estamos planteando, y nos hemos dado de aquí hasta la última semana de noviembre para ver que esto pueda suceder. ¿Puede suceder o no? Enrique, el PT está de alguna manera platicando allá en México con los dirigentes, las dirigentes. Nosotros estamos trabajando acá en territorio y también planteando que haya este ejercicio en este plazo. Si esto se da o no se da, nosotros en noviembre, en razón de ello, tomaremos una decisión definitiva, una decisión determinante.
0: La última semana de noviembre usted decide si va con Morena o va con el PT.
4: Pues lo ideal es ir todos juntos. Y no hay una decisión nuestra de salirnos de la cuarta transformación. Nosotros somos militantes de Morena, pero el PT está en una posición presionando para que
0: pues
4: este
0: es que
4: proceso
0: le tocaba
4: se
0: más
4: dé
0: al Verde que al PT, ¿no? Y también está peleando Colima, Zacatecas, Nuevo León y esta de Michoacán, y pues le tocaba más al Verde.
4: Sí, sí, sí. Bueno, finalmente ellos tienen que tomar decisiones como coalición y ellos verán qué hacen en otros estados. En el caso particular de Michoacán, que es donde estamos nosotros, bueno, nosotros estamos empujando también a que esto se dé y que haya esta reflexión interna para tomar una decisión definitiva.
0: Entonces le queda más o menos como mes y medio para decidir, ¿no?
4: Así es, Enrique. Mes y medio hay un movimiento que se está gestando. Esta reunión del domingo que tuvimos, la verdad, rebasó las expectativas y vino una estructura que funciona con nosotros en todo el estado, en todos los municipios y en muchas colonias y comunidades, y muy echados para adelante. Entonces, vamos a construir esta posibilidad y ojalá que logremos que la sensibilidad de los dirigentes pueda al menos revisar lo que pasó antes y lo que está pasando ahora acá en Michoacán.
0: Bueno, ¿no le van a poner el corrido del hijo desobediente? Ya ve que es el que le gustaba a otro michoacano.
4: Sí, pero nada tiene que ver, nada tiene que ver con nosotros, Enrique, el otro michoacano. Ese logró lo que quiso, haya sido como haya sido. Dijo, y aquí no, aquí tenemos que atender a la decisión de la gente, la voluntad de la gente en Michoacán, que me parece que es a lo que nos debemos. Y los principios de la Cuarta Transformación, el obradorismo plantea, y la presidenta, la doctora Claudia Sheinbaum, plantea que es con el pueblo con el que tenemos que jugárnosla, y eso es a lo que estamos llamando nosotros.
0: Bueno, pues estaremos en contacto, senador, con licencia, Raúl Morón, que quiere gobernar su estado, el estado de Michoacán. Gracias por estos minutos.
4: Gracias a ti, Enrique. Te mando un abrazo y un saludo para todos.
0: Hasta luego. Son las 8 de la noche con 19 minutos. Pausa.
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18: Imagínate que ya no tienes que inventar cuentos para dormir a tus hijos. Meta acaba de lanzar Story Kid, una aplicación que en menos de un minuto te arma un cuento completo, con dibujos, voz y hasta musiquita, sin que escribas ni una palabra. Tú solo eliges el personaje, el lugar y la lección que quieres enseñar, como bondad o valentía, y la inteligencia artificial hace el resto. Es como tener al genio de Aladino viviendo en tu teléfono, cumpliéndote un solo deseo. Nunca más quedarte en blanco a la hora de dormir. Lo curioso es que solo los adultos pueden usarla. 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
0: Estos días hemos visto marchas de trabajadores del Seguro Social exigiendo un sinfín de cosas. Mejores condiciones laborales, mejores salarios, material para trabajar en los hospitales Y hemos visto casos en hospitales del Seguro Social donde mueren bebés. La presidenta Sheinbaum la semana pasada dijo, no, ni hay manifestaciones, nomás dijo, no hay manifestaciones por ningún lado y salieron todas las manifestaciones y ahora anda revisando estado por estado cuáles son las circunstancias. Y habló el director del Instituto Mexicano del Seguro Social sobre esto, Zoe Robledo.
8: ¿Dónde lo vamos a hacer? Aquí, en los 277 hospitales. Ahí vamos a arrancar, porque en las unidades médicas de alta especialidad, las UMAES, en los centros médicos nacionales, en Siglo XXI, en La Raza, en Occidente, en Noreste, más los grandes hospitales regionales y también los hospitales de zona, que son fundamentales, o incluso los rurales del extinto Coplamar, ahí está el porcentaje más grande de la base trabajadora. 267 mil trabajadoras y trabajadores acuden todos los días a un hospital, a una unidad de lo que llamamos segundo y tercer nivel de atención. Entonces, ahí vamos a empezar. Ahí porque se concentra también la mayor exigencia y también los problemas de operación que deben de resolverse primero. Diálogo directo, los titulares de cada una de las delegaciones del IMSS van a ir junto con sus equipos a cada uno de esos hospitales, piso por piso, para escuchar, primero para escuchar a la base trabajadora, porque son ellos, al final de cuentas, quienes hacen funcionar al IMSS.
0: No, imagínese cómo estuvo esa junta, ¿no? Así de la presidenta diciendo en la mañanera, en cadena nacional, en las redes. No, ¿cuáles protestas? No, no hay protestas. Las protestas están en 7 estados de la República, al menos. Exigen, le decía yo, aumento salarial, mejoras en el abasto de insumos médicos, de material quirúrgico. Y exigen la renuncia del líder sindical Rafael Olivos. Los manifestantes están rechazando el incremento de 2.9% directo al tabulador pactado con el Sindicato Nacional de Trabajadores del Seguro Social y el IMSS, y exigen en su lugar un alza de 10%, o sea, 7.1% más de lo que les ofrecieron. Un sector importante de la base trabajadora acusa directamente al dirigente nacional del sindicato del IMSS, Rafael Olivos, de falta de representación. Le exigen cambios, incluso llegando al rechazo de las consultas previstas para el próximo 14 de octubre. Esta es la voz de Javier Vázquez. No, perdón. Esta es la voz de Fernando Gutiérrez, secretario de conflictos del sindicato del IMSS.
9: Estamos con ustedes, créanlo que estamos con ustedes. Igual que ustedes, nosotros también queremos una mejora salarial, queremos las mejores condiciones. Es lo que estamos esperando, estamos esperando.
10: ¿Cuál es el pliego? ¿Lo conocen? Claro que sí, no lo sabemos de memoria.
9: Calmada, compañera, no es necesario llegar a la violencia, calmada. Todos estamos en la misma posición. Miren, aquí estoy viendo diferentes peticiones que traen. El único que nos corresponde a nosotros y nos compete ahorita es su manifestación, la inconformidad por lo del aumento. Ya lo de los insumos, ya todo eso es de otra cancha, no de nosotros, ¿no?
0: Bueno, parte de lo que ahí argumentaba frente a los trabajadores que están exigiendo sus demandas laborales, mejores condiciones de trabajo. Javier Vázquez es trabajador sindicalizado del Instituto Mexicano del Seguro Social. ¿Cómo estás, Javier? Gracias por tomar la comunicación.
19: ¿Qué tal, amigo? Muy buenas noches, aquí a la orden.
0: ¿Las protestas siguen? ¿Hasta cuándo? ¿Y qué respuesta han recibido de las autoridades?
19: Las protestas van a seguir hasta que realmente nuestro sindicato nos escuche y ayude a resolver esta situación, porque lo único que están haciendo es darle a tole con el dedo a la base trabajadora y no están resolviendo realmente las necesidades que le hemos expuesto según estatutos y conforme a la ley.
0: Oye, Javier, estoy platicando con Javier Vázquez, trabajador sindicalizado del Instituto Mexicano del Seguro Social. La presidenta incluso hace unos días dijo, no, pues ¿cuáles manifestaciones? Ni hay.
19: La presidenta Sherman se ha acostumbrado a dar ruedas de prensa ficticias. No quiere ver la realidad que está pasando el Seguro Social. La base trabajadora trabaja sin insumos, con sobrecarga de trabajo, no contratan eventuales. Estamos en una... trabajamos de una forma deplorable. cada día nos exigen más. A los compañeros y enfermeros los obligan a hacer tiempo extra. Y desafortunadamente, cuando llega el derechohabiente a pedir una cita, a pedir un medicamento, al menos a estas fechas ya no tenemos citas en varias de las especialidades. Van a tener que esperar el derechohabiente hasta el año que viene. Imagínate, ahorita en el 2027 que va a empezar la homologación de los servicios, va a ser peor.
0: Estoy platicando con Javier Vázquez, trabajador sindicalizado del IMSS, vocero y representante del movimiento de protesta de los trabajadores del sector salud. ¿Esto es producto de la política del sexenio pasado? ¿Desde cuándo viene? ¿Por qué está explotando hoy en este momento esta protesta generalizada, por lo menos en estos 7 estados que yo mencionaba, Javier?
19: Mira, no es que explote hoy. Desafortunadamente, este aumento salarial raquítico del 2.9 fue la gota que derramó el vaso. No puede ser posible que el Seguro Social, los compañeros que hemos dado la cara, principalmente en pandemia, y muchos de los nuestros fallecieron por salvaguardar la vida de la seguridad social en México, hoy sean menospreciados y con un aumento mínimo raquítico del 2.9 cuando existen empresas que tienen y ofrecen un aumento salarial digno. Si ustedes ven en nuestro contrato colectivo, yo los invito a que busquen y vean cuál es el salario mínimo de diferentes categorías que son menores, que no llegan ni al salario mínimo. Entonces, la lucha que se está generando por parte de todo México, porque ya no es un estado, ya no es es una población minoritaria lo que está haciendo estas protestas, sino es a nivel nacional, buscan que nuestro sindicato y la empresa, que en este caso es Suez Robledo, nos escuchen y realmente nos tomen en cuenta.
0: Esta protesta, dices, va a seguir hasta que tengan una verdadera respuesta. ¿Esto qué significa? Porque de repente la gente también está acostumbrada a que negocia un líder sindical, si ya te vamos a cambiar, ¿a cuánto de qué? ¿A cambio de qué? Bueno, pues deposítame unos millones para resolver este asunto, millones que luego no llegan a la base de trabajadores, etcétera, como hemos visto en algunas otras negociaciones. ¿Hasta dónde van a llegar y qué quieren exactamente negociar?
19: Miren, nosotros no queremos afectar a la población mexicana, pero mañana 13 de octubre, vamos a marchar en todos los estados simultáneamente, junto como a nivel nacional. Y gracias a Dios, diferentes sindicatos, tanto de salud como en general, se van a unir a nuestra protesta. Y hasta donde tope, nosotros no vamos a dejarnos amedrentar. El sindicato está esperanzado en esta consulta inviable, porque no es viable, es violatoria. Ninguna parte de los estatutos, que es lo que rige el sindicalismo, menciona que se debe de hacer este tipo de votación. Lo que se debe hacer es un congreso extraordinario. Eso también es lo que estamos pidiendo nosotros. Queremos un aumento salarial digno, queremos un congreso salarial, un congreso extraordinario que se arme lo más pronto posible, como dicen los estatutos, y queremos ser respetados. ¿Qué va a ser? ¿Cómo va a ser posible que nuestro propio líder sindical a nivel nacional, el doctor Rafael Olivos, nos diga que tenemos dos neurones y nos mande a chingar a nuestra madre en un congreso de Quintana Roo?
0: Eso fue lo que todo mundo captó y se lo quedó, y ahora pues se le está viniendo el karma, ¿no?
19: Sí, claro, y de hecho no nos ha dado la cara. El 24 de septiembre se marchó a nivel nacional. Ellos dijeron que el 1 de octubre nos iban a recibir. El 1 de octubre fuimos, no nos recibieron. Ahí estuvimos bajo lluvia, bajo la intemperie, hasta que los ánimos se vulturizaron. Somos humanos, no somos tontos. Lo único que hacían ellos era salir, de reírse, porque tenemos los videos en donde se reían. Ellos mencionaban que no queríamos diálogo porque ellos no dieron diálogo, nos mintieron una vez más. Rafael Olivos nunca estuvo ahí con nosotros. Bueno, llegó Secretaría de Gobernación, dio una cita para el 8 de octubre, se firmó con Mery Barragán, otro compañero doctor, que íbamos a llevar una lista. Llegamos el 8 de octubre. El 8 de octubre llegamos, ya el sindicato tenía otra lista, Secretaría de Gobernación estaba amañado con esa lista, no quería dejar a los 37 que había escogido Mery Barragán. Gracias a Dios, la base trabajadora estaba fuera de Secretaría de Gobernación y no dejaron pasar los de esa lista ficticia. Pasamos los 37 y el jubilado. Dentro de esa negociación, Secretaría de Gobernación no fue imparcial. apoyó por completo al sindicalismo. Y el sindicato lo único que llegó a hacer es escuchar y hacerse tonto. Daba vuelta, que el sindicato se creó en 1943, que no sé qué esto, que me... no dio ninguna respuesta. Ellos solamente llegaron a perder el tiempo con la esperanza que la gente que estaba allá afuera se disolviera y se fuera. Pero no, gracias a Dios la gente nos respaldó, seguimos ahí y nos fuimos afuera de las oficinas centrales del INSS en Reforma.
0: Mañana, Mega Marcha Nacional, ¿a partir de qué hora?
19: 4:00 p.m. en todos los estados, vamos a marchar hacia nuestro sindicato.
0: Bueno, a las 4:00 p.m. para que esté prevenida la gente que va a pasar cerca de alguna de las instalaciones. Aquí en la Ciudad de México, ¿en qué rutas van a marchar?
19: Aún desconozco, pero todo indica que es o al CEN o normalmente a las oficinas centrales, ahí en Reforma.
0: Bueno, o sea, a las oficinas centrales del Seguro Social en Reforma o al sindicato que está en Zamora, en la Colonia Condesa.
19: Así es, así es.
0: Gracias Javier por estos minutos.
19: Gracias, hasta luego.
0: Hasta luego, Javier Vázquez, trabajador sindicalizado del Instituto Mexicano del Seguro Social, vocero y representante de este movimiento de protestas de los trabajadores del sector salud. Son las 8:34 p.m.
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18: ¿Te acuerdas cuando ligar en los 90 era mandarle una carta a través de tu amigo, como en Salvados por la Campana? Bueno, ahora mandamos a ChatGPT. Resulta que muchos están usando inteligencia artificial para escribir sus mensajes en aplicaciones de citas. Y la neta, les ayuda. Si eres tímido, la inteligencia artificial le da la frase perfecta. Sin miedo al rechazo. Sin tartamudear por texto. El problema es cuando ya no puedes vivir sin ella. Empiezas dependiendo de un copiloto para ligar. Y cuando llega la cita en persona, el Zach Morris carismático que escribía... resulta que era la inteligencia artificial. Incómodo. 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
2: Rico, feria de goles. En el domingo hubo dos partidos empate a tres, el viernes 3-2 en Monterrey y el clásico tapatío quedó empatado. Así es que por ahí puro empate, ¿no?
3: Feria de goles y de buenos partidos a pesar de los empates y lo raro que es, la verdad, que haya tantos empates en una jornada. Pero creo, Enrique, que no decepcionaron, especialmente el clásico tapatío. Creo que fue un buen partido. La verdad es que buen agarrón entre Chivas y Atlas, que dejó satisfechos a los dos. Obviamente, tanto rojinegros como Chivas querían ganar, pero bueno, al final creo que cumplió con las expectativas. El Cruz Azul contra Pumas, caray, lo de Pumas sí es de llamar la atención porque jugaron 30 minutos muy buenos. Me da la sensación de que Pumas deja ir la victoria, que la expulsión de Huerta termina por condicionar totalmente el partido y permite que Cruz Azul y que Joel Wiki puedan recuperar el control del partido y acabar empatando, ¿no? Sí me da la sensación de que a pesar de todo Cruz Azul puede salir fortalecido de este empate por la manera.
2: ¿Por cómo alcanzó? Hoy creo que se cortó. Se está cortando. Bueno, ¿quién sabe qué pasó ahí con la señal de Nicolás Romay, Nico?
3: Sí, aquí estoy.
2: Ah, ahí, ya te escucho.
3: Sí, aquí estoy, mi querido Enrique.
2: Ahí te escucho perfecto.
3: Te decía que la manera en que reaccionó Cruz Azul, la verdad, también debe destacar y de llamar la atención, a pesar de los errores que comete Pumas, de que no logra capitalizar en los 90 minutos, Cruz Azul puede salir fortalecido de cómo rescató el empate.
2: No, algo está pasando ahí con la señal de Nico. A ver si la restablecemos más adelante. Por lo pronto, son las 8 de la noche con 40 minutos y tengo aquí en la mesa una luminaria de la actuación internacional. Así es que, venga, preséntala como se debe, Pedrosa. Venga, venga.
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2: Está conmigo aquí en la mesa Lupita Ferrer. Qué delicia poder platicar contigo, Lupita. ¿Cómo estás?
4: Ay, Enrique, pues para mí también es un placer, un honor estar aquí contigo.
2: De Venezuela para el mundo.
4: De Venezuela, de Maracaibo, sí, señor.
2: De Maracaibo, además. Eres muy tropical.
4: Sí, es la zona petrolera y allí nací.
2: Fíjate. Oye, ¿cómo ves Venezuela hoy día?
4: Ay, mi amor, muy mal, Enrique.
2: Pero no, ahí van, ¿no? Ya con Delcy, no, Trump no, y todo, ¿o qué?
4: Delcy. Bueno, imagínate tú que la llamamos Delcy la Fea.
2: No, como la novela.
4: Sí.
2: ¿Como Betty?
4: Como Betty la Fea.
2: ¿Así le dicen en la calle, así en la esquina, en la cuadra, en el barrio?
4: Sí, sí, le dicen así. Pero bueno, con esperanza, Enrique. Vamos a decir que estamos mal. Pero sí, con cierta esperanza, ¿no? Que se pueda, pues, rehacer la democracia y la libertad, ¿no?
2: Oye, ahora sí que necesita muchos huevos la madre patria.
4: Bueno, igual que la obra que estoy haciendo aquí.
2: Es que qué maravilla de título. Los huevos de mi madre, sí. Se llama la nueva puesta en escena en donde estás participando. Vas a tener funciones especiales en esta obra de teatro, que además vas a compartir con Norma Lazareno, que será su despedida de los escenarios, ¿no?
4: Bueno, mira, me hubiese encantado, Enrique, pero no. Tengo entendido que Norma, a quien conozco más o menos, y desde que nosotros, porque yo no sé si tú, bueno, esa es historia del cine. A mí me tocó estar aquí en México muy jovencita, Enrique, para la última etapa, digamos, del cine de oro mexicano.
2: ¿En qué año llegaste?
4: Mira, yo creo que eso fue como en el año 60, como a principios de los 70, yo creo. Sí, de veras.
2: ¿Cuál fue tu primera película en México?
4: Bueno, mira, a mí me trajo acá don Gregorio Wallerstein. Yo venía de hacer productor. Teatro. Sí, lo llamaban el zar del cine mexicano. Entonces me trajo acá y me trató muy bien. Yo venía con mi madre, imagínate, en aquella época que viajábamos con chaperona.
2: Era entonces, tu
4: sí, bueno, un poco, pero imagínate. Entonces, bueno, Enrique, hice, mira, por ejemplo, hice una película que tiene un nombre horrible, pero muy buena película, que fue El oficio más antiguo. ¿Mm? Habíamos puras chicas jovencitas.
2: Carpintero, ¿no?
4: Y fíjate que fue dirigida por Luis Alcoriza, un gran director.
2: Oye, un gran director.
4: Sí.
2: Luego, ¿Con quién compartías elenco en el oficio?
4: Mira, de
2: más
4: lo que yo recuerde, espérate, Maricruz Olivier.
2: Uy, imagínate nada más.
4: Isela Vega.
2: Uy, doña Isela Vega.
4: Doña Isela Vega. Y los demás no recuerdo mucho. Habíamos muchas, creo que estaba Alma Muriel, podría ser Alma Muriel, muchas jovencitas. Hice con don Mario Moreno Cantinflas un Quijote sin mancha. Pero
2: qué privilegio ese, ¿no?
4: Esa etapa, regresé y varias películas, Cantinflas, un Quijote sin mancha. Pero
2: qué privilegio ese, ¿no?
4: Esa etapa, regresé y

0: Venezuela era más importante el cine mexicano, mucho más que el americano, mucho más.
1: O sea, tú veías ahí en Maracaibo a Pedro Infante, a Jorge
0: Pero
1: Negrete.
0: Yo no, porque yo era una jovencita.
1: Bueno, pero las repeticiones,
0: claro,
1: sí, ¿no?
0: Claro, por supuesto, las personas, el cine mexicano era lo más importante. Y la televisión estaba empezando, Enrique. Uh-huh. Entonces, imagínate, yo llego a Caracas, visito a mi familia y demás, y me ofrecen la primera telenovela. Entonces, yo no la quería hacer, por supuesto. Yo lo que quería era regresarme a México.
1: O sea, te la pasaste tan bien que dijiste,
0: pero
1: me quiero...
0: Claro.
1: ¿Y luego, cuánto tiempo viviste
0: mi
1: acá?
0: Mi amor, no, bueno, yo
1: o
0: estuve... No, en esa etapa yo estuve como... Sería como 2 años quizá en México.
1: ¿Sí? Pero si has estado yendo y viniendo, o sea, no has...
0: No, estaba aquí. No te olvides que me trajo don Gregorio Ballerstein. Él me ponía en un buen hotel y me tenía muy bien acá. Pero entonces yo les dije que no, que yo no quería hacer nada, que yo lo que quería era regresar a México. Bien. Tanto insistieron mis padres, la estación que fue Venevisión.
1: Venevisión.
0: Que hice la primera novela. En blanco.
1: ¿Esmeralda?
0: Esmeralda.
1: Esmeralda,
0: ¿eh? Y de allí fue un exitazo tan grande, Enrique, que ya no me pude zafar.
1: No, y te volviste una estrella.
0: Sí, no me puedo quejar, en realidad.
1: En tu país es una estrella.
0: Le debo mi fama, sí, un poco, a las telenovelas, pero no me pude zafar. Pasaron 8 años. Hasta que al fin pude regresar a México.
1: O sea, te llovía el trabajo por los éxitos, ¿no?
0: Perdón, sí, empezó el ciclo de oro de la novela romántica. Que allí fueron, por ejemplo, Esmeralda, La Zulianita, María Teresa, Mariana de la Noche, todo blanco y negro. Después fue el que empezó, creo yo, el color, no sé cuánto. Uh-huh. Y aparte que hice pareja con un joven muy guapo, español, de origen español, que se llamaba José Bardina. Entonces eso era una pareja que la gente se moría. Y eso me costó mi primer divorcio.
1: No, ¿cómo crees? Sí, se te pusieron celosos.
0: Sí. Yo me casé con un joven venezolano, muy buen mozo, muy guapo y demás, pero él no pudo resistir.
1: Verte besándote en la televisión con otros.
0: Pero, chico, es que... Pero, a ver, Enrique...
1: que es ficción, pero a ver...
0: Pero, Enrique...
1: ¿No se dedicaba tu marido a la actuación y eso?
0: Por supuesto que no, él era ingeniero.
1: Se le entriparon ahí los teoremas de Pitágoras.
0: Todo eso fue terrible. Pero, Enrique, en realidad, yo te voy a decir y le voy a decir a tu público, que debes tener mucho, por supuesto, que los besos en aquel momento no eran reales. No eran. Eran como un roce así de los labios, pero nada que ver.
1: ¿No? Así luego yo veo esas novelas y digo, ay, ni se están besando más, tan así. Y movían la cara así. ¿Verdad?
0: Ay, Dios.
1: Ahora ya sí se ve hasta los hilos de babita luego.
0: Exacto.
1: Ya son más realistas.
0: Por eso ya ahora.
1: Y si te vas al cine, sí ves así y dices, órale, no, pues.
0: Ay,
1: sí.
0: Dios mío. Pero total, es que ahora, fíjate tú, estoy de nuevo en México. He estado viviendo en Miami. Miami, no sé, tú sabes que nunca ha sido una plaza artística. Hubo una época, Enrique, que tú eres un hombre de medios, así que tú lo debes saber, que estaba de pronto Venevisión, la gran empresa de Venezuela, se vino a Miami. Tenían Venevisión Internacional.
1: ¿Cómo se llama una telenovela que, con Grecia Colmenares? ¿Cómo se llama esa telenovela?
0: Bueno, trabajé con Grecia.
1: ¿Venezolana?
0: No, ella, sí, ella fue una chica, ella fue después, ya ella vino después. Hizo varias novelas muy famosas y creo que vive en la Argentina.
1: Ah, mira.
0: Ajá. Pero lo que te iba a decir, en Miami, tú sabes, es una ciudad, todo eso se terminó. Después de la pandemia, pasaron muchas cosas. Enrique, yo creo que el
1: pasó Trump.
0: Ajá.
1: Ya nomás con eso te digo, el

0: Y la de la cultura y las artes y la democracia, ¿sí o no?
1: Sí,
0: Y más ahí en Miami, ¿no?
1: tienes razón. Pero entonces, Venevisión Internacional cerró. Telemundo ya casi no produce. Univisión tampoco. Entonces, es un verdaderamente un desierto artístico. No, no, no. Yo he estado ocupada porque he estado haciendo teatro. Fíjate. Ha
0: El
1: habido
0: origen de todo.
1: el origen de todo.
0: Y ahora estás
1: Bueno,
0: presentándote
1: es
0: con
1: que, pero te
0: con
1: iba a
0: estas funciones
1: decir, un
0: especiales.
1: día me habla, yo no sé ni cómo ni por qué. Fíjate, Enrique, las cosas, es que las actrices, la vida de las artistas es una cosa
0: Una montaña
1: extraña.
0: rusa.
1: Sí, mucho, mucho.
0: Sí.
1: Me habla un señor, Fernando Botero. Digo yo, bueno, hubo un pintor
0: Sí, sí,
1: famoso.
0: sí, sí, sí, sí.
1: Y yo creo que él posiblemente sea también familia de Botero. Un chico colombiano.
0: Posiblemente.
1: Él es colombiano.
0: Sí.
1: Sí.
0: Digo, posiblemente
1: Entonces me
0: familiar del
1: dice,
0: gran pintor.
1: bueno, yo tengo esta obra que es sobre el hijo y la madre, no sé qué, y me han dicho que tú posiblemente estarías interesada en hacer el papel de la madre. Le digo yo, mira, no sé, mándame el libreto. A ver, y yo lo leo. Y cuando lo leí, me llamó la atención en realidad, porque es que verdaderamente que esta madre que él pinta, no, no, Enrique, es que tú no has visto nada igual. Y es un vehículo, ¿no? Para poder interpretar como diferentes facetas, porque yo lo que tengo en la obra es el hijo y la madre. Por cierto, es una comedia musical, porque él también canta.
0: No me digas.
1: Y yo también canto, yo canto
0: Uy, no,
1: una
0: ya
1: canción.
0: estoy. Mi mero
1: Ojo,
0: mole.
1: pero
0: Los huevos de mi madre se llama, para que estén
1: espérate,
0: todos muy atentos en la cartelera.
1: porque yo le hago unos
0: Ah, o
1: huevitos.
0: sea, no es por que el,
1: No.
0: así
1: Bueno,
0: tengas.
1: yo
0: Sí,
1: creo que
0: también,
1: hay
0: yo creo, hay un doble
1: yo creo,
0: sentido ahí,
1: ¿no?
0: ¿no?
1: Sí, por supuesto. Yo te espero. Mira que vamos a hacer una función en el Teatro Silvia Pinal. Tú estás súper invitado con quien
0: En el
1: quieras
0: nuevo Teatro
1: ir,
0: Silvia Pinal.
1: con quien
0: Pues muchas
1: quieras
0: gracias,
1: ir,
0: Lupita,
1: varón o
0: qué
1: hembra
0: detalle.
1: o hijo, lo
0: Varón o hembra, dice.
1: que
0: Oye, a ver, ¿cuatro funciones?
1: No, mi amor,
0: ¿O cuántas funciones vas
1: no
0: a
1: es
0: dar?
1: que por ahora yo
0: ¿Cuándo
1: vine
0: vas a
1: a.
0: estar tú? ¿El 18?
1: Perdón, sí.
0: 18 de octubre.
1: Sí, la señora que tú me
0: Norma
1: mencionaste,
0: Lazareno,
1: Norma
0: ¿sí?
1: Lazareno, creo que tiene mucho tiempo en la obra y ya se despide de la obra. Ahora le
0: Ah,
1: hacen una despedida, que
0: okay.
1: por cierto aprovecho para saludarla. Yo no te he podido ver, Norma, pero bueno, imagínate, te admiro, te estimo. Y bueno, ella ha
0: Ya
1: estado
0: se
1: en la obra,
0: encontrarán.
1: creo que durante 3, 4 años, creo. Entonces, bueno, ahora la estoy haciendo yo, por ahora. Es una temporada corta. Fíjate, nos quedan dos funciones, por ahora. Después, el año que viene, ya se harán más funciones, Enrique. Nos queda una función el 17 de octubre.
0: Ah,
1: En
0: 17.
1: Tlalnepantla, Majestic Forum Cultural.
0: 6 de la tarde, para que le echen el
1: 6
0: ojo
1: de
0: a los que
1: la
0: están allá por
1: tarde.
0: satélite y anexas.
1: Sí, porque eso.
0: 6 de la
1: Ese.
0: tarde, 17 de octubre, en el Majestic Forum Cultural en
1: Sí.
0: Tlalnepantla, Estado de
1: Tlalnepantla,
0: México. Esa es
1: Estado de
0: una.
1: México. Sí, señor.
0: ¿Y la otra?
1: Y luego, 18 de octubre,
0: Al día siguiente.
1: Teatro Silvia Pinal a las 5 de la tarde.
0: Wow,
1: Y
0: pues muy
1: entonces,
0: bien.
1: pero fíjate, ¿no? Tú me preguntabas de unas novelas que yo. Mira,
0: Sí.
1: en México recuerdo muchísimo, por ejemplo, la última novela de Thalía la hice allí en Televisa, con un
0: Mira.
1: elenco fabuloso, porque estuvo Angélica María.
0: No, bueno, mi Angélica, qué
1: Tan bella,
0: cosa.
1: Angélica, yo la quiero
0: Pues
1: tanto.
0: mire, si quiere ver a Lupita Ferrer triunfar sobre las tablas en una obra de teatro, Los huevos de mi madre, 17 de octubre en Tlalnepantla, 18 de octubre en CDMX, en Tlalnepantla en el Majestic Foro Cultural a las 6 de la tarde y en la Ciudad de México en el nuevo Teatro Silvia Pinal, El 18 de octubre.
1: Sí.
0: Qué gustos va a ser verte ahí.
1: Gracias, gracias, Enrique. Bueno, espero que te guste. Tú eres crítico. Pues, mira, un crítico.
0: Mira, ya converte toda tu historia. Ya nos va a dar mucho gusto. Gracias, Lupita Ferrer, por estar aquí en la mesa. Tenemos que despedir el programa. Se quedan con Alejandro Gómez en Hacen W. Regresamos mañana.
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7: No es la primera y tampoco será la última ocasión que escuches consejos para manejar mejor tus tarjetas de crédito. Entender que no representan una extensión de tu capacidad de compra, sino más bien un vehículo de financiamiento que tiene un costo financiero, que por lo general es demasiado oneroso. Que evites pagar intereses y te conviertas en un cliente totalero. Que siempre pagues más del mínimo para evitar una deuda que puede durar años en liquidarse. Que no uses tampoco una tarjeta para cubrir la deuda de otro plástico. Pero basta y basta ya. Te comparto una fórmula más sencilla y altamente eficaz. Ponte color para saber qué tipo de cliente eres. Verde. Pagas el total cada mes, por lo tanto no generas intereses y mantienes tu línea de crédito libre. Amarillo. Ocasionalmente estás financiando una parte de tu saldo. Tus mensualidades comienzan a presionar tu presupuesto y estás tentado en aumentar tus meses sin intereses. Y rojo. Pagas solo el mínimo. La utilizas para necesidades básicas porque no tienes efectivo y tus deudas ya superan más del 30% de tus ingresos. Y corres el riesgo de dejar de pagar el plástico, lo que te va a generar una deuda todavía más alta. Tú decides de qué color quieres pintar tu tarjeta. Y recuerda, las finanzas nos harán libres.
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8: Si TikTok fuera discoteca noventera, hoy tendría cadenero en la puerta pidiendo INE. Y muchos no pasarían. Australia dijo:
9: menores de 16, afuera.
8: Sin permiso de papás, sin palancas. Multas gigantes para quien se haga el vivo. Y como cuando Blockbuster empezó a cerrar y todos sabíamos que algo estaba cambiando, Europa y América Latina comenzaron a copiar la jugada. ¿La razón? Ansiedad, depresión, algoritmos que conocen mejor a tu hijo que tú mismo. Las Big Tech prometieron portarse bien. En Estados Unidos, el pleito es constitucional. En China, hay modo menor con horario. Casi como caricatura ochentera con toque de queda. El punto es simple. Se acabó el recreo digital sin supervisión.
10: Ay, ma, pero no me hagas así, ¿ok?
8: Ahora la pregunta incómoda es... ¿quién educa mejor, el algoritmo o la familia? 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
2: Comenzamos. Feliz aniversario, América. Lo festejas con algo que hacía mucha falta. Un título más de la Conca Champions. Ah, no, eso fue hace 10 años. Una fecha como hoy. Ya pasó una década. Y América sigue sin ganar un título internacional. Sí, aquí en casa no es que lo gane todo, pero es el más ganador. ¿Pero no dicen por ahí que es el más grande del continente? Creo que hace falta ganar algo fuera de casa para hacerlo. Saludos a Dani Brailovsky. Comenzamos.

0: Buenas noches, 12 de octubre de 1492. Ah, no, perdón. Ese fue cuando descubrieron este continente. Aquí son las 9 de la noche, 21 horas. Y Alex trajo un pastel para celebrar a la América. Félix se lo va a aplastar en la cara porque no es americanista, es atlantista. Se van a poner buenos los cocolazos. No se vaya. Manejo con cuidado porque esto se pone buenísimo el lunes. Hola, Alex.
1: ¿Qué pasa, mi querido Pepe? Bienvenidos todos a Hacen W1. Oh, aquí no hay violencia, aquí hay hermandad, amistad y un poquito de jaloneo. Son las 9 de la noche con un minuto. Bienvenidos a este programa nocturno que, entre otras cosas, sí hablará del aniversario de las Águilas del América, de cómo lo festejaron con una polémica más en un penal que no les marcaron y que para la mayoría, incluyendo varios americanistas como su servidor, pues sí debió haberse marcado contra Orbelín Pineda a favor del Monterrey. Pero bueno, pasa en todos lados, así que también en el clásico tapatío hubo polémica arbitral, aunque el Gato Ortiz me parece que lo hizo bien. No así el VAR. Hablemos de eso, de Messi y los cracks, a los que les recomienda usar sus zapatos, de la misma marca que, por cierto, viste y patrocina a Gilberto Mora, que sale en esa lista. Hablemos también de las grandes ligas y de los playoffs que tienen un resultado sorpresivo, o por lo menos para los que pensábamos que las rayas de Jonathan Aranda, mexicano, el de Tijuana, tenían un poquito más de oportunidades. En el otro también sorpresivo porque Milwaukee se puso 2-0 contra los bicampeones. Eso sí me da gusto. Y también hablaremos del resultado de este momento en la NFL. Antes del detalle de todos los temas, saludo con mucho gusto a mis compañeros en el estudio. Y arranco por Félix Fernández, a quien tengo el gusto de tener aquí por primera vez desde que estamos en Claro Sport. ¿Cómo estás, mi querido Félix?
2: ¿Qué pasa, Alex? Bien. Buenas noches. No, el gusto es mío, por favor. Muchísimas gracias.
1: No, hombre, bienvenido.
2: ¿Hablabas de violencia tú con el América y eso?
1: No.
2: Se me vino la imagen esta del aficionado en la zona más cara del estadio Azteca, increpando a alguien del cuerpo técnico de Monterrey.
1: No, terrible. Totalmente urge fuera que les pongan un letrerito de la persona que sea vista, ta. Vámonos para afuera.
2: Pero urge también que lo saquen de por vida de los estadios por hacer eso.
1: Sí, que es más difícil.
3: Que lo manden a la escuela.
1: Urge que lo manden a estudiar. Tienes razón. También vamos a hablar de eso porque es tema. El de esta zona que no tiene la culpa, sino los que por ahí se exceden. Iván Pirrón, ¿cómo estás? Buenas noches.
4: ¿Qué pasa, mi querido Alex? Muy buenas noches. Maese Félix, qué gusto.
2: Iván,
4: qué
2: no gusto el gusto
4: compartir
2: es mío.
4: Aquí con ustedes. Tres resultados rápido y después el número de WhatsApp. Los Guardians le ganan 7-3 a las rayas de Tampa Bay en la parte baja de la novena entrada. No hay outs. Los Dodgers, esa serie está 0-0 en la americana. La serie de campeonato de la Liga Nacional ya está 2-0 en favor de los cerveceros de Milwaukee. Ganaron hoy 7-4 y tienen contra las cuerdas al bicampeón del béisbol, al equipo que vino a destruir el béisbol, está bajo 2-0. Y en la NFL, 5-37 por jugar, cuarto, Bills y Rams, un partido que muchos anticipan puede ser el Super Bowl, 27-27.
1: Ah, 27-27. Sí. Qué buen agarrón. Esos dos y por ahí también los 49 que están jugando muy bien. Yo te ayudo con el WhatsApp. Mira, te lo ponen ahí abajito.
4: Ahí está. Lo leo yo. 55-54-02-28-44. Repetimos y con mucho cuidado si vienes al volante. 55-54-02-28-44. Aquí leemos los mensajes.
1: Bueno, hablando de arbitraje, no sé si vieron la acción polémica en España. Saludos a mis compañeros de ASA allá en Madrid. Por ejemplo, Tomás Roncero, que decía increíble otra vez el arbitraje en contra del madridismo. Pero me parece que Vini sí se equivoca rotundamente y que sí es una acción de tarjeta roja, ¿no?
2: Pero ¿quién puede decir que...?
1: No, bueno, allá decían que exageraron.
2: Que exageraron con
1: lo de... No, me parece, yo también soy madridista,
2: pero... está establecido en el reglamento, claro, que no puedes jalar el pelo a alguien.
1: Jalón de trencita
2: es roja automática. No, fue el quitarrisas máximo y los berrinches que pueda hacer todos los madridistas y el propio Vinicius, pero
1: todavía le quería hasta pegar al árbitro. No, terrible, no, lo
2: todo,
1: de Vinicius.
2: Todo
1: es una vergüenza. Numerito,
2: sí, es exactamente de una jugada, ¿no? Que en medio campo que inicia y evidentemente se vicia con ese jalón tremendo de pelo y después él hace una excelente jugada por la izquierda y después viene el gol del Madrid, que lo tienen que revertir por el VAR, bien hecho, y Vinicius probablemente se pierda, más bien se va a perder, ¿no? El clásico pues contra Barcelona, ¿no?
1: Es
2: va a ser más de un partido.
1: Es para tres partidos.
2: Sí, claro.
1: Y luego Mourinho no sale a la conferencia porque dice, ya esto es escandaloso, no podemos seguir permitiendo el abuso arbitral.
4: No puede ser, realmente a mí me parece, primero por partes, ¿no? Lo de Vini, como dice Félix, tan sencillo como viene en el reglamento. Punto y se acabó. Esa es expulsión directa. Luego Vini va y hace un reclamo ahí al árbitro porque le encanta ser la víctima.
1: Sí, le pasa.
4: Vini nació, sí,
1: hay gente que
4: nació
1: es para, se acomoda.
5: Nació, pero ese fue el víctima. Otro Vini. Recuerda que este es uno versión 2.0.
4: Claro.
5: Recuerda es doble. Eso, que ya está cambiado.
4: Este
1: ya, pero pues es igualito.
4: Pero es igual de chilletas, este que el anterior. Pero bueno, Vini. Y luego lo de Mourinho, pues me parece que es montarse en la ola, ¿no? De, bueno, pues voy a aprovechar, ¿no? Pues ya hizo mi jugador su show. ¿Cómo puedo todavía desviar la atención y hacer lo que sea yo el protagonista? Pues también no me voy a presentar a la conferencia porque ya es demasiado el tema del arbitraje. O sea, show más show más show del claro. Real Madrid.
1: A ver, y esto me recuerda, Félix, y no me las doy de, tú todo lo haces bien, no. Pero a mí en el periodismo hace mucho alguien me dijo, los que revisamos a las autoridades, tú en los deportes, él estaba en la política, tenemos que ser muy cuidadosos con todo. Bueno, ni un arreglito a la caja de electricidad de la casa, ¿no? O sea, los famosos gallitos, ¿o cómo se llaman?
2: ¿Los fusibles?
1: No, es una madre que le ponen para pagar menos luz, ¿no?
4: Ah, ya.
1: Sí, no sí. Me acuerdo cómo le dicen.
5: Diablitos.
1: Esos. Ah, bien, Pepe.
5: No porque la use.
1: No, yo sé.
5: No, casa no, que es Escaposalco.
4: No. ¿Cómo crees?
1: Diablitos se llama. Alguna vez me peleé por un estado de luz que llegó altísimo hace ya muchos años. Y llegaron, revisaron y era el único de 12 casas que no lo tenía. Pero bueno, en fin. Real Madrid tiene que ser muy cuidadoso con eso. O sea, si se siente perseguido y está manifestando constantemente, está el arbitraje en contra de nosotros, ya nos traen en la mira, no puede hacer esto que hizo Vini. Todos deberían de protestarle a Vini y no al árbitro.
2: Exactamente.
1: Y además, resulta que nos habían dicho que Fede Valverde, pues casi se iba a perder 10 partidos o 12 partidos o no sé cuántos.
2: Y ahí está.
1: Y ahí estaba en perfectas condiciones, ¿no? Hasta el Atlético de Madrid se burló en un posteo en X. Sí. Entonces, esas cosas las tendría que revisar todavía más el Real Madrid.
2: Desde luego, pero además, todos los equipos ya tienen en las bancas y los técnicos lo pueden checar, las repeticiones inmediatas.
1: Claro.
2: O sea, ellos ya ven al minuto si fue fuera de lugar o no, si hay falta. Y esta no tiene ni siquiera punto de discusión. Entiendo la gente en el Bernabéu que no se enteró qué fue lo que pasó, porque el árbitro simplemente fue a ver el VAR, le saca la tarjeta roja y no explican qué es lo que sucedió. Pero el cuerpo técnico y los jugadores saben perfectamente lo que hizo Vinicius.
1: No, de acuerdo. Pienso, Iván, que es algo que, híjole, sí lo va a perseguir al cuadro merengue. O sea, porque tampoco podemos decir que no es del todo cierto que les están cargando la manita. El arbitraje en el partido, en el derbi contra el Atlético de Madrid, sí fue muy tendencioso. Pero tampoco pueden ellos partir de que siempre están en su contra.
4: No, y menos el Real Madrid. El Real Madrid no puede decir eso, por favor. Es como si aquí el América saliera a protestar eso. O sea, no se puede.
1: Sí, tienes tu parte.
4: No se puede. No, el Real Madrid es el último en la fila de los que quieren protestar que el arbitraje está en su contra. Porque puede ser que en los últimos partidos haya algo de verdad ahí, no lo niego. Pero históricamente, Alex, tú como madridista, creo que ha habido muchísimas
1: no tanto
4: decisiones
1: como el Barça, pero sí.
4: Arbitrales. Bueno, no estamos hablando del Barça.
1: No, pero sí.
4: No, ok.
1: Sí, okay. No tanto como el Barça, pero sí.
4: Okay,
1: okay. O sea, no hemos tenido, o por lo menos no le han comprobado al cuadro merengue, un Negreira.
4: No, no, no, no, definitivamente
1: del
4: no.
1: Del otro lado...
5: Pero tener a Franco de su lado.
1: Fíjate no, que no,
5: peor, fíjate que país completo.
1: Fíjate que era
5: los
1: más...
5: Los militares completos.
1: Era más colchonero, Franco. Hay que darle una vuelta ahí.
2: Era más colchonero, y, pero el Madrid ganó cualquier cantidad de títulos.
1: Sí, pero no época. Podemos decir...
5: Ganó, perdón.
2: Pero le dieron, levantó,
5: ya hablamos en un idioma.
1: Espérame, o sea, ya van a salir como estos que dicen, no, aquellas no cuentan. No, o sea, ¿qué pasó?
4: Ya ven, tocaste bueno, la fibra del Real Madrid.
1: A ver, de ahí me voy y luego venimos con las mañanitas, pero me voy con el América y salto, Félix, a Oscar Mejía. Nos han presentado en las redes sociales, pues la gente hace su trabajo y te dice... No, vean cómo Orbelín es el que patea el pie de Cristian Borja cuando Cristian lo va a poner sobre su... ¿Cómo?
2: Pero, o sea, ¿es Orbelín o es Tecatito?
1: O Tecatito.
2: Es Tecatito, ¿no?
4: Creo que es Tecatito, sí.
1: Entonces,
4: sí.
1: Cristian Borja extiende de más el pie izquierdo. Ay. Y le cae al pie
2: de lo pisa,
4: pisotón, lo pisa. Es un, ¿sí?, pisotón muy claro.
1: No estamos queriendo, y yo creo que por eso también el reglamento lo deja claro, pues es dar o intentar dar, o sea, ya la intención no cuenta desde hace
2: no
1: mucho
2: cuenta
1: tiempo.
2: Pero además pocas veces los analistas arbitrales se ponen de acuerdo en una jugada, y esta es una de ellas,
1: sí,
2: ¿no? Porque los hay por todos lados, en redes sociales, en diferentes canales, y todos opinaron lo mismo. Nadie entiende cómo es que no se señaló el penal en esa jugada.
1: Y como el VAR no ayuda. Bueno, en teoría sí lo revisó, fue silencioso y le dijo, si estás bien, no hubo nada. Y ahí es en donde vienen las dudas.
4: Sí, y no solamente
1: porque
4: es
1: era el 2-0.
4: Era el 2-0.
1: Y seguramente una segunda amarilla para Borja.
4: Exactamente, porque minutos después viene otro pisotón de...
1: No, antes. Antes de ese pisotón,
2: Borja
1: había pisado.
2: A Borja lo amonestaron en el minuto 3.
1: Exacto.
4: Sí, no.
1: O sea, ya estaba amonestado.
4: De acuerdo. Pero después de la jugada del no penalti, hay otro pisotón de Borja en la banda izquierda, que debió haber sido otra tarjeta y expulsión.
1: Tres amarillas, entonces.
4: Justo. O sea, no entendí, de veras, no entendí cómo es posible que le perdonaran tanto al América en...
5: Era su aniversario.
4: En 10 minutos. Yo sé, que no le podías estropear el pastel al niño, me queda claro. Pero, híjole... Son de esas cosas que dices...
1: Sí, ¿cómo pa' qué? Yo creo que esto perjudica más de lo que le ayuda al América. Porque sí, era el 2-0, posiblemente un hombre menos. Digo, como le pasó ayer a Pumas, que Chino estaba dando un partidazo, se aloca, se equivoca.
2: Que tampoco hay discusión.
1: No hay discusión. No, bueno, nada, algunos discutieron,
2: el tema, pero no lo hay. No hay, absolutamente.
1: Pero bueno, pues, si no te ayudan y por ahí rescatas...
2: Crea fama y échate a dormir, dicen por ahí, Alex, ¿no?
1: Sí.
2: Entonces ya ahorita no hay manera a estas alturas que la opinión pública se revierta y diga que a la América lo perjudica, ¿no?
1: Tú como... No, pero eres un exatlantista que tratas de...
2: No, sigo siendo.
1: Sí, bueno.
2: Hasta el día de mi muerte.
1: Pero me pareces muy objetivo.
2: Para ser atlantista.
5: A veces.
2: Para ser
5: atlantista.
4: Sin gusto.
1: Yo, si te preguntara. A ver, todos reciben errores, ¿no? Todos reciben favores sin querer. Vamos a dejarlo así. Uh-huh. Pero si yo te preguntara. El arbitraje históricamente... Sí ha llegado a ayudar al América, claramente, o sea, ayudar.
2: En mi percepción o en...
1: En tu percepción.
2: En mi percepción, sí.
1: Iván.
2: A ver, yo me voy inmediatamente, así, la primera que se me ocurre, y tú te acordarás, pues, Iván también, o final del 85, tercer partido en el Estadio Corregidora.
4: Sí.
2: Gol en un fuera de lugar enorme.
1: Clarísimo.
2: Que le da el título al América, sí, pero de la primera que me acuerdo.
4: Ni me lo recuerdo.
1: Porque la otra, el Capi Furia América la tenía Puma, pegadita al cuerpo. No era un movimiento antinatural de la mano.
4: Okay. No, la respuesta es sí, Alex. Es obviamente sí. Y eso no es exclusivo del fútbol mexicano.
1: Ahora, yo les digo una cosa. Hablando de estos 110 años, ha habido unos robos no claros, asquerosos.
4: Sí.
1: Aquella vez que contra la UDG eliminan al América, que traen a Bernie Ulloa, árbitro de Costa Rica.
2: Bernie Ulloa fue contra el América Monterrey.
1: ¿Fue contra Monterrey?
2: Fue América-Monterrey, una semifinal.
1: No, porque...
2: Tú estás pensando probablemente pensando en un penal fuera del área.
1: Yo estoy pensando una falta entonces... Fuera del área. Sí, porque sí, ese fue contra Monterrey, tienes razón, y fue tremendo. ¿A qué equipo beneficiaron en el arbitraje para que jugaran Puebla-UDG la que fue 89-90? Uh-huh. Ahí también echan al América. Ahí jugaba Toño Carlos Santos y compañero, un equipazo.
2: Sí.
1: Pero bueno, en fin. Ya me falla la memoria, disculpe usted. Pero sí me acuerdo de varias veces. Bueno, a Monterrey constantemente. A Monterrey lo han beneficiado. Monterrey no se puede quejar de que ahora ayudaran a la América. Que sí, la verdad, fue claro. Punto, se acabó. No le voy a dar más vueltas. Pero lo que voy es que depende quién esté en la cabeza... Que en esa ocasión que yo te digo, estaba Emilio Maurer y estaba Francisco Ibarra.
4: Siempre ha sido así.
1: Es que se maneja el arbitraje.
4: Correcto. Sí, siempre ha sido así.
1: Con Iraragorri y el Atlas.
4: ¡Tú!
1: Aquel golpazo en la nariz a Dineno.
2: A Dineno,
1: sí. Y que no quisieron ver, no quisieron marcar.
5: Los tres puntos.
1: Pues sí, digamos que eso, lo de Viñas, dices, ¿no?
5: Sí, con pero... tres puntos calificaron para su bicampeonato.
4: Sí, pero más allá de eso, ya en ese partido contra Pumas, esa acción es un robo.
2: Un vil robo. Es que mencionar, Iván, la palabra robo yo creo que es bastante fuerte, ¿no?
4: Es fuerte, sí.
2: Y atrevido. Yo creo que hay un claro parteaguas antes y después del VAR, ¿no? Cuando ya se tiene la herramienta del VAR, ya este tipo de errores no se pueden soportar, ¿no?
4: Pero
2: antes de eso, pues era apreciación, no había una sola opción, una sola oportunidad de verlo, eran segundos.
4: De acuerdísimo, Félix. Okay,
2: con aquellos errores arbitrales históricos que hemos recordado. Pero ya con el VAR ya es otra cosa.
4: Pero tú hoy puedes decir que el VAR es ya la solución al arbitraje del fútbol mexicano.
2: No, pero lo ha hecho más justo.
4: Pero por esa jugada del no penalti este fin de semana.
1: No, pero es lo que dice Félix, que ahora con el VAR quedan más exhibidos. Antes podrían decir pero pues, el ángulo y tal.
4: Sí, sí. Pero sí. También está hablando de justicia, Félix. Estás hablando más justo.
2: Correcto. Y siguen y seguirán habiendo fallas y errores. Porque al final de cuentas el VAR está manejado por seres humanos. Pero es por eso que te digo, no se permiten errores tan evidentes cuando tienes la herramienta del VAR.
4: Pues ahí tienes el penalti del sábado. Fue clarísimo para todos. Para
2: uno no
4: todos.
2: Se explica cómo es que, o sea, hubo una revisión silenciosa porque las hay en todas las jugadas. Con cómo es que no se le indica al árbitro verla. ¿No?
1: Sí, a ver, y ya nos clavamos con esto del arbitraje. Vamos para los 110 años. El Gato Ortiz el sábado en la noche, antes del partido de la América. Marca, no ve una mano, y yo se lo concedo.
2: El Atlas
1: Chivas. No ve una mano de Jorge Sánchez. Se la concedo, pues es jugada brava. Pero arriba la revisan y le dicen, no hay nada. Decisión a favor del Atlas. Luego, el Gato...
2: No, pero espérate, ahí se señala una falta en esa jugada.
1: Sí, pero...
2: Se señala una falta de Sepúlveda.
1: De Sepúlveda, pero sí. Evidentemente no... Bueno, sí te pareció.
2: Ah, bueno, pero... Pues está en que sí y que no.
1: No, bueno.
2: Pero al final de cuentas, es lo que se señala, ¿eh?
1: Sí, tienes toda la razón. O sea, no es que no vieran la mano.
2: Exacto, nadie dice que no hubo mano.
1: Que no existía.
2: Sino que sí hubo una falta. Que ya la falta puede ser discutible, es otra cosa.
1: Sí.
2: Pero eso es lo que se señala.
1: A mí me parece que la decisión, lo que voy es, la decisión del VAR favorece, o el error del VAR favorece al Atlas. Luego, el Gato Ortiz ve un penal contra Santi Sandoval. Le habla al VAR y le dice, no es penal. Y sí era penal. Y el Gato Ortiz... que ahora no lo critican tanto, por cierto, se vuelve a sostener en su decisión como lo hizo en esa final América Cruz Azul, tan polémica, uh-huh. Y dice, pues me digan lo que me digan y me la pasen 400 veces, yo sí veo penal para las Chivas. Uh-huh. Esa decisión del VAR iba a favorecer al Atlas. Ahí es en donde empieza las sospechas, las dudas, el qué raro que el VAR interviniera dos veces para tratar de favorecer a un mismo equipo.
4: La suspicacia que le llaman.
1: Bueno, es que eso pasa. No nada más con el América. Hay una especie de manejo de...
4: Pero ojo que nadie aquí dijo que es exclusivo del América, ¿eh? O sea...
5: Todos lo pensamos, pero pasa. Nadie lo dijo.
1: Ah, bueno, pues díganlo.
4: Pasa con otros equipos, es un hecho. Y también en otras ligas, en el primer mundo también pasa, Alex. No solamente con el Real Madrid,
2: claro que pasa.
4: Con el Barcelona.
1: En la NFL.
4: En la NFL.
1: ¿En Londres a qué equipo?
4: En el béisbol. ¿En dónde?
2: ¿En Londres?
4: ¿En Londres?
1: ¿Cuál sería la América de Londres?
4: No, en la Liga Premier, ¿tú dices?
2: Actualmente,
1: no sé, en la Liga Premier, por años fue el City.
2: ¿Quién sería el City ahorita, no?
4: No, pero creo que ya no es el de moda, ¿eh? El City, pero a ver, yo que lo voy al City, es un hecho que había un montón de decisiones que favorecían al City en cuanto al arbitraje. Es un hecho. O sea, no te da gusto.
2: A ver, todavía tenemos fresco el recuerdo del Mundial. Lo criticado que fue el arbitraje en la Copa del Mundo. Argentina. En la Copa del Mundo, donde van los mejores árbitros y los mejores del VAR y los mejores asistentes.
4: Le has dado al clavo, Félix.
2: Ahí está.
4: No le demos vueltas.
2: Fue muy polémico el arbitraje en la Copa del Mundo.
4: El escenario más grande que tiene el fútbol mundial y el arbitraje haciendo de las suyas.
1: Y mi punto es tan polémico y tan evidente ya en nuestros tiempos por las tomas que nos ofrecen. Que ya pasa de lo polémico a lo... No, o sea, ya parece otra cosa. No parecen grotesco. Errores. Bueno. El América cumple 110 años y como dijimos al inicio de este programa, de esta edición, los cumple y muchas felicidades. Son el equipo más grande. Ahí están los títulos. Perdón, a eso no le demos vueltas. Y con todo respeto por las Chivas, que para mí son el gran favorito para este torneo, aunque los últimos dos juegos han venido un poquito a menos. Pero sigue habiendo la misma deuda de parte del club para sus aficionados, que es internacionalizarse. Y lo digo porque hoy me encontré con un comentario del ruso Brailovsky, le mandamos un abrazo, y otros por ahí diciendo somos el más grande de América. Digo, en el 91 fue la última vez que sí fueron campeones de América, ganándole al Olimpia con aquel equipo de Tanque Miloc, que se metió a hacer el show y todo esto, ¿no?
2: Sí.
1: Antes, una década antes, le ganaron también a la Boca Juniors. Pero pues ya no, ya eso se quedó atrás. Ya ni la Conca ganan. Ya no les digo ganar la Conca, ir al mundialito del fin de año o al mundialote del verano en el 29 y pelear, pues como lo intentó hacer el Monterrey. Eso está muy lejos, hermano.
2: Sí, o sea, si le queremos buscar algo que le falte a la América en este aniversario, es ese, por supuesto, 10 años y les pesa a ellos mismos, por supuesto que sí, pero hijo, la grandeza no se la puede discutir en lo más mínimo,
1: no, ha sido
2: un equipo con enorme supremacía en los últimos años, ¿no? Y ojo, porque en este mismo torneo ya acabó de armarse ahora sí, ¿no? Ya para la fecha 11, pues sí. Ya sí. Por fin tiene a todo su plantel. Pero además es líder.
1: Además el líder, con pincitas, pero sí.
4: Uh-huh. Y con un partido pendiente.
1: Y con un partido pendiente.
2: No, pero este América ya... Hoy nos podemos lo pondríamos como uno de los serios candidatos, cosa que al principio del torneo no hacíamos.
1: Bueno,
2: empezó ganando.
1: Le reiteramos el número donde se pueden comunicar con nosotros, háganlo como siempre, gracias. 55 54 02 28 44. Va de nuevo, 55-54-02-28-44. Y antes de la pausa, Iván Pirrón, ¿qué pasa con el juego de Monday Night?
4: 34-34, tenemos fútbol gratis en el SoFi Stadium. Rams y Bills, 34-34, habrá tiempo extra.
1: Nosotros con eso nos vamos de regresito. Hay mucho que platicar, lo del Potro Gutiérrez. todavía tenemos un minuto. Antes de irnos, Potro Gutiérrez, ¿tenía que haberse disculpado en redes sociales?
2: Creo que lo hicieron demasiado grande esto. No, y mira, te voy a confesar, Alex, que hablamos ayer, el Potro Gutiérrez y yo, y él obviamente estaba afectado por todo lo que mediáticamente había sucedido y vio la necesidad de sacar un comunicado. Yo personalmente no estaba de acuerdo en que se disculpara. Yo creo que no tenía de qué disculparse. Al final de cuentas, lo que hizo él fue aceptar la invitación de un equipo para el que jugó y jugó varios años para un reconocimiento de su 110 aniversario. Ponerse la camiseta, ¿no? Y es lo podemos discutir si quieres.
1: Se nos agarró la pausa y lo discutimos al regreso. Pausa, regresamos.
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2: Regresamos las 9 de la noche con 29 minutos, las 21:29. Gracias por estar con nosotros en AS en W. Aquí estamos Félix Fernández, Iván Pirrón, Alejandro Gómez y nos vamos directito. Algunos de sus mensajes, gracias por escribirnos tanto.
3: Sí, son bastantes mensajes, pero vamos a leer algunos. Buenas noches, saludos a todos, soy Rogelio Medina. Estoy muy molesto con el Chino Huerta, ya que orienta mal ese exceso de ímpetu que tiene.
2: Sí.
3: Y echó a perder un gran juego y por supuesto afectó a mis Pumas. Creo que evidencia la falta de manejo del vestidor por parte de Solari. Gracias por el mensaje. Saludos de su amigo Rudy Rojas, Miami a medio gas. Uno, ahora que acabe su pretemporada será campeón. Feliz 110 aniversario, dice. Y nos mandan un par de stickers, gracias, que sea mensaje mejor. Hablando de arbitraje, increíble el penalti que no le marcan a Jorge Sánchez por el balón de gol que saca con la mano. Más mensajes. Saludos jóvenes americanistas y atlantistas. El primero que corrió en el temblor fue Brailovsky. Oh, bueno, ¿eso qué?
2: Entonces, ¿qué?
3: La máscara, bienvenido a tu programa, señor Félix. Felicidades al más grande de la CONCACAF. Y odiarnos es su decisión, dice. Más mensajes, qué bárbaro. Y siguen cayendo además. También en muchas ocasiones el arbitraje ha perjudicado al América. Los felicito. Excelente programa. Muchísimas gracias. Eso es Genaro García y desde Guadalajara y otros desde Monterrey. Muchas, muchas gracias a todos por sus mensajes.
2: Hay mucho que hablar del americanismo todavía, de los 110 años. Digo, pues es su día y hay que festejarlos así. Uh-huh. Lo del potro, decíamos. Uh-huh. Entonces, yo decía, a ver. No estuvo el maestro Reynoso, no estuvo Cuauhtémoc Blanco, no estuvieron otras grandes
4: leyendas,
2: no estuvo Sague, uh-huh. Pero sí está el Potro Gutiérrez, digo, Cheche, Vacas, ahí estamos viendo algunos. A mí sí, como que me pareció de más, o sea, no lo identifico con el americanismo, lo identifico más pues, tal vez con Cruz Azul, sé que tuvo una buena época, pero...
4: ¿No identificas al Potro?
2: ¿Al Potro Gutiérrez como una leyenda del América? No.
4: Ah, como leyenda probablemente no, pero que jugó varios años ahí, sí.
2: Ah, no, jugó varios años. ¿Tú dónde
5: estaba jugaste? Con Ben Hag, con ese Superamérica.
4: Sí, pero no.
2: No sé, ¿te invitarían a leyendas del Celaya? Tú te invitaron a las del Atlante, ¿no? Como que es de un equipo. Me parece, o no sé, creo que esté mal, pues.
4: Yo no creo que esté mal aceptar ir a un reconocimiento.
2: No, y no, no.
4: Probablemente.
2: Ah, le invita.
4: Mira, pues quizá lo que le hizo falta fue comunicarle a Cruz Azul, que seguramente le iban a dar la autorización, decirle, oye, me invitaron a esto, no hay bronca, nomás les aviso. Yo creo que es lo único, pero creo que lo llevan al extremo, ¿no? O sea, es una polémica barata para mí. O sea, que se ponga la camiseta del América... Pues sí, o sea, no se la puso para dirigir a la femenil de Cruz Azul. Se la puso por un reconocimiento y ya nada más. O sea, no. No sé, ¿ustedes de veras lo ven como algo muy grave?
2: No, aparte es la nueva.
3: Yo no lo veo como algo muy grave. Yo creo que el error, primero que nada, es de origen. El error de origen es del propio América al invitarlo. Me parece que no debe haberlo invitado. Punto número uno, para mí. Punto número dos, creo que Raúl no debió haber aceptado. Así lo veo yo.
4: ¿Porque dirige a la familia de Cruz Azul? ¿Por eso?
3: Es que sí, tiene otro yo trabajo. Creo que sí, porque él hoy representa al Cruz Azul. Amén de que él también jugó muchos años ahí. Y me parece que ahí fue un error de juicio. Dicho con todo respeto para el Potro, que me cae increíble. Yo creo
2: sí,
3: que
2: eso sí.
3: Yo creo que, uno, se equivoca el América. Mal Tino. No debe haberlo invitado. Dos, hay un error de juicio de él y no debió haber aceptado esa invitación. Y hoy estaría tan tranquilo como siempre.
4: Oh, pero no estamos llevando esto a un contexto de más allá de una rivalidad, algo que tiene que ver más con... con pleito, con no sé, llevarlo en términos bélicos o algo así. ¿Cuál no, es el no, problema?
2: No, a ver, yo te lo digo.
4: No, te lo digo por el hate que le han puesto en redes sociales. No, bueno,
2: pero así son las redes sociales. Sí, o sea, también eso, ya es otra cosa. Eso no lo llevemos hacia allá. Pero, a ver, yo te lo digo con un caso mío, no sé. Si nunca lo harían, pues, pero si de repente hacen un festejo en récord y oye, vente al festejo porque te vamos a entregar. No, gracias.
4: Yo estoy, ¿no vas?
2: No, claro que no.
4: Pero no tienes ningún problema con récord, tú saliste bien de ahí, todos.
2: No, independientemente de eso.
4: No, porque si tienes alguna bronca, no
2: me gustaría ver, rencor, no me gustaría ver un peloncito por ahí, pero. Pero. Lo que digo no lo digo por ahí, sino me parece que estar trabajando para una empresa diferente, pues ya me aleja de este tipo de acciones. A mí.
4: No estoy de acuerdo. Y no estoy de acuerdo tampoco en que se haya disculpado.
2: Eso sí me pareció mucho. A lo mejor se lo pidieron, ¿no?
4: No se lo pidieron.
2: ¿En Cruz Azul no se lo pidieron?
4: No se lo pidieron. Fue iniciativa propia. Él estuvo... Pues insisto, estaba afectado, ¿no? Al ver cómo iba creciendo y creciendo y creciendo durante el día domingo este tema. Y muchas personalidades de los medios de comunicación se sumaron, lo cual lo hizo mucho más fuerte. Entonces ya se vio la necesidad de sacar un comunicado.
2: Bueno.
4: Pero bueno, si ahí termina ya.
3: Okay. Y ahí yo también coincido contigo, que no debe haber publicado una disculpa.
2: Ahí lo tenemos.
3: ¿Disculparse de qué? Uh-huh. ¿De qué?
2: Si él no, fue él dice que sintió como claro, haber anotado un autogol, dice en la disculpa.
4: Bueno, es que... pero si eres el América también, dices, te sientes afectado. Dices, oye, espérate, pues jugaste conmigo.
2: Ya no
4: conmigo,
2: te vuelvo a invitar. ¿No?
4: Jugaste conmigo. Chusma. ¿Cuál es la bronca? ¿Te disculpas con Cruz Azul por venir un reconocimiento?
2: O sea, ya
4: yo
2: quedó
4: te
2: mal
4: estoy invitando.
2: Todo.
4: No, pues lo que yo digo, o sea, si yo fuera la directiva del América, pues también yo también me sacaría de onda, ¿no?
2: Bueno, y esto pasó... En la zona está VIP que tiene cristales que dan a la salida y entrada de la cancha hacia vestidores, de los jugadores, etcétera, etcétera. Un, pues,
4: ¿de apellido Valderas?
2: De apellido Valderas, uh-huh. Con el 10.
3: Enfrente de un niño.
2: Con un niño al lado, le está diciendo de todo al cuerpo técnico de Monterrey.
4: Auxiliar de Monterrey le dice... Piensa, estás junto a un niño, ¿no?
2: Y el otro piensa tú, y luego llega una chica y le pinta dedo al Valderas y lo graba.
4: Uh-huh.
2: Y no, un desastre. O sea, como vemos, porque no es la primera vez que pasa, que no se pueden controlar, como vemos que la pasión no, del fútbol.
4: En el Toluca América también.
2: En
4: ¿no?
2: el Toluca América,
4: los nubla
2: y los lleva a las cavernas. Esta sección o se tiene que bloquear, que sería una pena, porque no todos se comportan así, o que pongan un policía y varios,
4: que se lleve detenido a la persona.
2: Y varios letreros, el que sea sorprendido, insultando a los jugadores, rivales o locales, será consignado.
4: Sí, ya. Sí, tal cual.
3: Sí.
2: Ahora, a ver si así entiende.
3: Ningún jugador, ni miembro del cuerpo técnico, ni nada, se tiene que detener ahí tampoco. Tú pasas y ya. No. Tú pasas caminando y el otro puede estar gritando lo que quiera. No te detengas a tratar de dialogar con él.
2: Aunque los quiera
3: no
2: educar,
3: hagas
2: ¿no?
3: eso.
2: O sea,
3: no.
2: Porque, oye, estás haciendo eso enfrente a un niño. Piensa. No, no lo hagas.
4: Que es claramente lo que hace el auxiliar de Monterrey.
3: De acuerdo.
4: ¿No? O sea, no se engancha con él, nomás le dice, piensa,
3: pero
4: con un niño. O sea,
3: pero no debería de haberse detenido ahí. Él debe de seguir su...
4: Y ya pasó demasiado tiempo como para que no salga el nombre del Valderas, ¿no? Realmente.
2: Sí. Y su
4: porque
2: cuenta,
4: cuando sucede en la calle, Twitter, sale de inmediato. Sí.
3: Justo.
4: Y terminan disculpándose después.
2: Pues sí, ¿no? Sí, casi todos.
3: Ah, pues a lo mejor lo mandan a dar 15 disculpas y esas cosas.
4: 15
3: ¿no?
4: días de
3: 15 disculpas, días de disculpas ¿sí? seguidos. Uno, dos,
2: no, tres, porque no se metió con un político.
4: Sí.
2: No puso las piernas del auxiliar ni nada.
3: Ya, ni tampoco le hizo un meme.
2: No, si no, olvídate. No, sí, me lo mandan al calabozo. Bueno, okay. Estos son algunos nada más, de los grandes momentos de los 110 años de historia del Club América. Por decir, en la década de los 20, 1920 al 30 o al 29, el tetracampeonato todavía en la época amateur, 24-25, 25-26, 26-27, 27-28. Lo ponemos porque aunque no sea la etapa profesional, pues conseguir un tetra tenía claro. su chiste, ¿no? Y además, pues a pocos años de su fundación en el 16. En el 30, eso ya cambió. El panorama en la siguiente década cambió mucho porque no tenían varo. Vino una rebelión laboral. Exigían los jugadores mejores salarios, que les pagaran los contratos, derechos laborales, y pues terminaron por parar un par de días. En la década de los 40 eran una coladera. Recibieron por ahí un 9-2, un 3 de noviembre del 46 contra el Atlas, y fue además de locales del América. 101 goles recibió el América en esa temporada 45-46. Para que vean que no todo fue grandeza.
4: Sí.
2: En la de los 50.
4: Ahí todavía ni siquiera se inauguraba el Estadio Ciudad de los Deportes.
2: Sí, ¿no? No. Y mucho menos el Azteca.
4: Sí.
2: Ni siquiera Azcárraga había comprado todavía el equipo. No, en la de los 50.
4: Ciudad Universitaria, ¿no?
2: La Copa México la gana el América el 12 de mayo del 54, venciendo a Chivas por penales. Y ahí comienza la rivalidad a tope contra las Chivas. Okay. Luego, la que sigue, en la de los 60, la primera liga profesional, en la 65-66, venciendo 2-0 al Veracruz.
4: Ahí ya lo había comprado lo que hoy es Televisa, ¿no?
2: Exactamente. Ya era de propiedad de Televisa. 1970, aplastan a la UDG en la final 75-76, me refiero en la década de los 70, pasó esto. Tercer título profesional, 4-0 global contra Leones Negros, con Carlos Reynoso con un golazo de Rabona y Hugo Enrique Quise con un golazo de tiro libre en el partido de regreso, como los protagonistas. En la década de los 80, la final del siglo. La única vez que Chivas y América se han enfrentado en una final por el título del fútbol mexicano, sucedió en 1984, en la 83-84, América gana el global 5-3. Eso también debe contar
4: con un hombre en el historial. Además,
2: con Manso expulsado, tienes toda la razón. En el 90, Monarcas de América, y les decía, en el 91 ganan su segunda Copa Interamericana, venciendo a la Olimpia de Paraguay, 3-2.
4: Habían ganado en el 78 la anterior.
2: Contra Boca,
4: el gol.
2: Con golazo de Reynoso.
4: De Reynoso a Hugo Gatti.
2: Exactamente. Luego, en los 2000. Retoman el vuelo, son campeones en el verano 2002 y clausura 2005 con Iván Zamorano, el Bambán, y Claudio El Piojo López como las grandes figuras de esos dos planteles. En la década de los 2010 para 2019, recuperan la cima, ganan en clausura 2013, apertura 2014, apertura 2018 y bueno, cierran esa década con 13 ligas profesionales, ahí se nos fue una ahí, Chivas tenía 12. 2020 a la fecha, histórico tetracampeonato con André Jardine porque nos faltó el cuarto, con André Jardine como técnico, apertura 2023, clausura 2024, apertura 2024, y llegaron a la final siguiente perdiendo con Toluca 2-0. Ahí están como que los grandes hitos o puntos importantes en estos 110 años de historia del americanismo, que bueno, nos da para eso, por la hora del programa, pero nos puede dar para programas
4: para muchísimo especiales. Más. Sí, por supuesto. No, hay páginas innumerables, ¿no? Y jugadores también. Ponernos de acuerdo quiénes son los 10 mejores futbolistas del América
2: difícil,
4: es un problema.
2: Difícil. ¿Qué pasa, mi querido? El Puebla mandó este comunicado. A ver, ya otra vez se lleva a Puebla. No vayan a correr otra vez al CM. Feliz aniversario del ave de las tempestades. Que tengan un gran día el cumpleañero. Ah, no, bueno,
4: se puntó. No, por esto no lo van a correr.
2: No, ya está ñoño. Ya. Extrañamos al otro. Extrañamos al otro. Pero bueno, pues sí, ya este ya no es el tío Puebla. En fin, hoy entrevistamos a Iván Pirrón y su servidor en El Jefe y el Máster, un streaming, un podcast que tenemos, al queridísimo Demián Bichir, actor maravilloso, persona también maravillosa. Lo único malo es su virtud política, su preferencia política, pero le mandamos un fuerte abrazo de todas maneras y lo respetamos. Y por ahí salió el tema de los de los videos que sube semanalmente el Chicharito, Iván.
3: Sí, exactamente. Pues la pregunta fue porque, a ver, en la charla él menciona que la lleva muy bien con Chicharito, que la lleva muy bien con la familia del Chicharito, que incluso lo invitó a ser padrino en alguna... en algún festejo.
2: Para unas no sé cuántas representaciones, 100 justo, representaciones de alguna, Nadando con Tiburones.
3: De Nadando con Tiburones.
4: Para develar una placa.
3: Exactamente. Y bueno, pues le pregunté, oye, ¿qué onda? O sea, ¿qué piensas de la versión actual del Chicharito, ¿no? Y esto fue lo que contestó.
6: En primer lugar, según tú, ¿en qué se transformó?
3: En un influencer.
6: En un influencer.
3: Una cosa así, en redes sociales.
6: Yo, el asunto aquí es que yo soy tan malo con las redes sociales.
3: En un influencer. Una cosa así, en redes sociales.
6: Yo, el asunto aquí es que yo soy tan...

0: excepcional, ¿no? El que tenga duda de lo que el Chicharo logró, pues hablo un poco, regresamos un poco al primer tema, ¿no? ¿Por
1: De
0: qué
1: lo de
0: a
1: González
0: los
1: Iñárritu.
0: mexicanos nos gusta criticar de pronto lo que a veces admiramos? Y yo siempre he dicho que solo hay algo que le da más placer al mexicano que descubrir a un héroe: destrozarlo. Pero Javier está mucho más allá de eso, brother. Javier escribió su propia historia, la escribió con letras de oro y ahí quedará ese récord como mejor anotador de la selección mexicana. Vamos a ver cuánto dura, ¿no?
2: Que te pusieron en tu lugar por meterte con nuestro ídolo Chicharito y sus podcasts y sus videos.
3: Bueno, queda clarísimo que Demian Bichir no ha seguido a Chicharito en los últimos años.
2: No, sí.
3: Él lo deja claro al principio.
2: Él lo dijo,
3: ¿no?
2: No,
3: no ha sido redes sociales. Entonces se quedó en la versión de Chicharito que todos queríamos para ayer.
2: Sí, exactamente. Ese chico ejemplar.
1: Sí, ya después ya.
3: Ahí se quedó.
1: No, no tiene ni TikTok ni Instagram. Me queda claro que eso no lo ve. Y qué bueno que se quede con esa idea.
2: Vamos a mandarle el último del cabello y ya mañana hablamos otra vez con él. Está loco ese, te va a decir. Pero bueno, en fin. No, la verdad, un buen Chiva, por cierto, Demián. Un gran, gran aficionado. Sigue viendo el fútbol mexicano desde donde pueda. A las Chivas, por supuesto. Nos platicó ahí varias cosas del Guadalajara contra Atlas de este fin de semana. Ha estado al pendiente. ¿Qué más? Vámonos rápido ya también a Grandes Ligas. ¿Cómo quedó el partido de Cleveland? Déjame ver.
1: 7-3 ganó Cleveland.
2: Híjole,
1: Está
2: ¿qué bateo
1: ganando
2: trae?
1: 1-0 esa serie.
2: Y en Tampa.
1: Y en Tampa, los Rays son favoritos para ganar la serie de campeonato de la Liga Americana, y que Guardians gane el primero en Tampa,
2: Y perdía 2-0, ¿eh?
1: y perdía 2-0 y lo gana 7-3, es la pizarra final. Y siguen 34-34 los Bills y los Rams.
4: No, no, ya ganó los Bills 37-34 en la prórroga.
1: Ahí está.
3: Anda.
1: 37-34 Bills. En la prórroga gana gracias a un gol
3: Gol
1: de
3: de
1: campo
3: campo.
1: de 45 yardas del señor Bass. Bills de Buffalo ganaron.
4: Los Rams intentaron uno, pero se los bloquearon. Después de que Buffalo ya iba a anotar, soltó el balón, lo recuperó Rams. En tiempo
3: Ah.
4: extra esto, ¿eh?
1: Bien, bien, bien, bien,
4: Y ya que
1: bien.
4: iban a anotar, lo fallaron. Le bloquearon el gol de campo.
1: Ese sí no terminó en empate, ¿no?
4: Y
1: Como la
4: los
1: vergüenza
4: Bills,
1: esa.
4: 37-34.
2: Bueno,
1: Bien.
2: mira, si mis vaqueros no van a pelear por absolutamente nada en otras 2 décadas, no importa, mientras no
3: ¿Ya
2: sigan
3: está
2: ganando.
3: resignado? O sea, tú le vas a la
2: Sí,
3: América, al
2: claro.
3: Madrid y a Dallas
1: Y a los
3: Cowboys.
2: Y te faltan los Yankees.
3: Y faltan los Yankees.
2: Y
3: ¿Y
2: no, no,
3: ¿Quién
2: no
3: es
2: soy del PRI, no soy del PRI.
1: Es del Yunque.
2: No, no, no. Nunca.
3: Y no
2: nunca
3: soy del PRI.
2: No.
3: No, pero
4: Híjole,
3: ahora,
4: no, es
3: ahora
4: que
3: ya,
4: ahora
3: ya hay algo
4: PRI creo
3: más
4: que no está
3: grave
4: tan
3: para
4: mal,
3: ir, ¿eh?
2: ¿Eh?
3: Ya hay algo más grave para estar.
2: Sí, yo lo sé. Tampoco soy.
3: ¿Tampoco?
2: No, tampoco. No, no. No, no, no.
3: Ahí
2: no tengo
3: hacías
2: rancho,
3: ¿no? La quintilla maravillosa.
2: No, no, no.
1: La manita.
2: Es que fíjense que de chamaco a mí me gustaba ganar. Tenía esa afición, ¿no? Era un niño que le gustaba ganar. Y entonces, pues, todos estos equipos ganaban.
3: Y
2: después, bueno,
3: sí.
2: Pues ya crecí y mis vaqueros ahí se quedaron. Que me dicen que luego son como el Cruz Azul. No, hombre, ya quisiera. Cruz Azul llegaba a las finales. Las perdía, pero llegaba a las finales. No, mis vaqueros no llegan. Con trabajos han llegado 2 veces a playoffs en los últimos 16 años, una madre. Sí.
1: Y así que digas.
3: Pero sigue siendo una de las franquicias más valiosas.
1: La
3: de
1: más
3: todos
2: sí,
3: los deportes.
2: Sí.
3: Es la número
1: la
3: uno
1: número
3: todavía.
1: Uno. Sí, es la número uno.
2: Ya. Ya no les cae el mismo dinero que antes, porque yo llevo 2 temporadas que no compro nada de los vaqueros.
3: Y tú les has afectado.
1: Sí.
3: Gacho, ¿no?
2: Los
3: ingresos.
2: Está preocupado, ya lo
1: llevamos. Ya manda correos todas las semanas. Ya,
4: la piratería no se cuenta.
3: Perdónalo,
4: la piratería no se cuenta.
2: No, no, no, ni piratas, no, no.
1: Bueno, no, lo que te iba a decir es que así, de niño, no es que hayas visto muchas veces campeón a los Dallas Cowboys. ¿Eh?
2: ¿Cómo no? ¿Con Roger Staubach?
3: Sí, claro, en los 70s, ¿no?
1: ¿Una vez te tocó verlos?
3: No, no, varias, ¿no?
1: Dos, ok.
3: No, si eran de los equipos más ganadores en los 70s.
2: Con Tom Landry.
1: Con Tom Landry,
2: con sus sombreritos.
1: Ok, ok.
2: Sí, me acuerdo.
1: Sí, sí, sí.
2: Me salieron en los chicles, las tampitas.
1: Está bien, está bien. Esos chicles que sabían bien raros, como.
2: No, no, no me acuerdo. Yo no llego a tanto, mi memoria no llega a tanto. Y también, entonces decías, perdieron los Dodgers.
1: Perdieron los Dodgers, exactamente. Están abajo en esa serie 1-0. Perdieron.
2: Buen juego el de hoy, ¿eh? De remontada.
1: 7-4, casi los dos idénticos. Uno 7-4, el otro 7-4.

0: 3, pero Milwaukee ya está arriba 2-0 en la serie. Y Juanpi me decía ahorita que el manager de los Dodgers, Dave Roberts, está considerando sentar a Shohei Ohtani.
1: Es que no anda bien.
0: Para nada.
1: No anda bien.
0: Para nada bien. Para nada bien.
2: ¿En ninguna de sus dos funciones anda bien?
0: Lo que pasa es que no ha podido lanzar debido a una lesión en el codo. Uh-huh. Y entonces únicamente lo están utilizando como bateador designado. Pero no le pega. Y está en un slump. Y entonces el manager Dave Roberts, hoy, supongo en la conferencia, le habrán preguntado. Y él dijo, sí, estoy considerando sentarlo.
1: Está bien.
0: Uh-huh. Está bien. Sí, decisiones bravas, drásticas, ¿no? Sí. Porque pues ya estás a un paso de la Serie Mundial.
2: No, claro. Y es el beisbolista, bueno, si no el mejor pagado de los tres mejores.
0: El mejor pagado. Sí. Sí, es el mejor pagado.
1: Todavía no, pero lo va a hacer. Porque bueno, estos güeyes se inventaron que le van a pagar hasta el final de su contrato. Porque si no, violarían una regla de las uh-huh. grandes sí. ligas. Entonces, okay. Entonces sí, le está pagando ahí una cosa simbólica y de como $1,000,000 al año.
2: Y luego ya...
1: Y al final ahí te va el ramalazo después de los 10 años.
2: Oye, ¿tú que le vas a los Yankees? ¿Ya te pasó el coraje de la semana pasada del aficionado que le robó el...?
1: No, pero iba, no, el home, no, ¿no? No iba para afuera. O sea, le metió la mano en zona buena. O sea, y esa pelota iba a pegar en la barda.
2: Pero lo afectó.
0: No. Al final se marcó lo que probablemente
1: lo más seguro habría que iba a pasar.
0: Sucedido. Exactamente. Que era un doble.
1: Que la pelota pegara en la barda, se le fuera al jardinero, cayera y...
2: ¿Y entonces por qué se llevaron detenido al aficionado?
1: No, lo ayudaron. Es que algunos pusieron eso. Es un protocolo para que no lo agredan.
0: Solo lo escoltan.
1: Te escoltan a la salida. Amablemente
2: te invitan a salir. A salir.
1: Okay. O sea, no es de te tienes que salir, sino no nos metas en broncas. Si te pegan, nos tenemos que meter.
2: Claro.
1: Y entonces sí, ya se van a ir detenidos.
0: Eso debería de suceder en los estadios. Por ejemplo, eso que pasó, ese incidente ahí en el
1: Azteca. Aunque ya había acabado.
0: No importa. Pues ahí está alguien, ¿no? Y te lo llevas y lo invitas a salir del estadio.
1: Antes de irnos, quería inaugurar una bonita sección que se llama Lo que yo ni en drogas haría. Y es un tipo...
2: ¿Tienes opciones?
1: Que practica... Que es que el paracaidismo, estoy buscando el nombre. Ajá. Se llama Luke Aikins. Se aventó sin paracaídas. Ahí vemos todavía cómo alguien lo va escoltando. Ese alguien de negro va a abrir su paracaídas en cualquier momento. Y se aventaron cuatro junto a él por si se rajaba, ¿no? Y se agarraba de ellos. Entonces todavía le dice, ¿seguro? Sí, seguro, ya, llégale. Y él se va solito. Ojalá no me dejaran todo el video, porque sí duraba como un rato.
2: Ajá.
1: Ahí ya abren su paracaídas los otros.
2: El de negro,
1: sí. Y él, el de verde, jamás. Porque el que es perico, donde quieras
2: ver. Y luego,
1: espérame tantito, aguántame las carnitas.
2: Pues es que yo una vez que...
1: Ahí cae en una red.
2: Ay, güey.
0: Sí, justo.
1: Ya así te estabas asustando, es feliz.
2: No, no, claro, porque no iba a pasar algo así. El de negro y obviamente se va para arriba.
1: Sí.
2: Sí. Yo pensaba que se iba, que el de negro lo iba a jalar.
1: De, ahí te va, 7,620 metros sin paracaídas para caer en una red. Y vieron ustedes que cayó a 3 metros de que se acabara la red.
2: Sí, sí, sí.
1: O sea, no cae en el centro.
2: Pero la velocidad que agarra ya.
1: No.
3: Del lado izquierdo está la altitud.
1: Ahí va,
3: te van diciendo.
0: 25,000 metros.
3: Pies.
2: Pepe, ¿y nos puedes decir la velocidad que alcanzó en caída libre?
3: No, porque me dio miedo, me desmayé cuando vi que no traía paracaídas.
0: Justo.
1: La red es o era de 30 por 30 metros. Y apenas le atinó ahí a la esquinita. No, es una locura eso. Si pueden, búsquenlo ahí en redes sociales. Se llama Luke Aikins. Y está loco. Y el otro video que les quería compartir antes de irnos es este doble gol. ¿Ustedes han visto alguna vez un doble gol en un partido de fútbol?
2: No.
1: Sucedió en la Liga China. No pasó en México, ¿eh?
0: Ni siquiera en la Liga MX.
1: ¿No? Ahí tenemos. Sale por la línea de banda, pero pues ahí alguien se queda el balón, y otro dice, no, ya había salido. Y entonces sacan de banda y hay dos balones. Y entonces el de atrás dice, ahí te va el pase. Y el de adelante, ahí te va el mío. Y entonces, dos goles y empataron a dos. Y se fueron a tiempo. No, obviamente el árbitro. Y el árbitro dio por bueno el primero. O sea, uno de los dos dijo, bueno, pues dos entraron, uno fue.
0: Pues sí, ya. ¿Cuál? No sé, pero aquí hubo un gol.
1: Uno entró.
0: Aquí hubo un gol.
2: A ver, pero esa sí es pregunta capciosa, ¿no? De reglas.
1: ¿Qué harías? No, pues invalida, porque obviamente al haber dos balones en el área, pues el portero no sabe a cuál lanzarse. Y entonces pues, se tiene que invalidar.
2: Ok, pero hoy en día sí puede haber dos balones en la cancha. Es el tema. Entiendo que no, que si estorba uno de ellos en el área,
0: sí,
2: eso afecta.
0: Eso sí lo hemos visto.
2: De que sí se puede jugar con dos balones y ya después sacan uno, ¿no? Que no interfiera, obviamente.
0: Sí.
2: Pero sí está rarísimo eso.
1: Bueno, en esta sección de pasa incluso fuera de la Liga MX. Gracias, Iván Pirrón.
0: Gracias, Alex. Gracias, Félix. Buenas
2: gracias
0: noches a todos.
2: Gracias a ustedes.
1: Félix, muchas gracias.
2: No, hombre, gracias.
1: Ven más seguido.
2: Nos vemos pronto, vendré, te lo prometo.
1: Gracias a Pepe Quirarte, nuestro productor. Soy Alejandro Gómez y los invito a estar mañana en punto de las 9 de la noche en Hacen W. Mientras tanto, pues ya váyanse a dormir. Descansen.
0: Porfis.
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12: Prepárate, porque el streaming va a cambiar. 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Se llama Character AI Series, microdramas cortitos, tipo capítulos de Salvados por la Campana, pero hechos casi todos con inteligencia artificial. Nada de actores reales. 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Ya salieron tres historias: romance, terror y supervivencia. Pero el verdadero gancho llega después. Terminas el capítulo y puedes chatear con los personajes, como si fueran tus amigos. 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
5: Oye, güey, ¿y por qué estamos trabajando?
6: No sé. No deberíamos. Hoy deberías estar retirado.
5: Oye, jubilado.
6: Jubilado, güey, adiós. Ya. ¿Por qué lo dices? ¿Es día festivo?
5: Porque hoy es 12 de octubre, día de la raza. Hoy no se trabaja.
6: Bueno, gracias, allá, adiós.
5: ¡Ay! ¡Nuevo! ¡Ponles uno grabado!
6: ¡Adiós!
5: ¿Otro?
6: Otro. Otro grabado. Es día de la raza.
5: La neta, se nos olvidó que hoy no se trabaja, güey.
6: No seas güey.
5: Así, pues así.
6: Yo me voy,
5: Olímpicamente.
6: Yo me voy, me largo.
5: No, ya es demasiado tarde, ya ni modo.
6: No, la raza que se joda, güey, ¿a mí qué?
5: No, la raza que celebre, que festeje. Por ¿Tú eso, eres raza o no eres raza? ¿Te consideras
6: todos
5: raza?
6: Todos somos raza. A ver, fíjate, acá en Estados Unidos le cambiaron el nombre. Antes
5: ya no es Columbus Day.
6: Era Columbus Day.
5: Día de
6: y
5: Colón.
6: Ahora, no, ahora es el día de las poblaciones, ¿cómo se llama? ¡Ay! Endémicas indígenas.
5: Originales,
6: ajá. Y entonces, pues yo creo que esto es del Día de la Raza. ¿Qué estamos festejando, pues, en el Día de la Raza?
5: El descubrimiento de América, hoy 12 de octubre.
6: ¿Es algo
5: de 1492.
6: Que festejar, o era algo inevitable? O sea, alguien iba a cruzar de un lado para el otro en algún momento, ¿no? O sea, y nos íbamos a encontrar a fuerza.
5: Como ha
6: se iban
5: en
6: a encontrar entonces las poblaciones europeas con las poblaciones americanas. Se tenían que encontrar en algún momento.
5: En algún momento.
6: Sí, es que no se habían encontrado ya antes, ¿no? Hay quienes dicen que los vikingos llegaron antes, que Quetzalcóatl precisamente es
5: Podría haber sido un vikingo que llegó varado por aquí, pues decían que tenía barba roja.
6: Que se perdió por ahí.
5: Uh-huh. Vaya uno a saber, pero no sé qué estamos celebrando.
6: Es la raza humana, güey. Es que además de todo, genéticamente la divergencia es negligible, es poquitito. Es casi nada, prácticamente.
5: Somos todos la misma especie.
6: O sea, hay diferentes en pigmentación, a lo mejor en algún tipo de morfologías, pero no significativo. O sea, somos la misma cosa, somos el mismo bicho en todos lados.
5: Somos la misma especie, eso no hay duda, pero sí hay razas, güey.
6: Sí, hombre, sí las hay, pero te digo que la diferencia es un poco una jalada. Funcionamos igual.
5: Genéticamente no cuenta.
6: No, funcionamos igual, somos lo mismo.
5: Es despreciable la
6: diferencia. Somos la mismita especie. Antes había varias especies de homínidos. Y compartíamos el planeta con algunas otras especies de homínidos.
5: Con denisovanos.
6: Muchos de ellos se fueron quedando en el camino antes de que llegáramos nosotros y otros, al parecer, fueron erradicados por el Homo sapiens, ¿no? Ahorita que mencionabas a los neandertales, al parecer nos los fregamos.
5: Nos los echamos, pero también nos los cogimos. Porque
6: en efecto,
5: porque
6: nos los dimos.
5: Sus genes están en nosotros.
6: Así es, sobre todo en poblaciones europeas. Hay más, digamos, evidencia genética de los neandertales.
5: Pues es que los neandertales dominaban toda Europa y luego fue llegando Homo sapiens y los fueron orillando. ¿Eh? Y los últimos restos se encuentran en la parte sur de España.
6: Aunque al parecer eran mucho más fuertes y más resistentes que nosotros. Hay por ahí unos fósiles que tienen fracturas múltiples de las cuales sanaron y siguieron, ¿no? O sea, fracturas viejas que hubieran matado a un Homo sapiens, pero al parecer eran bastante más resistentes al
5: y además
6: al
5: cuidaban de sus enfermos, tenían instrumentos musicales.
6: Ay, sí, tenían,
5: o sea,
6: una
5: tenían cultura y todo, los neandertales, pero
6: pues nos la pelaron. Al parecer
5: no se organizaban también como nosotros, al parecer.
6: Al parecer esa es la diferencia, que nosotros somos una especie que se organiza muy bien. Se dice que nuestro lenguaje surgió precisamente pues para poder, digamos, anticipar movimientos, ¿no? Decir, búfalo allá, mucho. Y entonces iban todos moviendo y, búfalo, chingárnoslo ahora. Algo así.
5: Callados,
6: ¿no?
5: Todos. Esperen.
6: Exacto, callados.
5: Ahora,
6: pum, pum, ahora. Pum, pum, pum. Entonces los asustaban y se caían por un acantilado todos los búfalos y entonces había fiesta para todos. Esto sucedía en las poblaciones en lo que ahora es las planicies de los Estados Unidos y el norte de la República. Ahí se cazaba el búfalo. Aunque dice el viejo pedorro que había búfalos mientras había universidades, pues no tiene ni la menor idea de nada, güey.
5: Casi 500 mil años había universidades en lo que hoy es México.
6: Pero bueno,
5: ¿no?
6: Viva la raza. La cuestión es que se arriba la raza, ¿no? Humana. Está chido. Está bien.
5: Así es, raza. Racita, pues estamos muy contentos de estar trabajando para ustedes el día de hoy, el día de todos nosotros.
6: Ya no estoy tan contento, ¿eh? O sea, ¿podría estar descansando?
5: Sí.
6: Podría estarme haciendo pendejo, pero también tenemos televisión hoy, o sea, no es día de descanso, güey, tenemos que trabajar.
5: No, güey, los medios no descansamos nunca.
6: Exacto, eso me dice la raza. Si le dedicas esto a la raza humana, no, la raza humana me dice que todo lo que hago está mal.
5: Exacto. Bueno, me está corrigiendo el nuevo, me dice que hoy no solamente se celebran los no sé cuántos, 500 y tantos años del descubrimiento de América,
6: sino
5: los 110 años del Club América.
6: Ok, no,
5: ¿Es verdad eso, Finger? ¿Se celebran hoy los 110 años del América?
7: Sí, señor.
6: Esa es razón suficiente para no trabajar, Fingers.
7: Sí,
6: vámonos a nuestras casas a beber cerveza y a ver partidos viejos del América.
7: Que pongan un grabado y vámonos.
6: Y ya, adiós, al carajo.
5: De acuerdo. Emilio Azcárraga reafirma la obligación del América en sus 110 años. Nuestro ADN nos obliga a ir por más. Dice Emilio, el mero mero.
6: ADN americanista.
5: Me dice el cadáver que felicite a papá.
6: Papá. Felicidades, cadáver.
5: Felicidades, papá.
6: Felicidades,
5: papá. Al papá Águila, ya que.
6: Bueno, ahí está.
5: Ni modo.
6: 110 años.
5: Felicidades a todos los americanistas. Oye, desde 1916 existe la América. Es
6: muy
5: impresionante.
6: Bien. Perfecto.
5: Digo, Pumas también ya cumplió 100 años, es un poco más joven.
6: Okay.
5: Tiene un poco menos títulos que
6: el
5: América.
6: ¿Qué tan relevante es el celebrar la existencia de un club de fútbol?
5: Para mí es nulo. A mí me da
6: totalmente
5: igual que la América,
6: ¿no?,
5: tenga 1525 años o lo que sea.
6: No sé, ¿hace cuánto que hay equipo de qué te gusta? ¿De waterpolo? ¿A alguien le importa?
5: No sé, pero no es, el América no es el equipo más viejo del fútbol mexicano.
6: No, creo que es el Pachuca,
5: es,
6: ¿no?
5: El Pachuca, la cuna del fútbol.
6: Porque ahí
5: en nuestro
6: al parecer
5: país
6: llegaron muchos ingleses y trajeron el fútbol.
5: A las minas de allá de Hidalgo y trajeron su fútbol y sus pastes.
6: Así es.
5: Y otras cosas.
6: Sácate un paste, ¿no?
5: Nos dimos un paste.
6: Me voy al baño a darme un paste.
5: No, ya, yo ya no me doy pastes hace muchísimo, desde el siglo pasado.
6: Tengo un paste en la cartera, güey.
5: A ver, sácalo. ¿Es de la lavada? ¿Es de la alita de mosca? ¿De cuál es?
6: Cállate.
5: Esas eran las buenas, los polvos mágicos cuando departíamos. No sé cuál sea ahorita la
6: porquería asquerosa. La jamás se acerquen a esa madre. Nos costó un trabajo demencial deshacernos de ello. Yo no
5: y
6: sé por cómo es que no nos
5: costo
6: pasó. No sé cómo es que nunca nos pasó nada malo utilizando cocaína. De verdad, no lo hagan. Es en serio. Y además de todo, los malquerientes de su servidor me siguen diciendo, pinche cocainómano. No, ya hace más de 20 años o 25 años que no me meto un pase.
5: Pero fuiste cocainómano.
6: Lo fui. Lo digo aquí muy seguido. Y entonces ya cada vez que critico al pinchurriento gobierno de miércoles que tenemos,
5: mira, justo me salió un güey que te pone una foto tuya y arriba escrito cocainómano.
6: Cocainómano. La que más me gusta es cocaíno. Mira cocaíno. Eso me da mucha risa. Cocaíno.
5: No, el estaquita no es cocainómano. Lo fue. Fue seriamente.
6: Soy bien borracho, eso sí.
5: Hace muchos años.
6: Soy bien borracho, eso sí se los puedo decir.
5: ¿Eso no se te ha quitado? ¿Y este fin de semana qué tal?
6: No, pero ¿sabes qué? Creo que sería momento de bajarle de watts un poco. Creo que le voy a pedir a alguien más que haga los videos de cócteles porque es una terrible excusa para emborracharme, güey. O sea, los domingos se me...
5: Pero llevas como 10 años diciendo, no, ya le voy a bajar.
6: Se me olvidó. Es que los videos de cócteles no ayudan, güey. Y la cantidad de botellas de alcoholes de todos los tipos que tengo en esta casa, porque
5: o
6: de
5: sea,
6: verdad debe
5: jugos,
6: de haber
5: jugos, güey. No hagas cócteles, haz jugos.
6: Deberá
5: de
6: haber
5: interesa,
6: aquí...
5: ¿verdad?
6: O sea, aquí... Ay, se me antoja un jugo delicioso ahorita para oír un disco de jazz. No.
5: Un jugo de betabel.
6: Un martini, güey. La verdad, un jugo de betabel. No.
5: Bueno, damas y caballeros, el mundo no se detiene, sea día de la raza o no, al planeta le viene guango, así que tenemos muchísima información que compartir con todos ustedes. Hoy, día de la raza. Por cierto, mañana es día de mi santo, si a alguien le importa.
6: Ah, qué bien.
5: Mañana es día de San Eduardo.
6: ¿San Eduardo?
5: Sí.
6: Muy bien.
5: Bueno, Vamos a empezar con Noroña, que se enoja porque una reportera le dice que no mame. Así.
6: No lo he oído, pero vi el encabezado.
5: Es precioso.
6: Voy a disfrutar junto con ustedes porque no conozco la declaración. El fragmento de audio que les vamos a reproducir.
5: Adelante.
6: En los controles técnicos, hoy está el Fingers. Reproduce, por favor.
8: Amanecieron con ganas de pelear y yo no quiero pelear. Desayunar un gallo. Yo no. Respeto, compañera, yo no te digo que no. No te falté al respeto en ningún momento. No te falté al respeto. No te falté al respeto. Yo les digo, tienen ganas de pelear, yo no tengo. Me parece. No, yo nunca te diré no más. Uy, si lo dijera, dirían violencia de género. Uy, si lo dijeran, dirían. Es exactamente lo que te pido, compañera. No me digas no más.
9: Pues entonces no digas que
8: no me digas,
5: pero no digas mamá,
8: qué nivel.
6: Amo a la reportera.
10: Además, no generalice, ¿no? O sea, no generalice. Además, usted en la Cámara de Diputados ha sido sumamente señalado y cuestionado por las diputadas por sus comentarios misóginos, ¿no? Ahora, por eso, no. Ah, bueno, o sea, pero no te enojes. No te enojes.
6: Fíjate, le están aplicando.
5: La verdad,
6: un poco
5: tiene razón Oroña, güey. ¿Por qué le dice la reportera que no?
6: Es una
5: succione?
6: Sopa de su propio chocolate, porque él se ha distinguido por ser, digamos, grosero, vamos a decirlo así.
5: No, pero él nunca le ha hablado así a la prensa. O sea, también que llegue una periodista a decirle a un senador
6: políticos?
5: De la República que no mame.
6: Que se joda y que se aguante y que diga, bueno, a ver, perdón, me parece un término incorrecto.
5: Pero sí, digamos, voy a mamar.
6: ¿Cuál es tu pregunta? No, pero ¿cuál es tu pregunta? Pues sí. ¿Sabes qué? La neta, ese güey, que me parece que ahora se ofende. ¡Ay! Me van a decir violencia de género. O sea, lo único que quiere es reflector, de alguna manera o de otra. Entonces, pues el que se sube se pasea, cabrón.
5: Pues lo logró, aquí estamos hablando de...
6: Y el que
5: de
6: se lleva se aguanta. Pues sí,
5: le
6: pero...
5: que no mames, do not
6: lo
5: mame.
6: Estamos viendo... A mí, la verdad, lo que me pareció delicioso es la reportera, que no lo suelta. O sea, no lo suelta y le dice, a ver, cállese, cabrón. Y la neta, qué bueno, mucho senador de la República, pero pues usted tiene que atender a la prensa. No le gusta la pregunta, no la conteste, ignórela, pero no se enganche a pelear.
5: Pero si es una grosería, porque él está dándole una entrevista a los medios,
6: sí,
5: y por qué le contestan, ay, senador, no mames.
6: Es una grosería, pero ¿sabes lo único que se tiene que hacer con una persona así? Es ignorarla. Ok, siguiente pregunta. O sea, con una persona grosera o que te está buscando pleito, lo peor que le puedes hacer es ignorarla. No contestarle, no decir nada, decir ahora le va.
5: A mí además me hace mucha gracia, me llama la atención utilizar la forma de usted para
6: ¿no
5: decirle
6: mame?
5: A alguien que no mame.
6: Oiga, no mame.
5: Porque imagínate que tú estás en una conferencia de prensa o te están chacaleando ahí en una alfombra roja o lo que sea, hasta que te están entrevistando, y de repente una periodista te dice, tú dices, no, ya no quiero hablar de ese tema. Ay, está acá, no mames. Pues te enojarías, ¿no?
6: No, fíjate,
5: todavía
6: que
5: te lo dijera, señor Estaca, no mame usted. A lo mejor aguantarías más vara, ¿no?
6: Pero fíjate, yo creo, te digo, siendo
5: usted,
6: siendo un político ya con cierta experiencia, a mí me parece
5: de usted a su madre.
6: Pero yo creo que una persona que ha lidiado con los medios durante tantos años bien sabe que lo único que haces enganchándote es, pues, así, o sea, digamos que alentar el ataque. Mejor no dices nada. Ah, ok, gracias, compañera. Siguiente pregunta. Y ya no hubiera pasado nada.
5: Ay, sí, ahora claro, tú
6: no
5: vienes cuánime, bien
6: no,
5: tranquilo, ¿no?
6: No,
5: seguramente
6: no yo.
5: Es lo que tú harías.
6: Es que, no yo, pero lo que digo es que un político de la experiencia de Noroña, que además de todo se ha enfrascado en broncas mil veces.
5: A todo mundo.
6: Porque es bien broncudo y bien pendenciero y bien sacale punta. Y a la menor hora se arruga, ¿eh? Ya lo he visto varias veces que cuando le aplican un estate quieto, güey, luego se arruga el viejito, pero bueno.
5: Pues sí, viejito pechero.
6: Ándale, viejito pechero.
5: Jerguero.
6: Jerguero.
5: Ay, ándale, jerguero.
6: Muy jergas, ¿no?
5: Muy
6: y a la mera hora.
5: Ay, no me diga que no, man.
6: Ay, me pegaron un zape violento.
5: Y nosotros podemos decir, oiga, senador Noroña, no mame usted.
6: Me parecería incorrecto.
5: Sería
6: que
5: incorrecto.
6: Que el programa emitiera.
5: O hablarle de tú. Oye, Noroña, no mames. Estaría feo, ¿no? O sea, eso no se hace.
6: Fíjate que yo creo que nosotros como profesionales del micrófono debemos de mantener cierto decoro y evitar a toda costa decirle a Noroña que no mame.
5: Ok. Oiga, ya no hay que hacerlo.
6: Ya
5: estuvo suave. Ya ves, güey. El nuevo, párenle.
6: Ahora, ¿por qué se equipara el que te estén molestando con que
5: te hagan un favor, ¿verdad? No entiendo.
6: Pocas cosas son más ricas que recibir una
5: entonces,
6: de esas.
5: Entonces, adelante.
6: o atrás, donde te guste, pero el asunto es que ¿por qué pides, exiges que no suceda?
5: No sé, es una cosa muy extraña. Quizá ya lo haya contado aquí, pero alguna vez cuando yo era muy joven y empezaba en esta industria, algún problema tuve y pedí una audiencia junto con el director de la empresa, con el mero mero, la cabeza de la empresa. Ajá. Y entonces, ya me pasó una semana, me dijeron, a ver tú, escuinque, a ver qué quieres, métete ahí, güey, espera, y me abre la puerta el güey, pasa, y estaba el entonces director de este emporio radiofónico hablando por teléfono, y me dice, siéntate así con la mano, no, siéntate ahí, quédate. Y yo, pues, me siento a esperar a que acabe su llamada, y el güey estaba...
6: ¿En una canastita junto al escritorio, así como perrito?
5: Sí, ahí estaba yo en un tapete.
6: Siéntate. Y luego, perdón...
5: Ya sentadito yo en el tapete, esperando a que me pelara el director, el don Caca Grande, el don Cacotas, o como quieras decir.
6: Don Jergas.
5: Pluma Blanca, don Jergas. Y entonces este güey estaba hablando por teléfono y decía, no, yo no tengo problema, tú sabes cómo soy. Si hay que mamar, yo mamo. Tú nada más dime a quién y cómo y tal. Eso estaba diciendo el güey por teléfono. Bueno, yo pues con 20 años, viéndolo así, pensando, puta, si este güey que es el mero mero de la empresa tiene que hacerlo, ¿qué me espera a mí?
6: Sacaste entonces tu irritante de labios y...
5: Efectivamente. Y ni modo, pues así es, ¿no? A veces hay que
6: ¿Y lograste hacerlo. Tu cometido? O sea, ¿te hicieron
5: sí,
6: caso?
5: Sí, la verdad fue muy
6: no
5: amable.
6: No sé cuál era tu problema.
5: Ya no me acuerdo cuál era mi problema, pero me lo solucionó, era una cosa...
6: ¿Era una cuestión laboral? ¿Querías sí, más dinero? No,
5: no era un aumento. Ya no me acuerdo qué era, pero fue muy amable conmigo y me resolvió mi tema. Y me dio una gran lección, ¿eh? Que no importa el tamaño del bolsillo, el tamaño del puesto. Todo mundo tiene que... A alguien.
6: En algún momento.
5: Trump ahorita se le está mamando a Putin.
6: Oye, güey, ya de plano regalándole combustible diésel, y está carísimo en Estados Unidos, pero está subvencionando la guerra de Rusia contra Ucrania, güey. Es increíble.
5: Y Elon Musk se la tiene que soplar a Donald Trump también. O sea, no hay nadie que se salve en este planeta, nadie.
6: Ya vienen las intermedias, el 2 de noviembre yo estaré en la fila para votar. Si usted puede votar en los
5: Estados Unidos.
6: Piense muy bien qué es lo que va a hacer con su voto. Yo voy a estar ese día 2 de noviembre votando, así que...
5: Vas a votar por el partido de Trump, ¿no? Por el republicano, porque por ha estado poniéndole presión a los políticos corruptos en México, y eso para ti es importantísimo.
6: Mira, la verdad es que voy a votar todo lo que pueda en contra de Donald Trump. Me parece deleznable y asqueroso. Y esa presión va a seguir, ¿eh? Esté Trump o no, esa presión sobre México va a seguir. Porque, bueno, hay una agenda de largo plazo de los Estados Unidos y esa nunca es porque son buenos ni porque quieren justicia.
5: Pero nunca había pasado con gobiernos demócratas que le cargaran calor a los políticos mexicanos. Nunca.
6: Que tanto no, y la verdad es que esto sí es una cuestión coyuntural que creo yo que ha sido muy buena para México, porque si no, ¿quién sabría ahorita de Amílcar Olán? Que, por cierto, ¿quién sabe dónde anda ya? ¿Quién sabría ahorita de todo el relajo del huachicol? ¿Quién sabría de todas las tropelías de un montón de funcionarios, gobernadores y demás en México que están coludidos con el narco?
5: Bueno, ¿quién sabría? Entonces, sé congruente y vota por Trump.
6: No.
5: Mexicano por Trump, como Eduardo Verástegui, hazme el favor.
6: Eso me parece tan... Nunca...
5: Es lamentable.
6: ¿Ubicas el término Uncle Tom?
5: Sí.
6: Eso es un término de insultante para aquellos que son traidores a su raza, a sus pueblos. Esto es de una novela muy famosa.
5: De Mark Twain.
6: De Mark Twain, en donde el tío Tom era pues un afrodescendiente, un hombre negro, que pues colaboraba con los opresores, con los esclavistas y demás. Y ahorita yo a todos aquellos latinos que voten por Trump les digo los tíos Juan, Uncle Juan y Uncle José. Hay que ser un idiota de verdad para ser un latino.
5: Para estar en Estados Unidos y votar por Trump. Pero cada increíble. Quien tiene derecho, habrá quien le parezca lo
6: eso
5: correcto.
6: Sin duda. No, eso sin duda. Bueno, pues es que los que son imbéciles y también tienen derechos.
5: No necesariamente son imbéciles. También hay gente a la que económicamente le ha convenido que
6: sin
5: esté
6: duda.
5: Trump. Mexicanos
6: sin duda.
5: Muy adinerados en Estados Unidos que dicen, bueno, pues es que con Trump pago menos impuestos, me ha convenido.
6: Bueno, y también
5: más,
6: están, por ejemplo, no sé, las poblaciones de los americocubanos, los que...
5: Que esperan la caída del régimen.
6: Y que dicen, no, es que lo que pasa es que, tío, los cubanazos, esos cubanazos que de alguna manera se sienten blancos, bueno, pues que están aliados con la gente, vamos a decirlo entre comillas, blanca de los Estados Unidos y que creen que son parte de. y que y hacen como que no están oprimidos y hacen como que no van por ellos. Que
5: como quién, como Marco Rubio, de ascendencia cubana.
6: Marco Rubio, blanco, por ejemplo.
5: Y secretario de Estado.
6: Me parece,
5: de Estados Unidos,
6: Marco Rubio.
5: Y en una
6: Rubio
5: de esas, el próximo presidente de Estados Unidos.
6: Me parece lamentabilísimo, Marco Rubio, la verdad. Lamentabilísimo. Él, que es hijo de inmigrantes cubanos.
5: Él es un tío Tom.
6: Sin duda, es uno de los más grandes. Uno de los más grandes, güey. Pero bueno, ni modo.
5: Vendidos al régimen de Trump, dices tú.
6: Me parece asqueroso, pero bueno, ni modo. Ya como bien decías hace rato, todo mundo tiene que... Y Marco Rubio, qué bruto.
5: ¿Cómo,
6: hace
5: mamá?
6: Unas que... Pero de chupar sana, güey. Qué
5: de
6: rico.
5: Garganta profunda.
6: No, o sea, de voltear los ojos hasta atrás, güey. O sea, de que
5: pero
6: se
5: es que
6: te vayan
5: así es
6: blanco.
5: La política, güey. No hay de otra. Hay que hacerlo en ocasiones.
6: No, y hay gente que es pues, de plano, no sé, los Ted Cruzes del mundo, los Marco Rubios del mundo. O sea, gente realmente lamentable, pero bueno.
5: Bueno, a raíz de la declaración de Manuelito Velasco del Partido Verde de que Omar García Harfuch es el Pedro Infante de la política.
6: Favorzazo, o sea, que le hizo, ¿eh?
5: Qué bruto. Ese fue el despegue de la carrera presidencial de Omar García Harfuch.
6: Fue un destape. Fue en efecto un destape, ¿eh?
5: Sin duda. No sé si están pensando, bueno, Harfuch igual podría, si no lo postula Morena, venir con el Verde.
6: Ahora, ¿por qué crees que lo haya hecho Manuelito? Yo creo que eso tiene que venir de algún lugar, porque así como que nomás de a gratis, y que haya resonado tanto el asunto, yo creo que ahí hay...
5: No,
6: ahí
5: por lo
6: hay.
5: Que te estoy diciendo, güey. Imagínate que Morena alta. No le da la candidatura a Omar, y el Verde se lo ofrece.
6: Correcto.
5: ¿Y entonces qué va a hacer Morena? ¿Morena con Marcelo? Y
6: no, hombre.
5: ¿O con
6: ¿Goldo?
5: Quién?
6: No, la carta fuerte ahorita es Harfuch, sin duda.
5: Exacto, o sea, pero si no le dan la candidatura en Morena y se le ofrece el Verde, en una de esas gana con el Verde.
6: Se la van a tener que dar, güey.
5: No sé, pero hay un tejido fino de alto impacto.
6: ¿Quién si no? ¿Quién si no? A ver, ¿quién si no Harfuch? ¿Quién está, o sea... Y no, bueno, no me salgas con Clarita Brugada, por
5: nuestra
6: ejemplo.
5: Jefecita de gobierno de la CDMX, hombre, tiene una aprobación altísima.
6: Doña Jolota.
5: Doña Jolota puede ser la próxima presidenta.
6: Y sus presupuestos de pintura, que quién sabe dónde acabó la lana.
5: O la gobernadora del Estado de México, Delfina Gómez, también podría ser una fuerte candidata a la presidencia de la República.
6: A la cual se le han comprobado una serie de ilegalidades, pero que, no, bueno, padrísimo estaría. No, Harfuch
5: o
6: es
5: Andrea
6: la onda.
5: Chávez.
6: ¡Ah! No. No mames. Ay, ahora sí, perdóname, pero no mames.
5: Ok, bueno, Noroña se lanza contra Harfuch. O sea, este güey es un kamikaze.
6: Pero esto es como el Quijote contra los molinos, Noroña.
5: Porque Noroña no va a ser candidato de Morena,
6: no,
5: eso estoy...
6: Hombre.
5: 99% seguro. Tendría que pasar un montón de cosas para que Noroña fuera el elegido.
6: Sí,
5: y
6: se
5: este
6: tendría que congelar el infierno y tendría que, no sé, los
5: perros
6: volar y cosas así.
5: Por ahí
6: así.
5: Una editorial que decía que en México los tres primeros puestos de poder los ocupan en este orden.
6: Uh-huh.
5: Andrés Manuel López Obrador, uno.
6: No.
5: Claudia
6: Andrés Manuel
5: Sheinbaum,
6: López Beltrán.
5: Dos.
6: Obrador, los puestos Obrador. De poder.
5: Poder en México. Uno sigue siendo López Obrador, dos es Claudia Sheinbaum y tres es Omar García Harfuch en este momento.
6: Wow, pues fíjate, Claudia Sheinbaum en todo caso tendría, porque Harfuch le daría, digamos, un seguimiento. Gracias. Interesante a lo que está haciendo bien, ¿eh? Porque algunas cosas sí las está haciendo. Digo,
5: sí, cómo no, y tuvo un buen trabajo en la CDMX.
6: Lo del sistema de salud el fin de semana, doña Claudia, le diré que sí lo manejaron con las patas, pero bueno. Dejándonos de eso, hay algunas cosas que sí está haciendo bien Claudia Sheinbaum y siento yo que además de todo, bueno, no siento yo, se dice, es un secreto a voces, que Harfuch no es santo de la devoción del peje. Entonces,
5: dice, sí.
6: Y el peje la verdad es que ahorita pues está rodeado de una serie de suspicacias, está manchadísimo por sus hijos, está de capa caída con su payasada esta del libro Pueblo, la verdad, o sea, de capa política caída.
5: ¿Por qué? ¿Por qué?
6: Pues porque fue una payasada, salió nomás a repetir mentiras. El libro fue una especie de excusa para salir a repetir las mismas
5: tarugadas. Lo mismo siempre,
6: ¿no?
5: Echas una mañanera idéntica.
6: Sí,
5: como
6: muy
5: chapa.
6: Entonces yo digo, entiendo que ahí está el poder de López Obrador, pero siento que cada vez es menos relevante y cada vez establece mejor su autoridad Claudia Sheinbaum. Yo
5: pues
6: siento
5: tengo
6: que lo está haciendo bien.
5: Dudas al respecto.
6: Sí.
5: Creo que son un equipo. Son un equipo sólido y fuerte.
6: Claudia
5: y López Obrador.
6: No,
5: sí.
6: Yo creo que ese equipo ya empieza. Mira,
5: ¿tú crees que en algún momento va a haber?
6: Empiezan a crecer los enanos al peje.
5: como Harfush. Y esto dice así Noroña es. Acerca del secretario de Seguridad Pública y Ciudadano, como se llame, Omar García Harfush. Adelante, Noroña.
9: Pues tiene varias ventajas García Harfush.
5: Está guapo.
9: No solo este espaldarazo que está recibiendo, sino que él se formó en la conocimiento policiaco, pues desde luego vemos el PRI y el PAN. Y hay que reconocer que ni el PRI, ni el PAN, ni Movimiento Ciudadano, ni los medios lo critican. Critican la seguridad, dicen que no está resuelto, pero se la cargan a la compañera presidenta. A García Harfush no lo tocan bajo ninguna circunstancia. Entonces, pues una de esas, hasta el PRI, el PAN y el Movimiento Ciudadano también lo apoyan. Y hasta nos ahorramos una elección.
6: Okay. Oye, pero
5: ya, candidato sí. De todos los partidos, Omar, directo a la presidencia de México.
6: Pero sí ha sido criticado, o sea, el asunto este
5: el señor de las toallas.
6: El decomiso este supuesto, bueno, más bien el descubrimiento de no sé cuántos miles de litros de guachicol.
5: Fue un error.
6: Ser una, fue una metidota de pata de Harfush, sí, sin sí, duda. Sí. Y sí le costó y sí lo criticaron, pero bueno, Noroña entonces ya lo hizo candidato universal.
5: Candidato único de todos los partidos.
6: Por el partido que sea.
5: Del PRI, ajá. PAN, Movimiento Ciudadano, Morena, PT, Verde, todos somos Harfush.
6: Pues mira, todavía falta un buen rato de este sexenio, aún es joven el sexenio.
5: Va a llevar una tercera parte, falta un buen. Sí.
6: Falta un buen y vamos a ver en qué condiciones llega y qué otras figuras políticas pueden surgir o tomar mayor relevancia.
5: Pero dentro de un año que lleguemos a la mitad del sexenio, ahí ya empieza el corcholatismo, ¿eh? Ya empieza el juego de los pues tapados
6: tiene,
5: y quién es el
6: bueno
5: o la buena.
6: El presidente en turno, en este caso la presidenta en turno, a ver quién va a ser su Juan Camaney, ¿no?
5: Hablará de corcholatas aquel. También Claudia Sheinbaum va a decir, ah, no, tengo mis corcholatas.
6: Espero que no, porque me pareció un término tan
5: aquí tengo a la
6: horroroso.
5: Jefa de gobierno, aquí tengo a Cristina.
6: ¿Tú crees que siga con el terminajo de las corcholatas?
5: Estoy absolutamente seguro que no lo va a hacer.
6: Me parece muy respetuoso, me pareció muy naco.
5: Degradante
6: bueno.
5: para
6: sí, bueno, pero las cosas de quien vienen, ¿no?
5: Goldo para Marcelo Ebrard.
6: Para todos.
5: Ser don corcholato.
6: Para todos.
5: Para Claudia bueno, Sheinbaum, que fuera doña corcholata.
6: Era. Así es, pues, el viejillo pedorro.
5: Bueno, y hablando precisamente de otro que es presidenciable, Andy López Beltrán. Aunque te rías, sigue siendo presidenciable.
6: ¿Cómo crees?
5: Es que, ¿no has visto las encuestas?
6: Sí,
5: en la intención
6: sí
5: de voto
6: visto.
5: De los mexicanos sigue
6: sí,
5: muy alto, Andy.
6: Pero tú imagínate la presión.
5: Y apenas
6: rato,
5: están construyendo su
6: hablábamos
5: campaña.
6: Hablábamos hace rato de la presión que viene de los Estados Unidos y cada vez más le van a encontrar todos los...
5: Bueno, eso no lo sabes.
6: A ver, güey, pero...
5: No lo sabes.
6: Lo podemos ver venir.
5: Lo puedes fantasear, lo puedes
6: lo
5: imaginar.
6: Lo podemos ver venir,
5: pero
6: güey.
5: La realidad es que el año que viene va a ser diputado por Tabasco.
6: Eso fuero. Sí, porque le urge el fuero y esa elección más le vale y, que la gane, porque le urge el fuero porque
5: ahí,
6: es muy difícil extraditar no, a una persona con fuero. Pues sí, vamos
5: y desde
6: a ver
5: ahí
6: si así
5: se va a construir su candidatura presidencial.
6: Mira, yo la verdad siento... que le van a seguir saliendo santitos por ahí, porque no es una ni otra, ni es un negocito ni dos, son todos. O sea, los medicamentos que por cierto faltan, que no están, que salió la gente del IMSS a protestar y los agarraron a madrazos. O sea, esto tiene muchas vertientes y todo el río de zurrada cae sobre Andy López Beltrán.
5: Así es. Y bueno, aquí quisiera yo hacer notar que esto es lo que piensa el PRI, nada más, y el Estaca. Estoy seguro que apoya esto que vamos a escuchar a continuación. Un priista, en una conferencia de prensa que nadie hubiera pelado, nadie hubiera visto, se aventó este chistín, llegó con un camioncito como de Pemex, de gasolina.
6: Sí, una
5: que dice
6: pipita.
5: Andy, una pipa, exactamente, una pipa una de pipita. Juguete. Uh-huh. Y le manda este mensaje a Andy López Beltrán. Adelante.
11: Le vamos a mandar un regalito. Al rey del huachicol, a Andy López Beltrán, el bebé de 400 meses, aquí está, lo vamos a mandar allá a Tabasco, donde anda haciendo campaña, ahí les encargamos para que pueda presumirlo ahí a la gente, mira. Transportes Andy, que ese es el escándalo más grande que ha tenido este país, de corrupción de un gobierno, el huachicol fiscal, más de 500 mil millones de desvíos de los mexicanos. Entonces, pues para que el bebé de López Obrador siga jugando, aquí está, miren. Y eso es lo que nosotros le vamos a mandar como regalo, porque pues hasta el día de hoy no han hecho justicia con este tema.
6: Pues sí, ni modo.
5: Bueno, pues este periodista que curiosamente se llama Bruno Díaz.
6: Okay. Wow, okay. ¿Qué onda con las baticoincidencias, güey? A ver, si Harfus es Batman, ¿quién es el chico mantequilla, güey?
5: Ah, nos falta. ¿Quién es el chico maravilla? ¿Quién es Robin en este sexenio? No lo sabemos.
6: ¿Nunca habían ustedes reparado en lo gay que es el chico mantequilla, güey? O sea, el chico,
5: o sea, es el muchachito que tiene
6: el chico Batman. El mantequillado es una onda muy acá, güey. Que no mantequilloso. Esa es otra cosa. Esa es otra cosa.
5: ¿Por qué todo, bueno, tiene que acabar ahí?
6: No sé, el, pero a ver. En el... Ahí, justo de esas suspicacias, de esos señalamientos, era de lo que estaba yo hablando. Pues es que sí, güey. A ver, lo del huachicol, como que sí, ahí está. López Obrador hablaba de que ya se había acabado, decía el peje, ¿no? Ya se acabó el huachicol. Pues resulta que se operó el desfalco más grande de la historia de México durante su sexenio y él no se dio cuenta. Y resulta que hay un montón de amiguitos de Andy embarrados en el asunto, como Amílcar Olán y muchos otros. Resulta que ahora ya están cayendo los militares, ¿no? ¿Cómo se llama el capitán Solo? No me acuerdo cómo se llama.
5: Sí, no, y se habla de que vienen otros golpes desde Estados Unidos en contra de quienes estén coludidos, bueno, con el, pues, narco.
6: Eso
5: México,
6: va a tener en algún momento se va a tener que atender en México, ¿no? Nada más que cómo le van a hacer sin tocar a el Nepo Baby, cómo le van a hacer el bebé de 400 meses, cómo le van a hacer para destapar todo eso sin embarrar al príncipe valiente, güey.
5: Fue un buen puntacho del presidente del PRI en Tamaulipas, Bruno Díaz.
6: Sí, y te digo, ahí están. Que
5: bueno, con
6: están,
5: este juguetito, pues es la primera vez que oímos hablar de él, ¿no? O sea, esas colgándose del oficialismo.
6: Pues ahí están.
5: Vamos a escuchar a Claudio Sheinbaum farmear Aura. Farmeando Aura.
6: ¿Farmear con Aura?
5: Sí. Ya ves que a ella le gusta vincularse con los jóvenes y el 6-7 y eso, ¿no? Sí. Adelante, Claudia Sheinbaum.
12: A ver, ¿cuántos tengo? Sí saben. 64 años tengo. Soy mamá, soy abuela.
5: Presidenta.
12: Por cierto, a todas las mujeres, a todas las jóvenes.
5: 6-7 y hace sus manitas así, una para arriba y otra para abajo.
6: 6-7.
5: Y todos se vuelven locos.
6: Pero dijo que tenía 64, no 67.
5: No cuadra, no, no check.
6: No sirve 6-7. 6-4. La verdad, güey.
5: No es lo mismo.
6: No es lo mismo. Bueno, pues está bien. Eso es para que eso es inocuo, inofensivo e incluso divertido. Muy bien, presidenta.
5: Ahí no encontraste nada que criticarle a Claudia Sheinbaum. No, ¡milagro!
6: Te digo que Claudia Sheinbaum podría estar encontrando un poquito la luz. Digo, está difícil porque le debe la candidatura al pejelagarto, pero...
5: Pero ha hecho un gran trabajo. Yo estoy satisfecho con el gobierno de la presidenta.
6: Yo siento que está haciendo algunas cosas bastante bien y espero que así siga la señora
5: Muy bien.
6: Presidenta. Ay, bueno, dije, ¿no? Cuando tenga 64, como Claudia, ya le queda.
5: ¿Te acuerdas cuando teníamos 15 años y oíamos esta canción?
6: Ya vas a ser un viejo decrépito.
5: En breve vamos a tener 64, que es de lo que habla esa canción.
6: Bastante,
5: When I'm 64. Siete años, güey, 7 años se van así.
6: 7 años es un buen. Imagínate lo cascado y ajado y jodido que voy a estar o tú dentro de 7 años. Y ya ahorita, hoy en la mañana en el gimnasio me tronaba todo, güey, me dolía. 7 años.
5: ¿Hasta la reversa, wey, te tronaba?
6: Fíjate que esa todavía no me truena, pero el día que me truene, eso le voy, dices, a avisar a Iniesta, sin duda.
5: No tienes, bueno, mejores opciones.
6: Fíjate que hoy el fin de semana fui a los jardines botánicos de Chicago, que están muy bonitos. Y nos llevó un amigo mío y de la doctora patinadora,
5: ¿gay?
6: Que conocimos el hotel, súper gay, mega gay. Un cubano.
5: ¿Ese te gustó más que Iniesta?
6: Mega gay. No, y entonces es chistoso porque además lo acabo de conocer, ¿no? Cenamos en casa de unos amigos comunes, también gays, hace como 3 semanas. Ah, que vamos al jardín botánico, que no sé qué. Resulta que él trabaja en el jardín botánico y ahora ya somos donadores, ¿no? Nos sacó una lana, pero bueno.
5: Ah, muy bien.
6: Está bien. Pero el asunto es que todo el trayecto, abracitos, no sé qué. Yo dije, bueno, güey, ya no me estás abrazando tanto, ¿no, cabrón? Acá
5: es que
6: repente,
5: tienes buen pegue con los gays. Ya,
6: por
5: déjate
6: lo visto,
5: ir.
6: Sí, güey, por lo visto.
5: No,
6: sí. Pues
5: a mí me consta, cuando fuimos al antro gay en Nueva York contigo con Mems, los pelones arrasando.
6: No era un antro gay, era un bar.
5: Era un bar gay. Era un bar gay.
6: Era un bar porque era el único que estaba abierto. Teníamos que estar cerca de Times Square, si te acuerdas, porque iba a salir el video del programa que estábamos haciendo, ¿no? Entonces fuimos por una cerveza y resultó que era una azotea llena de teques. Y ahí estaban los teques todos
5: teques?
6: Felices. Ajá, teques.
5: Ah, de teques. Ajá.
6: Exacto. No teques quitengo. Y entonces estuvo muy divertido.
5: Eso está pésimo, güey. Eso no lo puedes decir.
6: Tiene de malo, es de cariño.
5: Teques.
6: Eran teques, güey.
5: Bueno, el top 10 del día de hoy se llama No se dice estoy borracho, se dice... Se me está saliendo lo teque.
6: Mande lo suyo, arroba la corneta FM. Esa es la vía gratuita de este su programa, de su radio, La Corneta. Y nosotros ahorita volvemos, ya sabe, no se dice estoy borracho, se dice te escucho borroso, háblame más fuerte. Por favor, si eres tan amable.
5: Voy poco understandable. Bueno, en fin, manden sus propuestas otra vez.
6: Insulting and unacceptable.
5: Unacceptable. Arroba la corneta FM, mándenos cosas para que sintamos que alguien nos está oyendo hoy, día de la raza, en que todo el mundo está rascándose la entrepierna.
6: Bueno, ahorita menos nosotros. Bye.
5: Ok.
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5: Adéntrate en el círculo rosa con la corneta espectacular.
6: Chismeando todo sobre los famosos. Ah, que el video, ¿va? Que quieren vernos. Ahí está ya la cámara.
5: Ahí están nuestras jetas. Vernos la cara ya.
6: Oye, a ver, espérate. Noticia de último minuto. ¿Qué me mandaron nuevo? Perdón. ¿Qué me mandaron?
23: La playera del 110 aniversario de la América, señor.
6: Gracias. Me la mandó, por supuesto, a la marca deportiva.
23: Claro, ¿sí? Claro, obviamente.
6: Adidas.
5: Okay, bueno, hagan el rollito todos.
6: No, güey, 110 años de la América. Y además me mandaron no solamente la camiseta conmemorativa, me mandaron una chamarra, güey.
5: Qué bruto, qué nacada.
6: Ya tengo con qué ponerle al asiento del pasajero de mi coche la chamarra y luego una máscara de luchador de la América. ¡Ya está! ¡Lo tengo todo!
5: ¿Máscara de luchador de la América? ¿Eso existe?
6: Debe de haber una, ¿no? Yo creo. O si no, la mando a hacer, ¿eh?
5: Bueno, vamos a escuchar esta cosa tan extraña que sucedió en una entrevista allá en los Estados Unidos, en un canal de televisión hispana. Estaba el famosísimo señor Comunica, Luisito.
6: Luisito Comunica.
5: Don Comunica estaba platicando... Y le quisieron hacer una entrevista así como muy, muy íntima, ¿no? Entonces le preguntan, a ver, cuéntanos algo que no le hayas contado nunca a nadie. Tú que tu vida es prácticamente totalmente pública, todos sabemos todo de ti por tus redes sociales, señor Comunica. Y se volvió un momento mega incómodo.
6: ¿Por qué? ¿Qué pasó?
5: Escúchenlo primero y ahorita lo platicamos. Adelante. Bien.
24: En 12 News, ¿hay algo que con lo que te gustaría dejar a la audiencia ahora sí que no sepamos de ti hasta hoy?
25: ¿Hasta ver, hoy? Pues sí, yo nací mujer, por ejemplo. No es cierto. Pensé que te ibas a reír.
24: Dije, güey, es que es un tema muy sensible.
25: No, perdón, pensé que te ibas a reír.
6: ¿Por qué?
5: ¡Ay, no sean ridículos! ¡Es un chiste!
6: Yo por ahí leí que se había metido en un problemón, que era una cosa horrible. ¿Qué tiene de malo decir que nació mujer? Es un chiste.
5: Obviamente es un chiste. Obviamente Luisito no nació mujer, está haciendo un chiste, pero... ya en Estados Unidos
6: ardieron las
5: están
6: redes.
5: Están tan wokes que, ay, ¿cómo se atreve a hacer un chiste que medio roza a la comunidad trans? Pues no, está haciendo un chiste y ya.
6: Hubiera sido mejor si hubiera dicho...
5: Nací burro. Es
6: que nací negro, nací burro, nací... O sea, un animal, otra raza, este, mujer, otro género. ¿Qué más da,
5: güey? A mí sí me dio risa, la verdad,
6: a
5: cuando
6: mí
5: lo
6: también.
5: Oí.
6: O sea, no es el chistazo, ¿eh? No, o sea, y no,
5: es una
6: no por lo ofensivo.
5: Inocua.
6: Pero ni siquiera es un muy buen chiste. O sea, nada más no. Pensó rápido que y dijo eso. Y por eso se ofendieron tanto. Porque sí leí, Luisito Comunica se metió.
5: Mira, es que ya los gringos se están volviendo locos con su corrección política.
6: Pero
5: es
6: son
5: desesperante.
6: Los gringos o son toda la gente joven del mundo.
5: Son los gringos. ¿Cuál toda la gente joven del mundo?
6: No, sí hay mucha gente
5: tú
6: joven.
5: Tú vete a hacer esos chistes aquí en México a ver que si alguien se ofende, por favor.
6: A ver, yo
5: pregúntale
6: creo,
5: a Wendy Guevara si se ofendió del chiste de Luisito, por ejemplo.
6: No creo, lo dudo. Además, bueno, y si lo quieras, y si quieres hacer el chiste, es una estupidez, güey. O sea, si quieres hacer el chiste...
5: Sí, pero la comunicadora norteamericana...
6: Se congeló.
5: Se congeló. Dijo, no me puedo reír de esto. ¿Qué hago? Y se hace un momento todo pastoso.
6: Muy mal.
5: Porque, ay, no vaya a ofender a quién sabe quién. Váyanse al
6: carajo. Pues, fíjate, eso
5: chiste
6: ya
5: es... Chiste.
6: Ahí ya lo que sucede es que incluso ella se está como autocensurando. No me puedo reír de esto. Ya es como un terror horrible a la cancelación.
5: Sí.
6: Y esto viene de esta cultura de ofenderse de todo. Métanse el dedo. Todos y todes y todas. Ya. Háganse, ¿cómo les digo? Hombrecitos, mujercitas, adultitos. Gente medianamente inteligente, o sea,
5: bueno, ya que estamos
6: si
5: en
6: se
5: eso,
6: hace una broma, no es para que se
5: ofendan. Cuéntanos algo
6: manera,
5: que
6: wey.
5: No le hayas dicho a nadie, que no sepamos de ti hasta el día de hoy. Algo que nunca hayamos escuchado del señorito
6: radio,
5: San Cristóbal.
6: Wey. ¿Sabes? Sí, con todo lo que hemos radio. Dicho aquí, hemos hablado de drogas, de sexo.
5: Hay algo que no hayamos dicho.
6: De juguetes anales, güey. O sea, yo aquí ventilo todas mis teorías de la conspiración políticas. No,
5: bueno, yo
6: no
5: sí puedo decir una.
6: Que no
5: que,
6: les haya
5: que nunca
6: contado.
5: He dicho en ningún lado.
6: A ver.
5: Bueno, no sé si lo haya hecho en ningún lado, pero yo de niño quería ser padrecito. Me parecía lo más cool. Iba a misa y veía al padre que levantaba los brazos. Por Cristo, con él y en él.
6: ¿Y sentías que era un superhéroe?
5: Sí, era un superhéroe y hacían el bien. Yo creía que hacían el bien, güey, los padrecitos. Después me enteré de unas cosas espeluznantes.
6: Fíjate que a mí desde niño me caían en la punta. O sea, los padrecitos siempre me parecieron bastante ridículos. Nunca me gustó ese asunto. Pa
5: sí,
6: nada.
5: Y aparte andan vestidos ahí todos payasos.
6: No, y diciendo jaladas.
5: Dice
6: sobre
5: que sus
6: todo
5: votos
6: a mí,
5: de pobreza, es una
6: incongruencia
5: una
6: cosa,
5: total.
6: Desde niño, cuando adiós, leía gracias, yo no esas cosas y me decía, no sé, por ejemplo, leía yo, no sé, los cuentos de Sinbad. Y entonces me los leía a mi papá y le decía, pero eso no puede ser, no sé, el ave rock no se puede
5: gigantesca.
6: Llevar a una persona.
5: No se puede llevar a Sinbad en su
6: garra. Y luego me leía en la Biblia y yo decía, pues eso tampoco puede ser, güey, que se murió y resucitó al tercer día. La gente no resucita, ¿verdad? No. Bueno, sí, porque es
5: Jesús
6: Cristo.
5: Sí, porque él es
6: y
5: Dios.
6: Y mi mamá me decía sí. Y yo le decía, no, mamá, esas son...
5: No, mamá.
6: No, mamá. No, mamá. Entonces,
5: ay, no,
6: a mí siempre los padrecitos me parecieron un poco reprobables. Y me lo siguen pareciendo, ¿eh?
5: Sí, ahora a mí también. Y y los obispos y los cardenales y el Papa. El Papa actual
6: todavía.
5: Me cae bien.
6: Mira, el Papa es la cabeza de una institución que yo considero excrementista.
5: Una secta. Un culto, pero ya institucionalizado.
6: Yo los considero excrementicios. Así, esa es mi palabra. Es una institución excrementísima.
5: Santidad.
6: Su excrementísima santidad no me merece ningún respeto. Pero dejemos eso en paz porque luego la gente se ofende.
5: Pero entonces no vas a contar nada que no hayas contado hasta el día de hoy.
6: Es que no se me ocurre nada
5: lado.
6: Que no haya contado hasta el día de hoy. No se me ocurre nada. Hemos contado todo. O sea, contamos lo de la cámara en casa de mis papás y las niñas.
5: Pues eso le pasó a Luisito. Dijo, yo he contado todo en mis redes sociales, voy a inventarme una farolada. Y se avienta su chiste de que yo nací mujer. Y silencio.
6: Ahora, lo que estaría bueno aquí es decir algo que ni siquiera sea cierto, pero que ofenda un montón a la gente y nos cancelen para siempre, como la última vez. Cancelados para siempre.
5: Bueno, puedes decir, yo hasta hace 10 años era un teque.
6: Teque. Fíjate, eso puede ser cancelable, el término teque. Pero bueno, no sé, luego pienso a ver qué carajos no les he contado de mi vida. No que les interese además mi vida, ¿qué güey? Da igual, mi vida. Vamos a seguir con el programa.
5: Ok, mi vida, vamos a otra cosa.
6: Da lo mismo, mi vida.
5: Danny Flow, ¿sí ubicas a Danny Flow?
6: Danny Flow, esto estuvo buenísimo, güey.
5: ¿Sí lo ubicas?
6: Danny, sí, sí sé quién es Danny Flow. No. Sí,
5: martillazo en el...
6: Danny
5: ese
6: Flow,
5: es Danny Flow.
6: Ese mero. ¿Podemos poner martillazo o no?
5: Un poquito, nuevo. Yo creo que sí. Es que hay unas partes aceptables, otras no.
6: Un poquito de martillazo. Viene.
0: Lenguetazo en el bache, aunque me manche el toque de HH, ropita Versace, Versace. Me encanta darte queso cotache.
1: Puedes coger
0: siempre y cuando no te cache. Dame chance de lamértelo, yo dilato ya.
1: No, no, no, no, no. Esto está muy rudo, nuevo. No podemos poner a Danny Flow.
6: Beso en el bache.
1: Con queso cotache o no sé qué.
6: Con queso cotache.
1: Forzando las rimas, pero... Bueno, pues,
6: con Alex Intec, que se quejaba muchísimo de este tipo de música, que hablaba de que el reggaetón debería de ser prohibido, que por qué la gente tenía que estar expuesta a estas cosas horribles como lengüetazo en el bache. Y así, pues ahora apareció en el escenario junto a Danny Flow, en el foro del Lago de León.
1: Increíble, porque esto era lo que le irritaba muchísimo a Alex. Y me encanta que Alex Intec esté mostrando su apertura a otros géneros musicales. Que
6: ¿mostró
1: esté
6: su apertura?
1: Sí, sí, sí, sí. Ya compuso un reggaetón, ya se subió al escenario con Danny Flow. Está como reculando de sus ideas viejas y anquilosadas. Fíjate, censoras.
6: Yo creo que lo que estás...
1: Ya se subió al escenario con Danny Flow. Está como reculando de sus ideas viejas y anquilosadas.

0: gracias por el espacio. La música es unión y te ofrezco una disculpa por lo que pasó en años pasados, la verdad.
1: ¿Disculpa de qué?
0: Nos pusieron en contra, papi, los
1: que
0: medios.
1: Se disculpe más bien Putin con el otro güey, el George, el, ¿cómo se llama? No, George Bush ya se murió. No, con el Donald Trump así.
2: La música une, la música hermana, y se superan las diferencias. Me encanta ver esto.
3: ¿Sabes qué creo?
2: Me encanta esa reconciliación que hubo entre estos dos músicos.
3: Ya le cayó el 20, es una expresión un poco vieja, pero ya entendió el buen... curioso, ¿no? Porque ya no hay teléfonos de monedas, ya no cae el 20, que era cuando
2: podías hablar. Pero la frase se quedó.
3: Sí, ya te cayó el 20, era porque entonces ya se abría la línea, ¿no? Una vez que ponías tus 20 centavos en el teléfono, se abría la línea y podías marcar el disco. Eso sí, es de hace mucho. Pero bueno, no importa. Ya le cayó el 20 a Alex Syntek de que pues nada gana enemistándose y tratando de pelearse como el Quijote contra los molinos, en contra de las nuevas expresiones musicales. Y ahora, siento yo que está abriendo horizontes. Y vamos a ver, porque Alex sí es un músico bastante solvente, a ver qué hace.
2: Un genio, ¿no? Musical, un genio del pop.
3: Bueno, ay, Eduardo, cálmate, Eduardo. Creo que no es para tanto, pero...
2: Oye, si Alex Syntek solvente puede... evolucionar, sí. Superarse.
3: ¿Por qué tú no?
2: Y ahora abrazar el reggaetón. Ajá. Existe la posibilidad de que en algún momento evoluciones, trasciendas tu estrechez de mentes políticas y abraces a la cuarta transformación.
3: Fíjate que lo que
2: me molesta... Alex Syntek hace reggaetón, ajá, tú puedes estar del lado correcto de la historia.
3: Lo que me molesta de la 4T es la mentira. Lo que me molesta es que son de verdad omisos, son indolentes y sobre todo no saben hacer las cosas. Son ineptos, son incapaces de hacer las cosas bien y están plagados de rateros. Esas son todas las razones por las cuales dudo muchísimo que algún día diga yo la 4T va.
2: Tengas esta iluminación que tuvo Alex Syntek.
3: No, es que no es iluminación.
2: Y te des cuenta de dónde está el lado correcto de la historia.
3: Como movimiento me parece mentiroso, engañabobos. Me parece, además de todo, pues realmente necesario ser un idiota para comprarles el cuento.
2: Es que Alex Syntek abrazar el reggaetón es como que se congelara el infierno, güey. O sea, realmente todo puede pasar.
3: Mira,
2: y admiro mucho a Alex.
3: Hay algo del reggaetón que sí me gusta. Y hay, la verdad, casi nada de la llamada transformación esta mamuca que podría yo pasar por aceptable.
2: A ver, ¿estás de acuerdo que nosotros en este programa, más que estar del lado correcto o incorrecto de la historia, estamos del lado del humor?
3: Correcto. Sí.
2: Y entonces por eso pues nos encantan los audios que tenemos del presidente López Obrador, de Noroña.
3: Sí, caca y así.
2: Sí, entonces pues, mira, la 4T desde la perspectiva del contenido de comedia de este programa ha sido fundamental, utilísima, gracias.
3: Porque si no dieran risa, darían ganas de llorar de lo imbéciles que son, pero bueno.
2: También da risa el PRI, ¿eh? De repente,
3: sí,
2: también da risa el PAN.
3: Bueno, sin duda. ¿No viste las aguas negras en Guadalajara, güey?
2: Y el, no, no vi
3: los
2: qué pasó.
3: Gobiernos haciéndose güeyes, pues nada, que sale caca de las llaves, la gente sale a manifestarse, los maltratan, realmente no es cuestión de un partido o el otro. Los gobiernos en México muchas veces hacen el mínimo indispensable. Eso sí, para armarse esquemas de robo y de tranza son unos genios, pero para gobernar y hacer
2: pues
3: las cosas
2: tanto,
3: que tendrían que hacer,
2: ya les cayeron durísimo con el huachicol fiscal, dicho por la Secretaría de Hacienda, el hueco más grande de las finanzas en la historia de este país, el huachicol fiscal.
3: Sí, sin duda, nada más que ahí la falta de valor cívico de la 4T, pues tapa, protege, entorpece, se hace güey con las investigaciones, porque el principal embarrado, adivinen quién es, nariz de chile relleno. Sí.
2: Bueno, eso dices tú, pero... ¿pruebas?
3: Pero
2: ¿pruebas?
3: Soy yo solo, ¿eh?
2: Ven y pruébamelo.
3: Sí. Pruebas,
2: bueno,
3: pruebas.
2: Bueno, no me lo pruebes a mí, pruébaselo a Ernestina Godoy.
3: Y...
2: la fiscal general de la República.
3: No, pues ya, sí, ya me dio miedo.
2: Así funciona el derecho, tiene que haber
3: prueba. Ya me dio miedo.
2: Pruébaselo a Ernestina y entonces
3: no, hombre, eso,
2: pues, habrá detenciones.
3: Eso se antoja imposible, güey.
2: Está difícil encontrar las pruebas, güey.
3: Qué concepto tan terrible.
2: Está duro. Bueno, la siguiente nota a nosotros no nos sorprende en lo más mínimo porque somos víctimas de lo mismo.
3: A ver.
2: ¿Se acuerdan ustedes de la gran banda Timbiriche, no?
3: Timbiriche.
2: Bueno, Timbiriche, que hizo historia entre la música pop en el continente, un exitazo internacional, todo el mundo, eran famosísimos estos chavos, Benny, Paulina, Sasha, Eric, Diego Schwenning y demás. La banda Timbiriche.

0: Pues, ¿qué creen? Que el nombre de Timbiriche, de la banda,
1: ¿sí?,
0: no les pertenece.
1: ¡Ah! ¡Uy, sorpresa! ¡Qué va! ¡No! ¡No lo puedo creer, güey! ¿Cómo? ¡No, hombre!
0: Considerando
1: ¿cómo
0: que ellos eran niños en esa época, eran pues pubertos cuando inició la banda Timbiriche, habían tenido 12, 13 años, pues no sorprende nada que el nombre no sea de la banda.
1: A ver, Timbiriche. Estas bandas fueron unos negociazos pues para los productores de la misma, para los que idearon este
0: Parchís,
1: asunto. Digo,
0: Timbiriche, bueno, y Menudo.
1: Parchís, Timbiriche, Menudo, todos ellos. Y bueno, son infames estas bandas precisamente por la explotación a la que fueron sometidos los miembros de los grupos, o sea, los chamaquillos en cuestión, que pues firmaban un contrato y lo que querían era salir al escenario, ¿no? Y ser famosos.
0: Y
1: cantar.
0: Y pero toda la lana dinero, se la quedaban pues los organizadores y estos güeyes.
1: Y los ponían a hacer shows, no sé, o sea, durante toda la semana y a trabajar durísimo por quintilla. Por quintilla. Esa es la verdad de las cosas, pero bueno. Resulta que el nombre es de Televisa, para sorpresa de nadie. De nadie.
0: Adelante, venga de ahí.
1: Nuevo.
2: Ahí pero Timbiriche, el nombre es de ustedes.
3: No. Es de Televisa.
2: ¿En serio? Sí. Yo pensé
1: es el
2: que
1: Quijano el
2: que se había dicho que hace mucho que Televisa se los había regalado.
0: Estaba entrevistando
3: no,
0: a Eric Rubin.
3: Hemos llegado a deals en donde nos lo prestan y a cambio damos un especial de televisión o cosas así.
2: ¿Y cómo te sientes con eso? Con toda esa situación.
3: Pues imagínate, ¿no? Rarísimo no ser parte de algo que te pertenece. O sea, mi
1: no.
3: grupo, mi nombre, mi historia.
1: No.
2: Estoy helado, Eric.
3: Sí, sí.
0: Helado.
2: ¿Qué opinan los demás?
1: Caliéntame.
3: No. Lo mismo.
0: Pues ni modo. Bueno, así funciona el mundo de los adultos, chicos.
1: Firmaste un contrato.
0: Una sesión.
1: Le
0: se dieron.
1: Tu alma al diablo.
0: Pero quién sabe. De entrada, Eric ni siquiera es miembro fundador de Timbiriche, ¿no? Él no sería el dueño del nombre de la banda.
1: No. Ah, claro, no es miembro original de la banda.
0: Entonces él menos que nadie. Pero bueno, los otros eran niños tampoco. Y tampoco inventaron ellos el nombre. Supongo que el nombre se lo puso Luis de Llano o alguien del equipo de Luis de Llano en su momento.
1: Ni inventaron el nombre, ni compusieron las canciones, ni produjeron los discos, ni nada. O sea,
0: nada.
1: En realidad ellos eran talento. Vamos a ponerlo en estos términos. Yo, por ejemplo, soy talento de un programa de televisión. A mí me contratan para que salga, lea mis chistecitos y ponga mi jeta.
0: Pero el nombre del programa de televisión, ¿qué importa si es tuyo, no?
1: No, no es tuyo. Es de la compañía que nos emplea, ¿no?
0: Y obviamente el nombre de este programa,
1: la corneta, no es nuestro, güey.
0: Pertenece a esta gran institución
1: pero
0: llamada
1: sí
0: Radiópolis.
1: No. Ese
0: es decir,
1: sí
0: lo inventamos nosotros.
1: Y hay un día al año en el cual podríamos, nomás que no sabemos qué día es cuando refrenda el asunto del nombre, y no sabemos.
0: No le podemos ganar. Lo
1: si
0: es
1: en
0: que
1: algún momento tenemos que hacer este programa en otro lado, le vamos a tener que poner la trompeta o la algo
0: la
1: así.
0: La bragueta, como
1: la bragueta o la nieta. Yo qué sé, güey, pero no se puede llamar la corneta porque la corneta es
0: nombre de esta empresa, de Radiópolis.
1: Es correcto.
0: Y eso sucedió creo que en el año de 1997 cuando
1: podrían
0: éramos
1: poner a otros güeyes
0: jóvenes
1: a hacer la corneta.
0: Podrían poner otros güeyes, sí, son dueños del programa, del nombre del programa. Bueno, así del programa también y de nuestras nalgas, son dueños de todo.
1: En realidad, sí. Bueno, nuestras nalgas las rentamos. Al mes cuestan cierta cantidad de dinero. Tres pesos. O sea, tres pesos porque la verdad es que paga cualquier cosa este programa, pero sí, nuestras nalgas son de la empresa.
0: Y el nombre y todo el concepto. Todo. Todo. De hecho, el apodo Estaca lo registró Emilio Azcárraga hace 20 años.
1: Ya está
0: años.
1: Registrado, sí.
0: Al igual que sus nalgas. No es cierto eso, Nuevo. ¿Por qué me sugieres esas cosas?
1: Hay una fotografía de nuestras nalgas en las oficinas de los jurídicos de las diferentes empresas. Este culito es mío. Y así,
0: ni modo. Pero bueno, así funciona el mundo. ¿Qué le vamos a hacer?
1: Pues sí.
0: Y nosotros felices de haber firmado y cedido porque confiamos en esta empresa que también nos ha tratado a lo largo de los años y nos hace trabajar en días festivos como hoy.
1: Como hoy, exacto.
0: La neta,
1: deberíamos de estar descansando celebrando a la raza.
0: Que era sí, que, bueno, pero celebramos a la raza como más nos gusta, que es haciendo la corneta, entonces no hay ningún problema.
1: No, teníamos que trabajar de todos modos, porque nada más se quejan horriblemente. Sino, o sea, ¿todo mundo descansó el día de hoy en México? No creo.
0: Sí.
1: O sea, pon tú los bancos y las escuelas, ¿no?
0: Creo que los bancos están abiertos, pero no quiero ni averiguar.
1: No es oficial, güey.
0: Entonces, ¿por qué nos hace sentir mal, Nuevo, de que estamos trabajando?
4: Miren, yo sé que si ustedes se hubieran acordado, se lo hubieran tomado, o sea. Solo porque no se acordaron.
1: A ver, y la pregunta aquí, Nuevo, es ¿por qué no nos recordaste, güey? ¿Para qué te tenemos?
4: Porque hubiera caído en mis manos hacer el programa, entonces...
1: ¡Ah! Mejor... O sea que por tu conveniencia, güey.
4: Mejor hagan ustedes. Mejor hagan ustedes.
1: ¡Qué tipo!
0: Muy bien. Bueno, damas y caballeros, tenemos una última nota. En tiempos, justo cuando este güey y yo trabajamos en Televisa, todavía nos tocó esa época en que los directores y los productores trataban súper mal a la gente.
1: Pero
0: a la gente que
1: mal.
0: Salía frente a cámara, la humillaban públicamente, a la gente que estaba atrás de cámara en los controles técnicos y esas cosas, también los trataban, algunas personas, ¿eh? También nos tocó trabajar con gente súper educada y decente, con la que no hay ninguna queja, pero sí nos tocó ver...
1: Fue la menos, ¿eh?
0: No. Yo no tengo queja, ¿eh? A mí siempre me trataron bien, no tuve ningún problema.
1: No, a mí me trataron horrible. Siempre.
0: Nuestro querido Memo del Bosque nos hablaba muy bonito, nos pagaba una mugre, pero nos hablaba muy bonito y nos dejaba hacer lo que quisiéramos.
1: Era un mago. Era un magazo porque acababas ganando 3 pesos, pero te divertiste.
0: Y dándole las gracias, pero aprendimos mucho en Telegir.
1: Sí, no, y ya te va a llegar la grande, mi estaquita.
0: Y seguimos esperando.
1: Ya te va a llegar la grande, ya no falta nada. Y así.
0: Bueno, pues Guillermo del Toro, uno de los más grandes directores del planeta, deje usted de México, del mundo entero, nos cuenta cómo grita en el set. Adelante, Guillermo del Toro.
5: ¡Action!
6: Wow. I felt that in my chest. Do you still yell action?
0: Sentí eso en mi pecho. Sí, es gritando así.
1: It's the AD, right? O sea, es que debe de ser muy satisfactorio, ¿no? Gritar acción con ese. Además, Guillermo del Toro es un tipo corpulento, grandote. Entonces, pues, dan ganas, ¿no? ¡Acción!
0: Voy a escuchar otra vez cómo grita Guillermo del Toro acción en el set. Adelante.
5: ¡Action!
0: Pero lo que le dice el entrevistador es, pero en realidad tú no gritas, ¿no? Quien grita es el asistente de dirección, ¿no? Tú estás viendo el monitor y estás concentrado en otras cosas. Uh-huh. No tienes que dar el grito de acción tú como director. Y tienes razón. Así es como en realidad sucede, ¿no? Oye, no he visto Digger. Me muero de ganas, pero como fue una boda este fin de semana fuera de México, no tuve oportunidad de verla. A ver si
1: pues mira,
0: ¿tú ya
1: la
0: viste
1: verdad
0: Digger?
1: Es que no la he visto y sí tengo muchas ganas de ir al cine. A
0: verla en el cine.
1: No la quiero ver en otro lugar que no sea el cine, porque creo yo que vale la pena. Y la verdad es que sí me da mucha curiosidad. O sea, me da mucha curiosidad qué tan buena o mala o criticable. Porque
0: son
1: he leído de todo.
0: Son contradictorias las críticas a Digger que vale la pena que cada quien se forme su opinión, ¿no?
1: Pues sí, sin
0: hay
1: duda.
0: Hay que ir a verla, que no le cuenten, que no le digan, vaya usted a verla y haga su opinión de la película de Alejandro González Iñárritu con Tom Cruise, que está en boca de todo Hollywood. Y ya le están candidateando para muchos Oscars, a pesar de que en taquilla no le fue bien y la crítica fue salvaje contra ella. Pero,
1: ¿sabes qué creo? Que el que en taquilla, en Estados Unidos no le habrá ido muy bien porque además se ha polarizado mucho el público estadounidense por la cuestión política y siento, hasta donde he visto o leído de lo que va Digger, tiene mucho que ver con esta rapacidad corporativa que está cambiando a los Estados Unidos fundamentalmente. O sea, que hoy por hoy, acuérdense que los grandes billonarios y millonarios de los Estados Unidos acá sí pueden contribuir a las campañas legalmente y resulta que tienen un poder económico tan vasto y que a estas grandes fortunas les convienen mucho las políticas de Donald Trump que es difícil para los ciudadanos de a pie, como quien les habla, el decir, ok, nos vamos a organizar y votar porque le meten tanto dinero a las campañas que es difícil pensar en deshacernos de la peste que es Donald Trump. O sea, es difícil porque tienen mucha lana.
0: Bueno, pero hay otro fenómeno que me parece muy interesante con relación a Digger y que no tiene nada que ver con el contenido, con la política. Uh-huh. ¿Viste el tráiler? ¿Viste el tráiler o el corto de Digger?
1: Sí, sí, sí.
0: Ajá. A diferencia de todos los tráilers que se hacen hoy en día de las películas hollywoodenses, no te cuenta la película.
1: Vaya, porque lo molesto es que ya viste toda la maldita película.
0: Pero la gente está tan acostumbrada a esos trailers que hay quien está pensando que debido al trailer que te deja en una confusión total, no sabes qué vas a ver. Uh-huh. La gente no fue al cine. Porque están acostumbrados a que se las den peladita y en la boca masticadita.
1: Pero a mí me molesta mucho ver los trailers
0: porque
1: luego ya vi toda la película.
0: Como yo, a mí también me molesta muchísimo. Uh-huh. Digo, ya, a ver, quita el tráiler. No, no, espérate, no, porque ya me están contando toda la película, la quiero ir descubriendo. Pero la gente joven en Estados Unidos, que es la que en su mayoría va al cine, está tan acostumbrada a que le den el contenido ya totalmente digerido y clarito, que a la hora en que vieron este tráiler donde sale Tom Cruise, que ni parece Tom Cruise, que se ve todo viejo y uh-huh. demás, dijeron, ¿qué es esto? Y optaron por otras películas más fáciles de digerir, que ya sabían de qué se iba a tratar lo que iban a ver. Y eso me parece una estrategia sumamente fallida. Preocupante para las nuevas generaciones.
1: Pues mira, yo creo que tendrán que ir viendo. Bueno, hay muchas películas que no son exitosas, o sea, en taquilla y demás, y después se convierten en películas muy relevantes. Espero, digo, habrá que ver la película, a lo mejor sí es un bodrio, ¿no? Y nomás estoy defendiendo lo que no conozco. Pero la verdad es que yo sí le tengo confianza a lo que hace González Iñárritu. Sí le tengo confianza porque le he visto cosas muy buenas. También le he visto unas cosas de mega hueva.
0: Pero eso es lo que me gusta de Alejandro, pues, que sí. Se arriesga, intenta cosas diferentes. No todas le salen bien, pero pues, si se fuera a la segura siempre sería muy aburrido.
1: No, sin duda.
0: Y hay una película, por ejemplo, que según las diversas plataformas está considerada la mejor película de la historia según la gente.
1: Ajá.
0: Por ejemplo, en IMDb.
1: ¿Sí?
0: Sale como la número uno y en muchas otras plataformas. Se llama Shawshank Redemption.
1: Es una gran peli.
0: Es buenísima, buenísima. Sí. Es una, sí, es una gran película peli. En una cárcel y una fuga. Uh-huh. Bueno, sensacional, ¿verdad?
1: Es muy vieja, ¿no? Esa película tiene...
0: Es de los 90.
1: 30 años o por ahí.
0: Pero es la película mejor valorada por la especie humana.
1: Shawshank Redemption.
0: Shawshank Redemption. Y cuando salió, le fue pésimo en taquilla.
1: Pésimo.
0: No ganó un solo Oscar. No ganó nada. Le fue re mal en taquilla, le fue re mal en crítica y le fue re mal en premios. Pero es la película considerada por la especie humana en su conjunto número uno de la historia.
1: Si no la han visto, se la super recomendamos, ¿eh? O sea, es un película, no. Yo ayer, por ejemplo, me fumé una película de los principios de los 90s, Boogie Nights, ¿te acuerdas? De la empresa, de la industria de cine Triple X. Es durísima.
0: La
1: es
0: amo.
1: Cruda.
0: Amo
1: es
0: esa terrible. Película. Es terrible. Con Roller Girl y con Burt Reynolds.
1: Sí. Es terrible. Pasan cosas sí, horrorosas.
0: Una comedia del cine porno de los 70. Con Mark Wahlberg que sale de Dirk Diggler.
1: Y al
0: que
1: final,
0: es el güey que tiene un miembro gigante y es estrella del porno.
1: Lo más bonito es que al final lo ves en todo su esplendor. Güey.
0: Al final sí ves.
1: Sale. Sí. Don Jergón.
0: Te voy a desilusionar, güey. Es una prótesis.
1: Yo sé. Yo también lo. Porque además le pausamos, la doctora y yo. Ven,
0: Oye, llame a Moisés Muñoz, güey.
1: Está Moisés
0: Muñoz.
1: Lo veo
0: ahí conectado en este momento.
1: Qué bien.
0: Veo su cara. Estaba muerto de la flojera ahí. También trabajando en 12 de octubre. Gratis encima. Así que no se vayan porque en breve nos conectaremos con él para lo más relevante en los deportes. Pero antes déjenos recordarles cuál será el top 10 del día de hoy. Se va a llamar... No se dice estoy borracho, se dice... Voy a declararle la guerra al narco.
1: No se dice estoy borracho, se dice, mande lo suyo, @lacornetafm, la vía gratuita de este su programa de su radio. No se dice estoy borracho, se dice mi color favorito es en 4.
0: Okay. Oye, nos dice Christine. Ajá. Ya dejen de lloriquear, el 12 de octubre no es oficial, siguen trabajando.
1: Bueno, pero podríamos habernoslo tomado.
0: Sí, no se dice estoy borracho, se dice, ¿sabes qué? Le voy a marcar a mi ex.
1: No.
0: Es momento.
1: Le voy a mandar unas canciones a todos mis amigos. Ahorita a las 5 de la mañana, ¿cómo no? Viene.
0: @lacornetafm, volvemos.
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6: Ay, qué alegría y qué tranquilidad. Qué alegría cuando
7: nos dijeron vamos a la casa del señor.
6: ¿Y ese no? Sí, fuimos al catecismo
8: a
6: todos.
8: A la casa del señor, ¿no?
7: Exactamente, la casa del señor. Pero
8: es que tú también fuiste al catecismo. Es que alegría cuando me dijeron vamos a la casa del señor. Tararara, y así, ¿no?
6: Sí, era así.
7: Ok, sí, creo sí. Sí, güey. Así era, más o menos.
6: Ah, bueno. Es que también va variando de parroquia en parroquia, ¿no? Yo he oído ciertas canciones, sí, las cantan diferente en una iglesia que en otra.
8: Y casi siempre las cantan horrible. O sea, son canciones horribles y además las cantan horrible, pero bueno.
6: No, al Señor me has mirado a los ojos, es un rolón, güey.
8: Señor, me has mirado a los ojos. Es a todo el mundo, sí. Sonriendo, has dicho mi nombre.
6: Has dejado la nalga.
8: Y así, ¿no?
6: Bajarás a...
7: Así es.
8: Me encanta, pues, que ahí has dejado las nalgas. O sea,
6: en la... ahí se quedaron.
8: Ahí se quedaron. No aguantaron, güey. No.
7: Así lo dice.
8: Se murieron ahí, en batalla.
6: Sonriendo.
8: No, mordiste.
6: Has dicho mi nombre.
8: En la...
6: Gimiendo.
8: No, ya.
7: No sean así, por favor.
6: ¿Por qué? ¿Por qué, ¿te espantas? ¿Sientes feo?
8: ¿Te vas a ir al infierno?
7: No, para nada. No, para nada.
6: ¿Crees en el infierno? Voy al cielo, católico, directito. ¿Eres un creyente y practicante?
7: Soy católico y apostólico, así es. Soy creyente de Dios y de la Virgen de Guadalupe, así es.
8: Muy bien.
6: Ah, yo de la Virgen también.
7: Listo.
6: Aunque la Virgen,
7: señores,
6: de Guadalupe,
7: hoy es un día, qué bueno que arrancaste con la... también. Es un día especial. Hoy es un día especial. Gracias por tenerme en la corneta. Hoy, sin duda, es un día sumamente especial porque se celebran los 110 años, el 110 aniversario del mejor y más grande equipo de todo México y de Latinoamérica.
8: Sí. Buenísimo, ¿no? Papá. A ver, a Eduardo nomás le arde porque su equipo pues vale gorro. Pero la verdad es que 110 años de la América hay que celebrarlos, güey.
6: Celébrenlos con sus...
7: Sin duda.
6: Ya saben. A mí me vale.
7: ¿Con sus
6: me
7: qué, Eduardo? No seas amargo, por favor. No seas amargo.
6: ¿Cómo te quieres que no sea amargo, güey?
7: Con todo
6: después mi de lo que pasó anoche en Ciudad Universitaria. Que me imagino estás al tanto, mi querido.
7: Eso ya no es culpa mía.
6: No, sí, pero claro, ¿cómo pero quieres eso que ya me
7: no
6: sienta?
7: No es culpa mía, güey.
6: O sea, soy un ser humano de carne y hueso. Tengo corazón, güey. Y mi corazón azul es y mi piel dorada. Siempre te querré. Goya, sí. Universidad.
7: Sí, y estás llorando. Si pudieran ver la imagen ahorita de Eduardo, todos los que están, está llorando, está triste por los Pumas, que ayer se enfrentaron, y está pintando dedo, se enfrentaron al equipo de Cruz Azul campeón, en una repetición de la final pasada, exactamente, y empataron 3-3. O sea, la Cruz Azulearon, en pocas palabras. Iban ganando 3
6: iba goles ganando
7: a 1.
6: Primero 2 goles a 0, luego 2-1. Luego 3 goles a 1 ya. Ajá, en el segundo tiempo. Era además la revancha de la final del fútbol mexicano en casa, en Ciudad Universitaria, ganando 3-1. No era revancha, pero digamos que era de la honra.
7: No era
6: honra,
7: revancha,
6: ¿no?
7: Porque no era una final.
6: No era una final, estoy de acuerdo. No estoy, es ya, correcto. Estés mal, ya entendí. Pero íbamos ganando 3-1 y la Puma azuleamos y nos empatan y acaba 3-3. Partidazo, eso sí, ¿eh? Y lleno de... El Chino Huerta se echó un golazo espectacular, pero la máquina, pues son campeones, sí, del fútbol
7: puso
6: mexicano.
7: Pase para gol, luego anotó gol y luego le expulsaron al Chino Huerta. Completito el partido del Chino.
6: Un partido interesante, sí, para el Chino Huerta.
7: Pero bueno, sumamente, así es. Fue de los partidos más atractivos de esta semana, sin duda alguna, esa repetición de la final. Y también América contra Monterrey, que empataron igual 1-1. Oh, en ese partido, América, se fue expulsado el delantero Miguel Borja en un encuentro que estuvo entretenido también, pero que no sacó ventaja a ninguno de los dos equipos. América fue mejor en la segunda mitad, pero no pudo concretar. Termina el partido 1-1. Chivas en el clásico tapatío, otro de los partidos importantes. Yo creo que hubo tres partidos muy importantes este fin de semana. El clásico tapatío fue uno de ellos también, el tercero. Atlas 1-1 contra las Chivas Rayadas del Guadalajara. Los tres encuentros fueron empates y en los tres encuentros hubo un expulsado. El equipo de Chivas también tuvo un jugador expulsado en ese partido fue Kevin Castañeda por doble amarilla. Así que los tres partidos más importantes empataron y no pudieron conseguir los tres puntos.
6: Pero déjenme felicitarlos, porque qué regalo para los americanistas. Hoy, día de su aniversario número 110, estar en el primer lugar de la tabla de posiciones con un partido menos.
8: Muy bien.
7: Es correcto, lo has dicho muy bien. Lo has dicho muy bien, Eduardo. Con un partido menos, 21 puntos tiene América después de 11 jornadas para la mayoría de los clubes. América solamente ha disputado 10. Está en el primer lugar. Toluca en segundo con 20. Y agárrense, porque el equipo de Querétaro, Toluca los tiene Gallos 11 partidos. Blancos del Querétaro, Toluca tiene 11. El equipo de los Gallos Blancos del Querétaro está en tercer lugar también con 10 puntos únicamente.
6: ¿En qué momento pasó eso?
7: ¿En qué momento?
6: Con 10 partidos. O sea, América, si América empata el que sigue y Querétaro gana, Querétaro se va el número uno de la tabla de posiciones del fútbol mexicano. ¿En qué momento Querétaro se sublima de esta manera? ¿Tú vas a Querétaro?
7: No lo vimos venir. Es que no. De hecho, no tengo pensado. ¿Pronto? No. Tal vez en un futuro, no lo sé, a lo mejor.
6: Tú no sabes.
8: ¿Tú crees que en algún momento digas ya, llegó ese momento de darle
7: cabida?
8: Fíjate
7: que lo dudo.
8: De abrir la posada para que lleguen los peregrinos. Para que
7: estén muy a gusto en la Ciudad de México.
6: O todos vamos a Puebla.
7: No pienso ir a Querétaro. No.
6: Todos vamos a Puebla.
7: Fíjese que en Puebla, los voy a invitar a Puebla próximamente. Ahora en noviembre va a haber un partido de exfutbolistas o leyendas de América contra leyendas del Atlético de Madrid. Vienen figuras como Ramel Falcao, el colombiano, el Niño Torres, el español. Vienen jugadores sumamente importantes. 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Va a ser un partido importante en Puebla. Así que vámonos a Puebla el próximo mes. Los invito.
8: Ok, vamos.
7: Bueno, vamos a la información. Le salió completamente 10 hectáreas de aguayón torneado. Pero
8: vamos con 100,000 kilómetros de camote, pero sí queremos ir a Puebla. También. Puebla de Los Ángeles, gran ciudad.
6: Se come muy bien.
8: Saludos hasta allá.
7: Sí. Unos buenos chiles en nogada, que todavía creo es temporada de chiles en nogada, y su mole también delicioso que tienen por allá. Sí, el mejor.
6: Muy
7: el
6: bien, mejor. ¿No? Qué lindo.
7: Oigan, vámonos a las notas, porque debo confesar que no he visto ninguna. Llegó la información, yo estaba ocupado haciendo muchas cosas, estaba haciendo el acomodo de todo aquí en el estudio, estaba acomodando ya todo, porque les tengo una noticia, ya me regreso de Tulum, ya voy a estar permanentemente
8: ¡eso!
7: en la Ciudad de México.
8: ¡Ya traen noticias! Entonces,
7: veo que ya estoy aquí, estoy acomodando ya todo, así es, todavía tengo que regresar a Tulum a hacer unas cuantas cosas pendientes, pero ya voy a estar aquí, entonces estoy acomodando todo.
6: ¿Qué vas a hacer
7: todo,
6: con tu casa chica de Tulum? Digo, con tu...
7: No, yo estaba rentando allá, güey.
6: Segundo frente.
7: No era mi casa. ¿Rentando qué? Ni mi depa, no.
6: ¿Qué rentabas?
7: Un departamento. Estaba rentando un departamento.
6: Nada más.
7: Dejen de estar de especuleros, por favor. Oigan, Julio César Chávez espera que se concrete la pelea del Canelo en el Estadio Azteca. Él está esperando esto. Bien. Y sería el segundo mexicano que tiene una pelea, porque, pues como ya lo sabemos, Julio César Chávez en algún momento tuvo una pelea precisamente ahí en el Coloso de Santa Úrsula. Pero escuchemos, por favor, a Julio César Chávez, que está esperando con ansiedad.
6: ¿Tú crees que llene el Canelo el Coloso de Santa Úrsula?
7: Yo creo que sí. Yo creo que sí lo llenaría. Dependiendo también el rival. Si es un rival importante... olvídate, si fuese Ryan García, que no sé, Estaquita, tú sabes un poquito más.
8: No.
7: El peso, hay mucha diferencia de peso, ¿no?
8: Mucha. No, Ryan entonces, García no.
7: Estaría complicado.
8: Muy complicado, ¿no? O sea, no da el peso.
7: No, o sea, ¿quién te gustaría? No, ¿quién te gustaría para el Canelo en el Azteca, Estaquita?
8: Pero tendría Benavides. Que ser, como bien dicen Benavides, por ejemplo, tendría que ser de verdad una pelea esperada, una pelea emocionante, ¿no? Podría, ahora sí que... tendrían que escoger a un rival que realmente fuera taquillero, porque pues, eso se tiene que llenar. O sea, imagínate tú que arman la pelea en el Estadio Azteca y no se les llena. Sería terrible, sería pésimo. Entonces sí tiene que ser alguien como, por ejemplo, Benavides, a quien llevamos esperando los fanáticos del boxeo mucho tiempo sobre un ring con el Canelo. No, o sea, de verdad tiene que ser algo relevante. No, Ryan García no es otro peso y es otra cosa. No
7: hay manera. Sobre todo porque ya lo hizo Julio César Chávez.
6: Va a estar bueno.
8: Eso sí, sí, eso sí, el Pitbull Chávez.
6: ¿Y qué pelea dio Julio César Chávez en ese lleno total, sí, en el Estadio Azteca? 130 mil seres humanos. Y le puso una guamiza, uh-huh, creo que era Hauger.
8: Sí, Hauger. El que le dijo que era que se madreaba con taxistas y le dijo, a ti no te voy a tener misericordia, cabrón. Y no lo noqueó. Lo madreó durante 12 segundos, güey. O sea, le puso una remadriza.
6: O sea, pero lo dosificó de tal manera, sí, que no lo
7: noqueaba. No lo quiso noquear. No.
6: Hasta que ya se cansó Julio César, dijo, ahora sí te vas a tingar.
8: Lo quiso madrear y lo madreó bien y bonito, güey. Así, bien y bonito, güey.
7: Bueno, sí, y ya terminando la pelea, el rival dijo, los taxistas pelean cañón, ¿eh? Así es. Escuchamos a Julio César Chávez, por favor.
9: ¿Por qué no? Ojalá Dios quiera. Y ¿por qué no? Canelo tiene el arrastre, tiene todo para llenar el Estadio Azteca.
10: Pero el récord va a seguir siendo del señor Julio César, ¿no? Porque ya no tiene la capacidad de entrar al estadio.
9: Pues, de todos modos, si lo llena, qué bueno para el boxeo mexicano. Lo va a llenar y ojalá y haya más canelos.
6: Ojalá haya más canelos. Me encanta, sí, me encanta cómo habla Julio César.
8: ¿Está hablando de ropa interior?
6: No. En oferta.
8: El más canelo. Ok, ahí está.
6: Pues me gusta.
7: Se refería más peleadores.
6: Oigan, pero antes de que pase cualquier cosa, mi querido Moy, basta de pretextos, Estaquita. 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Si van a cruzar el charco, háganlo como Dios manda.
8: Así es, estoy de acuerdo. 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
6: 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Y además tú y yo, ¿cómo vamos a ir a Mundo Joven? Nosotros y yo tenemos que ir a Mundo Senil.
8: Justo es lo que estaba yo pensando.
6: Mundo Senecto.
8: Cuando escribieron esto en Mundo Joven, o sea, pero no importa. De todos
6: ustedes
8: vamos a viajar. Ustedes que son jóvenes. Ya... Exacto.
6: Yo hasta que tenga mi credencial del INAPAM y tenga ese descuento, voy a considerar.
8: Ya con eso.
6: Gracias, mi querido.
7: ¿Ustedes sí conocen China? Yo conozco China,
8: que yo nunca he ido.
7: Japón, pero China no. China.
6: Igual.
8: Yo también conozco Japón, pero China nunca he ido y sí quiero ir.
7: Hay que ir. Bueno, vamos ahora con Miguel Herrera, técnico del Atlante, porque se enganchó con un reportero en la conferencia de prensa que le hizo una pregunta, de una persona que aparenta saber mucho de fútbol. Digo, no lo sé, no conozco a este reportero, pero se enganchó un poco Miguel Herrera con él y con la respuesta. Pero escuchemos mejor al técnico del Atlante después de este partido. Escuchemos, por favor.
11: Sí, justo el primer gol cae al minuto 25, relativamente temprano, y el segundo cae al minuto 5 después de haber empezado la segunda mitad, y realmente no se ve un ajuste claro de tu parte hasta el final, que rompes esa línea de 5 y que en general se rompe el partido. ¿Qué conclusiones sacas de aquí para tu siguiente partido contra Pumas?
12: ¿Eres entrenador?
11: No.
12: Entonces, ¿cómo sabes que no tuvo un ajuste bueno?
11: Bueno, es lo que yo percibo.
12: Está bien. Y digo, no te contesto porque no eres entrenador. Tú ya hablaste de parte táctica, pues no lo sabes. Te contestaría si me haces una pregunta en concreto. Bueno, primero tendría que hablar de mi equipo, que hoy no hicimos un buen partido. Reitero, tuvimos errores puntuales que desafortunadamente no pudimos regir para poder hacer bien las cosas. Te contesto la pregunta que tú me hiciste. Contesto a los que preguntan, no a los que cuestionan. Los que cuestionan tendrían que ser técnicos. Pero como ustedes saben de fútbol y son todos periodistas y saben de fútbol, no es que no sepan, saben de fútbol, y hagan preguntas y yo les contesto respuestas.
6: Ajá. Sí, no les llamó la atención que dijera, tú cuestionas, yo les contesto a los que preguntan. ¿Qué no cuestionar y preguntar es exactamente lo mismo?
7: Es lo mismo, ¿no?
6: Sinónimos. Sinónimos. Absolutos. Se le nubló la mente por el enojo.
8: estaba tratando de endejearlo y de pronto como que se arrepentía, pero luego se volvía a acordar que le dio coraje y lo volvía a hacer y luego se echaba para atrás.
7: Y luego se arrepentía otra vez.
8: O sea, era una cosa rara, era como que echaba bronca, pero luego se contenía.
6: Pero y,
8: luego
6: es que y el periodista perdió la oportunidad de decirle, no, Piojo, es que te digo que no funcionaron porque perdiste el partido.
8: Correcto. Y,
6: no pero es que yo sea yo director si, técnico.
8: Yo creo que si le dice eso, sí vuela un madrazo, ¿eh?
7: Sí, hubiera
8: porque
7: pasado
8: yo algo, veo, ¿no?, que el Piojo estaba al borde de perder la compostura.
7: La compostura.
6: Atlante está en este momento en el lugar 16 de 18 de la tabla de posiciones, lo cual no sorprende. Acaban de ascender de la Liga de Ascenso, donde no hay ascenso, porque compraron lo que era este. ¿Cómo se llaman los delfines? ¿De dónde eran? ¿De Mazatlán?
8: ¿De Miami?
7: No, delfines no, eran cañoneros. ¿El equipo de fútbol?
6: Cañoneros. Pero el Mazatlán, ¿no? Era el Mazatlán, sí. el que le vendieron al Atlante y por eso pudo ascender a primera división a pesar de que no hay ascenso y está haciendo lo que puede el Piojo con lo que tiene. Entonces yo creo que pues tiene que tener un poco más de calma con la prensa.
8: ¿Qué más podemos hacer todos que hacer lo que podemos, sí, con lo que tenemos, güey?
7: Es correcto. Sucede,
6: correcto. Sí, si tuviera el Piojo el plantel del América, que cuesta una millonada, posiblemente también los tendría en primer lugar. Entonces,
7: es correcto. No es una cuestión. Lo tuvo en algún momento y fue campeón.
6: Claro, claro. Entonces, esto no es una evaluación de la calidad del Piojo como entrenador. Esto es un baño de realidad de lo que es Atlante, empezando en la primera división.
8: La cosa Juárez es correcto, está por el Piojo. Sintió feo, no le gustó.
6: Juárez está, sí, más
7: y hablando
6: abajo. Juárez tiene 4 puntos, güey, en 11 partidos. 4 de 33. ¡4!
7: Sí. Sí, es increíble. Sí. Y el equipo que está de alguna manera renaciendo de entre las cenizas, por así decirlo, fue el equipo de Santos. Que se acuerdan que en algún momento estuvo ahí en el último lugar de la tabla general, empatado en puntos, si no me equivoco, con Juárez. No, este mismo torneo, Eduardo. Este mismo torneo estaba ahí en el fondo de la tabla. Perdón. Y ahorita se encuentra en el lugar 14, con 13 puntos. Uh-huh. Así es. Entonces, Santos está reviviendo, ¿eh? Está ahí cerca ya, incluso está a 2 puntos de zona de clasificación. El equipo de Santos quedaban por muerto esta temporada. Entonces, todo puede pasar en el fútbol mexicano. Es la belleza del fútbol mexicano. Todo puede suceder aquí. No pueden descartar a nadie.
6: Pumas todavía puede ser campeón, les guste o no les guste.
7: Sí, y
6: les
7: también
6: cuadre o no les cuadre. Atlante es su padre. Y si no,
7: exactamente. Okay. Y si no, exactamente. Bueno, hablando de técnicos que se enojan con la prensa, Almeida, el técnico de Rayados de Monterrey, se enoja con un reportero y se enganchó también con él después del empate entre Rayados y América. Vamos a escuchar. A todo esto surge después de la polémica que trascendió de lo que había dicho el pelado Almeida de América, de que no era un parámetro para Monterrey. O sea, si tú me dices que el primer lugar de la tabla general, el equipo más ganador, más exitoso, que está en este momento liderando la tabla general, no es un parámetro para Monterrey, pues entonces no sé cuál sea el parámetro. Pero escuchemos al pelado Almeida, después de este enfrentamiento con el reportero.
13: Con respecto a que América no es un parámetro quizá para ustedes, después de lo que viste hoy.
14: ¿Cómo fue? Otra vez, repítalo.
13: Habías dicho que no era un parámetro como
14: literal,
13: tal.
14: ¿Literal dije eso yo?
13: Yo recuerdo un poco eso.
14: No, me parece que no me escuchaste.
13: Ok.
14: Porque previo a eso le di el valor que tiene América, su entrenador, su historia y todos sus jugadores. Después cambiaron, digamos, la pregunta que le hacen a Borja, porque Borja obviamente no tiene por qué escucharme a mí, se la hacen con una mala intención. Porque si algo me caracteriza a mí, que he respetado a cada jugador, a cada entrenador y a cada equipo. Ajá. Entonces, mentira no.
13: Okay.
14: Y no me ensucien.
13: No, no preguntaba.
14: No es mío eso. No, no, ¿sabes? Eso no lo dije yo.
13: Okay.
14: La pregunta que le hicieron a Borja fue con una mala intención y él respondió y respondió como puede responder cualquiera. Pero eso no dije.
6: Ok,
8: no
6: okay.
8: Me faltes al respeto.
7: Sí, y tómala.
6: Tú no eres el vínculo de nada, bro.
8: Nada.
7: Tú eres el
6: puro.
8: Exacto. Sí.
6: Se acabó el vino.
7: Sí. A ver, tiene razón ahí Almeida, ¿no? Porque ya escuchamos anteriormente, también hemos escuchado en muchas ocasiones los reporteros que pues hacen preguntas con la intención de que haya una respuesta que haga impacto, ¿no? Que se pueda hacer viral, que le puedan sacar juguito. Entonces, tiene razón el pelado Almeida, porque si el reportero que le pregunta a Miguel Borja, que es el jugador de América, le dice eso, le dice precisamente que para Monterrey el América no es un parámetro, pues obviamente va a venir una respuesta del jugador de América, que es lo que quieren. Pero en ningún momento dijo eso el pelado Almeida, es lo que él está diciendo el reportero. Sí, entonces, tiene que ver. No defiendo, defiendo que lo verdad, que se dice, la verdad, que lo que se dice se replique de esa misma manera, ¿no? Que no se le agreguen y se le quiten cosas con tal de obtener una respuesta deseada, ¿no? Por parte de otra persona. Entonces eso está muy mal.
6: Bien dicho, mi querido Moy, estoy totalmente de acuerdo contigo. Ahora, nos queda poco tiempo. La nota, a ver, tenemos una de Carlos Hermosillo que me da flojera. Hugo Sánchez dice que debemos apoyar el proceso de Rafa Márquez.
7: ¿Te gusta más la de Hugo? ¿Quieres la de Hugo?
6: Jugando una Copa
8: del Mundo. ¿Deseas la de Hugo? ¿Se te antoja la de Hugo?
6: Se me antoja.
7: ¿O prefieres la de Julio César Chávez? ¿Cuál quieres? ¿La de Hermosillo? ¿La de Chávez o la de Hugo Sánchez? ¿Cuál te gusta? ¿Cuál quieres?
6: Quiero la de
7: ¿La del grandote de Cerro Azul?
6: No, quiero la de Julio César Chávez, que bromea con su hija en un evento. A ver.
7: ¿Prefieres la de Julio César? Escuchemos entonces a Julio César Chávez.
15: ¿Cómo se dice? Ya vi lo que van a poner ahí. No.
16: ¿Cómo se dice?
15: No.
16: Sugar baby. Le presento a mi Sugar Dave. ¿Cómo?
15: Ay,
16: baby. Mi hijo, no van a poner pendejadas.
8: Chale. Muy bien, muy bien.
6: Es un bonito chiste.
8: Decir que tu hija es tu Sugar Baby, sí. Y a ver quién se va a ofender, quién le va a decir, ¡ay, campeón! ¡Calla!
6: En estos tiempos, güey, en las vacaciones de verano iba yo, se había quedado Sofía en una tienda, no me acuerdo dónde, iba yo con mi hija, que tiene 19 años, empujando la carriola de mi hijo de un año, y yo platicando con ella y abrazándola. Y de repente una señora se nos queda viendo así con una cara de...
7: juzgando.
6: Asqueroso. Son mis hijos, mi hija y su hermanito. Está jorobando.
7: ¿Le dijiste? O sea, ¿le dijiste?
8: ¿Y si le dijiste? No, le hubieras dicho.
6: Pero mi hija también. Oye, papá, ¿viste cómo se puso?
8: Hace poquito tuve que aclarar con mi hija de 21 años, que quiso que le invitara yo a un bar aquí en Chicago, y no pudo ir Noemí porque estaba trabajando mi esposa, y llegamos al bar y también me pusieron una cara de viejo asqueroso esto, porque la otra además iba echando tiros, ¿no? Arregladísima, pero pues tiene 21 años, yo tengo 57, y tuve que aclarar, es mi hija, ¿eh? Wey, vinimos a celebrar su cumpleaños, güey.
6: Y no iba empujando una carriola de bebé, que es todavía peor.
7: Wow. Está todavía peor.
6: Sí.
8: Así de viejo, es que horrible, güey.
6: Viejo horrible.
7: Deja de estar juzgando, por favor.
6: Con un adolescente. No, es mi hija, no estén chingando. Pero bueno,
7: claro.
6: A mí sí me dio risa el chistecito de Julio César Chávez. Es mi Sugar Baby.
8: Pues, ¿sabes qué? Lo que debieron de haber hecho tu hija y tú es le hubieras dado un abrazo y un beso acá.
6: No,
8: pero un besito así en la frente acá.
7: Para que se indignaran más.
8: Para que se jodiera más la vieja chismosa.
6: ¿Qué le importa?
8: Lo debiste de más.
6: ¿A usted qué le importa, señora amargada? Si así fuese, ¿cómo hay, no, ¿cómo es hay caso? No es el caso.
7: Gente así, ¿no? Que está juzgando sin saber absolutamente nada y lo primero que
8: sobre
7: se les viene a la
8: metiches.
7: Cabeza.
8: O sea, sobre todo sí. Metiches. Porque a ti qué chingas, ¿quién te?
6: Y si así fuese, ¿qué?
8: Exacto.
6: También. Bueno, damas y caballeros, lo digo con orgullo, lo que.
7: No le robes, por favor, su rúbrica.
6: Nació Popote.
7: Ahí está, Eduardo.
8: Sopló Manguera.
7: Y ya estuvo. Quete.
6: Muy bien. Muchas gracias, mi
7: querido. Oigan, una última cosita nada más para todos los amantes de la NFL, que sé que hay muchísimos en México.
6: Me siento más cerca que antes, Mon. Me gusta.
7: Sí, aquí estoy cerca. Estoy cerca de tu casa, de hecho. ¿Qué te gusta? ¿Menos de un kilómetro? No, como a 3 kilómetros más o menos. Sí, más o menos. También del Estaca. Bueno, no, el Estaca ahorita está en Chicago.
8: Estás un poquito más lejos.
7: Cuando
8: está
7: aquí, estás a menos de un kilómetro.
8: Cuando vaya a México, estoy más o menos cerca.
7: Así exactamente. Es. Bueno, hoy hay juego de Monday Night Football. Los carneros de Los Ángeles reciben a los Bills de Buffalo. Y saco a colación esto precisamente porque los Bills, recordarán, es el equipo de Pulpomo en paz descanse. Él le iba al equipo de los Bills de Buffalo.
6: Y yo también.
7: Por eso. Y tú también le vas, Eduardo. Entonces hoy juegan los carneros contra los Bills. Así es. Así venga, que Bills. Para todos los amantes de la NFL. Ahí está. Muchas gracias, señores. Y como dijo mi gran amigo sabio Purépecha Huangos, los dejo.
8: Gracias.
6: Qué lindo, mi querido Moy. Y les recordamos cuál será el top 10 el día de hoy aquí en La Corneta. Llevará por título No se dice Estoy borracho, se dice...
8: Se dice...
6: Ya extraño mucho la taza del baño, ya la quiero ir a abrazar.
8: Wow. Bueno, mande lo suyo, arroba La Corneta FM. Esa es la vía gratuita de este su programa, de su radio. No se dice estoy borracho, se dice ya voy a empezar a hablar en cursivas. Nada más para que sepan.
6: Para que no se saquen de onda. Okay. Bueno, no estoy borracho, nada más necesito disfrazar mi homosexualidad con alcohol. Voy bien.
7: Ah, bueno.
6: Salud.
7: Esos habrá muchos de esos, ¿no? Seguramente.
8: Sí. Y saben que libérense, no necesitan beber para salir del closet.
7: Déjense ir.
8: Chupen y ya.
7: Y tomen sobrios,
8: sin miedo. Exacto. Sí. Si se les antoja, chupen.
6: Arroba bueno. La Corneta FM, volvemos. Gracias, mi querido Moy. Abrazo.
8: Gracias, Moy.
7: Los quiero. Chao.
8: Igual, bye.
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6: Afición pecadora, ya estamos de regreso. Hoy, Día de la Raza. Y This is for the Raza. ¿Te acuerdas esa canción?
8: Es viejísima, ¿no? Pero viejísima.
6: ¿Tú te acuerdas de esa de This is for the Raza? ¿No?
8: Ya no me acuerdo quién era. No, pero...
7: ¿Eran los comediantes gringos?
8: No, era una canción, güey.
7: A ver, se las busco.
8: No, era
6: una canción en Spanglish.
8: No, ese sí, señor, güey. Pero This is for the Raza. Yo qué sé, güey. Pero bueno, no importa. El asunto es que hoy celebramos a la raza. Así que, raza, pásensela bonito.
6: Kid Frost se llamaba el güey que cantaba La Raza. Kid Frost es una canción de 1990, güey. De hace 36 años.
8: Bueno. Esas cosas que sobreviven en nuestras mentes, ¿no?
6: No sé cómo.
8: It's in my brother be an Aztec warrior. 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Ya se oye viejísimo esto. Pues ya viste, I'm brown and proud. Y ahorita estamos bajo la mira del estado supremacista blanco del actual gobierno de los Estados Unidos. Pero se la van a
6: perder. Pero ya viene el corporate.
8: Se la van a perder.
6: Van a perder estas elecciones.
8: Ahí estaba. Ayer era Disney la raza.
6: Dices para la raza, esto es para la raza.
8: Fíjate, ese tipo de cosas, lo que acabas de hacer es rascarte la comezón de una idea musical que tienes que volver a oír. Ya quedó satisfecha, ya oíste, dices por la raza, ya podemos hacer otra cosa. Ay, de pronto dices, puta, ¿cómo iba esa canción? Ya tienes que rascar esa roncha cognitiva, güey. Acá, ahí está.
6: Ese earworm.
8: Es como cuando te quieres acordar del nombre de alguien o de algo, güey. ¿Cómo se dice? No sé qué más. ¡Ya! Y sientes alivio.
6: No, por suerte ahora existe el internet, güey, porque antes te entraba una duda así en la noche, y puta, ¿qué hago? Ni modo que le hable ahorita a mi tío a preguntarle quién es el autor de no sé qué,
8: o madre,
6: buscar ahí la enciclopedia a las 4 de la mañana para saciarme esa curiosidad.
8: Aunque yo no sé si sea bueno o malo eso, no sé, por ejemplo, el otro día que andábamos buscando una dirección en un suburbio de Chicago, la doctora patinadora y yo. Ya no te fijas en las calles, güey, porque vas con la navegación, entonces ni te fijas para dónde vas, güey, nada más sigues el mapita. Pero yo creo que eso nos resta ejercicio mental, güey.
6: Sí.
8: Estoy seguro, porque antes pues tenías que más o menos saber las calles y ver dónde ibas y reconocerte. Ya no, güey, ya nomás vas en tu pantallita.
6: Se habló mucho de que en la prueba PISA le fue muy mal a México. Pero le fue muy mal a todos los países, güey. Todos los países descendieron. Nos estamos volviendo cada vez más idiotas los seres humanos.
8: Y nosotros estamos contribuyendo con este programa. Así que vamos al top 10 del día de hoy, que se intitula... No se dice, estoy borracho, se dice.
6: Y esta es la número. Gracias a todos por mandar sus propuestas. No se dice, estoy borracho, se dice... Ay, traigo apagado el lóbulo frontal. Y sí... Ahí es donde está nuestra conciencia, ahí es donde realmente estamos, aquí atrasito de la frente.
8: En el lóbulo frontal.
6: Un poquito más arriba, ahí está el córtex prefrontal.
8: ¿Y eso es todo lo que eres? ¿Solo eres tu conciencia y ya?
6: Sí.
8: Y nada más, ¿no? O sea, dejando de lado la creencia en un alma, pues eso eres nada más. O sea, el constructo cognitivo que tu lóbulo frontal revive cada día, porque además te duermes y se apaga, ¿no? Y
6: pero no eres solamente tu lóbulo frontal, porque es... Las neuronas en el cerebro son como un ejército, está estratificado.
8: Sí.
6: Entonces, una parte, así todo el pelotón, percibe ciertas cosas, manda instrucciones, y así el cabo, el sargento, el capitán, y se va. Y hasta el final está el general, el brigadier, que es el córtex prefrontal, que dice esto sí, esto no, esto me late por aquí y esto para allá.
8: Y en realidad lo que eres es.
6: Pero no podría existir solo, necesita de todo el ejército.
8: No, necesita del resto neuronas. Del cerebro, pero además de todo el sistema nervioso. O sea, si se quieren ver realmente cómo son, está el cerebro conectado a todas las terminaciones nerviosas. Eso eres. El resto es una especie de nave, de carne y hueso y líquidos que te lleva por la realidad. O sea, tu cuerpo es una nave, en realidad.
6: No, está conectadísimo.
8: Tú estás ahí.
6: Están las neuronas gástricas, las que cuando te dan una mala noticia y se te sume la panza, literalmente sientes el cerebro en la barriga.
8: Cuando te asustan y te sacan un pedo,
6: y se te
8: ¡vamos
6: frunce
8: a la número!
6: No se dice estoy borracho, se dice... Soy el doble de José José y eso que ni canto.
8: Pero
0: puedes irnos adiós.
8: Siento una borrachera de esas de tres días con José José en sus buenas épocas. Han de haber puesto buenas, güey.
6: Sí.
8: Y sacaban la guitarra y cantaban y.
6: Y había actrices del momento.
8: O sea, imagínate de jueves a domingo en una casa por ahí con José José hasta
6: el. En una casa en, no sé, en el Pedregal o
8: ya
6: en
8: llegaron los chilaquiles acá con cerveza a las 9 de la mañana. Para seguirla, ¿no?
6: Y pase usted, bienvenido.
8: Además, bueno, ni hambre les ha de haber dado. Aunque no, era famoso por utilizar. No, era más, era alcoholicazo, ¿no? Pero no sé si era drogadicto.
6: No sé, güey, si te puedes poner una borrachera de tres días sin meter. No, sí se puede.
8: Sí, pues.
6: Sí, puede. ¿Qué estoy diciendo?
8: Claro que puedes.
6: Vamos a la que sigue, que es la número
1: 8.
6: No se dice estoy borracho, se dice.
8: ¿Qué es esto, güey? Estoy a 2 de farmear aureolas. Aureolas. Ahora estoy me la voy a sacar. ¡Ya!
6: Estoy a 2 de farmear aureolas. Pero no son areolas.
8: Areolas son, en efecto. Y en todo caso, dirías, estoy a 2 de farmear aura. Ahora me la chupas.
6: Ahora. No. Número. Ahora te toca.
8: Ahora te la. Ya. Bueno, ni puedes, ¿no? En ese estado de borrachera.
6: Hay un nivel en el que no. Un poquito cae bien, ¿eh?
8: A lo mejor a los 18 años, ¿no? Pero ya estas épocas.
6: O sea, tú ya te tomas un anisito y ya no puedes. Ya se acabó.
8: No, un anisito no. No, un anisito no, pero si he bebido, o sea, lo
6: que te echas un par de copas de vino, está perfecto.
8: Sí, un par de copas de vino, sí. No, pero es que acuérdate, yo digo beber, güey. O sea, de haber empezado con dos martinis.
6: Es que no tienes llenadera.
8: Pues no. Tampoco tú. Vamos a la que sigue, que es la número
1: 7.
6: Totalmente gratuito y falso. Vamos
8: sin
6: a la
8: duda,
6: que sigue.
8: Pero
6: que
8: ahí estaba.
6: No se dice estoy borracho, se dice ¿Qué? Solo me tomé de tres. Y procede a abrir la puerta del refrigerador, prende la luz y empieza a orinar.
8: Claro, como mi compa que se... ¿El juguetero?
6: En el juguetero de sus hijos. Levantó la tapa.
8: O sea, pensó que estaba en el baño y estaba en el cuarto del niño.
6: Era el excusado. Y estaba dormido en el piso del cuarto de los niños después de haber meado el juguetero.
8: ¿Y los niños ahí?
6: Sí, no, dormidos.
8: No. Qué vergüenza, güey. Pero eso bueno, no está ni chistoso, güey.
6: ¿Cómo no? ¿Sabes la que le puso su esposa?
8: Es que...
6: Al día siguiente lavando los juguetes uno por uno, la alfombra.
8: No, pero es que justo estoy pensando en la gracia que le habrá causado a ella. Porque además son los niños. Llegas hasta el dedo de pedo, están en el cuarto de los niños. No, mal.
6: Imagínate que haces eso tú, no sé, no, ya no tienes juguetero, no, porque ya están grandes tus niñas. Pero que llegas y abres el cesto de la ropa sucia y ahí, te meas encima. O defecas, para el caso. No,
8: peor todavía.
6: No. Te sientas en el bote de la
8: ropa
6: sucia.
8: En el comedor. Y sientes que estás en el baño. En la silla.
6: Y dejas
8: de
6: ahí.
8: La cabecera, güey.
6: Tremenda obra. Cumbre.
8: Wow, qué feo. Bueno, la que sigue es la número
2: 6.
6: No se dice estoy borracho, se dice yo sí siento que le parto su madre al Canelo.
8: Y a Julio César Chávez juntos, de hecho.
6: Con una mano. Esos güeyes me la pelan.
8: Siempre hay un borracho de esos. Pero bueno, la que sigue es la número
2: 5.
8: No se dice estoy borracho, se dice qué congruente me parece la cuarta transformación de México.
6: Guárdame ese audio, ¿no? Por favor, nuevo.
8: Acá bien pedo. Hijo,
6: qué horror. Ese lo voy a usar en algún momento.
8: ¿Qué acabo de hacer? Bueno, no se dice estoy borracho, esta es la número
2: 4.
6: Se dice qué buena loción. ¿Qué cosecha es? ¿Qué año? No. ¿Qué añada tiene tu loción?
8: Ya bebiendo loción, güey. No, bueno, qué horror, güey.
6: Nunca he llegado a ese nivel. No. He estado a punto.
8: ¿De beberte una loción? He llegado tanto. No, yo la verdad no.
6: No, o sea, no, yo no, nunca he llegado a ello. Ni un gel antibacterial.
8: ¿Si te ha antojado así de... No. ¿Me voy a meter esta loción? Digo, sin la botella ni nada.
6: Cuando éramos jóvenes, güey, y decíamos, vamos a una fiesta, pero va a haber chupe. Sí, nos daba igual de quién era la fiesta. Sí, nos daba igual qué chupe servían, lo que hubiera. Además, que hubiera alcohol para embrutecernos, era lo único chupe que nos interesaba.
8: O sea, cuando dices chupe es lo que sea, lo que caiga.
6: Lo que caiga, sí, o lo que hubiera, sí, tonallita, lo que fuera nos lo echábamos. Sope. Pero ya a los 57 años ya dices...
8: Ya no dan ganas, ¿no? Pues quiero que haya... Yo lo llevo.
6: ¿A ti te gusta chupar fino?
8: Y a ti te gusta chupar grueso, ¿no?
6: No, o tanto sea, como a ti. Tú chupas bastante más grueso que yo.
8: Chupas. Ya, lo vamos
6: que sí
8: a
6: es
8: la
6: que
8: sigue.
6: A ti todavía te gusta chupar vara. No te gusta gastar en alcohol.
8: Exacto, sí. Soy un tacañazo. Ya, vamos a la que sigue, que es la número
2: 3.
6: ¡Oh, no, qué es esto! Borracho.
8: Se dice. No me había dado cuenta de lo sabrosa que estás, abuelita. Abuelita.
6: Hay algunas, sí, suegra. No me había dado cuenta de la sabrosa que está, suegra.
8: De lo bien que le queda esa faldita, suetera.
6: Vamos a la número
2: 2.
6: No se dice, estoy borracho. Se dice, no le veo nada de malo echarse una copita aquí mientras trabajamos.
8: No, doctor, en ese estado no puede operar. Olvídelo.
6: Oigan, los que estén oyendo la corneta en el quirófano, apáguenle en este instante. Por favor. De verdad es malísima idea. Concéntrense en lo que están haciendo.
8: Así es.
6: Saludos al enfermo.
8: Bueno, si están en el IMSS pueden oír lo que quieran porque ni medicinas hay, pero bueno.
6: Saludos al enfermo del doctor, dice el nuevo.
8: Al enfermazo del doctor. Ok.
6: La número
2: 1.
6: No se dice estoy borracho, se dice
8: aquí fermentándome para estar más rico todavía en unas horas. Envinadito,
6: ¿Te gusta la cajeta envinada?
8: Fíjate que no tanto. La cajeta envinada. La cajeta, la cajeta yo no.
6: La del
8: no,
6: día siguiente, la envinada.
8: Nunca digo que... No, la cajeta del día siguiente es terrible, güey. Que además de todo es muy específico, ¿sabes? Sí, cuando sí, es el sí, día sí, siguiente.
6: Es, es nuclear, Jacobo.
8: Es terrible, güey.
6: No se dice estoy borracho, se dice Es hora de hablar con mi jefe para decirle todo lo que pienso de él.
8: Y de su esposa, que está bien buena. La que sí.
6: No hagan eso. No, en la borrachera no se habla con el jefe. En la fiesta no se habla con el jefe más que de fútbol.
8: No, y en la borrachera apaguen el teléfono. Nada de mandar mensajes, nada.
6: ¿Cómo te atreves a dar ese consejo, güey? Si tú caes en ello cada fin de semana.
8: No, o sea, yo he mandado unas cosas, güey.
6: Fin de semana te portaste bien, no me llegó ninguna canción así, no, un rockabilly de los 50 y esas cosas que mandas.
8: Nada. Es que este fin de semana sí apagué el teléfono, o sea, en cuanto dije...
6: No, un rockabilly de los 50 y esas cosas que mandas.
8: Nada. Es que este fin de semana sí apagué el teléfono.

0: fue ayer.
1: Gracias. Ayer los
2: fue pies, aquí.
1: Un temblor que sintió aquí.
2: ¿Qué clase de comentario es ese? O sea, solamente se sintió en este cuarto un temblor.
1: Yo sentí un temblor que nadie más sintió, ¿eh?
2: Se movieron las placas tectónicas, pero solamente yo lo sentí, güey.
1: No se dice estoy borracho, se dice bam bi bam bam, the groovy bam bi bam bam.
2: Eso es estoy loco, ¿no? Bam bi bam bam, the groovy bam bi bam bi. Ahí está.
1: No se dice estoy borracho, se dice Saga la tiene enorme. Ay, gracias, Alex. Una joya eso que nos dejó para la posteridad, de verdad.
2: Bueno, pues ahí tienen.
1: Estamos muy agradecidos. Bueno, pues yo creo que ya podemos cerrar el hocico, ¿no? Ya es hora de celebrar a la raza estaquita.
2: Yo creo que es momento de que nos vayamos a comer algo, a llenarnos la boca con algo que no sean estupideces, sino algo de sustento. Y nos vemos en la noche, pero, ¿en qué importa? Ahí los esperamos.
1: Oye,
2: y sigue la corriente extendida con los cotorrizos, ¿no?
1: Ah, claro, qué bueno que lo mencionas. Está, bueno, rompiendo todos los récords de audiencia el episodio con la cotorriza en la corneta extendida en Amazon Music. Es gratis, la aplicación es gratis, la pueden descargar en el momento que quieran. Y también el podcast es totalmente gratuito. Gracias a Slobo y a Ricardo por haber hecho la visita a la corneta, por haberse sentado en la corneta extendida y compartirnos un poco de su increíble sentido del humor. ¿Cómo
2: de
1: río?
2: Felicidad. De felicidad. Porque después vinieron al mundo a brindar felicidad. Y delicioso humor. Maldito, además, baby, porque hablamos de la corrección política, hablamos de los límites, hablamos de las funas, hablamos de todo.
1: De todo.
2: Y los solo cotorrizos nos... están locos. Okay. Y así, ¿no?
1: Slobo está loco. Ricardo está loco.
2: Sí, están locos. Bueno, no solo.
1: En quiero. Zapaterías, tres hermanos están locos.
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2: Así es. Bueno, mexicanos y mexicanas, nosotros nos vamos al carajo, pero volveremos pronto.
1: Honorable Congreso de la Unión. Exacto. Ya con esto nos despedimos, ya nos vamos. Pero nos vemos en la noche, como bien decías. ¿Qué voy a hacer de aquí a la noche? Te voy a extrañar mucho.
2: Es durísimo. Espero que no nos extrañemos demasiado ahorita mientras comemos con nuestras familias en vez de estarnos viendo las jetas y diciendo idioteces.
1: ¿Qué vas a comer?
2: Fíjate que todavía no lo sé. Es sorpresa.
1: ¿Por qué no comes?
2: No me digas. De plano. Ok, pues me voy a comer...
1: Como ustedes. Adiós.
2: Volvemos. Ustedes coman...
1: Exacto. Gracias, Alex. Tú también come... Provecho.
3: Bye. En este instante se va la meme en la corneta.
1: ¿Y este es el cierre?
3: No, este.
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13: ¿Cómo están? Soy Claudia Mejía. Un nuevo episodio de Ya Oíste. Esta vez yo... Ahí los que me están escuchando quiero que se pregunten, ¿hace cuánto no se desparasitan? ¿Hace cuánto no desparasitan a toda la familia, a la mascota? Creo que también es muy importante. Ahí pregúntenselo porque hoy traemos un tema sobre parásitos. Está conmigo el doctor Jesús Manuel Rodríguez Guzmán. ¿Cómo estás, doctor?
14: Hola, ¿cómo estás? Muy bien, muchas gracias.
13: Y yo quiero saber primero, antes que nada, ¿esta parte de la cisticercosis es igual que la tenia que escuchamos por ahí? ¿Qué pasa con esto?
14: De hecho, justamente eso es algo bien interesante que es con lo que vamos a hablar. O sea, hablar de cisticercosis realmente es hablar de una fase de lo que es propiamente un microorganismo que se llama teniasis y es un parásito. Taenia, hay dos tipos. Algo que se le llama Taenia solium y Taenia saginata. La que vamos a abordar para hablar de cisticercosis es la Taenia solium.
13: Y me remonto al cerdo, ¿no? Porque... Correcto.

0: La misma palabra lo dice. Pero tenemos tal vez este mito muy bien arraigado de que el cerdo no bien cocido, ¡pum!, cisticercosis. ¿Es así o no es así?
1: No exactamente. De hecho, justamente es lo que vamos a abordar en este momento. Tendríamos que hablar de lo que es el ciclo, o propiamente el ciclo de la cisticercosis y el ciclo de la tenia. Y hablaríamos como tal, tendremos que tener en cuenta dos cosas. El cerdo se le consideraría como un hospedero intermediario y al humano como un hospedero propiamente definitivo. Pero ¿qué pasa realmente aquí? Si hablamos realmente de lo que es el cerdo, ¿qué nos aportaría el cerdo? Realmente hablaríamos de esto. El humano o la cadena de transmisión o el mecanismo de transmisión se llama fecal oral y realmente en el humano sí ocasionaría tanto teniasis como cisticercosis. En el cerdito no ocasiona lo que es teniasis. En el cerdito solamente ocasiona lo que es la cisticercosis. En el humano, en el cuerpo humano, tendríamos este gusano. Propiamente la tenia es un gusano plano, tiene una cabeza y se caracteriza porque tiene como cuatro ventosas, es decir, cuatro como hoyitos, por así decirlo, en su cabeza. Y tiene unos ganchos que se van atando al intestino. Esto es lo que hace que realmente se fije al intestino. Pero, ¿cuál es la característica de este gusano? Este gusano es hermafrodito, se reproduce por sí mismo, tiene tanto reproductor masculino como femenino. Y es plano, y cada una de estas cositas planitas adentro alberga huevecillos. Y entonces ahí empieza
0: Changos.
1: el ciclo. Entonces, ¿qué pasaría con esto? ¿Sabes? Una cosa interesante y que me gusta mucho. ¿Sabes cuánto mide este gusano? Mide de 2 hasta 7 metros. Y eso es muy interesante porque imagínate, en cada una de estas segmentos que se van formando, hay miles de huevos. Entonces, ¿qué pasa justo ahí? Justo ahí lo que hacemos es de que existen prácticas como pueden ser fecalismo a raíz del suelo. Esto es, hago popó, literal, en la tierra, donde ya sea que haya alimentos o incluso un mal manejo de las excretas, ¿no? Como por ejemplo vemos que sí hay un drenaje, pero ¿dónde desfragua esto? ¿Dónde irriga esto? Irriga a los vegetales que propiamente se consumen. Y entonces ahí es donde empieza lo interesante, porque entonces sabemos que existen animales que se le llaman de traspatio. Imagínate, las personas hacen popó, literal, ahí está la tierra y los cerditos, ¿qué hacen? Están todo el tiempo jugando con sus naricitas, consumen esta tierra, los productos que están ahí, los niños salen a jugar, o incluso consumes propiamente algún alimento que ya ha sido irrigado con esta agua. Pero ¿qué pasa? Que en el cerdito entonces encontramos que ya propiamente en la tierra están estos huevecitos. Estos huevos propiamente la tierra no va a hacer que lleguen a la siguiente fase, que es la cisticercosis. Vamos a diferenciarlo aquí. Entonces el cerdito se lo come, esos huevitos en el cerdo sí van a ocasionar que se desarrollen hasta cisticercos, pero ahí van a quedar, no se van a formar gusanos en el cerdo. Aquí es donde viene lo interesante. El humano come la carne. ¿Y cómo sería realmente que el humano pueda realmente decir, este consumo de la carne pueda ser lo que me origine un alimento mal cocinado? Pero si estamos hablando de que ya el huevo propiamente en el cerdo se ocasiona un cisticerco, ¿cómo se puede morir? Con una buena temperatura, con una cocción. ¿Cuánto necesito cocinar la carne de puerco para que realmente no me ocasione la infección? Por 20 minutos a más de 70 grados centígrados. Esto obviamente dependerá mucho, ¿no? Y entonces yo ya me lo como y adivina qué pasaba con estos cisticercos. Estos cisticercos es como si tuvieran una capita alrededor, un montón de cosas que son proteínas. Y entonces se desnaturalizan o que se destruyen, por así decirlo, con nuestro ácido clorhídrico. Y volvemos al mismo ciclo. Ahí está el ciclo. Pero esta es la parte interesante, porque si yo te dije de que consumimos el puerco, ya está el cisticerco, pero eclosiona con el ácido clorhídrico. Entonces dices, bueno, pero va a formar gusanos. Y ese es un ciclo de gusanos. Entonces, ¿cómo realmente se forma el cisticerco? El cisticerco es, ya no involucro propiamente al puerco, involucro el contacto yo directo humano, lo ingiero, pero ¿qué pasaría entonces ahí? Que estos huevitos se van a ir a través de la sangre.
0: Entonces, ahí sí somos completamente responsables. Ya el cerdito no tiene nada que ver, porque no hubo un intermediario. Entonces, ahí sí, por completo somos responsables porque no tuvimos la higiene adecuada.
1: Correcto.
0: Porque si dices que está en la tierra de las heces, que otra persona fue e hizo ahí, entonces llega mi hijo y empieza a jugar ahí, se lleva las manos a la boca, ahí es donde hay la infección.
1: Correcto. Si yo te hablo de cisticercos, la gente no, muy poca gente sabe, por ejemplo, que los vegetales también pueden ser una fuente de. Porque realmente, si te hablo de cisticercos, ¿qué te viene a la cabeza? ¿Qué se le viene a la cabeza a todos? Los cerdos. Las verduras, aunque las hayas lavado bien, la garantía está desde un buen cultivo, desde que realmente tienes una buena práctica de esto, o un buen manejo de las excretas.
0: ¿Qué hacer cuando sí nos gustan mucho las fresas y sí nos gustan mucho las ensaladas? Digo, ya hablamos de la carne de puerco, pero ¿qué sí está en nuestras manos? O sea, ¿qué tipo de medidas?
1: Si queremos consumir, a lo mejor los vegetales, no vamos a meter tanto en frutas, sino en general, todo lo que es desinfección que no sea por calor, ya sean frutas, verduras, que sean irrigadas por esto, pues sería lavado y desinfección de vegetales. ¿Qué haríamos? Pues disminuiríamos el factor de riesgo, digámoslo. ¿Cómo lo haríamos? Pues sería a lavarlo con agua potable, claramente, o sea, ya utilizar el agua que esté limpia. Y una cosa que sí vemos son diluciones con clorito, con cloro, ¿no? Que son, le llamamos diluciones de hipoclorito de sodio, que coloquialmente lo conocemos como el cloro comercial que tenemos en casa. Después de que los enjuagamos, retiramos la mayor parte de materia orgánica que a veces vemos, ¿no? Tienen
0: La
1: tierrita y esto,
0: tierrita.
1: lo quitamos y posteriormente podemos hacer estas diluciones con cloro. ¿Cuánto correspondería? Por un litro, estos incluso envases que tenemos de crema y demás que miden un litro, de agua potable, o sea, no que sea de preferencia agua potable, claramente agua purificada, le ponemos aproximadamente 2 mililitros de cloro. ¿Cuánto sería esto? Media cucharadita cafetera.
0: También me genera duda. Hay personas que después de desinfectar vuelven a enjuagar. ¿Está bien o mejor no?
1: Depende. Depende de cómo me lo digas. Por ejemplo, si la práctica es, lo voy a desinfectar y luego le voy a querer quitar los residuos con agua de la llave.
0: Pues
1: Me
0: no.
1: refiero al agua corriente, pues evidentemente no sería lo correcto. El agua de la llave, aunque esté purificada, sí tiene ciertos componentes que no lo hacen tan viable, ¿no? En el contexto, por ejemplo, de que si lo voy a enjuagar, pero con agua de garrafón, con agua que a lo mejor es de filtro, de la que tenemos de la llave, de la que filtramos en casita, de estos purificadores, pues perfecto. Lo correcto sería, y de hecho así lo menciona la mayor parte de las etiquetas, solo escurrimos después de la desinfección
0: Y
1: sin
0: ya no
1: ya
0: enjuagar.
1: meterlo. Aunque claro, tiene que ser dependiendo del producto que utilizamos.
0: Agradezco mucho que estés aquí para poder brindar esta información. Sí creo que nos quedó muy claro esta parte de la teniasis y la cisticercosis, que son cosas diferentes
1: Claro.
0: y que ya hablamos que el pobre cerdito solo está existiendo y no tiene la culpa en sí o
1: Sí, claro.
0: directamente. La higiene de manos, la higiene de tus alimentos, la cocción de tus alimentos son muy importantes. Entonces, pues gracias por quedarte hasta el final. Doctor Jesús, muchas gracias por estar aquí también.
1: Al contrario, gracias por la invitación y pues también invitarlos a que esto sea una práctica habitual, a desparasitación en casa y pues buenas prácticas higiénicas.
0: Yo soy Claudia Mejía, nos vemos en un siguiente episodio. Hasta pronto.

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justo tiempo del centro del país y aquí estamos, señoras y señores. Hoy es martes 13. Martes 13, ¿se acuerdan? Martes 13. ¿Qué pasaron los martes 13? Porque una cosa era viernes 13 y luego martes 13. A ver si me recuerdan por ahí qué era lo que pasaba los martes 13. Pero bueno, martes 13 de octubre del 2026. Y aquí estamos listos para arrancar, por supuesto, con absolutamente toda la información. Y sí, con música rica, porque esta nos gustó. A ver, súbele tantito, mi Memo. Bueno, esto, que por supuesto es de Alejandro Sanz, pero esta versión de Margarita, la diosa de la cumbia, me pareció perfecta para arrancar en martes 13, y sigo sin saber qué pasaba los martes 13, pero bueno, ¿cómo andan esta mañanita? Hoy pinta para ser un día complicado, hoy pinta para que haya manifestaciones en una buena parte, sí, de la Ciudad de México, pero también en otras partes del país, manifestaciones de trabajadores del Instituto Mexicano del Seguro Social. Ya lo saben, aquí les vamos a traer, por supuesto, toda la información y también por dónde vendrán estas manifestaciones y los subsecuentes cortes viales y lo que puede suceder, por supuesto, en una ciudad que se vuelve caótica en el caso de la Ciudad de México, aunque, insisto, las protestas no serán solo por acá. Pero bueno, así es como arranca este martes 13 y aquí donde me encuentro, al sur de la Ciudad de México, sí, 13 grados centígrados, como que hoy me persigue el 13. Alguien que me diga qué significa esto de que me persiga el 13. 13 grados centígrados aquí al sur de la ciudad. Sí, pues sí. Así las cosas, mi memito, así las cosas. 13 grados centígrados, vamos a llegar a una máxima de 24. Posiblemente haya lluvias como a las 3 de la tarde. Y en general las temperaturas están muy estables en el país. En Cuernavaca, 17 grados centígrados. En Mérida, 24. Oaxaca, 16. Guadalajara, hoy estaremos hablando muchísimo de lo que está pasando allá en Guadalajara. 17 grados centígrados. Así que así es como estamos amaneciendo en esta mañana, en donde, bueno, pues tendremos básicamente dos grandes temas. Hablaremos de todo lo que está pasando en torno al Instituto Mexicano del Seguro Social, lo que dijo el día de ayer también su director Zoé Robledo, que por cierto publica hoy también en su columna en el diario Milenio, lo que están diciendo los trabajadores y las trabajadoras, las exigencias y lo que se puede esperar de todo esto. Y la enorme pregunta es, ¿se podrá arreglar lo que está pasando con el Instituto Mexicano del Seguro Social? Ese es uno de los temas. Y el otro tiene que ver, por supuesto, de darle seguimiento a todo lo que está sucediendo allá en Guadalajara, las personas detenidas, la respuesta del gobernador Lemus después de la represión este domingo a las protestas por la calidad del agua y todo lo que ha estado saliendo por allá. Hoy también, martes, como siempre, por supuesto, Enrique Quintana, por ahí de las 7:49 de la mañana, pero también es martes de nuestro colaborador Carlos Elizondo, que hoy trae un temazo, ¿eh? ¿Cómo se ha estado usando la inteligencia artificial para pretender que se es juez, ministro o alguien del Poder Judicial para extorsionar? Es un temazo, la verdad, el que trae el día de hoy el doctor Carlos Elizondo. Hoy también es día de nuestro internacionalista Mauricio Meshulam, que nos trae pues esta extraña relación entre Estados Unidos y Rusia y lo que está significando para el mundo entero. Así que bueno, pues ya lo saben, este es el programa donde van a tener ustedes todo, absolutamente todo. Y ya saben, échenme por ahí un whatsappazo, a ver si ustedes sí se acuerdan qué pasaba el martes 13, 55 25 690 941. Nos pueden llamar también al fijo, por supuesto, 55 51 66 8900. Y recuerden que este programa se transmite completamente en vivo a través del canal de W Radio México en YouTube, en donde nos encanta además estar con ustedes ahí en la chorcha matutina. En fin, es martes 13 de octubre, es rica la música, la temperatura templadita para esta bonita mañana. Y sí, ya lo saben, para arrancar ustedes tienen que estar muy bien informados con el equipo Ivette Parga Ávila, con Ayeli Roldán, con Roberto Aguilar. Así que, sin más, señoras y señores, esto es lo que tienen que saber en Así las Cosas. ¡Súbanle!

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10: En todo el mundo, más de la mitad de los jóvenes retrasan decisiones importantes. Todo por la situación económica por la que atraviesan. Y esto revela la necesidad de que las generaciones jóvenes entiendan la importancia y que en su definición más resumida se trata de la capacidad de adquirir conocimientos básicos sobre el manejo del dinero. Y en esta coyuntura un tema relevante pero muy riesgoso es el que se refiere a las inversiones, porque ganar de manera rápida y fácil son propuestas muy tentadoras. Esto en redes sociales o a través de influencers financieros que, bueno, pues están dirigiendo justamente tu atención hacia ofertas muy tentadoras en redes sociales para invertir en instrumentos más allá de los tradicionales, como son las acciones y también los bonos de deuda. Porque ahora están las criptomonedas, los productos derivados, las divisas, el trading automatizado, que ofrecen rentables oportunidades que por lo general terminan en fraudes. Siempre hay que desconfiar, verificar y comprobar a la empresa que nos ofrece el producto o servicio financiero. Y recuerda, las finanzas nos harán libres.
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12: Esta mañana, al utilizar lo que es la zona Río San Joaquín, informamos que la circulación se torna lenta, vehículos que chocaron esto a la altura de lo que es la avenida María Nacional, con dirección hacia Mariano Escobedo, puede utilizar los laterales o bien, si lo prefiere, Ejército Nacional. Lo hace a través de lo que es la zona de la avenida Cuitláhuac, en la zona de Azcapotzalco, a la altura de lo que es el Eje 3 Norte, la avenida San Isidro, los semáforos no están funcionando, esto complica la movilidad en esta parte de la capital. En la zona sur, le informamos que lo que es la zona de Canal de Chalco, a la altura de Periférico, de este punto hacia la zona de Canal de Miramontes, lenta la circulación en Periférico. En este caso, puede utilizar preferencia la avenida Tláhuac con dirección a Ermita Iztapalapa, y finalmente, si se desplaza por Canal de Sontle, partiendo de Rojo Gómez a Río Churubusco, también con carga vehicular, dirección Central de Abasto, en este caso a Patlaco, Plutarco de las Calles, son alternativas. El reporte que tengo.
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14: ¿Cómo están? Muy buenos días, los saludos, soy Ivette Parga Ávila, estamos en un nuevo día, martes 13 de octubre, iniciamos con este recorrido informativo. Lo que tienes que saber, son las 6:12, sí, martes 13, inevitablemente pensamos en esa frase de el martes 13 ni te cases, ni te embarques, ni de tu casa te apartes. Bueno, con que cumplamos 2 de 3 es suficiente. Iniciamos con la información y la actualización de los fenómenos meteorológicos que están afectando al país. El huracán Simon, que disminuyó ya su intensidad a categoría número 1, actualmente se localiza a 160 kilómetros al oeste de Cabo Corrientes, Jalisco, y a 300 kilómetros al sur-suroeste de Mazatlán, Sinaloa. Sus bandas van a seguir provocando lluvias fuertes en Sinaloa y Nayarit, y fuertes también en Jalisco. De hecho, como lo mencionábamos desde ayer, se prevé que Simon toque tierra en Sinaloa, de acuerdo con los pronósticos, podría ser hacia la medianoche del próximo jueves 15 de octubre, por lo que ya se están tomando todas las medidas preventivas, especialmente en el puerto de Mazatlán. Y Rachel, como tormenta tropical, causó fuertes estragos allá en Baja California, principalmente en Ensenada. Cumplió 2 semanas desde su formación, lo que lo convierte en un ciclón, de acuerdo con los expertos, extraordinariamente longevo, así le llaman. Y vaya que en el país sus lluvias han afectado a varios estados. Arrastró varias personas por la crecida de los arroyos. En Ensenada veíamos ahí las imágenes también de inundaciones en hospitales y en otras zonas, y al menos 4 víctimas mortales es lo que se reporta, entre ellas 2 menores de edad. El día de hoy, la marcha nacional del IMSS que se espera. ¿Cómo estás, Nayeli? Muy buenos días, Nayeli Roldán ya está aquí con nosotros. Y será una jornada intensa por parte de los trabajadores.
15: ¿Qué tal, Ivette? Buenos días al auditorio. Así es, pues como les comentábamos el día de ayer, los trabajadores del IMSS decidieron adelantar la manifestación que tenían prevista para este miércoles y la pasaron para hoy, martes 13. Y hasta el momento, pues la hora fijada para salir es a las 3 de la tarde, partiendo del Centro Médico Siglo XXI en la Ciudad de México, pero bueno, también se esperan movilizaciones en otras ciudades porque dicen estas demandas son a nivel nacional y recordemos, pues es por el incremento salarial y demanda de medicamentos, insumos.
14: Así es, el llamado es para una mega marcha nacional de todas las personas que se quieran a unir en la Ciudad de México, así es la convocatoria, pero también en todas las entidades, para que salgan a las calles los trabajadores, los jubilados y que se unan otros sindicatos también. Entre las demandas planteadas principalmente se encuentran el abastecimiento suficiente de medicamentos, disponibilidad de insumos, cobertura de plazas vacantes, equipos médicos, también que haya disponibilidad de especialistas, mejores condiciones laborales y un trato digno para los trabajadores. Es parte de su pliego petitorio. Ayer estábamos a la espera de que se confirmara o no la hora, después de lo que le decía la entrevistada, una enfermera, Gaby Barkentin, que posiblemente estaban modificando el horario, pero hasta ahora se confirma la convocatoria, ya lo decías, Nayeli, a las 3 de la tarde. Por supuesto, habrá cortes viales, habrá algunas modificaciones a la circulación. Aquí en W Radio, desde luego, les estaremos informando de todo lo que ocurra y el transcurso de esta movilización. Desde ayer ya varios trabajadores salieron a las calles, mantuvieron algunos plantones justamente ahí en las oficinas centrales del IMSS en Paseo de la Reforma. Otro grupo también se concentró en la Colonia Condesa, en Azcapotzalco y justamente frente al Centro Nacional Siglo XXI. Y la presidenta Claudia Sheinbaum ya en la mañanera decía: en un rato más va a salir a hablar Zoe Robledo, el director general del IMSS, para hablar acerca de la situación y cómo se va a abordar este tema de las demandas de los trabajadores. Y efectivamente, en una conferencia conjunta, Zoe Robledo y Marat Bolaños, el secretario de Trabajo y Previsión Social, estuvieron para dar un mensaje. ¿Qué dijo Zoe Robledo? Bueno, frente a todas estas protestas, ante las demandas que se van sumando, anunció un proceso para escuchar al personal piso por piso, dijo, para conocer de forma directa cuáles son sus demandas. Se van a visitar todos los hospitales. Escuchemos.
16: Que vamos a escuchar de manera directa a los trabajadores y a las trabajadoras sobre lo que les afecta directamente en la operación de todos los días. El IMSS tiene una operación muy grande, desde luego en muchas áreas, pero en particular la que ocurre en hospitales y también en unidades de medicina familiar. Y esto no lo vamos a hacer desde una oficina, sino directamente en donde ocurren las cosas, en los hospitales, en los almacenes también, en los centros de trabajo. Los trabajadores y las trabajadoras saben qué es lo que hace falta en cada piso, cuál es el equipo que no funciona, dónde hace falta más personal, y por eso escucharlos es siempre el primer paso para resolver.
14: A escucharlos para resolver. ¿Qué te pareció, Nayeli, este mensaje de Zoe Robledo?
15: Así es, Ivette. Bueno, pues este mensaje es una respuesta finalmente a estas demandas, y también hoy, como bien lo decía Gaby, en el periódico Milenio, Zoe Robledo publica una columna que se llama así, Piso por Piso, y bueno, pues lo que informa es que va a escuchar a los trabajadores de el IMSS, también va a esperar que concluyan de esta asamblea que se tiene prevista para este miércoles. Y lo que insiste mucho Zoe, incluso hoy que lo menciona en su columna, es, no sé si recuerdas este video que se viralizó el día de ayer de una enfermera de Ciudad Obregón, Sonora, donde decía que los cuneros de los niños incluso pues se infectaban debido a las malas condiciones de la infraestructura, y bueno, mandaron a la delegada de Sonora del IMSS a revisar, y el IMSS también publicó un video argumentando que de eso se trata, de ir a escuchar estos reclamos y de comprobar. En este caso, lo que dice en el caso de Ciudad Sonora es que las condiciones están muy bien.
14: Pues veremos qué resulta de esta revisión, y todos nos preguntamos, ¿no? Después de todo lo que está pasando, porque hasta ahora, después de los casos de los bebés, después de este caso que comentas, ya se verificará si es verdad o no, se dejaron crecer estas demandas. Veremos qué es lo que ocurre el día de hoy. Por lo pronto, esta mega marcha, y también decíamos, estuvo el secretario del Trabajo, Marat Bolaños, informó que la dependencia federal dará acompañamiento a la consulta de este 14 de octubre por parte del Sindicato Nacional de Trabajadores del IMSS, donde se someterá a votación, entre otras demandas, la propuesta de aumento salarial del 6.8%.
16: La consulta que se llevará a cabo el día 14 de octubre tendrá cerca de 670 puntos de recepción de los votos de las personas trabajadoras en activo. Estamos hablando que son 670 unidades electorales en donde asistirán pues un padrón de 476,260 personas, que reitero, son las personas trabajadoras en activo con derecho a voto. De ahí pues vamos a hacer un despliegue, por supuesto, de los verificadores por parte del centro, en acompañamiento también con el personal de la Secretaría de Trabajo, para que esta consulta pues se lleve en cumplimiento de todo lo relativo a la norma de trabajo.
14: ¿Y qué se pide desde el gobierno capitalino? La jefa de gobierno, Clara Brugada, dijo que se va a respetar el derecho a la manifestación, pero que ojalá se pueda llevar a cabo en plena tranquilidad, y destaca que no habrá represión.
17: Hacemos ese llamado a repensar la manera de cómo vamos a expresar nuestra inconformidad, que afecte lo menos posible a la ciudadanía. Esa sería tratar también de generar esos equilibrios. Y de ninguna manera estaremos decidiendo reprimir a ningún grupo, movimiento, por protestar. Eso no, de ninguna manera estaremos generando una instrucción de seguridad.
14: Otro de los temas de la agenda nacional y que por supuesto aquí no hemos soltado, el tema Guadalajara, en donde todavía se están viviendo todos los estragos de lo que ocurrió en la marcha de este domingo con la represión brutal por parte de la policía, que fue lo que ocurrió. Ayer el gobernador de Jalisco, Pablo Lemos, por fin rompió el silencio horas después de lo ocurrido. Salió a dar un mensaje a través de sus redes sociales en donde dice que ya ordenó investigar a fondo la actuación de la policía, si hubo posibles abusos policiales, todo lo que ocurrió en estos enfrentamientos, y que de ser el caso en donde se detecte que hubo algún exceso del uso de la fuerza, se va a sancionar, aunque también dijo, bueno, todo lo que ocurrió se derivó de un grupo de choque que llegó a infiltrarse cuando decenas de familias estaban manifestando pacíficamente. Vamos a escuchar parte del mensaje de Pablo Lemos.
18: Además, he ordenado que se revisen todos los videos para investigar la actuación de la policía y sancionar cualquier posible exceso en el uso de la fuerza. Manifestarse pacíficamente es un derecho que vamos a garantizar siempre, pero las agresiones y los posibles abusos de autoridad deben de investigarse con rigor y sin ninguna excepción. La Comisión Estatal de Derechos Humanos de Jalisco, que acompañó la marcha desde el inicio, abrió una investigación de oficio. Vamos a colaborar con toda la información que sea solicitada y atenderemos puntualmente cualquier recomendación.
14: En lo que se refiere específicamente al agua, dice que su gobierno no lo está perdiendo de vista, que está generando todas las acciones para que el problema del agua sea solucionado en el menor tiempo posible, además de las obras que tendrán que llevar a cabo y la propuesta que presentó al Congreso, lo cual definitivamente no será de un día para otro, pero que también está trabajando con la Federación para que avance y el agua limpia llegue a las casas de los ciudadanos del área metropolitana de Guadalajara.
15: Así es, Ivette, y también hemos visto en las últimas horas pues manifestaciones de los familiares de los detenidos, incluso se habla de que ya muchos de ellos fueron liberados, pero aún todavía están al menos 7 personas y bueno, pues siguen reclamando su liberación y escuchamos.
19: Que existe una criminalización de las personas defensoras de derechos humanos, porque precisamente esos son las personas que participaron ayer, el día de ayer, en la manifestación y que lamentablemente están sufriendo ahorita una detención arbitraria. Sabemos también y lo denunciamos que esto se está extendiendo a la visita de elementos de la fiscalía a los domicilios de las familias de las personas detenidas. También denunciamos que no ha habido un acceso a la información de las personas detenidas.
14: Ahí está, y un caso que ocurrió en Morelos en las últimas horas que fue generando mucha información y ahora sabemos la importancia que tuvo esto, que se desató un acto de violencia.
15: Así es, Ivette, en Totolapan, Morelos, se registraron una serie de enfrentamientos, bloqueos carreteros e incendios de vehículos, y como bien dices, durante la tarde pues estuvimos teniendo información a cuentagotas, pero luego ya se conoció exactamente qué pasó, y para eso tenemos en la línea a Luis Alberto Beltrán, nuestro corresponsal allí en el estado de Morelos. Luis Alberto, buenos días, ¿cómo estás?
20: ¿Qué tal? Muy buenos días. Efectivamente, un fuerte enfrentamiento se registró la tarde de ayer en este municipio que se encuentra en la zona de Los Altos de Morelos. Y comentarles que precisamente los pueblos de este municipio se impusieron ante las autoridades. Y es que el grupo delictivo, así denominado Pueblos Unidos, literalmente logró imponerse ante las autoridades estatales y federales y lograron la liberación de su presunto líder tras un intercambio de 3 agentes que habían sido retenidos previamente en este operativo. Este dispositivo se llevó a cabo por parte de la Secretaría de Seguridad Pública del Estado con la Fiscalía de Delitos de Alto Impacto para buscar a un jefe criminal de nombre José David, alias El Güero del Gym. Tras varias horas de este dispositivo, 3 agentes de la Fiscalía de la Región Oriente fueron retenidos por pobladores y más tarde transportistas bloquearon los accesos y salidas a este municipio. Producto de esta acción, la Fiscalía del Estado tuvo que devolver prácticamente a este líder criminal a su célula delictiva y lograr así la liberación de sus 3 compañeros, en tanto que también se dialogó con los transportistas, quienes algunos dijeron que fueron obligados prácticamente por este grupo delictivo para llevar a cabo los bloqueos tanto en los municipios de Atlatlaucan, Tlayacapan y la zona turística de Huastepec. La Fiscalía del Estado aseguró que esta acción se derivó con el protocolo de secuestro para que fueran liberados sus agentes. Esto ocurrió cerca de las 8 de la noche. Este intercambio de este güero del gym fue precisamente para garantizar, así lo dijo la fiscalía, la integridad de las tres personas. Finalmente, Totolapan se encuentra en estos momentos en una calma, sin embargo, todavía hay presencia de las fuerzas federales y estatales en la periferia de este municipio. La fiscalía aseguró que esto no quedará impune, pero así las cosas, así han ocurrido las cosas aquí en esta entidad. Es el reporte desde Morelos.
15: Muchas gracias, Luis Alberto. Y bueno, pues sí, Ivette, esto tendrá consecuencias también, porque pues este intercambio de un presunto criminal por la retención de estos elementos de seguridad, pues tendrá seguramente repercusiones. Y bueno, para continuar con el tema de seguridad, el día de ayer el secretario de Seguridad, Omar García Harfuch, informó que en una operación marítima de la Secretaría de Marina, en coordinación con la Guardia Costera de Estados Unidos, pues fueron detenidas 6 personas y aseguraron aproximadamente 1.2 toneladas de cocaína a bordo de una embarcación frente a las costas de Oaxaca. Y bueno, pues también informó que en lo que va de la administración de la presidenta Claudia Sheinbaum, se han asegurado más de 90 toneladas de cocaína en operaciones marítimas. Ivette.
14: Ahí está, Nayeli. Sí, seguiremos dando seguimiento a estos temas y cambiando también hacia otro asunto. Ayer dio una conferencia el presidente del Consejo Coordinador Empresarial, José Medina Mora, con quien Gaby habló hace unos días, y destacó la apertura al diálogo de la presidenta Claudia Sheinbaum con el sector privado. Consideró que su gobierno ha colocado el crecimiento económico y la reactivación de la inversión entre sus prioridades. Ahí dando un espaldarazo al gobierno de la presidenta Claudia Sheinbaum, destacó que seguirán trabajando juntos. Me llamó también mucho la atención que decía José Medina Mora, hacía un llamado a que se solucione esta situación del IMSS, en donde dice los trabajadores merecen un buen servicio porque como patrones nosotros pagamos nuestras cuotas puntualmente, ¿no, Nayel?
15: Así es, y a nosotros también nos descuentan. Entonces sí, lo que esperamos es evidentemente que cuando necesites el servicio, no es solamente que esté ahí la infraestructura, sino que también haya con qué te puedan atender, ¿no? Insumos, medicamentos, especialistas, etcétera.
14: Porque todos a nosotros nos descuentan, el patrón cumple con cumplir sus cuotas, bueno, con pagar sus cuotas, y entonces pues espera ese buen servicio. Pero vamos a escuchar parte de lo que dijo José Medina Mora y su relación con el gobierno federal.
1: Una relación de un diálogo abierto en donde lo que nos ha pedido la presidenta es que le digamos las cosas como las vemos, que no las tratemos de disfrazar. Y entonces en esa franqueza de decir las cosas como las vemos con respeto, pues ha habido la escucha y ha habido pues respuesta importante. Sin embargo, reconocemos que en su diagnóstico se dio cuenta la presidenta Sheinbaum de la necesidad de que vuelva a crecer la economía.
14: Nos vamos a temas legislativos. Ayer el Senado aprobó en comisiones el dictamen que plantea reformas a la Ley General de Educación para prohibir el uso de dispositivos móviles durante las jornadas escolares. Todo esto en educación básica y fomentar así su utilización responsable también en media superior y superior. Ya este dictamen fue turnado al Pleno. Recordemos que es una iniciativa de la presidenta Claudia Sheinbaum y que también, independientemente de lo que esté pasando en el legislativo, entrará en vigor este decreto a partir del 3 de noviembre, en donde no se permitirá que los alumnos saquen sus celulares, ni relojes inteligentes, ni tablets en horario escolar, ni en el recreo, a menos que se trate de una emergencia. Eso en el Senado. En la Cámara de Diputados también anduvieron muy movidos porque la Comisión de Hacienda aprobó la Ley Federal de Derechos y la Ley del Impuesto sobre la Renta, que forman parte del marco fiscal del paquete económico 2027. Hoy va a continuar la discusión para avalar la Ley Federal de Ingresos. Y sobre esta Ley Federal de Derechos, pues mucha polémica también, va a subir al Pleno. Quizá salgan algunas modificaciones, pero lo que está en la prensa nacional y en el ojo del huracán, pues es esta serie de aumentos en permisos, visas para extranjeros, derechos migratorios, navegación aérea, utilidades a las empresas ferrocarrileras y también en el sector de salud privado, entre otros temas. Y nuestros radioescuchas y muchas personas se preguntan también en redes qué está pasando con esto del predialazo. ¿Va a ocurrir o no va a ocurrir, Nayeli? ¿Qué información nos tienes?
15: Así es. Bueno, pues el día de ayer, Ivette, justamente ofrecieron una conferencia de prensa el subsecretario de Ordenamiento Territorial y Urbano, José Alfonso Iracheta, para hablar precisamente de este programa de ordenación de la zona metropolitana del Valle de México. Y bueno, lo que dice es que atenderán recomendaciones y despejarán dudas sobre este supuesto predial, que esto va a estar en consulta todavía hasta noviembre próximo. Van a estar recorriendo a pues diferentes colonias de estos municipios del Valle de México, y lo que sí advirtió es que respecto a lo que se ha dicho de un predialazo, no es de ninguna manera, y lo que se está discutiendo, dijo el subsecretario, es que tengamos el catálogo lo más completo posible, tal vez en un anexo empezar a ser un poco más precisos, justo para evitar malas interpretaciones. Y es que también recordemos que esto ha encendido las alertas y ha provocado pues polémica. Incluso la jefa de gobierno de la Ciudad de México, Clara Brugada, publicó en su cuenta de Twitter que se descartaba un aumento al predial. Y bueno, lo que está diciendo el subsecretario de SEDATU también es: no va a haber aumento de tarifas, pero tenemos que aclararlo bien en este programa que continuará en consulta el siguiente mes.
14: Y sí, es un tema que a todas las personas nos interesa, nos afecta, qué repercusiones va a tener, cómo van a quedar estos lineamientos, y aquí les estaremos dando toda la información. Nos vamos rápidamente a temas político-electorales, porque el coordinador del PT en la Cámara de Diputados, Reginaldo Sandoval, nuevamente rechazó que existe una ruptura inmediata con Morena, pero todo lo que ha ocurrido, Nayeli, alrededor, sí, pues es una evidente fractura en donde ellos quieren poner a sus candidatos después de que no se vieron favorecidos sus gallos, digamos, en estas coordinaciones estatales en algunos de los 17 estados, porque dicen, pues sí, Morena está girando a la derecha, ¿no? Y nosotros queremos seguir en la izquierda. Morena se está moviendo al centro-derecha, y además dice, no todo está definido, aunque se tengan estos coordinadores estatales, como ya también lo comentábamos en el caso de Nuevo León, se dice, podría haber otra decisión al final, que dicen los ciudadanos, cómo están tomando las candidaturas, y a lo mejor por ahí corregir, y que entren los candidatos para los que ellos dicen son los buenos. Vamos a escuchar qué dijo Reginaldo Sandoval.
3: Y sentimos que como está hasta ahora, se está moviendo al centro derecha. Y no queremos nosotros para allá. El PT quiere centro izquierda, izquierda de veras.
21: Entonces, ¿la coalición está sujeta de alfileres?
3: Bueno, no depende de nosotros. También he dicho yo con claridad los escenarios. Fíjense los escenarios que yo planteé. Un escenario es que los 17 fuéramos solos. Un segundo escenario, que vayamos solos en algunos. Y otro escenario es que vayamos complicados en todo. Esos son los escenarios. Y dije con claridad y lo sostengo. ¿De quién depende que se cumplan los escenarios? Pues de nuestro aliado mayor.
14: En información internacional, les contábamos todo lo que ocurrió el pasado fin de semana con estas agresiones al aeropuerto allá en Riad, en Arabia Saudita, por parte de los hutíes. Y ayer una amenaza muy fuerte hacia Estados Unidos, porque dicen que si decide intervenir Estados Unidos, el gobierno de Donald Trump, en esta guerra, va a recibir una respuesta rápida y dolorosa. Los ataques llevados a cabo este fin de semana por estos hutíes, un movimiento proiraní que controla buena parte de Yemen y lleva más de una década en conflicto con Arabia Saudita, marcaron sin duda una nueva escalada en esta zona y también estas advertencias para el gobierno de Estados Unidos.
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14: ¿Cómo está, Roberto? Muy buenos días, son las 6:35. ¿Qué nos tienes esta mañana? De entrada, en martes 13, dirías tú, no te embarques.
22: Exactamente. ¿Cómo estás, Iván? Me da mucho gusto saludarte. Muy buenos días. Fíjate que se dio a conocer un dato muy interesante sobre el módulo que refiere todas las actividades de eventos culturales en el país. y la realidad es que hemos estado, o como ha disminuido la asistencia, porque fíjate que para este año se reportó que 60% de la población mayor de 18 años asistió a un evento que son ferias, espectáculos de danza, concierto de música en vivo, cine, teatro, otros espectáculos, y también está incluido, fíjate, en la lista circo o charrería. Así es que estas actividades culturales han bajado, y es que lo que sí sucedió es que de primera instancia la información que nos dio a conocer el INEGI pues muestra un incremento de 65%, pero ¿qué fue lo que pasó, Ivette? Fíjate que a partir de este año se incorpora en la muestra o en la medición personas de 12 años en adelante. El año pasado todavía se estaban considerando solo de 18 años para adelante, y obviamente pues crece el universo y por eso se ve un crecimiento, pero cuando ya vemos en términos comparados iguales, es decir, de 18 años para arriba, sí vemos pues un ligero descenso en la asistencia a los eventos culturales. Pero fíjate que este año las personas de 12 años y más, 43% realizaron o participaron en alguna actividad en los últimos 12 meses. Y bueno, ¿cuáles son? Porque eso es muy interesante, fíjate, tomar fotografías, elaborar videos u otra creación audiovisual fue la actividad principal con 61%, pero luego le siguen los trabajos manuales con 46%, es decir, en pocas palabras, Ivette, estamos ya con una generación totalmente digital. Y bueno, ahora, en estos momentos, el Fondo Monetario Internacional da a conocer sus expectativas o su revisión de las expectativas de la economía mundial, y fíjate que es interesante, porque está recortando los pronósticos globales de la economía y está aumentando los de la inflación, una combinación bastante letal. Para el caso de México sucede lo contrario, porque el Fondo Monetario Internacional subió de 1.2 a 1.5% su pronóstico de crecimiento de la economía mexicana para y 1.8 para el 2027. Pero lo más relevante, creo yo, es esto que viene en el reporte, donde dice que ya los indicadores macroeconómicos de México son estables y que la incertidumbre por la renovación del T-MEC pues ha disminuido, dice el Fondo Monetario Internacional, frente a un escenario de aumento de las exportaciones y del reinicio de las inversiones, principalmente de origen extranjero. Así es que, bueno, sin lugar a dudas, una buena noticia que da a conocer el Fondo Monetario Internacional en medio de esta incertidumbre, porque, bueno, pues el tema de la guerra ha generado muchas distorsiones en todo el mundo, y por eso también el aumento de la inflación, que proviene del precio de los combustibles. Y solo sumaría que el tipo de cambio pues sigue medio enojado, porque está en 18.36 pesos por dólar.
14: Ojalá que pronto se contente un poquito. Muchas gracias, Roberto, que tengas excelente día, hasta mañana.

0: contado, era el último concierto de Shakira para cerrar sus 13 conciertos de su residencia en Madrid, en el Macondo Park. Estuvo muy apapachada por todos los asistentes, porque causó furor, porque es la gira latina más exitosa a nivel mundial en la historia. Tiene muchos motivos para festejar, pero además sus amigos no la dejaron sola, porque para este gran cierre convocó a varios de los artistas que ya habían estado con ella, pero puso punto final en compañía de Maluma, Dani Martin, Laura Pausini, Belé y, para cerrar, Bizarrap, con este tema que se ha convertido en ícono y motivo del nombre de esta gira, Las Mujeres Ya No Lloran. Ahora, después de esto, ¿con qué nos va a sorprender Shakira? Ya veremos qué sigue, ¿no, Nayeli?
1: Se puso la vara muy alta, la verdad, y es que su show es impresionante y ya me imagino lo que estuvo haciendo en España. Qué ganas de haber estado allí, ¿eh?
0: Qué ganas de haber ido con una cobertura especial. Y además, mucho de lo que está destacando, por ejemplo, en redes sociales, que agradeció a Antonio de la Rúa, que recordemos que fue su pareja y dice, ahora un gran amigo, y estuvo conmigo toda esta gran gira. Con esto nos vamos a una pausa. Recuerden que estamos en Así las Cosas, 6:40. Ya volvemos con Gaby Barquetti.

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11: Sabemos que suele dar mucha pereza la limpieza de la pecera. Pero para hacerlo más fácil hay que considerar lo siguiente. No hay un tiempo determinado sobre cada cuándo debe hacerse. Lo mejor es limpiarla cuando observes estas situaciones. Si el agua se ve turbia o ya tiene un color amarillento o verdoso, si sale un olor desagradable y si los peces están menos activos, nadan cerca de la superficie o muestran signos de estrés. Pero la pregunta del millón es, ¿debo sacar a los peces para limpiarla? Pues no, no siempre. Lo ideal es dejarles la cantidad suficiente de agua para que sigan nadando. De hecho, sacarlos puede estresarlos demasiado y que el agua sea completamente nueva altera los valores químicos y podría enfermarlos o hasta matarlos. Solo hazlo cuando de plano se requiera una limpieza a fondo, la cual sí se sugiere cada 2 o 3 meses aproximadamente. Y un par de consejos más. Limpia las paredes internas con una esponja exclusiva para acuarios. El filtro debe lavarse con la misma agua sucia que ya sacaste, porque si lo haces con agua de la llave o con jabón, vas a matar las bacterias buenas. Ahora sí, permite que tus peces te transmitan su propia tranquilidad, sabiendo que están en un hábitat limpio y transparente.
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0: 8:45 minutos y ya estamos aquí nuevamente después de este gran servicio informativo de mis compañeras Ivette Parga y Nayeli Roldán y por supuesto el gran Roberto Aguilar. Simple y sencillamente para que ustedes a esta hora ya estén perfectamente bien informados y gracias a la gente que nos ha estado escribiendo hoy desde muy temprano, incluida mi pregunta de ¿qué era lo de el martes 13? Y pues sí, martes 13, ni te cases, ni te embarques, ni de tu casa te apartes y todo lo demás que quieran, que ya nos lo dijo Ivette Parga hace un ratito. Y sí, muchas personas preguntándonos esta mañana que qué va a pasar con las manifestaciones del Instituto Mexicano del Seguro Social, de lo que también les hemos estado hablando hoy y además desde el día de ayer. Y saludo en la línea a Gabriela Garduño, ella es enfermera del siglo XXI del Instituto Mexicano del Seguro Social. Gabriela, ¿cómo estás? Te saluda Gabriela también, buenos días.
1: Buenos días, Gaby, muy bien, muchas gracias por la invitación.
0: Al contrario, Gaby, ¿qué van a hacer el día de hoy?
1: El día de hoy tenemos convocada una manifestación a las 3 de la tarde en Centro Médico Nacional Siglo XXI, que es donde ya se nos está haciendo costumbre reunirnos en las manifestaciones.
0: ¿Van a salir de Siglo XXI rumbo a dónde, Gaby?
1: Aún no tenemos bien definida la ruta. Bueno, no quisiéramos poner sobre aviso, digámoslo,
0: para adelantar la ruta.
1: Okay. Sí, correcto.
0: Ayer platicaba con una compañera tuya y decía que en una de esas adelantaban el horario. ¿Eso ya no va a ser así?
1: No, porque ya está, todos los estados ya saben que es a las 3 de la tarde, entonces la concentración va a ser en ese horario.
0: Ok, a las 3 de la tarde el día de hoy y salen desde la puerta principal del Centro Médico Nacional Siglo XXI. A ver, Gaby, cuéntanos un poco de tu chamba. ¿Tú por qué están protestando?
1: Pues son varios puntos, entre ellos falta de personal e insumos, que ya lo venimos pidiendo desde el mes de agosto. Uh-huh. Bueno, de manera como que con plantones y así, desde agosto. Uh-huh. Se sumó posteriormente el aumento salarial que uh-huh. se revisó en el mes de septiembre, en el cual se nos asignó un aumento al sueldo tabular del 2.9%, el cual ese está por debajo de la inflación proyectada para 2027, se le suma un 3.9 a un concepto, pero no repercute de manera que valga la pena, digámoslo, en el aguinaldo y demás prestaciones. Entonces, pues se sumó a nuestras peticiones que ya traíamos anteriormente y este nos preocupa y por eso estamos metiendo tanta presión, porque en teoría tendría que entrar en vigor a partir del 16 de octubre, por eso es que estamos haciendo todo como que muy rápido.
0: ¿El 16 de octubre entraría el aumento salarial?
1: Así es.
0: Y por eso se están movilizando ahorita. A ver, ayer pasaron varias cosas, Gaby, que no habían sucedido cuando hablé con tus compañeros, también enfermeros y algunos médicos el día de ayer por la mañana. Ayer habló Zoé Robledo, el titular del Instituto Mexicano del Seguro Social, dice que van a estar revisando todos los hospitales piso por piso. Dijo que estaban abiertos a que ustedes plantearan todo lo que tenían que plantear. Estuvo también el secretario del Trabajo y dijo que, bueno, pues estaba abierta la consulta para ver lo de el aumento salarial. ¿Qué dices a estos dos pronunciamientos del titular del IMSS y del secretario del Trabajo?
1: Pues respecto al maestro Zoé, espero, de verdad, esperamos todos los trabajadores que realmente sí se tomen en cuenta. La verdad es que son muchas unidades de atención médica y cada una pues tiene necesidades muy específicas y distintas. Entonces, esperamos que para la gestión de estos recursos se le tome en cuenta al personal de enfermería y médico, porque en muchas de las ocasiones solo hacen la compra del material y no es como tan acorde a la en cuenta al personal de enfermería y médico, porque en muchas de las ocasiones solo hacen la compra del material y

0: Estamos solicitando, ojalá, digo, ya es mañana, pero ojalá
1: Uh-huh.
0: que nos puedan dar respuesta, que nos permitan estar como trabajadores a un trabajador mínimo por casilla en calidad de observador, únicamente pues para constatar que esto se lleve a cabo de manera transparente.
1: Ya, eso es lo que están pidiendo. A ver, Gaby, en tu casa estoy platicando con Gabriela Garduño, enfermera del Centro Médico Nacional Siglo XXI del IMSS. En tu caso, Gabriela, en tu chamba cotidiana, ¿les hacen falta insumos? ¿Cómo es tu vida cotidiana para que también quienes nos escuchan pues entiendan por qué se están movilizando?
0: Sí, la verdad es que hace falta ya desde hace varios años, pero se ha ido agravando, se ha ido intensificando demasiado y en ocasiones igual sí hacen como que la compra, pero el material es de muy mala calidad, lo cual pues repercute en los tiempos de atención. De repente, por ejemplo, hemos tenido punzos que son con los que les ponemos el suerito, y a la hora de canalizar traen como un popotito, entonces como que se abre, como que se florea y entonces ya no es funcional. En mi caso yo estoy en pediatría, y sí es un caos porque los bebés de por sí ya son de difícil acceso. Tenemos muchos pacientes oncológicos que ya tienen muy poquitas venitas y están muy lastimados. Entonces, al tener este tipo de material, cuando por fin logras encontrar una vía y el material no es funcional, ya perdiste esa vía, ya perdiste esa
1: Claro.
0: venita y tienes que buscar otra. Entonces, de esa manera es por lo cual repercute la tela, no adhiere de manera correcta, o los tegaderms, que son la telita transparente que ponemos para fijar los accesos, lo mismo, de repente se va despegando y pues ya con un jaloncito o algo así que no tenga cuidado el paciente, pues se sale y lo mismo, perdemos la vía. Nosotros en Centro Médico hicimos la primer movilización el día 31 de agosto, ahí fue donde empezó como que
1: Sí.
0: todo, precisamente por insumos y personal. Afortunadamente a pediatría ya nos resolvieron, nos libraron más de 50 plazas de enfermera especialista pediatra y nos dieron insumos de mucha mejor calidad y en cuanto a abasto, pues sí, la verdad es que vimos la diferencia. Ojalá que esto se pueda replicar.
1: Ojalá. Bueno, pues estaremos, por supuesto, atentos a lo que suceda el día de hoy y sobre todo, pues ver cuál es la reacción también de las diferentes autoridades a lo que ustedes están pidiendo. Entonces, Gabriela, se sostiene hoy a las 3 de la tarde, ¿verdad?
0: Es correcto.
1: Bueno, pues ahí estaremos cubriéndolo. Gracias, Gaby, que tengas un buen día.
0: Bonito día.
1: Gracias, es Gabriela Garduño, enfermera del Centro Médico Nacional Siglo XXI aquí en la Ciudad de México. Así que el día de hoy, 13 de octubre, es la marcha nacional. A las 3 de la tarde, la salida es desde la puerta principal del Centro Médico Nacional Siglo XXI en la avenida Cuauhtémoc. Y bueno, pues ya nos dijeron, no van a decir cuáles son las rutas, pues para tomar, digamos, ahora sí que no los tomen de sorpresa. Va a haber movilizaciones en varios estados también el día de hoy, en Aguascalientes, en Jalisco, Puebla, Oaxaca, San Luis Potosí, Zacatecas, entre otros. Y también para el día de mañana, porque algunos nos decían, y mañana, también para el día de mañana se esperan algunas otras movilizaciones. ¿Qué es lo que exigen? Exigen un aumento salarial acorde a sus necesidades, mejores condiciones laborales, atender el desabasto de material médico, insumos y medicamentos, garantías contra represalias para quienes participen en las protestas y también una buena parte la destitución de Rafael Olivos Hernández, que es el líder del Sindicato Nacional de Trabajadores del Seguro Social. Así que atentos, en estos micrófonos les vamos a estar diciendo, por supuesto, las manifestaciones, por dónde van, pero también estaremos dando voz a quienes a mí me parece están manifestándose en absoluta legitimidad precisamente por las demandas. Así las cosas, señoras y señores, 6:55, ya lo saben, nos pueden escribir a través del WhatsApp 5525-690941 y estamos, ya lo saben, totalmente en vivo en el canal de YouTube de W Radio México. Vámonos al corte.
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10: Si TikTok fuera discoteca noventera, hoy tendría cadenero en la puerta pidiendo INE. Y muchos no pasarían. Australia dijo:
11: menores de 16, afuera.
10: Sin permiso de papás, sin palancas. Multas gigantes para quien se haga el vivo. Y como cuando Blockbuster empezó a cerrar y todos sabíamos que algo estaba cambiando, Europa y América Latina comenzaron a copiar la jugada. La razón: ansiedad, depresión, algoritmos que conocen mejor a tu hijo que tú mismo. Las Big Tech prometieron portarse bien. En Estados Unidos, el pleito es constitucional. En China, hay modo menor con horario, casi como caricatura ochentera con toque de queda. El punto es simple: se acabó el recreo digital sin supervisión.
12: Ay, ma, pero no me hagas así, ¿ok?
10: Ahora la pregunta incómoda es: ¿quién educa mejor, el algoritmo o la familia? 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

0: Perfecto, señoras y señores, y aquí seguimos, por supuesto, completamente en vivo desde las 6 de la mañana. Es martes 13 de octubre y estos son para mí los temas del día de hoy, incluido, por supuesto, ya lo saben, la rolita que siempre le dedicamos a alguien, gracias a que ustedes diario me hacen llegar canciones que le quieren dedicar a alguna figura pública. Estamos arrancando con esto, que es además un mega clasicazazo que yo tengo tatuado en mi ADN seguramente, que es Llueve sobre mojado del gran, enorme Fito Páez. Con esto estamos arrancando la hora de las 7 y ya les diré a quién se la dedican el día de hoy. Pero bueno, vamos con los temas que destacamos sin lugar a dudas, el seguimiento a todo lo que ha estado sucediendo allá en Jalisco, en Guadalajara, después de las protestas de este domingo y antes, por supuesto, las protestas que ya se habían dado respecto a la calidad del agua en la zona metropolitana de Guadalajara y sobre todo la reacción o no reacción del gobierno del estado. Hoy, por supuesto, estaremos hablando de qué es lo que ha pasado, por qué se dieron estos chorros de agua que cayeron sobre las personas que paradójicamente estaban protestando por la calidad del agua. Pero bueno, ¿qué fue lo que sucedió? ¿Quién ordenó los operativos? ¿Cómo se ordenaron esos operativos? ¿A quiénes detuvieron? ¿Por qué detuvieron a los que detuvieron? Y sobre todo, ¿cuáles han sido las reacciones hasta este momento? Como ya escuchaban ustedes hace ratito en el resumen informativo de mis compañeras Ivette Parga y Nayeli Roldán, bueno, el propio gobernador Pablo Lemus subió un video, explicó que iban a investigar si había habido exceso por parte de las policías. También siguen insistiendo en que había por lo menos 400 personas infiltradas violentas que estaban justamente eso, violentando todo el proceso de la protesta. No queda muy claro de dónde sacan ese número de 400. Después detuvieron a 30 y tantas, han estado liberando a algunos que son simple y sencillamente estudiantes que estaban por ahí en la manifestación. Y bueno, lo que dice el gobernador Lemus es: vamos a investigar si hubo exceso policiaco. Y ha llamado la atención varias cosas, ¿eh? El día de ayer, la propia presidenta de la República, Claudia Sheinbaum, desde la conferencia matutina, criticó lo sucedido allá en Jalisco. Dijo que no se debería de ejercer la violencia en contra de las protestas. Ya lo sabemos, cuando no reconocen, claro que aquí también se ha ejercido violencia cuando hay protestas, por ejemplo, en la Ciudad de México. Pero bueno, obviamente si se puede señalar a un estado que está gobernado por la oposición en un año que ya comienza a ser electoral, pues ahora sí que les cayó pero calientito en la mesa. Eso dijo el día de ayer la presidenta de la República, pero me llamó la atención también que Movimiento Ciudadano se ha mantenido relativamente al margen de lo que hizo el gobernador Pablo Lemus, y particularmente este video de Jorge Álvarez Maínez, que como saben ustedes es el líder nacional de Movimiento Ciudadano, que subió a sus redes sociales. Escúchenlo porque llama la atención incluso un poco el tono. Vamos a ver qué dijo el día de ayer Jorge Álvarez Maínez.
1: El agua es un derecho humano y las personas tienen toda la razón en exigir que ese derecho se garantice. Por eso, sobre la marcha, creo que las miles de personas que salieron ayer a protestar de forma pacífica no solamente están en su derecho, sino que cumplieron con un deber cívico al hacerlo. Finalmente, sobre las detenciones, he escuchado el compromiso del gobernador de aclarar el estado de cada una de ellas y de reparar en su caso si se cometieron excesos, si se hizo alguna de forma injusta o desproporcionada. Lo más importante ahora me parece que es trabajar para darle solución al problema de fondo. Que la gente de la zona metropolitana de Guadalajara tenga agua y que esa agua sea agua limpia.
0: Insisto, me llama la atención el tono de decir: la protesta es válida, la gente necesita agua limpia, y pareciera que el propio Jorge Álvarez Maínez pinta tantito su línea con lo que hizo Pablo Lemus allá en Jalisco. Sabemos que dentro del Movimiento Ciudadano pues hay un poco como algunas corrientes, ¿eh? Unos que tienen que ver más con Nuevo León, los otros más con Jalisco, y bueno, pues no sabemos qué tan solo están dejando al gobernador Pablo Lemus, pero lo cierto es que, como lo he dicho aquí desde la semana pasada, algo que parecía un tema local el asunto del agua, la desatención en esta exigencia de tener agua limpia, pues hoy es sin lugar a dudas un tema nacional. Como ya les decía, la propia presidenta condenó la represión a manos de la policía de Jalisco este domingo en contra de ciudadanos que participaron en la marcha para demandar la solución al problema de la contaminación en el agua potable en la zona metropolitana de Guadalajara, y el propio gobernador Pablo Lemos informó que tras los enfrentamientos se detuvieron a 39 personas, que 28 policías resultaron lesionados. Así que ese para mí sigue siendo uno de los temas. ¿Por qué? Por la complejidad de lo que es el problema del agua, sin lugar a dudas. Hoy estaremos hablando de ello con expertos en la materia que nos digan y por qué no se puede resolver el tema del agua allá en Guadalajara. Ese, por supuesto, es uno de los asuntos, pero también lo que significan las movilizaciones sociales y, en este caso, la represión, y como un tema, insisto, local, brinca a convertirse en un tema nacional. Ese para mí es uno de los asuntos que están en la agenda informativa el día de hoy. Y el otro, como ya escuchaban, las protestas del Instituto Mexicano del Seguro Social. El día de ayer, como ya escuchaban ustedes, y hoy es posiblemente la declaración que se retoma en varias de las primeras planas de los diarios de circulación nacional. El día de ayer, Zoé Robledo, el titular del Instituto Mexicano del Seguro Social, dijo que piso por piso van a buscar que el IMSS atienda las deficiencias en 277 hospitales. Ayer habló mucho, una conferencia de prensa del propio Zoé Robledo, acompañado, como ya decíamos un poco más temprano, del secretario del Trabajo, y esto fue parte de lo que dijo Zoé Robledo.
2: Que vamos a escuchar de manera directa a los trabajadores y a las trabajadoras sobre lo que les afecta directamente en la operación de todos los días. El IMSS tiene una operación muy grande, desde luego en muchas áreas, pero en particular la que ocurre en hospitales y también en unidades de medicina familiar. Y esto no lo vamos a hacer desde una oficina, sino directamente en donde ocurren las cosas, en los hospitales, en los almacenes también, en los centros de trabajo. Los trabajadores y las trabajadoras saben qué es lo que hace falta en cada piso, cuál es el equipo que no funciona, dónde hace falta más personal, y por eso escucharlos es siempre el primer paso para resolver.
0: Y uno se pregunta, ¿hasta ahorita se les ocurrió? ¿Hasta ahorita? Martes 13 de octubre, 2026. Llevamos años con crisis en el sistema de salud y, por supuesto, en el IMSS. ¿Hasta ahorita se les ocurrió, piso por piso, va a buscar el IMSS deficiencias en 277 hospitales? Me parece que llega un poco tarde el reconocimiento. Ayer la propia presidenta de la República reconoció que hay desabasto, ¿eh? Reconoció que hay desabasto de medicamentos, reconoció que hay problemas en el Instituto Mexicano del Seguro Social, y la pregunta es, ¿hasta ahorita se enteraron? Por cierto, le agrego, el diario El Universal trae una nota muy importante en primera plana. Desabasto alcanza la Sedena. El suministro de medicamentos en el Hospital General Militar cayó de 76% en 2025 a 57% este 2026, pese al incremento presupuestal registrado en años anteriores. Esto de acuerdo con documentos oficiales de la Dirección General de Sanidad del Ejército Mexicano. Ante la falta de medicinas, los derechohabientes deben comprarlas con sus propios recursos. Además, la dependencia informó que no localizó los contratos de adquisición de medicamentos correspondientes a 24, 25 y 2026. Ahí está el problema, ¿eh? De ese tamaño es el problema. Y bueno, pues el IMSS dice, ahora sí vamos a ir piso por piso. Y yo lo único que digo es, ¿de verdad? ¿Hasta ahorita? Bueno, ese es el segundo tema que yo pongo en la mesa. El tercero, que es muy preocupante, lo que sucedió el día de ayer en Morelos, que hoy destaca el diario Reforma, dobla narco a policías, liberan capo morelense. ¿Qué fue lo que sucedió en Totolapan? Los criminales doblaron a la policía de Morelos luego de un operativo de la Fiscalía Estatal que pretendía detener ayer a José David Vergara, uno de los líderes del grupo delincuencial La Empresa, vinculado a Pueblos Unidos. El grupo criminal organizó narcobloqueos y secuestró a tres agentes estatales para intercambiarlos por el líder delincuencial. Efectivos de la Fiscalía de Delitos de Alto Impacto habían incursionado desde la mañana de ayer en Totolapan, a 50 kilómetros de Cuernavaca, y tras varios cateos lograron a las 3 de la tarde la detención de Vergara. Sin embargo, el grupo criminal activó una serie de narcobloqueos en los municipios de Yecapixtla, Atlatlahuacán, Tlayacapan y Huastepec, movilizó a pobladores, retuvo agentes estatales y tras varias horas de enfrentamiento y de que los delincuentes amenazaron con matar a los agentes estatales si no liberaban al detenido, este fue entregado y le permitieron escapar sobre las 19:30 horas. Esto es gravísimo. Es gravísimo todo. El operativo, lo que sucedió, que hayan retenido, por supuesto, agentes estatales y que finalmente en Morelos se libera al delincuente detenido para salvar a los agentes que habían sido retenidos por los pobladores y por los grupos criminales. Nos recuerda un poco al culiacanazo, ¿se acuerdan? Cuando dejaron suelto Ovidio. Cuando dejaron suelto Ovidio, ¿para qué? Para que no hubiera más sangre y no corriera más sangre. Pues del culiacanazo al morelazo, esto es francamente preocupante. ¿Por qué? Pues porque los criminales ya entendieron lo que tienen que hacer, ¿eh? Cuando detengan a uno, pues se quedan con los que están ahí deteniéndolos, al fin los van a liberar. Gravísimo lo que pasó el día de ayer en Morelos y por eso lo pongo también en la agenda como uno de los temas. Y en otros asuntos, el día de ayer se dio a conocer el nombramiento de nuestra embajadora ante la República del Perú. La presidenta Sheinbaum designó a Lidia Antonio de la Garza como embajadora ante la República del Perú. Y me van a decir, bueno, ¿y por qué te detienes en ello? Pues porque esto significa de alguna manera la normalización de las relaciones entre México y Perú, que estaban pues prácticamente fracturadas, en donde no había ningún tipo de comunicación. Y bueno, pues este nombramiento nos permite ver que ya hay una especie de normalización en las relaciones entre México y la República del Perú. Así que Lidia Antonio de la Garza es la nueva embajadora de México allá en ese país, muy querido país, hay que decirlo, país de Sudamérica. Y en temas de economía y de finanzas, el diario El Financiero destaca otra nota que me parece importante: crece la industria a su mejor ritmo en casi 3 años, temas que hemos tocado por acá, por supuesto, con el maestro Enrique Quintana. Y en temas internacionales les comento que la nota hoy más comentada pues es el acuerdo entre Estados Unidos y Rusia para que Rusia le dé diésel a Estados Unidos. Esto viene ya desde el fin de semana, pero la reacción ya desde Europa, que dice, oye, Estados Unidos, te estás aliando con quien nos está acosando literalmente, y se están incrementando desde Europa las sanciones y las presiones a Rusia. Un desencuentro más entre Estados Unidos y Europa, esto por el acuerdo con Rusia para tener diésel, con lo cual Estados Unidos, Trump, busca que se abarate la gasolina allá en Estados Unidos, que ha sido para él el gran dolor de cabeza, rumbo, por cierto, a las elecciones intermedias que van a suceder en tres semanas son las elecciones intermedias allá en Estados Unidos. Trump está aterrado, por supuesto, de perder esas elecciones, y entre otras, pues este acuerdo Estados Unidos y Rusia por el diésel pretende él que le ayude a bajar el precio de la gasolina, del diésel en Estados Unidos. Y Europa el día de ayer le dice, así no jugamos contigo. Así que así las cosas, y rápidamente nada más les recomiendo, si quieren leer hoy algo diferente pero interesante, les recomiendo muchísimo el trabajo en el diario El País, que se llama ¿Cuánta inteligencia artificial hay en los libros más vendidos? Como pregunta, mucha en novelas románticas de Amazon y en el Superventas de Alvise Pérez. El País analizó 175 libros populares. Y es muy interesante esto que hacen Kiko Llaneras, que es un tipazo, que además trabaja los datos como nadie más, y Jordi Pérez Colomé. La inteligencia artificial llega también al mundo de los libros. Si lo quieren leer, a mí me pareció interesantísimo, échenle por ahí en el diario El País. Ahorita, por supuesto, lo compartimos. Así que, para mí, esos son los temas que pongo sobre la mesa esta mañana de martes 13 de octubre del 2026. Y en la bonita, muy bonita sección de ¿a quién le dedican esta rolita preciosa que se llama Llueve sobre mojado? Pues el día de ayer me llegó esta recomendación con este texto. Guadalajara está sumergida en una terrible crisis. El agua es un derecho humano y muchísimas personas, cientos de miles de familias de Jalisco, reciben agua puerca en sus casas. La gente ha salido a calles. Estudiantes, hombres, mujeres, han salido a reclamar la falta de agua limpia. ¿Y el gobierno qué hizo? Dispersó a los manifestantes echándoles ni más ni menos que agua. Agua a presión. Así que quiero dedicarle, me dice la persona que me envía esto, esta canción a Pablo Lemus, que ha respondido a esta crisis echándole la culpa a otros y echándole agua a presión a la gente que votó por él. ¡Sígale, gobernador! Mientras a los jaliscienses no deja de lloverles sobre mojado.
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0: 7 de la mañana con 16 minutos y Nayeli, no hemos soltado todo lo que ha estado pasando en Guadalajara, incluida esta bonita canción que le acabamos de dedicar al gobernador Nayeli.
4: Así es, Gaby. Bueno, pues este tema todavía sigue con información, sobre todo los detenidos después de esta manifestación de este 11 de octubre allí en Guadalajara. Y es que, bueno, todavía hasta anoche, a la medianoche, se tenía información de 4 personas detenidas todavía: Juan Darío Muñoz, Teodoro Jesús Torres, Alexis Guzmán, Samuel Morales, y que nos decían ahí organizaciones sociales que han estado acompañando a los familiares que pretenden trasladarlos a Puente Grande, Gaby.
0: Así es. A ver, saludo nuevamente en la línea a Diego Petersen. Hemos hablado en varias ocasiones con él, conductor de Así las Cosas en W Radio Guadalajara, entre otros asuntos, articulista, por supuesto, también extraordinario. Diego, querido, ¿cómo estás? Buenos días.
5: Muy bien, Gaby, muy buen día. Pues martes 13, ¿qué podía salir mal?
0: No, pues nada. Ya con todo lo que ha salido mal, pues ya martes 13, ya nada. Oye, ya. Diego, a ver, yo lo he comentado un poco, algo que parecía que era un problema pues más local, que era un problema pues ahí, el tema del agua, la protesta, no es que fuera algo necesariamente nuevo, pero iba creciendo. Pues hoy es tema nacional, me imagino que muy a pesar del gobernador Lemus. Pero, a ver, ¿cómo lees tú lo que pasó desde el domingo, la respuesta ayer, las personas detenidas, la policía, los chorros de agua? ¿Cómo lo lees tú desde Jalisco?
5: A ver, yo creo que hay muchos aspectos desde los cuales se puede abordar, pero digamos, de lo que se ha dicho, ha hablado ya mucho sobre el tema. Yo agregaría uno: es evidente la falta de operación política en el gobierno de Pablo Lemus, es decir, haber llegado a donde se llegó y la manera en que se reprime la manifestación es de una torpeza política enorme. Porque lo que iba a ser una solución terminó siendo un problemón, y como bien dices, convirtiendo una marcha y un tema que era local, sentido, difícil, ¿no? Pero que habían encontrado una ruta de cómo solucionar el problema, lo convirtieron en un tema nacional, donde incluso vimos allá la presidenta ya con cierta ambigüedad respecto a una, lo que parecía un muy buen acuerdo con Pablo Lemus cuando la presidenta vino a la base aérea militar en aquel viaje extrañísimo que vino a graduar cadetes, ¿no? Ah, sí, sí. Se reúne con Pablo Lemus y aparentemente habían llegado a un acuerdo. Ayer la presidenta en la mañanera pone en duda todos los acuerdos, incluso habla de privatización del agua, que es la campaña de Morena y que por supuesto que no está en ninguno de los esquemas de solución que ha propuesto el gobernador, porque sabe que simplemente Hacienda no se lo va a autorizar, entonces nunca lo ha propuesto. Entonces me parece que hay una dimensión política que se traslada por una falta, pero verdaderamente increíble, de capacidad política del gobierno de Pablo Lemos. Y la otra cosa que me parece gravísima es que esta decisión de meter a los bomberos a contrarrestar una manifestación es de los, digamos, no lo habíamos visto en México, ¿no? Son escenas que vemos normalmente, sobre todo en protestas en Chile y, y en Argentina, estos cañones de agua para dispersar manifestaciones. Aquí, como no tenemos, no se les ocurrió mejor idea que meter a los bomberos. ¿De quién dependen los bomberos? Directamente del secretario de gobierno. Entonces, esta es una decisión política, no es solo una decisión de los, lo que quiero decir, de los funcionarios de la seguridad pública, sino es una decisión política de no vamos a dejar que esta marcha llegue a tocar Casa Jalisco, como si el inmueble representara algo.
0: Claro. De hecho, ayer te preguntaba a ti de manera directa porque veía por ahí lo que publicaba el canal 44 de allá de Guadalajara, el canal 44 de Televisión de Guadalajara, y decía que tenían ellos testimonios anónimos de bomberos que estaban en desacuerdo de que los hubieran utilizado para esta protesta. Yo les decía, bueno, ¿y entonces qué pasó? O sea, ¿cómo llegaron estos carrotanques o como se llamen de los bomberos ahí? Y decían, bueno, pues alguien los metió a Casa Jalisco y pues obviamente no fueron los bomberos por ellos mismos, pero esta cosa terrible de estás protestando por el agua, te echo agua encima porque estás protestando por el agua, y además pues estas imágenes que por lo menos esas no las habíamos visto, Diego.
5: Sí, a ver, más allá de que es de una estupidez simbólica ahora que se gobierna con la comunicación, ¿no? Es. Estás protestando con el agua y te disperso con agua y agua limpia para que veas. Además, que no, que no todo es agua sucia, ¿no? Uh-huh. Me parece que esa es una gran. Pero además, repetimos otra vez el mismito esquema, y creo que hablamos tú y yo en aquella ocasión cuando lo de Giovanni en 2020, cómo la policía no se dedica a controlar la manifestación, sino a tomar venganza, se meten en el pleito directamente. Y parece que por lo menos que fue lo mismo que pasó en 2004 con los globalifóbicos. Pero sí, recientemente, en el 20 tuvieron ese gran tema, que tuvo que salir el gobernador Alfaro a decir, no, estamos infiltrados en la fiscalía, yo jamás haría eso, y repiten exactamente el mismo esquema. Es decir, los policías se calientan, ¿no? Atrás de los policías hay un grupo que no está con uniforme, que son los que están respondiendo las pedradas, que son los que están calentando el ambiente, y que son los que terminan deteniendo al azar a las personas. Ahí ya liberaron, como bien dijo Nayeli ahorita, ya de los 39 ya están 35 liberados, esos cuatro parece que si los quieren procesar. Hay que ver qué pruebas tienen, ¿no? Porque va a ser muy difícil, salvo que tengan un video específico de una persona atacando directamente, hiriendo a un policía, va a ser muy difícil que los procesen. Uh-huh. Pero qué necesidad tenían de hacerlo y de convertirlo, como tú bien dices, en una noticia nacional para que Morena tenga otra vez el arma de la campaña en la mano.
0: Así es. Nayeli.
4: Precisamente esto último que comentas, Diego, nos llega información de que estos cuatro personas detenidas estarían están informando que serían llevados al penal de Puerta Grande, de Puente Grande.
5: Puerta Grande, sí, está bien también, dicho. Está bien
4: también
5: dicho,
4: aplica para ser presentados ante un juez de control, aunque ni siquiera les están diciendo de qué los acusan, Diego.
5: Sí, a ver, ha sido terriblemente desasiado. O sea, la fiscalía, no sé si está tomada, como había dicho el gobernador Alfaro, pero es de un, va por su hebra, nunca cumple, digamos, eso es muy terrible, con los procesos, ¿no? O sea, aún a los que tenían detenidos, nunca supieron por qué estaban detenidos, ¿no? Porque fueron y detuvieron a quien pudieron. Uh-huh. Hoy Jonathan Lomelí publica el caso del chico de Uber, de Samuel, sí, ¿no? Uh-huh. Que pues el cuate pasó, la gente le tiró carrilla, le empezó a echar porras, ¿no? Y eso les dio coraje a los policías. Y cuando se dispersa la manifestación y salen a perseguir a ver a quién agarran, lo ven y van por él como una especie de venganza, ¿no? Sí. Él no llevaba nada, ni estaba haciendo. otro persona, Luna Bernal, que también estaba en la manifestación, una persona que dice, oye, este es un pacifista nato, ¿no? Lo agarraron a macanazos. Y si no es porque él se toma un selfie y lo manda a su hermano diciendo, me tienen detenido, ¿no? Nunca se hubieran enterado los familiares de que estaba detenido y estaba herido y golpeado simplemente por estar ahí. Y la otra, la gran torpeza de haber usado Casa Jalisco como centro de retención. O sea, la Casa Jalisco es como decir lo que eran Los Pinos antes, ¿no? Es la casa de residencia del gobernador, ahí el palacio de gobierno, pero la residencia del gobernador es la Casa Jalisco. Haber metido a los detenidos a Casa Jalisco también es de una torpeza enorme, porque estás convirtiendo el centro de gobierno en centro de detención y centro de detención ilegal, ¿no? Entonces me parece que en todo esto sí hay como una torpeza política, difícil de explicar, porque ahora sí, pues la estupidez no se justifica más que por sí misma.
0: Sí, totalmente. Esto último que dices es fundamental también, esto que se ha hecho allá y lo que ha sucedido. Híjole, y además en tiempos electorales, Diego, como ya dices, pues obviamente, pues los de Morena, sobre todo, son los otros que tendrían fuerza, pues se van a subir a todo esto. Y por lo menos mi impresión, tú conoces mejor la política del Estado y demás, mi impresión es que Lemus no está teniendo demasiado apoyo, ni siquiera de los suyos. Ponía yo hace rato el audio de Álvarez Maínez el día de ayer, diciendo que bueno, que pues que la protesta es perfectamente válida, que se merecen el agua limpia. Es decir, no sé si incluso esto que ha hecho Lemus pues lo deja tantito solo. Me imagino que lo veremos en los próximos días, Diego.
5: Sí, ha habido voces que se avergüenzan de lo que pasó dentro de Movimiento Ciudadano.
0: Así es.
5: Incluso te decía ayer la presidenta no lo dejó claro, pero lo dejó correr. Es evidente que en el esquema que autorizó Hacienda no hay privatización del agua. Lo que hay es un CMRO, que es el esquema inventado por López Obrador y autorizado por la presidenta Sheinbaum para generar inversión porque no hay dinero público, ¿no? Ese es el esquema que se va a usar, ningún otro. Y deja correr esta pregunta de, pues sí, nosotros estamos en contra de la privatización, pues sí, pero nadie está hablando de eso más que los de Morena. Entonces, sí creo que esto dio otra vez arranque a una campaña política y donde sí, como bien dices, MC, no creo que vayan a dejar solo a Lemus al final porque les va la vida en ello,
0: Claro,
5: ¿no?
0: claro.
5: Van a tener dos elecciones muy difíciles, la de Nuevo León y en particular la del municipio de Guadalajara. En el municipio de Guadalajara, que es la elección que vamos a tener el 27, se juega mucho el futuro no solo del gobierno de Pablo Lemus, sino de MC como proyecto. Entonces, no creo que lo vayan a dejar solo, pero sí creo, y yo lo he escrito antes, pues es muy difícil cuando tú eres un partido que se dice izquierda y que solo gobierna con candidatos y gobernantes de derecha, con políticas de derecha.
0: Claro.
5: Entonces la esquizofrenia es bestial.
0: Sí, totalmente. Pues vaya tiempos, ¿eh? Vaya tiempos y pues nuevamente Jalisco, el foco de atención también. Diego, te mando un abrazote, gracias.
5: Abrazo a las dos y hasta muy pronto.
0: Gracias, Diego
4: Abrazo.
0: Petersen, con esto que nos está poniendo por delante. Y tenías también reacciones, ¿verdad?
4: Así es, no solamente se queda ya en lo nacional, Gaby, sino también en lo internacional. Y es que la relatora especial de la ONU para la libertad de asociación y asamblea, Gina Romero, publicó ayer en su cuenta de Twitter y se refirió justamente a lo que pasó en Guadalajara, Jalisco, y dice: he recibido información preocupante sobre el uso excesivo de la fuerza y armas, y según la información recibida, hubo gases lacrimógenos, balas de goma y otros medios de dispersión que fueron usados indiscriminadamente, así como detenciones arbitrarias. Por eso llamó a que el gobierno investigue de forma pronta e independiente todas las denuncias de uso excesivo de la fuerza, malos tratos y posibles violaciones a derechos humanos. Además, también Amnistía Internacional publicó también un posicionamiento donde llama al respeto irrestricto de los derechos humanos, una una investigación inmediata para esclarecer el uso excesivo de la fuerza e investigar y sancionar las denuncias sobre posibles actos de violencia contra las personas manifestantes. Y también la CNDH, Gaby, salió.
0: Mira,
4: la Comisión Nacional de los Derechos Humanos.
0: Claro, pero porque es Movimiento Ciudadano.
4: Claro, pero porque es Movimiento Ciudadano, claro, por supuesto, claro, dice claro. Que se refirió como a hechos represivos ocurridos este 11 de octubre y llamó a todos los órdenes de gobierno que tienen la obligación de adoptar medidas que permitan el ejercicio de los derechos como la protesta social, la libertad de expresión y asociación. Y bueno, pues no los vimos saliendo el 2 de octubre,
0: ¿verdad? No, la CNDH sale básicamente cuando es un gobierno de oposición, porque sabemos que esta CNDH es totalmente oficialista. Así entonces, es. Bueno, pero pues como gobierna Movimiento Ciudadano, pues la CNDH, ¿qué creen? Existe. Ahí en ese edificio respiran. ¿Qué cosa?
4: Ahí sí, bueno, salieron inmediatos.
0: Así es. De cinismos también está marcada la vida pública. Rápidamente, unas noticias antes de irnos al corte. El Papa León 14 ingresa al hospital Gemelli para ser operado. Como ya les habíamos dicho, el día de ayer, el día de hoy, está siendo operado precisamente de este nódulo en el pulmón, que él mismo informó de ello este fin de semana. Y le mando un abrazo al gran Andrew Paxman, que el día de hoy está publicando un libro que se llama Andrés Manuel, una biografía en 50 episodios. Andrew es un gran periodista, es un gran biógrafo, así que va a ser muy interesante no solamente leer el libro, sino también ojalá tenerlo pronto para conversar con él de esto que se llama Andrés Manuel, una biografía en 50 episodios. Y bueno, pues retomo la canción que nuestro asiduo radioescucha le dedicó a Pablo Lemus, porque creo que, híjole, mano, no hay de otra. Lástima por la canción, que es tan linda. Pero bueno, también para eso sirven las rolas. Dedicada al gobernador de Jalisco. ¡Súbanle!

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11: No es la primera y tampoco será la última ocasión que escuches consejos para manejar mejor tus tarjetas de crédito. Entender que no representan una extensión de tu capacidad de compra, sino más bien un vehículo de financiamiento que tiene un costo financiero, que por lo general es demasiado oneroso. Que evites pagar intereses y te conviertas en un cliente totalero. Que siempre pagues más del mínimo para evitar una deuda que puede durar años en liquidarse. Que no uses tampoco una tarjeta para cubrir la deuda de otro plástico. Pero basta y basta ya. Te comparto una fórmula más sencilla y altamente eficaz. Ponte color para saber qué tipo de cliente eres. Verde. Pagas el total cada mes, por lo tanto no generas intereses y mantienes tu línea de crédito libre. Amarillo. Ocasionalmente estás financiando una parte de tu saldo. Tus mensualidades comienzan a presionar tu presupuesto y estás tentado en aumentar tus meses sin intereses. Y rojo. Pagas solo el mínimo. La utilizas para necesidades básicas porque no tienes efectivo y tus deudas ya superan más del 30% de tus ingresos. Y corres el riesgo de dejar de pagar el plástico, lo que te va a generar una deuda todavía más alta. Tú decides de qué color quieres pintar tu tarjeta. Y recuerda, las finanzas nos harán libres.
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1: Estamos a las puertas de Fiscalía del Estado de Jalisco. Lo anterior tras la detención ilegal, arbitraria y la incomunicación a personas que se encontraban en su legítimo derecho de manifestar en contra del agua sucia de Guadalajara. Su único delito, protestar. Su único delito, inconformarse por las condiciones en las que recibimos el agua actualmente. Hace unos minutos el gobierno del estado de Jalisco acaba de comunicar a través de sus redes sociales que se trataba de un grupo de choque.
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2: Bueno, son las 7 de la mañana con 38 minutos. Hemos recibido muchísimos comentarios a través de nuestras formas de comunicación, sobre todo también a través del WhatsApp y muchas también a través de la línea fija telefónica. Estaremos dando seguimiento, por supuesto, a las cosas que nos escriben por acá. También respecto al agua, nos vuelven a llamar la señora Bolaños y 326 familias. Esto es aquí en la Benito Juárez. Dice que no están teniendo agua, que por favor no los ignoremos, no los ignoramos, lo que pasa es que pues son tantos casos que estamos teniendo en el país de escasez del agua que de verdad a veces es difícil poderlos tener todos, pero sí, sin lugar a dudas, gracias a toda la gente que nos está escribiendo. Saludo en la línea a Denise Montiel Flores. Escuchábamos en este audio en el separador a familiares de los detenidos allá en Jalisco, y Denise Montiel Flores, codirectora del Centro de Justicia para la Paz y el Desarrollo, CEPAD. Entiendo que le están dando seguimiento a los detenidos. Denise, buenos días, te saluda Gabriela.
3: Buen día, Gabriela, un saludo a ti y al auditorio.
2: Gracias, Denise. A ver, ¿cuál es la situación? Entiendo que habían detenido a 39 personas, ya liberaron a 36, hasta donde me quedé yo, pero tú tendrás el dato más actualizado. Denise, ¿qué ha pasado allá en Jalisco con los detenidos?
3: Bueno, hasta el momento han sido liberadas 32 personas y así es, al día de hoy quedan 7 personas todavía detenidas, de las cuales lamentablemente pues ya ha sido confirmado por parte de la Fiscalía del Estado de Jalisco que 4 de ellas el día de hoy van a ser presentadas ya ante un juez de control. Esto porque la Fiscalía pues ya ha determinado que al menos una carpeta de investigación en la que están estas 4 personas, pues bueno, va a ser presentada ya para su judicialización, intentando vincularlos a proceso, es decir, que pues ya empieza un proceso penal en contra de ellos.
2: A ver, y en esto, hace ratito platicaba con Diego Petersen, periodista allá de Jalisco, y decía, bueno, incluso pues habremos de ver cuáles son las pruebas que se tienen en contra de las personas que van a presentar ya ante juez. ¿Tú sabes de qué los están acusando, Denise?
3: Lamentablemente, pues ha habido muchas vulneraciones a los derechos de las personas detenidas, ya que pues a nosotras como abogadas no nos han permitido el acceso no solo a las carpetas de investigación, sino incluso a poder hablar con las personas detenidas, que claramente esto es pues una violación al derecho no solamente a la defensa adecuada, sino al debido proceso. Durante todos estos días se han negado pues al que tengan una defensa adecuada, han estado incomunicadas al menos de sus personas pues abogadas, y no será hasta el día de hoy a las 10:30 de la mañana que van a permitir el acceso a la carpeta de investigación. Han mencionado que pues posiblemente sea por el delito de lesiones, sin embargo no tenemos esa certeza jurídica.
4: ¿Qué tal, Denise? Buenos días. Te saluda Nayeli Roldán. Oye, entre estos 4 personas que podrían ser trasladados, se encuentra también Samuel Morales, este caso que hemos visto también en redes sociales y que hoy lo publica Jonathan Lomelí, que es el repartidor que trabajaba ahí en su motocicleta.
3: Así es, él se encuentra lamentablemente entre las 4 personas, y que bueno, su situación justo es muy lamentable, ya que como se ha podido ver a través de pues muchas evidencias en redes sociales, él no pues encontraba precisamente pues solamente trasladándose por esa zona, y pues es detenido justo por policías estatales con un claro excesivo uso de la fuerza. De hecho, señalar que incluso su motocicleta, la fiscalía ha negado que se encuentre pues dentro de los elementos resguardados y que, pues bueno, pues esto significaría la pérdida de ese instrumento de trabajo y además señalar que pues Samuel es el sustento de su hogar, ya que lamentablemente su mamá también padece de cáncer y él sustenta con su trabajo el tratamiento oncológico de su mamá.
2: Denise, de las personas que ya fueron liberadas, ¿qué te dicen? ¿Cuáles son? Ahora sí que, ¿qué te relatan? ¿Cómo fueron detenidos? ¿Cómo fueron tratados? Hemos visto de todo y lo hemos tenido también los reportes directos desde Guadalajara. Pues vimos los golpes de la policía, vimos cómo arremeten. Los periodistas con los que hemos hablado han usado ya en varias ocasiones la palabra venganza. Parecía que los policías querían vengarse de algo con este tono y esta violencia. ¿Qué es lo que te relatan las personas que ya han sido liberadas? Denise.
3: Así es, pues la mayoría de ellos incluso ha salido sumamente lesionada. El día de ayer, de hecho, pudimos constatar cómo una de las mujeres que fueron liberadas salió en silla de ruedas. Esto para tener la magnitud de la agresividad que hubo por parte de los elementos de la Secretaría de Seguridad Pública. Muchas de ellas, incluso se puede ver en los videos, fueron arrastradas por el suelo para justo trasladarlas o pasarlas atrás de las vallas que estaban separando en un inicio a las personas manifestantes de los antimotines. Además, pues justo en ese momento han sido sumamente golpeadas y posteriormente fueron ingresadas a Casa Jalisco, donde de igual manera pues siguió un amedrentamiento psicológico y pues pasaron varias horas desde el momento de su detención hasta que fueron presentadas a la Fiscalía del Estado de Jalisco, en lo cual generó una situación de suma incertidumbre, considerando que además la entidad es pues el primer estado a nivel nacional en cuanto al número de personas desaparecidas y que es muy constante hablar de desapariciones forzadas, por lo cual pues había no solamente un temor de que fueran víctimas y que no se supiera posteriormente de su paradero, sino que además, tal como lo han señalado organismos internacionales, sí constituyeron estas detenciones primero arbitrarias en desapariciones forzadas de corta duración. Posteriormente ya en la fiscalía, pues bueno, el trato ha sido distinto. Ya no hubo ningún tipo de violencia, al menos física o psicoemocional. Lo que sí es que no han recibido una atención médica adecuada. Y estamos hablando también que hubo un patrón específico en contra de las mujeres, las cuales pues sufrieron mayor violencia por parte de los elementos de la Secretaría de Seguridad Pública. Sí.
4: Denise, ¿y qué sigue, sobre todo para el caso de estas cuatro personas que podrían ser trasladadas que desde su defensa, en organizaciones con otros organismos? ¿Cuáles son los pasos siguientes?
3: Pues bueno, hasta el día de hoy a las 10:30 de la mañana van a proporcionar a las personas abogadas la copia de la carpeta de investigación, ya que hasta este momento no había sido proporcionado no solamente el acceso a la carpeta, pero incluso a poder entrevistarse con ellos, impidiendo así su derecho a la defensa adecuada. No se tiene la certeza todavía de la hora en la cual se va a desahogar esta audiencia, y ni tampoco del momento en el que van a ser trasladadas a Puente Grande, y que claramente el día de hoy es decisivo, en primer lugar, que el juez o la juez que conocerá del caso calificará cómo se llevó a cabo las detenciones, si fueron detenciones legales o si estamos hablando de detenciones arbitrarias, lo que permitiría en un primer momento su liberación. Pero en dado caso de que se decretaran como legales las detenciones, pues se pasaría ya a pues calificar si son vinculadas a proceso, ¿no? Por lo cual hoy es un día decisivo para al menos no solo estas cuatro personas que ya se aseguró que serán presentadas ante un juez, sino que también hoy es el plazo para que la fiscalía determine de las otras tres personas que están detenidas si serán puestas en libertad o si también decidirán judicializar su caso.
2: Bueno. Pues estaremos, por supuesto, atentos a ello. Denise, te agradecemos mucho este recuento puntual. Vamos a esperar qué se dice el día de hoy y volvemos a tocar base con ustedes. Gracias, Denise, por estos minutos.
3: Muchas gracias a ustedes por el espacio.
2: Es Denise gracias. Montiel Flores, codirectora del Centro de Justicia para la Paz y el Desarrollo, CEPAD. Por aquí nos llamó por teléfono Nicolás. Y dice que hay que considerar que también las personas detenidas en Guadalajara pueden ser marea negra, más que marea negra, se llama bloque negro, no es tanto marea negra, que son realmente vandalismos, no hay que ser permisivos, hay que poner atención y no permitir eso. Nicolás, sí, nosotros lo dijimos aquí desde el primer momento, por supuesto, hay personas que son provocadoras, hay personas que están ahí para reventar las marchas, para agredir y para tratar de hacer ver que se justifica la violencia en contra de quienes están protestando. Hasta donde se alcanzó a ver, fue un grupo muy limitado de los que estaban ahí reventando, como sucede aquí en la Ciudad de México y en cualquier otro lugar. Y recomiendo mucho, Nicolás, a ti y a todos, el artículo hoy de Carlos Puch en Milenio, Lemus, lecciones de cómo no enfrentar una crisis. Se sabe que hay estos grupos, se ha aprendido mucho en diferentes lugares de cómo tratar de contener a estos grupos que son los que realmente agreden y los que realmente cometen estos actos vandálicos. Lo que estamos viendo en Guadalajara es la detención de personas que estudiantes, activistas, esta persona que comentabas tú que es repartidor, es decir, personas detenidas arbitrariamente, y eso no lo podemos permitir, tampoco seamos permisivos con este tipo de situaciones y de irregularidades, simple y sencillamente porque esto no es aceptable. Así las cosas esta mañana, y Alfredo, que me anda regaña y regaña a través del WhatsApp, pues yo le mando un abrazo con sarcasmo y con cariño, por supuesto. Así las cosas. Comenzó la conferencia todas las mañanas. Si hubiese algo que destacar, al rato se los decimos.
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8: Mudarse de casa implica un cambio de vida, costumbres y hábitos para toda la familia, incluyendo a nuestra mascota. Se recomienda que lleves a tu perro o gato previamente al nuevo hogar y vayas dejando algunos de sus juguetes y parte de su comida. Dale un paseo por el nuevo parque o zona verde que formará parte de su rutina. Deja que se familiarice con las cajas de la mudanza y que las sienta parte de su entorno. El o los días en los que carguen y descarguen todo, asegúrate de que se encuentre en un lugar aislado, tanto por su propia seguridad como para que no esté inquieto y dificulte las maniobras, o hasta para evitar que se escape al no reconocer su casa o a otras personas. Ya completado el proceso, deja que explore el hogar a su propio ritmo, comenzando desde su nuevo espacio hasta el resto del inmueble. Procura mantener los horarios de alimentación, paseos y juegos lo más parecido a como los tenían. Por último, recuerda cambiar su plaquita con la nueva dirección y llevarlo al veterinario para consultar si no es necesario tener cuidados extras en la nueva zona, sobre todo si el cambio involucra otro estado u otro país. Al poco tiempo, todos estarán disfrutando de estos nuevos aires juntos y en compañía de nuestra mascota.
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13: 7 de la mañana con 55 minutos, mi querido Enrique Quintana, ¿cómo estás? Buenos días.
14: Muy buenos días, Gaby, muy bien, afortunadamente.
13: Qué bueno, querido Enrique, pues varios temas el día de hoy. Dicen por acá que empiezan a escucharse voces, entre ellas la de la Condusef, advirtiendo a los jóvenes del riesgo de excesos de endeudamiento cuando usan su primera tarjeta o dispositivo. A ver, cuéntanos de esto, Enrique.
14: Mira, esto ocurre en el marco de la presentación de la Semana Nacional de Educación Financiera, que comienza el jueves y que organiza la Condusef. Uh-huh. Pero Óscar Rosado, el presidente de la Condusef, puso énfasis en algo que ya se ha dicho y que es muy relevante que se repita y se insista. estamos con un boom de tarjetas.

0: políticas, por la llegada de nuevas instituciones. En el último año y medio han incursionado al sistema financiero mexicano bancos nuevos, instituciones fintech también nuevas, para apuntarle básicamente al mercado de los jóvenes. Ese es el mercado al cual están tratando de llegar. Y mira, un dato, a julio, que es el más reciente que tenemos, había en México 47.6 millones de tarjetas de crédito.
1: 47.6 millones.
0: 47.6. Un año atrás eran 37.6.
1: Oh, pues sí, es un crecimiento importantísimo.
0: Son casi 10
1: Sí, sí,
0: millones.
1: sí, qué bárbaro.
0: Son casi 10 millones. Claro, son tarjetas que no te dan un límite de crédito muy alto. A veces son 5 mil, 10 mil, 15 mil pesos, lo que sea, pero está llegando este instrumento por primera vez a manos de muchos jóvenes. Y no hay la educación financiera adecuada para que la gente...

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5: Lo que pasó el domingo es un punto de quiebre en el gobierno de Pablo Lemos. Nada volverá a ser igual, porque lo que se rompió es la confianza. Y eso no tiene compostura. Se puede restaurar como una porcelana vieja, pero hasta ahí. Y él tampoco tendrá a ser un gobernador más desconfiado, más aislado. Le ha pasado a casi todos los gobernadores, a Emilio González Márquez con la mentada, a Guillermo Costillo Vidaurri con la marcha de las mujeres de negro, a Enrique Alfaro con la represión en la fiscalía, por citar solo algunos casos, pero hay más. No es el fin del gobierno, es el fin de la luna de miel. Lo peor que le puede pasar al gobierno de Pablo Lemos, y por tanto Jalisco, es que él no entienda qué pasó, que se encierre en las explicaciones de su cámara de eco, que solo escuche a quienes lo rodean, que son, en gran medida, quienes lo llevaron a cometer los errores. Algo salió mal, de hecho muy mal, y el gobernador tiene que entender qué fue lo que pasó. Si se queda solo con el discurso de el discurso de sus cercanos, de culpar a los infiltrados y centrarse en ponerle nombre y apellido a los enemigos, así entre comillas, no va a comprender lo que sucedió y por lo mismo no podrá recomponer. El problema de fondo, y eso no se resuelve con mano firme, es que lo que la marcha del domingo no solo es nota nacional, sino que es tema de conversación en todas las sobremesas. Cuando la indignación sale de los cafés y los restaurantes de grilla y se instala en las casas, eso ya no se resuelve con videos. El gobierno de Lemos no es culpable de años de malas decisiones en el Chiapa y de responsabilidad en los ayuntamientos que contaminaron el agua de las pintas. De lo que sí es responsable es del manejo político de la crisis desde el día que minimizaron las quejas por mala calidad del agua y no dimensionaron el tamaño del enojo. Hasta de meter a los bomberos en Casa Jalisco, dispersar una manifestación con chorros y gases y no haber sabido controlar a los manifestantes violentos. Hacer cambios en el gabinete tiene riesgos. No hacerlo solo asegura que las cosas van a seguir igual. Pero para resolver un problema lo primero que hay que hacer es identificarlo, y en política, que es cualquier cosa menos una ciencia exacta, no hay dos personas que vean las cosas igual. Todos los amigos le van a tirar netas, comenzando por su equipo más cercano. Los únicos que pueden ayudar al gobernador en este momento son exgobernadores de Jalisco o de otros estados, esos que ya pasaron por momentos similares y que saben lo que es la responsabilidad que no se comparte. El domingo fue un punto de quiebre para el gobierno de Lemos. Fue el momento en que entendió lo que significa la soledad del poder.
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5: Bienvenidas, bienvenidos, esto es Así las cosas, Jalisco, por supuesto en W. Hoy es martes 13. ¿Qué puede salir mal, señor Sierra? ¿Qué puede salir mal un martes 13?
6: Todo mal, todo mal, todo mal, Dieguito. Hoy es el peor día del año, sin duda. En octubre, martes 13.
7: ¿Para quién?
6: Pues ya sabemos, hombre, ¿por qué preguntas?
7: ¿No podrías darnos al menos el nombre?
5: Tú que eres vidente y que hablas con los espíritus, ¿para qué, a quién le cayó el martes 13?
6: No, hombre, le van a caer a varios todavía, pero bueno. A ver, yo creo que lo dices bien, es un punto de quiebre. Muy bueno tu editorial, Diego, por ahí mandas una señal de humo y un buen consejo para el señor Pablo Lemus. Creo que los gobernadores anteriores, y seguramente Emilio nos está escuchando y si no que se manifieste, pudieran tener un acercamiento con él, sin duda. No te rías, Chacón.
5: Si le escribe dos cartas.
7: Te va a decir Emilio, sal tú, compadre, a mí ya me ganó la risa.
6: Emilio, a ver, Emilio es de muy buen corazón, o sea, seguramente todos tiene un buen consejo.
5: La cosa es que hay alguien que quiere escuchar.
6: A ver, yo creo que, a ver, lo voy a poner así, lo hemos platicado en otras ocasiones, y primero déjame felicitarte por tu editorial, porque creo que hay puntos importantes. O sea, primero hay que darse cuenta de qué pasó. Segundo, hay que entender que las cosas están mal, ¿no? Es un poco como el primer paso de los Alcohólicos Anónimos. O sea, saber que estás enfermo es parte de la solución.
5: Pregúntale a Chacón. Si ya reconoció.
6: Chacón lo escribió, pero no lo aplica. Es el señor Smith. Y lo segundo es que hay que escuchar otras voces que no estén en tu caja de resonancia. Pero a ver, yo creo... Y desde el punto de vista positivo, creo que hay una oportunidad en el gobierno del señor gobernador Lemus. O sea, sí puede ser un punto de quiebre. El tema es hacia dónde va el punto de quiebre. Pero es un poco como entender, digo, que lo que pasó fue fatal, pero creo que tienes una oportunidad de tirar una bolita que cayó en el centro de tu cancha, que está solo frente al portero y que puedes ahorita meter este gol. O sea, se puede convertir en una oportunidad que yo creo que el gobierno necesita, que Jalisco necesita, y ante lo que estamos viviendo a nivel nacional, donde este problema ya se nacionalizó, y el probable advenimiento de Morena, pues el gobernador tiene una oportunidad de meterla y meter un buen gol. Son oportunidades, sí, son crisis, sí. O sea, es una crisis gigantesca, pues la solución puede ser también importante y gigantesca. Hay que ser optimistas, Diego, tú me enseñaste eso. Ahora te me echas para atrás. Ahora te me echas para atrás.
5: Oye, Alejandro, yo pensé que ibas a decir hoy, martes 13, todo va a estar mal.
6: Todo va estando mal. Todo, pero, a ver, hay una oportunidad. Sí, me parece que de las grandes crisis vienen los que se...
7: Alejandro, dales el teléfono donde te pueden localizar.
6: No es por eso.
5: 0800.
6: No es por eso. Es que yo sí creo que hay oportunidades de las crisis.
7: De acuerdo.
5: Y claro, se puede salir. Los grandes políticos.
6: El tema es lo que tú dices ahí en tu editorial. O sea, el tema es lo que dices en tu editorial. Y a veces busca el político la gran crisis, para hacer una buena resolución y de ahí salir. Entonces... deja de escuchar tu caja de resonancia, estoy de acuerdo. Escucha a otros que ya hayan pasado por ahí, también estoy de acuerdo. Y es momento de hacer cambios, sí, también estoy de acuerdo.
5: Señor Pablo Chacón.
6: ¿Tú qué opinas? ¿Tú estás pesimista, Chacón? Chingado.
5: Sí, Chacón, te veo pesimista.
6: No es día para estar de pesimistas.
7: Yo coincido plenamente contigo, Alejandro, y por supuesto con Diego. Buenos días, Alejandro, buenos días. Buenos días a todas, buenos días a todos. Sí, estupendo tu editorial, Diego. Y una felicitación, si tenemos una herramienta para salir de todas las crisis, la crisis más importante que tenemos ahorita, que se refleja en otras mucho más graves, es la crisis de la democracia, que se refleja en los desaparecidos, que se refleja en las violencias, que se refleja en el control del crimen organizado de tantos territorios, de tantos gobiernos. Y tú has sido consistente y esa herramienta que tenemos para salir de esto es justamente las voces de periodistas que sean capaces de alejarse del interés personal, que sean capaces de ver a una comunidad, a una sociedad y que relaten los hechos y los desmenucen como lo has estado haciendo particularmente ahora, aunque ha sido tu marca durante toda tu carrera. De ahí nos tenemos que prender y no a partir de nombrar a Diego Petersen nuestro Anacleto Morones, sino a partir de dialogar con él, de aplicar el pensamiento crítico y de nosotros mismos poner a partir de lo que nos pone a reflexionar un profesional del periodismo, respecto a nuestra vida y la vida que queremos que viva la sociedad. Así que yo por ese lado te felicito. Y luego de semejante loa, te voy a pedir un favor, que me expliques, por favor, en qué consistía la luna de miel que se acaba de terminar. O sea, qué hacía quién, quién era qué.
5: ¿Sabes lo que pasa en una luna de miel, Chacón, o no?
7: No me lo quiero imaginar.
5: No te imaginas, pero imagínate nada más la parte de embelesada. Qué lindos somos, qué lindos vamos, todo va muy bien. Ay, qué bueno.
7: Pero ¿entre
5: somos.
7: Quiénes era la luna de miel? ¿Entre el gobernador y su equipo? ¿El gobernador y el pueblo?
5: No,
7: el gobernador.
5: El
7: y Alejandro Sierra.
5: El gobernador Alejandro Sierra, por supuesto. El cuchicuchi. Hacían ahí un melange.
7: Y otra, yo sé que el periodismo es ingrato con los espacios, pero podrías ya tienes identificado cómo es que esos exgobernadores pasaron por momentos similares. ¿Cuál es el origen de haber llegado a esos momentos similares?
6: Sí, que nos diga Emilio.
5: La soberbia. La soberbia, punto. No hay otra. No, el mareo del poder. La subirse a un ladrillo. A ver, acuérdate cuando Cosío Vidaurri, después de aquella marcha de mujeres de negro, despectivamente le dice, pues yo tengo tiempo para ustedes a las 6 de la mañana.
7: O sea, así es.
5: Fue un error gravísimo. Estoy acordándome del momento de Alberto Cárdenas, cuando en una persecución matan a la secuestrada que iban a liberar, no me acuerdo el nombre de la...
7: El Barrosa Frank,
5: exactamente, ¿no? Y se queda pasmado el gobernador y al día siguiente tiene una manifestación de policías, etcétera. Fue un choque de realidad espantoso. No digamos la mentada de madre de Emilio, ¿no? Que ya lo mencionamos, ¿no?
6: A ver, Emilio, que nos diga. Emilio nos está escuchando. ¿Qué pasa, Emilio? ¿Qué sucede
5: la cabeza de un gobernador?
6: En esos momentos. ¿Tú crees que se comunica?
7: Bueno. En cuanto se le pase el susto. Y la otra, Diego. Sí, coincido. Y es un asunto hasta romántico, la soledad del poder. Ahí está el otoño del patriarca. Está el día después de Luis Espota, una novela extraordinaria sobre esa soledad que él narra muy bien. En una novela completa, el día después, un día después de dejar el poder. Pero pensando en lo que ocurrió el domingo, tenemos que poner por delante esa otra soledad, la soledad de las mazmorras a donde dieron inocentes.
5: Claro.
7: Esa es soledad, la soledad de los padres afuera de la fiscalía, de las madres afuera de la fiscalía. Y esa hay que ponerla a dialogar con la soledad del poder, porque se queda solo el poderoso, justo porque no atiende esas otras soledades que causa la indolencia, que causa la soberbia que acaban de descubrir, que causa el creer que basta elevar la mano o mandar un mensaje para que los problemas se resuelvan.
6: Y eso también es parte de la oportunidad, Augusto, de este punto de quiebre. O sea, también ir hacia el otro lado, ¿no? Y a ver a quién gobiernas y cómo están y qué están sintiendo. Y que no solamente es tu caja de resonancia, como bien lo ha dicho Diego. Ahora Anacleto Morones.
5: No me gustó nadita el apodo,
7: no es,
5: pero bueno.
7: No Anacleto, pero ¿Qué dijo
6: el ayudante?
7: Alejandro es Lucas Lucatero.
6: ¿Qué dijo el ayudante de Anacleto Morones? No lo podemos olvidar. Dijo, él sí era el vivo demonio. ¿Y qué contestó Chacón? ¿Y qué contestó Chacón? Ustedes no lo conocieron, si lo conocimos como un santo. Sí. Hijo del agua. ¿Cómo olvidar esa frase tan hermosa?
5: El vivo demonio, pero bueno.
7: No, y el final del cuento. Pero ver, como recuerda. este es un programa para todo público.
6: Lean
7: a Juan Rulfo, vale la pena.
6: Qué débil me saliste, tan gallo para la opinión.
5: ¿Por qué no es una pregunta necia de martes 13?
6: No, la pregunta es, aprovechando el editorial de don Diego Petersen Fara, es ¿hacia dónde va el punto de quiebre de Lemus? Nombramiento de nuevos gabinetes, acercamiento con el público, va a hablar con Emilio. ¿Hacia dónde? ¿Hacia dónde va este derrotero? Que a mí me parece, y lo insisto con mi comentario, es un área de oportunidad. Es una gran crisis, pero también puede haber una gran solución. Empezando por el agua, puede haber una gran solución.
5: Perfecto. Ahí están las redes sociales, Augusto.
7: Díganos, ¿tomará para la derecha, tomará para la izquierda, se echará en reversa, buscará una estación de gasolina? Dígaselo a Cuchicuchi impulsado por Megamóvil al 33 48 48 0000 y al teléfono de Eloa, que es como un Waze para los políticos, 331 0797 699, la cuenta de X de W, arroba W Radio guión bajo GDL, y a la de Diego Petersen, donde se recetan soluciones para gobiernos alicaídos.
5: Y recuerde lo que es Chacón, arroba Diego Petersen, es mi, se puede tomar por la derecha o tomar por la izquierda, lo importante es tomar.
6: ¿Dijiste, dijiste un güey para los políticos, el Delva? ¿O qué dijiste? Güey. Pronuncia bien, porque otro güey. Aquí hay tres güeyes, cabrón. Sí. Delva no tiene nada que ver.
5: Chivas simula siendo que otro viejo güey, pero bueno, vámonos directamente con la de Díaz. Ayer se liberó a la mayoría de los detenidos, quedan 5, 4, si no me equivoco, ya nos dirá Toño Neri cuál es la cifra actualizada, personas sin liberar, y por supuesto se metieron al tema primero Claudia Sheinbaum y Pablo Lemos tarde, pero salió el día de ayer. Toño Neri tiene la de 10.
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5: Toño, muy buen día. A ver, tú has estado ahí al pie del cañón. Cuéntanos cómo va la liberación de detenidos y cómo está la situación.
8: La situación legal de 7 de los 39 continúan ahí en los separos de la Fiscalía del Estado, y esta tarde, noche, se les vence el término al Ministerio Público. Entonces tiene que decidir si los libera o los envía al penal de Puente Grande. Pero fíjate que mucho se ha hablado de los otros 32 liberados, que efectivamente sí están libres, pero en otras ocasiones el Ministerio Público los dejaba libres por falta de elementos o porque no tenía más. Ya le decían, ya te puedes ir a tu casa, pues ya vimos que no tienes participación. Pero ahora les pusieron una trampa a todos los liberados, porque de acuerdo con una de las personas que fue detenida y liberada, a ella les hicieron firmar documentos que no los dejaron leer y que de alguna manera también tiene que ver que están de acuerdo con el famoso artículo 140 del Código Penal de Procedimientos Penales. ¿Qué establece este Código 140? Bueno, pues dice que de alguna manera pues sigues a disposición del Ministerio Público, que de alguna manera continúas bajo investigación con una carpeta de investigación. Dice, y en los casos de detención por flagrancia, cuando se trate de delitos que no merezcan prisión preventiva oficiosa, el Ministerio Público determine que no va a solicitar prisión preventiva como medida cautelar, podrá disponer la libertad del imputado o imponerle una medida de protección en los términos de lo dispuesto en el código. Dice que cuando el Ministerio Público decreta la libertad del imputado, lo prevendrá a fin de que se abstenga de molestar, afectar a la víctima u ofendido o a los testigos del hecho, a no obstaculizar la investigación y a comparecer cuantas veces sea citado para que la práctica de diligencias de investigación, apercibiéndolo, inclusive dice con medidas de premio, esas son con multas, en caso de desobediencia injustificada. Así es de que pues no están tan libres, como...
5: Sí, no, tienes toda la razón.
8: Seis meses, luego salen órdenes de aprehensión extras. Así es de que, mientras tanto, se lleva a cabo también un plantón ahí en la Fiscalía del Estado, donde han colocado casas de campaña, mantas, inclusive pusieron mesitas, llevaron café, galletas. Ha habido personas que estaban llevando botellas de agua, comida, lonches, pues para que puedan soportar las inclemencias del tiempo, y otros pues que tienen locales ahí cerca, les han dicho inclusive si necesitan ir al baño, pues adelante, no les cobramos, para que puedan soportar esta situación. Así es de que vamos a ver en qué termina esto. Y como lo comentas también, esa situación, ¿no?, que ya fue muy tarde cuando pues el gobernador Pablo Lemos salió muy tarde y condenó la violencia registrada el domingo en las afueras de Casa Jalisco, el cual atribuyó a un grupo de choque ajeno a la manifestación de ciudadanos que salieron a las calles para reclamar el suministro de agua limpia, y anunció que ordenó investigar la actuación de policías estatales para sancionar cualquier posible exceso del uso de la fuerza. Así es de que esto lo hizo en un mensaje en redes sociales, y que pues de alguna manera dijo que para Jalisco fue un día difícil. Y también, pues, la presidenta de la República, Claudia Sheinbaum, pues, pide explicar el uso de agua y gas lacrimógeno durante los ataques. Eso se lo pidió al gobernador, porque, pues, ellos señalan que supuestamente, pues, no reprimen al pueblo, ¿no? Entonces, vamos a ver en qué termina esta situación, que sigue prendiendo, y que, pues, ya prácticamente ya llegó también hasta los oídos de la ONU.
5: Gracias, gracias. Muy buen día, Toño, y gracias por tu análisis. Sí, muy interesante esto que plantea Toño. Y sirve, lo están liberando, pero lo están liberando no limpio de delitos. Ahí tendrá que haber un gran trabajo de los abogados para decir, a ver, señor juez, demuéstrame que el señor tiene algo que ver, y si no, límpiale todo su expediente. Porque si hay ahí una esas trampitas que suele hacer la fiscalía, ¿no? Quieren que se los libere, sí, pero me firman esto. Y eso que me firman es que quedan sujetos a el seguimiento de la propia fiscalía. Y ya pasaron, vamos a cumplir 72 horas al ratito, y la investigación sobre los policías que actuaron mal, ¿has visto algo, Augusto?
7: No, fíjate que no, porque están buscando las pruebas. Ningún juez que de veras tome en cuenta la Constitución podrá aceptar lo que se les imputa a estas y estos detenidos, simplemente porque el debido proceso se violó desde el primer momento. Cuando los metes a casa Jalisco y no los llevas directamente a presentarlos al Ministerio Público, ya violaste el debido proceso. Además de todo lo demás, que hicieran declaraciones sin presencia de su abogado, que no los dejaran tener contacto, eso no se sostiene por ningún lado. Y sin duda esas firmas, que las conocemos, y ese sí es el puritito estilo Jalisco y el estilo México, son nada más para amedrentar, para que quien salga de gracias por haber sido liberado y diga yo ya no quiero saber nada, y como firmé eso que no sé qué significa, mejor ya no me meto. Sí, depende de los abogados, pero también depende de la sociedad. No podemos decir ya los liberaron y se acabó. El debido proceso y los derechos humanos fueron nítidamente violentados.
6: Pero ya hubo una recomendación por parte de los derechos humanos, ahora sí a nivel nacional, ¿no?
5: Ah, ahora sí.
6: Ahora sí hubo, ahora sí despertaron. Pero bueno, volviendo al tema de la presidenta, a mí me parece que la presidenta miente al decir que López Obrador cumplió con el zapotillo, lo cual no es cierto, claro. Tú lo has platicado durante mucho tiempo.
5: Claro.
6: También miente.
5: Además, un paréntesis, dijo la presa que construyó el presidente. No, solo le hizo los hoyos, la presa ya estaba construida.
6: Exacto, y le hicieron esos hoyos. Entonces ahí miente, pero tiene
7: hoyos, el poder hoyos de la físicos y hoyos metafóricos.
5: Sí.
6: Ahí tiene parte de la propaganda de Morena, que es un, ahora sí que es un carro y un sistema brutal. Por otra parte, también creo que tiene la razón al decir que el señor Alfaro también incumplió en esa parte, porque también estuvo totalmente ajeno a ese asunto, pero los tres fueron a inaugurar una presa que no servía para un carajo, o bueno, no para lo que se buscaba en un momento dado. Y por último, me parece que huele sangre en la ciudad de Guadalajara, o sea, quiere decir que evidentemente da entrada a la campaña de Morena en la ciudad de Guadalajara. Creo que este asunto que tú has dicho a todos los vientos, Dieguito, de que no se trata de una privatización. Esa es una patraña brutal, o sea, tratar de engañar a la gente que el agua se va a privatizar. Y aparte es uno de los verbos que más molesta a la gente, sin duda el tema de privatizar cualquier cosa que sea un servicio público. Creo que están construyendo lo que bien dices y sobre la actuación natural de Morena, que es sobre falsos, una campaña que en la parte más débil se puede romper y que a lo mejor es Guadalajara, ¿no? Esperemos que no, pero por ahí va.
5: Ahí está el juego. Ahora, yo sí creo que el gobernador tiene que por lo menos preguntar dos cosas. ¿Quién fue el brillantísimo que llevó a los bomberos a Casa Jalisco? Y el otro más brillante que decidió usar Casa Jalisco como mazmorra, ¿no?
6: Exacto. Bueno,
5: ahí es parte. La sede de la sede del gobierno, porque la sede sigue siendo el palacio, la residencia del gobernador en una mazmorra. Eso es verdaderamente brillante.
6: Ahí es donde tu editorial toma fuerza, o sea, saber realmente qué pasó, quién ordenó, quién hizo esas cosas, ¿no? ¿En dónde estuvo la desatención? Esos son puntos que la respuesta es muy clara, güey. O sea, nomás sí. Puede haber dos personas ahí, se acabó. No voy a decir nombres porque luego Chacón los dice y se agüita conmigo.
5: Porque se pone pedo y los anda repitiendo por todos lados.
6: Es poco indiscreto.
7: A veces es más insidiosa la sospecha.
6: Sí. Es más insidiosa.
7: Que tener los nombres.
6: Sí. Alguien me enseñó eso. No me acuerdo quién, pero...
7: A mí me lo enseñó uno que se llama Alejandro Sierra.
5: Pero no es Alejandro Sierra. Vamos a un corte, no le cambie. Regresamos.
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5: Estamos de regreso y el señor Sierra está serisísimo analizando Alberto los mensajes Montejano. De Cuchi Cuchi. No. Mega Cuchi Cuchi.
6: Exacto, Mega Móvil. Alberto Montejano dice lo siguiente: hola, equipo Litio, qué editorial, de los mejores. Urge se lo hagan llegar al señor gobernador.
7: Ya va un bombero con el editorial para José.
5: En síntesis,
6: Dice: el gobierno de Jalisco todavía tiene una oportunidad de salir de esta crisis, pero parece que no ha entendido la lección. El problema no es solamente quién rompió las vallas, sino quien lleva meses sin resolverlo y que hay detrás de la protesta. Por otra parte, Sergio Bautista dice: estimados eruditos, la soledad de bañarse con agua de tamarindo, dice. Saludos, Sergio Bautista.
5: Esa es otra soledad verdaderamente horrorosa, que es: ¿qué hago con esta agua? Sí.
6: Y no se ha comunicado Emilio, te extrañamos, Emilio. Dinos algo, por lo menos. Hola.
5: Alejandro, cosa. Ya aprendió que no te debe hacer caso.
7: Le tomó sus añitos, pero
6: María del Sol dice: buenos días, ya me había asustado el contenido del programa, de los esperado ayer, se tardaron 24 horas en poner los puntos sobre las CIES. No, pues es que ayer estábamos todavía.
7: Ayer pusimos algunos, claro.
5: Además, no hay, es mejor hacerlo sin prisa y ir entendiendo lo que está pasando antes que desbordarse.
6: Claro. Qué creativo es nuestro público, es muy creativo. Raúl Quijas dice: Lemus tendrá el mismo destino que Cuchi Cuchi. Al parecer todo seguiría igual.
7: ¿Acabará en manos de Alejandro?
5: Pobre. No. ¿Hecho pedazos en manos de Alejandro Sierra? No
6: es eso, hombre. Qué mal pensados son, carajo. Al parecer todo seguiría igual, pero le van a cambiar todos los números. En política en tecnología, todo puede transformarse.
7: Oye, está buenísimo. Otro. Gracias por el tip. Se llama el síndrome de Cuchi Cuchi.
6: Jorge Ibarra. Hola, saludos a los tres. Una duda: ¿de dónde viene el tema de privatización del agua con Israel? Por otra parte, Efrén Gómez, dice, mosqueteros, en la política más que amigos hay futuros traidores a los que corralemos de su gabinete por ineptos. Esos serán los próximos contrincantes dentro de los cuadros de Mugrena. Lemos ya tiene que ir dándole lectura a la obra El Príncipe de Maquiavelo.
5: ¿Tú conoces alguno de lo del gabinete de Lemos que haya estado en el PAN?
6: ¿Cómo no? Diego.
7: Sí, yo me topé Diego a uno ahí en la Espiga de Oro comprando conchas.
6: Diego Monraz.
5: Sí. René. ¿Y algún otro?
7: Es que
5: son un montón.
6: Hay poquitos. René, buen día, litioadictos. En cuanto a la marcha, porque siempre deja la autoridad llegar a ella al grupo negro, si ya saben que va a reventar la marcha. Y luego nunca los detienen.
5: A ver, si se fijan, lo que hicieron el 2 de octubre en Ciudad de México los policías fue rodearlos, ¿no? Y dejar que ellos hicieran su desmadre, pero los sacaron de la marcha, ¿no?
7: Así es.
5: Se llama encauzar la marcha.
7: Encapsular. Los encapsular.
6: Y hay más, ¿eh? Ross dice lo siguiente. Dice, creo que Emilio es amigo y no me vas a leer, jaja. ¿Pero por qué? ¿Qué escribiste? Lo borró. Ah, sí lo hubiera leído, hombre. Sí. Ross. Tú escribes, sí lo leo.
5: Sí, vuélvelo a mandar, amigo. Ross.
6: Aguanta vara. Bueno.
5: Bueno.
6: Más, pero necesitamos escucharte.
5: Gracias por su comunicación. Ya está lista Elba y estas son 3x3.
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14: Muy buenos días, les saludo con mucho gusto al igual que al auditorio y nos vamos con las 3x3.
15: 1.
14: A partir de este jueves 15 de octubre, habitantes de 627 colonias de la zona metropolitana de Guadalajara podrían registrar reducciones programadas en la presión del agua con la entrada en operación del nuevo esquema de rotación del CIAPA. El programa contempla 7 zonas abastecidas por la planta potabilizadora número 1 de Miravalle y estará vigente en una primera etapa hasta marzo de 2027. No se prevén cortes totales generalizados, sino periodos de baja presión de hasta un día con 2 o 3 afectaciones por semana para cada zona. Los usuarios pueden consultar los días correspondientes a su domicilio en rotaciondeserviciosiapa.jalisco.gob.mx. La recuperación de la presión dependerá de factores como la ubicación de la vivienda, la altura del terreno y las condiciones de la red hidráulica.
15: Y 2.
14: La mejoría en las condiciones meteorológicas ha permitido reanudar operaciones en los aeropuertos de Manzanillo y Puerto Vallarta, así como las clases presenciales en 22 municipios de Jalisco afectados por el huracán Simón. Aunque el ciclón se debilitó después de alcanzar categoría 4, sus bandas nubosas estarán provocando lluvias intensas, inundaciones y deslaves en el Pacífico mexicano. En Guerrero se reportó una persona fallecida por el colapso de un muro. En Cihuatlán, Simón causó daños en viviendas, malecones y carreteras sin personas lesionadas ni fallecidas. 6 casas de la Tecolotera registraron ingreso de agua por el aumento del río Marabasco, mientras que el oleaje afectó los malecones de Barra de Navidad y Melaque, así como estructuras de viviendas y restaurantes. Además, el cauce del arroyo seco destruyó parte de la carpeta asfáltica de la carretera Manzanillo-Puerto Vallarta.
15: Y 3.
14: El director general del Instituto Mexicano del Seguro Social, Zoe Robledo, anunció una revisión piso por piso en 277 hospitales, donde laboran 267.795 personas para atender las denuncias de trabajadores sobre la falta de medicamentos, insumos y personal, al cumplirse 18 días ya de protestas. La evaluación abarcará 8 rubros, entre ellos material de curación, surtimiento de recetas, contratación de personal, equipo médico, instalaciones y condiciones laborales. Aunque el instituto reporta un surtimiento de recetas de 96.6%, el funcionario reconoció problemas de disponibilidad de ciertos medicamentos. Por otra parte, este 14 de octubre los trabajadores votarán si aceptan o rechazan la propuesta de incremento salarial global de 6.8%. Pues así las cosas.
5: Gracias, Elba. Buen día. Y sí, hoy se publica ya el famoso mapa de tandeos. Está bastante rudo, es una muy buena parte de la ciudad. le llaman cortes programados, son tandeos, ¿no? Esos eufemismos no, creo que no sirven para nada, ¿no? Y efectivamente, pues es la parte sur de la ciudad la que más, sur y oriente la que más va a sufrir por estos tandeos. Hay colonias que van a tener corte de agua 3 días de la semana, y eso para los que no tengan aljibe lo van a pasar fatal.
6: Pues bueno,
7: digo, están tomando las medidas que tenían que tomar si quieren comenzar a reparar el sistema. No hay opción,
5: no hay otra.
7: Y desde acá nos toca ver cuánto dependemos del agua y cuánto necesitamos ahorrarla, que arreglen el suministro, que eleven la calidad del agua hasta el nivel de ponerla potable. No nos exime a nosotros de ahorrar el agua, de hacernos conscientes del consumo que hacemos de ella indiscriminadamente. Desde lo más simple, como cambiar los inodoros para gastar menos agua, hasta no lavar el coche a manguerazos, que todavía lo vemos por toda la ciudad. Así que aprovechemos
5: y
7: esta oportunidad.
5: Banquetas
7: a manguerazos. Necesitamos reflexionar también nosotros, qué hacemos con el agua cotidianamente, independientemente de lo mal que han hecho las autoridades históricamente con esa materia en Jalisco.
6: Pero yo creo que tiene que haber una estrategia de soporte, Dieguito, ¿no? Para toda esta gente que durante 2 días no va a tener agua. Yo creo que habría que llevarles pipas o cualquier cosa, si el gobierno lo puede hacer. No vaya a ser, yo no lo dije, que llegue alguna con algún logotipo que no nos guste.
5: ¿Un logotipo de la América, por ejemplo?
6: No, guinda. Abusados ahí nada más. Porque
5: de,
6: la
5: oportunidad de los cholos de Tijuana, por ejemplo.
6: Más no. Hacia el centro, más hacia el centro.
5: Bueno, pues sí,
6: abusados, nomás.
5: Los más afectados son Oblatos y Tlaquepaque Centro, que tendrán corte martes, jueves y domingo. La zona de la Expo Guadalajara, martes, miércoles y sábado. Son las dos zonas donde hay 3 días a la semana con cortes. Con 2 días a la semana está la zona de Tonalá, Tlaquepaque, miércoles, sábado. La Moderna, Jardín de la Cruz, lunes y jueves. Y Guadalajara Centro y Zapopan Sur, lunes y viernes. Un solo día de la semana, y Ferrocarril e Industrial. Y un solo día de la semana, la zona del Cusey. ¿No? También viernes y domingo, o sea, 2 días. En fin, hay que informarse, hay que estar preparados y hay que, como bien dice Chacón, ahorrar agua, ¿no? Y ojalá nos sirva para aprender a ahorrar agua.
7: Exactamente.
6: ¿Te gusta que se denomine ese tipo de pipas la pipa de la paz?
5: La pipa de la paz. Pues a ver, Simón nos perdonó en términos de que no entró fuerte, no pegó sobre la costa de Jalisco, nada más la barrió. Hay muchos efectos, sobre todo en debilitamiento de construcciones. El oleaje fue durísimo sobre algún. También nos hizo el favor, primero Rech y luego Simón, de acabar con algunas construcciones ilegales, como el hotel de San Pancho, ¿no? Gracias, Raquel, gracias, Simón. Por haber evidenciado lo que la gente de San Pancho había dicho, están invadiendo la zona federal, ¿no?
7: Y esos invasores tienen que llevarse el escombro, no es solo que se cayó, tienen que limpiar el lugar.
5: Pues debería, ¿no? Ojalá haya alguien que los obligue a eso. Porque es que no tenemos dinero para hacer la inspección a gusto.
7: Sí, es que no hay gasolina para ir de Tepic a San Pancho a ver cómo está la cosa.
6: Pues el diésel está caro. Oye, ¿y no viene otro próximo? ¿No viene otro? ¿No se está formando otro?
5: No tardará.
7: Como se decía en nuestra adolescencia, muchachos. ¡Simón!
5: ¡Simón!
7: ¡Simón!
5: Oye, las protestas en el IMSS siguen creciendo y creciendo y creciendo. Es un tema salarial. Hablan de 6% global, pero le están dando 2% al salario. Eso es lo que se quejan los médicos y trabajadores de IMSS. Pero genial esta idea de Roblox. No, lo que vamos a hacer es una consulta piso por piso, rincón por rincón, y vamos a acabar la consulta ya como por el 30, cuando ya vayamos de salida, ¿no?
6: Sí.
7: No, bueno, y la presidenta visitando para ir a constatar de primera mano las condiciones de desabasto de medicina, de falta de insumos, de equipo viejo, las camas están cayendo, los elevadores no sirven, y necesita ir la presidenta de la República a constatar eso. Si en algún lugar se define demagogia, oye, creo que ahí queda claro.
6: Pero ahí viene el coco, ya viene el coco, ahí viene el coco. La Sedena tiene desabasto. Eso
5: no,
6: sí,
5: me digas.
6: Eso sí duele, cabrón.
5: Uy, en los hospitales militares hay desabasto de medicinas.
6: No, eso sí ya es como
5: una prueba. No, es en lo que habíamos quedado, señora presidenta. No es en lo que habíamos quedado, ¿no? Pues los militares, ¿tú crees que vaya a salir muy shakespeariana, la presidenta va a llegar al IMSS y va a decir, algo huele mal en Dinamarca?
6: Espérame tantito.
7: Algo huele a podrido.
6: Llevan 8 años con esta cantaleta y hasta ahorita van a los hospitales. Para mí que eso nunca ha ido a ninguno.
7: No, ni sabe. Es más, si le dices qué significa IMSS, te va a decir Instituto Mexicano de Sabe Qué.
5: De sabe, sabe. Porque es con dos S.
6: Se la van a aplicar las enfermeras. Aquí, señor Zoé, no esté jeringando. Yo, ¿te gusta? Eso. No, estado de slogans, oye.
5: Y viene recorte a salud en el próximo presupuesto.
6: No lo digas.
5: No va a haber más lana para salud, va a haber menos, ¿no? Vamos a ver, estos movimientos, hay que recordar que cuando empieza esa movilización dentro de los sindicatos gubernamentales puede ser terrible. Hay que recordar la huelga de los médicos, la huelga de los ferrocarrileros, son las que realmente se convierten luego en grandes movimientos sociales.
7: Así es. Primero los ferrocarrileros y en el 65 58. Médicos y enfermeras, y de ahí sigue 68. Exacto. Estudiantes, obreros y campesinos.
5: 58, 65, 68 están totalmente conectados. Pero bueno, así es. ¿Qué más dijo el público, Alejandro?
6: A ver, deja ver si ya los aburrimos o no los aburrimos.
5: No, eso seguro, pero esa es nuestra chamba. Sí, a eso nos dedicamos. Aburrimos. Tiene dice, usted un días, camello, aquí se lo aburrimos.
6: Exacto. Fíjate lo que había borrado Rose y es muy valiente.
5: Eso, gracias, Rose.
6: Buenos días, chiquitines. Alex, para lo único que saldría Emilio es para mentarle la madre a Pablo Lemos. ¿Tú crees? Yo creo que...
5: ¡Ojalá! Emilio
6: es un hombre nuevo.
5: ¿Si lo hace reaccionar?
7: pero estaría divertido. Yo
5: estaría divertido. Yo sí pagaría por verte,
7: sí,
5: ¿no?
7: Claro.
6: Pero
7: no
6: se comunica, todos los días nos escucha y hoy martes no, está raro. Emilio.
7: Está desayunando.
5: Es martes 13. Sí. Okay. Día del danzante, por cierto,
6: Mañana.
5: Felicidades
6: mañana
5: a todos los danzantes.
6: Sí. Bueno, yo espero que Emilio nos mande una señal de humo.
5: Sí, bueno, mientras mandan las señales de humo, vamos a un corte, regresamos porque sí vino Toño y va a hablar de vino francés.
6: Ay, güey.
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5: A ver, una duda, ¿es clasificación A de asno o B de burro?
7: es clasificación de A, caray.
5: A, caray.
6: Oye, Ross mandó una ilustración de la FIFA de La Paz que está espectacular. Ya se las mandé.
7: Sí, felicidades.
5: Ojalá la subas. Qué bonito.
6: La subas.
7: Descríbela, Alejandro. Descríbela, Alejandro. Es un miembro de un pueblo originario.
5: Sí.
7: Con una pipa tradicional, en un paisaje típicamente del norte de Jalisco, semiárido, y en el extremo lejano de la cara de la pipa de La Paz está un muy bonito tinaquito que dice Rotoplas.
5: Felicidades, Ross. Bueno.
6: La pipa de La Paz. ¿Ya llegó Toño o no?
5: Oye,
6: Toño.
5: También Batman dice, oye, ayer estuvo muy bien Chacón en la televisión. Sí, Batman.
6: No.
5: Echando rostro estuvo Chacón ayer en la tele. Pero bueno, ahora sí.
7: Saludos, Batman.
5: ¿Vino Toño?
6: Vino Toño.
18: Iba a hablar de vinos.
6: Y vino acompañado, vino con vino, solo vino. ¿Cómo vino Toño?
18: La gente entiende muy poco que el vino es la alegría de la fiesta.
4: Salud.
5: Vino Toño y vino muy fifí a hablar de vinos franceses. Porque, Toño Laviaga, ¿cómo estás?
18: Bien, ustedes, señores, buenos días.
5: Oye, ya cataste el agua de Guadalajara, Toño.
6: ¿No has tomado o qué?
7: Perdón por haberte despertado.
18: El agua de tamarindo en los potates estaba muy fría.
5: Oye, ¿por qué no haces una cata de agua de diferentes colonias, Toño, no? Imagínate.
18: Por no sería mal.
5: Pero, sí. Algún dejo de arsénico. Cierto olor a tamarindo.
7: ¿Con qué marida el agua de Tlaquepaque?
5: Sí, a ver.
18: Hay una bacteria en el vino que se llama Brett, que tal cual huele a buñiga de caca de vaca, ¿eh? Así que pues, ahorita puede
5: huele a Brett.
18: Claro, sí. Oye, bueno, pero ¿para qué tomar aguas fuercas si hay tanto vino tinto, hombre?
5: Exactamente, sí, coman pasteles. Bueno, oye,
18: somos,
5: a ver, ahora sí nos vas a platicar, andabas muy fifí probando vinos franceses,
18: bueno,
5: cuéntanos.
18: Hace 2-3 semanas, pues ya platiqué que estuve en el Festival de Whisky de París y nos dimos la ardua tarea de viajar a las dos regiones más icónicas del vino en Francia y quizá del mundo. Bueno, sabemos que Francia no hizo el vino, pero no inventó el vino, pero sí lo perfeccionó. Entonces fuimos a Burdeos y a Borgoña. Hoy me voy a concentrar un poquito en hablar de Burdeos, que para mí ambas son muy, muy ricas, pero a mí es la tercera vez que voy a Burdeos y Burdeos es una... Pues me trae mucha nostalgia visitar todo lo que es el Médoc. Bueno, me voy por partes. Si tenemos el mapa de Francia de frente, tenemos a París al centro y un poquito abajo a la derecha tenemos a Borgoña y a la izquierda, también un poquito más abajo, a Burdeos. Que Burdeos tiene, ambas regiones tienen los vinos más prestigiados del mundo y digamos más caros. Burdeos tiene el Petrus, que aquí en México pueden llegarlo a comprar por la módica cantidad de 150 mil pesos cada botella.
5: Ok, bien.
18: Y en
5: ¿allá
18: abajo? Está el Romanek. No, es el... ¿Cuántas quieres?
6: Sí. Ya abajo, cabrón. Muy bueno.
18: Y en Borgoña, no, y ahí te ven Borgoña para que te rompas el puerquito y no de agua.
7: La pregunta en realidad era, ¿es lo menos?
18: pues nomás 495 mil pesos. Ahí verán. Híjole. Ahí verán. Donde yo no lo he probado, pero obviamente creo que mi paladar no da para tanto y el bolsillo menos.
6: Pero qué tal, Andy. Ay, chiquitín, ese sí, de sí. A tres.
18: Ese ya hablamos de Piñanel. No, un Sasicaya, tenía un Sasicaya. Bueno, tenemos Burdeos que visitamos. Burdeos es, lo divide, lo atraviesa más bien el río Dordoña y se junta con el Garona. Esta particularidad lo hacen vinos muy especiales. Y hablando un poquito otra vez, nos vamos con los dos bancos. Uno es el izquierdo, que es Burdeos. El izquierdo está dividido por el Médoc, y el derecho San Emilión, bueno, Liburné, que está San Emilión y Pomerol. Bueno, del lado izquierdo, lo que es el Médoc, tuvo una clasificación en 1855 ordenada por Napoleón III. ¿Por qué se hace esta clasificación? Porque había un relajo
7: en los vinos. ¿No? Sí, no, por favor, no lo recuerdes Botellas. A Napoleón III. ¿Napoleón III
19: no le decían Pepe Botellas?
7: No, ese es el hermano de Napoleón Bonaparte.
18: El hermano mayor de...
7: Sí, como 50 años Bonaparte. Antes.
18: Hey. Sí, ándale, sí le sabes.
6: De chupar.
18: Bueno, al final de cuentas, Napoleón III, para una de las exposiciones de París, manda a clasificar los vinos, que esa clasificación, pues obviamente ya es mantener el prestigio de los vinos. Son 61 cruz, por llamarlo de una manera, ellos le llamaron así, 61 y 5, todos están en el medio, excepto uno que está en graves, que es al ladito de Burdeos. Los cinco primeros cruz fueron Chateau Lafite, Chateau Latour, Chateau Aubrion, Mouton Rothschild, que se lo subieron hace poco, como 40 años, y Chateau Margaux. Chateau Margaux, que está en la ciudad de Margaux, me tocó visitarlo. ¿Cuál es la? Y Chateau Margaux. Chateau Margaux, que está en la ciudad de Margaux, me tocó visitarlo. ¿Cuál es?

0: acuerdo, quizás se me escapa alguna. El caso es de que viendo de frente el mapa de Francia y el de Burdeos, espero no hacerles bolas, si no les hago después un zoom, viendo si es un reloj y las manecillas a la izquierda, tú estás cultivando más Cabernet Sauvignon en el lado a las 12. Si va bajando las manecillas de reloj, te vas hacia San Emilión y se está cultivando más la uva Merlot. ¿Me expliqué o no me expliqué?
1: Sí, perfecto.
0: Eso es todo.
1: Hay
0: Gracias al
1: muchos
0: infierno
1: niveles.
0: del.
1: Ah, perdón.
0: Bueno, el caso es que en Burdeos están las mezclas, en Margaux, que visitamos Margaux, son vinos de estilo más estructurado, complejo y de una gran capacidad de añejamiento. Si tú tienes un Château Margaux o un vino de Burdeos, digamos de 2015, híjole, pues todavía está joven, como dicen los que saben, es un infanticidio. Hablando un poquito de Château Margaux, que nos tocó visitar, que es muy complicado ahorita porque está, bueno, pasó la vendimia. La vendimia se adelantó por esto del calentamiento global. Château Margaux lo visitamos y Château Margaux es, pues, obviamente uno de los castillos más prestigiados y de los vinos más prestigiados. Probamos ahí lo que es el mismo Château Margaux, el vino Château Pavillon de ellos mismos, y probamos un vino blanco. ¿Qué pasa con los vinos blancos de Burdeos? Ahorita, como son muy pocos, Burdeos siempre ha sido, excepto Sauternes, ha sido prestigiado o ha sido reconocido por los vinos tintos. El vino blanco es muy escaso. Probamos un vino blanco de uvas Sauvignon Blanc y Semillón de ellos mismos, bastante bueno. Son prestigiados y obviamente muy, muy caros. De ahí nos fuimos a Château Palmer, o Palmer, que era una bodega inglesa, y ahí probamos también lo que es el mismo vino, el Château Palmer y el Château Alter Ego de ellos mismos. Pero lo bonito de esta bodega es que puedes comer ahí mismo en el comedor donde comen los empleados y te sirven ahora sí, como dicen ahorita, la proteína del día, pero con verduras que cultivan ellos en su finca, en un módico precio, eran 20 euros, y módico digo porque para ellos es muy barato, y el vino que se bebe es el vino que ellos mismos te dan y que hacen para ellos, pero no lo venden al público, solamente lo puedes beber ahí. Otra gran visita fue Douarnenez. Douarnenez es una de las bodegas de Lafite Rothschild, y ahí también probamos un gran vino blanco de la misma Douarnenez, y probamos un vino de cosecha, no, no es cosecha tardía, de un vino botritizado, que es un método en donde dejan que la botritis, que es un hongo, absorbe el agua y deje el azúcar para que sea un poquito más dulce, tenga azúcar residual natural. Ahí estuve en su Douarnenez. De ahí nos fuimos al otro lado, al banco derecho, que es San Emilión, Château Pavi, es de las bodegas centenarias, y esta bodega, la particularidad que nos llamó la atención es de que todavía había viñedos con los racimos turgentes, o sea, bastante bien, bastante maduros, y ellos vendimiaron un mes y medio después. ¿Para qué? Para que la uva tuviera un poquito más de azúcar residual. Y obviamente, pues visitamos otras bodegas en donde más las más sobresalientes fueron estas. Para
1: Bueno, hoy.
0: dime.
1: Sí, no, no, o sea, te la pasaste de mal.
2: No, muy
0: No, no,
2: mal.
0: bueno, sufriendo.
2: Chacón está verde de
1: Está
2: la envidia.
1: salivando. Está, oye,
3: No, yo fui a Tonaya. ¿Cuál es la bronca?
1: creo que vas a tener que seguirle la próxima semana, Toño, porque se nos
2: Sí,
1: acabó el
2: está muy
1: tiempo, pero
2: interesante.
1: la verdad es que qué buen viaje y qué buena
0: La próxima
1: explicación de
0: semana
1: cómo.
0: hablamos de Borgoña. Espero traer un
1: Ándale.
0: invitado de Borgoña y también recomiendo qué vinos comprar aquí en Guadalajara de estas dos regiones.
1: Perfecto.
2: Pues por lo
1: Pues
2: menos
1: muchas gracias, Toño, y
2: uno,
1: felicidades.
2: Toño. Por lo menos se
0: Va.
2: recomienda uno antes de que te vayas.
0: Aquí,
2: Que
0: Chateau de
2: podamos
0: Pez en
2: comprar.
0: City Market.
1: Chateau de
0: Chateau de
1: Pez.
0: Pez. De pez.
1: Perfecto.
0: Así pez como pez, de pescado.
1: Como pescado.
0: Así es.
1: PEZ. Gracias, Toño. Abrazo.
2: Gracias.

0: Bye, Toño.
1: Abrazo, saludos.
2: Bye.
3: Gracias, gracias también a quien hizo posible el programa el día de hoy. Hoy tuvimos equipo completo, estuvo Ramiro Marmolejo en la información, el Mauricio Mercado en la producción, Javier García en la operación, Alejandro Sierra, Augusto Chacón y servidor, le deseamos lo mejor que pueda pasar en un martes 13.
0: Sí, no salga.
3: Hasta mañana.
2: Vámonos.
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Ochenterísimos, otra vez ochenterísimos, y ahora no en inglés, no en español, en italiano. Es de 1982, en este martes de covers, non sono una signora. Es nada más y nada menos que Loredana Verté, y es orgullosamente ochentera.

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1: Bienvenido. ¿Cómo está? Muy buenos días. Gracias por acompañarnos. ¿Ya se dio cuenta? Martes de covers. Claro, cómo nos gusta el martes de covers. Martes ni te cases ni te embarques, por cierto. Martes 13. Hoy será el de la mala suerte porque luego lo confunden con el viernes 13. No, esa es la película. Hoy es el martes 13 y mire, la mala suerte no existe. Bueno, dice alguien que no la padece. A lo mejor usted ya le pasó algo el día de hoy. Le envío un abrazo muy fuerte porque en este martes 13 todos nos necesitamos. Martes, ni te cases ni te embarques. Y si es 13, ay Dios, más es la preocupación. En el control, don Javi García. Gracias, Javi, muy buenos días. En la producción, Elba Eunice Mercado. Gracias, Elba, muy buenos días. Soy Ramiro Marmolejo. Gracias por acompañarnos, Ya estamos a 13 de octubre. Se acerca peligrosamente la quincena. Quincena en mitad de semana. ¿Le gusta o no le gusta? ¿Lo motiva o no lo motiva? Orgullosamente, Godín, manifiéstate. 101.5 de tu radio frecuencia modulada. Mucho que platicar, demasiado que platicar. Ayer por la tarde ya se publicó, ya se hizo del conocimiento este programa de rotación de servicio. ¿Qué es eso? Los tandeos de agua, pues, lo que va a suceder a partir del día 15 de octubre. Aunque desde ayer, lunes, que estuvimos completamente en vivo, ya recibimos reportes de usted que ya hay cortes de agua en diferentes colonias de la zona metropolitana de Guadalajara. Así es que yo no sé qué tan cierto es que hasta el 15 de octubre vaya a empezar. Manifiéstate, dime si desde ayer ya te quedaste sin agua. Por cierto, serán 6 meses de tandeos. Hoy hablamos de la rotación del servicio. Arrancan los tandeos en la zona metropolitana de Guadalajara. Además, saldo blanco, Esta es una gran noticia porque fue más de 1 millón de personas. Bueno, se redondea el número a 1 millón. La romería de Zapopan en su edición 292. Saldo blanco, buenas noticias. Hoy también hablamos del cierre oficial de la romería de Zapopan. Ya nos preparamos para la próxima. Ay, se acercan ya los 300 años de la romería de Zapopan. Además, propuestas legislativas desde, claro, el Congreso de Jalisco. Por ejemplo, blindar el cobro del ISR a las empresas para que tenga un solo destino, una sola utilización. Hay que blindarlo, es la idea de algunos diputados. Desde luego, el seguimiento a las protestas del domingo. Vaya día en vela de familiares allá en la calle 14, la zona industrial, instalaciones de la Fiscalía de Jalisco. Ahí siguen los familiares. Hoy tendremos también el seguimiento. El domingo te presentamos completamente en vivo la manifestación con tintes de violencia y represión policíaca ahí en Casa Jalisco. Ya tuvimos ayer el seguimiento a los detenidos. Hoy tenemos una vez más las actualizaciones de 39 detenidos. 32 ya fueron liberados, pero esos siete son los que parece serán vinculados la historia un poquito más adelante. Además, martes de En la Voz de Coparmex Jalisco. Hoy también nos acompaña el presidente de Coparmex para que tengamos de todo un poco. Así es que, Javi, ya es tiempo, ya es hora de que demos inicio con las noticias como nos gustan, platicaditas. Y arránquense, muchachos.
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1: Bueno, pues arrancamos en las calles de la zona metropolitana de Guadalajara con el comandante Antonio Neri, muy activo desde el domingo. recordar que él estuvo presente ahí, atestiguó todos los hechos violentos y de represión policial en Casa Jalisco con la manifestación y no ha soltado el tema. La cobertura continúa. Ayer estuvo en Calle 14. Mucho que platicar, Toño, porque siempre hay actualizaciones periodísticas. Buenos días, Toño. Buen café.
2: Así es, ¿qué tal, Ramiro? Amigos del auditorio, muy buenos días con este cafecito amargo, ¿no? Y comentarte que familiares de los detenidos por disturbios en Casa Jalisco mantienen un plantón en las afueras de la Fiscalía del Estado hasta que sea definida la situación legal de las 39 personas que fueron puestas a disposición de la agente del Ministerio Público, además de que acusan que no les permitieron el ingreso a las celdas para constatar el estado de salud y jurídico de los consignados. Así lo relató Denise Montiel Flores, de la CEPOT Jalisco. Escuchemos.
3: Registramos más de 50 personas detenidas de manera arbitraria y señalar que no fueron presentadas de manera inmediata a ninguna autoridad ni se brindó información sobre su paradero durante las primeras horas, podemos considerar que hubo desapariciones forzadas por parte de los elementos de la Secretaría de Seguridad Pública.
2: Bueno, también ahí en las afueras de la Fiscalía, pues también fue mencionado el caso de Samuel Morales, de 24 años. ¿Quién es Samuel Morales? Es el repartidor de Rappi, que iba en su motocicleta ahí por la avenida López Mateos y que fue detenido por los antimotines. Asegura su mamá de este joven que pues él estaba trabajando, él estaba ajeno a la manifestación del agua turbia, que él tiene que trabajar porque su madre Claudia Morales pues está bajo un proceso de quimioterapia y que pues no, los medicamentos no son nada baratos, las radiaciones, entonces él está trabajando para sacarla adelante y lograr su curación, entonces no tendría tiempo para haber llegado justamente a apoyar la manifestación. Inclusive, Claudia Morales relató que se pasó más de 24 horas ahí en la fiscalía sin que le confirmaran su detención y así lo encontró. Escuchemos.
4: Mire, lo que pasa, mi hijo es detenido en Manuel Acuña y Rubén Darío. Él no estaba en la manifestación, él estaba trabajando porque trabaja en Rappi. Estaba arriba de su moto esperando un pedido cuando llegan los policías, se le dejan ir encima, lo arrastran, se lo llevan detenido, llegan otros policías y golpean su moto. Hay muchos videos, hay 7 videos de diferentes ángulos de la detención de mi hijo. Y ahorita aquí en la fiscalía me dicen, o sea, para empezar, me decían que no estaba y que no estaba aquí. Desde ayer yo estoy aquí sin dormir, sin comer, con un diagnóstico de cáncer, con una mastectomía, 5 quimioterapias, 25 radiaciones. Y no es posible que me diga, no señora, su hijo no tiene registrado ninguna moto, ninguna mochila, ningún celular. Y que posiblemente vaya a Casa Jalisco a ver si la hubieran resguardado allá. Que porque él aquí no tiene ningún registro de ninguna pertenencia. A mí se me hace injusto que pase eso porque precisamente con muchos sacrificios mi hijo compró su moto para ponerse a trabajar por lo de mi diagnóstico. Y para que ahorita me digan, ok señora, lo que le importa más es que salga su hijo. Sí, pero mi hijo no lo sueltan, no lo dejan salir porque dice que va a proceder en contra de la fiscalía.
5: ¿Cómo? ¿Yo puedo platicar con él?
4: Sí, y él me dijo ahí en los locutorios, está todo golpeado, está todo hinchado. Y y me dice, mamá, soy de los menos golpeados, pues ya ni modo. Yo sí me he hecho así como que dije, no, es que sabes que ya que te liberen y las pertenencias, pues las pierdes, no importa. Pero él no quiere, porque le han costado mucho trabajo obtenerlas.
6: Usted que lo vio, que dice que es de los menos golpeados, ¿dónde están los golpes de su hijo?
4: Están principalmente en la cara, tiene muy hinchada la nariz, la boca, una parte de así del oído. No le vi el cuerpo si trae moretones porque trae manga larga, porque él así trabaja para no quemarse del sol, trae manga larga y no me enseñó moretes del cuerpo.
6: ¿Ya le dijeron a su hijo por lo menos de qué lo están acusando?
4: Pues dicen que por lesiones a un policía, que muy grave que está, que probablemente perdiera un ojo, que no sé qué, pero eso no me lo dijo la fiscalía, la verdad, eso no me lo dijo la fiscalía, nada más así, que está detenido por lesiones.
5: ¿Y usted qué le pediría? Si la está escuchando el gobernador, ¿qué le pediría?
4: Yo le pediría que por favor, o sea, hay 7 videos, que los analicen. Con uno que analicen se dan cuenta que mi hijo ni estaba haciendo una pinta, ni traía ningún martillo, ni agrediendo a nadie, mucho menos a un policía. Los policías son los que lo agreden a él y se le dejan ir encima. Y yo lo que le pediría al señor gobernador, por favor, que tenga caridad de mí y de mi hijo, y que le devuelvan sus pertenencias, que lo liberen primero y que después le regresen su moto, su mochila, su casco, sus cosas que le han costado tanto trabajo.
7: ¿Cómo se llama su hijo?
4: Samuel Morales Navarro.
5: ¿Y qué edad tiene su hijo? Y
4: 24 años.
5: ¿Ya no estudia?
4: No, ahorita no está estudiando, se metió a trabajar.
2: Bueno, pues ahí escuchamos una de las versiones, pero también podemos platicar con una de las detenidas, que es Verónica Santiago Correa. Ella estuvo casi 30 horas a los separos de la Fiscalía del Estado, y después señaló que fue golpeada por los uniformados, especialmente mujeres, pero también fue intimidada por la gente del Ministerio Público. Escuchemos.
8: Aquí había mucha intimidación emocional, de alguna manera. No hubo golpes en ningún momento, al menos a mí, ni en mi grupo en el que yo estaba, pero sí había mucho maltrato sobre a qué hora vamos a salir, puedo ir al baño, espérate, oye, necesito esto porque me duele, no hay, espérate. Incluso nos estuvieron debajo de la lluvia todo el día. Tenemos, alguien de fiscalía tomó una foto dentro de y llegó a nuestro grupo de organizativo, en donde se ve cómo nos tienen a todos como si fuera campo de concentración, sentados en el piso abajo de la lluvia. Incluso los de derechos humanos estaban entrevistándonos debajo de la lluvia también, siendo que adentro había espacio para que nos tuvieran
1: Toño.
2: Bueno, pues así la situación, falta bien, porque se resuelva la situación de 7 que están detenidos, pero ojo, de los 32 liberados no significa que estén libres por falta de elementos por procesar, sino que los hicieron firmar varios documentos en donde les informan que en base al artículo 140 del Código Nacional de Procedimientos Penales, que continúa la investigación. Entonces pueden ser requeridos en cualquier momento, y en unos meses puede ser que sean citados a comparecer allá a Puente Grande o que les digan, tienes orden de aprehensión, los tienes a acompañar. Entonces, ojo con esta trampa que les puso la Fiscalía del Estado.
1: Interesante tu reflexión y el dato que aportas, Toño. Voy a usar una palabra de uso común. Técnicamente no están limpios entonces.
2: No están limpios. Sí están liberados, por así decirlo, entre comillas, claro. Pero no, de alguna manera, la situación no queda aquí con un disculpe, pues ya, que te vaya
1: así
2: bien,
1: es,
2: no.
1: Así
2: aquí es de que los hicieron firmar con este artículo 140, que, bueno, pues prácticamente ahí les dice, te lo voy a leer rápidamente lo que dice. Dice, los casos de detención por flagrancia, cuando se trate de delitos que no merezcan prisión preventiva oficiosa, el Ministerio Público determina que no va a pedir prisión preventiva o a realizar prisión preventiva como medida cautelar, podrá disponer la libertad del imputado o imponerle una medida de protección en los términos dispuestos por este código. Cuando el Ministerio Público decreta la libertad del imputado, lo prevendrá a fin de que se abstenga de molestar o afectar a la víctima ofendido o a los testigos del hecho, a no obstaculizar la investigación y comparecer cuantas veces sea citado para la práctica de diligencias de investigación, apercibiéndolo con imponerle medidas de apremios, en este caso que son multas, en caso de desobediencia injustificada. Entonces, pues prácticamente, pues no están libres, ¿no? Prácticamente están bajo esta medida cautelar, por así decirlo, del Ministerio Público, pero en unos meses más les puede salir con alguna sorpresita.
1: Cuentan con una especie de vinculación bajo esta figura, Toño. También me llama la atención el caso de este muchacho Samuel Morales, el trabajador de Rappi. Nada sabemos de la motocicleta, por ejemplo, su herramienta de trabajo, Toño.
2: No. Pues ahora prácticamente nadie la aseguró. Cuando un policía detiene a una persona, está obligado a levantar un inventario para ponerlo a disposición con todo lo que lleve.
1: Sus pertenencias.
2: Si es un vehículo, si es la moto, pues va la moto. Pero ahora sí que aquí nadie sabe.
1: Caray. Nadie sabe, nadie supo. Samuel Morales es de los 7 que aún están detenidos, Toño.
2: Sí, así es, todavía está ahí. Vamos a ver, se les vence el Ministerio Público al término como eso de las 5 de la tarde, 7, donde bien. Se tienen que enviar uno de dos, o los deja libres bajo esta figura del artículo 140, con esta trampa jurídica, o los envían a Puente Grande. Caramba. Y vamos a ver por qué delitos.
1: Bueno, estaremos muy al pendiente. Buen seguimiento, Toño, buen seguimiento. Se ha estado pegado al tema desde el mismísimo domingo muy temprano. Bueno, muy bien, Toño, gracias por tu completo reporte.
2: Hasta luego.
1: Que tengas un gran día, Toño, ya lo escuchó, hay de todo un poco. Buen dato, hoy cercano a las 5 de la tarde vence el plazo para el Ministerio Público para determinar qué procede con los aún detenidos. De los 39 aún están 7, 32 han sido liberados, entre ellos el caso de este chico Samuel Morales, que como usted escuchó, Toño Neri lo entrevistó a la madre de este muchacho. Tenemos la entrevista con la madre de este muchacho para que usted pueda escuchar lo que sucede. No me resulta lógico la narración. Si el muchacho estaba esperando un servicio a bordo de una motocicleta y estaba en un punto distinto y distante a Casa Jalisco, no entiendo el porqué de la detención, y además pareciera que con lujo de violencia. Y la motocicleta, hay una motocicleta que está extraviada, nadie la tiene, no le han dado razón ni al joven detenido Samuel Morales, ni a su mamá. Ninguno de los dos saben acerca de su herramienta de trabajo. ¿Me explico? Todo mal. No tenemos certeza en torno a lo que está pasando. No hay claridad del por qué se encuentran todavía en un claustro, encerrados. No tenemos nada claro. Y este ejemplo, el del chico de Rappi, como ya se le conoce, el chico de Rappi o del Rappi, se está volviendo emblemático de esta manifestación violenta y represión violenta. Todo está fuera de control y la confusión es la que impera. Un caso que tardará mucho, mucho tiempo en ser explicado. Pero bueno, participe con nosotros. Tenemos vías de comunicación a las cuales puede acudir. El WhatsApp W3310-797699, 3310-797699. También tenemos redes sociales, Instagram W Radio GDL, Facebook W Radio GDL, Twitter @WRadioGDL, y también nos puede escuchar en la palma de su mano en un dispositivo electrónico a través de la app W Radio, y también nos puede escuchar. 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Nada más tengo dos, Twitter e Instagram, @marmol_digital. Vamos en la pausa. Estamos en martes de covers. Hoy nos pusimos entre balada, romántica, denuncia, grito, de todo un poco en los 80s. Esa pieza musical que ya es icónica y que iremos poco a poco conociendo a través de sus covers. No soy una señora.

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8: A ver, esta sí estuvo buena. Olga Tokarczuk, premio Nobel nada menos, tuvo que salir a decir: oigan, yo sí escribí mi novela, no fue la inteligencia artificial. Y todo porque en un evento dijo que la usa para checar datos, como si estuviera buscando en Google. Pero internet la crucificó más rápido que a Britney Spears en los 2000. El mundo editorial anda como Forrest Gump, corriendo sin rumbo.
9: ¡Run, Forrest! ¡Run away! ¡Hurry!
8: Sin saber dónde acaba la herramienta y empieza el escritor fantasma. 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

En este martes de covers ya escuchamos la primera, la original de 1982, No Sono Una Signora, de Loredana Bertè, italiana por supuesto. Esta, la que estamos tocando ahora, es la versión más conocida de los 80s, de 1984, No Soy Una Señora, ya está en castellano. La canta Melissa Griffiths o simplemente Melissa, ella peruana, y fue, de hecho, su único hit que yo recuerde.

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2: Ya no sé si es agenda paralela, oiga, el tema del agua, porque o hablamos de la calidad del agua que sigue llegando con sedimentos y con malos olores a algunos sitios de Guadalajara, si hablamos de la manifestación violenta y represión policiaca, o si hablamos de los tandeos, parecen agendas paralelas, pero es un tema en común, la calidad del agua en la zona metropolitana de Guadalajara. Mire que ayer por la tarde el propio gobernador informó en un video cortito ahí en sus redes sociales que tuvo reunión con presidentes municipales metropolitanos para hablar acerca de los tandeos de agua. Bueno, le cambian el nombre, le ponen la rotación del no sé qué cuánto, porque se le saca la vuelta a la palabra que es de fácil comprensión, fácil entendimiento. Aún así, ya tenemos un plan, un proyecto y una estructura para empezar con los tandeos. Sobre ello estuvo muy atento Víctor Ramírez. ¿Cómo estás, Víctor? Muy buenos días.
3: ¿Qué tal? ¿Cómo estás? Buenos días. Buenos días a nuestros radioescuchas. Pues en estos momentos va iniciando la conferencia precisamente con el director de El CIAPA, Ismael Jauregui, para hablar sobre estos cortes de agua. Ni siquiera tandeos, entonces van a ser cortes de agua programados a lo largo de la semana. Son 627 colonias en los 4 municipios que abarca el CIAPA y son el 42% de la cobertura que tiene el CIAPA, es decir, poco más de 1,000,000 de personas se verán afectadas con estos tandeos. Habrá se fue dividido en 7 zonas este esquema, de los cuales la zona 5 y la zona 2 son las que tendrán las mayores afectaciones, ya que serán suspendidas 3 veces a la semana. El resto de las zonas serán 2 días a la semana. Se ha programado de lunes a viernes para conocer este esquema y si los días que le toca a cada una de las colonias. Habrá que entrar a la página rotación de servicio ciapa.jalisco.gob.mx/, y ahí, conforme a su colonia, podrán ubicar los días en los que no tendrán el abasto de agua potable. Esta decisión pues fue tomada el lunes pasado por el gobernador junto con los presidentes municipales de Guadalajara, Zapopan, Tlaquepaque, Tonalá, Tlajomulco, El Salto y Juanacatlán, quienes integran la Junta de Gobierno de El CIAPA. Esta medida pues no será generalizada para toda la ciudad, mientras que se llevan a cabo estos ajustes y limpieza de los macrotanques. También indican que es importante señalar que se van a atender las necesidades de las colonias afectadas con abasto de pipas de 10,000 litros cada una, y se van a también a establecer cisternas con una capacidad de 10,000 litros que se irán anunciando poco a poco para que la gente vaya de acuerdo a sus necesidades a surtirse del agua. Esto es lo que en general marca la información que se ha dado a conocer hasta el momento. Te comento, están hablando en estos momentos sobre precisamente esta información, amigo.
2: Ya tendremos seguramente más claridad, válgase la expresión, más claridad sobre el agua y los tandeos, cortes o como le quiera llamar, en un instante más adelante. Entonces, ¿quién encabeza esta conferencia de prensa, Vic?
3: El director del CIAPA, Ismael Jauregui, es el que la está encabezando. También ahí fue el que empezó a hablar y está explicando el esquema que ellos dieron a conocer. Estos gráficos en donde se vienen los 7 días de la semana y las zonas en las que se distribuyó el servicio, y los otros gráficos donde ya vienen las colonias,
2: claro,
3: en donde ubican cada colonia a la zona que le pertenece. Pero regularmente las que menos se verán afectadas son las que están cerca del macrotanque de Miravalle, ya que pues cuando se reanuda el agua pues es a donde les llega primero, ¿no?
2: Perfecto, perfecto. Bueno, pues muchas gracias, Víctor.
3: Hasta luego, buen día.
2: Gracias, buen día. Ya durante los siguientes espacios informativos de la W, la de Guadalajara, tendremos la presentación de la confirmación. Sí, está arrancando en este momento la conferencia de prensa allí en Palacio de Gobierno, misma que tiene que ver con la presentación de este sistema de rotación del servicio, rotación del agua o como le quiera usted decir. Ahí está ya apostado Víctor. La invitación fue, pues desde ayer tuvimos la invitación. Quien se encuentra en esta misma jornada está, como ya narró Víctor, Ismael Jauregui Castañeda. Él es director general del CIAPA. También se encuentra Luis Barbosa Niño, director general de la Comisión Estatal del Agua, e incluso está Ernesto Marroquín Álvarez, secretario de Gestión Integral del Agua. Ellos dictan la información correspondiente. Llama la atención que hasta ahora, después de los hechos ocurridos el domingo, Pablo Lemus Navarro no ha tenido apariciones públicas. Ya sé que coincidió con la romería de Zapopan ayer, ya sé que hoy no hay un evento que esté agendado públicamente en todas las invitaciones del gobierno del estado. Los que han hecho apariciones son, pues como en esta ocasión, los titulares del Gabinete del Agua, déjeme decirle así, que están encabezando la citada reunión. Mire, recordarle que la dirección, el sitio digital, la liga, como quiera llamarle, a la que usted puede acceder para que tenga toda la información sobre estos tandeos de agua, es Rotación de Servicios Ciapa, todo pegado, y con minúsculas, Rotación de Servicios Ciapa .jalisco.gob.mx. Se lo voy a estar repitiendo constantemente, Rotación de Servicios Ciapa .jalisco.gob.mx. Ahí está la información con mapas, con calendarios y con vías de acceso a la información constante. Arranca el 15 de octubre, es jueves, y se va a alargar por lo menos 6 meses, es decir, que hasta marzo o abril del próximo año nos vamos a ir con tandeos. En un instante más le voy a subir todos estos datos y contactos y ligas y links a nuestras redes sociales, particularmente a Instagram, para que se dé la vuelta y tenga el acceso rápido, W Radio GDL. En un momento más le subo todos los datos, pero por ahora apúntela, tenga ahí a la mano esta liga o este link, Rotación de Servicios Ciapa. Todo pegado y con bajas, con minúsculas. Rotación de Servicios Ciapa.jalisco.gob.mx. Ahí va a tener acceso a la información de la rotación del servicio de agua. Los tandeos, pues, a partir del 15 de octubre y 6 meses más. Por cierto, ayer ya recibí reportes de usted que me hizo llegar amablemente de que ya le habían contado el servicio del agua. Hoy volví a recibir reportes, por ejemplo, en algunas zonas de frontera entre Tlaquepaque y Guadalajara. Ahí también se están quedando sin agua desde ayer lunes y hoy martes. Es decir, que aún no estamos llegando al 15. Comparta con un servidor si su colonia ya se adelantó al tandeo, si su colonia no está participando en la lista, pero sí se quedó sin agua. Compártalo directamente con nosotros al WhatsApp W3310797699. Compártalo con nosotros. Pero bueno, la agenda informativa está llena, tiene de todo, y tenemos que tocar varios puntos. Por ejemplo, la romería de Zapopan. Ayer tuvimos una fiesta católica multitudinaria, fueron miles de personas, se rebasó seguramente la cifra del millón, pero hablaremos sobre el cierre, los saldos, con alguien que la caminó literal, la caminó, y que conoce a la perfección la romería de Zapopan, Florencia Moreno. ¿Cómo estás, Florencia? Muy buenos días.
4: Hola, ¿qué tal, Ramiro? Muy buenos días, te saludo con muchísimo gusto. Sí, ahí nos tocó caminar. Eso. Que nos hizo buen día.
2: Eso.
4: Porque no nos llovió, se esperaba lluvia, pero gracias a Dios no llovió. Y fue saldo blanco en esta romería de Zapopan 2026, así lo anunciaron el día de ayer las propias autoridades, tanto municipales, estatales, eclesiásticas, quienes nos confirmaron que fue un total de 1,000,000 de feligreses los que participaron en la tradicional, y como se dice, llevada de la general allá a su casa, y así nos lo confirmó el párroco Jesús Peregrino Salas, quien es apoderado legal en la arquidiócesis de Guadalajara, quien fue en representación del señor cardenal José Francisco Robles Ortega, arzobispo de Guadalajara, y aquí nos da ahí estos datos de toda esta gran fe, gran manifestación que se llevó a cabo aquí en nuestro bello estado.
5: De acuerdo con los datos de los expertos, que son Protección Civil del Estado y Protección Civil de Guadalajara y Zapopan, se contabilizó un aforo de 1,000,000 de personas. Eso nos da también un sentimiento de gratitud a Dios nuestro Señor, porque a pesar de ser 1,000,000 de personas las que salieron de su casa para acompañar a la Virgen, pues tenemos la dicha y la alegría de poder decir que fue sin novedad en un saldo blanco.
4: Así lo señalaron las propias autoridades, sin novedad, aunque déjame decirte, Ramiro, se recolectaron 117 toneladas de basura entre estos municipios, tanto de Guadalajara como Zapopan. Hubo también 18 menores de edad que se extraviaron, rápidamente ubicaron a los papás, los cuales ya se encuentran con ellos, y se brindaron 666 atenciones médicas a feligreses. 9 sí tuvieron que ser trasladados a un puesto de socorro ahí en la ex Villa Maicera, se reportan en estado de salud regular, y en Guadalajara una persona recibe atención médica en la Cruz Verde Delgadillo Araujo por la caída de la rama de un árbol. La lesión, se puede decir que más grave que se tuvo en estas atenciones aquí en la Romería 2026, que yo te voy a decir, yo vi mucha gente, yo creo que le sacaron mal la cuenta, y yo creo que sí son más de 1,000,000, pero hay que señalar que hoy cayó en domingo, el lunes, exacto, y el año pasado en domingo, exacto. Entonces por eso esperábamos, yo creo que también ver esos 3,000,000 que fueron el año pasado.
2: Incluso la amenaza del clima, porque tuvimos un fin de semana lluvioso, Florencia, y la influencia de Simon, a lo mejor tal vez también pudo incidir.
4: Sí, también, y yo creo que ya hasta el final dijeron la gente, bueno, vamos a salir, yo creo que ya no va a llover.
2: Aún así, gran parte del recorrido tú estuviste ahí, el sol a todo lo que da.
4: El sol a todo lo que da, primero fresquecito, dijimos, ay, así la vamos a hacer bien. Más para aquellos que iban danzando, que no es nada fácil, pero no, luego salió el señor sol y, híjole, empezó el bochorno.
2: Por último, no quiero dejar pasar, Florencia, como cada año se siguen manifestando los colectivos de madres buscadoras, Florencia.
4: Sí, ahí estuvieron también en las madres buscadoras en pequeños segmentos, no como tal, como las vemos en una manifestación, pero sí llevaban sus pancartas donde pues pedían a la Virgen de Zapopan y caminaban junto a ella que les regresen a sus hijos con vida o que las guíen a ellas por el buen camino para encontrarlos y tener dónde rezarles, dónde llorar y que se termine este calvario que están viviendo.
2: Perfecto, perfecto. Muchas gracias, Florencia.
4: Gracias a ti, Ramiro. Buen día.
2: Que tengas un gran día. Ya lo escuchó, de todo un poco, también en la romería. Se esperaba superar la cifra de los 2,9 millones de personas del año anterior, pero ya lo narró Florencia. Fue en domingo, el año pasado cayó en domingo, ahora cayó en lunes, es día de trabajo, teníamos la influencia de un huracán, veníamos de un fin de semana con mucha lluvia. Entonces yo creo que todos esos factores incidieron. Y el último, no menos importante, ya no es como antes la romería. ¿Se acuerdan nuestros tiempos, los que somos chavorrucos, el siglo pasado? La romería prácticamente partía en dos a la ciudad. Sí pasaba hace 20 o 30 años, cuando mucho. Hoy ya no es así. La zona metropolitana es muy grande, es muy amplia. Y este corte a la vialidad solamente se da del centro hacia el poniente. Pero es tan grande la zona metropolitana que hay personas, yo le puedo garantizar, que por ejemplo en la parte más oriental de Tonalá, la más sureña de Tlajomulco, ni se enteran de la romería, particularmente las nuevas generaciones que ya no tienen las mismas usos y costumbres. Es tan grande la zona metropolitana que ahora ya no paraliza a la misma la romería, es el crecimiento propio de la sociedad, pero aún así, 1,000,000 de personas es muchísima gente, 1,000,000 de personas, 292 años, ya mero le pegamos a los 300, ¿llegaremos, oiga? ¿Llegaremos? Ojalá, ojalá que tengamos la influencia de la propia Virgen de Zapopan para que yo esté aquí presentándole los 300 años de la romería. Ojalá, ojalá que así suceda. Pero bueno, más de la agenda informativa, más temas de la agenda informativa local, tiene que ver con el Congreso de Jalisco y esta intentona por blindar el ISR, un impuesto que se le cobra particularmente al sector empresarial. ¿Cuál es la idea? Que nos la explique Luis Antonio Ruiz. ¿Cómo estás, Luis? Buenos días.
6: ¿Qué tal, Ramiro? Te saludo, buenos días. Igual que el auditorio, comentarte que la Comisión de Estudios Legislativos del Congreso de Jalisco aprobó el dictamen para poder blindar el ICR que actualmente se cobra al sector empresarial y que el dinero de recaudado prácticamente de este impuesto, este concepto, en la entidad pueda aplicarse únicamente en inversiones de infraestructura educativa. Así lo destacó la diputada presidenta de esta comisión en el Congreso del Estado, Ixul Barrera, quien pues detalló cómo sería prácticamente esta distribución. Vamos a escucharla.
7: Esta iniciativa, nosotros hicimos un dictamen consensuado con las fuerzas políticas para que, si bien sí pudieran recibir el recurso y poder planear con tiempo las obras en las escuelas, no pudiera utilizarse para otra cosa. Para nosotros es muy importante que si a los empresarios se les prometió que se les iba a subir para la infraestructura educativa, se utilice para eso y no para otros fines.
6: Bueno, fue lo que destacó la propia legisladora, que dejó claro que se tiene que atender la educación en Jalisco con mayor infraestructura y además, bueno, pues que también tanto en zona metropolitana como en el interior del estado se pueda respaldar el tema educativo en infraestructura, porque hay escuelas que sí ameritan pues darle una manita de gato y más en esas zonas alejadas de la zona metropolitana de Guadalajara. Es lo que buscan desde el Congreso del Estado, blindar prácticamente el ICR que se les cobra a los empresarios, Ramiro.
2: Suena bien, suena bien. A ver si camina esta iniciativa. Ya regresaste a la zona centro, Luis Antonio, ya está limpio, ya está diferente después de la romería de ayer. ¿Cómo están las inmediaciones del Congreso local?
6: No, ya está prácticamente limpio, Ramiro, como que si no hubiera habido romería.
2: Caray, caray, qué buen dato, qué buen dato. Muy bien, bueno, pues a chambear. No se vayan a hacer que la Virgen les habla allá los diputados que casi nunca faltan, ¿verdad?
6: No, ellos son como los estudiantes, amigos, siempre están aquí presentes.
2: Carga irónica, gracias Luis.
6: Un fuerte abrazo, buenos días.
2: Dos para ti, sí, no vayan a decir, es que no pude pasar al recinto, no, se limpió rapidísimo, por cierto, abrazo muy fuerte y todo mi reconocimiento para los amigos de Limpia, de Guadalajara y de Zapopan, de los ayuntamientos. Ya nos narraba la recolecta de la basura Florencia Moreno, pero quiero reconocer la chamba de los trabajadores de limpieza del Ayuntamiento de Guadalajara y del Ayuntamiento de Zapopan. Se la fletan, se la fletan bien, muy bien, después de la romería. De inmediato están limpiando y podemos tener prácticamente la misma noche del día 12, limpieza total. Qué bien, yo los felicito porque es un trabajo que no siempre les reconocen. Aquí estamos orgullosos de ustedes, vaya que le talonean, y mucho, mucho. Ahorita el Congreso, ahorita el Palacio de Gobierno, ahorita el kiosco principal, la Plaza de la Liberación, la Plaza Guadalajara, pues ya están limpias. Y es gracias a ustedes, los trabajadores de la limpieza. Vamos a la pausa. Regresamos con más.

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Esta es, por supuesto, la versión más actual y ni tanto, oiga, ¿eh? Es del año 2009. Es María José. No soy una señora. En Martes de Cobra.

0: Aprovecho este fondo musical para sacar rápidamente un comunicado especial. Un comunicado especial en este momento estoy recibiendo un comunicado especial de la Fiscalía de Jalisco. Mucha atención porque lo estoy recibiendo en este momento. La mañana de este martes fueron trasladados al complejo carcelario de Puente Grande 7 hombres que fueron detenidos luego de los actos violentos registrados durante la manifestación realizada en el exterior de Casa Jalisco. Se trata de David Isaac N., Teodoro Isaac N., Juan Darío N., Alexis Daniel N., Samuel N., Israel N. e Iván Octavio N., contra quienes existen elementos suficientes para ser presentados ante un juzgado de control y oralidad. Del total de personas imputadas, 6 lo están por lesiones dolosas, de acuerdo con el artículo 206 con relación al 207 del Código Penal para el Estado Libre y Soberano de Jalisco, con la agravante de la fracción séptima que establece que son aquellas que se producen contra personas que desarrollen funciones de seguridad pública. A la séptima persona se le imputa el delito de desobediencia o resistencia de particulares previsto en el artículo 129 del mismo Código Penal. De las 39 personas detenidas durante los disturbios, 32 fueron puestas en libertad dentro de las 48 horas que establece la ley para esclarecer su situación legal. La Fiscalía del Estado reitera su compromiso de llevar ante la justicia a quienes vulneran el Estado de Derecho. En este momento, la Fiscalía confirma que han trasladado a los 7 restantes de los disturbios a Puente Grande. Han sido trasladados al complejo carcelario de Puente Grande. Tengo en este momento en mis manos el comunicado oficial. ¿Qué le parece? Seguimos con más.
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0: Colaboradores que todos los días cumplen con sus responsabilidades, pero que también tienen preocupaciones, familias y situaciones personales que pueden influir en cómo se sienten y en cómo trabajan. El estrés y la presión del día a día pueden terminar afectando su bienestar, su desempeño y también su vida fuera del trabajo. Por eso es importante que dentro de las empresas podamos generar la confianza para hablar de estos temas y, sobre todo, para saber pedir ayuda cuando se necesita y que la ayuda sea algo normal y esperado. En el panorama del emprendimiento 2025 de Coparmex Jalisco, encontramos que 7 de cada 10 emprendedores han enfrentado ya algún desafío relacionado con la salud mental durante su proceso de emprendimiento, y casi 3 de cada 10 dicen haberlo vivido con frecuencia. Y cuando vemos lo que implica estar al frente de un negocio, podemos entender, por supuesto, parte de esa presión. El empresario toma decisiones todos los días, enfrenta la incertidumbre, está pendiente de las ventas, de los gastos, de los colaboradores y sus familias, y que además el negocio siga adelante. También encontramos diferencias que tenemos que atender. El 84.3% de las mujeres emprendedoras ha enfrentado desafíos de salud mental. Y entre los menores de 30 años, 4 de cada 10 los viven con frecuencia. Todo esto nos habla de un reto que tenemos que atender desde la empresa y sobre todo desde la prevención. Y para platicar un poco más sobre lo que estamos impulsando en Coparmex Jalisco, quiero darle la voz a Judith Ortiz, presidenta de nuestra Comisión de Salud Integral.
1: Hola Ramiro y a todos los que nos escuchan. Muchas gracias Luis por el espacio. Desde la Comisión de Salud Integral estamos buscando que las empresas tengan más herramientas para cuidar la salud de sus colaboradores y también de quienes están al frente de ellas, es decir, los dirigentes de empresa, los empresarios. Estamos trabajando en varios frentes, desde la prevención y los hábitos de salud hasta la salud mental y la construcción de mejores entornos laborales. En concreto, son tres líneas de acción: la salud física, la salud mental y la salud social de colaboradores y empresarios. También queremos acercar a las empresas a especialistas, instituciones y otros servicios que puedan ayudarles a atender estas necesidades. Para nosotros es muy importante que esto no se quede solamente en las empresas grandes. Queremos que las MIPYMES también puedan encontrar opciones y herramientas que estén a su alcance, porque sabemos que muchas veces tienen menos recursos para hacerlo por su cuenta. La idea es ir construyendo una cultura en la que la salud se cuide de manera permanente y no solamente cuando ya existe el problema.
0: Muchas gracias, Judith. Me parece que si queremos que las empresas crezcan, que generen empleo, también tenemos que cuidar a las personas que están detrás de ellas. Ese es el reto hacia adelante, que empresarios y colaboradores puedan desarrollarse en entornos en donde su bienestar también sea parte de la manera en que trabajamos. Desde Coparmex queremos seguir impulsando este tema, sumando esfuerzos y acercando herramientas que permitan que cada vez más empresas puedan trabajar en la prevención y en el cuidado de su gente. Queremos que Jalisco siga avanzando y hacer de Jalisco el ejemplo del México que queremos. Ramiro, muchas gracias por el espacio. Siempre es un gusto platicar contigo, compartir estos temas con tu audiencia. Los invito no solo a seguirme, sino a seguir conversando. En mis redes sociales me encuentran como Luis Beas G. Que tengan una excelente mañana.
2: Gracias, gracias, gracias. Antes de despedirnos, muchos mensajes. Gracias por comunicarse con nosotros. Saludos. Ah, mire, Juan Pablo Colín, el presidente del PAN Jalisco, que le gusta mucho la música. Ah, caray, Juan Pablo, gracias, gracias por tus gustos musicales, compartirlos. Abrazo fuerte. Más mensajes. ¿Qué pasa, señor Ramiro Marmolejo? Pues hoy, martes 13, ¿qué le cuento? El choquecito del día, esos carros que no revisan, que tiran mucho aceite, me tocó la de malas. Un poco de aceite en el asfalto, con el agua se me derrapó el vehículo y le pegué a un carro. Tranquilamente hablé con el conductor, le dije, hay que quitarnos de esta calle, que era una calle muy transitada, aquí en la calle 26, en la zona industrial, hay que mover los carros, no paramos, nos paramos a la vuelta de la calle. Uno ahorita le habló al seguro, se tardó tu orden de reparación porque hacemos más tráfico. Todo se arregló y a seguir moviendo Guadalajara. Gracias. Ah, mira, pusieron el ejemplo. Gracias, gracias. esquemas colores.

0: colonia expenal de Oblatos sí está en la lista, pero desde ayer sin agua. Los días con agua en los tandeos será con presión normal. No tengo aljibe, Alfonso. No va a ser con presión normal, Alfonso. Y ya te quitaron el agua en la expenal de Oblatos. Gracias por compartirlo. Hola, Ramiro. Felicidades por un año más de vida. Sé que lo pasaste festejando. Ah, sí, gracias por mi cumpleaños. Muchas gracias. Por otra parte, ¿tú sabes cuántas personas han asistido los 4 años anteriores a la romería? Ya que se me hacen muy pocos los que fueron este año. Gracias, Rosana Nuño. El pasado fueron casi 3 millones, pero cayó en domingo, Rosana. Por eso cambian los números. Por eso se modifican. Uno más. Así como se manifestaron de una forma violenta, así se hubieran manifestado con la vinculación de líneas telefónicas. Con el tema de desaparecidos y muchas imposiciones del gobierno federal, las personas que instan a la violencia son morenistas que quieren hacer ver mal al gobernador porque no se manifiestan por la vinculación, desaparecidos o por tantas imposiciones del gobierno federal. Pues claro, no alborotan gente porque son morenistas, dice Junior. Gracias, Junior. Buen día. El día de ayer quitaron el agua en el barrio de San Juan Bosco. Ya más tarde volvió, pero sin mucha fuerza, ya que el agua no alcanzaba a subir al tinaco. Ovidio Israel Medina, gracias. Ya están cortando el agua, ¿eh? Ya la están cortando. Vámonos, vámonos, vámonos. En el control, don Javi García, gracias. En la producción, el Baunice Mercado, gracias. Soy Ramiro Marmolejo. Que tenga la mejor de las mañanas de martes. Disfrútela.
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7: Muy buenos días, México. Esto es W Radio 96.9. Si ustedes están listos, nosotros también. Y saben que 1987 The Blow Monkeys.

0: A esta canción.
1: Yo también mucho.
0: Respeta, Rebeca. Pero les digo una cosa, cuando yo empecé a hacer radio a los 19 años, tenía un programa, ese fue mi primer programa de radio, que pasaba los sábados en la mañana en Estéreo 100,
1: ajá,
0: que se llamaba London on the Line. Y lo único que tocábamos era música inglesa, y eran los Curiosity Killed the Cat, The Blow Monkeys, Skritti Politti, The Promise, Aztec Camera, Frali Polipi, Spandau Ballet. O sea, todas esas bandas era lo único que poníamos. Y esta era una canción que yo ponía a los 19 años.
1: Preciosa.
0: En la radio. Entonces tengo un cariño muy precioso por esta canción. ¿La conocían? ¿La conocen? ¿La quieren? ¿La aman? A ver, vuélvela a subir, Willy.

0: Preciosa rola, preciosa rola.
1: Oye, ¿no sabes
0: cuál rola de esa época te gustaba?
1: A mí esta, por supuesto, me gustaba mucho la de, o sea, todos estos grupos ingleses que eran como, ¿qué género era, Marta? Porque yo decía era como
0: New Rock, New algo. No. Sophisticated Pop se llama.
1: Sophisticated Pop, claro. Ajá.
0: Sí.
1: Entonces,
0: ¿qué es ese rollo?
1: Ese rollo, pero desde Howard Jones, ¿eh? O sea, que me fascinaba, bueno, me sigue fascinando. Esta, ¿qué otra banda?
0: A ver, te voy a poner una que a la gente le encantaba, a ver, Rulo. A la gente le encantaba.
1: Ajá.
0: Y a mí, yo nunca fui fan de esta canción, pero bueno, en esa época fue un trancazo. Con los dos primeros acordes, se van a acordar de qué rola era esta. ¿Se acuerdan?

0: frase esta.
1: Claro.
0: Que otra vez, yo no entiendo cómo la bailábamos. O sea, va a 10 beats por minuto.
1: Yo tampoco era fan de esta banda. Pero esta rola a mí me encantaba, me fascinaba. Y sobre todo, ¿sabes qué me encantaba más? Ya olvida las rolas. Como era el boom de los videoclips, ¿te acuerdas?
0: Ajá, ajá.
1: Entonces te jalaba cañón el video y decías, no sí. manches.
0: Ahí va el coro, ahí va el coro. Pero te voy a decir cuál estaba yo oyendo el viernes en mi coche. Que era lo máximo, cuentavientes. A ver si se acuerdan de esta. Suéltala, Rulo. Esta es una belleza. ¡Súbele, Willy!

0: Esta banda se llama Aftercamera. Claro. Este es Oblivious. Pero las así famosísimas de Aftercamera era una que se llamaba Deep and Wide and Tall.
1: Bueno, esta era, el One Hit Wonder, casi casi.
0: Pues sí, sacaron dos, tres rolas buenas. Ese álbum y como que luego ya más nada. Ok, ahora les voy a poner otra que yo ponía en ese programa de radio London on the Line. Suéltala, Rulo.
1: La amo.
0: La amo.

0: amo, amo esta canción. ¿Estás de acuerdo?
1: 100%.
0: Ok, tengo otra.
1: Tengo otra.
0: A ver, nada más quiero decir una cosa. Espérenme, momento. Fíjense que el vocalista de esta banda que les voy a poner a continuación se murió la semana pasada a los 74 años. Uh-huh. Lo cual es muy triste porque yo creo que esta canción era parte de la historia de todos nosotros. Y tenía 74 años y
2: jovenzuelo,
0: era una belleza porque tenía varias muy, muy, muy buenas rolas. Por ejemplo, yo no sé si ustedes se acuerden de la rola,
2: hombre,
0: Always Something There to Remind Me. 'Cause there's always something there to remind me. Buenísima. Pero esta era una belleza. Suelta la rola.

0: esa. Sí, y la sí, otra era, there's otra? Always something there to remind me. Que era otra ver, belleza. Ponla. Ah, que la canción, a ver, ponle, es que Rulo.
1: Sí, ponme esa.
0: La de, because there's always. Ay, no, no, mejor voy a poner esta. Porque esta banda es la representación más perfecta del sophisticated pop.
1: Exacto, la amo.
0: ¿Se acuerdan de esto?

0: sea, eso significa que yo ya estaba rockeando la radio.
1: Sí.
0: Tenía rolas increíbles como The Waiting Game, Breakout, Surrender, You're On My Mind. Y esta belleza que era un dúo. Corinne Drury, que tenía el mejor look ever, y Andy Connell, se hacían llamar Swing Out Sisters, ¿se acuerdan, cuentavientes? Y bueno, es una perfecta representación de este estilo de música de esos ochentas, que era medio pop, jazz y el sophisticated pop, que era como un subgénero que se desarrolló en los ochentas a raíz de la era new wave de la música inglesa, que era pues un pop muy elegante. Oigan, qué

0: ¿Y saben qué vamos a hacer hoy? Hoy vamos a hablar del duelo por la vida que no tuviste.
1: Sí,
0: saben qué duro, con Marcela Escalera. Vamos a hablar del virus sincicial respiratorio. Vamos a tener a Kerry Washington, a Mario Guerra. Todo lo que tenemos hoy no se lo pueden perder. Y va a suceder de aquí a la una en punto de la tarde. Entonces, ustedes no se muevan. Vamos a hacer una pausa. Y regresando.
1: Antes de que hagas una pausa, déjame decirte algo. Es un sacrilegio el hablar con esta gran introducción de esta canción. Nada más es lo único que voy a decir.
2: Arruinaste toda la intro.
0: No, sí. Oigan el coro.

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17: ¿Quieres realmente pagar más rápido tu tarjeta de crédito? ¿Respirar con más calma cuando llega la quincena y mantener un sano historial de crédito? Aquí los 5 pasos que debes de seguir.
18: Número 1.
17: No pagues el mínimo. Siempre que sea posible, cubre el pago para no generar intereses.
18: Número 2.
17: No esperes hasta la fecha límite para pagar tu tarjeta. Si bien no eliminas los intereses, sí disminuyes el monto financiado y evitas que la deuda siga creciendo innecesariamente.
18: Número 3.
17: Te empeñas en pagar solo el mínimo, es mejor salir huyendo. Busca un financiamiento con una tasa menor para liquidar el plástico lo más pronto posible.
18: Número 4.
17: Automatiza el pago de tu tarjeta para que se realice cuando recibas tu sueldo y de esta manera vas a evitar utilizar recursos en otros temas y atrasarte en el pago.
18: Y número 5.
17: Deja de usar esa tarjeta hasta terminar de pagarla. Sí, es una prueba difícil, pero es la más efectiva. Si debes 10 mil, pero vuelves a gastar 9 mil, entonces tu deuda no baja. Si no la usas, entonces el saldo sí comienza a bajar. Y recuerda, las finanzas nos harán libres.
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0: No saben qué profundo de lo que vamos a hablar ahorita con la gran Marcela Escalera, que es psicóloga clínica, directora del Instituto Neufeld en Español, coordinadora del Diplomado Crianza con Vínculo. El duelo por la vida que no tuviste. Y fíjate, Marcela, que te cuento que ayer en el programa estuvo el doctor Pablo León, que es neurólogo psiquiatra, y estuvimos hablando de la ideación suicida sin intentarlo. Pero esos momentos en la vida que sientes que, ay, quisieses ya no estar aquí. Y explicaba Pablo algo muy interesante de la mente analítica y cómo sucede. Y decía que uno de los grandes problemas del ser humano son las expectativas. Y que todos crecemos con las expectativas propias, pero también las ajenas, de lo que deberíamos de ser, de dónde deberíamos de estar, de a qué nos deberíamos de dedicar, de qué deberíamos de haber logrado para la edad que tenemos, más los sueños individuales y personales que cada uno de nosotros tenemos, de lo que nos imaginamos que nuestra vida iba a ser. Y no fue. Ya que la conversación de hoy cae como anillo el dedo, como parte 2 de la que tuvimos ayer.
6: Pues mira, yo te puedo decir, Marta, que estas pérdidas, este no lograr, no llegar a ese lugar donde teníamos esa expectativa, tiene algunas características que la hacen diferente a una pérdida que tiene una fecha o que tiene un evento, porque todos sabemos el momento en el que perdimos a esa mascota dorada, por ejemplo, ¿no? Y lloramos por ella y sentimos esa tristeza y elaboramos ese duelo. Aquí estamos hablando de algo que no tiene una fecha, que no puedes tener un aniversario, que no tienes una manera socialmente reconocida o culturalmente reconocida para hacer un cierre y despedirte y para tener un proceso. Y debido a esto, no la identificamos. Y muchas veces no la vivimos porque no la identificamos. O fíjate bien lo que te voy a decir, las vivimos sin vivirlas. Ajá. Estamos en un constante duelo, pero no tenemos la manera de poderlo elaborar. Y esto hace que nos atoremos en ellas. Entonces, es muy importante hablar de esto porque el cerebro, Marta, no diferencia entre la realidad y lo que no es real. Ajá. Entonces, lo que sucede es que cuando tú al cerebro le dices yo quiero llegar a este trabajo o yo quiero lograr esto con mi pareja, el cerebro genera esta expectativa y va dirigido hacia eso, pero el cerebro no registra que en la realidad es imposible lograrlo, por ejemplo, ¿no? Está comprometido con esto toda la energía emocional y entonces el no llegar a ese lugar, a todos los ejemplos que tú diste, no lograr algo con tu relación de pareja, no lograr algo laboral, no lograr a tener el cuerpo que tuviste, no, todas estas expectativas que nos hemos generado, no la vivimos el duelo muchas veces y nos atoramos en esta energía emocional que ahí se queda. Es como si se viciara esta energía. Y entonces empezamos a sentir que nuestra vida no nos gusta, que no es suficiente, que hubiera sido mejor, que no lo hicimos bien. Y entonces toda esta energía de frustración, porque eso es lo que genera algo que no funciona como quisiéramos que funcionara, esta energía emocional de frustración, Marta, se queda en el sistema. Y hay diferentes maneras de tratar de sacarla, ¿ok?
0: Ya, pero para ahí, porque quiero hacer una pregunta. Estoy pensando en ustedes, cuentavientes. Vamos a abrir ahora sí que la sección de, ante todo, la honestidad. ¿Quién de ustedes está en duelo porque no tiene una parte de su vida que se imaginó que iba a tener? Porque pueden estar, por ejemplo, doliendo porque no han tenido el hijo que se imaginaron que iban a tener, la cuenta de banco que se imaginaron que iban a tener, el trabajo, el título académico. ¿Qué es lo que no han logrado en su vida que hoy por hoy les duele? Esa es pregunta para todos ustedes. Porque lo increíble, Marcela, y regresa a tu idea y también añade, ¿cómo se puede perder algo o cómo puedes llorar algo que nunca tuviste? Porque como dicen los gringos, se supone que técnicamente you can't miss what you don't know, que uno no puede extrañar lo que uno no conoce, ¿no?
6: Fíjate que aquí lo que imaginamos, Marta, también ocupa un lugar en nuestra vida. ¿Sí me explico? O sea, esa expectativa que tengo de cuando tenga tantos años voy a lograr aquello. Una vez que haya tenido mi tercer hijo, ya cierro mi familia y entonces voy a volver a tener el cuerpo que tenía antes. O sea, toda esta parte, ¿no? O cómo construir una vida con mi pareja cuando se van los hijos, el nido vacío. O sea, podemos poner infinitos ejemplos. La verdad es que es cualquier ejemplo que se nos ocurre puede llevarnos o a lograrlo o también nos puede llevar a esta pérdida de algo que ni siquiera tuvimos. Entonces, ¿cómo podemos perder algo que no tuvimos? Porque invertimos emocionalmente en eso, porque generamos esa expectativa. Y claro, muchas veces lo que nos sucede es que nosotros, como te decía hace un momento, el cerebro no distingue entre lo real y lo esperado. Y esto sucede mucho cuando ves una película y lloras en la película. Tú sabes que no es real, ¿no? Tú sabes que no está sucediendo. Sin embargo, te conmueve y te mueve. Bueno, el cerebro se conecta con eso y de esa misma manera se genera, como bien dijiste, con las expectativas que traemos de nuestra infancia, de nuestra vida, a lo largo de nuestra vida y de nuestros ciclos y de aquello que esperábamos que sucediera, Marta. Y fíjate que es importante entender que no siempre estamos conscientes de lo que esperamos que suceda. Ajá.
0: No
6: muchas veces
0: estamos conscientes de que esperamos que suceda. A ver.
6: Exacto. Cuando encuentro una pareja voy a ser feliz. O sea, yo no lo tengo consciente, pero hago todo para establecer relaciones y muchas de ellas no son relaciones satisfactorias. Cuando llegue a tener este puesto, entonces voy a lograr aquello. Cuando mi cuerpo vuelva a ser el de antes o cuando baje tantos kilos o cuando suba tantos kilos, entonces no asociamos esta intención que tenemos como muy clara de quiero tener este puesto, quiero tener este cuerpo, con lo que viene abajo de eso, Marta. ¿Qué me va a dar en mi fantasía lograr el cuerpo o el puesto? ¿Me va a dar paz? ¿Me va a dar tranquilidad? ¿Me va a dar? ¿Qué me va a dar? Y cuando no te lo da, ahí es donde viene toda esta pérdida. Porque tú puedes tener el puesto que anhelabas y llegar y ser profundamente infeliz. Tú puedes tener el cuerpo que esperabas y no con eso encontrar la felicidad. Porque generalmente son expectativas, que es justo lo que tú mencionabas hace un momento que platicaste con el doctor Pablo León, ¿no? O sea, esta expectativa del deber ser o de lo que quiero ser no siempre está fundamentada en una realidad.
0: Claro. Pero entonces, claro que llevamos todos una especie de calendario interno. ¿Mm? Por supuesto, ¿sí?, que lo llevamos.
6: Ajá. Y culturalmente, Marta, además influye mucho la cultura, a tal edad ya deberíamos de estar casados y con hijos, o ya deberíamos de tener un trabajo estable, o ya deberíamos de haber logrado el doctorado, ¿no? Y este calendario va mezclando, va entrelazando lo que yo quisiera personalmente con lo que mi cultura, mi grupo quisiera de mí, porque muchas mamás han decidido tener 3 hijos y culturalmente o socialmente se ven presionadas para tener más, ¿no? O muchas mujeres que han elegido que no quisieran tener hijos deben de tenerlos porque socialmente tienen esa exigencia. O una ama de casa siente que no está siendo suficiente porque la expectativa es que genere, que trabaje y que genere económicamente para la familia. Fíjate cómo, Marta, se va mezclando, son como diferentes capas, como una cebolla, ¿no? Lo que viene de adentro de tu necesidad real, tus expectativas, las expectativas de tu familia y las expectativas sociales.
0: Entonces, la pregunta es, ¿estoy sufriendo por algo que yo deseaba o por sentir que debía haber conseguido algo que me dijeron que yo debería de tener o debería de ser?
6: Esa las es la dos pregunta. Cosas. Son las dos cosas, ¿no? Generalmente se van a entrelazar y ahí es donde no podemos ver esta diferencia. Porque yo te voy a cambiar la pregunta, Marta. ¿Me duele lo que no pude tener o sigo luchando por cambiar una vida ideal? ¿Sí me explicó? Claro, que yo creí que así debería de ser.
0: Claro, y acuérdense que este programa Cuentaviente, sobre todo cuando tenemos estas conversaciones, es entre todos. Entonces quiero leer una cuentaviente que dice, mira, yo toda mi vida soñé con casarme y tener hijos. Y una familia. Nunca llegó el amor. Tengo 45 años y sé que ese sueño de familia nunca se va a hacer. Ya lo asumí, pero creo que ha tenido muchos efectos emocionales y físicos en mí.
6: Sí, y ahí, Marta, vienen las lágrimas. Hemos hablado ya mucho de las lágrimas y hoy regreso al tema de la tristeza y de las lágrimas. Necesitamos que ante lo que nosotros no podemos cambiar, podamos sentir esa tristeza, porque a veces, Marta, invertimos mucho en entenderlo. Nos damos explicaciones, justificamos, buscamos a alguien que nos dé un punto de vista y nos olvidamos de regresar a nosotros mismos para llorarlo. Y lo que esta cuentaviente nos está compartiendo es algo transformador en su vida, porque aquí la conversación con ella continuaría preguntándole, ¿y qué parte de tu vida hoy puedes ver con gratitud? ¿Qué parte de tu vida hoy sí te da esta pieza del rompecabezas que te permite encontrar momentos de paz, de realización, y esta tranquilidad que buscas? Porque finalmente no lograr esta expectativa del amor y de la maternidad es un dolor profundo. Y podemos estar profundamente tristes por lo que no hubo y al mismo tiempo poder sentir gratitud por lo que sí tenemos. Pero para eso, Marta, hay que llorarlo.
0: A ver, es que te voy a leer tres más.
6: ¿Sí?
0: Y no sabes cómo los leo y los siento.
6: Sí.
0: Pues, ¿qué te digo, Marta? Todo lo que yo había planeado para este momento de mi vida, no ha sucedido nada y no se ve que mejore.
6: Y ahí, Marta, habría que cambiar dos cositas. Qué fuerte y qué, la verdad, yo les agradezco muchísimo que puedan abrir su corazón desde este lugar, porque creo que a todos nos pasa y nos conecta con las cosas de nuestra vida que no son como hubiéramos querido o hubiéramos esperado, ¿no? La primera parte es decir, nos sucede a todos, en pequeña o gran magnitud,
0: 100%, todos vivimos
6: momentos y situaciones en la vida que no son como esperábamos. Pero ahí hay dos cosas que yo te invitaría a ver. Todo aquello que no puedes cambiar porque no depende de ti, y hay cosas que a veces sí podemos cambiar porque sí dependen de nosotros. No sé, te puedo decir algo como buscar momentos de alegría, encontrar hobbies que te gusten, crear espacios de compañía con personas que contribuyan a tu vida, evaluar relaciones que a lo mejor te están lastimando. O sea, hay muchas cosas que sí podemos hacer en nuestra vida para mejorar y hay otras que nos toca llorarlas. Una pérdida, no podemos hacer que el tiempo regrese, no podemos hacer que quien no nos elige, nos elija. O sea, no podemos ser los mejores siempre. Nuestra relación de pareja a lo mejor no está funcionando porque no es nada más de uno, somos los dos. Entonces, fíjate cómo sí, no para consolarnos, sino para podernos dar las mejores condiciones para vivir esto, podemos dividir estos problemas que enfrentamos o estas decepciones o dolores en dos. Los que sí puedo cambiar, y entonces poner energía en eso, desde un lugar de luz, desde un lugar que me lleve a mejorar, y lo que no puedo cambiar, llorarlo. Llorarlo profundamente. Porque a veces hay cosas que a los demás no les parecen tan grandes y que para nosotros son grandísimas. Son expectativas que teníamos dentro de nosotros grandísimas y que estamos llorando. Entonces, no es qué te pasó para saber qué tan grande es el golpe, sino es cómo lo estás viviendo tú.
0: Dice otra cuentaviente, qué fuerte tema, ¿eh?
6: Sí.
0: Mira, yo esperaba a mis 37 años poder ser económicamente estable, pero resulta que mi esposo se quedó sin chamba, le está costando encontrar trabajo, ya lleva lo que va del año y los ahorros se han acabado y estamos pasándola muy mal. Incluso él se siente muy frustrado.
6: Fíjate, ahí el tema es, fíjate cómo el vínculo, Marta, regresa, ¿no? El vínculo regresa a todas las conversaciones porque esto tiene que ver con una relación. Y aquí cuando la pareja está pasando por esta situación de crisis, lo importante es tener una comunicación abierta y tener un plan de acción. O sea, no solamente y sentir que la vida está llevando nuestra balsa por un río y no tiene sentido. ¿Qué podemos hacer en pequeño en lo que sucede lo grande? ¿Cómo como pareja podemos tener una mejor calidad en nuestra relación? Económicamente hablando, a lo mejor hago un pay de elote que me queda delicioso, o a lo mejor doy una clase en algún lugar que me invitan, que no es la gran solución, pero me permite mantener una estabilidad para llegar a ese objetivo. Y como pareja me parece importantísimo abrirnos a los sentimientos, a la conexión y a esta parte de solidaridad donde estamos del mismo lado y nos podemos apoyar.
3: Es más, te doy una idea. Mándame el currículum de tu marido. Lo vamos a postear aquí en Twitter y a ver a qué se dedica tu marido y a ver si alguien de los cuentavientes le puede dar trabajo a tu marido. Vamos a ayudarnos.
6: Oye, qué padre. Eso sí, es maravilloso.
3: 100%. Ahora lo posteo en Twitter y lo posteo en mi Facebook. ¿Te parece? Ahora, tú dices, y vamos a hablar de eso regresando. Por ejemplo, la maternidad que no llegó o que fue distinta a la que tú te imaginaste. Regresando del corte, no se vayan.
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31: Lo sabemos. A veces nos da flojera dedicar varios minutos de nuestro tiempo a cepillar a nuestro perro, pero los beneficios son muchos como para dejarlo pasar. Elimina el pelo muerto, la mugre y el polvo, lo cual evita la acumulación de bacterias y estimula la piel. Deshace los nudos, los cuales, sobre todo en razas de pelo largo, podrían causar heridas y dermatitis. Te permite detectar si tiene lesiones, irritaciones, bultos, cambios en la coloración de la piel o hasta parásitos como garrapatas o pulgas. Además, los beneficios también son estéticos y emocionales. Se estimula el crecimiento de pelo nuevo para que ande muy guapo o guapa, y el tiempo que pasan juntos refuerza la confianza y el cariño entre ambos. La frecuencia del cepillado debe ser diaria, o mínimo 2 o 3 veces por semana. Claro que esto puede variar dependiendo de la longitud y tipo de pelo, por lo cual es importante consultar con un veterinario hasta el tipo de cepillo que le va mejor. Como bien sabemos, los gatos se limpian por sí solos, pero no descartes darle su cepillada de vez en cuando, porque esto ayuda a prevenir las bolas de pelo que tragan al lamerse y permite alcanzar zonas a las que no llegan. Así como nos gusta arreglarnos y vernos bien, extendamos esta belleza y cuidado a nuestras mascotas.
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4: Estamos de regreso en W Radio en una conversación bien profunda con Marcela Escalera. Marcela es la directora del Instituto Neufeld en Español, es psicóloga clínica, y estamos hablando de lo importante que es llorar, llorarle a la vida que no tuviste. Pasar el duelo por la vida que no tuviste. Y gracias a todos los que están compartiéndose en Twitter, porque eso es lo más valioso de este programa. El grupo de cuentavientes, la comunidad de cuentavientes increíble, tan abierta, tan vulnerable, que está dispuesta a abrir su corazón en conversaciones tan complicadas como esta. Y les pedí que me contaran qué es lo que están llorando ustedes porque no ha sucedido o porque no va a suceder en su vida. Mucho de lo que escriben también, y vamos a hablar del trabajo, y vamos a hablar de la carrera, hablan de las familias o de los hijos o de la maternidad que no sucedió o que no sucedió como tú te la imaginabas.
5: Sí, esta parte, Marte, estábamos justo mencionando acerca de la maternidad, y no tiene que ver solamente con el hecho de tener o no hijos, también tiene que ver con el hecho de que sea distinta. Muchas mamás han idealizado o tenían esta expectativa de la maternidad y resultó que fue diferente. Tienen un bebé que llora toda la noche, tienen un hijo que se va a vivir fuera. ¿Sí me explicó? Tiene que ver con que los hijos muchas veces no son como esperábamos que fuera. Y amar a los hijos y sentir tristeza también, o no, que no nos gusten, es parte de la mezcla de la maternidad. Entonces, tiene que ver no solamente con tener hijos o no tenerlos, sino que tiene que ver también con lo que sucede en el día a día de la crianza. Y no estoy hablando solamente de niños pequeños, porque tú y yo hemos platicado acerca de la maternidad con hijos adultos. ¿Qué se siente ser una mamá y tener el nido vacío y quedarte de pronto con tu pareja? ¿Qué se siente ser un papá y de pronto no poder tener una relación con tu hijo de comunicación? Entonces, todo esto son de estas pérdidas de lo que esperábamos. Pero también tiene que ver con la familia.
4: Espérate, tú decías lo de los hijos. Uh-huh. A los hijos se les ama y se les llora.
5: Ajá.
4: Porque también muchos hijos, vuelvo a repetir, es bien profundo, no son lo que tú te imaginaste que iban a ser.
5: La mayoría, Marta.
4: Y ese es otro duelo. Claro, la mayoría.
5: La mayoría. No son lo que nosotros esperábamos, pero si los podemos abrazar, si los podemos llorar, si podemos realmente ver lo que hay ahí, vamos a encontrar que, claro, hay mucho que nos duele, pero también hay mucha luz. Y esto pasa en tu pareja, Marta. También pasa en la relación de pareja. Nos casamos después de un noviazgo idealizado y de pronto llegamos al día a día, a la vida cotidiana, a los retos de no tener trabajo, de tener una situación de salud, de tener dificultad para tener un bebé, de situaciones que vivimos, de tener conflictos con la familia de origen de nuestra pareja, por ejemplo. Entonces, necesitamos nosotros ahí voltear a ver con compasión a la pareja y a nosotros mismos para tener un reencuentro. Y esto tiene que ver muchísimo, Marta, con llorar lo que no hay para poder ver lo que sí hay. Y muchas veces no es solo la familia, sino también es nuestro ambiente laboral. Yo deseaba estudiar esta carrera porque también me imaginaba que iba a trabajar de alguna manera y resulta que después de todo el esfuerzo que hice, no consigo ese trabajo. O consigo el trabajo y me siento infeliz porque me doy cuenta que no era lo que yo había pensado. O me doy cuenta que mi trabajo absorbe tanto de mi vida que no tengo espacio para una vida familiar o personal. Fíjense toda la complejidad que esto tiene. No es nada más estudio la carrera y me veo como la imagen que me presentaron en la universidad cuando empecé. Es la vida real. Entonces, poder llorar lo que no hay, Marta, nos permite entonces ver lo que sí hay y nos permite entonces apreciar y nos permite desde la realidad ponernos relacionar con eso que está pasando. Y fíjate, a nivel personal, Marta, ¿qué sucede con nuestro propio cuerpo? Y yo te puedo decir, no solamente tiene que ver con tener un bonito cuerpo o un cuerpo tonificado, también tiene que ver con, de pronto, tener un dolor, de pronto tener una limitación física, de pronto enfrentar una enfermedad. Y también tiene que ver con este ideal que hoy nos presentan del cuerpo perfecto, ¿no? ¿Cuántas mujeres o cuántos hombres no sacrifican muchísimas cosas que hoy tienen reales por la idealización de ese cuerpo perfecto? Sacrifican salud a veces, claro, porque se someten a unas dietas o a una alimentación que no es saludable y que no está supervisada por profesionales que los ponen en riesgo. Entonces, lo que aquí sucede es que, ¿para qué hago todo esto? ¿Para quedar bien hacia afuera o para encontrar paz interior, para tener calma, para encontrar mi realización personal? Y esto es realmente lo que hoy está en cuestionamiento, ¿no? O sea, eso que no logré me hizo crecer, porque a lo mejor eso que claro, no logré me dio otras oportunidades en la vida.
4: Y te voy a leer un mensaje bien duro que llegó por Twitter y creo que esto va a ser súper educativo para todos. Gina dice, a mí me da tristeza y me da mucho enojo haber permitido, escuchen esto, que mis miedos me paralizaran y no lograr tantas cosas que yo he deseado. Ese es otro duelo.
5: Sí, fíjate que qué valiente, Gina. Gracias por compartirnos y abrirnos tu corazón, porque hay mucha valentía en permitirnos sentir lo que duele. Hoy creemos que ser fuertes es lo importante y darnos cuenta de que estamos sintiendo y voltearnos a ver lleva tiempo. Y yo me imagino cuánto tiempo has llevado, ¿no?, esto contigo, cuánto ha significado hoy poderlo poner en palabras y me conmueve mucho escucharlo.
4: Ahora, ¿qué ayuda a procesar lo que sea que estamos llorando?
5: Mira, Marta, hay varias cosas que nos ayudan y la primera es poder tener un espacio seguro para compartirlo. El vínculo, la relación es indispensable para esto porque lamernos las heridas nosotros solos muchas veces nos mete en un hoyo más profundo. Entonces, tener una relación que nos dé un espacio seguro donde no nos digan que nos consuelan, donde no nos den alternativas, donde no nos den frases de las que estamos acostumbrados de por algo pasan las cosas, algo bueno va a venir, sino que simplemente nos puedan escuchar. Y también es importante porque cuando lo ponemos en palabras, le ponemos orden a lo que sentimos. Pero cuando digo palabras, también puede ser cantarlo, pintarlo, meterme a una clase de arte. ¿Sí me explico? Puedo tener una expresión que no siempre sea verbal y poder estar consciente de que hay mucha frustración atrás de mí y que necesito poderla sacar, porque si no me voy a volver una gente enojada, me voy a ver una gente que no aprecia lo que está viviendo y lo que sí hay en su vida actual. Y es importante que podamos tener el espacio para llorar lo que no hay y al mismo tiempo para vivir lo que sí hay y para poderlo aceptar.
4: Dices, nombren la pérdida con precisión.
5: Sí, porque esto pone orden, esto me permite a mí expresarlo. Primero lo tengo que reconocer para mí, que era lo que comentaba hace un momento. Poderte escribir esto en Twitter implicó un reconocimiento hacia mí y un dolor interno, pero luego ponerlo afuera me va a permitir poderlo ver y relacionarme con eso desde otro lugar. Y alguna gente dirá, oye, yo no soy buena para hablarlo. Y entonces es cuando menciono, píntalo, ¿no? Bríncalo. Muévelo de alguna otra manera creativa para que salga y te puedas relacionar con esa sensación que tienes.
4: Y felicidades por la claridad con la que piensan, cuentavientes. Hay mucha gente que no lo puede poner en papel como lo han puesto ustedes. Una cuentaviente dice, estudié una carrera que nunca pude ejercer. Sufrí preeclampsia y mi bebé no sobrevivió. Me divorcié hace 2 años. A principios de año me corrieron para poner a la amiga de mi jefa. Me siento devastada. Hay gente que no puede ni siquiera identificar con tal claridad lo que le duele. Pero sí. Entonces, una vez que identificas lo que te duele, dices separar responsabilidad de culpa.
5: Sí, porque todos tenemos esta frustración, que es esta emoción que nos está moviendo, y atrás de la culpa hay mucha frustración, y la frustración lo que está buscando es una salida. Y si yo no la saco en un lugar sano, de una manera adecuada, entonces voy a estar enojada, que era, ese es el punto, enojado, ¿sí? Y voy a desquitarme con mis seres queridos, voy a desquitarme conmigo mismo, porque muchas veces nos lastimamos a nosotros, nos devaluamos a nosotros. Y yo te diría, Marta, que algo importante aquí es, hay que distinguir qué fue lo que ya no se pudo hacer, pero qué es lo que todavía es posible. ¿Qué es donde sí tengo un camino? ¿Me puedo dar bienestar? ¿Puedo empezar a hacer ejercicio? ¿Puedo buscar otro trabajo? ¿Puedo generar otro grupo de amigas? ¿Me puedo meter a un curso donde conozca gente diferente? ¿Sí me explico? ¿Puedo? A lo mejor puedo hacer una labor social, me puedo involucrar en algo que me dé la satisfacción de poder ayudar a alguien más. Hay muchísimas cosas, Marta, y algo importante es, si esto se vuelve algo que me ata en la vida, si esto es un sufrimiento interno persistente que no me da descanso, entonces debo buscar un apoyo psicológico. Hay gente especializada para acompañar en el duelo y generalmente pensamos en ellos cuando hubo una muerte, cuando hubo una pérdida, pero dejamos de ver este tipo de duelo y de pérdida que no tiene fecha, que no tiene un aniversario, pero que es parte de nosotros y es aquello que no pudimos hacer de lo que teníamos expectativas en nuestra vida. Entonces, cuando sientas esta desazón interna, es parte de nosotros y es aquello que no pudimos hacer de lo que teníamos expectativas en nuestra vida. Entonces, cuando sientas esta

0: confía en que todo sale. Rebeca siempre dice todo sale. Que todo es lo que tenemos que vivir para aprender la lección que tenemos que aprender. Y que lo que están viviendo ahorita, aunque sea horrible, es lo que tenían que vivir. Por un propósito más grande. Para expanderte como persona. Para desarrollar tu full potencial. Porque en los momentos de crisis es donde verdaderamente uno se da cuenta del potencial que tiene, de lo que es capaz. Nace la creatividad, la imaginación, la fortaleza. Y también te ayuda a convertirte en una persona que nunca te imaginaste que podía ser.
1: Sí, fíjate que qué bueno que lo dices, Marta, porque tal vez no vamos a poder recuperar esa vida que imaginamos, no la vamos a poder tener, pero no se trata de resignarnos, y yo creo que el mensaje que hoy podemos transmitir es no es piensa positivo, ¿no? No es déjalo atrás, no es de sustitúyelo por algo más, se trata de permitir que lo que no podemos cambiar afuera nos transforme a nosotros y que mantengamos nuestra capacidad para sentir y para seguir madurando, que es justo a lo que tú te refieres. O sea, es buscar este lugar, y puedo repetirlo muchas veces, la tristeza no es el enemigo. Al contrario, la tristeza es nuestro aliado. Nos permite atravesar este espacio emocional y salir. Yo me imagino que es como un río, y la tristeza hay que atravesar ese río para llegar a la otra orilla. Y entonces vamos a llegar transformados. 100%. Y hay un bien mayor, hay un plan mayor, hay un algo más esperándonos, no en el sentido de consuelo ni en el sentido de súper optimista, sino en el sentido de que es parte de la evolución de la vida que nos tocó a nosotros transitar.
0: Lloren lo que tengan que llorar.
1: Sí.
0: Porque eso nos va a sanar.
1: Sí, y soltar para que pase lo que tenga que pasar, porque muchas veces tanta intención de control evita que suceden las cosas que deberían de suceder, Marta, y que están en correcto orden para nuestra vida, aunque nos duelan.
0: Aunque duelan. Qué linda conversación. Gracias, cuentavientes. Gracias, Marcela Escalera.
1: Muchas gracias a usted.
0: Marcela Escalera, oficial en todas las redes. Ella trabaja específicamente crianza con vínculo. Y para todos los que parte de su duelo tiene que ver con sus hijos, bueno, pues Marcela Escalera tiene una plataforma impresionante para trabajar ese duelo.
1: Sí, nosotros trabajamos básicamente el acompañamiento a través de la relación, y tiene que ver, Marta, desde la vida cotidiana, desde el berrinche, el que te hagan caso, ¿no? La crianza de niños pequeños, adolescentes y adultos jóvenes, y en este caso de lo que estamos hablando ahora, cómo podemos acompañar a nuestros hijos y cómo nos podemos acompañar a nosotros mismos, Marta, a madurar a través de las lágrimas. Porque las lágrimas de verdad son una transformación profunda. Muchas veces creemos que tiene que ver con entender, pero esto tiene que ver con sentir. Entonces, el modelo que yo manejo en el acompañamiento a papás, en los cursos que tengo, justamente lleva a poder encontrar lugares seguros para poder vivir profundamente lo que no podemos cambiar, y entonces ser transformados y convertirnos en seres más maduros. Nosotros y nuestros hijos, insisto, bebés, niños, adolescentes y adultos.
0: MarcelaEscalera.com, ahí métanse. O un mensajito, 5561-887278. Te mando un abrazo, Marcela, muchas gracias.
1: Yo también, muy grande, a ti ya Rebe, un abrazote.
0: Muchas Los gracias. Quiero, cuentavientes, quiero que sepan que no están solos. Y que aquí somos una comunidad y estamos para ayudarnos. Y quien necesite ayuda, pídala. Y nosotros vemos cómo los apoyamos. Hacemos una pausa y regresamos, no se vayan.
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2: ¿Qué tal? Muy buenos días. Le presento un resumen de noticias. A partir de este jueves 15 de octubre, habitantes de 627 colonias de la zona metropolitana de Guadalajara podrían registrar reducciones programadas en la presión del agua, con la entrada de operación del nuevo esquema de rotación del sistema intermunicipal de los servicios de agua potable y alcantarillado. El programa contempla 7 zonas abastecidas por la planta potabilizadora número 1 de Miravalle y estará vigente en una primera etapa hasta marzo de 2027. No se prevén cortes totales generalizados, sino periodos de baja presión de hasta un día con 2 o 3 afectaciones por semana para cada zona. Los usuarios pueden consultar los días correspondientes a su domicilio en rotacionesserviciosciapa.jalisco.gob.mx. La recuperación de la presión dependerá de factores como la ubicación de la vivienda, la altura del terreno y las condiciones de la red hidráulica. 7 hombres detenidos tras los disturbios registrados durante la manifestación por agua limpia en el exterior de Casa Jalisco fueron trasladados la mañana de este martes al complejo carcelario de Puente Grande, luego de que la Fiscalía del Estado determinara que existen elementos suficientes para presentarlos ante un juzgado de control y oralidad. De los imputados, 6 enfrentan cargos por lesiones dolosas contra personas que desempeñan funciones de seguridad pública, con base en el Código Penal de Jalisco y la agravante correspondiente. El 7º se le atribuye el delito de desobediencia o resistencia de particulares. La Fiscalía informó que de las 39 personas detenidas por los disturbios, 32 fueron liberadas dentro del plazo legal de 48 horas, mientras continúa el proceso contra los 7 hombres que fueron trasladados a Puente Grande. Liberados tras protesta por agua limpia, denuncian firmas de documentos sin conocer su contenido.
3: Hasta este martes continúan 7 detenidos en las instalaciones de la Fiscalía del Estado relacionados con los disturbios ocurridos en Casa Jalisco por la exigencia de agua limpia. Y este martes se vence el término al Ministerio Público para determinar la situación jurídica de los imputados. Sin embargo, las 32 personas liberadas no significa que el caso haya sido concluido, ya que los implicados firmaron un documento sin que los dejara leerlos, pero está radicado en el artículo 140 del Código Nacional de Procedimientos penales, donde deberán estar disponibles cuantas veces lo requiera la autoridad. Así lo señaló Verónica Santiago Correa, quien estuvo en las celdas de la corporación por 30 horas.
4: Nos hicieron firmar documentos que no nos dejaron leer. Fueron cerca de 8 páginas, si mal no recuerdo, donde supuestamente te iban diciendo de que no, pues aquí están tus derechos. Nunca me leyeron mis derechos. Aquí está que sí recibiste asesoría legal. Nunca recibí asesoría legal. Aquí está que la asesoría legal fue gratuita. Nunca recibimos asesoría legal gratuita. Y ahorita lo que vamos a tratar de investigar es si firmamos algún artículo, creo que 140, que significa que salimos como bajo condicionadas, ¿no? O con carpeta de investigación, porque no sabemos qué firmamos. El primer bloque en salir, no sabemos qué firmamos. Solo sabemos que nos dejaron salir cerca de las 10, 11, pero de ahí en más no sabemos.
3: El representante social condicionó a que los participantes no puedan acercarse a determinados lugares o molestar a las víctimas, en este caso a los policías antimotines. W Radio, Antonio Neri.
2: El peso mexicano se deprecia frente al dólar la mañana de este martes. El tipo de cambio se ubica en el nivel de 18.35 unidades por dólar, comparado con el cierre de 18.26 unidades de ayer. Esto con el dato oficial del Banco de México, lo que significa para el peso una pérdida de 8.72 centavos, equivalentes a 0.48%. Gracias por su atención. Mi nombre es Elba Eunice Mercado. 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
5: 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Ahora sí, miren, cuando nace un bebé, todos están obsesionados que la cobijita, que el esterilizador, que no le dé un aire. Pero les digo una cosa, hay un enemigo silencioso allá afuera del que nadie nos advierte lo suficiente hasta que terminas en urgencias con un crío en brazos. Y eso se llama el virus sincicial respiratorio, o mejor conocido como VSR. Y ojo con este dato que me dejó helada. El 97% de los niños van a tener VSR antes de cumplir los 2 años. Y es la causa número 1 de hospitalización por bronquitis y neumonía en menores de 1 año. Y para ayudarnos a quitar esta falsa idea de que un bebé sano no le pasa nada, está la doctora Patricia Cervantes, que es pediatra, es directora médica de vacunas, para que nos diga cómo le vamos a hacer para proteger a nuestros recién nacidos de una hospitalización esta temporada. Entonces, para arrancar, muchas gracias, Pati. Y déjame decirte que muchas mamás creen que si su bebé nació a término y de buen peso, pues está fuerte, está tomando leche materna, pues ya está protegido contra todo, incluyendo un virus respiratorio grave. ¿Qué tan cierto es esto o por qué somos tan confiadas?
6: Así es, Berta. Fíjate, quiero contarte un poco la historia de Mateo, que es mi sobrino. Mi sobrino pues nació en término, nació súper bien, de buen peso, ya sabes, todos en la casa cuidándolo, era el primer sobrino. Mi hermana no quería ni que le diera ni el aire ni nada, y como tú dices, cuidaba la cobijita, cuidaba que cierren la ventana. Creció muy bien, un niño sano, alimentado a su materno, y de repente empezó con un resfriado. Yo soy pediatra y bueno, no, pues dale esto, dale otra cosa. Siguió con ese resfriado y al final de unos días terminó hospitalizado. Obviamente como ¿sí? pediatra llamas a todos tus amigos, ¿no? Claro. Y ¿sabes qué? Pues es un virus sincicial respiratorio. Y ese es el punto con el virus sincicial respiratorio. Como tú dijiste, más o menos 97 de cada 100 niños lo van a tener. Pero lo que nunca sabemos es cuál de esos bebés va a llegar al hospital. Y es un niño sano, y creció, y juega americano, y jamás pensaste que alguna vez estuvo en el hospital. Pero en ese momento, la angustia que te crea que tu bebé está en el hospital es muy grande. Porque el virus sincicial respiratorio no tiene tratamiento. Entonces, tú llevas un bebé, está en el hospital, pues lo estás cuidando, le das medios de soporte, y tienes un poco que ver cómo su cuerpo va respondiendo porque no tienes un tratamiento específico.
5: Entonces, cállate afortunadamente, los ojos con esta historia.
6: No, es verdad, y no es tan rara, porque te voy a decir que en México y en todo el mundo, pues la causa más frecuente de hospitalización durante invierno, que ya empezamos otoño-invierno, es justamente el virus sincicial respiratorio. Y de todas las hospitalizaciones, de 100 hospitalizaciones, 80 de esos niños son sanos. Porque cuando tienes un bebé que es prematuro, cuando tienes un bebé que tiene alguna enfermedad, por ejemplo, está enfermo del corazón o del pulmón, tienes muchísimo cuidado y de hecho había algunas cosas que se usaban para ayudar a estos bebés a que no se infectaran de virus sincicial, pero cuando tienes un niño sano, crees que esto no te va a pasar. Y 100%. La verdad es que...
5: Sí pasa. Exacto. Sí pasa. Sí pasa. Oye, ahora explícame fisiológicamente qué es lo que le pasa a un cuerpo de un bebé cuando se enferma de VSR, porque no es una gripe ya, o sea, quiero entender las consecuencias.
6: Sí, no es un resfriado común. Cuando un bebé se infecta por el virus sincicial respiratorio, este virus hace que se inflamen sus vías, que de por sí son muy chiquitas. Entonces, daña esas células, hace que la vía se inflame, se llene de moco, y entonces realmente el bebé, pues, no puede respirar. Nosotros a veces le decíamos en el hospital el moco asesino. Entonces, ese bebé no puede respirar, hay que dejar que se desinflame, hay que esperar que evolucione y bueno, solito salga. Sin embargo, el problema de estas bronquiolitis, de esta inflamación de las vías aéreas, es que pueden persistir. Y muchos de estos bebés en el futuro también podrán ser niños que tienen asma. De hecho, es la asociación número 1 con el asma a futuro. Entonces, hoy se enferma, hoy se hospitaliza, afortunadamente se salva, pero en un futuro son bebés que van a tener complicaciones como asma, por ejemplo. Entonces, bueno, pues vale la pena, uno, evitar que se enfermen, porque esa es la mejor estrategia, y evitar, pues, al futuro consecuencias como son el asma.
5: Claro.
6: Y por suerte hoy ya tenemos con qué hacerlo.
5: Oye, aparte, dime si esto es correcto ya para que se terminen de jalar los pelos de la cabeza. El 95% de las hospitalizaciones por el virus sincicial respiratorio pasan entre octubre y marzo. O sea, esto es correcto. Bebés que nacieron en primavera o verano. En sí, estos esto que meses. Dices
6: es súper importante.
5: A ver, explica.
6: Perdona, Marta. Porque en el virus circula normalmente en época de frío, otoño e invierno, que va de octubre a marzo. Eso no, y todas las hospitalizaciones, o no, la mayoría, como tú dices, el 85% se dan en esa época. Sin embargo, eso no quiere decir que solo se dan en los niños que nacen en esa época. Esas ya. hospitalizaciones pasan en todos los niños que están pasando su primer año de vida. Los que nacieron en enero, febrero, marzo, abril, mayo, junio, que no, y los que están naciendo ahorita. Entonces, todos se pueden enfermar justo en esta época. Por eso los esfuerzos se concentran a la época de invierno para estar protegidos de octubre a marzo, que es cuando es importante estar protegido contra este virus sincicial respiratorio. O BCR.
5: Cállate los ojos. A ver, ¿se puede prevenir? Ese es todo el asunto de esta conversación, Pati. A ver, el BCR se puede prevenir. ¿Qué opciones tienen todas las mamás, las abuelas, las tías que están escuchando esta conversación para que pasen la información a la gente que ustedes conocen que tienen bebés chiquitos para proteger a su bebé?
6: Efectivamente, lo más importante es que ya tenemos con qué prevenirlo y tenemos dos opciones en el país para esta prevención. Tenemos la vacunación materna, que significa que tú vacunas a la madre y la madre crea anticuerpos. Estos anticuerpos pasan a través de la placenta del bebé y el bebé queda protegido. Y aquí hay que cuidar el timing, el tiempo en que vacunamos a la mamá, que la mamá embarazada, porque es de la semana 32 a la 38. El bebé tiene que, normalmente empieza a nacer a partir de la semana 38, y ahí lo único importante es que la mamá debe estar vacunada al menos 28 días antes de que el bebé nazca, para que el bebé realmente esté protegido, y que el bebé nazca pues en la temporada de invierno, porque esa protección dura 4 meses, máximo 6. Y la otra opción que tenemos, que es incluso más fácil de usar, pero que también es igual de buena, es el anticuerpo monoclonal. El anticuerpo monoclonal es como una vacuna que tú le aplicas al bebé recién nacido o a cualquier edad. Lo puedes aplicar desde el mismo día que nace o lo puedes aplicar durante todo su primer año de vida. Y además, lo bueno de esta herramienta es que tú la puedes usar en bebés que nacieron a término, en bebés prematuros, en bebés que están sanos, en bebés que están enfermos del corazón o del pulmón. Es una herramienta, un anticuerpo monoclonal que ha sido estudiado en todos los bebés y que en todos da muy buena respuesta. Entonces, si tú por alguna razón decidiste no vacunarte en el embarazo o no alcanzaste a vacunarte, puedes usar esta herramienta que es el anticuerpo monoclonal para proteger a todos los bebés durante su primer año de vida, que de hecho de eso se trata, que todos los bebés, como ya hemos platicado, que están a riesgo en su primer año de vida y que pueden ser hospitalizados, puedan estar inmunizados, protegidos, durante su primer año de vida para evitar cualquier hospitalización y complicaciones futuras.
5: Ya, ok, entonces, para que quede bien claro. Solo la vacuna materna no es suficiente, el bebé necesita otra protección más directa al nacer. ¿Está claro?
6: No exactamente así. La vacuna materna, si la pones en tiempo, para el bebé puede ser suficiente y no requiere que le pongas otro anticuerpo. Cuando decimos que no solo la vacuna materna es suficiente, hablamos de todos los niños que merecen ser protegidos. Ya. Entonces la idea es que todos los niños estén protegidos. Y como hay niños que ya nacieron en febrero, marzo, abril, que sus mamás no fueron vacunadas mayo y junio, van a llegar ahorita octubre, que ya empezó, y no están protegidos, ellos deben recibir anticuerpo monoclonal. Todos los niños que nacieron prematuros deben recibir anticuerpo monoclonal. Todos los niños que tienen una enfermedad cardíaca o pulmonar deben recibir anticuerpo monoclonal. Y los niños que sus mamás fueron vacunadas en tiempo y nacieron adecuadamente 28 días después de esa vacunación, ellos no es necesario que usen anticuerpo monoclonal, están bien protegidos.
5: Súper, ya quedó claro. Tener un bebé sano no es garantía absoluta cuando hablamos de BSR. No se esperen a que las salas de urgencias estén llenas en este invierno. Pregúntenle hoy mismo, mándenle un WhatsApp ahorita a su pediatra sobre los esquemas de prevención e inmunización disponibles. Pati, eres una bala. Muchísimas gracias por acompañarnos, por esta información tan valiosa. Y si quieren saber más, ¿dónde pueden leer y encontrar más?
6: Si quieren saber más, hay una página especialmente dedicada a esto que se llama Juntos Frente al BCR. Entonces, ustedes buscan Juntos Frente al BCR en México y van a encontrar toda la información disponible sobre el virus, la enfermedad y sobre todo la forma de prevenir esto.
5: Súper. Muchísimas gracias, Patricia. Un placer tenerte acá.
6: Gracias a ustedes. Un placer.
5: 11:15 de la mañana en W Radio. Hoy les voy a poner la segunda parte de la conversación con la gran Kerry Washington. Para todos los que son fans de Olivia Pope, ya vieron a Kerry en la nueva película Animals de Ben Affleck, que está en Netflix. Regresando, vamos a hablar de eso con Kerry Washington en exclusiva, solo por W Radio.
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14: Las autoridades alertaron sobre una nueva modalidad de fraude digital en WhatsApp y Telegram, que ofrece dinero solo por dar like a determinadas publicaciones en redes sociales. Al principio se reciben pagos para ganar la confianza, pero la odisea comienza después, cuando los delincuentes solicitan depósitos para supuestamente tener derecho a promociones o pagos más cuantiosos, lo que es una farsa, o bien piden información personal o de cuentas para realizar supuestos depósitos. La Policía Cibernética de la Secretaría de Seguridad Ciudadana comparte estos útiles consejos. Número 1. Desconfía de mensajes que prometen dinero fácil por acciones simples, como dar un me gusta a publicaciones. Número 2. Verifica siempre la información directamente en fuentes oficiales o en la plataforma correspondiente antes de actuar. Y número 3. Bloquea y reporta cuentas sospechosas que envíen mensajes de este tipo. Y recuerda, las finanzas nos harán libres.
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0: con nosotros, cuentavientes. ¿Se acuerdan que la semana pasada les presenté la primera parte de la conversación que tuve en exclusiva para W Radio? A Kerry Washington. Ya saben que es una de las principales actrices en esta nueva película de Ben Affleck, que ya está disponible en Netflix desde el viernes pasado, que se llama Animals, para que la vean si el thriller es lo suyo. Entonces vamos con la segunda parte de esta conversación.
1: Why are you a fan of therapy?
2: I started therapy when I was young, maybe 20. 19, I initially went to therapy because I was struggling with an eating disorder. And so I was really on my knees, like I needed help. And it was a situation that was beyond my capacity to fix on my own for myself. But when I look back, I'm so grateful that it's what brought me in the door, because therapy has now been with me my whole life and helped me navigate so much, so many ups and downs, so much recovery. Being a mom, therapy, my career, like I've been in individual therapy, group therapy, family therapy, marriage therapy, like I love it. I think it's wonderful. I mean, also my emotional reality as an artist, that's my instrument as an actor. That this is what my job is, to embody different emotional experiences. So therapy has really helped me to have more of an encyclopedia, more of a toolbox and understanding for emotion and how to engage and utilize my own emotions in my work. It also just helps me be more of the person that I want to be in this lifetime. We only get one time to be here. So I want to make sure that I can be as conscious and as present and as accountable for who I am and what I do in this lifetime as I can be.
1: So if you ever do an interview in full Spanish, yeah, you can say, las emociones,
2: ¿sí?,
1: son mi materia prima.
2: Sí.
0: Bueno, le pregunto que por qué es tan fan de la terapia, y me cuenta que empezó a ir a terapia cuando tenía 10, 19, 20 años, cuando era muy joven, luchando, y me encanta la apertura de Kerry Washington, con un trastorno de la conducta alimentaria. Ahora sí que estaba de rodilla pidiendo ayuda a gritos, y era una situación que sobrepasaba su capacidad de resolverla por ella misma. Y cuando ve hacia atrás, está tan agradecida de que eso haya sido lo que la ayudó a cruzar esa puerta, porque la terapia la ha acompañado toda su vida, que le ha ayudado a lidiar con muchísimas cosas, con bastantes altibajos, con el proceso de recuperación, con la maternidad, con su carrera, que ha ido a terapia individual, en terapia de grupo, terapia familiar, de pareja, que le encanta, que le parece maravillosa, y que además la realidad emocional como artista, pues las emociones es un instrumento para ellos, y que su trabajo consiste pues en encarar distintas experiencias emocionales, y que la terapia le ha ayudado muchísimo a tener pues como una enciclopedia, o más bien como una caja de herramientas para comprender mejor las emociones, conectar con ellas y usar sus propias emociones en su trabajo. Fíjense que eso nunca lo había yo pensado, pero tiene toda la razón. Y que también le ha ayudado a ser pues la persona que quiere ser en esta vida. Y que como solo va a estar en este mundo un tiempo determinado, igual que todos, que quiere hacer todo por ser más consciente, estar presente y hacerse responsable de quien va a ser en este paso por el mundo. Le digo que si algún día hace una entrevista totalmente en español, podría decir que sus emociones son su materia prima, y me dice, sí, sí.
1: How do you balance in your personal life, in your marriage, with your husband, money and power? And where does your bicycle start and where does his end?
2: Let me see. How do I answer that? I'm trying to figure out how to answer
1: that.
2: Did
1: you ever have that conversation?
2: Yes, we're
1: very... Because when I got married the first time, like, I realize now.
2: Yeah.
1: We never talked about anything.
2: We talk very openly about finances in my home. I think because I grew up in a home with a lot of secrets, and money was a part of that culture of secrets, and I say in my memoir, Thicker Than Water, like, we are as sick as our secrets. And so for me, that transparency in marriage is very important. We are transparent about finances, for sure. Yeah.
1: And everything else.
2: I mean...
1: And everything
2: else. For me, honesty is very important. I get very triggered in environments where I feel like things, information is being kept from me, because information is power. Absolutely. And information is also, you know, as a child growing up in a home where there was, I wrote about this in my memoir. I wrote my memoir because a few years ago, my parents told me that my dad is not my biological father. And this was news to me. In my early 40s, I had no idea. And that revelation, them telling me that secret, changed the culture of my family, because we started to tell each other the truth. But I grew up in a home where there were all these secrets in the shadows, and I didn't know. I knew there was something I didn't know, mm-hmm. but I didn't know what I didn't know. Mm-hmm. And I think that environment for a child is very difficult, because when children don't understand something, we blame ourselves. They blame themselves. And so I thought there was something wrong with me, that there was whispering happening in the corner. I thought I wasn't good enough, or there was something wrong. It's very important to me that in my life, I try to be in environments where truth is upheld as a real value. And I try to have that value in my home.
1: Lovely. Thank you for sharing.
0: Vamos a hablar con Carrie sobre cómo equilibra su vida personal en su matrimonio con el esposo, sobre todo hablando del dinero y el poder, o sea, dónde empieza su bicicleta y dónde termina la de él. Y me dice, mira, hablamos muy abiertamente de las finanzas en mi casa, creo que crecí en una casa con muchos secretos y que el dinero era parte de esa cultura del secreto. Como lo cuenta en el libro, por si lo quieren buscar, se llama Thicker Than Water. Somos tan enfermizos como nuestros secretos. Por eso para mí la transparencia en el matrimonio es fundamental, y definitivamente mi marido y yo somos muy transparentes. Y pues me imagino que con todo lo demás, le digo yo. Y me dice, mira, para mí la honestidad es fundamental. Me altera muchísimo estar en ambientes donde siento que me están ocultando información, porque la información es poder. Y además, de niña crecí en una casa donde había... Bueno, escribí esto en mis memorias, escribí el libro porque hace unos años mis padres me dijeron que mi papá no era mi papá biológico. Y me enteré a mis 40 y tantos años, así como lo están oyendo. Y yo no tenía ni la menor idea. Y el hecho de que me contaran ese secreto sí cambió la cultura de mi vida, porque empezamos a decirnos la verdad. Y yo crecí en un hogar donde existían todos estos secretos entre sombras, y yo no lo sabía. Y sabía que había algo que no encajaba, pero no sabía qué era. Y creo que este tipo de ambiente, especialmente para un niño, es durísimo. Porque cuando los niños no entienden algo, se echan la culpa a sí mismos. Piensan que es su culpa. Así que yo pensaba que algo estaba mal conmigo. Cuando yo escuchaba estos murmullos en los rincones, pensaba que no era lo suficientemente buena o que había algo defectuoso en mí. Por eso es vital para mí, pues, procurar estos entornos donde la verdad sea un valor primordial, y me esfuerzo por mantener ese valor en mi hogar. Obviamente, le di las gracias por la honestidad, la apertura, la vulnerabilidad y por compartir esto con todos nosotros, cuentavientes.
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2: Usually, this one, Animals, it's so good. So I do, I'm at a point in my career where it's very important for me to be a producer on the projects that I work on, because it allows me to have a real voice, to have agency, to be part of the team of decision makers on the things that I do. And it's much more fun for me, because I don't like to be... You know, when you're an actor and you don't produce or direct, it's like you're sitting at home waiting to be invited to a party. And I always say to people, throw your own party. Plan your own party, throw your own party. Then you know that you're going to be at the party, and you know it's the kind of party you want to be at. So as a producer, that's something that I get to do. Mm-hmm. Every once in a while, a project will come along that is so spectacular, that is not out of my production company, Simpson Street, and Animals is an example mm-hmm. of that. Yeah. But the first time that I met with Matt, with Ben, yeah. their production company, Matt and Ben have a production company called Artist Equity. Yeah. And the first time that I went there and sat down with Ben to talk about the project, I knew that even though I wasn't producing, that I was going to have agency, that he was going to respect my opinion, my insight, that I would have a voice. And so I felt really comfortable working with the company. And also, he's such a great director, and I knew that he would respect, I could feel that he would respect
1: but
2: me. But
1: a lot of everybody's dialogues, especially on all the yelling scenes, it was pretty much ad lib and everybody had their own.
2: So we had
1: saying it.
2: In often in film these days you don't rehearse because it's not really cost effective yeah. to rehearse. But it was very important to Ben that we all get together and rehearse this film. And so we sat down with the script, we broke it open, we rewrote scenes together. Yeah. The scenes with Adriana and Luis, yeah. they wrote those scenes completely. Yeah. He gave them sort of, this is what happens in the scene, this is the vibe.
1: Yeah.
2: But he also because he knew to get the Spanish, I mean, he speaks incredible
1: yeah, the Spanish.
2: Spanish
1: and the Latin
2: so
1: theory.
2: Yes.
1: And, yeah, it has
2: all
1: to
2: of it.
1: Come.
2: So they
1: yeah.
2: wrote those scenes completely. The scene that Steven Yeun and I have upstairs in the playroom,
1: yeah.
2: we wrote that together. We really, as a kind of as a little company, work together to make the film as honest and as truthful as possible. But I think that's also a sign of really strong leadership. Because mm-hmm. as a director, for Ben to say, I want you guys to write this with me, I want you guys to build this film with me, is a sign of how confident and comfortable he is with himself, mm-hmm. that he could be a leader who was collaborative.
0: Le digo que regresando al tema del poder y del control, que me encanta porque ella, yo no sé si ustedes sepan, cuentavientes, siempre produce las películas en las que actúa. Y justamente ese no es el caso en esta película de Ben Affleck, The Animals. Y me cuenta que pues que ella está en un punto en su carrera en la que para ella es indispensable ser productora de los proyectos en los que trabaja, porque eso te permite tener una voz real, te permite tener autonomía y la oportunidad de formar parte del equipo que toma las decisiones sobre lo que ella hace. Y me dice, es mucho más divertido para mí porque no me gusta estar. Ya sabes, cuando eres actor y no produces ni diriges, es como estar sentado en casa esperando a que te inviten a una fiesta. Y yo siempre le digo a la gente, organiza tu propia fiesta, planéala, organízala tú. Y así te aseguras de estar ahí y de que sea el tipo de fiesta en el que realmente quieres estar. Y como productora, eso es justamente lo que uno puede hacer. Digo, de vez en cuando llega un proyecto tan espectacular que no viene de mi productora, que es Simpson Street. Y Animals es un ejemplo de ello. Pero la primera vez que me reuní con Ben, Matt y Ben tienen una compañía productora llamada Arches Equity. Y me senté con Ben a hablar del proyecto y supe que aunque yo no iba a ser productora, yo tendría autonomía. Y sabía que Ben iba a respetar mi opinión y mis ideas y que me daría voz. Y así que me sentí pues muy cómoda trabajando en la empresa y con ellos. Además de que él es un director fantástico y sentí que respetaría el trabajo de todos. Y le digo yo que prácticamente todos los diálogos, en especial las escenas de gritos, pues mucho lo decidió cada artista, cada actor. Y me dice, mira, hoy en día en el cine casi no se ensaya porque no resulta rentable. Pero para Ben en esta película era fundamental que todos nos reuniéramos a ensayar la película. Así es que nos sentamos con el guión, lo desglosamos, reescribimos escenas juntos. Por ejemplo, las escenas con Adrián y Pete, ellos lo escribieron por completo. Él les dijo lo que pasaba en la escena, les dio la vibra del momento porque sabía que aunque él habla español, necesitaba eso que ellos le podían dar a la escena siendo fluidos en ese idioma. Y le digo yo, pues claro, la furia del latino, que solamente el latino sabe expresar. Pero me dice, la escena que Steven Yeun y yo tenemos arriba en el cuarto de juegos, la escribimos también juntos. Y de verdad trabajamos como una pequeña compañía, y creo que eso habla de liderazgo, porque Ben como director te dice, quiero que escriban esto conmigo, quiero que construyamos la película juntos, y demuestra lo seguro que es del mismo y lo cómodo que se siente pues siendo un líder colaborativo. Con esto hacemos una pausa y regresando el resto de esta increíble conversación en exclusiva para W Radio de Kerry Washington con motivo del lanzamiento el viernes pasado en Netflix de la película Animals, solo en W Radio.
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8: Cada vez son más las carreras de 5 o 10 kilómetros que te permiten recorrerlas con tu perro, pero hay que prepararse. Su proceso y consejos son similares a lo que tú harías. Comiencen con caminatas y trotes cortos, incrementando la distancia y el ritmo poco a poco.
9: Siempre lleva agua para mantenerlo hidratado.
8: Programen pausas y días de recuperación. Presta atención a sus signos de cansancio, jadeos en exceso, mucha baba o que se vaya parando o caminando más lento. Siempre usa un arnés y una correa ajustable para controlarlo mejor y evitar algún contratiempo. Recuerda que sus patitas son más sensibles, así que no lo obligues a pasar por asfalto caliente o terrenos irregulares que puedan dañar sus almohadillas. Es muy importante considerar que por el tamaño de sus extremidades, su peso o hasta por la forma de su nariz, hay razas más adecuadas para correr que otras. Consulta con tu veterinario. Y por último, no está de más decirlo, pregunta y asegúrate que la carrera en la cual van a participar aceptan hacerlo con tu perro. Disfruten, pero sobre todo obsérvalo para ver si repite o de plano es algo que no le guste.
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1: Estamos de regreso en W Radio y les estoy compartiendo la segunda parte de la entrevista que le hice en exclusiva para W Radio a Kerry Washington. Si quieren ver la versión de video, pueden entrar a mi YouTube. Ahí está disponible si quieren ver a Kerry en todo su esplendor.
2: You've always portrayed really strong women. Mm-hmm. You are 49. Mm-hmm. What have you learned in the last 20, 30 years about not being desperate to be liked?
3: Oh, wow. You know what? I think I laughed initially because I didn't expect that that's what you were going to say, because yeah. I've never felt desperate in my career. Yeah. I've never felt desperate in my personal life, in relationships as a young woman. I remember feeling desperate to be liked. And as a young woman, I struggled with people pleasing in terms of wanting people to like me and approve me. But for some reason in my work, it has not been a place where I have struggled with needing people to like me, which is interesting because actors usually, that's what we do. But I think some of it has to do with the fact that very early in my career, as a woman of color, I would read projects that I knew I couldn't do because they would be portraying some stereotype of how women are in the world or how black women are in the world. And I would not want to participate in perpetuating that stereotype. Mm-hmm. So from a very early age, when I was still working at a restaurant, when I was still substitute teaching and teaching yoga and having all of my side hustles, I would rather work 3 extra shifts in a restaurant than do a role in a film that I thought would be denigrating to women. So that feeling of knowing that there's a higher purpose, a more important value to what I do, that the stories I'm telling about women and women of color are too important to just collect money for, that I can't be selfish about like padding my bank account but doing what's bad for other people, that's been something that's been with me my whole career. It's just that now instead of working 2 extra shifts at the restaurant, I produce my own shows and films so that I can make sure I'm telling the kinds of stories I want to be telling.
2: Yeah. It's called your compass. You don't lose it no matter
3: what. You try. But I think that's so much of what Animals is about, right? Like, how can you maintain your compass when the world is...
1: Le digo a Kerry que ella siempre ha interpretado a mujeres muy fuertes. Tiene 49 años. Que ha aprendido en los últimos 20 o 30 sobre no estar desesperada porque te escojan. Y me dice, mira, ¿sabes qué? Creo que me dio risa porque yo les puedo decir que en mi carrera nunca me he sentido desesperada porque me escojan a mí. A lo mejor en mi vida personal, en mis relaciones de chava, sí me acuerdo de haber sentido esa desesperación por agradar a los demás. De joven me costó mucho trabajo porque quería que la gente me quisiera y me aprobara. Pero por alguna razón en mi trabajo no ha sido un ámbito en el que yo sufra por querer que la gente me quiera. Y lo cual es raro, porque normalmente pues eso es lo que queremos los actores. Pero creo que en parte se debe a que desde muy temprano en mi carrera, siendo una mujer de color, leí guiones de proyectos que sabía que no podía hacer porque retrataban estereotipos de cómo son las mujeres en el mundo, cómo se supone que somos las mujeres de color, y yo no quería participar en perpetuar esos estereotipos. Así es que desde muy joven, cuando todavía estaba trabajando en un restaurante o daba clases o enseñaba yoga, hacía 1000 trabajos para salir adelante, prefería meter 3 turnos extra en el restaurante para ganarme ese dinero antes que aceptar un papel en una película que considerara denigrante para las mujeres. Y esa sensación de saber que hay un propósito más elevado, un valor más importante que el dinero en lo que hago, me es relevante. Y que, pues, estas son historias que cuentan sobre las mujeres y las mujeres de color que son muy trascendentes como para solo hacerlas por cobrar un cheque. Y que eso la ha acompañado durante toda su carrera. Y le digo yo que eso se llama tener cuentavientes, brújula moral. Y que uno no la pierde, no importando qué. Y me dice, pues mira, lo he intentado, creo que de eso se trata en gran medida Animals, de cómo puedes mantener tu brújula cuando el mundo se está desmoronando.
2: Where I drew the line, because I don't want to spoil the movie for everybody, but you know, when you realize who is kidnapped and then you have to make the decision if how or where you stand in front of saving somebody.
3: So I'll say this.
2: Changes.
3: So I'll say this. So I did a film a few years ago. It was based on a play I did on Broadway called American Son, where I played this woman whose son, Jamal, went missing in Miami. And he was arrested, but I didn't know where he was. And I played this mother who was terrified that my black son was in danger with the police. And it was a very moving piece on Broadway. And then we made a film for Netflix. It's one of the films I'm most proud of in my career.
2: Because, I will watch it tonight.
3: Thank you. But it really taps into the grief of being a parent, and especially the parent of a black or brown child in the United States right now, when you know that there are these systems that aim to not acknowledge the humanity of your child. So for me, one of the things that happens in this film is that it's almost an extension of that idea, because this film says to you, if the child is not your own, can you love each other's child with that same kind of love? Can you expand your heart to say that every child in this world deserves to be loved and protected and valued? It's one of the many really complicated themes of the film.
2: That's why at the beginning of this conversation, what we were saying is animals will make you think.
3: Oh my goodness. And about marriage,
2: how
3: about
2: much
3: family
2: of an animal lives you within you.
3: Because also the other thing that was fascinating to me about this character is that, you know, there's a lot about class in this film.
2: Absolutely.
3: It's a lot of some ideas of upstairs, downstairs, and the value of a life depending on how much money you have or what your immigration status is. And so that also to me was a really important question to be exploring in the world that we're living in today.
2: Must watch. It'll make you think.
1: Déjame decirles que no les quiero arruinar la película a nadie, pero cuando te das cuenta de que secuestraron a alguien y tú tienes que tomar la decisión correcta para salvarle la vida, yo creo que eso es un gran dilema moral. Mise, hace unos años hice, fíjate Marta, una película basada en una obra que presenté en Broadway llamada American Son, que interpreta a una mujer que su hijo Jamal desaparece en Miami y había sido arrestado y ella no sabía dónde estaba. Y yo hacía el papel de esa madre aterrorizada porque su hijo negro estaba en peligro a manos de la policía. Y fue una obra sumamente conmovedora en Broadway. Luego la hicimos película para Netflix y es una de las producciones de las que más orgullosa me siento en toda mi carrera. Le digo, pues que voy a recomendar que todos ustedes la vean en la noche. Pero retrata el dolor de ser padre y en especial de ser padre de un hijo negro o latino en los Estados Unidos hoy en día, cuando sabes que existen sistemas cuyo objetivo es no reconocer la humanidad de tu hijo. Así es que para mí algo de lo que ocurre en esta película de Animals es casi una extensión de esta obra que se llama American Son. O sea, si ese niño no es tuyo, ¿puedes amar al hijo de otra persona con esa misma devoción? O sea, ¿tú puedes expandir tu corazón para decir que cualquier niño en este mundo merece ser amado, protegido y valorado? Y creo que eso es uno de los tantos complejos ángulos que tiene esta revista. Y le decía yo que al principio de la conversación le comentaba que Animals sí te pone a pensar de qué tan animal puede ser hasta por tu familia. Porque además, lo otro que me fascinó de este personaje es que habla muchísimo de las clases sociales en esta película. Esas ideas sobre quién paga y quién sirve y el valor de una vida dependiendo de cuánto dinero tienes o de cuál es tu estatus migratorio. Y para mí esa también era una cuestión sumamente importante para explorar en el mundo en el que vivimos hoy. Les digo algo, tienen que verla porque ahora sí que es una película que te hace reflexionar en el ¿usted qué haría?
2: Before we finish this conversation, you're 49, and the first thing I think, because that's a subject I'm obsessed with,
3: yes,
2: talking about secrets and suffering and silence, I think about our grandmothers and our mothers and menopause, and you're 49.
3: Yeah.
2: How is that going?
3: you know, I feel really lucky that I'm living in a time where I do have so many more tools than my mom.
2: Did your mom
3: does.
2: Talk to you about menopause?
3: Not really.
2: Not mine either.
3: Not really. But as I look back, I think, you know, I have a lot of compassion for her. Because she was in that generation where they were told not to pick up the tools.
2: Yeah.
3: To not, they didn't, she didn't have the kind of toolbox that we have today. And so I am really grateful that there's, that you're talking about it, that Naomi Watts is talking about it, Halle Berry's talking about this, that there are so many more women talking about it so that those of us who are entering these phases get to do so with a lot more information. I also really love about this film that this is a couple that is not in their 20s, right? This is a married couple that's older that talks about desire, right? They're like, they really, it has, a, you know, it was no spoilers.
2: See, no
3: spoilers. But there's a lot of, there's a real exploration of, in a marriage, how important is desire? How important is it to say what you want and to get what you want?
2: We won't spoil it. I know exactly what
3: you're
2: saying. But
3: it's good and it's exciting and it's fun and it's important.
1: Ahora vamos a hablar, para terminar esta conversación, sobre el hecho de que Carrie tiene 49 años. Y me encanta hablar de esto porque soy fan de la menopausia. Estamos en el mes de la menopausia. ¿Cómo vas con eso? Y me dice, ¿sabes qué? Yo me siento muy afortunada de vivir en una época en la que cuento con muchas herramientas que mi madre... nunca tuvo. De hecho, sí, correcto, yo nunca hablé de menopausia con mi mamá. Pero al mirar atrás siento mucha compasión por ella porque perteneció a una generación a la que le enseñaron a no recurrir a pedir ayuda. Ella no tenía la caja de herramientas que tenemos el día de hoy. Así es que agradezco infinitamente a personas como tú que hablen del tema, como Naomi Watts, como Halle Berry, y que seamos tantas las mujeres hablando de esto para que quienes entramos a estas etapas lo hagamos con mucha más información. Además, algo que me encanta de esta película es que muestra una pareja que no está en sus 20, ¿sabes? Justamente es un matrimonio de gente de más de 40 que habla del deseo. Y sin spoilers, pero hay mucho de eso, como en un matrimonio es importante hablar sobre el deseo y lo importante que es sentarse a hablar de lo que quieres y de lo que, y de lo que quieres. Y le digo que no lo vamos a arruinar, la tienen que ver, pero eso es parte importante de la trama de la película.
2: Oye, nada más, hay que hablar un poquito de español porque a la gente le va a encantar
3: saber
2: que Kerry Washington tiene su parte latina.
3: So, no, pero a no, ver, no soy latina, pero hay muchas personas latinos en mi familia.
2: Por eso, pero ¿por qué?
3: Porque no puedo hablar tan rápido como creo, pero yo trato.
2: Muy bien.
3: Mi madre es media blanca y media negra.
2: Okay.
3: Sus padres eran de Jamaica.
2: Ajá.
3: Y cuando ella era una niña en Nueva York, no hay muchas personas como ella. Entonces, muchas de sus amigas eran... Sí. Uh-huh. Y sus amigas eran de Puerto Rico, en Cuba...
2: Dominicana,
3: en Nueva York, right?
2: Sí.
3: So, ella habla en español. Ella aprendió español. Y yo tengo un tío de Dominican Republic, un tío de Puerto Rico. Sí, entonces hay muchas primos latinos en mi familia... So, no soy latino, pero hay muchas personas latinos en mi familia.
2: Podría ser. Y tantitas más clases y hablarías perfecto.
3: Mi acento es...
2: ¿Estás de acuerdo?
3: Oigan,
2: okay. Un aplauso para el español de Kerry Washington. ¿Qué es Ben speak Spanish?
3: Ben habla...
2: ¿Por qué habla Ben español?
3: Porque
2: ¿Trabajó?
3: Trabajó en México cuando era un niño. Sí, y aprendió. Sí.
2: ¿Y sabes qué? Mira, no lo vamos a decir porque Ben no está aquí, pero Ben gusta de la latina.
3: Pero mi acento es mejor de él.
2: Ah, 100%.
3: Sí. Él tiene muchas más palabras, pero mi acento
2: él
3: es mejor.
2: Él habla como un gringo.
3: No como un gringo, como un actor en telenovelas.
2: Así es, sí. Pero ¿cómo?
3: Sí, como yo soy el hombre para su corazón. Like, sí.
2: Claro.
3: Sí.
2: Ya te da un español más orgánico. Carrie, un placer.
3: Gracias.
2: Qué gusto tenerte aquí.
3: Gracias por todo.
2: Y bueno, no dejen de ver Animals. Les va a encantar, pero sobre todo los va a hacer pensar sobre su vida, sobre su matrimonio, sobre el dinero,
3: familia,
2: sobre los hijos, sobre la familia, sobre la migración, sobre los secretos, sobre tu ética y qué tanto animal eres o no.
3: Sí, gracias. Gracias.
1: Bueno, cuentavientes, esta es la conversación con mi queridísima Kerry Washington, una extraordinaria actriz que muchos la ubican por el personaje de Olivia Pope en Scandal, pero vale mucho la pena que la vean en esta nueva película de Ben Affleck, se llama Animals. Está disponible ya en Netflix, no se la pierdan, tan encantadora como se la imaginan. Y con esto hacemos una pausa y regresamos.
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3: Si TikTok fuera discoteca noventera, hoy tendría cadenero en la puerta pidiendo INE. Y muchos no pasarían. Australia dijo:
4: menores de 16, afuera.
3: Sin permiso de papás, sin palancas. Multas gigantes para quien se haga el vivo. Y como cuando Blockbuster empezó a cerrar y todos sabíamos que algo estaba cambiando, Europa y América Latina comenzaron a copiar la jugada. La razón: ansiedad, depresión, algoritmos que conocen mejor a tu hijo que tú mismo. Las Big Tech prometieron portarse bien. En Estados Unidos, el pleito es constitucional. En China, hay modo menor con horario. Casi como caricatura ochentera con toque de queda. El punto es simple. Se acabó el recreo digital sin supervisión.
5: Ay, ma, pero no me hagas así, ¿ok?
3: Ahora la pregunta incómoda es: ¿quién educa mejor, el algoritmo o la familia? 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
2: ¿Qué tal? Muy buenas tardes. Le presento un resumen de noticias. La presidenta Claudia Sheinbaum pidió al gobernador de Jalisco, Pablo Lemus Navarro, explicar el uso de gas lacrimógeno y agua a presión para dispersar la protesta por agua limpia realizada el domingo en Casa Jalisco, donde fueron detenidas 39 personas. La mandataria rechazó la represión y llamó a privilegiar el diálogo sin justificar actos violentos durante las manifestaciones. En respuesta, el gobernador, Pablo Lemus, atribuyó los disturbios a un supuesto grupo de choque de alrededor de 400 personas que, según su versión, agredieron a policías con diversos objetos. Sin embargo, solicitó a la Fiscalía del Estado revisar los videos para investigar posibles excesos de los elementos de seguridad. Amnistía Internacional y otra relatora de las organizaciones de las Naciones Unidas también exigieron investigar las denuncias de uso excesivo de la fuerza y garantizar los derechos de las personas detenidas. Por otra parte, Sheinbaum advirtió sobre los riesgos de permitir la operación privada del acueducto sustituto Chapala-Guadalajara. Indicó que la Comisión Nacional del Agua identificó posibles riesgos para el modelo propuesto para construir, mantener y operar la infraestructura, por lo que pidió buscar alternativas y mantener la coordinación entre los gobiernos federal y estatal, así como el Congreso de Jalisco, para atender la crisis hídrica de la zona metropolitana de Guadalajara. Familiar de joven detenido en protesta por agua turbia denuncia falta de información.
3: Uno de los 39 detenidos durante el operativo en Casa Jalisco fue Samuel Morales, de 24 años, quien fue apresado por los antimotines cuando circulaba en su motocicleta en la avenida López Mateos y una de la Cuña para llevar un pedido de comida rápida, pero supuestamente era ajeno a la manifestación por el agua turbia. Su madre, Claudia Morales, relató que pasó más de 24 horas sin que le confirmaran su detención a la Fiscalía del Estado y así lo encontró.
4: Y él le dijo ahí en los locutorios, está todo golpeado, está todo hinchado, y me dice, mamá, soy de los menos golpeados, pues ya ni modo, ya que te liberen y

0: las pertenencias, pues las pierdes, no importa, pero él no quiere porque le han costado mucho trabajo obtener. Tiene muy hinchada la nariz, la boca, una parte de así del oído. No le vi el cuerpo si trae moretones porque trae manga larga.
1: ¿Ya le dijeron a su hijo por lo menos de qué lo están acusando?
0: Pues dicen que por lesiones a un policía, que muy grave que está, que probablemente perdiera un ojo, que no sé qué, pero...
2: W Radio, Antonio Nariz.
3: El sarampión se mantiene bajo control.
4: Jalisco no tiene casos activos de sarampión, así lo ha confirmado la Secretaría de Salud del Estado tras los registros en la plataforma digital. El secretario de Salud del Estado, Héctor Raúl Pérez Gómez, señaló que han transcurrido cerca de 3 semanas sin casos activos de esta enfermedad y así lo explicó.
5: En este momento no tenemos ningún caso activo, ninguno. Por supuesto que ninguna escuela cerrada, ningún plantel en línea, tomando clases en línea por sarampión. Para decir que se cierra un brote epidémico de sarampión, se requiere que transcurran habitualmente 60 a 90 días sin ningún caso. Entonces, pues yo qué más quisiera. Lo que sí les puedo decir es que lo traemos bajo absoluto control.
4: Jalisco concentra 7,621 casos acumulados de sarampión, así como 5 defunciones por esta enfermedad en 2026. Para W Radio, Florencia Moreno.
3: Gracias por su atención. Mi nombre es Elba Eunice Mercado y en una hora más le espero con noticias.
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1: Hoy está con nosotros Mario Guerra, cuentavientes, el rockstar del amor. Y este tema les va a doler en el alma, porque siento que hay tantos allá afuera. ¿Cómo saber si tú eres un imán para la gente que necesita ser rescatada? O sea, ¿cómo saber si eres un rescatador profesional?
3: Sí, y puedes ser un imán donde los atraes, o puedes tener tú un radar donde los encuentras.
1: Claro.
3: ¿No? Porque hay personas que a los sanos
1: claro,
3: no los ven.
1: O puede ser que tengas una predilección por relacionarte y encontrar gente y parejas y amigos en la vida que necesitan un salvador.
3: Y ese,
1: para eso estás tú.
3: Y ese puede ser tú.
1: Claro, porque eres profesional en,
3: claro,
1: salvar gente.
3: Ni modo que digas que no.
1: Y ahí se me van apuntando varios, ¿eh?
3: A claro. Ver. Miren, hay personas que tienen este radar o este imán muy marcado. Detectan a quien está roto, a quien está quebrado, a quien está confundido, a quien vive en el caos. Y ahí van. Como si fueran héroes épicos, con la capa al viento, con la espada en la mano, diciendo, yo te voy a rescatar, yo te voy a sacar de tu miseria. Van en la misión del rescate sentimental. Y entonces, ¿qué hacen? Se entregan completamente. Guían, inspiran, motivan, hagan de cuenta que son como terapeutas, pero los adoptan, pero
1: patrocinadores,
3: guías espirituales, consejeros,
1: terapeutas,
3: todo gratis 24/7.
1: Sí.
3: Todo el tiempo dispuestos. Y justo, y luego lo peor, ¿saben qué pasa? Justo cuando aquella persona que rescataste como que ya se estabilizó, ¿qué crees? Que curiosamente empaca sus cosas emocionales y se va. Eso pasa con los rescatadores, ¿no? Los curas.
1: Porque aunque no se vayan por maldosos.
3: No.
1: Pues hay cosas que se terminan, pero uno siempre se queda con la sensación de qué malagradecido.
3: Claro, pero fíjate, es que si una persona estando mal está contigo y cuando se siente bien se va, pues es claro que esa persona no iba a estar contigo. Cuando alguien presupone que lo que quieres es estar bien. O sea, nada más te agarró como si fueras una especie de salvavidas, como si fueras una especie de clavo ardiendo, como dicen, como una isla desierta.
1: Pero a ver, tengo una teoría macabra.
3: A ver, venga.
1: ¿No será que subconscientemente parte de la razón por la que se van puede ser A, porque naturalmente casi todo se acaba o las cosas cambian?
3: Puede ser.
1: Pero B, cuando ya te curaste, por poner un término, ya no necesitas la muleta. No quieres verla todos los días y que te recuerde que algún día la necesitaste.
3: Claro. Y que fuiste vulnerable.
4: Qué fuerte lo que acabas de decir.
3: Sí.
1: Es que me trauma esta teoría.
4: Claro.
1: Porque yo creo que es la misma teoría de por qué muchas relaciones de amantes no acaban prosperando. No solamente por las complejidades de una relación así, sino que si tú anduviste con un amante, por esa relación se enteró tu pareja,
4: 100%.
1: Se armó un desmadre, te divorciaste y fue un divorcio horrendo. Ya cuando pasa la tormenta, el ver a esa persona todos los días te recuerda a esa tormenta que quieres olvidar.
4: Sí, el daño.
1: Sí.
4: Con permiso, bye.
1: Vámonos con Next.
3: Es una variable muy plausible. Y ahí te va otra todavía. Las personas que después que las ayudaste, les diste, se te voltean. No solamente se van, sino empiezan a comportarse contigo de maneras agresivas, de maneras hostiles, de maneras en ataques de todo
1: ¿Pero
3: tipo.
1: ¿Pero por qué? ¿Porque subconscientemente te tienen coraje?
3: Exacto. Uh-huh. Porque tú tienes algo que yo no siento que no puedo tener. Tú tienes la capacidad hasta de quererme en mis peores momentos.
1: Sí.
3: Y yo no tengo esa capacidad.
1: Pero ahí te va otro ángulo. Decía el otro día Ariel Grunwald, el pan de la vergüenza. Cuando tú ayudas y rescatas a alguien, el mensaje que le estás mandando es que solo no puedo.
4: Sí, tú no puedes.
1: Y eso le produce a la persona un profundo resentimiento contra ti.
3: Claro, pero ¿por qué? Porque tú sí tienes sí. algo que yo no. Y eso no gusta. Entonces, por eso acabas agrediendo, por eso acabas atacando. Y mientras más buena es la persona contigo, más agresivo te puedes poner. Uh-huh. Pero aquí la cuestión es, ¿por qué? ¿Por qué nos topamos con personas así? Es decir, ¿por qué personas nos buscan para ser rescatadas o por qué nosotros le abrimos la puerta a los que necesitan ayuda? Uno dice, porque soy muy bueno. Otro dice, porque tengo buen corazón. Otro dice, pues ¿qué querías que hiciera si lo necesitaba? Y otro dice, pues es que hay que ayudar al desvalido en momentos de crisis. La cuestión es que, pues si tienes una institución hospitalaria, un hospicio, sí, no, alguna cosa así,
4: sí,
3: te dedicas
4: caridad,
3: a eso,
4: ¿eh?
3: Bien. Pero si lo que quieres es tener una relación, un vínculo con alguien más estable, más duradero y que sea recíproco y que tenga cierta equidad, pues necesitarías una persona que también estuviera bien para poder dar ese vínculo. Si no, inconscientemente también las personas que rescatan, y esa es una variable más, cuentavientes, queriendo y no, estás en una posición de poder. Es decir, yo estoy bien, tú estás mal. Entonces yo soy la persona que tengo el poder de ayudarte. Aunque se haga con el mayor amor del mundo, aunque se haga con la mejor disposición, al final acabas estando en una posición de poder porque tú estás en un razonable equilibrio y la otra persona pues está bien traqueteada, vaya a saber por qué, de salud, económicamente, emocionalmente. Entonces eso también es muy tentador.
1: Claro.
3: Ser el que rescata y no el rescatado te da una posición de poder que a lo mejor sientes que no puedes obtener con otra circunstancia en tu vida. Pero la cuestión es que parece que la estás necesitando. Entonces, ¿qué les parece que vamos a averiguar cómo andamos en este departamento si eres una especie de rescatista emocional? Y para eso vayan sacando lápiz y papel, porque les vamos a hacer un breve test. Digo, no más como para que ubiquen, pero estoy seguro que muchos ya lo tienen ubicado. Nada más que ahorita van a decir, ay, yo no sabía que era así. Bien que sabían. Y hoy otros que seguramente no saben que lo son. Y otros van a descubrir que no tienen nada que ver en el asunto. Entonces, uh-huh, vayan preparando lápiz y papel, porque les voy a hacer 10 preguntas. 10 preguntas. Venga. Donde lo único que tienen que responder es sí o no. Sí o no a cada situación.
1: Ok. Examen sorpresa, cuentavientes.
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3: Listo.
1: Ok, número uno.
3: Acuérdense. Respondan sí o no. No lo piensen mucho, ¿eh?
1: No es el vayan, veces 100 veces
3: sí,
1: no.
3: Sí, no, vayan con su primera reacción. Pero les digo algo. Si dudas en la respuesta o dices que es a veces, tienes que elegir el sí. Para que sea no, es que no, nunca jamás en la vida. O sea, no hay manera.
4: Exacto.
3: ¿De acuerdo?
4: Sí.
3: Si ya dudaste, bueno, es que sí.
4: Sí, bueno, en algún momento.
3: Sí.
4: No, sí.
3: Vamos a la primera pregunta.
1: Ok, venga.
3: Venga, ahí te va.
1: Qué miedo.
3: ¿Te enganchas más en conversaciones sobre problemas y dramas y sientes la urgencia de ofrecer soluciones?
1: 100%. ¿Qué tenemos que poner? ¿Sí o no?
3: Sí,
1: ¿verdad?
3: O no. Nada más sí o no.
1: Sí. Okay. En mayúsculas y en negritas.
3: Ok. 2. ¿Sientes culpa cuando no puedes arreglar el mal humor o los problemas de tu pareja o de alguien cercano e importante?
1: Me repugna.
3: ¿Sí o no?
1: Me gusta de darle consejo, pero también aprecio mucho que se obedezca.
3: Eso, pues, si no, ¿cómo?
4: En la primera que pusiste. Okay. Por supuesto que sí.
1: Obvio, sí.
4: Sí.
1: Tú también sí.
4: Sí, claro.
1: No me dejes sola, hija.
4: No, okay. Hombre.
3: Vamos con la 3. ¿Justificas comportamientos tóxicos porque la pobre persona viene de una historia complicada? ¿Sí o no?
4: Híjole, no.
1: Oye, como mi mamá, que cuando estábamos cualquiera de malas o contestábamos mal, ¿sabes qué decía? Es que anda cansada la Marta.
3: Ahí está. Ahí está, por ejemplo.
1: Ahí está. Sí.
3: Ahí está.
1: 100%.
3: Muy buen ejemplo.
4: ¿Pero qué vas a poner ahí? Que no, tú no.
1: ¿Yo no?
4: No.
1: A ver otra vez, ¿cuál era?
3: No, ¿justificas Marta, no, comportamientos no, tóxicos cero. Porque la persona viene de una historia complicada?
4: Exacto. No.
3: Pobrecita.
1: 100%.
3: Ok.
1: 100%.
4: Venga. 100%.
3: Vamos con la 4. Dice, tus conversaciones principalmente de pareja, son 80% sobre sus problemas y 20% sobre todo lo demás. ¿Sí o no?
1: Fíjate que no.
4: Sí, no. Fíjate yo te iba a decir que no.
3: Perfecto.
4: No.
3: A ver, ahí les va otra.
1: Tú no tienes pareja, ¿qué inventas?
4: Estoy poniendo de antes.
3: Pues los que no tengan pareja, pongan de una persona muy cercana. Exacto. Puede ser su mamá, su hermano, su amigo. Uno para rescatar, agarra parejo, ¿eh? Vamos con la 5, dice así. Pospones o cancelas tus planes cuando tu pareja u otra persona importante está pasando por una de sus múltiples crisis.
4: Perdón, yo no.
1: Múltiples es importante, ¿eh?
3: Múltiples, pues es que ya es una tras otra, sí, y sí, no tiene ser. Paz.
4: Crisis ya está ahí en...
3: Entre comillas, sí, crisis,
1: sí,
3: ¿no?
1: Sí.
3: Digo, porque si es una crisis respiratoria aguda, pues entonces sí. Si ves a la persona morada, sí.
1: Sí puede ser.
3: Si la ves convulsionando, sí.
1: Ajá.
3: Pero si de pronto sale con la clásica migraña que acabó no siendo a los 5 minutos, pues no sé.
1: Ok.
4: Ay, sí.
3: La número 6.
4: Sí, sí.
3: ¿Te sientes más cómodo dando consejos que recibiendo apoyo emocional?
1: Sí, 100%.
3: Marta. Sí.
1: 100%. Pero tú eres igual que yo.
4: Yo estoy poniendo...
1: Fíjate que...
4: Claro.
1: Siento que los rescatadores...
4: Y si son consejos médicos más.
1: No nos gusta estar hablando de nuestros problemas.
4: Exacto.
1: Y de nuestras cosas.
4: Por eso sufrimos en silencio lo que hablamos. Lo que hablamos 100%. La semana pasada con Marisa Gallardo.
1: Sí, ¿sabes por qué? Porque el consejo... No nos es muy necesario ni relevante.
4: No,
1: o sea, en el alma, no sé si ya sabemos lo que tenemos que hacer o nos sofoca.
3: Lo malo es que no lo hacemos, ¿no? Solamente lo sabemos.
1: Bueno, gracias, Mario, por hundirnos.
3: Bueno, la 6.
1: A ver.
4: 6.
3: ¿Te sientes más cómodo? Bueno, sí. Si ya la dije, la 7. ¿Has pensado alguna vez, si no estoy ahí para ayudarle, quién lo va a hacer? Si no, ¿yo quién? Yo soy la que tengo que salir adelante. Yo soy el que tengo que sacar esto.
1: Sí, pero voy a abogar por todos mis cuentavientes.
3: Ok, venga.
1: ¿Cuántas veces ustedes me han dicho, claro que estoy harto de ayudar a mi mamá porque la borra de labregones de mis hermanos
3: no hace nada?
1: No hace nada.
4: ¿Pero quién lo va a hacer? Yo.
1: ¿Quién lo va a hacer?
4: Yo, claro.
1: Exacto.
4: Sí, sí, sí.
3: Pero ahí te va la variable de esa.
1: Ajá.
3: Los demás no hacen nada, posiblemente por baquetones, pero la otra variable es... Pues, ¿para qué lo voy a hacer?
4: Si ya lo está haciendo.
3: Si ella lo
4: Marta.
3: Hace todo. ¿No?
1: Exacto.
3: Ahí está. Bien.
4: Ok.
3: La número 8. ¿Evitas hablar de tus propios problemas porque sientes que tu pareja o la otra persona ya tiene suficiente con
4: los suyos? No, yo he evitado hablar de mis problemas algunas veces con algunas personas porque sé que no lo van a entender.
1: No. O porque no te interesa lo que te van a opinar.
4: Evito, pero no por mala onda, no por pensar que son limitados, ni mucho menos.
1: No, pero tampoco le va a estar acotado a tu pareja porque no lo quiere agobiar.
4: Exacto,
1: no,
4: sí, no,
1: vale,
4: no, no, no, no.
3: Eso, ahí está. Okay. La 9. ¿Te atrae más alguien vulnerable que necesita ayuda que alguien estable y resuelto?
1: Ay, no.
4: No, cero.
1: No.
3: Ok.
1: No.
3: Y la número 10. ¿Sientes que tu valor en una relación depende de qué tan útil eres para resolver problemas?
4: Tampoco. Sí, no.
1: No.
4: Pero, sí, pero que no entre
1: pero
4: ahí.
1: Es un servicio que se gusta ofrecer, que nos gusta ofrecer.
4: Exacto, pero
1: nos
4: no.
1: Nos gusta ofrecer.
3: Recordemos que ese no ya implica un tono de duda, lo cual quiere decir que sí.
4: Exactamente.
3: Listo, ya acabamos. Ahora, cuenten los sís. Los sís son los que valen nada más. Cuenten cuántos sís tuvieron.
5: 2, 3, 4, 5, 6.
4: ¿Seis,
1: pues
4: no?
1: Pues 4.
4: ¿Cómo?
3: Pues 4. Pues 6 y 4. Ahí les
4: digo. Yo 6.
3: Si ustedes cuentavientes... Están entre 0 y 3.
1: ¡Ah, no! 5, perdón. Cinco. Me brinqué uno.
3: Está bien.
1: Okay.
3: Si están entre 0 y 3, sí, es buena noticia. Están en la zona segura. No tienen señales preocupantes de ser rescatadores profesionales. Si acaso lo serán ocasionales, circunstanciales, pero no de profesión. Si están ustedes entre 4 y 6 puntos, como parece ser el caso por acá,
4: sí,
3: ya están en el radar.
4: Somos
3: ya
4: target.
3: Tienen tendencias que vale la pena observar, pero todavía no están en el hoyo. O sea, tendencias importantes.
1: Yo tengo tendencias graves.
3: Tendencias.
1: Tú también.
4: Gravísimas.
3: Y aquellos que están entre 7 y 10 respuestas sí, y mientras más cerca del 10, peor. Bueno, ahí ya ustedes están graduados en la Academia Mundial de Rescatistas Emocionales y su profesión, pues es básicamente esa, ¿no? Su profesión que ejercen sin título, pero con orgullo y con necesidad. Es decir, algo en ustedes les mueve a querer rescatar a las personas que están más amoladas, aunque no se los pidan. Ustedes nomás oyen problema y de inmediato proponen una solución. Ven a alguien que sufre y de inmediato muestran empatía, pero a veces no por ustedes mismos, ¿no? Y si aún tienen dudas, cuentavientes, porque dicen, no, bueno, sí, o sea, yo salí en un sietecito, pero pues yo creo que no soy rescatador. A ver, hagan cuatro pruebas adicionales al test.
4: Uh-huh. Ok.
3: La prueba del historial. Revisa tus últimas tres relaciones importantes. ¿Todas llegaron a tu vida en época de crisis personal? ¿Tú fuiste quien las ayudó a salir adelante? Si la respuesta es sí, no es coincidencia.
1: ¿Podemos hacer una pausa, Mario?
3: Hacemos una pausa y les regreso con las otras tres pruebas que faltan.
1: Venga. 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
14: Las autoridades alertaron sobre una nueva modalidad de fraude digital en WhatsApp y Telegram, que ofrece dinero solo por dar like a determinadas publicaciones en redes sociales. Al principio se reciben pagos para ganar la confianza, pero la odisea comienza después, cuando los delincuentes solicitan depósitos para supuestamente tener derecho a promociones o pagos más cuantiosos, lo que es una farsa, o bien piden información personal o de cuentas para realizar supuestos depósitos. La Policía Cibernética de la Secretaría de Seguridad Ciudadana comparte estos útiles consejos. 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Número 2. 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
2: Estamos de regreso en W Radio y estamos hablando con Mario Guerra, tratando de averiguar quién de ustedes tiene un síndrome terrible, que es el síndrome del rescatador, el síndrome del salvador, el que le encanta andar levantando, ayudando, patrocinando, apoyando a gente por doquier.
3: Sí.
2: Y entonces, quedó, ¿te quedaste en...?
3: Y me quedé, ya vimos la prueba del historial, revisa tus últimas 3 relaciones y hasta la pregunta, ¿todas llegaron a tu vida en momentos de crisis personal? ¿Tú fuiste quien les ayudó a salir adelante? Si la respuesta es sí, hay problemas. La segunda prueba, prueba de la energía. ¿Sientes que en tus relaciones siempre das más energía emocional de la que recibes? Es decir, te quedas agotado, acabas un día como diciendo, ¿sabes qué? Todo mundo quiere un pedazo de mí, todo mundo necesita algo de mí. Te quedas agotado después de conversaciones con personas. ¿Eres el único que se preocupa por resolver los problemas en tus relaciones? Si respondes que sí, ya no pasaste la prueba de la energía. La tercera prueba, la prueba del rol. Tus parejas u otras personas importantes en tu vida, ¿te ven más como su terapeuta que como su pareja, hermano, amigo? ¿Te buscan principalmente para pedirte consejo cuando todo está mal, cuando necesitan ayuda? ¿Has notado que cuando están bien, la comunicación se reduce considerablemente si no es que ni te buscan o ni te cuentan nada? Ahí tienes otra prueba. Y vamos con la última prueba, la prueba de la despedida. Las personas que has ayudado se alejan justamente cuando logran estabilidad. ¿Has escuchado frases como, es que sabes qué, necesito espacio para crecer? Frases como, es que ya no soy la misma persona, quiero explorar quién soy ahora, quiero explorar mis alcances, quiero, ahorita que me siento bien, me siento pleno, quiero crecer allá afuera, entonces no eres tú, soy yo. ¿Si han escuchado eso? Ya no pasaron la prueba de la despedida.
4: Claro.
3: Entonces, ya tienen un patrón claro, cuentavientes, además del test, tienen un patrón claro. Ahora, ustedes se preguntarán si se identificaron, salieron altos en el test o respondieron que sí a cualquiera de estas 4 pruebas. ¿Por qué? ¿Por qué soy así? Miren, ustedes dirán que, bueno, es que tengo un gran corazón y soy bien buena persona. Pero ¿sabes qué? Este patrón no nace del altruismo puro. Ay. Ni nace porque tienes un corazón muy grande y mucho amor para dar.
2: Sí, ni porque somos solidarios.
3: Ni porque somos solidarios.
2: Y generosos.
3: Nada, no.
2: Ay, bueno, entonces no. Úndenos, Mario.
3: No, miren, yo no digo que algunas personas sí, pero esas personas que sí no sacaron entre 7 y 10 de calificación, ¿me explico? Se quedaron de 6 para abajo. Ahí puede ser normal.
4: Nosotros.
3: Ustedes.
4: Nosotros,
3: ustedes.
4: Sí.
3: Pero si alguien salió en alta calificación y aparte respondió que sí a las 4 pruebas, miren, puede haber 4 razones. Una, hay una necesidad de validación disfrazada de ayuda. ¿Por qué? Lo dijimos hace rato. Ayudar a otro te pone, aunque no lo quieras y no lo reconozcas, en una posición de poder. Entonces, ayudar te hace sentir valioso de una manera muy particular. ¿Por qué? Porque hay una gratificación profunda de ser el que salva y no el salvado. Esto reafirma, ajá, que eres necesario, importante y tal vez indispensable. Aunque no lo seas, pero te lo hace sentir. La cuestión es que no es amor incondicional. Lo que ofreces es tu necesidad de reconocimiento camuflada de generosidad. Es decir, necesitas que te necesiten para sentir que tienes valor. Esa puede ser una causa. Una segunda causa, el control emocional encubierto. Cuando guías, aconsejas o ayudas a mejorar a otras personas, obtienes una sensación de control sobre la relación. Una vez más aparece aquí la posición de poder. Vamos a decir así, es como si al rescatar a otra persona, al ayudarla, al apoyarla aparentemente de forma incondicional, pudieras asegurar su permanencia en tu vida. Es como si dijeras, al menos inconscientemente, si lo ayudo lo suficiente, no se va a ir. Entonces, este pensamiento inconsciente, pues está cubierto de mucha ansiedad detrás de la conducta, ¿no? Estoy ayudando para que no me dejen. Y esta sensación de control, una vez más, también es una ilusión que se rompe en cuanto la persona se siente autónoma y ya no te necesita si es que estaba contigo solo por la necesidad. El tercero, ¿por qué funciona así tu radar emocional? ¿Por qué buscas personas para rescatar?
2: Ajá.
3: Bueno, porque a veces tus heridas se reflejan en el otro. A veces ayudamos porque si vemos al otro sufrir, nos toca algo nuestro. Y no quiere decir algo del momento, a lo mejor algo que nos pasó, algo que tuvimos, que no tuvimos, algo se refleja en el otro. Entonces, hay una creencia bien interesante y bien inconsciente, que es, si yo logro reparar al otro, tal vez yo repare lo que pasa dentro de mí. El problema es que estás viendo en el espejo equivocado, y eso no va a ocurrir. Por eso, cuando rescatas a una persona y la sacas o la ayudas a salir de su situación, esa persona sana o que ya no está quebrada, ya no se parece al tú quebrado. Y entonces por eso buscas otra otra.
2: Ya no te espejeas.
3: Ya no te espejeas.
2: ¡Qué horrendo, Mario!
3: Y por eso vas eternamente buscando personas rotas, personas quebradas, personas descompuestas, porque algo de ti se está reflejando en ellos. Y esto sobre todo es cierto cuando compulsivamente vas buscando una y otra y otra y otra, y las que están bien ya no te sirven, porque no te puedes ver en ellas.
2: Porque aparte, uno no lo está buscando de manera consciente.
3: No, de ninguna
2: Siempre
3: manera.
2: Siempre las amigas tienen problemas, los novios, las parejas, los maridos, las mujeres que te atraen, necesitan compostura.
3: Sí. Mira, si estás buscando tantas personas que necesitan compostura, es probable que la compostura la necesites tú. En lugar de andar rescatando personas para componer, busca, no quien te rescate, pero sí que te acompañe a identificar dónde está tu dolor, dónde está el punto de quiebre, y entonces trabajar sobre eso. Y no te va a volver una persona egoísta, simplemente va a ser una persona que sea más selectiva en su forma de ayudar y no lo haga por compulsión. Luego viene la cuarta razón. La cuarta razón es el miedo a no tener un lugar propio. Es decir, si no tuvieras personas que rescatar, ¿quién serías? Porque hoy tienes el rol de rescatador. Hoy todos te conocen. Uh-huh. Vele a decir a Marta, vele a decir a Mario, vele a decir a Rebeca.
2: Ya tenemos, de lo que eres capaz.
3: Ya saben de lo que eres capaz. O sea, ya hasta te recomiendan con otros. Oye, las personas van y te buscan.
2: Para los que son el banco de su familia, para los que son el doctor de su familia, para los que son la muleta de su familia, sí o no, toda su familia ya sabe. A ver, busquen a Mario.
3: ¿Sí?
2: Él es el que nos va a ayudar. Él va a resolver.
3: Él sabe. Claro. ¿No? Y pon tú que no sabes, pero pues le inventas porque pues ni modo que digas que no a tu papel. Ahí es donde se junta aquello que decíamos en el test. Si no yo, ¿quién lo va a hacer? Entonces yo soy el que tiene que resolver porque los demás no hacen nada. ¿Qué pasa con esto? Que no solamente esta conducta te puede dejar drenado, abrumado, agobiado, agobiada, cansada o emocionalmente vacío, sino que te enfrenta con una pregunta aterradora, cuentavientes. La pregunta es, ¿quién soy yo sin este rol? ¿Qué tengo que ofrecer si no es mi capacidad de rescate? Esta pregunta puede ser tan incómoda o tan dolorosa que para no tener que responderla, porque la respuesta sería no sé, y da terror no saber quién eres, da terror no saber cuál es tu lugar, quién eres más allá de tu capacidad de resolver y de ayudar. Entonces la pregunta es tan incómoda que prefieres buscar a otra persona rota antes que enfrentar esa realidad. Pero la cuestión es que esa realidad no es como tú la dices. Es como tú la has construido con tu manera de rescatar y hacerte, entre comillas, indispensable de los demás, de hacerte necesario para los demás o de hacerte una figura de confianza para los demás. Y te da mucho miedo soltar ese rol, porque piensas que más allá de ese rol no hay nada, hay un vacío. La cuestión es que si no lo sueltas, lo vas a seguir creyendo. Y si lo mantienes, vas a seguir anclado ahí. Entonces, no se trata de que avienten todo por la borda y que a quien estés ayudando ahorita le diga, ¿sabes qué? Acabo de oír el programa de Marta y ya no voy a ayudar a nadie. No, no, no, tampoco es así. Sino de que al menos dejes de ir incorporando a tu pool de rescatados, a nuevos elementos, acabes, si es que eso es así, con aquellos que ya van en tránsito de tu ayuda y que observes qué pasa con tus vínculos. Sí, te van a venir a buscar porque ya te conocen. Pero siempre podrás decir, no un, pues ya no te puedo ayudar porque soy una persona que ya no rescata. No, a lo mejor puedes decir, ¿sabes qué? Yo tampoco sé qué hacer. ¿Sabes qué? Ahorita yo también me siento rebasado. ¿Sabes qué? Esto también me está afectando a mí. ¿Por qué no juntos pensamos en una salida, en una solución? O buscamos juntos quien nos apoye. Esa es otra manera también. Entonces ahí tienen las cuatro elementos: necesidad de validación, control emocional encubierto, tus propias heridas reflejadas y el miedo a no tener lugar propio. Regresando del corte, Vamos a ver cuáles son los cuatro pasos para romper este ciclo.
2: Al volver en Mario Guerra, hablando del síndrome de la salvadora o el rescatador. No se vayan, ya volvemos. 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
7: Hoy no solo hay cientos de videos en YouTube con música para perros, también encontramos canales de televisión de paga con este tipo de materiales. Pero, ¿realmente funcionan? Lo cierto es que sí ayudan. Algunos de estos clips contienen canciones con sonidos de baja frecuencia y tonos repetitivos, pensados para imitar los latidos del corazón y generar un efecto calmante. Se sugiere su uso en viajes largos en auto o cuando los vas a llevar al veterinario, cuando vas a salir y dejarlos solos durante un periodo considerable, o cuando hay ruidos fuertes, como una fiesta cercana o cohetes en la calle. En el caso de los audiovisuales, suelen emplear colores adaptados a su visión, es decir, tonos azules y amarillos, con movimientos lentos. Ahora bien, hay géneros musicales que podrían funcionar mejor que otros, como la música clásica, que reduce la ansiedad y fomenta el descanso profundo. El soft rock y el reggae son bienvenidos, según algunos estudios de comportamiento, y los audios de naturaleza, como la lluvia suave o el agua corriente, también son bien recibidos. Claro que cada animal es diferente, así que monitorea su reacción y, sobre todo, toma en cuenta que estas son soluciones temporales y no reemplazan su paseo, atención y juegos diarios.
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0: esa trampa. Porque, insisto, no se trata de que ustedes ya mañana se vuelvan unas personas egoístas o que le digan a las personas que han estado habituadas a que ustedes los apoyen, desde mañana olvídate de mi apoyo y de mi ayuda. Pero tampoco sirve de mucho que se los anunciaras, no sé, que le dijeras a partir de octubre ya no cuenten conmigo, porque también suena como amenaza. No, se trata de que lo vayas haciendo de manera sutil, de manera amable, de manera orgánica, digámoslo así. Claro, hay que decir esto. Si hoy por hoy alguien sientes y descubres, a lo mejor con esto que estamos hablando, con cosas que hemos hablado antes, que una persona está abusando de ti, se está aprovechando de tu buena disposición, bueno, ahí sí no tienes que esperarte a octubre, ni a enero, ni a ninguna parte. Ahí podrías poner límites, claro, sabes que ya no. Pero aquí lo que estoy hablando son personas que pues has apoyado, ayudado continuamente, sacado del apuro, y que ya eso te cansa, te drena, y te das cuenta además que ni siquiera los estás ayudando. Porque hay unos, como dije, que se van una vez que se alivian, se curan, se reparan, pero hay otros que se quedan, que pues por alguna razón no les conviene que les entablilles la pierna o el corazón, porque mientras lo tengan roto, saben que contigo tienen una beca garantizada de apoyo continuo y perpetuo. Entonces, no se trata de eso, pero sí se trata de ir ayudando a que las personas sean más autónomas, ¿me explico? Más autosuficientes por sí mismas. Es difícil que le cambies la vida a alguien cuando le resuelves las cosas. Tendrías que más bien acompañarlos a que encuentren la manera de resolver. Ajá. Sí, un empujoncito por aquí, un jaloncito por allá puede ayudar, pero que no seas tú la persona que le resuelva todo, porque lejos de ayudar, los está... Ajá. Sí, un empujoncito por aquí, un jaloncito por allá puede ayudar, pero que no seas tú la persona que le resuelva todo, porque lejos de ayudar, los estás inutilizando, los estás infantilizando, claro, y los estás mandando a la continua dependencia.
1: Y lo que decíamos al principio, o sea, el mensaje que uno manda es tú sin mí no puedes.
0: Sin mí no, claro, y eso da mucho poder.
1: Claro.
0: Ahora, vamos a ver, paso primero. Reconoce tu motivación real. La próxima vez que sientas el impulso de rescatar a alguien, haz una pausa y hazte esta pregunta, que puede ser muy directa pero necesaria. ¿Estoy ayudando por amor genuino o porque necesito sentirme indispensable? Y no es fácil distinguir esto, porque tú piensas que lo haces por amor, pero a veces cuando lo haces por verdadero amor, tienes que dejar que el otro dé pasos por su propia cuenta. No estarlo cargando todo el tiempo. Entonces, la pregunta es, ¿estoy ayudando por amor genuino? ¿Dónde estoy ayudando que el otro se fortalezca, fortalezca su músculo emocional, su músculo afectivo? ¿O estoy haciendo el efecto de una muleta que me hago indispensable para que nunca me pueda soltar? Esa es una pregunta. Si necesitas que el otro te necesite para sentir que tienes valor, eso no es amor. Si tienes miedo, por ejemplo, otra señal, si tienes miedo que la persona ya no te necesite y por eso se vaya a ir, eso ya no es amor. Es dependencia emocional disfrazada de un supuesto altruismo. Yeah. Esa es la primera señal. Si okay. Ya tienes esta señal identificada y si tú eres de los que dice, bueno, pues más o menos, quiere decir que sí. Vamos al paso 2. Establece límites en tu ayuda. A ver, acompañar no significa cargar. Apoyar no significa resolver. Ayudar no significa rescatar. Tú puedes estar al lado de alguien sin asumir su vida como tu misión personal. Principalmente porque, si lo piensan, cuentavientes, la mayor parte del tiempo las personas no nos lo piden así. No nos dicen, hazte cargo de mí. Evidentemente, si es un niño o niña pequeño, sí. Pero un adulto no te dice, hazte cargo de mí. El adulto te dice, necesito tu ayuda, necesito tu acompañamiento. Pero no es de, adóptame, rescátame, llévame contigo a vivir a tu casa, no me dejes nunca. Porque aquellos que lo hacen así, generalmente te van a decir,
1: ajá,
0: ¿cómo es posible que ya no me quieras ayudar después de todo lo que hemos vivido? Y tú, pues, ¿qué hemos vivido? Pues pura manutención, ¿no? O algo así. Entonces, mira, para evitar esto, decide para ti, de antemano, cuánto tiempo, cuánta energía y cuántos recursos emocionales estás dispuesto o dispuesta a invertir. Si es preciso, comunícalos. Oye, mira, sí puedo ayudarte ahorita con esto, pero yo, la realidad es que en septiembre, en octubre, voy a retomar o tengo que retomar mis actividades. Ahorita puedo hacer un espacio para esto, pero más allá de septiembre, octubre, yo no voy a poder, ¿no? Entonces, pongan límites temporales, límites de recursos, límites económicos, plazos para que cobren préstamos, en fin, asumiendo que algunas cosas las van a perder, pues sí, probablemente sí, pero no se trata de que sigan perdiendo continuamente y dándole y dándole y dándole cuando la otra persona, pues a lo mejor ya se agarró por ahí, como dije, de una especie de beca. Entonces, decide cuánto tiempo, energía y recursos emocionales estás dispuesto a invertir y mantente firme en esos límites. Yo sé que a veces alguien te pide una extensión de un plazo de un par de días. Ok, está bien, no tienes que ser tan rígido. Pero que ese par de días no se convierta en un par de años, ¿me explicó? De que siempre, bueno, ya, y no jueguen al de, es la última que te paso, si de verdad no es la última que van a pasar. Porque si anuncian que es la última que pasas y vuelves a pasarla, la otra persona te va a tomar la medida, porque ya sabe que o lo dice o lo piensa inconscientemente, ay, ni modo que no me ayude, ni modo que me diga que no. La realidad es que pues no le vas a decir que no hasta que le digas que no, o hasta que le digas hasta dónde sí puedes. Entonces, si para que la relación funcione tienes que hacer trabajo doble o triple, esa no es una relación equitativa, no es una relación recíproca y es una relación que está condenada a la dependencia mutua. Sí, se van a quedar juntos, pero con muchos resentimientos, con mucho agotamiento, con mucha frustración y a veces, como dijimos antes, con mucho enojo. El enojo de la otra persona que lejos de la gratitud, ya sé que tú eres de los que dice, no, yo no espero que me agradezcan. No esperes que te agradezcan, pero al menos no esperas que te ataquen después.
1: Claro.
0: Bueno, eso va a acabar pasando si la otra persona siente que tú tienes algo que él o ella necesita y que no puede tener por su propia cuenta. Depender de alguien siempre deja una sensación de vulnerabilidad. Ese es el segundo paso. Tercer paso.
1: A ver.
0: Trabaja en tu propio espejo. Lo que intentas reparar, sobre todo cuando es obsesivo, cuando es continuo, y lo haces en otros, suele ser el reflejo de algo que no estás atendiendo en ti mismo. Y no quiere decir que sea la misma situación. No quiere decir que si esta persona pasó por un problema económico, tú digas, bueno, pues yo nunca he tenido un problema económico y no es igual. No nos referimos a esa exactitud. Nos referimos a situaciones de vulnerabilidad. A lo mejor lo tuyo fue, el de esta persona es económico y lo tuyo fue de salud. A lo mejor lo otro es de salud y lo tuyo fue relacional con tus vínculos tempranos. Es decir, alguna situación de vulnerabilidad que no necesariamente pasa por exactamente las mismas circunstancias, pero sí por la sensación de ser vulnerable.
1: Sí.
0: Entonces, trabaja con ese espejo. La próxima vez que sientas una urgencia desesperada, una necesidad o una obligación interna por salvar a alguien, pregúntate, ¿qué parte de mí necesita esa comprensión, ese rescate, esa sanación que le estoy dando a esta persona? ¿Qué parte de mí la necesita? ¿En qué parte necesito yo que me rescaten? ¿En qué parte necesito que alguien me acompañe y me ayude? ¿Qué herida mía estoy proyectando en esa persona?
1: ¡Qué fuerte!
0: Y esa es una pregunta dura, pero necesaria en un momento dado. Y cuarto paso,
1: a ver.
0: Cuarta recomendación. Redefine lo que significa amar. Amar de verdad incluye aceptar que no todas las personas que ayudas se van a quedar contigo. Y esa es una realidad. Y eso no te resta valor, ni significa que fallaste, ¿eh? El amor real no se gana por puntos de rescate. Y el amor real no se asegura con sacrificios desmedidos. Si tu lugar en la vida del otro depende exclusivamente de lo que haces por ese otro, entonces realmente nunca fue un lugar seguro para ti. Porque mientras tuvieras combustible para dar, esa persona se iba a quedar. Pero cuando el combustible se apaga, cuando tú te drenas, cuando tú te apagas, la otra persona te reclama y te dice, ¿cómo es posible que ya no me lleves? ¿Cómo es posible que ya no me cargues? ¿Qué clase de persona eres? Y acaba volteándose contra de ti, justamente lo opuesto a lo que esperaríamos en una relación así. Entonces, estos cuatro pasos que no son fáciles, para muchos no son fáciles. Yo entiendo que para muchos que andamos ahí como ayudando, muy por encimita, no sean complejos y uno diga, no hombre, pues yo no estoy ahí. Qué bueno si es así. Pero aquí me estoy refiriendo a aquellas personas que verdaderamente saben que están enganchadas en lo emocional, rescatando a otras personas. Sí. Entonces, antes de ir cerrando, Los quiero dejar con una reflexión que pudiera transformar completamente su forma de relacionarse. ¿Qué pasaría, cuentavientes, si en lugar de buscar a alguien que los necesite, buscaran a alguien que los elija? Por quienes son, no solo por lo que hacen. ¿Qué pasaría si en lugar de ofrecer tu valor a través del rescate, lo ofrecieras a través de tu presencia, tu alegría o tu propia estabilidad? Sí, para ser ejemplo para los demás. No el rescate, el ejemplo que diga, mira, esta persona puede, tal vez yo también pueda. Y finalmente, ¿qué pasaría si dejaras de ser el hospital emocional de otros y te convirtieras en el compañero de alguien que ya está sano? Porque les digo una cosa, difícilmente alguien quiere vivir en un hospital. Y cuando uno está en un hospital por cualquier circunstancia, una vez que el sentido de estar en ese hospital se termina, todos queremos ir a la casa, todos queremos ir a un lugar seguro. Entonces, si tú eres un hospital emocional, no vas a ser el lugar seguro de nadie. Solamente vas a ser el lugar donde todos van a buscar ser rescatados, ser ayudados. No está mal ayudar a las personas que amas. Lo que duele es necesitar que te necesiten para sentir que vales la pena. Piénselo porque puede ser que eso pueda transformar su vida.
1: Híjole, bueno, cuentavientes, ahora sí que te digo una cosa, Mario, yo pasa? No me siento cómoda cuando tanta vienes reflexión. Con la espada desenvainada a destruirnos a todos.
0: Es que yo creo que muchos necesitan
2: 100%
0: de pronto una sacudida.
1: Y sabes que normalmente cuando eres rescatador es porque naturalmente eres bueno para resolver, lo cual hace más difícil decir no, porque si no sabes hacer algo, pues es muy fácil no hacerlo. Lo difícil es no hacerlo cuando sí sabes hacerlo y cuando sí puedes hacerlo.
0: Y cuando ya tienes proficiencia en hacerlo.
1: Ajá.
0: Fíjate, cosas como esta, Marta, son las que hacen que las personas dejen de ir a terapia. Cuando el terapeuta les toca algo que les duele y dicen, no, es que se está yendo por otro lado, ¿no? Yo no soy así, o sea, lo que pasa es que yo tengo un gran corazón, pero pues como que yo soy un rescatador, yo no. En cuanto les tocas algo, dicen, ya no me gustó.
1: Ya no me siento cómodo.
0: Ya no me siento cómodo. Y se van justo cuando estaba empezando a tocar aquello que duele, ¿no? Entonces, si ustedes dicen, no, yo no soy así, miren, si de veras no son así, lo que acabamos de decir no les va a llegar por ningún lado. Pero si lo que acabamos de decir, o lo que decimos en otros momentos, o lo que hablan otros especialistas, les toca, les molesta, les duele, y de inmediato dicen, esto no es mío y esto está muy mal, algo está tocando. De otra manera, serían más indiferentes ante eso.
1: Muy bien. 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
2: Muy buenas tardes, le presento un resumen de noticias. Más de 2 millones de personas serán afectadas por los tandeos de agua que inician este jueves y terminan en marzo o quizá después.
3: Al explicar el proceso de rotación del servicio de agua de calidad o tandeos, el director del CIAPA, Ismael Jáuregui, anunció que se va a afectar a 2.5 millones de jaliscienses que viven en el 42% de las colonias que atienden, y algunas de ellas la reducción del flujo de agua será de 3 días a la semana y en otros casos solo 2. Esta medida podrá durar hasta marzo del 2027 o más allá.
4: Recordemos que el sistema CIAPA abastece a cerca de 5.5 millones de habitantes. El volumen que irriga la planta potabilizadora de Miravalle solamente es el 42% de esta población. En los croquis y mapas que están en el proceso del mapa interactivo verificarán solamente las zonas en las cuales entraremos en el proceso de rotación. Y solamente el 38.5% de esta zona es el volumen afectado. Los polígonos que se recuperan más fácilmente, que solamente son 2 de ellos, son los que se cierra 3 días a la semana.
3: Explicó que en los próximos 3 meses se limpiarán filtros y tanques de todo el sistema de Miravalle para así garantizar agua de calidad, al mismo tiempo que piden a los ciudadanos moderar su consumo los días que se reduzca el flujo. W Radio, Víctor Ramírez.
2: Señala avances en protocolo para proteger a adultos mayores.
5: Luego de realizarse la 5ª sesión del Comité Interinstitucional para Mejorar la Evaluación de la Procuraduría Social, en el cual se presentaron algunos de los avances que se han podido concretar en las mesas de trabajo para la construcción de Protocolo Estatal de Atención Integral para Personas Adultas Mayores, el cual estará enfocado en fortalecer la protección de derechos de dignidad, acceso efectivo a la justicia. Así lo detalló Héctor Pizano, Procurador Social de Jalisco.
6: De todos los que tenemos que ver de una manera u otra con el tema de lo que le pasa a los adultos en el estado, y lo que buscamos a través de este proceso, que ha sido ya de varias mesas de trabajo donde ha intervenido sobre todo el DIF, en este caso la Secretaría de Igualdad Sustantiva, la Consejería Jurídica y la Fiscalía, en fin, Secretaría de Salud, una serie de instituciones que han estado aportando lo que desde su visión sufren, viven los adultos mayores en el estado.
5: Además destacó la relevancia que tendrá este protocolo, pues buscan garantizar los derechos de las personas de la tercera edad. W Radio, Luis Antonio Ruiz.
2: El sistema del tren eléctrico urbano reanudó el servicio en la estación España de la línea 1 del tren ligero, luego de permanecer fuera de operación desde el 9 de octubre por medidas operativas. La estación vuelve a recibir pasajeros para ascenso y descenso en su horario habitual. Gracias por su atención, mi nombre es Elba Eunice Mercado y en una hora más la espero con noticias.
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3: Una en punto de la tarde. Me da muchísimo gusto saludarle. Estamos transmitiendo en vivo a través de las frecuencias de W Radio. Hoy que es martes 13. Martes 13 de octubre del año 2026, impresentable del Duende, ¿cómo le va?
6: Charlie, querido, como siempre, un placer saludarte, hermano. También a mi querida Arely Paz y a todo nuestro amable y fiel auditorio, siempre lo diré. Y así las cosas con Loret. Sí, martes 13, hoy más que nunca, ni te cases, ni te embarques, ni de la radio te apartes.
3: ¿Cómo estás, Arely Paz?
7: Hola, Carlos Duende, de aquí hasta las 3 con mucho que contar. En martes nadie se enoja.
3: Vamos de una vez a nuestros 5 temas de sobremesa, las 5 cosas que nos parecen las más importantes del día.
2: 1.
3: Hace apenas un par de semanas la presidenta decía que no había marchas de médicos quejándose por todo el país. A la mega marcha programada para el día de hoy, porque los médicos del IMSS que van a marchar en un rato están siendo apoyados también por maestros de la CENTE, por electricistas del ESME, por muchos otros contingentes. La presidenta ha tratado de descalificarlos diciendo, no, es un tema de un aumento salarial. Sí, piden un aumento salarial mayor al que les ofrecen. Pero usted les acerca el micrófono a los médicos y trabajadores del IMSS y le van a recetar el rosario de todas las desgracias que tienen que enfrentar todos los días en su trabajo. La falta de medicinas, la falta de insumos, la degradación, la pauperización de los hospitales del sector público. Y no nos perdamos, ¿eh? Esto se apellida López Obrador. La destrucción del sistema público de salud y el haber entregado el peor sistema de salud de la historia es culpa de López Obrador. No es que antes hubiera sido la octava maravilla. No, no, no, había problemas. Nunca problemas de este tamaño. De pronto no había medicinas. Nunca. Durante tanto tiempo faltaron tanto las medicinas en tantas farmacias de tantos hospitales. Esto se apellida 4T. Esta es la huella de Morena en el sector salud y para hoy una mega marcha. Víctor Sandoval, ¿cómo estás? Muy buenas tardes.
8: ¿Qué tal, Carlos? Buenas tardes. Así se tiene contemplado que a partir de las 3 de la tarde se empiece a movilizar médicos, enfermeras, personal administrativo y todo aquel trabajador del Seguro Social, principalmente sindicalizados. Puntos de concentración principalmente será el Centro Médico Siglo XXI en Baja California y el Eje 3 Sur en los límites de Doctores y la Colonia Roma, pero también a las afueras de diferentes hospitales como es el Viaducto y Troncoso, Hospital Regional, en la zona de Calzada del Hueso, al sur de la Ciudad de México, en Calzada de Tlalpan y División del Norte, en Viaducto Río de la Piedad, en Paseo de la Reforma, donde están las oficinas centrales del IMSS, en lo que es la zona de Indios Verdes, también se encuentra otra oficinas y clínicas del Seguro Social, en la zona de Magdalena Salinas, en Avenida los 100 Metros y Politécnico Nacional, en Calzada Vallejo también y Poniente 140, y en general en Vertis también y Avenida Chapultepec. Quiero decirte que las alternativas serán Viaducto, Río de la Loza, algunas alternativas. La policía tiene contemplado por aire y por tierra estar vigilando para ver cómo se van a desarrollar esas manifestaciones y en caso de que sea una megamarcha, ¿para cuál será el punto final? Se dice que podría ser las oficinas del sindicato en la calle Zamora, en la Colonia Condesa, podría ser también la calle Toledo y Reforma en el Centro Histórico, aunque no descartan que también pudieran caminar hacia el Zócalo Capitalino para dar a conocer estas denuncias, sobre todo falta de insumos, medicamentos y equipo quirúrgico. Carlos, estaremos atentos, de momento todavía abierto todos estos puntos, pero en cuanto empiezan a cerrar, lo daremos a conocer al auditorio, el reporte que tengo.
3: Cualquier novedad, entramos al aire, Víctor, por favor, muchísimas gracias.
8: Hasta luego.
3: La presidenta Sheinbaum se refirió a las movilizaciones y a los reclamos.
9: Todavía nos falta, por ejemplo, ahora que estoy haciendo el recorrido por el IMSS Bienestar, nos faltan muchos médicos que todavía tienen contratos anuales con menores sueldos que los que deben ser, a todos ellos los vamos a basificar. Nos falta todavía contratar más médicos especialistas. Nos falta, este es un mensaje a todos los residentes, subir la beca de los residentes y resolver problemas de distribución de medicamentos que todavía tenemos que resolver, más que de compra, que en algunos casos sí fallan proveedores, pero de la distribución de los almacenes directamente al centro de salud. Nosotros queremos dejar un sistema de salud que esté completamente automatizado desde el proveedor, el centro de salud, el almacén, hasta la distribución de los medicamentos. Por eso ahora que se manifestaron algunos médicos o enfermeras de los hospitales, pues escuchamos lo que dicen en las redes. Lo que necesitamos hacer es un verdadero diagnóstico. De ahí a que haya una crisis del sistema de salud y que las cosas están funcionando muy mal y que todo está mal, tampoco. Y además, hay que decirlo también, ha aprovechado la oposición y toda la, sabemos, toda la botiza, o ¿cómo se llama? Los bots, los millones de bots, para subirse al tema. Hoy se van a manifestar, se les va a atender, tiene que ser pacífica la manifestación y también que tengan libre la libertad para manifestarse. El objetivo es tener el mejor sistema de salud y avanzar pues en algunas carencias que vienen de hace tiempo, que han ido mejorando, pero que tenemos que mejorar más todavía.
3: No, pues es que la presidenta se está dando cuenta de la realidad en el sector salud con estos recorridos. Ahora ya sabe que tiene un problema de distribución de medicamentos que tiene que resolver. Pues sí. ¿Y quién cambió la distribución de los medicamentos? Ah, pues Andrés Manuel López Obrador, pero eso nunca nos lo van a decir. ¿Y en manos de quién terminó la distribución de los medicamentos? Pues buena parte en manos de los amigos de Andy López Beltrán, del clan. Pero eso tampoco nos lo van a decir. Le preguntaron a la presidenta si habrá más dinero para cubrir la exigencia de 10% de incremento salarial.
9: Hay una consulta el miércoles. Lo que es importante es que en conjunto su ingreso aumenta 5.1%.
3: La presidenta Sheinbaum destacó que hay 55 mil trabajadores basificados y que muchos hicieron sacrificios durante la pandemia, por lo que es justo responderles. Hoy el periódico El Universal publicó en su portada que el desabasto de medicinas alcanzó ya al ejército y que en los hospitales del ejército apenas se logra surtir el 56% de las recetas. Hoy habló de eso el secretario de la Defensa.
10: Se incrementó mucho la necesidad de atención médica con la creación de la Guardia Nacional. Es decir, en este momento se tienen que atender 280 mil elementos del Ejército, Fuerza Aérea, Guardia Nacional y todos sus derechohabientes, todos sus familiares. Entonces, la infraestructura, hablando de hospitales, es suficiente. Tal vez se incrementaron los turnos, por supuesto, se aumentaron la capacidad en la Escuela Médico-Militar, el ingreso en la Escuela Militar de Enfermería, en la Escuela de Graduados de Sanidad, y también hemos contratado a personal civil. Por lo que se refiere a los medicamentos, específicamente hablando en el caso del Hospital Central Militar, se abastecen recetas en un 72% y también el 80% de medicamentos. Lo que no se puede abastecer en ese momento, ¿qué es lo que se hace? Hay diferentes procedimientos, uno que se llama de paciente específico, en donde la Dirección General de Sanidad abastece directamente al paciente. Otra manera es con el reintegro de lo que gasta el paciente. Hay una empresa que los puede surtir directamente aquellos medicamentos que requieran. Y también hay otro procedimiento que se denomina compras extraordinarias, es decir, se les otorga una cantidad mensual extra a todos esos hospitales para que ellos los puedan adquirir esos medicamentos de manera directa.
9: Ellos tienen su propio esquema de adquisiciones, tanto la Marina como la Defensa. No son parte de las compras consolidadas, nos apoyamos, pero ellos tienen su esquema propio y lo hacen muy bien.
3: Pues no lo hacen muy bien, porque tener el 72% de abasto, que es lo que acepta el secretario, es bajísimo. Normalmente los niveles tienen que estar arriba del 95%. Eso es lo normal. está en 72%, según aceptó el secretario de Defensa. Y dice, pues es que se nos incrementó mucho con la incorporación de la Guardia Nacional. Sí, o sea, vea los malabares que tiene que hacer el general secretario de la Defensa para justificar que, en efecto, no hay suficientes medicinas en los hospitales del ejército tampoco. No, pues es que hay muchos más elementos que vienen por el tema de la Guardia Nacional y entonces hay un abasto del 72%. Es bajísimo. Eso quiere decir, en pocas palabras, que de cada 4 personas que van a pedir con una receta, a una les dicen no hay. Imagínense eso. Y entonces, bueno, se activa un mecanismo que las compre y les devuelve. Sí, pero no hay. Hay un terrible desabasto. Pues sí, si quiere, porque hay más de la Guardia Nacional y porque han tenido que contratar más, lo que quieran. Hay un problema de salud en este país. Y cada vez les cuesta más trabajo esconderlo. Cada vez tienen que hacer más malabares para no informar con la verdad. 1-10.
11: 2.
3: ¿Se acuerda usted del culiacanazo? Este episodio de 2019, cuando en el gobierno de López Obrador agarraron al hijo del Chapo Guzmán, a Ovidio Guzmán, y lo tuvieron que soltar porque planearon muy mal el operativo en el gobierno federal en ese momento. Y el cártel logró tomar control de la ciudad y amenazó con un baño de sangre si no lo soltaban, y López Obrador termina decidiendo soltar al hijo del Chapo Guzmán. En un hecho que estigmatizó para siempre al gobierno de López Obrador y a su entonces secretario de Seguridad, Alfonso Durazo, hoy presidente del Consejo Nacional de Morena y gobernador de Sonora. Bueno, pues acaba de darse un culiacanazo a nivel estatal. Esta vez fue un operativo del gobierno del estado de Morelos, en donde hay un desastre en materia de seguridad. ¿Se acuerda que hace apenas un par de semanas estábamos todos escandalizados con el asesinato de la estudiante española ahí en Morelos? La quinta estudiante asesinada en la misma Universidad Autónoma del Estado de Morelos. Bueno, pues ahora detienen a un criminal y los del grupo criminal secuestran a unos agentes y termina habiendo un intercambio de prisioneros avalado por el gobierno. Soltaron al criminal para que les devuelvan los agentes. Luis Alberto Beltrán, platícanos allá en Morelos. Muy buenas tardes.
12: Carlos, muy buenas tardes. Efectivamente, la detención de un sujeto llamado José David, alias el Güero del Chin, provocó que las autoridades del estado de Morelos prácticamente cedieran a las peticiones de un grupo criminal y entregaran a este sujeto después de haberlo capturado. Comentarte que precisamente este operativo se llevó a cabo en el municipio de Totolapan, situado en los Altos de Morelos, entre la Secretaría de Seguridad Pública y la Fiscalía de Delitos de Alto Impacto. El objetivo era llevar a cabo primero una acción ministerial en un inmueble de este municipio. Sin embargo, cuando se encontraban ahí los agentes, el grupo criminal Pueblos Unidos y este líder José David, alias el Güero del Gym, fueron a ver qué estaban haciendo los policías. Después de que culminó esta diligencia, pues prácticamente hubo una detención de este sujeto, que fue identificado precisamente como uno de los objetivos por parte de la mesa de seguridad. Esto ocasionó, Carlos, que el pueblo y este grupo, por supuesto, reaccionara mediante la quema de camionetas y así como también el cierre de los accesos y salidas a este municipio. Por varias horas hubo un enfrentamiento entre las fuerzas de seguridad y este grupo criminal, quienes determinaron precisamente detener a 3 agentes de investigación para lograr esta negociación con las autoridades del estado y pudieran devolverles a este líder criminal. Hoy, en conferencia de prensa, los integrantes de la mesa de seguridad dijeron que este no fue un operativo fallido, sino que se trató precisamente de una negociación para salvaguardar la vida de esos 3 agentes ministeriales que fueron secuestrados. Habla al respecto el fiscal de delitos de alto impacto, Luis Flores.
13: Al filo de las 15:30, 16 horas, recibimos el reporte del secuestro de 3 compañeros de la Agencia de Investigación Criminal, quienes se encontraban desahogando actos de investigación en la zona, completamente ajenos al operativo que nosotros habíamos implementado, y con motivo de esto iniciamos nosotros una carpeta de investigación por el delito de secuestro. Durante la tarde, en la atención de este delito, se inició la carpeta de investigación, se designó un asesor en manejo de crisis y negociación por parte de la Fiscalía Antisecuestro y se inició un techo de negociación que permitió conocer cuál era la exigencia para poner en libertad a nuestros compañeros. Esta exigencia radicaba en la entrega de la persona que había sido minutos antes, horas antes detenido.
12: Y bueno, Carlos, ya con estos agentes liberados, después vino ya la retiro de las fuerzas de seguridad del municipio de Totolapan, y hoy precisamente el fiscal del estado negó que haya sido un operativo que no tuvo éxito, que no fue que las autoridades se hayan doblegado ante los delincuentes. Así lo dijo el fiscal Fernando Blumenkron.
11: Es importante precisar que los hechos ocurridos en Totolapan no pueden analizarse de manera aislada ni reducirse a la afirmación de que la delincuencia doblegó a las autoridades.
12: Lo cierto, Carlos, es que dicen que esta persona, el güero del gym, es uno de los objetivos prioritarios de la mesa de seguridad y hoy se encuentra pues prácticamente en las huestes de Totolapan con su grupo criminal, y aseguraron las autoridades hoy que estos hechos no quedarán impunes. Así las cosas, Carlos, aquí en Morelos.
3: Muchas gracias, Luis Alberto. ¿La presidenta Sheinbaum justificó el intercambio de prisioneros?
9: Bueno, son decisiones que se toman para salvar vidas, que eso es muy importante. Ahora, ¿cómo fue? ¿Qué sucedió exactamente? Está el gabinete pues poniéndose en contacto desde ayer con el gobierno del estado de Morelos, pero pues ellos fueron los que tomaron la decisión del operativo y ellos tienen que explicar. Pero muchas veces en estas circunstancias, cuando hay vidas de por medio, pues se toma la decisión de salvar vidas. Y en todo caso preparar un operativo de otro tipo para poder detener posteriormente a al presunto delincuente que se quería detener. Y así pues llega a ocurrir, pero son decisiones finalmente, pueden ser difíciles.
3: El secretario de Seguridad, Omar García Harfuch, dijo que no se logró ayer la detención, pero que eventualmente ocurrirá.
10: El hecho de que el Estado haya tomado la decisión de liberar a esta persona para evitar una confrontación mayor con la población civil, en efecto es para salvar vidas. Había muchísima, muchísima gente de civil que ya estaba en las calles. Es similar, este fue un operativo de la policía estatal, de autoridades estatales, pero no quiere decir que vaya a quedar impune. No era una operación para detener a este sujeto. Ellos iban a unas diligencias del Ministerio Público para una recuperación de unos inmuebles. Cuando ven a este sujeto en flagrancia, lo detienen. Esto no significa que este sujeto vaya a quedar impune, lo vamos a detener.
3: La promesa del secretario Omar García Harfuch. Hubo reporte de seguridad en la mañanera. Rocío Jardines, platícanos.
14: Así es, Carlos, te comento que presumió la presidenta Claudia Sheinbaum una disminución de 52% en los homicidios dolosos del mes de septiembre de 2024 a septiembre de este año. En este informe de seguridad que se brinda cada mes, la presidenta pues indicó que también ha habido reducción en los delitos de alto impacto en 36%. En tanto, Marcela Figueroa, quien es titular del Secretariado Ejecutivo del Sistema Nacional de Seguridad Pública, detalló que se ha pasado de 86.9 a 42.2 homicidios diarios. Vamos a escucharla.
15: A nivel nacional, el promedio diario de homicidios dolosos disminuyó más de 52% entre septiembre de 2024 y septiembre de 2026, al pasar de 86.9 a 42.2 homicidios diarios. Esta disminución significa que en septiembre de 2026 se registraron 45 homicidios dolosos menos por día que en septiembre de 2024. Ahora, en esta gráfica, observamos la evolución del promedio diario de homicidios dolosos, la siguiente, por favor, registrados a nivel nacional.
14: Carlos, y son 7 los estados que concentran el 50% de homicidios: Baja California, Guanajuato, Chihuahua, Sinaloa, el Estado de México, Guerrero y Morelos. El secretario de Seguridad y Protección Ciudadana, Omar García Harfuch, señaló que del 1 de octubre al 30 de septiembre de 2026 han sido detenidos 70.500 personas, mientras que se aseguraron 36.000 armas de fuego, incautados 569 toneladas de droga. En este escenario, y destacando esta cantidad de detenidos, la presidenta Claudia Sheinbaum dijo que bueno, se busca también combatir la sobrepoblación de los penales, por lo que anunció que se van a construir 6 más que se pretende tener listos, Carlos, para el 2028. Así lo dijo.
9: Entonces tomamos la decisión de apoyar a los estados porque esto es una atribución de los estados, de las entidades de la República, de apoyarlos para construir nuevos centros penitenciarios. El objetivo es que sea un modelo distinto, tanto en términos de mayor seguridad como en términos de que las personas privadas de la libertad puedan tener derecho al trabajo, que puedan trabajar ahí, que puedan tener un espacio para hacer ejercicio, que puedan tener escuelas. Entonces, es un modelo nuevo de centro penitenciario y son 6 los que vamos a construir en los próximos años. El financiamiento de estos centros ya lo estamos trabajando con la Secretaría de Hacienda. No van a ser centros operados por privados, como fue en el periodo anterior, serían operados por la Secretaría de Seguridad y Protección Ciudadana Federal o las Secretarías de Seguridad de las entidades de la República.
14: El primer penal, Carlos, se va a construir en Sinaloa tras las riñas violentas que se registraron en Mazatlán. En tanto, se afirmó que se trabaja en la tecnología y otros mecanismos para reforzar la seguridad que se necesita en los centros penitenciarios ya existentes. Y por otro lado, te comento que hoy el secretario de Marina, Raimundo Pedro Morales, aseguró que se sigue trabajando, sí, en colaboración con Estados Unidos para distintas acciones de seguridad, pero dijo, existe un acuerdo con dicho gobierno para que este no ingrese a nuestro país y sobre todo en mar territorial. Esto después de hablar de la incautación de 1.2 toneladas de cocaína en una embarcación frente a Oaxaca y que dejó a 6 personas detenidas. Escuchemos.
16: En el mar territorial no pueden ingresar. En temas de búsqueda y rescate sí pueden ingresar con permiso nuestro. En el caso del aseguramiento de la droga de ayer, de antier, es porque un avión de la Guardia Costera, por la altura de Salvador, avista esta embarcación, nos transfiere la información. Entonces nosotros con nuestros equipos y nuestros aviones la enganchamos y la aseguramos. O sea, normalmente ese tipo de colaboración existe no nada más con la Guardia Costera, con el Comando Norte, con el Comando Sur, con diferentes instancias de Guatemala, de El Salvador, incluso de Australia. Cuando tenemos un blanco que cruza hacia Estados Unidos, también les informamos a ellos para que lo detengan. Hemos llegado a acuerdos con Estados Unidos de que no ejecuten acciones en nuestras zonas marinas, incluso en la zona económica exclusiva.
14: Y bueno, insistió Carlos que cuando México también tiene un blanco que cruza Estados Unidos y eso se ve sospechoso, también les informa sobre algún posible riesgo. Este acuerdo, señaló, permite que ante una alerta temprana no haya bombardeo a las embarcaciones, ya que dijo que por lo regular pues se desconoce, Carlos, si se trata o no de narcolanchas. La única forma que dijo pueden ingresar a territorio nacional es para búsqueda y rescate, pero enfatizó solamente con permiso del gobierno mexicano. Y por último, recordó que en la actualidad ya se tiene un operativo espejo también con Estados Unidos en Río Bravo. Carlos, mi reporte.
3: Gracias y estamos al pendiente, Rocío. Vamos al tema de Jalisco, en donde siguen las investigaciones sobre la represión del domingo contra los manifestantes. ¿Cómo tardó el gobierno de Jalisco en aparecer ante la opinión pública? ¿Cuántos fueron detenidos? ¿Cuántos liberados? Toño Neri, ¿cómo estás? Muy buenas tardes.
17: Así es, ¿qué tal, Carlos? Bueno, de los 39 detenidos, fueron liberados 32, pero ojo, bajo reservas de ley, porque le hicieron firmar un documento que seguían bajo investigación del Ministerio Público. Entonces, no lo dejaron salir por falta de pruebas para procesar. Nos dijeron que van a seguir siendo investigados. Y de esos 39, el día de hoy, 7 ya fueron enviados al penal de Puente Grande. Son 7 hombres. Ellos son de alguna manera acusados por lesiones dolosas, mientras que otro más es por desobediencia o resistencia de particulares. Así es de que ellos van a ser presentados ante un juez de control para que determine la situación legal y que se espera a que de alguna manera se fije la audiencia inicial que podría iniciar el día de mañana. Sin embargo, esto llevó a cabo, originó que se llevara un plantón justamente en la Fiscalía del Estado, en donde pues personas de familiares de estos detenidos de alguna manera pues cuestionaron, ¿no? Uno de ellos es la madre justamente de una persona que fue detenida, un repartidor de Rappi, que de alguna manera pues preguntó varias veces, no está, y posteriormente dijeron que sí estaba. Así es de que de alguna manera pues esta originó de que de alguna manera pues se quedaran sin información, sin nada, y ahora resulta que este joven de 24 años está justamente entre estos detenidos que fueron enviados. Vamos a escuchar a Claudia Morales, quien es mamá de Samuel Morales, este repartidor de Rappi. Escuchemos.
18: Le dijo ahí en los locutorios, está todo golpeado, está todo hinchado, y me dice, mamá, soy de los menos golpeados, pues ya ni modo. Yo sí me he hecho así como que dije, no, es que sabes que ya que te liberen y las pertenencias, pues las pierdes, no importa, pero él no quiere, porque le han costado mucho trabajo obtenerlas.
19: ¿Usted que lo vio, que dice que es de los menos golpeados, dónde están los golpes de su hijo?
18: Están principalmente en la cara, tiene muy hinchada la nariz, la boca, una parte de así del oído, no le vi el cuerpo si trae moretones, porque trae manga larga, porque él así trabaja para no quemarse del sol, trae manga larga, y no me enseñó moretes del cuerpo.
20: ¿Ya le dijeron a su hijo por lo menos de qué lo están acusando?
18: Pues dicen que por lesiones a un policía, que muy grave que está, que probablemente perdiera un ojo.
17: Lo que explicó es de que como él no quiso firmar para desistirse de la denuncia en contra de policías estatales, ahora está consignado justamente ante un juez. Y también logramos platicar con una de las mujeres que estuvieron detenidas, que estuvieron en las celdas de esta Fiscalía del Estado. Ella es Verónica Santiago Correa, quien estuvo 30 horas y que dijo pues que fue golpeada primero por los antimotines y después fue intimidada, y que de alguna manera en este transcurso se puso muy mal, que inclusive tendría que estar hospitalizada, pero los policías, en lugar de enviarla a un hospital y poner exclusión del Ministerio Público, la enviaron directamente a las celdas de la Fiscalía del Estado. Escuchemos.
21: Aquí había mucha intimidación emocional, de alguna manera no hubo golpes en ningún momento, al menos a mí, ni en mi grupo en el que yo estaba, pero sí había mucho maltrato sobre a qué hora vamos a salir, puedo ir al baño, espérate, oye, necesito esto porque me duele, no hay, espérate. Incluso nos estuvieron debajo de la lluvia todo el día. Tenemos, alguien de fiscalía tomó una foto dentro de y llegó a nuestro grupo de organizativo, en donde se ve cómo nos tienen a todos como si fuera campo de concentración, sentados en el piso abajo de la lluvia. Incluso los de derechos humanos estaban entrevistándonos debajo de la lluvia también, siendo que adentro había espacio para que nos tuvieran.
17: También lo que comentó es de que para decirles, ¿quieres salir? Vas a firmar esos documentos, déjame leerlos. No, ¿los firmas o te quedas presa? Escuchemos.
21: Nos hicieron firmar documentos que no nos dejaron leer. Fueron cerca de 8 páginas, si mal no recuerdo, donde supuestamente te iban diciendo de que no, pues aquí están tus derechos. Nunca me leyeron mis derechos. Aquí está que sí recibiste asesoría legal. Nunca recibí asesoría legal. Aquí está que la asesoría legal fue gratuita. Nunca recibimos asesoría legal gratuita. Y ahorita lo que vamos a tratar de investigar es si firmamos alguna... artículo, creo que 140, que significa que salimos como bajo condicionadas, ¿no? O con carpeta de investigación, porque no sabemos qué firmamos. El primer bloque en salir, no sabemos qué firmamos. Solo sabemos que nos dejaron salir cerca de las 10, 11, pero de ahí en más no sabemos.
17: Entonces, los otros 32, Carlos, están bajo una trampa jurídica porque no lo dejaron ir. Simplemente no es un disculpe usted, que le vaya bien. No tenemos elementos para mandarte ante el juez, ¿no? Estás bajo investigación, tienes que venir cuantas veces sea necesario y en cualquier momento podemos pedir una orden de aprehensión o de presentación ante el juez.
3: Muchas gracias, Toño, por esta denuncia y estamos al pendiente. Cualquier novedad, entramos al aire. La presidenta Sheinbaum insistió que los gobiernos de Jalisco y el gobierno federal están coordinados para resolver la crisis del agua en la zona metropolitana de Guadalajara.
9: Él tiene que dar su explicación del comportamiento que tuvieron las fuerzas del orden de Jalisco en esta manifestación. Ayer dio una explicación y en todo caso el pueblo de Jalisco y la gente pues tiene que tomar su opinión. Y en caso de que se presente una denuncia formal, pues ya estaríamos interviniendo. Sobre el caso de, o más bien, o la Fiscalía, si es que se presenta algo en la Fiscalía General de la República. Contra algún elemento que haya participado en lamentable represión.
3: La presidenta adelantó que mañana se va a reunir con el titular de la Comisión Nacional del Agua, de la CONAGUA, para establecer una estrategia junto con el gobierno de Jalisco, y que de ser necesario se reuniría con el gobernador de Jalisco, Pablo Lemus, que no es de Morena, es de oposición. Vero Méndez, ¿qué nos tienes en el Senado? Adelante.
0: Pues la presencia del secretario de Seguridad, Omar García Harfuch, que comparece en este momento ante la Junta de Coordinación Política de aquí del Senado de la República, Carlos, en el marco de la glosa del segundo informe de la presidenta Claudia Sheinbaum. Omar García Harfuch llegó alrededor de las 10 de la mañana con 30 minutos entre gritos de empleadas y una que otra senadora que le gritaron: qué bueno que ya llegaste, papucho, aquí ya te estábamos esperando. Y no faltó otra que le gritó: arriba el torito. Ya ves que la semana pasada el senador Manuel Velasco pues dijo que era un hombre muy popular, su popularidad se podría comparar con Pedro Infante, y pues de ahí se desataron todos los memes y lo señalan ahora así como el torito de la política, y pues así le gritaron. Estamos esperando que concluya esta comparecencia que inició alrededor de las 10:40 de la mañana, Carlos, y donde pues lo más significativo es que fue a puerta cerrada y solamente ante 11 senadores que forman parte de la Junta de Coordinación Política. Senadores de oposición insistieron en que debía de haber dado la cara y comparecido ante el pleno senatorial. Sin embargo, pues en esta especie de manta protectora que ha delineado la 4T para los funcionarios de peso pesado, pues los han llevado a comparecer ante la Junta de Coordinación Política, como fue la semana pasada a la secretaria de Gobernación, Rosa Isela Rodríguez, y hoy es el turno de Omar García Harfuch. Vamos a estar muy pendientes a su salida, va a dar una conferencia de prensa y hay muchos temas sobre la mesa. De hecho, algunos senadores, como el de Morelos, Ángel García Yáñez, pues lo está esperando para preguntarle qué pasó ayer con la detención del Güero Jim y que lo tuvieron que dejar en libertad. Y a este senador pues le va a insistir en la renuncia del fiscal de Morelos por haber dejado en libertad al Güero Jim, porque dijo, pues no puede ser que el gobierno estatal quede rebasado y las autoridades en materia de seguridad cruzados de brazo. Pues parte del ambiente que permea aquí en el Senado de la República, en espera de que concluya esta comparecencia puerta cerrada a piedra y lodo que tiene el secretario de Seguridad, Omar García Harfuch, en la Junta de Coordinación Política, Carlos.
3: Gracias, Vero, estamos en contacto, muchísimas gracias.
0: Claro que sí, Carlos, buenas tardes.
3: 1:32, pausa, tenemos más.
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4: Imagínate que ya no tienes que inventar cuentos para dormir a tus hijos. Meta acaba de lanzar StoryKid, una aplicación que en menos de un minuto te arma un cuento completo, con dibujos, voz y hasta musiquita, sin que escribas ni una palabra. Tú solo eliges el personaje, el lugar y la lección que quieres enseñar, como bondad o valentía, y la inteligencia artificial hace el resto. Es como tener al genio de Aladino viviendo en tu teléfono, cumpliéndote un solo deseo. Nunca más quedarte en blanco a la hora de dormir. Lo curioso es que solo los adultos pueden usarla. 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
2: Una de la tarde con 36 minutos.
1: 3.
2: Amílcar Petrolero. Sí. Sí, el operador financiero de Andy López Beltrán, el hijo del expresidente López Obrador, metido también en el negocio del petróleo. Ayer revelamos nuevos audios, nuevas grabaciones de conversaciones telefónicas de Amílcar Olán, en donde el tipo sale fanfarroneando que ha recibido del sector petrolero del gobierno contratos por más de 22 mil millones de pesos. 22 mil millones de pesos. A ver, ya sabemos que le fue muy bien con las medicinas, con los insumos médicos, con el Tren Maya, con el Tren Interoceánico. Todo esto le dio el gobierno de López Obrador a Amílcar Olán. Pues porque es el prestanombres de Andy, ¿no? Bueno, pues ayer revelamos en la noche que Andy se coló al negocio petrolero y que quien abrió la puerta fue ni más ni menos que Leonardo Cornejo. Leonardo Cornejo era el responsable de la construcción de la refinería de Dos Bocas. Hombre de confianza de Rocío Nale, que era la encargada de la refinería, era la secretaria de Energía de López Obrador y hoy es la gobernadora de Veracruz. Y tan es un hombre de confianza que, fíjese, cuando Rocío Nale era la secretaria de Energía de López Obrador, Leonardo Cornejo estaba al frente de la construcción de la refinería de Dos Bocas. Y ahorita que Rocío Nale es gobernadora de Veracruz, Leonardo Cornejo es el secretario de Obras. Ni más ni menos que el secretario de Obras. ¿Usted cree, duende, que haya corrupción ahí? No, ¿va? No, no creo.
3: No, ¿cómo por qué? No habría necesidad, hermano, ¿cómo crees? Para nada. No, hombre, ¿de qué? Rocío Nale, no, hombre.
2: Escuche usted cómo habla Amílcar Olán de Leonardo Cornejo.
4: Quedé mañana de verlo y le quiero, como la verdad que le he cancelado un chingo de veces a Leonardo.
5: Camino aquí a la refinería, que tengo reunión por acá a las 11, pero voy súper tarde.
6: ¿Le avisaste?
5: Oh, sí, ya le avisé a Leonardo, el mero mero de toda la refinería, y que voy para allá.
4: A las 7 de la noche, reunión con Leonardo Cornejo. Traigo reunión con él y la verdad para mí es muy prioritario verlo.
2: Y Amílcar Olán reconoce que compró huachicol, para sus camiones que estaban haciendo la obra del Tren Maya.
7: ¿Qué otra cosa han gastado por allá?
8: 200 litros de diésel, he pagado dos veces esa madre.
7: ¿Por cada uno?
8: Bueno, una cuando se compró en bomba vale 25 y son 5.500, y ahorita ya que se compra huachicol son 4.400.
2: Y presume el monto de sus contratos.
7: La refinería yo le vendí 22 mil millones de pesos. Es la mitad casi del presupuesto de todo el estado de Tabasco.
2: Esto lo revelamos anoche en una investigación de Mario Gutiérrez Vega. Y el que ya salió a defender a Andy López Beltrán es el senador Adán Augusto López, vinculado al cártel de la Barredora. Qué bonito que se defiendan entre ellos, ¿no?
9: Mis amigos, yo los quiero bien y los defiendo. Y los enemigos de mis amigos, como decía Julio César, no son mis enemigos. Pero yo a mis amigos los quiero, los respeto, los estimo, los procuro. Y como amigos, buenos amigos, nos tendemos la mano. Yo creo que es una persona honesta.
2: ¿Qué hubo, le? No, pues sí, Adán Augusto te considera una persona honesta, ¿no? El que puso de secretario de seguridad al líder de un cártel detenido por el gobierno mismo de Morena, Hernán Bermúdez. Arely Paz, ¿qué más nos tienes?
10: Carlos, te cuento que la Unidad de Inteligencia Financiera de la Secretaría de Hacienda, la UIF, ordenó el bloqueo de cuentas bancarias de 15 personas y empresas presuntamente vinculadas con el cártel del noreste. La medida se tomó después de que el Departamento del Tesoro de Estados Unidos anunciara sanciones en contra de 4 personas físicas y 11 empresas relacionadas con esta organización, lo que ocurrió el pasado 13 de septiembre. Las autoridades mexicanas detectaron operaciones financieras pues sospechosas, entre ellas los movimientos millonarios de dinero en efectivo, transferencias nacionales e internacionales, compra de vehículos, vehículos de lujo, joyas, inmuebles, así como transacciones que no corresponden con los ingresos declarados por los involucrados. La investigación fue más allá. La UIF identificó posibles redes de empresas en los sectores de la construcción, los servicios financieros y las carreras de caballos que habrían sido utilizadas para movilizar y ocultar recursos de procedencia ilícita. Recordemos, Carlos, que la medida es preventiva y hasta este momento no constituye ya una declaración de culpabilidad.
2: Muchas gracias, Arely Paz. 1:42.
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2: Una de la tarde con 46 minutos.
1: 4.
2: Vamos con Valeria Moy. Valeria Moy encabeza el IMCO, el Instituto Mexicano para la Competitividad, y es comentarista financiera de este programa. ¿Cómo te va, Valeria?
3: Hola, Carlos. Buenas tardes. Pues hoy hay que hablar de las perspectivas económicas del Fondo Monetario Internacional recientemente publicadas, y vamos a empezar por los números grandes. Lo que nos dice el Fondo Monetario Internacional es que mejora la previsión de crecimiento global, la del mundo, a 3.1% para este 2026 y a 3.4% para el 2027. ¿Qué lleva el Fondo Monetario Internacional a hacer este ajuste? Pues básicamente el auge que ha visto en la inversión en inteligencia artificial, y dice que esta inversión en los componentes dedicados o destinados a la inteligencia artificial han ayudado a compensar en parte el impacto del choque petrolero que habíamos visto. Ahora, otra advertencia que hace el Fondo Monetario es que las grandes economías necesitan reconstruir, pero con urgencia, sus finanzas públicas. En Estados Unidos el déficit va a ser este año de 8.5% del PIB y en China alrededor de 8%. Lo que dice el fondo es que urge acomodar estos déficits porque en un entorno de tasas más altas, pues esto se va a volver cada vez más complicado. En lo que toca a México, Carlos, el Fondo Monetario Internacional eleva la expectativa de crecimiento de 1.2% a 1.5% para este 2026, aunque para 2027 la baja un poquito, de 1.9% a 1.8%. Ahora, ¿a qué se debe esta mejora en las expectativas? Pues básicamente al incremento en las exportaciones, a lo que le estamos vendiendo a Estados Unidos, pero sobre todo aquellas exportaciones que están integradas a las cadenas de valor, específicamente las relacionadas con inteligencia artificial. Me parece increíble que ya esté esto incorporadísimo en las expectativas de crecimiento y en los temas de desarrollo del país y del planeta, ¿no? Ahora, Carlos, ¿qué más nos dice el Fondo Monetario Internacional? Que el impulso de la inteligencia artificial puede aumentar la demanda global, pero que todavía no está para nada garantizado que se vaya a convertir en ganancias permanentes de productividad, lo cual llama la atención. Y algo ya que me parece importante destacar es que, a pesar de que mejora el crecimiento económico, la perspectiva de crecimiento económico para México, seguimos estando por debajo del promedio de crecimiento estimado para Latinoamérica, que es de 2.3%. Y Carlos, en otra nota muy importante hoy, es que tú recordarás los aranceles que les pusimos desde México a lo que nosotros traemos, a las importaciones. ¿Qué hacemos de países con los que no tenemos un acuerdo de comercio, un acuerdo de libre comercio? Básicamente, estos aranceles estaban destinados a China. Bueno, pues lo que sucedió hoy es que se publicó en el Diario Oficial de la Federación un decreto en el que se establece que el gobierno va a exentar durante 5 años el arancel de 10% a las autopartes. Y esto va a entrar en vigor ya el 14 de octubre. Y la verdad, Carlos, es que pues es una forma de corregir todos los aranceles que pusimos a inicios de este año en línea con el Plan México. La idea de estos aranceles era traer esas cadenas productivas a México, pero bueno, pues ya nos dimos cuenta que no es tan rápido traer cadenas de producción y sustituir producción que se hacía en Asia y traerlas en dos patadas a México. Entonces, lo que está haciendo en este momento el gobierno es pues reconocer esa dificultad, exentar los aranceles a autopartes durante 5 años, mientras se forjan estas cadenas productivas para sustituir esas importaciones, si es que acaso se logra. Y Carlos, en este momento el tipo de cambio está cotizando en alrededor de 18 pesos con 40 centavos por dólar. Así las cosas, Carlos.
2: Muy bien. Muchísimas gracias, Valeria Moy. En la Cámara de Diputados, ¿cómo va el paquete económico, Jaime Obrajero?
4: ¿Qué tal, Carlos? Buenas tardes al auditorio. Fíjate que ya la parte fiscal de este paquete económico ya fue aprobada en comisiones, es decir, la Ley Federal de Derechos, la Ley del Impuesto sobre la Renta, el ISR, y esta mañana se acaba de aprobar la Ley de Ingresos de la Federación en las comisiones. Por cierto, hay que decir que la oposición votó en contra de todas estas leyes del paquete fiscal. Y en estos momentos, Carlos, ya en el Pleno se discute la primera ley aprobada en comisiones, que es la Ley de Derechos, que incluye una serie de aumentos a los servicios, cuotas, tarifas y trámites que presta el gobierno federal, entre otros, los servicios migratorios y consulares, como es el caso de las visas de no residentes, es decir, las visas de turistas extranjeros, que pasan de 988 pesos a 1,158 pesos y otro tipo de autorizaciones, licencias, registros, etcétera, etcétera. Carlos, se aprobó también ya la Ley del Impuesto sobre la Renta, que establece medidas para combatir la evasión fiscal, el uso indebido de facturas y deducciones irregulares. Y te decía que esta mañana la Comisión de Hacienda de la Cámara de Diputados autorizó esta Ley de Ingresos de la Federación para 2027, que busca, según nos informan, asegurar que el país cuente con los recursos necesarios para el desarrollo económico y cubrir todos los programas sociales. El presidente de la Comisión de Hacienda de la Cámara de Diputados, Carlos Antonio Altamirano, reiteró que la Ley de Ingresos 2027 contempla, pues, ya las estimaciones que sabíamos en los criterios de política económica. Vamos a escuchar.
5: Precio del barril del petróleo, 61.8 dólares, tipo de cambio promedio, 17.9 pesos por dólar. Estimación de ingresos para el ejercicio fiscal 2027, 10.636.448.1. Estima ingresos tributarios por 6.263.886.8.
4: Pero, Carlos, la oposición se mostró incrédula con estas cifras oficiales. El panista Federico Dorin aseguró que esos cálculos, pues francamente, son falsos. Vamos a escuchar.
6: Nunca le han logrado atinar a los criterios generales de política económica. Decía el presidente Carol ahorita en su exposición, es que la mezcla mexicana la estoy cotizando en 61 dólares. Sí, nada más, mi querido Carol, pero hoy la mezcla mexicana cotiza en 94.72. Es una subestimación del 33%.
4: Carlos, sin embargo, el morenista Carol Antonio Altamirano siguió con estas cifras oficiales. Por ejemplo, reiteró que se prevé un endeudamiento neto del país, endeudamiento neto interno por 1.700.000 millones de pesos, así como un endeudamiento externo por 13.500 millones de dólares. La ley de ingresos, Carlos, será discutida en el Pleno hasta el día de mañana y se prevé que será en una sesión muy, muy, muy larga. Y bueno, por lo pronto ahora se discute la Ley Federal de Derechos, que está a punto de aprobarse en lo general, y más tarde se va a aprobar la Ley del Impuesto sobre la Renta, con lo que se concluye ya este paquete en materia fiscal, Carlos.
2: Gracias, Jaime Abrajero. 1:54.
1: 5.
2: Y cerramos contigo, mi querido Beto Lati, adelante.
7: Con gusto, Carlos. Regresó la UEFA Champions League y regresa con sorpresas. El Bayern Múnich, para mí, humilde opinión, el mayor de los candidatos a ganar esta Champions, está perdiendo frente al equipo noruego del Viking 2-0. Y el Bayern, con sus estrellas, Carlos, Harry Kane, Lucho Díaz, Michael Olise, Joshua Kimmich, Lennart Kahn.
2: Y un equipo noruego desconocido, ¿no?

0: cuerdas hasta el límite, sino que hay una gran salud y un gran proyecto en el fútbol noruego. Lo hemos visto en otro momento con el Rosenborg, lo vimos la temporada pasada con el Bodø Glimt, y lo vemos ahora con este Viking, que está derrotando 2-0 en el entretiempo al Bayern Múnich. Sería la primera derrota para el Bayern en lo que va de la temporada, vale la pena decirlo. En la Bundesliga ha cedido un par de empates, mucho decir para el equipo que siempre gana, ¿no? También la noticia está en Estambul. El Galatasaray derrotaba 1-0 al Barcelona. Viene de inmediato el segundo, por milímetros es anulado, milímetros sí, milímetros wow. No hace diferencia, es fuera de lugar, está claro, y finalmente el gol no sube, y el Barça ya lo empató con gol de Joao Cancelo, 1-1 de momento. Actividad de la Champions, más adelante iremos actualizando resultados y mucha más información, Carlos.
1: Muy bien, muchísimas gracias, Beto Lati. 1:56, pausa. Ahí están los cinco.
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2: ¿Qué tal? Muy buenas tardes. Le presento un resumen de noticias. El CIAP amplió a 300 las colonias beneficiadas con el descuento del 80% en el servicio del agua de mala calidad, tras incorporar 68 más. La bonificación será retroactiva a agosto y los usuarios deberán comprobar con análisis recientes las condiciones del agua que reciben. Este jueves inicia el esquema de tendeos del CIAPA que afectará a 2.5 millones de habitantes en la zona metropolitana de Guadalajara, con reducciones de presión de 2 a 3 días por semana. El programa podría extenderse hasta marzo de 2027 o incluso más. 7 detenidos por los disturbios afuera de Casa Jalisco fueron trasladados a Puente Grande. 6 enfrentan imputaciones por lesiones dolosas agravadas y 1 por resistencia de particulares. Otros 32 detenidos fueron liberados dentro del plazo legal, informó la Fiscalía Estatal. Claudio Morales anunció que su hijo Samuel, quien es repartidor de Didi, fue detenido cuando repartió un pedido de comida y permaneció más de 24 horas sin que la familia conociera su paradero. Asegura que presenta golpes en el rostro. El joven enfrenta una acusación por lesiones contra un policía. La relatora especial de la Organización de las Naciones Unidas, Gina Romero, solicitó al gobierno de México una investigación pronta e independiente por las denuncias de presunto uso excesivo de la fuerza durante las manifestaciones en Jalisco. También pidió garantizar la integridad física y jurídica de las personas detenidas. Puerto Vallarta empezó a reactivar sus actividades turísticas tras el alejamiento del huracán Simón. El aeropuerto retoma operaciones comerciales este martes y las carreteras hacia Guadalajara permanecen abiertas. Sin embargo, las playas mantienen bandera roja y las actividades náuticas y los cruceros siguen sujetos a autorización. Héctor Pizano, procurador social de Jalisco, informó que avanza la elaboración de un protocolo estatal para la atención integral de adultos mayores, que busca proteger sus derechos y facilitar el acceso a la justicia. La propuesta formal podría concluirse en próximas semanas. Gracias por su atención. Mi nombre es Elba Eunice Mercado. Sigue en sintonía de W Radio.
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2: Dos en punto de la tarde. Ya llegó el duende.
3: Aquí seguimos, querido Charlie, con más información. ¿Por qué será que le dicen a Morena narcopartido, hermano? ¿Por qué? ¿Por qué? No sé será. A mí me brinca. Por cierto, una pregunta. ¿Y el Rocha? ¿Y el Rocha? ¿No? ¿Rocha Moy? ¿Dónde está?
2: Está muy bien cuidado. Está muy bien protegido, duende. Muy bien.
3: Sí. Ah, mira, es cierto, ¿eh? Hasta el infiltrado, imagínate. Y hasta el infiltrado con los grillos. Imagínate nada más. Charlie, ah, está Memito en los controles. Saludos a Memito. Oye, hermano, es que resulta que ante todos los señalamientos contra Morena de ser un narcopartido, principalmente de la oposición, y bueno, pues obviamente, ¿por qué pusiste vas con el tema de la barredora, Adán Augusto, Rocha, Durazo, Amílcar? ¿Qué te puedo decir? Pues el senador Gerardo Fernández Noroña calificó como una majadería, así lo dijo, como una irresponsabilidad, hazme el favor, cabrón, que se refieran a Morena como un narcopartido, y negó todo tipo de vínculo de su movimiento con grupos criminales. Vamos a escuchar porque la declaración habla por sí sola. Escucha, por favor.
4: Pues estos canallas nos acusan de... La oposición nos acusan de narcos. Pues es una majadería, es una intriga, es una cosa muy grave, es una irresponsabilidad. Pueden decirlo libremente porque es parte del debate y en eso no se les puede reconvenir. Pues puede responder con dureza. Pueden decir lo que les dé la gana. Pues es parte del debate.
3: Ay, don Jerry, por favor, diría el gran Cantinflas, ¿para qué nos hacemos si no somos? Hombre, por favor, don Jerry. Además, me encanta cuando piden las pruebas. Pues ahí están las pruebas, están los documentos, están los audios, están... Pero dice, no, nosotros no, hombre, no tenemos nada que ver con todo eso. Es la oposición malévola, irresponsable, bla, bla, bla. Pero además... Aquí sigue aplicando también el Morena contra Morena, porque se fue con todo sobre Omar García Harfuch. Dice, oigan, pero además a Harfuch ni siquiera lo critican, hombre. Cuando él, por favor, hombre, no ha hecho nada, no ha hecho nada por el país. Escucha, por favor, cómo se le fue a Harfuch, porque dice, pues la presidenta es la que lo respalda, ¿no? Pero cuando vienen las críticas, a él no se le toca. Todo se va con el movimiento, con... Escucha, por favor, cómo ya abre este fuego, amigo, contra Harfuch.
4: Él se formó en el conocimiento policiaco, pues desde los gobiernos del PRI y el PAN. Y hay que reconocer que ni el PRI ni el PAN ni Movimiento Ciudadano, ni los medios lo critican. Critican la seguridad, dicen que no está resuelto, pero se la cargan a la compañera presidenta. A García Harfuch no lo tocan bajo ninguna circunstancia.
3: ¿Qué tal, hermano? Dice, a mí todo el mundo me
2: critica. Con un extraordinario ambiente.
3: Tenemos un excelente ambiente laboral. O sea, ya de plano explotando contra la popularidad de Harfuch y pues abriendo guerra sucia en su contra. Charlie, en otro tema. Ah, caray. El cinismo es desbordante. De veras. Pío López Obrador. Arrancando sus giras, hermano, sus recorridos en las colonias de Tuxtla, Gutiérrez, Chiapas.
2: ¿No? Con su candidatura.
3: Pero qué
2: tal. ¡Está sobres!
3: ¡Qué bonito! Está, paténtala esa, hermano. ¡Está sobres! ¡Está sobres buscando el fuero! No hay otra. Es el impresentable de Pío López Obrador que anuncia sus intenciones de contender por una diputación federal para, con Morena para el 2027 y empieza sus recorridos aspirando a la coordinación de los comités de defensa de la transformación por el Distrito 9 de Chiapas. Vamos a escuchar, hermano, porque de veras, no, además, revisé su cuenta de X, es una chulada. Lo primero que pone en su cuenta es: puedo ser todo menos corrupto, dice su perfil de no, o sea, bueno, vamos a escuchar cómo se vende para que la gente lo apoye en el 2027, obviamente, buscando el fuero.
5: Como todos ustedes saben, soy aspirante a la coordinación por el Distrito 9 para la defensa de la transformación y de la soberanía nacional. Andamos recorriendo, como yo me había comprometido, a ras de tierra.
3: ¿Qué tal, hermano? Ya bien lo dices, sobres, buscando esa diputación y que le den el fuero porque sabe lo que se viene. Es lo que tenemos el día de hoy, querido Charlie.
2: De regreso a las cloacas.
3: ¡Regresaré!
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2: Tengo en la línea a Rafael Soto Cruz. Él es enfermero del IMSS, del Seguro Social, en el área de cardiología del Centro Médico. Hoy, mega marcha ya al ratito de personal de salud, de médicos, de trabajadores del IMSS. Se les han unido maestros, electricistas. Rafael Soto Cruz, gracias por tomarnos la llamada. Muy buenas tardes.
6: ¿Qué tal, Loret? Buenas tardes. Gracias por el espacio. Pues listísimos, a las 3 de la tarde iniciamos la movilización de Centro Médico. Como bien dice, se nos suman varios sectores, electricistas, maestros, el metro y muchos otros sindicatos democráticos que entienden esta necesidad de salir a las calles para defender el sistema de salud y desplazar a un sindicato que no representa a los trabajadores y que vamos a echar toda la carne al asador para sacar al secretario general.
2: Empezamos con esto. La presidenta ha dicho, esto no tiene nada que ver con el desabasto de medicinas, ni las malas condiciones de los hospitales, ni la falta de insumos. Esto es una bronca que traen los del IMSS con su sindicato y porque quieren un mayor aumento salarial. ¿Es cierto esto?
6: Mira, esto no es una cosa de centavos, esto no es un tema de solo un aumento. Esto es una situación de exponer un sistema de seguridad social que lleva años en decadencia, no es exclusivo del PRI, del PAN o de Morena, es algo endémico. Hoy está desbordado el sistema, lo ha estado desde hace muchos años, pero hoy logramos hacerlo visible más que nunca y pues eso, salimos a las calles, nos quitamos el miedo y exigimos recuperar el sindicato. Sí, es un tema sindical, pero también es un tema del sistema. O sea, realmente queremos recomponer para nuestros derechohabientes a los que nos debemos un sistema de salud que sea real. No queremos el sistema de Dinamarca, queremos el sistema de México para los mexicanos.
2: Uh-huh. Este sindicato que tienen ustedes ahorita, ¿de dónde salió? ¿Quién lo apoyó? ¿Quién lo puso ahí? Etcétera.
6: Wow, no, pues se formó después de la revolución, nació con el...
2: No, yo sé, el sindicato sí, pero el dirigente debió haber...
6: El dirigente es que también nació con ellos, es lo raro, Loret, que este sindicato viene desde tiempos de la revolución, o sea, con el PRI, desde Echeverría. Bueno, para pronto, el secretario general que ahorita está al frente tiene 50 años de antigüedad. El comité ejecutivo, los 17 amigos que dizque nos representan, en promedio tienen 32 años de antigüedad. 17 tipos que van a tener régimen de jubilaciones y pensiones, que viven de las cuotas de 800,000 trabajadores actualmente y jubilados y que no representan a las nuevas generaciones que están condenados a la pobreza porque van a ir a la Afore. O sea, su futuro no existe mientras estos dinosaurios viven de las cuotas de 800,000 trabajadores. Fueron diputados.
2: ¿Quién sostiene? Por el PRI. ¿Quién sostiene a eso? O sea, porque el PRI lo sigue sosteniendo, o sea, es el PRI y el PAN que lo sostienen, lo sostiene Morena. ¿Quién los sostiene hoy a estos dinosaurios que tú dices?
6: Son unos camaleones, o sea, los sostuvo el PRI, después los sostuvo el PAN y hoy los sostiene, pues sí, son diputados de Morena. Parece que van brincando de partido en partido y saben, pues tambalearse para donde es necesario para mantener el poder.
2: ¿Ahorita son diputados de Morena?
6: Sí, el secretario general del sindicato, Rafael Olivos, es diputado de Morena, y varios de ellos mismos del comité ejecutivo han estado sostenidos por los distintos partidos. O sea, Papo, se saben cambiar de color, de partido, pero siempre quedan en el poder y jodiéndose al sistema de salud y a los trabajadores.
7: Nunca ha sido óptimo el sistema de salud, lo acabas de decir, no en tiempos del PRI, no en tiempos del PAN, pero ahora con Morena, ¿está peor que nunca? Es decir, ¿ha sido todavía peor la degradación en la 4T?
6: Hoy explota. Después del COVID, creo que se pudo hacer muy claro la situación de desbordamiento absoluto. Hoy te puedo hablar de camas. Ya no nos alcanzan las camas. Yo estoy en cardiología del Centro Médico Nacional Siglo XXI. No existen las camas. O sea, tan pronto se te va un paciente, de verdad, te suena el teléfono de las asistentes para decirte, ya se fue. Y así, pues no son literas. O sea, ¿dónde te hago espacio para meter otro? No tenemos los medicamentos, no tenemos para... O sea, a lo mejor antes había 2, 3, 5 camas vacías y medio sabías cómo las hacías. Hoy ya no alcanzan los enfermeros. Hoy está el sistema desbordado. Hoy tenemos material de mala calidad. Hoy, pues vea dónde hemos llegado, que estamos saliendo a las calles para decirle a la gente, esto es por ustedes. O sea, no es un tema de centavos, no es, olvídate del tema salarial, sí es importante y a lo mejor pudiera ser de las gotas que derramó el vaso, pero lo que realmente derramó el vaso es que estamos desbordados como sistema de salud. Necesitamos más enfermeros, más médicos, más hospitales. Y yo estoy en Centro Médico Siglo XXI. No quiero saber qué es lo que pasa en un hospital rural en Puebla, en Tlaxcala, en Hidalgo, en donde de verdad no tienes 2 o 3 jeringas para atender, o ni siquiera hay médicos especialistas para operar.
7: Uh-huh. ¿Qué le dirías a la presidenta Sheinbaum si la tuvieras enfrente?
6: Crea un canal de comunicación de entrada, que no podemos hablar mientras ellos sean los interlocutores. El sindicato no nos representa y exigimos la cabeza del secretario general y el llamamiento a un congreso extraordinario que permita que trabajadores democráticos, de los que estamos en los hospitales, de los operativos, de los que vemos el día a día en las camas, esos vayan a un congreso y subamos un secretario general que verdaderamente represente los intereses. Eso le pediría. Que tire esa cabeza y cree un canal de comunicación con la realidad.
7: ¿Y eso va a mejorar las condiciones de salud en los hospitales? ¿Eso va a redundar en que se acabe el desabasto de medicinas, en que haya insumos, etcétera?
6: Pues que conociera la realidad hablando con nosotros, creo que podría ayudar, porque están en otros datos, están en una realidad paralela que no tiene nada que ver con lo que, por ejemplo, en la HGR 200 en Tecámac está viviendo. Día con día, desde que empezamos estas movilizaciones, la HGR en Tecámac 200 ha cerrado la unidad porque no hay jeringas, porque no hay pañales, porque no hay sábanas, porque no hay plantillas, porque no hay lo más elemental para poder brindar una seguridad. ¿Qué le diría a la presidenta? Presidenta, de entrada, quíteme de interlocutor a estos sindicatos charros que trabajaron con el PAN, con el PRI, y ahora están trabajando con ustedes, y busque una representación real de los trabajadores, de los enfermeros, de los médicos que están en el frente operativo, para que podamos de entrada hablar de lo mismo. Yo eso le diría a la presidenta, vamos a hablar de lo mismo, quítame esos interlocutores que no sirven.
7: Muchísimas gracias por estos minutos para W Radio, estaremos al pendiente.
6: Gracias, Loret, hasta luego.
7: Hasta luego, Rafael Soto Cruz. Son las 2:13 p.m. Oiga, ya que hablamos de temas de salud, el Vaticano acaba de anunciar que el Papa tiene cáncer de pulmón, que se le extirpó un lóbulo del pulmón. El Papa León XIV está sacando un boletín de prensa, la sala de prensa del Vaticano, y dice lo siguiente. El doctor Luigi Carbone y el profesor Stefano Margaritora comunican lo siguiente con respecto a la intervención quirúrgica de esta tarde al Papa León XIV. El Santo Padre ha sido sometido, tal cual estaba programado, a una intervención de cirugía torácica. Para que la intervención fuera radical, se extirpó el lóbulo inferior del pulmón derecho mediante una técnica videoasistida. El examen histológico extemporáneo confirmó el diagnóstico de un adenocarcinoma pulmonar, tal como se sospechaba en los exámenes preoperatorios. El Santo Padre permaneció en el quirófano durante unas 3 horas. La duración de la intervención propiamente dicha fue de unos 90 minutos. El procedimiento se realizó con éxito y no se presentaron complicaciones. Después de la intervención, el Papa se despertó con normalidad y tras un breve periodo de observación, regresó a su habitación en el piso 10. El equipo quirúrgico estuvo dirigido por el profesor Stefano Margaritora, asistido por la profesora Elisa Meachi, la doctora María Teresa Congedo y el doctor Leonardo Petraca Caravela. El equipo de anestesia estuvo integrado por el profesor Massimo Antonelli, el doctor Giovanni Punzo y el doctor Giuseppe Bello. Es lo que dice la sala de prensa del Vaticano, que el Papa tiene cáncer de pulmón y que se le extirpó un lóbulo en el pulmón. Así tal cual se está difundiendo en este momento. Así que, pues muy al pendientes con lo que esto significa. Son las 2 de la tarde con 16 minutos.
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15: Prepárate, porque el streaming va a cambiar. Character AI, la aplicación con la que hablabas a tus personajes favoritos, ahora también te los actúa. Se llama Character AI Series, microdramas cortitos, tipo capítulos de Salvados por la Campana, pero hechos casi todos con inteligencia artificial. Nada de actores reales. Contrataron guionistas de Hollywood, de esos que trabajaron en Netflix y Nickelodeon, y una máquina los dibuja y anima. Ya salieron tres historias: romance, terror y supervivencia. Pero el verdadero gancho llega después. Terminas el capítulo y puedes chatear con los personajes, como si fueran tus amigos. Streaming clásico, cuídate, porque ya tienes mucha competencia. 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
2: El gran Rafa Pérez Gay, entrañable escritor, periodista e intelectual mexicano, está publicando un nuevo libro. Se llama Los Años Oscuros, bajo el sello editorial Seix Barral, desde la pandemia hasta la destrucción de la democracia. Querido Rafa, qué gusto saludarte. ¿Cómo estás?
3: Querido Carlos, gracias por invitarme a charlar de los años oscuros que tú has reportado y vivido día a día.
2: Bueno, y tú los has escrito también, los has comentado. Hiciste un alto en el camino. Yo estoy convencido, Rafa, que estamos tan metidos de pronto en la coyuntura, ¿no? Y hablando, ahora estamos hablando de que si Amílcar y si las candidaturas de Morena y los 15 años, que de pronto cuando miramos hacia atrás y hacemos un recuento, somos un alto en el camino, es decir, a ver, vamos a ver cómo estamos aquí, ¿no? Y empiezas a repasar todo lo que ha sucedido, te das cuenta que es brutal, pero no lo sientes en el día a día en la piel porque ha sido por goteo, es decir, ha sido esta tortura leve, ¿no?
3: Así es, exactamente. Es decir, el día a día a veces nos aleja de la barbaridad, de la brutalidad que ha vivido este país y nosotros con él en los últimos años. Es decir, desde que Andrés Manuel López Obrador tomó la presidencia en el 18 hasta este segundo año de la presidenta de Sheinbaum. De modo que tú tienes razón, es un alto en el camino. Escogí el género del diario, un diario que en el que voy avanzando, tomando días importantes y que se mezcla no solo un libro de política, sino que también es un libro personal, es un libro familiar, es un libro sobre la memoria y sobre la Ciudad de México, como tú sabes, en otros libros también he tratado. Pero lo que ha ocurrido, yo te voy a decir una cosa, yo hice me hicieron unos cartones la antigüita para poner los días que yo iba a ir teniendo, porque en el 2020 tomé viejos apuntes que tenía y que iba haciendo durante el confinamiento. Y me di cuenta de algo que sabemos, pero que puesto completo es terrible. La demolición, la destrucción de un sistema político democrático estado años instalar en México y que en poco tiempo fue destruido. Además, la conducta criminal y absolutamente cruel del gobierno durante la pandemia. Yo no sé si habrá, creo que no habrá consecuencias jurídicas, pero históricas sí las habrá, Carlos, porque lo que hicieron durante la pandemia, sobre todo y en especial el enviado de López Obrador, que es el doctor Muerte López-Gatell, es una barbaridad. Y así el libro entonces va avanzando. No quise que fuera, se llama Los Años Oscuros, pero también tiene su compensación, tiene sus momentos chuscos, tiene su humor.
2: No, a ver, momentos para reírse y divertirnos nos han regalado un montón también, ¿no? En estos tropiezos autoritarios y estos lujos y excentricidades, no, pues hay cosas maravillosas, ¿no?
3: Bueno, tenemos un costal de chistes, tenemos un costal de ideas tan equivocadas que son de risa loca. Y así entonces, te decía, en Los Años Oscuros es un registro de esos años, del 20 al 24, es decir, y en especial al día en que Claudia Sheinbaum gana por muchos votos la elección. Antes, desde luego, de las trapacerías suficientes que hicieron en Morena para ganar con la sobrerrepresentación la mayoría calificada. Y el libro va avanzando así, un poco como la vida misma. Tú en lo que estás comentando tienes razón, porque la vida es así, la vida misma va avanzando un poco a tropezones y no todo el tiempo, pese a que nos dedicamos a esto, Carlos, no todo el tiempo estamos metidos y pensando obsesivamente en la vida política del país. Así voy avanzando por calle, por edificios, reconstruyendo historias de la ciudad, reconstruyendo historias familiares, encontrándome con el padre muerto, encontrándome con la madre, y más o menos de eso va este libro. Te cuento rápidamente. Decidí un diario porque durante la pandemia muchos amigos me decían que estaban haciendo cosas interesantes, leyendo libros muy gruesos, ya Los Miserables, otro amigo terminó una novela y yo no podía más que la dispersión en el confinamiento. Entonces, para la dispersión, nada mejor que un diario literario. para poder ir y avanzar, porque son fragmentos y los fragmentos te permiten la concentración breve, que es lo que yo necesitaba en aquellos años.
2: Rafa Pérez Gay, a ver, tu libro va, digamos, por como lo veo, de un gobierno desalmado a un gobierno autoritario. Entonces déjame te hago una pregunta de estos dos polos, ¿no? Del gobierno desalmado del 2020 al gobierno autoritario de la actualidad, la parte de la pandemia, sí, la parte de la destrucción democrática. El gobierno desalmado, es decir, este gobierno que genera un desabasto de medicinas, pero que no lo resuelve y no empatiza con los que sufren, particularmente las madres y padres de los niños con cáncer, y los ataca, ¿no? Los insulta. Nunca los recibe el presidente López Obrador, pero tampoco recibe a las madres buscadoras, ni la presidenta Sheinbaum, que no se tocan el corazón en la pandemia para decirle a su gente, no vayas al hospital, quédate en casa, con tal de que no se saturaran las camas, no había suficiente atención. Que no visita a López Obrador a los damnificados de los huracanes. Y yo la verdad es que este rasgo desalmado del régimen no me lo esperaba. Yo creí que cuando llegaba la izquierda al poder, pues iba a ser, ante todo, pues iba a ser cercana a la gente, ¿no? Y esa cercanía a la gente solo se da cuando la gente acude al mitin a aplaudirles. Ahí sí entonces son cercanos a la gente, pero cuando la gente está en problemas no se aparecen. Y me voy a lo que me parece quizá el rasgo más dramático. Cuando le meten 600 balazos a Harfuch, un hombre del gobierno, ¿no? El superpolicía del gobierno, sí. López Obrador no es para hablarle por teléfono ni visitarlo en el hospital. ¿Y qué te dice este gobierno desalmado? ¿Tú te lo esperabas así?
3: No me lo esperaba así. Yo nunca tuve simpatía por López Obrador, aun cuando por situaciones familiares, como tú sabes, mi hermano militó en las fuerzas.
2: Era muy cercano a Andrés Manuel.
3: Y entonces yo no me lo esperaba, aunque nunca hice química con él, siempre me pareció un líder inmoral, un líder con una moral incompleta. Y quizás eso explica un poco lo que tú estás diciendo de ese gobierno desalmado. Quienes tienen morales incompletas no ven más allá de lo que su interés dicta y de lo que ellos quieren y a dónde quieren llegar. Recuerdo, tú lo estás diciendo, pues me estremezco una vez más cuando recuerdo cómo prendíamos los noticieros, cómo te oíamos a ti, cómo oíamos a los comunicadores decir y contarnos de la tragedia que estaba ocurriendo, de la gente que estaba fuera de los hospitales pidiendo una cama, de la gente que está fuera de los hospitales pidiendo un tanque de oxígeno. Bueno, nos dejaron 800,000 muertos, si contamos los 300 en exceso, y siguió avanzando. Pero hay una cosa importante que tú dices, el gobierno desalmado siempre está a un paso de ser un gobierno autocrático, y el gobierno autocrático está siempre ya a un paso de una tiranía. Creo que eso es lo que está viviendo hoy México. Vamos lentamente. Las grandes catástrofes, Carlos, y quienes hoy nos escuchan, no son de un día para otro. Van ocurriendo lentamente hasta que un día, como en otros países de América Latina, voltea la cara, uno pasa por el presente con una venda en los ojos, Carlos, pero cuando se quita esa venda y voltea, dice, ¿cómo llegamos a esto? Y nosotros estamos en ese proceso, pero te insisto, el gobierno desalmado, la falta de empatía con las víctimas, la falta de veras de tener un corazón que se dedique a la gente, no existe. Y claro, entre uno y otro, ¿qué ocurre? Algo que tú has documentado hasta el cansancio, la mentira como forma de gobernar y como forma de vida, la mentira. Esto tiene un nombre elegante que se llama disociación cognitiva, Carlos, y quiere decir lo siguiente. Yo digo que creo en esto, aun cuando sé que es falso. Esa es la característica de lo que fue el gobierno de López Obrador y del hoy gobierno de Claudia Sheinbaum.
2: Ahora, ¿qué nos dices de la destrucción democrática de cara a la elección del 2027? ¿Viene un fraude electoral? Es decir, ¿no habrá elecciones libres en junio del próximo año para renovar el Congreso y 17 gubernaturas?
3: Tengo la impresión de que la destrucción de todos los organismos autónomos, de que la destrucción, porque está destruido la cooptación del Instituto Nacional Electoral y del Tribunal, le permitirá a este gobierno, al gobierno de Claudia Sheinbaum, hacer toda clase de trapacerías para evitar y negar los lugares en los que van a perder. No creo que vaya a ser una elección completa, es decir, creo que las localías y las partes locales son muy importantes, cada gobernatura, presidencias municipales, pero creo que han armado un escenario perfecto para poder hacer un fraude como los que ellos decían que se hacía en contra de Morena, o como el fraude inventado del 2006 de López Obrador. Lo tienen todo para hacerlo. Veremos qué va a ocurrir, veremos si hay un electorado que va a castigarlos con su voto, y veremos también muy probablemente cómo van a robarse las elecciones que tengan que robarse. Eso es lo que yo creo que va a ocurrir. No tengo una bola de cristal, pero sí he sido un observador, pues voy a decir, cuidadoso de lo que ha ocurrido. Nunca aceptaron perder. No tendrían por qué aceptar ahora que tienen todo para ganar, aún haciendo trampa y media.
2: ¿Por qué, y con esta pregunta cierro, en estos años oscuros que escribes, Rafa Pérez Gay, por qué se han salido con la suya? O sea, ¿por qué siguen marcando esos niveles de popularidad? ¿Siguen teniendo esa posición electoral relevante? ¿Por qué se han salido con la suya?
3: Bueno, es una pregunta que yo me he hecho y para la cual no tengo una respuesta, o las respuestas que tengo son bastante pesimistas. Me parece que el modo en que se han ido adueñando de todo han dado con una aprobación alta para la presidenta y el expresidente, pero una aprobación baja para sus resultados, porque sus resultados son muy malos. Sus resultados como gobierno son realmente malísimos, no han logrado nada, pero han construido una enorme mentira alrededor de que todo va bien y de que aquí hay una cuarta transformación absolutamente inexistente. De modo que, ¿por qué? Tu pregunta es profunda, pero es política y es psicológica al mismo tiempo. ¿Por qué sigue teniendo altos niveles de aprobación presidentes como los tuvo Andrés Manuel López Obrador y como los tiene ahora la presidenta Sheinbaum? Pues probablemente porque tenemos un electorado que no ha querido voltear y no ha querido ver la destrucción. Entre poner una escuela, entre tener un hospital y recibir dinero, han elegido lo segundo, recibir dinero en efectivo, tras la idea de que eso es solucionar la pobreza. Uno de los asuntos que han resuelto bien, Carlos, que es el salario mínimo, sí. y en eso se han montado. Son algunas de los esbozos de respuestas que yo podría tener para mí, que es inexplicable. ¿Por qué? ¿Por qué se le puede escurrir a un gobierno 800 mil muertos? ¿Por qué se le puede escurrir a un gobierno sin pagar altos costos políticos, el desabasto de medicinas, el sector salud destruido, la educación hecha a pedazos? ¿Por qué? Tenemos que pensarlo con toda calma. Nosotros que nos dedicamos a observar, pero sobre todo los políticos activos de la oposición, hemos tenido una oposición débil que ha sido destruida y ha permitido que se le destruya. Algunos trazos para responder a esa pregunta que todavía no tiene una respuesta real.
2: Te agradezco muchísimo, Rafa Pérez Gay, estos minutos para W Radio, y enhorabuena por la obra Los Años Oscuros, de Editorial 6 Barral. Te mando un abrazo.
3: Gracias, como siempre, Carlos. Un abrazo.
2: Rafael Pérez Gay, escritor, periodista e intelectual mexicano.
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2: Son las 2 de la tarde con 38 minutos. Tengo en la línea a Sofía Alas. Ella es periodista, se encuentra en el Vaticano. Sofía, ¿cómo ha caído este comunicado de la Santa Sede sobre la salud del Papa? Muy buenas noches para ti.
3: Hola, Carlos. Buenas noches desde Roma. Pues la verdad, un poco se esperaba el diagnóstico, en el sentido que, bueno, ya el propio Papa el domingo dio el aviso de que iba a ser tratado de un nódulo. Entonces, pues hablando con doctores, viendo un poco pues qué decían los profesionales y expertos en el tema, pues había grandes posibilidades que el diagnóstico efectivamente fuese un cáncer de pulmón. Pero bueno, tampoco nos cae tanto como sorpresa, porque su hermano, ahora mismo en Florida, bueno, en estas semanas, está a punto también de recibir un tratamiento contra el cáncer.
2: ¿Cuáles son los pasos que siguen de acuerdo a los protocolos del Vaticano? Me imagino que preocupa muchísimo la salud del Papa. ¿Qué sucede en estos casos?
3: Pues bueno, primero creo que podemos fijarnos un poco en lo que dice el propio comunicado, y pues sacar algunas conclusiones en el sentido de que ha sido que ha ido bien la operación, que no ha habido imprevistos, que se ha extirpado, digamos, de modo radical ese lóbulo que estaba afectado. Entonces ahora lo que tenemos que esperar es saber los resultados de la biopsia y que efectivamente el cáncer no se haya expandido a otras partes del pulmón o a otras partes del cuerpo, o a las vías linfáticas. Y luego pues también ir viendo cómo progresa él esta semana que va a estar ingresado en el hospital. Luego, evidentemente, pues en función de cómo sea esta semana de recuperación, se sabrá cuáles serán los siguientes pasos tanto en su agenda, si habrán algunos cambios, porque efectivamente en 25 días tiene planificado un viaje a Latinoamérica que va a ser bastante demandante. Entonces, bueno, igual puede que haya cambios en esa agenda.
2: Sofía Alas, desde el Vaticano, te agradezco mucho estos minutos para W Radio. Gusto saludarte.
3: Igualmente.
2: Hasta luego. Son las 2 de la tarde con 41 minutos, así lo marca el reloj de W Radio.
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2: Vamos a enlazarnos con Verónica Méndez. ¿Qué nos tienes, Vero? Adelante.
4: Que ya concluyó la comparecencia del secretario de Seguridad, Omar García Harfuch, aquí en el Senado de la República, Carlos, y por supuesto que salió a relucir el tema de Amílcar Olán y sus presuntos nexos con el crimen organizado. Omar García Harfuch se refirió a este asunto y a la detención en días pasados de Iván Casarín Molina, alias El Tanque. Dijo que sí hay carpetas de investigación y que Olán, Amílcar Olán, es una persona ubicable para el gobierno mexicano. Ah, mira. Vamos a escucharlo.
5: En la carpeta de investigación se incorpora todo lo que tenga que ver con el delincuente que detuvimos. Si tiene que ver alguna otra persona como la que usted refiere, estará en la carpeta de investigación y será investigado. Pero ya le corresponde a la Fiscalía General de la República darlo a conocer.
6: Ok, digamos, no sería investigado nada más por el tema de la detención, sino también él en otro que estuviera relacionado, pues, por los audios.
5: Sí, o sea, por la detención que nosotros hicimos, lo que teníamos cuando se hace la detención, si usted recuerda, al día siguiente salen los audios que me parece que ya habían salido anteriormente.
6: ¿Y lo desiste ubicable, secretario Jorge Amílcar?
5: Hasta donde tenemos entendido y los últimos reportes, está ubicable, sí.
4: Así es como revela Omar García Harfuch que para el gobierno de México, Amílcar Olán, Carlos, está ubicable. Ya ves que hace pues 2 semanas se dio esta revelación periodística de que se encontraba allá en Europa. El gobierno de México lo tiene ubicado, dijo hace unos momentos Omar García Harfuch al concluir esta comparecencia en la Junta de Coordinación Política, donde también dijo que no hay en este momento un acuerdo con Estados Unidos para atacar embarcaciones con droga en aguas mexicanas. Dice que no hay ningún acuerdo con la Unión Americana respecto a ese tema, y también adelantó que están delineando toda la estrategia de seguridad para blindar las elecciones del 2027. Parte de lo que ocurrió aquí en el Senado de la República en esta comparecencia de Omar García Harfuch, Carlos.
2: Gracias, y estamos al pendiente, Vero Méndez. Buenas tardes. Se le está complicando la cosa a Morena en Nuevo León, ¿eh? Hay rebelión. Se juntaron los tres que no fueron seleccionados como candidatos. Morena, sorprendentemente, en una decisión que la verdad sorprendió, pues porque se trataba de quien hace 6 años perdió la gubernatura. Se trataba de quien estuvo en primer lugar en las encuestas y terminó cuarto lugar en la votación, Clara Luz Flores. Entonces Morena designa a Clara Luz Flores como su futura candidata y Tatiana Cloutier se inconforma. Waldo Fernández se inconforma. Mijes se inconforma. Y hoy se juntaron los tres, Tatiana, Waldo y Mijes, para hacer una postura común contra la designación de Morena. Y esta postura común rechaza la designación de Clara Luz Flores en Nuevo León como la coordinadora de o sea, la futura candidata. Manifestaron su rechazo Tatiana Cloutier, Waldo Fernández y Andrés Mijes a la designación de Clara Luz Flores como virtual candidata a la gubernatura. Se abre una grieta fuerte en Morena, en Nuevo León. Vamos a escuchar lo que dijo Tatiana Cloutier.
7: En donde no estamos contentos, no estamos y no aceptamos de ninguna manera que un perfil como el de la actual coordinadora sea quien aparezca en las boletas en el próximo proceso electoral, porque esto daña enormemente al movimiento y daña enormemente al partido. ¿Por qué? Porque ya lo vimos, ha iniciado un desplome, porque no levanta y porque no tiene el perfil. Ha sido una persona que ha mentido una y otra vez, ya desfondó al movimiento. No andamos buscando consuelo, andamos buscando que la 4T llegue a Nuevo León.
2: ¿Qué hubo, Leo? O sea, que no quieren premios de consolación. Si a mí no me den una alcaldía, vamos a ver si se sostienen. Escuche ustedes lo que dice Waldo Fernández, que era el candidato favorito del Partido Verde, el que impulsaba el Partido Verde para ser el candidato de la Alianza Morena PT Verde.
8: Hago un emplazamiento público a la compañera Clara Luz para clarificar si efectivamente en su equipo de trabajo de campaña está Karina, la persona que tuvimos un tema legal. Ella y yo, ustedes saben, fui víctima de un montaje por parte de la Fiscalía de Justicia. Entonces, clarificar eso, quisiera saber si puede decir públicamente si está participando sí o no en su equipo de trabajo, porque evidentemente pues algo que dañó a mi familia y que intentó dañar mi reputación y que afortunadamente quedó aclarado ante ustedes los medios de comunicación, pero sobre todo ante la justicia.
2: Él pidió a la campaña de Clara Luz Flores que le conteste si tiene como parte de su equipo a esta persona, Karina, quien dice lo acusó falsamente de un caso de abuso sexual. Mijes dice que no forma parte de ningún grupo vinculado a quienes apoyan a Clara y que está analizando qué sigue.
9: Se está perdiendo la gran oportunidad que tenemos de poder traer la transformación a Nuevo León. Esa es una de las cosas que nos preocupa y estamos todavía en un proceso de definición de cuál va a ser la ruta que vamos a seguir. Y sí, nos preocupa mucho, como lo dice el compañero Waldo, que se incorporen perfiles que no han actuado con ética en la política. Eso dañaría aún más al movimiento y no lo queremos permitir.
10: Hay una ruptura en esto que se haya denominado, llamado por muchos años, el Grupo Escobedo, siendo que Clara Luz...
9: Yo ya lo declaré desde hace tiempo. Yo no pertenezco al Grupo Escobedo. Mijes es Mijes.
2: Vaya paliza que le están poniendo a la candidata de Morena los otros aspirantes de Morena. ¡Qué cosa! Tatiana Cloutier, primero, Waldo Fernández y Andrés Mijes. Los acaba de escuchar, 2:47.
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2: Arráncate, querido Beto, te escuchamos.
12: Con gusto, Carlos. Champions League al momento. Bayern Múnich perdía 2-0 frente al Viking ya gana 3-2. Le dio la vuelta al equipo alemán, par de goles de Kane, se ve expulsado Olise, pero el Bayern ya pone las cosas en orden. Atlético 2-0 a un Manchester United que ya no sabe ni cómo se llama, va fatal en la liga inglesa, un solo partido ganado en la temporada y ahora cayendo frente a los colchoneros. Inter en casa, el fútbol italiano no saca cabeza. Inter perdiendo frente al Brujas de Bélgica en casa, lo mismo Nápoles en su visita al Villarreal, llevan 0 puntos en esta Champions. Barcelona perdió 1-0 y ya lo está ganando 4-1 en Turquía al Galatasaray, 4 y podrían ser muchos más, con un Lamine Yamal espectacular, driblando, fantaseando y sirviendo. Arsenal sufrió, pero ya le gana 3-0 a Lille, no lograba abrir la puerta, ya lo ha conseguido, daremos detalles y datos y todo lo que ha pasado en esta Champions en Claro Sports aquí en W a partir de las 3 de la tarde. Carlos, por todos lados, ahí te van noticias. Ruanda tendrá gran premio de Fórmula 1 a partir de 2030. Regresa el serial a África. Hay que recordar que Sudáfrica, en tiempo de los tribunales de Rivonia, los juicios de Rivonia a Nelson Mandela en el apartheid, tenía un gran premio de Fórmula 1. Bueno, ahora va a haber en África, pero en Ruanda, a partir de 2030, gran premio de Fórmula 1. Netflix adquiere los derechos de la Copa del Mundo para España de 2030. Lo que el gigante del streaming, lo que el pionero del streaming está logrando, los derechos de la Copa del Mundo 2030 para España. Veamos en qué sentido sigue creciendo. Béisbol Grandes Ligas, ayer los Dodgers caen, están complicándose la vida de manera seria en la serie de campeonato, con lo cual pues ya están contra las cuerdas frente a Milwaukee, 2-0 abajo. Shohei Ohtani no batea nada. El japonés está apagado, el japonés no encuentra la bola y vuelve a perder Dodgers al tiempo que Cleveland se mete a Tampa y en la Bahía derrota a las Rayas 7-3. Partidazo para cerrar la semana de la NFL. Buffalo logra imponerse a los Rams en overtime en un juego de verdad de alarido, de errores increíbles, 37-34. Buffalo lo gana, un partidazo ayer por la noche. La última, si me lo permites, Carlos. Dos nuevos escándalos contra Gianni Infantino. El primero, se detecta un pago que le hace la FIFA por más de $1 millón, 1.4. El pago corresponde, según se establece, para poderte llevar el ritmo de gasto que representa Miami. Una compensación, porque Miami es caro. Hombre, sí, sí es caro, pero $1.5 millones para compensar su de por sí sueldo millonario. Y la otra, los ataques, porque se detecta que ha pagado o se ha comprometido a pagar $4 millones a la Trump Tower, al hijo del presidente Trump, por la renta de una oficina que no utiliza en Nueva York. Se sabía de esta oficina de representación, pero no lo utiliza y el compromiso de pago es de $4 millones, todo lo que rodea a Infantino de cara a la elección de marzo entrante, Carlos.
2: Gracias, Beto Lati. 2:51.
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2: Arely Paz, el resumen de lo que tuvimos hoy.
13: 2:51 en W Radio, el enfermero Rafael Soto aseguró que el líder sindical del Seguro Social es cercano a Morena y que esto complica las negociaciones.
14: El secretario general del sindicato, Rafael Olivos, es diputado de Morena y varios de ellos mismos del comité ejecutivo han estado sostenidos por los distintos partidos. O sea, para pronto se saben cambiar de color, de partido, pero siempre quedan en el poder y jodiéndose al sistema de salud y a los trabajadores.
13: Aseguró que la realidad rebasa todo lo que dice el gobierno de la presidenta Sheinbaum.
14: Estamos desbordados como sistema de salud. Necesitamos más enfermeros, más médicos, más hospitales. Y yo estoy en Centro Médico Siglo XXI. No quiero saber qué es lo que pasa en un hospital rural en Puebla, en Tlaxcala, en Hidalgo, en donde de verdad no tienes 2 o 3 jeringas para atender o ni siquiera hay médicos especialistas para operar.
2: ¿Qué le dirías a la presidenta Sheinbaum si la tuvieras enfrente?
14: Creo un canal de comunicación de entrada que no podemos hablar mientras ellos sean los interlocutores. El sindicato no nos representa y exigimos la cabeza del secretario general y el llamamiento a un congreso extraordinario.
13: Todo listo para la manifestación de personal del Seguro Social. Víctor Sandoval, volvemos contigo. Buena tarde.
15: ¿Qué tal, Ariel? Buenas tardes. Estamos aquí en Baja California y lo que es Avenida Cuauhtémoc, frente al Centro Médico Siglo XXI del Seguro Social. La concentración ya está en este momento sobre la banqueta de este centro hospitalario del IMSS, y quiero decirle que todavía abierta la circulación en esta zona. Ya son aproximadamente quizá unas 300 personas, quizá un poquito más, las que están concentradas aquí en la banqueta, en la explanada del centro médico, pero al momento no han definido si van a lo que es el sindicato en la calle Zamora o bien a la calle Toledo y Reforma, donde están las oficinas centrales del IMSS. El reporte que tengo de momento.
13: Muchísimas gracias. Muy buena tarde, Víctor.
15: Buenas tardes.
13: La Fiscalía de Guerrero confirmó el asesinato de María del Carmen Olán, fotógrafo de 58 años, y de su pareja Ernesto Castro, quienes estaban desaparecidos desde el 23 de septiembre en Acapulco. Sus cuerpos fueron encontrados 3 días después en una fosa clandestina en la comunidad de Los Playones, en San Isidro Gallinero, junto al cadáver de un hombre. El caso cobró relevancia justamente cuando los hijos de la fotógrafa interrumpieron el acto de la presidenta para exigirle y para pedirle auxilio y para poder encontrar a su mamá. Hoy se confirmó que está muerta. El portal financiero El CEO pues informó justamente de último minuto que Televisa y FinTech Holdings acordaron comprar AT&T México por $2,000 millones, algo así como unos 36 mil millones de pesos. Informaron que la adquisición se va a financiar o se financiaría a través de efectivo y disponible de una deuda garantizada, justamente que no represente pues para el consorcio un recurso gastado. Hasta aquí la información, Carlos.
2: Gracias, Areli.
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2: Muchas gracias, Areli Paz, por todo el día de hoy.
13: Gracias, Comán Rico.
2: Gracias, querido duende. Impresentable del duende. Muy buena tarde.
16: Igualmente, querido Charlie, buena tarde.
2: Y sobre todo, muchas gracias a todos ustedes por habernos escuchado. A nombre de todos los que hacemos este programa, mañana en punto de la una, aquí les esperamos. Soy Carlos Loret de Mola. Muy buenas tardes.

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5: Las autoridades alertaron sobre una nueva modalidad de fraude digital en WhatsApp y Telegram, que ofrece dinero solo por dar like a determinadas publicaciones en redes sociales. Al principio se reciben pagos para ganar la confianza, pero la odisea comienza después, cuando los delincuentes solicitan depósitos para supuestamente tener derecho a promociones o pagos más cuantiosos, lo que es una farsa, o bien piden información personal o de cuentas para realizar supuestos depósitos. La Policía Cibernética de la Secretaría de Seguridad Ciudadana comparte estos útiles consejos. Número 1. Desconfía de mensajes que prometen dinero fácil por acciones simples, como dar un me gusta a publicaciones. Número 2. Verifica siempre la información directamente en fuentes oficiales o en la plataforma correspondiente antes de actuar. Y número 3. Bloquea y reporta cuentas sospechosas que envíen mensajes de este tipo. Y recuerda, las finanzas nos harán libres.
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Es muy probable que estés cantando esta versión original de 1965. Lo que sucede es que el día de hoy estamos recordando a la pieza musical que es considerada como el himno del rock and roll. Eran los años 60, la juventud era revolucionaria. Y un día como hoy, sí, el 13 de octubre, pero de 1965, se grababa My Generation, Mi Generación, y el grupo inconfundible, The Who.

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1: Antes de entrar de lleno con la agenda informativa local, vámonos a las arterias viales de esta zona metropolitana de Guadalajara con la Florencia Moreno para que nos explique cómo están las calles. Sobre todo el contraste del día lunes 12 de octubre al martes 13. Yo quiero pensar que no es de mala suerte, pero bueno, que me sorprenda. Ya tu expresión lo dijo todo. Vamos con el reporte vial y ahorita hablamos de lo demás.
2: ¡Ay, Dios! Y es martes 13. No, bueno, lo había visto así.
1: ¿Las pláticas de la vialidad?
2: Pero la vialidad está congestionada.
1: ¡Eso!
2: Ya usted sabe, para que no le diga y que no le cuente, justo esta avenida que tanto nos encanta, López Mateos, está tintísima en estos momentos. Y aquí, muy cercano, está un accidente al cruce con la calle Pegaso, para que lo tenga en cuenta, maneje con precaución. También carga vehicular sobre periférico, a la altura ahí de Chapalita, la avenida Guadalupe, carga vehicular en toda esa zona, Ciudad Granja, Rinconada del Bosque y Paraísos del Col. Y también, a lo mejor, Ramiro, si tú vas para allá, toma tu tiempo,
1: dame
2: toma
1: una buena,
2: tu
1: una
2: precaución,
1: calle buena, dame una
2: porque
1: calle buena.
2: Hay carga vehicular. También no, Jesús Michel González, ahí a la altura de la avenida González Gallo, hay un accidente también para que lo tenga en cuenta. Y otro más, justo por Jesús Michel González, antes de llevar a Periférico Sur, carga vehicular en estos momentos, para si usted va a transitar por esta zona, lo tenga en cuenta. Mucho accidente, pero mándeme sus mensajes a nuestro número de WhatsApp 3310-797699 para que me diga por dónde sí y por dónde no pasar en esta tarde de martes 13. Ay, ¿es cuánto?
1: Es cuánto, ay, es cuánto, ay, es cuánto, ay. Vamos con lo que sigue.
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1: Bienvenido, bienvenido, bien.
2: Venido.
1: Ahí está, se quería tapar, pero no, es la conciencia. Bienvenido, ¿cómo está? Muy buenas tardes. Si viera usted cómo agarro en curva a la Florencia Moreno, un día les voy a explicar el por qué nomás está a la risa y risa. Dicen en mi tierra que es por el nerviosismo que le provoca no darse cuenta de las cosas, pero Florencia Moreno siempre atenta, siempre puntual. Vamos saludando desde el principio. En la cabina, don César García. Cesarín, ¿cómo estás? Muy buenas tardes. Y aquí a un costado, puntual, eso sí, ¿eh? Muy puntual a la cita, la Florencia Moreno. ¿Todo bien?
2: Sí, es que a veces uno se ríe de sus cosas.
1: Sí.
2: Que se le viene ahí a la mente, pero hay que reírnos.
1: Debe de ser así, ¿eh?
2: Aunque me da miedo el martes 13, no me había fijado que era martes 13.
1: Perdón por decirte en el noticiero
2: y
1: que es martes
2: 13. Y aquí en el
1: noticiero
2: dije, ay, no. Pero mira, fui hoy con la generala, entonces me persiné.
1: Échenme los 20, dije, los 13.
2: No va a pasar nada. Échenme ayer todos te los pedí 13. Que me diera sabiduría, que me taparan la boca, que no dijeran, ay, que tuviera
1: poco?
2: Tranquilidad, paz, serenidad.
1: ¿Con la generala?
2: Sí, bien. Al minuto pues la rompí. Y hoy volví a refrendar lo que ayer no cumplí.
1: Pero esa no es culpa de la general.
2: No, eso es culpa mía. Te dije, virgencita, échame la mano. Y entonces hoy volví a ir, ahí estuve en la basílica.
1: ¿De plano regresamos?
2: Hoy regresé a la basílica.
1: Bueno.
2: Y bueno, no, todavía ha durado. Ha durado hoy el compromiso. Eso. Entonces, estoy muy orgullosa de mí. Y ya le dije, virgencita, échame la mano, no seas mala. Sí. Pero hoy, iniciando aquí, ya.
1: Como dice el clásico, ayúdate que yo te ayudaré. Así dice el clásico. Pero bueno, después de conocer los...
2: Ay, sea usted bienvenido, gracias por escucharnos.
1: Sí, por cierto, ¿no? Después de conocer los resbalones de la Florencia Moreno, oiga, le platico que en efecto es martes 13. Ni te cases ni te embarques. Hay dos creencias. Uno, el número 13, pues es cabalístico.
2: Ajá.
1: Hay quien lo cree y yo lo respeto, por supuesto. Pero hay la confusión, Florencia, entre el martes 13 o el viernes 13. Le voy a explicar por qué es lo que dice el refranero popular.
2: Ay.
1: El martes 13 tiene que ver con una deidad romana, Marte, el dios de la guerra. Y es un dios bravo. Bravo, el de la guerra. Por eso dicen que el martes corresponde a Marte y sería un día complicado por la guerra misma. Esa es una creencia romana.
2: Okay.
1: Tenemos la creencia cristiana. De las dos tenemos vías, en el mundo latino, de las dos, de la romana, pero también de la cristiana. Dicen los que saben, y los que saben mucho en esta materia cristiana, que a Jesucristo lo crucificaron en un viernes número 13. Número 13. Y por eso sería el viernes 13. Entonces caben las dos posibilidades. Uh-huh. Ya la última, y la de Hollywood. Es la película, sí. Viernes 13, la de Jason, nada que ver con el día, es simplemente un jugueteo cabalístico, pero mire, construimos y armamos nuestra propia suerte, hay hechos eventuales que no puede pasar, así es que espero que esté con nosotros y nos acompañe. Por cierto, paréntesis, no tiene nada que ver con la mala suerte de ninguna manera. Es una noticia que ya tiene carácter de viral, es el trend que tenemos en todos lados. Se ha confirmado que el Papa León XIV tiene cáncer de pulmón. Es la noticia que tenemos la oportunidad de confirmarle a usted. Estoy leyendo los datos precisos porque no somos doctores, Florencia.
2: Uh-huh. Sí.
1: El Santo Padre tiene 71 años de edad. Esta mañana fue sometido a una cirugía para extirparle parte de esta circunstancia, una sección o segmento del pulmón. No quiero caer en imprecisiones porque no soy doctor, pero eso pasó. Salió bien de la cirugía, se encuentra bien en su convalecencia, pero se ha confirmado, así lo dijo la propia Santa Sede, que León XIV tiene cáncer de pulmón. La palabra correcta es un adenocarcinoma pulmonar. Repito, un adenocarcinoma pulmonar. Aún así, el Papa ya salió de este procedimiento quirúrgico con éxito, se le extirpó un lóbulo inferior en el pulmón derecho, pero bueno, no lo podemos dejar de lado porque es la nota que ha eclipsado, sea usted católico o no, ha eclipsado al mundo porque es un líder social, es un líder religioso y merece todo nuestro respeto y además es una persona, Florencia, que estamos hablando de su salud.
2: Y el día de ayer lo encomendaron con la Virgen de
1: Zapopan,
2: con
1: la razón,
2: generala, el arzobispo, el cardenal de Guadalajara, José Francisco Robles, uh-huh. Dijo, hoy pedimos por el Papa León y en la misa de patrocinio también dieron esta bendición y pidieron por el Papa con la generala.
1: Ahí está, me equivoco, corríjame usted, es de origen peruano. Entonces, pues ahí está, el seguimiento médico ahora se va a tornar con León XIV. Ya sé que este noticiero es local, pero no lo podemos dejar de lado porque es una noticia que impacta a nivel mundial y a nadie le deseamos problemas de salud, jamás, a nadie. Tocamos madera, es un líder social por donde lo vea, así es que no podíamos dejar de contárselo. Pero bueno, regresemos a la agenda local. ¡Listo! ¡Listo! Ya está listo. El 15 de octubre inician oficialmente los tandeos de agua en la zona metropolitana de Guadalajara. Digo oficialmente, porque hasta esta redacción ya llegaron denuncias que desde ayer no tienen agua.
2: ¿Sabe si su colonia está en este tandeo? ¿Cuándo le va a tocar? ¿Necesita más datos sobre ello? ¿Qué cree? Aquí se lo contamos, lo traemos todo. Todo.
1: Se llevan a Puente Grande muy temprano, sí. Se los llevan a Puente Grande a los 7 detenidos restantes de la manifestación por agua limpia del domingo pasado en Casa Jalisco, esa que se volvió violenta y terminó en represión policiaca.
2: Y terminó la multitudinaria romería acá en el municipio de Zapopan, pero hoy todavía había feligreses porque es el día del danzante.
1: Continúa la construcción del protocolo estatal, sí, para Jalisco, de atención para adultos mayores.
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1: No caeré en provocaciones, pero vamos a hablar para empezar del Atlas, cómo no, de mi furia rojinegra. Esta va a doler, porque tiene que ver. Esta va a doler y me va a doler a mí, para que vean que sí le entro con todas las informaciones. Resulta ser que hay números específicos para identificar y determinar quién tiene más afición en el estadio, las Chivas en el Akron o el Atlas en el Jalisco. ¿Eh? Se la dejo votando. Se la dejo votando allá en el área para que me conteste usted. ¿Quién tiene más afición? Si Atlas en su estadio Jalisco o Chivas en su Akron. Claro, en lo que va del torneo regular, para tener un parámetro bien establecido. Contéstame de bote pronto. ¿Tú quién crees?
2: El Atlas.
1: Nomás por... El chiste es caer gordo, ¿no?
2: Claro, a mí siempre me gusta... Mira, luego caigo en provocaciones y ya le dije a la virgencita que no.
1: Ay, ahora resulta que soy el chamuco. Sí. Oiga usted, ahí le va. La pregunta es, ¿quién cree usted que tiene más aficionados en sus aforos registrados en los últimos encuentros en sus casas administrativas? O el Atlas en el Jalisco, que por cierto, ya va a empezar la mudanza, o las Chivas en el Akron. Mire, la popularidad de los dos clubes se mide también en las tribunas, no me diga que no. Hasta la jornada 11, el Atlas logró acumular un total de 241,442 aficionados en sus partidos en su casa. ¿Escuchó bien?
2: Atlas.
1: Vamos a redondear. 240,000. Así como en el, como en la tienda de conveniencia, ¿no? Iba a decir la marca. Ok, está bien. Te voy a hacer caso. 241,000. Ahí está el redondeo. Atlas, 11 partidos, ¿eh? Ahí le va. El desglose revela que su hinchada, en 3 de sus 6 encuentros como local, el equipo registró más o menos 30,000 personas. Son promedios, ¿eh? Mientras que en otros 3 partidos demostró más de 47,000 asistentes. Es decir, que el Atlas tiene un promedio de 47,000 asistentes. ¿Qué le parece? No es cosa menor, ¿eh? A ver, ¿cuántos dije del Atlas?
2: 47,000.
1: No, ya, otra vez. 241,000.
2: Ah, pues luego ahorita dijiste 47,000.
1: Es que te lo desglosé.
2: Ah.
1: Entonces el total, un solo número, el que redondeaste.
2: 241,000. Ahí está, aquí, hasta redondeado. Los tengo escrito.
1: Ahí está. Mismo número de juegos, mismo torneo, diferente estadio, diferente equipo. Chivas. No, ¿sabes qué? Mejor no voy a brincar esta parte.
2: ¡Ya dilo!
1: 199,000.
2: ¿Qué te dije?
1: 774.
2: 199,000. Caso
1: Dios
2: cerrado.
1: Mío. En todo caso cerrado. Falta que hace el martillazo. Pero bueno. Es decir que tiene una constante de asistencia cercana a los 40,000.
2: O sea que tiene más. ¿Te dije que le gana más el Atlas?
1: El Atlas tiene más asistencia en su estadio. La Fiel, porque se hacen llamar así, ¿no?
2: Sí, claro.
1: Se hacen
2: claro llamar
1: así, La Fiel, ¿no? Se hacen llamar La Fiel.
2: Creo que sí.
1: Está cumpliendo más. Es multifactorial, ¿eh? Es multifactorial. Uno, bien podrían ser los precios. Dos, podrían ser los abonados. Es diferente el número de abonados. Y tres, que es una de las más importantes, el aforo del estadio. Le caben más al Jalisco que los que le caben al estadio Akron. Entonces, esto pudiera ser una de las particularidades. Pero según esta nota publicada, le voy a dar el crédito, me parece buena nota al Informador.
2: Sí.
1: Esta nota publicada del Informador, que sacó el abaco y se puso a sacar cuentas, nos confirma que Atlas tiene más aficionados en su casa que las Chivas en la suya. Los motivos, ya se lo dije, pueden ser los precios, pueden ser los abonados, pero un factor determinante, pues son, ¿sabe qué? Los aforos de los estadios. El Estadio Jalisco tiene más capacidad que el estadio de las Chivas. Entonces, eso hace completamente diferente la vara para medir. Por ejemplo, el estadio de las Chivas tiene una capacidad aproximada en los 46,355 aficionados, el de las Chivas, el Jalisco, 53,937. Ahí está otro de los números contundentes. El universo, caben más estadios, aficionados en el Jalisco que en el Akron. Ojo, hablando de la mudanza, se van a cambiar a un estadio más pequeño, que tendría un promedio de 40,000. ¿Estás entendiendo el negocio?
2: Y claro.
1: Ah, ¿verdad? Pero esto es de pesos y centavos. Entonces, el próximo estadio del Atlas, la Madriguera Rojinegra, que estaría lista por ahí del 2030, tendría una capacidad máxima de 40,000 aficionados. Entonces, con estos promedios se me hace que Atlas lleno, lleno tras lleno, lleno tras lleno. Pero bueno, esta sí me dolió, pero tenía que platicársela. Aunque me dolió, tenía que contársela. No todo en los deportes es de la patada, de la pichada, de la canasta, los números. Uh-huh. También nos explican. Y en esta ocasión, lo reconozco públicamente, la fiel rojinegra ganó en lo que va del torneo en la asistencia a su casa, a su estadio, que las Chidas en su propio inmueble. Seguimos con más.
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2: Y acaba de llegar esta actualización del pronóstico del tiempo por parte del Instituto de Astronomía y Meteorología de la Universidad de Guadalajara, porque pues se está formando una tormenta tropical llamada Trudy frente a las costas de Oaxaca y Guerrero, pero usted sabe que si llega por allá a veces nos llega también aquí a Jalisco. Trudy mantiene el desplazamiento hacia el noroeste, tiene potencial de que se intensifique rápidamente durante la semana, y mientras que el huracán Simón se mantiene categoría ya 1, hay un frente frío número 2 que genera lluvia en el norte de México. Ojalá que se pase el airecito para acá. Y se mantiene la probabilidad de lluvia para el área metropolitana de Guadalajara. Hoy estuvo entre el chipi chipi, sale al solecito, se volvía a poner todo color cafecito, negrito, estas nubes, que yo lo agradecía porque cuando uno anda en la calle no quiere el sol. Entonces yo agradecía que estuviera ahí un poquito sin sol. Pero ahorita revisando justo la información de Trudy, pero ahora por parte del área de comunicación social de la Unidad Estatal de Protección Civil, sí dice que, mira, se encuentra a 790 kilómetros al sur sureste de Acapulco, Guerrero. Pero al continuar intensificándose en las próximas horas se desplaza hacia el noroeste, pues que sí puede llegar a Jalisco. Joder. Ya pusieron aquí un mapita y cuando me ponen el mapita entiendo más. O sea, sí, claro. Y ahí ya
1: somos visuales.
2: Somos más visuales, entonces hay que tener la precaución. Va a continuar lloviendo en algunos puntos del área metropolitana de Guadalajara. Justo estoy buscando el que no te gusta que diga.
1: ¿Cuál
2: es el periodo crítico?
1: Ahí vas.
2: Pero es ahí que vas. Yo no lo digo, lo ahí dice vas. La ay, propia sí. Unidad Estatal de Protección
1: Civil. Los horarios, ¿no?
2: El periodo crítico, pero fíjate que hoy nomás dicen que está el cielo mayormente nublado, probabilidad de algún chubasco por la tarde.
1: No me hicieron bullying.
2: Pero sí, entre las 3 y las 19 horas.
1: Pero tú te encargas del bullying.
2: No, yo no lo digo, lo dice, mira, el pronóstico de la Unidad Estatal de Protección
1: Civil. Yo sé que tú haces mucho Photoshop y memes, eres buena para eso.
2: Aquí estoy, aquí en el grupito.
1: Ajá.
2: No de veo. WhatsApp.
1: No veo. De aquí hasta allá, aparte te aprovechas de eso, ¿no? Veo de aquí hasta allá.
2: Bueno, pues va a llover en algunos puntos.
1: Bueno, es el reporte del clima. Es el reporte
2: va a llover. Ahorita se tiene una temperatura de 26 grados, mayormente nublado, pero sí hay probabilidad, ¿eh? Hoy un 45%.
1: O sea, se asoma por la ventana, Florencia, hace sol, está soleado, está lloviendo, va a llover. Hace viento. No, el reporte de Florencia es contundente, ¿eh? Una
2: no,
1: sola palabra y es
2: avisando.
1: Contundente. Bueno, ya lo escuchó. Si hay mojadito algo en la intemperie como agüita, es que está lloviendo. Ay, Florencia.
2: No, pero yo sé que nuestros radioescuchas les gusta cómo les doy el clima, lo entienden, porque luego me sacan que bueno, la sí. Precipitación de no sé qué.
1: No somos especialistas, hay que ser honestos.
2: No somos especialistas, aquí le hablamos.
1: Lo decimos ahí como
2: normalito.
1: Va. ¿Cómo va?
2: ¿Cómo va? Así que va a llover, no traiga el paraguas, el impermeable y la botita de...
1: Oye, pero tanto que hicimos una identificación, una cortinilla, le ponemos música de fondo, así, le hacemos toda la producción y Florencia, va a llover.
2: No, pero ya había dicho que iba a estar estos fenómenos meteorológicos.
1: Perfecto.
2: Y que puede.
1: Oye, repíteme
2: afectar.
1: El nombre está raro de esta
2: Trudy.
1: De esta nueva conformación de un disturbio, ¿no?
2: Ay,
1: meteorológico.
2: Pero...
1: Trudy, me dijiste.
2: Trudy.
1: Sí, Trudy. Nunca lo había escuchado.
2: Pues acuérdate que luego van cambiando. El mensaje que nos llegó ayer
1: claro.
2: De un seguidor.
1: Pero yo
2: que
1: nunca
2: van
1: había
2: cambiando.
1: Escuchado el nombre Trudy.
2: Trudy.
1: Bueno,
2: Trudy.
1: Bueno, yo
2: se
1: no
2: me
1: lo
2: figura como Gertrudis.
1: Es como un diminutivo, ¿no?
2: Ajá,
1: tal vez.
2: Trudy.
1: Pero le pusieron Trudy. Y aparte es en inglés. No sabemos cómo se pronuncia correctamente.
2: ¿Cómo lo pronunciarías?
1: A ver, dímelo tú.
2: Trudy.
1: Entonces normal, sencillo. Yo creo que es igual, pero varía la pronunciación entre I latina e Y. Entonces, no tengo a la mano el nombre.
2: Ahí te va.
1: Pero, dejémoslo así, ¿te parece?
2: No, aquí vele.
1: Ya, a ver. Bueno, pues Trudy. ¿Sí? Trudy. Trudy. Trudy. Después de la clase de ortografía que no era necesaria, no, pero tenemos que perder el tiempo en algo. Vámonos a la pausa.
3: Dato mata relato.
1: Sí. Dato mata relato. Sí. Vámonos a la pausa, pero antes, ¿cómo nos comunicamos, Florencia?
2: Claro que sí, nos puede empezar a mandar su mensajito a nuestro número de WhatsApp 3310-797699. 3310-797699. También nos encuentra en Facebook como W Radio GDL, Instagram W Radio GDL, X o Twitter arroba W Radio GDL. Mis cuentas personales me encuentra como Florencia Moreno Q en Facebook, en Twitter, en Instagram y en TikTok Valle DL.
1: Bueno.
2: O sea, seguir. Y también sigue a las del señor Ramiro Marmolejo, que son cuáles.
1: Arroba marmol guión bajo digital. Nada más tengo dos. Hoy si no me equivoqué. Arroba marmol guión bajo digital. En Twitter o en Instagram. Apunte bien el WhatsApp. Porque ahorita que regresemos vamos a hablar del tandeo y cómo nos informamos acerca de los cortes en los próximos 6 meses. Si quiere participar. Qué bueno que apuntó el WhatsApp W. ¿No lo apuntó? Se lo voy a repetir a través de Florencia.
2: 3310-797699.
1: Eso. Vamos a la pausa.

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9: Las gafas inteligentes se pusieron de moda rapidísimo, como el Tamagotchi en su momento. Todo mundo las quería, pero luego alguien cayó en cuenta de algo importante. Esas gafas traen cámara integrada y pueden grabar a cualquier persona sin que se dé cuenta. Ahí empezó el problema. Empresas en varios países ya están prohibiéndolas en juntas, pasillos y áreas comunes, porque nadie sabe si el que trae los lentes está grabando o no. Meta ya vende su modelo con cámara y Apple está probando unas que piden permiso antes de grabar. La privacidad, otra vez, contra la moda tecnológica. Sígueme en luisgeige.com/mail.
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Hoy estamos recordando un 13 de octubre, pero de 1965. Ese día el grupo The Who, la banda inglesa The Who, grababa este que es considerado el himno del rock and roll, una canción de protesta que se llama Simple y Sencillamente, ya me equivoqué, oiga, Simple y Sencillamente, no hable chiqueado, se llama Mi Generación y que reproduce una y otra vez lo que siente la juventud. Esta versión, la que estamos escuchando, es muy parecida, es muy similar, pero nada que ver con quien la canta. Es del año 2000 y es ni más ni menos que el histriónico, el teatral, Alice Cooper.

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1: La historia que comenzó el domingo como la manifestación en demanda por el agua limpia, así tal cual, el agua limpia en Casa Jalisco, derivó en un enfrentamiento violento entre policías antimotines, bomberos, hay que decirlo, bomberos, y algunos grupos seccionados de reventadores de manifestaciones. Eso fue lo que se conoce hasta este momento como una radiografía del hecho. Hubo 39 detenidos el lunes, ya un día posterior a la manifestación y a la vista represión policial. Un día después, los 39 detenidos se aglomeraron en la zona industrial, en las instalaciones de la calle 14, sí, la Fiscalía de Justicia de Jalisco. Salieron bastantes de los 39, 32 pudieron salir libres. Quedaron solamente 7. Y esos 7, hoy muy temprano, fueron llevados a Puente Grande, Jalisco. Fue la noticia con la que nos despertamos esta mañana. Quien está muy cercano al tema y trae todo el seguimiento es Antonio Neri. ¿Cómo estás, Toño? Muy buenas tardes. Toño, ¿me escuchas? Toño, vamos a retomar la llamada con Toño, es importante. Las comunicaciones a veces no tienen palabra, estamos completamente en vivo. Estamos ya retomando la comunicación con Toño, que se encuentra pues en la calle, se encuentra en el seguimiento de este traslado de 7 detenidos a la zona de Puente Grande. Ya hemos retomado la comunicación. Toño, ahora sí, ¿cómo estás? Cuéntanos, ¿cómo va el seguimiento? Buenas tardes.
2: Así es, ¿qué tal, Ramiro? Amigos del auditorio, muy buenas tardes. Como lo comentas, pues ya la Fiscalía del Estado dijo, pues antes de que se me vence el término, yo los mando a Puente Grande, a estas 7 que quedaban justamente pues pendientes, ¿no? Ya que se liberaron a 32, pero ojo, bajo reservas de la ley, ya que siguen todavía bajo investigación del Ministerio Público. No significa que a las 2:32 le dijeron, disculpe usted, no hay elementos para poder ponerlo a disposición de un juez. No, los hicieron firmar pues hojas, algunos denuncian que fue de manera pues obligada, y se les señala de ahí que están a disposición del Ministerio Público, que se les dio la libertad, pero esto no significa que ya la haya librado, y por el contrario, tendrán que estar pendientes para cualquier citatorio, comparecencia o cualquier citación que requiera el Ministerio Público, y en caso de no ser localizados, ya pues tienen de dos sopas, ¿no? La primera es que los multen y la otra es que los declaren sustraídos y pide la orden de aprehensión. O la otra es de que en algunos meses les pidan que vayan a comparecer a Puente Grande a la audiencia o bien alguna orden de aprehensión. Así es de que pues no es un boleto el que les dieron. Te dejo ir a tu casa, pero pues sigues con el grillete prácticamente en el pie. Eso fue lo que ocurrió con los liberados.
1: Parece que hemos perdido la comunicación de nuevo a cuenta con Antonio.
2: Aquí andamos.
1: Toño, ¿sigues ahí? Bueno, traes también. Traes también un testimonio con un familiar, Toño.
2: Sí, así es. Fíjate que pues durante de estos 7 detenidos hay un caso de un repartidor de Rappi, uh-huh, que él fue detenido justamente sobre la avenida López Mateos, cuando fue justamente la segunda trifulca, ¿no? Ya sobre la avenida López Mateos y Manuel Acuña en este sitio. Él, bueno, pues resulta que Samuel Morales, de 24 años, pues fue apresado justamente ahí, en este cruce, y que él señalaba que llevaba un pedido de comida rápida, pero y supuestamente era ajeno a la manifestación. Su madre, Claudia Morales, relató que pasó más de 24 horas sin que le confirmaran su detención a la fiscalía. Significa es que vengo a preguntar por mi hijo, ¿ese es el nombre? No lo tenemos. 8 horas después, no lo tenemos. Volvió a preguntar, no lo tenemos. Y ya después, ¡ay, sí, aquí estaba! Disculpe usted, pero sí, aquí lo tenemos. Entonces, él, cuando ya por fin lo dejaron pasar la dejaron pasar para verlo. Pues dice que lo vio pues con muy golpeado, y prácticamente lo que él le dijo es que él lo habían pues coaccionado, ¿no? De que él presentó o declaró en contra de policías estatales, pero si no lo hacía, lo iban a mandar a Puente Grande. Y ahora resulta que está justamente en Puente Grande. Vamos a escuchar lo que dijo Claudia Morales, y lo que relató justamente en torno a la situación de su hijo, que ahora está allá en el reclusorio de Puente Grande. Escuchemos.
3: Y él me dijo ahí en los locutorios, está todo golpeado, está todo hinchado, y me dice, mamá, soy de los menos golpeados, pues ya ni modo, ya que te liberen y las pertenencias, pues las pierdes, no importa, pero él no quiere, porque le han costado mucho trabajo, tiene muy hinchada la nariz, la boca, una parte de así del oído. No le vi el cuerpo si trae moretones porque trae manga larga.
4: ¿Ya le dijeron a su hijo por lo menos de qué lo están acusando?
3: Pues dicen que por lesiones a un policía, que muy grave que está, que probablemente perdiera un ojo, que no sé qué, pero.
2: Bueno, esto fue lo que los comentó justamente en esta situación, y también nos narraba pues todas las de Caín que tuvo que pasar, y que de alguna manera, porque su hijo no quiso desistirse de declarar en contra de policías estatales, ahora está. También lo que nos decía es que él traía una moto, y en
1: Sí.
2: video se ve que lo detienen con la moto. Pues resulta que acá en la Fiscalía del Estado dijeron, no, pues aquí no trae moto, pregunta en Casa Jalisco si alguien la resguardó, cuando es obligación de los policías o del policía que lo detuvieron, asegurarlo con todo y todo. Así es de que, mientras tanto, David, Isaac, así como Teodoro, Isaac, Juan, Darío, Alexis, Daniel, Samuel, del que estamos hablando, Israel e Iván Octavio N, ellos están ya a disposición de un juez de
1: Bueno.
2: control penal, que vamos a esperar si fija la audiencia el día de mañana y a qué horas sería, para que dé paso a esta audiencia inicial.
1: Perfecto. Muy buen seguimiento, Toño. Hay que estar pendientes de cómo evoluciona este proceso. Técnicamente hay que llamarlo eso. Es un proceso. Cambió de sitio. Ahora está en Puente Grande. Así es que estaremos pendientes de qué sigue aconteciendo. Seguramente nos faltan muchos capítulos por contar. Gracias, Toño.
2: Hasta luego.
1: Que tengas una gran tarde. Sí, tenemos muchas historias que contar. Se maneja mucha información en redes sociales. Se confrontan versiones y estadísticas, datos, nombres, números. Todo se confronta. Es el momento, propicio para esperar confirmaciones.
3: Sí.
1: Esperar confirmaciones. Es el momento propicio para ello, para no caer en ambigüedades e irle presentando a usted lo que se va confirmando. Lo que está en nuestras manos de ser posible de ser confirmado, se lo iremos presentando. Pero bueno, vamos en esa parte de la historia. En la otra parte o en la otra orilla, o donde debería ser la esencia de todo esto.
3: Sí.
1: Está el tema del agua sucia y el agua con mal olor. Es el origen de todo y no perdamos el foco. Porque parte de las decisiones es, uno, cerrar el paso de agua por la PP1, la planta potabilizadora número uno, la tristemente famosa de
3: De
1: Miravalle,
3: Miravalle.
1: para evitar que no le llegue agua de Las Pintas a ese sitio. Y ya tuvimos los primeros efectos, al parecer positivos. El segundo efecto es el arranque del programa de rotación de agua. Teníamos pendiente la fecha, teníamos pendiente el esquema. Hoy se presentó en Palacio de Gobierno. Ahí estuvo Víctor Ramírez. ¿Cómo estás, Víctor? Muy buenas tardes.
5: ¿Qué tal? ¿Cómo estás? Buenas tardes a nuestros radioescuchas. Pues hoy, como bien lo comenta, se dio a conocer este esquema de rotación de agua para la zona metropolitana después de esta crisis que se ha vivido, y estuvieron los integrantes del gabinete del agua, encabezados por el secretario de gestión integral del agua, Ernesto Marroquín y el director del CIAPA. Allí el director del CIAPA señaló que a partir del jueves 15 de octubre estos tandeos van a iniciar y se van a afectar a 2,300,000 personas de los casi 5,500,000 que atiende el CIAPA. Esto es decir que es el 42% de las 627 colonias que tiene a su cargo, y todo esto va a durar a partir de este miércoles, de este jueves 15, hasta a finales de marzo del 2027, y si todo sale bien, sería en esa fecha, si no, se podría extender un poquito más estos tandeos, y esto fue lo que él comentó.
6: Recordemos que el sistema CIAPA abastece a cerca de 5.5 millones de habitantes. El volumen que irriga la planta potabilizadora de Miravalle solamente es el 42% de esta población. En los croquis y mapas que están en el proceso del mapa interactivo verificarán solamente las zonas en las cuales entraremos en el proceso de rotación. Y solamente el 38.5% de esta zona es el volumen afectado. Los polígonos que se recuperan más fácilmente, que solamente son dos de ellos, son los que se cierra tres días a la semana. Los polígonos más grandes y que en longitud son los que más difícil es su recuperación, solamente la afectación será por dos días.
5: Y bueno, en todo este contexto, Ernesto Marroquín, quien es el secretario de Gestión Integral del Agua, pues reconoció que se ha tenido una grave crisis y que pues no van a salir a decir que les tengan la confianza, sino que van a tratar de recuperar la confianza de los ciudadanos. Al señalar, él dijo que están dando la cara, pero creo que no es la cara a los medios, es a los ciudadanos. Ellos tienen que salir a explicar qué es lo que está ocurriendo, Ramiro, y él señaló que todo esto pues demuestra que detrás del enojo de los ciudadanos pues hay una justificación suficiente para poder tener toda esta situación y que es legítima esta molestia, por lo que esperan que con estas medidas se pueda resolver ya esta crisis. Pero también, Ramiro, nos recomendaron dos cosas. Los días que toca el recorte del agua o la baja de la presión, evitar hacer un gasto mayor, es decir, y a ti te toca miércoles y sábado, ese día no te bañes, no laves ropa, no laves trastes, no hagas nada.
1: Se escucha muy violento, pero tienes toda la razón, los extremos. Preguntarte, Vic, se dejó claro y se reiteró que esto sería por lo menos 6 meses, Vic.
5: Sí, hasta el mes de marzo estaría vigente esta medida cuando se acabe la primera etapa de las obras que se están haciendo de las obras en la calera, la rehabilitación o la construcción de las nuevas instalaciones de Miravalle y en general en lo que inicia la construcción del segundo acueducto, y es que lo aprueban los diputados, Ramiro.
1: Perfecto, perfecto. Pues muy, muy apropiado y muy oportuno a cargarnos de paciencia. Muchas gracias, Vic.
5: Hasta luego, buenos días. Buenas tardes.
1: Gracias, Víctor. Gracias. Muy buenas tardes. Oiga, sí, se hizo la presentación oficial de este plan, proyecto, programa, como le quiera decir. Elegantemente le llaman rotación de servicio, rotación de agua, rotación de lo que sea. Pero son los tandeos. Y mire, apúntele, tiene papel y lápiz, tiene lo que sea, apúntele, porque esta liga la va a necesitar en los próximos 6 meses. Ahí le va, bien fácil, bien fácil. Es todo en letras bajas o minúsculas y todo pegado. Rotación de servicios CIAPA. Rotación de servicios CIAPA.jalisco.gob.mx. Una vez más. Rotación de servicios CIAPA.jalisco.gob.mx. Pégala en el refri, pégala en la puerta, pégala donde sea visible, ahí en la cabecera de su cama. Donde sea, péguela en la visera de su carro, pero péguela porque va a ser la neta del planeta de en los próximos 6 meses. Dicen que a partir del 15 de octubre. Ya hemos recibido aquí, Florencia, sí, reportes de colonias que no tienen agua desde el lunes. Domingo. Así es que ahí vamos, poco a poco. Pero mire, que no le digan, que no le cuenten, porque a lo mejor le mienten. Vamos a hacer un ejercicio llamado usuario simulado. Nuestro conejillo de India se llama
7: Florencia
1: Moreno. No vamos a revelar su dirección, por supuesto, por motivos de seguridad, pero sí el municipio, sí el municipio. Entonces, en este momento, iniciemos con el ejercicio, Florencia. Rotación de servicios ciapa.jalisco.gob.mx. ¿Ya la apachurraste?
7: No, espérame.
1: A ver, Rotación de servicio siapa.jalisco.gob.mx. Ya la pachurraste.
7: Ya, sale una página muy bonita.
1: Bueno.
7: Y dice en letras mayúsculas blancas, agua limpia para Jalisco.
1: Bueno.
7: De ahí dice, desde el gobierno de Jalisco estamos trabajando para solucionar la calidad del agua que afecta el 40% de los hogares del área metropolitana. Uh-huh. Dice, se han comenzado obras estratégicas para resolverlo en el plazo... en el mediano plazo, sin embargo, dice, para atender de manera inmediata la situación, se decidió suspender el agua que llega de la presa de Las Pintas y el sistema antiguo de Chapala, la fuente de agua de mala calidad. ¿Qué implica esta decisión? Te lo va desplegando hasta con dibujitos, ¿no? Infografía. Bien. ¿Qué significa? Menos agua, pero de mejor calidad. Mm. Y operativamente, un racionamiento temporal del agua que llega a los hogares afectados de la ciudad.
1: Racionamiento, dice.
7: Sí, racionamiento. Uh-huh. Agua, y luego trae una llavecita muy mona, hasta grifo, eso.
1: Grifo, una llave.
7: La calidad. Dice, ¿cómo funcionará este esquema? Trae un mapita. Y luego dice, no afectará a todo el área metropolitana de Guadalajara, únicamente a los hogares suministrados por la planta potabilizadora número uno. Acuérdate que esa es la más grande, uh-huh. que representa el 40% de los hogares de la ciudad.
1: Caray.
7: Será un esquema rotatorio, es decir, turnado a distintas zonas de la ciudad en distintos días a través de un calendario. Uh-huh. Y siguen las infografías así muy bonitas. Uh-huh. Dice, cada zona tendrá de 2 a 3 racionamientos por semana, por máximo un día, lo que buscará disminuir las afectaciones al mínimo. No serán cortes totales, que quede claro. Dice que va a consistir en una disminución de la presión con la que se abastece el agua hacia los hogares. Aquí mi duda entra aquellos fraccionamientos que están hasta arriba. No les va a subir.
1: Las leyes de la física no mienten,
7: ¿eh? No mienten. Mm. Dice, se contará con suministro de pipas de agua y plantas potabilizadoras en las zonas afectadas. Este sistema se podrá ajustar de acuerdo a las necesidades del modelo y conforme se vaya atendiendo el problema de la calidad del agua. Recomendación. Es importante que en las próximas semanas limpies tu cisterna o tinaco para mantener la buena calidad del agua que llegará a tu hogar. ¿Te acuerdas que yo te lo dije? Sí, es tarea de nosotros limpiar el tinaco.
1: Bueno.
7: Y luego dice, listado de colonias por zonas. Y trae esta infografía y dice, da clic aquí.
1: Ok, estamos dándole lectura.
7: A
1: Florencia
7: toda la página.
1: Moreno está haciendo un ejercicio, Florencia Moreno, haciendo un ejercicio en rotación de servicios siapa.jalisco.gob.mx. Uh-huh. Ya superamos la primera prueba, la primera parte que es informativa. Uh-huh. Va a buscar su colonia, sí. Florencia Moreno, en tiempo real. Pícale. Ok. Pícale.
7: Son 23 diapositivas, bueno, la que luego la que le picas ahí, vienen 23 diapositivas, dice, colonias por zona del sistema de rotación de agua limpia. Viene zona 1, Guadalajara y sus colonias.
1: Bueno.
7: Zona 2, Guadalajara y sus respectivas colonias. Zona 3, Guadalajara y sus respectivas colonias.
1: O sea, si son colonias de Guadalajara.
7: Colonias de Guadalajara.
1: ¿Tu caso es?
7: No, mi caso es Tlaquepaque.
1: Ah,
7: y
1: bueno.
7: ahí viene la buena. Dice, zona 3, Tlaquepaque, me voy a buscar por aquí.
1: Ejercicio de Florencia Moreno en Tlaquepaque, ya llegó.
7: No estoy en la zona 3, mi colonia no es zona 3.
1: Tu colonia no está en la zona 3.
7: Y luego ahí viene la zona 4, déjame ver si aquí está.
1: ¿También Tlaquepaque?
7: Tlaquepaque.
1: Bueno.
7: No, tampoco.
1: ¡Fiu!
7: Espérame, pero ya me asusté porque luego ya dice zona 4 Tonalá, pues ¿a dónde voy a quedar? ¡Ay! Espérame, zona 4 Tonalá, no estoy, bueno, no es Tonalá, otra vez Guadalajara.
1: Bueno.
7: Ahí va, yo estoy, tampoco. Ah, no,
1: apareces.
7: sí, espérame.
1: Tlaquepaque,
7: zona 5, yo voy a hacer zona 5.
1: Ya
7: está. De Tlaquepaque,
1: ahí.
7: Y aquí está mi colonia.
1: Híjole.
7: Viene numeradita, entonces yo, mis días de baja presión van a ser los martes, los miércoles y los sábados. Oiga, yo lavo el sábado.
1: Martes, miércoles y sábado, baja presión.
7: Baja presión.
1: ¿Pero no corte?
7: No corte, eso es lo que tiene que quedarle claro a la gente.
1: Qué confuso.
7: No dice corte, nomás dice días de baja presión, pero yo estoy en una zona altita, no me va a llegar tampoco.
1: Exacto.
7: O sea,
1: exacto.
7: Me olvido de que me vaya a llegar.
1: Entonces,
7: baja presión.
1: Entonces, en este momento, tú ya te encontraste.
7: Ya me encontré.
1: Tú sí tendrás baja presión.
7: Martes, miércoles y sábado.
1: Bueno, ¿hay algunas colonias que digan corte de agua? ¿La leyenda corte de agua
7: no,
1: aparece?
7: No, todos dicen baja presión,
1: ninguna
7: no dice
1: corte. ¿Corte de agua? Ahí es otro punto confuso.
7: No.
1: No es lo mismo baja presión que corte de agua.
7: No.
1: Entonces, ¿todas dicen baja presión?
7: Todos dicen baja presión. Ah. Y nada más van cambiando los
1: ¿Segura
7: días.
1: ¿Segura que no hay una que diga corte de agua o algo similar?
7: No. No, que yo quiero creer que mejor no lo digan, no, si va a haber corte de agua, que sea corte de agua y no que baja presión.
1: Tiene que ser cortito y claro, que diga corte de agua.
7: Todos dicen días de baja presión, ya corroborado por tu servidor.
1: Corte.
7: No dice corte.
1: Bueno, no es claro, entonces no es claro. Ese es el primer punto a destacar, no se me vaya a confundir. No dice la frase, palabra, referencia, corte, tandeo. Rotación, no. Solo menciona bajas presiones.
7: Nomás dice días
1: Florencia
7: de baja presión.
1: Florencia ya se encontró, no sacamos el tiempo, te tardaste como cosa de 4 minutos, fue relativamente rápido, y porque me lo estabas explicando.
7: Y son muchas colonias.
1: Y porque me lo estabas explicando, pero si es más rápido tu localización, te vas a dar cuenta. El tema es otro, no es lo mismo que le corten a que le reconecten. ¿Por qué? Porque desde que cortan del pozo, o como le quiera llamar, o la planta, o
7: la PP,
1: o la PP, como le quiera llamar, a que se lo reconectan, pasa un tiempo de flujo de aire, que la tubería no lleva agua.
7: No.
1: O sea, no es inmediato, no es inmediato. Entonces, ¡ay Dios! ¡Agárrese!
7: Va a ser más días.
1: Agárrese porque no vamos a saber con certeza qué día le va a llegar.
7: No, y
1: qué día le va a llegar y si le va a llegar, porque dice baja presión. Estamos entrando al sitio que nos dijeron, ¿eh? Y estamos haciendo el usuario simulado que nos dijeron. Bueno, nos dijeron que lo hiciéramos, lo estamos haciendo nosotros para que usted sepa.
7: Porque me entró la preocupación a mí.
1: Mire, amigable el sitio sí es. Llegamos rápido. Amigable sí es.
7: Sí.
1: El tema es que cómo le tienen miedo a las palabras. Cómo le sacan a las palabras. Pónganle corte, por el amor de Dios. Pónganle falta
7: pues
1: de suministro.
7: Mira, sí, dice que
1: pónganle
7: a partir...
1: no va a haber o algo que entendamos.
7: Dice que a partir del 15 iniciaría este sistema
1: ¿Tú
7: de rotación.
1: ¿Cómo vas con el agua?
7: Que sería el jueves 15. Ahí dice que yo sí voy a tener bien agua.
1: Ahorita, 13 de octubre, 12 de octubre.
7: No tengo.
1: Ayer no tuve. Bueno.
7: No tengo desde el domingo.
1: Desde el 11 de octubre.
7: Desde el 11 de octubre. Yo tengo, bendito Dios, tinaco.
1: Claro.
7: Y a lo mejor pues yo soy sola, no me doy cuenta, no gastas mucha agua. Llega mi familia, consumimos más.
1: Sí, entonces, una visita siquiera.
7: Ajá, entonces yo no me había dado cuenta y voy a decir,
1: exacto, la ve,
7: entonces no sé ni cuánto me queda en el
1: Haces
7: tinaco.
1: Tus acciones regulares.
7: Y entonces, si empieza el 15, el jueves según yo voy a tener buen agua. Pero el sábado no.
1: Bueno.
7: Entonces, yo creo que el lunes te voy a decir mi experiencia.
1: No, el viernes vas a decirme, el mismo viernes.
7: ¡Ah, pues no!
1: Al paso que vamos el mismo viernes.
7: No, porque según esos días sí voy a tener buena.
1: ¿Martes y miércoles y sábado?
7: Martes, miércoles y sábado yo tengo baja presión.
1: Bueno, se puso de a peso eso, ¿eh? Se puso de a peso por las confusiones. Ay, se lo dejo para la reflexión.
7: Páseme tips, ¿no? Páseme tips porque...
1: Sí, pues cómprate una pipa,
7: Pero salen caras.
1: Pon una cisterna. No, en vez de carro.
7: ¡Ah!
1: Sí, cómprate una pipa en vez de carro.
7: ¡Ah!
1: Cuide el agua, pero bueno, ya hicimos la operación del usuario simulado. El cierre de la reflexión y el comentario, ¿sabe qué? La fecha llegó. ¿Sabe cuál fecha es? La que tendremos que ahorrar agua de a fuerza.
7: Fuerzas.
1: De a fuerza. Esa gente que acostumbra a barrer con la manguera... Esa gente que lava el carro con la manguera, esa gente que riega el camellón de concreto con la manguera, ahí le encargo, usted le va a sufrir. Ahora sí tenemos que ahorrar el agua. Comuníquese, ¿qué opina? ¿A qué WhatsApp?
7: Ya no se asuste como yo. Al 3310-797699, 3310-797699. Hay que señalar también, Ramiro, que es... Quienes se abastecen de la PP1, que es de Miravalle. No todos, pero...
1: Comuníquese. Pero que también nos digan.
7: Y que no tiren el agua, porque
1: si
7: nosotros
1: no está
7: nos
1: en la relación, también dígalo.
7: Sí.
1: Vamos a la pausa, regresamos con más.
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Este día es importante para los que nos gusta el rock and roll, el rock simplemente, porque un día como hoy, 13 de octubre, pero de 1965, se grababa esta versión My Generation del grupo The Who. Es un grupo inglés y que nunca se imaginaron que se convertirían en eso, una marcha solemne en pro del rock and roll. Una canción que habla acerca de la revolución de ser joven. Eso es mi generación. Estamos conociendo diferentes versiones de My Generation y esta es bien particular. ¿Sabe cómo se llama el grupo? Hollywood Vampires. Sí, los vampiros de Hollywood, así de sencillo. ¿Y sabe quiénes integran este grupo? ¿Quiénes cantan? ¿Quiénes tocan? ¿Quiénes ejecutan? ¡Ahí le va! ¿Quiénes integran Hollywood Vampires? Johnny Depp, Alice Cooper y Joe Perry. Esta es una versión del 2015. Son los Hollywood Vampires y sí, cantan mejor de lo que actúan.

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0: Regresamos. Es que se nos apretó aquí el botón, oiga. Qué bueno que estaba la ambulancia. Dije, ya vienen por mí la ambulancia.
1: No, cállate, pero no se me
0: apachurró el botón. Vamos a entrarle a algunos, solamente a algunos de los servicios policíacos. Nada más lo más relevante, porque sí, sí hay de todo, ¿eh? Hay de todo. Aunque, claro, eclipsó la agenda de seguridad el asunto de la marcha manifestación del pasado domingo. La detención de los jóvenes, su traslado a Puente Grande ha sido el evento policíaco que ha eclipsado la agenda, pero ya tiene Florencia algunos datos.
1: Y sí, nos vamos con la cuestión de seguridad e inseguridad en la zona metropolitana de Guadalajara, algunos de los hechos que han tenido que las autoridades pues darnos declaración y salir con ello. Uno de ellos es que localizaron dos cuerpos sin vida en diferentes puntos de la zona metropolitana de Guadalajara. Uno de ellos fue en un negocio abandonado entre el desuso y los grafitis. Vecinos de la colonia Chapalita localizaron un hombre sin vida y dieron aviso a las autoridades. El hallazgo fue en el cruce de Fernando de Alba y la avenida Guadalupe en el municipio Tapatío. Policías municipales acudieron al sitio y paramédicos de la Cruz Roja fue quien confirmó el fallecimiento de esta persona. De acuerdo con la información proporcionada por el Departamento de Comunicación Social de la Perla Tapatía, se trata de un hombre de entre los 35 y 40 años de edad, aparentemente en situación de calle. Los servicios médicos municipales estimaron que tenía alrededor de 12 horas de evolución cadavérica. Como posibles causas se mencionó una muerte por causa natural, sin descartar una posible sobredosis. Pero en otro punto de la zona metropolitana de Guadalajara se reportaba un bulto con características similares a una silueta humana que movilizó a policías de Tonalá hasta Periférico Nuevo, a la altura ya de la colonia Jardines de la Cruz. El objetivo fue localizado entre brechas en un terreno. A simple vista se veía que estaba envuelto en una cobija y presentaba avanzada evolución cadavérica. No obstante, señalaron las autoridades que se trataba de un hombre a quien todavía se desconoce cuáles fueron las principales causas del deceso. Tuvieron que acordonar ahí este perímetro, mientras una unidad de Protección Civil y bomberos, quien arribó ahí

0: Este sitio hizo el cierre de este lugar en mientras se llegaba el Ministerio Público para realizar las diligencias correspondientes. Y un hombre de entre 30 y 35 años fue localizado sin vida en el cruce de la calle Allende y Aldama en Santana Tepetitlán, municipio de Zapopan. Esta persona señalan que caminaba por la una persona por la zona, observa a esta persona inconsciente sobre la vía pública y realiza el reporte al 911. Los policías municipales acuden a este sitio, solicitan la intervención de paramédicos, quienes confirmaron el fallecimiento de esta víctima. De acuerdo con los primeros reportes, el hombre ya tenía varias horas de haber fallecido. La víctima no contaba con ningún documento de identificación, por lo que la propia fiscalía ya integra una carpeta de investigación y el Instituto Jalisciense de Ciencias Forenses realiza los peritajes para conocer las causas de la muerte. Hasta este momento se desconoce el móvil de este homicidio. Y si usted está transitando por la zona metropolitana, tenga mucha precaución porque nos está informando Citeur que se está restableciendo la circulación de trenes en la línea 1 de Mitren luego de atender una falla en el sistema de cambio de vías. El servicio se normaliza de manera gradual para que usted anticipe sus traslados. También nos están hablando de una manifestación que está bloqueando parte de lo que viene siendo Periférico a la altura de Belénes. Hay una manifestación ahí, estudiantes del CUCH y CUSEA, para que lo tenga en cuenta y maneje con precaución. ¿Es cuánto, señor Ramiro Marmolejo?
1: Es cuánto, siempre dices lo mismo. Es cuánto. Es cuánto. Bueno, está bien. Ya le he dicho yo a usted que se mantenga listo. Con la agenda de seguridad, la agenda de seguridad, uno nunca sabe qué es lo que puede pasar. Oiga, déjeme decirle a usted que vamos a hablar a lo que tiene que ver con fenómenos hidrometeorológicos, porque hemos tenido dos semanitas en las que se nos junta uno y luego pasa otro, y luego pasa otro, y luego pasa otro, así es que ahí le encargo, por supuesto, que demos una revisión. Es justo marcar que hablaremos con los especialistas en la materia para que tengamos la información de primera mano. Vamos con lo que sigue.
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1: Me da mucho gusto recibir completamente en vivo a Boris González. Él es jefe del Centro Estatal de Monitoreo y Alertamiento de Protección Civil de Jalisco. ¿Cómo estás, Boris? Muy buenas tardes.
3: ¿Qué tal? Muy buenas tardes. A tus órdenes. Un saludo a tu amable auditorio.
1: Gracias. Aquí es tu casa, Boris. Muy gentil.
3: Muchas gracias.
1: Vámonos por partes. Primero, cuéntame cuál es el estatus de la tormenta. Bueno, ya no es tormenta, sigue siendo huracán. Simon, que nos trajo muy alertas en Jalisco, pero ya ha empezado su proceso de alejamiento de nuestras costas jaliscienses, por favor.
3: Es correcto, mira, ya Simon ahorita se mantiene como un huracán de categoría 1, se mantiene a poco más de 150 kilómetros de distancia de Cabo Corrientes, y se espera que su trayectoria, bueno, de antemano quisiera comentarles, tiene una trayectoria muy errática en este momento. La última actualización lo mantiene con un recurvamiento, girando como en círculo y nuevamente con una desviación hacia el norte en dirección hacia la península de Baja California, ya entrando a esa zona como una tormenta tropical. Repito, ahorita está como huracán categoría 1, se va a mantener así en los próximos días y ya se espera que su impacto pueda alcanzar la península de Baja California Sur. Ese es el pronóstico de trayectoria ahorita de Simon, y el que nos tiene en monitoreo permanente y atentos ante la tormenta tropical Trudy. Hace un par de horas el Centro Nacional de Huracanes de Estados Unidos convirtió la depresión tropical a la tormenta tropical Trudy, que presenta vientos de 65 kilómetros por hora. Se encuentra todavía muy lejos de costas de Jalisco, se mantiene al sur de las costas de Oaxaca, pero se pronostica que pueda desarrollarse en un huracán de categoría mayor en las próximas 24, 48 horas. Y estamos estimando que por ahí del día viernes al mediodía ya pueda convertirse en un huracán de categoría 4 frente a costas de Guerrero. Y para el día sábado es muy probable que ya lo tengamos muy cerca de costas de Michoacán y a un radio de casi 300 kilómetros de la costa sur de Jalisco, principalmente del punto de referencia de Cihuatlán. Este es el panorama en cuanto a la trayectoria de Trudy que tenemos ahorita más reciente de este pronóstico.
0: Hola, ¿qué tal, Boris? Te saluda con muchísimo gusto Florencia Moreno. Entonces, ya podemos decir que la tormenta tropical Trudy sí puede llegarnos a afectar a costas del sur de Jalisco.
3: Sí, actualmente la trayectoria en el último aviso del Centro Nacional de Huracanes lo mantiene muy cerca de costas de Jalisco. Si bien no se está previendo un escenario de impacto, es probable que todas las bandas nubosas asociadas a Trudy puedan generarnos precipitaciones importantes, oleaje elevado y rachas de viento de consideración conforme este se vaya acercando. Ahorita es un pronóstico de trayectoria, esperamos que en el transcurso del día y quizá mañana pudiéramos tener ya una trayectoria más certera en cuanto al comportamiento de su desplazamiento.
0: Y dices posiblemente pudiera llegar hasta una categoría 4 el viernes.
3: Sí, eso sí es probable, los modelos de pronóstico están previendo un huracán de categoría mayor, es muy probable que sí lo tengamos como un categoría 3 o un categoría 4, y con esa intensidad lo pudiéramos tener cerca de las costas de Colima y de Jalisco.
0: Ahorita, a lo que estoy viendo aquí en lo que nos informan, se encuentra a 790 kilómetros al sur-sureste de Acapulco, Guerrero.
3: Más o menos, sí, está a esa distancia ahorita actualmente. Conforme vaya avanzando, pues va a ir reduciendo la distancia. Estamos muy atentos por los antecedentes del pronóstico de trayectorias que tuvimos con Rachel en su momento, con Polo, y recientemente con Simón. Están cambiando constantemente, entonces eso no nos permite determinar con certeza el posible acercamiento o el posible impacto, por lo que se vuelve muy relevante estar atentos al monitoreo de su trayectoria y de su posición cada 3, cada 6 horas conforme se vayan realizando las actualizaciones.
0: Entonces podemos decir que no se nos va las lluvias aquí en la zona metropolitana.
3: No, por lo menos nos va a generar un ambiente agradable, con nublados, con lluvias ligeras a moderadas hacia el fin de semana y a inicios de la siguiente. Entonces hay que estar atentos, hay que tomar las recomendaciones necesarias para evitar cualquier incidente y sobre todo para proteger la vida de la población.
0: Entonces, a seguir informados en las plataformas oficiales, porque luego vemos que suben los mismos mapas que nos hacen llegar las autoridades, pero luego ya le cambian todo.
3: Sí, últimamente las actualizaciones y las redes se invaden de información sin un sustento, digo, si bien las imágenes pudieran ser correctas, pero a veces parecieran muy alarmantes, ¿no? Entonces sí recomendamos de manera muy puntual que sigan las cuentas oficiales de Protección Civil y Bomberos de Jalisco, donde constantemente se están actualizando los avisos, así como las redes sociales y Jalisco Alerta, donde continuamente ahí se están realizando las actualizaciones de estas fuentes oficiales sobre este ciclón tropical Trudy y cualquier otro que venga.
0: ¿Viene algo otro que ustedes, alguno más que ustedes ya estén detectando? Porque hablaban, pues sí, de frente frío, pero que no llega a afectar tanto a Jalisco.
3: Sí, de hecho, digo, lo voy a comentar, pero todavía no tiene un grado de incertidumbre muy alto. Después de Trudy es muy posible que pueda venir Vance, que sería el otro ciclón tropical con nombre que se pudiera estar formando. Hay que recordar que estamos en octubre, que es el mes más importante en cuanto a actividad de ciclones tropicales. Okay. Además tenemos presente el niño. El niño lo que está generando es una mayor actividad en cuanto a formación e intensificación de ciclones tropicales en la cuenca del Pacífico. Uh-huh. Entonces, no dudemos que termine uno, venga el otro y así hasta que termine la temporada de huracanes por ahí del 30-31 de noviembre.
0: Entonces, hasta noviembre podemos estar viendo este tipo de tormentas tropicales.
3: Es correcto. Este patrón lo vamos a seguir viendo al menos los siguientes días o hasta que finalice ya formalmente la temporada de ciclones tropicales 2026.
0: Entonces, no hay que dejar el paraguas, no hay que dejar la bota de plástico ni el impermeable.
3: Y no hay que bajar la guardia y no hay que confiarse. Hay que estar atentos, hay que cuidarse y hay que ser responsables con la información que se pueda estar manejando en las redes sociales. A seguir las cuentas oficiales de Protección Civil de Jalisco y de Jalisco Alerta.
0: Muy bien, entonces, a checar ahí en Jalisco Alerta y no caer en todas estas falsas noticias que circulan en redes sociales.
3: Así es.
0: Muy bien, pues te agradecemos mucho, Boris, por esta información y a mantenernos informados de lo que se viene ahora con Trudy.
3: Es correcto, estamos atentos y estamos al lado.
0: Muchísimas, muchísimas gracias. Ya escuchó usted al especialista. Todavía habrá lluvia. Yo sé que el señor Ramiro Marmolejo se reía de mí cuando le dije, seguirán lluvias, va a llover. Pues va a llover, mire, ya me lo confirmó el propio especialista. Así que cargue su paraguas, por favor.
1: Por cierto, gracias a Boris González de la Unidad Estatal de Protección Civil y Bomberos de Jalisco. Por cierto, tengo que decirlo ahorita, se comunicó vía Twitter Manuelito Baeza. Abrazo fuerte a Manuel. Baeza, es que viene a colación del tema.
0: Ajá.
1: Teníamos la pregunta al principio del noticiero de Trudy.
0: Ajá, que no lo habías escuchado.
1: Trudy, que se me hizo raro, pensaríamos que es un diminutivo o algo. Y me manda un tuit el gigante Manuel Baeza, gran amigo, gracias Manuelito, y dice, Mármol, Trudy es diminutivo de Gertrudis.
0: Le atiné. Yo dije, a lo mejor tiene que ver algo con el nombre de Gertrudis. Mira, sin saber, le atiné.
1: Gracias, Manuel Baeza. Abrazo muy fuerte. Pues ahí está.
0: Y hay que protegernos porque Acuérdate que dijeron que en esta temporada de huracanes se termina, nos lo acaba de decir el especialista, hasta noviembre. Uh-huh. Y uno tras otro. Ahorita terminamos con Simón y ahora ya viene Trudy y después viene Van. ¡Ay, híjole! Que Dios nos haga reconfesados.
1: Sí, de todo un poco. Gracias. Por cierto, antes de irnos a la pausa, Acabo de postear un mensaje Pablo Lemus Navarro. Vamos a escucharlo con calma antes de publicarlo, pero dice lo siguiente: antes que gobernador, soy persona, y en la vida hay que saber reconocer y corregir todas las personas detenidas por la manifestación. Ya recuperaron su libertad. Ahorita, a la vuelta del corte, hablamos de esto, pero acaba de publicar Pablo Lemus este mensaje en sus redes sociales. Vamos a la pausa y regresamos con más.
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8: Hace poco, en uno de mis cursos de inteligencia artificial, alguien me preguntó: ¿cómo le haces para que una IA te mencione? Aquí va lo que aprendí. Primero, pon números propios. De cada 10 clientes que atiendo, 6 ya usan mi servicio todos los días. Eso pega más que repetir un reporte. Segundo, que otros medios y podcasts te mencionen, porque la IA confía en eso 3 veces más que en links. Y tercero, refresca tus textos viejos cada 90 días, porque la inteligencia artificial es como Pac-Man, solo se come lo fresco del tablero. Lo viejo ya ni lo ve. Sígueme en luisgg.com/mail.
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6: Como te anticipé antes del corte, hace unos instantes, el propio gobernador Pablo Lemus Navarro posteó, subió, colgó a sus redes, como le quieras decir, un mensaje en torno a la manifestación por el agua, los hechos violentos y la detención de 39 personas. Lo acaba de subir, así es que te voy a publicar en este momento completo el discurso de Pablo Lemus Navarro. Escuchemos.
7: Antes que gobernador, soy persona. Y en la vida se debe saber reconocer y corregir. En el operativo de la manifestación del pasado domingo se cometieron graves errores, mismos que deben ser investigados y sancionados. Lo primero que les quiero comunicar es que todas las personas detenidas el domingo han recuperado su libertad. Absolutamente todas. Personalmente he revisado decenas de videos de la manifestación frente a Casa Jalisco y debo reconocer que fue un operativo con graves deficiencias que en el momento más crítico se salió de control. Hubo uso excesivo de la fuerza y hubo detenciones injustas. A las personas nunca se les debió echar agua ni gas. Ninguna persona debió quedar expuesta a la violencia. Como gobernador, me toca dar la cara y tomar cartas en el asunto. Siempre hemos dicho que el que la hace la paga, y eso también aplica para los de adentro. Y así como hubo manifestantes que actuaron con violencia, también algunos elementos policiales cometieron excesos y los tenemos identificados. He pedido iniciar una investigación interna de lo sucedido y que ésta sea acompañada por la Comisión Estatal de los Derechos Humanos de Jalisco para dar seguimiento a los procesos de sanción según su nivel de responsabilidad. Debemos garantizar la reparación del daño y, por supuesto, la no repetición. Lo que sucedió el pasado domingo nunca más debe de repetirse en nuestra ciudad ni en nuestro estado. Finalmente, he leído que existe preocupación sobre la iniciativa que envía el Congreso local para construir el nuevo acueducto sustituto Chapala-Guadalajara. Quiero decirlo con claridad. El servicio de agua potable no se privatizará, no se contratará deuda y no aumentará las tarifas de agua que paga la ciudadanía. Una cosa más, no se va a entregar el servicio de agua potable a ninguna empresa israelí. Tienen mi palabra. Muchísimas gracias.
6: Un poco de todo fue lo que tocó en este mosaico informativo Pablo Lemus Navarro, aplicando la autocrítica, La pregunta es, pues, ¿quién tomó esa decisión? Porque se escucha sorprendido el gobernador. Alguien tuvo que haber tomado la decisión. Alguien tuvo que haber pedido los antimotines. Alguien tuvo que haber pedido los bomberos. Alguien tuvo que haber pedido que se usaran chorros de agua. Esos elementos no se mandan solos. No. No se mandan solos. Hay mandos medios y mandos superiores que, pues, dieron la indicación.
5: La orden.
6: Dieron la orden. También habla de elementos violentos. Eso también nos queda claro, que hubo elementos violentos. Pero poco a poco se irá, pues, revelando los nombres de los elementos y los nombres de las personas que dieron las indicaciones.
5: Sí. ¿Y qué va a pasar con ellos? ¿Qué
6: Normalmente tipo de castigo? El hilo se corta por lo, o se rompe por lo más delgado. Pero bueno, practica la autocrítica Pablo Lemus Navarro, es una buena señal.
5: Sí.
6: Es una buena señal. Entonces, déjeme le platico, estamos recibiendo en este momento imágenes y videos
5: sí.
6: de Puente Grande, Jalisco, donde aparecen jóvenes que están saliendo de los separos y están siendo abrazados por sus familiares. Para no caer en imprecisiones, estamos esperando una confirmación de estas liberaciones. Pues mire, ¿quién confirmó?
5: Ya.
6: Nos confirmó Pablo Lemus.
5: Nos confirmó.
6: Que ya no hay detenidos, así es que vaya, pues, siguen habiendo capítulos en esta historia, siguen habiendo muchos, muchos capítulos en esta historia.
5: Que lo vean en redes sociales de W Radio, sí. Lo vamos a subir ahorita este video, ya con esta confirmación ya podemos subir esta información. Se trata de un joven llamado David, quien lo abraza su propia familia el momento de estar saliendo de estos juzgados allá en el penal de Puente Grande, para que usted también pues tenga la información confirmada. Y nada fake, como decimos nosotros, ¿no, Ramiro?
6: Nada fake, exacto. ¿Sí? Sí, pero mire usted, primero hay que validar la información. No podemos publicar cosas porque sí. Hemos tenido cada susto de que nos envían cosas, nos filtran cosas, nos pasan temas y caramba, caray, no fue, que siempre no. Entonces preferimos tener la información confirmada hasta poder hacerla pública. Ya está hecha la publicación. Pero bueno, seguimos con más de la agenda informativa. Y mire, que el tema también es importante. Ya ayer con la romería de Zapopan, le platicamos a usted todas las incidencias. Ya por la tarde pudimos confirmarle que hubo saldo blanco. Eso sí, mucha basura, ¿eh? Ah, mucha basura y todos somos responsables. Pero hubo saldo blanco. El tema es que sigue habiendo mucha gente. No se me asuste, ya no son romeros, ahora son los danzantes. Qué bonita tradición, Florencia.
5: Y qué bonito se ven. También les voy a subir ahí un video, los tomé para las redes de W y también ahí en mis redes sociales, porque hoy es el Día del Danzante. ¿Qué escuchamos? ¿Qué vimos? Tambores, sonajas, esos pasos que se oye el tas. Recio, marcados, se llenaron ahí en esta explanada de la Basílica de Zapopan, y para quienes danzan, todo es un proceso, todo es un momento y todo tiene un sentido. La devoción, la tradición de sus ancestros, pero también la gratitud hacia la generala. Hoy traigo dos testimonios, uno de ellos de Eric Yair. Él está en la danza Águila Negra. Acudió con su bebito de 2 meses de edad. Dijo que durante el embarazo hubo riesgo de aborto y que él le pidió a la generala, a la pacificadora, a la Virgen de Zapopan, que lo dejara con ellos a su pequeñito, y hoy dice, tenía que entrar de rodillas ahí a la basílica para agradecerle que ya tiene 2 meses con ellos y el estado de salud del pequeñito está en excelente estado. También hablamos con Adalberto Sandoval del grupo de danza azteca Xochiquetzal. Creo que lo dije bien. ¿Xochiquetzal?
6: Xochiquetzal.
5: Xochiquetzal. Ok, bueno. Xochiquetzal. Donde ha danzado durante 54 años. Híjole. Así nos lo dijo el señor Adalberto. Yo dije, no, hombre, tiene más condición que yo, el señor Adalberto. Libre estaba ahí danzando. Y este día dijo, él no viene a pedir nada. Él solo viene a dar gracias a la Virgen de Zapopan. Y así fueron los testimonios tanto de Eric como Adalberto, que estuvimos el día de hoy ahí en la Basílica de Zapopan.
3: Pues estaba con riesgo de a bordo y pues la Virgencita me lo permitió tenerlo. Sí. Pues hoy vengo a pagar la manda con mi niño. Todo es un sacrificio y pues bendito Dios llegamos bien y ya se lo traje a la Virgencita.
8: Más que nada es la gratitud, la fe, el amor, el compromiso con la jefa, con la chaparrita, con la Virgen, con la generala. El día de hoy, pues más que nada, no le voy a pedir nada, vengo a darle gracias. Gracias por un día más, gracias por un año más, gracias por permitirnos y dejarnos estar aquí y que sigamos esa raíz.
9: Ahí está, para que luego no diga que le puse efecto, no, es totalmente el audio ambiente de estas entrevistas que estuvimos ahí presente. ¿Se oye mucho el tambor? Sí, es que lo tenía al lado, él es el que, el señor Adalberto, el que lleva toda la batuta con esta danza azteca, y nos decían algo muy bonito, que en Zapopan la danza no solo se baila, se hereda, se ofrece y se vive como una expresión de fe, que hoy lo tuvieron con la Virgen de Zapopan. Ellos recorrieron estos 9.2 kilómetros en este día de la romería. Hoy siguen bailando. Yo ya veía a algunos con las ampollas, cansados, agotados, pero decían, es solo un día y hoy le tenemos que dedicar a la Virgen de Zapopan en esta su romería y agradecerle por los favores recibidos. Todavía no han dado cuál es la cifra oficial de los danzantes que han acudido el día de hoy a la Basílica de Zapopan, pero es todavía toda una fiesta, toda una verbena popular. Yo anduve buscando las gorditas de nata, debo de admitirlo, no la encontré, no las encontré en la mañana que anduvimos por ahí por la Basílica, pero sí mucho color, mucha tradición, mucha fe, mucha cultura, de ver todos estos vestuarios con estos colores vibrantes y desde pequeñines, yo creo que vi uno de 3 años ya con su vestuario y ahí con esta sonaja, siguiendo los pasos de sus padres, niños, jóvenes, adultos, ya ahí estuvieron en la Basílica. Es una experiencia muy bonita que si usted ya no alcanza a ir hoy, para el próximo año, apúntele que después del Día de la Romería es el Día del Danzante y todos ellos hacen una gran celebración. Hubo una Eucaristía para ellos a las 10 de la mañana ahí en la Basílica. Mucha gente.
6: Sí, me llama la atención que se acomodan por cuarteles, ¿verdad?
9: Sí, cuarteles.
6: Se acomodan por cuarteles. Recuerdo muy bien la distribución de cada uno de ellos. Tiene que ver con barrios, tiene que ver con familias o tiene que ver con generaciones,
9: sí,
6: que van pasando la estafeta.
9: ¿No?
6: Desde luego, vemos desde chamaquitos. A mí me llama la atención mucho, mucho cómo ellos mismos arman sus propios trajes.
9: Sí.
6: Pero la mayor atracción y la mayor herramienta de trabajo musical son los guaraches con metal.
9: Ay, yo no
6: los
9: sé.
6: Los guaraches con metal le ponen una hoja de lata por debajo de la suela y cuando caminan van haciendo este ruido y este ruido, pero son resbalosos. Yo no sé cómo
9: y
6: le hacen.
9: Y con la lluvia, yo por eso te digo, yo no sé cómo lo hicieron resbalosos. Hoy porque hoy llovió. Y yo sí veía así, yo decía, yo creo que las van agarrando con los dedos así por dentro porque el caminar se les complica, una caída pues te puede traer hasta una fractura.
6: Desde luego.
9: Pero ellos con la fe que traían, Ramiro, eso no les importaba, ni que estuviera el chipichipi, ni que estuviera el piso resbaloso, le daban con más ganas al zapato.
6: Y normalmente vemos personas de edad avanzada, ¿eh?
9: Sí,
6: yo
9: vi
6: reconozco
9: mucho
6: a personas de edad avanzada. La Plaza de las Américas, el atrio de la Basílica se llena de un montón de trajes alusivos, penachos gigantes, conviven niños, mujeres, hombres, ancianos, de todo. Es un espectáculo. Si nunca se ha dado el tiempo de ir el día posterior a la romería de Zapopan y disfrutar cada una de las evoluciones de estos grupos de baile, desde la oportunidad, va a entender muchas cosas. Claro, hay un origen, la manda,
9: sí,
6: como ya te
9: la
6: contaron.
9: Manda.
6: Y me gusta mucho cómo le dicen, ¿no? La chaparrita, la generala, la venerada, nuestra madre. Es el nombre que le pone el pueblo a su propia imagen religiosa. Y ahí está la riqueza del valor cultural y la tradición. A mí me gusta mucho, y no sé usted, pero yo cuando escucho el sonido de los tambores y de los caracoles y de las chirimías, como que se me mueve la patita, como
9: no,
6: que traemos
9: sí, sí.
6: un gen,
9: sí.
6: traemos ahí el ADN o el gen, orgullosos mexicanos, orgullosos mestizos, orgullosos indígenas, como le quiera decir, que traemos todos ese gen ahí que escucha el tambor y se alborota y quiere empezar a brincar. A mí sí me pasa.
9: A mí también. Y luego, a mí no me gusta tanto el olor al incienso que ponen en diversos rituales. Pero fíjate que hoy lo toleré. Hoy hasta dije, ándale, no, si la Virgencita sí anda haciendo sus milagros por acá.
6: Me andaban llamando.
9: Pero me faltó, es que no sé si sé, yo sé que son diversos los grupos y los danzantes, ¿no? Uh-huh. Pero, por ejemplo, en la zona sur acá en Ciudad Guzmán, también utilizan mucho la sonaja, ¿no? Uh-huh. Y al final de terminar cada baile, luego le hacen ¡woo! Y echan su sí, grito. Y hoy me faltó el grito acá. No gritaban, pero...
6: Arman su coreografía,
9: sí.
6: Tiene
9: su chiste.
6: Desde luego, y es muy respetable. Todos manifestamos nuestra creencia, nuestra fe, nuestra devoción de diferentes maneras. Hay quien se va de rodillas, hay quien camina a la romería, hay quien va a la misa de la madrugada, hay quien duerme ahí. Todas son válidas. También hay quien baila. Y es parte de su devoción y el cariño, así lo manifiestan. Es una belleza. A mí me gustan mucho las tradiciones de nuestro país y esta es una de ellas.
9: Mira, me acaba de llegar un comunicado justo del gobierno de Zapopan, donde señalan que se celebra hoy el Día del Danzante y se dio con la entrega de reconocimientos a 3 cuarteles, como tú ya lo habías dicho. El Cuartel Real Unión de Danzas Autóctonas de Jalisco, el Cuartel de Danzas Autóctonas de Zapopan y el Cuartel de Danzas Chimalhuacanas del estado. Fueron las que fueron reconocidas en este Día del Danzante, que desde 2018 es patrimonio cultural inmaterial del municipio de Zapopan, bajo el nombre El Día del Danzante y las danzas tradicionales que acompañan a la llevada de la Virgen de Zapopan.
6: Ahí está. Llegó muy oportuno.
9: Gracias a
6: felicidades a comunicación estos 3 social. Cuarteles. Felicidades a estos 3 cuarteles. Una gran tradición, a mí me gusta, así como llegan los de a caballo, así como llegan los grupos musicales, también llegan los danzantes, y eso también es digno de reconocimiento.
9: 10,000. Llegaron 10,000 danzantes.
6: Caramba, no es poca cosa.
9: Dice, de los cuales aproximadamente 34,000 participaron en la edición, en la pasada edición de la romería. Wow, provienen Querétaro, Michoacán, Ciudad de México y Estado de México también, aparte de los de aquí de Jalisco.
6: Bien hecho. Vamos a una pequeña pausa y regresamos con más.

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4: No es la primera y tampoco será la última ocasión que escuches consejos para manejar mejor tus tarjetas de crédito. Entender que no representan una extensión de tu capacidad de compra, sino más bien un vehículo de financiamiento que tiene un costo financiero que por lo general es demasiado oneroso. Que evites pagar intereses y te conviertas en un cliente totalero. Que siempre pagues más del mínimo para evitar una deuda que puede durar años en liquidarse. Que no uses tampoco una tarjeta para cubrir la deuda de otro plástico. Pero basta y basta ya. Te comparto una fórmula más sencilla y altamente eficaz. Ponte color para saber qué tipo de cliente eres. Verde. Pagas el total cada mes, por lo tanto no generas intereses y mantienes tu línea de crédito libre. Amarillo. Ocasionalmente estás financiando una parte de tu saldo. Tus mensualidades comienzan a presionar tu presupuesto y estás tentado en aumentar tus meses sin intereses. Y rojo. Pagas solo el mínimo. La utilizas para necesidades básicas porque no tienes efectivo y tus deudas ya superan más del 30% de tus ingresos. Y corres el riesgo de dejar de pagar el plástico, lo que te va a generar una deuda todavía más alta. Tú decides de qué color quieres pintar tu tarjeta. Y recuerda, las finanzas nos harán libres.
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5: El sobrepeso en mascotas es cosa seria y puede tener consecuencias graves como un mayor riesgo de artritis, displasia de cadera y otros problemas óseos y articulares. Durante alguna actividad física se les puede dificultar respirar, sobre todo si son razas con hocico chato. Complicaciones cardiovasculares de diabetes o hasta cáncer también pueden hacerse presentes. Si su peso es superior entre un 10 y 20% a su peso ideal, se considera sobrepeso. Si supera estas cifras, es obesidad. Es importante consultar de inmediato con el veterinario para tener un diagnóstico certero y planear siguientes pasos como rutinas de ejercicio y dieta. Pero, de entrada, hay que bajarle al consumo excesivo de calorías, los alimentos poco balanceados y, por favor, no recompensar con comida poco saludable, sobras o darle de comer todo lo que se le antoje de tu mesa. En casa puedes detectar si tu perro está subiendo de peso. ¿Cómo? Al palparlo desde el cuello hasta la base del rabo, debes sentir los huesos y músculos sin cubierta de grasa. Al acariciarlo de costado y de adelante hacia atrás, las costillas deben sentirse sin necesidad de aplicar presión. Y cuando lo observes de lado, debe verse un pliegue abdominal evidente, mientras que desde arriba la cintura tiene que lucir notoriamente más angosta que el tórax. La calidad y tiempo de vida de tu mascota puede mejorar mucho, siempre y cuando cuide su peso.
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0: ¿Qué tal esta música? Ya está, yo me puse a bailar aquí en la cabina, pero hay mucha información y con ello nos vamos a ir directamente con mi compañero Luis Antonio, porque continúa la construcción del protocolo de atención a los adultos mayores de Jalisco. ¿Qué dicen las autoridades? ¿Qué está procediendo? Luis, muy buenas tardes, ¿cómo estás?
1: ¿Qué tal, Flor? Te saludo, buenas tardes, igual que el auditorio, comentarte que luego de llevarse a cabo la quinta sesión del Comité Interinstitucional de Mejora y Evaluación de la Procuraduría Social, en el cual, bueno, pues se presentaron algunos de los avances que han podido concretar en mesas de trabajo para la construcción del Protocolo Estatal de Atención Integral para Personas Adultas Mayores, el cual estará enfocado en fortalecer la protección, derechos, dignidad y acceso efectivo a la justicia, así lo detalló el propio procurador en Jalisco Social, Héctor Pizano, escuchemos.
2: De todos los que tenemos que ver de una manera u otra con el tema de lo que le pasa a los adultos en el Estado. Y lo que buscamos a través de este proceso, que ha sido ya de varias mesas de trabajo, donde ha intervenido sobre todo el DIF, en este caso la Secretaría de Igualdad Sustantiva, la Consejería Jurídica, y la Fiscalía, Secretaría de Salud, una serie de instituciones que han estado aportando lo que desde su visión sufren, viven los adultos mayores en el Estado.
1: Bueno, pues es lo que señaló el propio Héctor Pizano. Además, destacó la relevancia que tendrá este protocolo, pues buscan garantizar los derechos de las personas de la tercera edad. Te recordarás, Flor, que en los hospitales hemos visto a muchos adultos mayores que solamente son llevados a consulta o a internarlos y ahí los dejan y ya no regresan sus familiares. Lo que se busca es garantizar su protección. El abandono pues ha ido a la alza en hospitales y hasta la Cruz Verde.
0: Sí, nos ha tocado recibir algunos mensajes de que buscan a los familiares de los abuelitos que se encuentran en esta Cruz Verde, en esta Cruz Roja, y que pues yo lo veo con buenos ojos la construcción de este protocolo de atención a los adultos mayores, porque muchos de ellos también sufren de distintas violencias.
1: Así es, son abandonados prácticamente, y uno de ellos que llega a la discriminación, donde los propios familiares son los mismos que los dejan en las afueras de algún asilo o de la Cruz Roja, precisamente. Que ya no lo recogen, Flor.
0: Muy bien, Luis, te agradezco la información que nos has brindado el día de hoy.
1: Gracias, buenas tardes, un abrazo.
0: Buenas tardes, sí, me ha tocado ver muchos casos donde dejan a los abuelitos ahí abandonados, tanto en hospitales, en calles o en algunas casas donde ellos están necesitando de nosotros. Pero nos vamos con más, o sea, los mensajes que nos han llegado a nuestro número de WhatsApp 3310-797699.
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0: Y el primer mensajito que nos llegó fue de la terminación 9689. Nos manda un mensaje de audio, así que se los vamos a poner en estos momentos.
4: Hola Florencia, hola Ramiro, buenas tardes, disculpen que les mandé un audio, pero voy manejando. Referente a los tandeos, yo soy de la zona del Fortín, justo acá en Los Cotos, Oyamel, y desde el día de ayer nos dejaron sin agua. Se supone que en lo que estás leyendo, Florencia, referente a los calendarios, nos toca lunes y viernes, pero estamos a martes y seguimos sin agua. Aquí nos queda la duda de, y así va a ser cada semana, que no van a respetar la calendarización, porque desde acá, o sea, nadie tiene agua el día de hoy, y ya son casi las 4 de la tarde y seguimos sin agua. Muchas gracias.
0: Muchas gracias, dice aquí, somos la zona 6, también muy extensa. Otro comentario más, 2616, dice, por periférico, casi llegando a la estación Chapalita Inn, hay un indigente con una resortera amenazando con tirarle a alguien. Por si hay alguna unidad que prevenga un accidente, ahí está, llegando a la estación Chapalita Inn por periférico, le hacemos el atento llamado a la autoridad. También la terminación 8975 dice, buenas tardes, oigan, ¿saben qué está pasando en el CUCEA? Nos sacaron del periférico y nos regresaron porque los manifestantes no se ponen a trabajar en lugar de hacer daño. Ojo, es el formato de la 4T. Hay una manifestación que ya se lo señalábamos en estos espacios informativos ahí sobre esta estación, este punto que usted está mencionando de periférico ahí en el municipio de Zapopan. Quiero creer yo que ya no van a tardar en retirarse, porque ya después de dar este anuncio, el propio gobernador Pablo Lemus, que ya fueron liberadas las 7 personas que todavía que estaban detenidas, pues ellos estaban manifestando por ello. Entonces yo creo que ya en un momentito más la situación se va a normalizar por esta zona de periférico. Me tengo que ir a una pequeña pausa comercial, pero recuerda que todavía tenemos nuestro número de WhatsApp activo, 3310-797699. Pausa y regresamos. Esto es como
3: 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Hacemos un corte comercial, bañado de salsa, y regresamos a Así las Cosas, Jalisco, por W Radio Guadalajara. Continuamos después del corte. 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
7: Hoy en la historia de la música entrelazada con la historia de la humanidad, recordamos el día de grabación del himno del rock and roll, My Generation, un día como hoy, 13 de octubre, pero de 1965, es ni más ni menos que el grupo The Who. 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
7: Bueno, algo de lo que vimos el día de hoy, de 3 a 5 de la tarde, solamente un pequeño resumen. Ya muy temprano te presentaba el testimonio de Claudia Morales. Ella es madre de Samuel Morales, uno de los detenidos durante la marcha manifestación, a este joven que se le conoció como el muchacho del Rappi, que habrá sido detenido con todo y motocicleta. Aquí la voz de Claudia Morales.
8: Y él me dijo ahí en los locutorios, está todo golpeado, está todo hinchado, y me dice, mamá, soy de los menos golpeados, pues ya ni modo, ya que te liberen y las pertenencias, pues las pierdes, no importa, pero él no quiere.
7: Minutos después, hace unos instantes, te lo presentamos completamente en vivo, el video completo, Hace unos instantes, Pablo Lemus Navarro informa de manera oficial que ya no hay detenidos. Están todos libres. Escuchemos un extracto del mensaje de Pablo Lemus Navarro de hace unos cuantos minutos.
9: Dieron excesos y los tenemos identificados. Personalmente, he revisado decenas de videos de la manifestación frente a Casa Jalisco y debo reconocer que fue un operativo con graves deficiencias que en el momento más crítico se salió de control. Hubo uso excesivo de la fuerza y hubo detenciones injustas. A las personas nunca se les debió echar agua ni gas. Ninguna persona debió quedar expuesta a la violencia. Como gobernador, me toca dar la cara y tomar cartas en el asunto. Siempre hemos dicho que el que la hace la paga, y eso también aplica para los de adentro. Y así como hubo manifestantes que actuaron con violencia, también algunos elementos policiales cometieron excesos y los tenemos identificados.
7: Solo falta por saber quiénes son los que actuaron desde dentro. También tendría que hacerse público. Y también durante este mismo mediodía se presentó oficialmente el programa de tandeos de agua, la rotación de agua, que empieza el 15 de octubre y tardará 6 meses en la zona metropolitana de Guadalajara. Aquí la voz de Ismael Jauregui, director del CIAPA.
10: Recordemos que el sistema CIAPA abastece a cerca de 5.5 millones de habitantes. El volumen que irriga la planta potabilizadora de Miravalle solamente es el 42% de esta población. En los croquis y mapas que están en el proceso del mapa interactivo verificarán solamente las zonas en las cuales entraremos en el proceso de rotación.
7: Bueno, ahí está. Y en otro tema de la agenda que nos ha ocupado toda la semana, ayer la romería de Zapopan, hoy el Día del Danzante, más de 10.000 en la Plaza de las Américas en Zapopan. Escuchemos a algunos de los danzantes.
11: Pues este estaba con riesgo de aborto y pues la Virgencita me lo permitió tenerlo. Pues hoy vengo a pagar la manda con mi niño. Todo es un sacrificio y pues bendito Dios llegamos bien y ya se lo traje a la Virgencita.
7: Ahí está algo de lo que vimos el día de hoy. Antes de irnos, Florencia, ¿algunos mensajes tienes por ahí?
0: Ay, sí, llegaron muchos.
7: Qué bueno.
0: Dice, en la terminación 0142, soy Fede Esperanza, hola a ambos, donde vivo, hola. Unos tamborilleros practican todas las noches desde abril, o sea que celebro a la generala desde hace tiempo.
7: Ah, bueno.
0: También dice, la terminación 6892, zona Cusea de locos, súper congestionado el tránsito. Llevo una hora y he avanzado 2 kilómetros de Tabachines y aún no llego a Belénes, help. También dice la terminación 63-67, dice, buenas tardes, si nunca debió suceder lo del domingo en Casa Jalisco, entonces, ¿por qué sucedió? Mm-hmm. También la terminación 50-92 dice, buenas tardes, Ramiro y Flor, la verdad es que escuchar la nota del repartidor de comida da mucho coraje. Preguntar si hay de verdad consecuencias para el personal de la fiscalía o los disque elementos de seguridad que lo detuvieron. ¿Hay manera de demandarlos, pedir su bajo, por lo menos pedir 5 minutos a solas con los responsables? Muy buena respuesta de Lemus con su mensaje. Ojalá que sea transparente esa investigación de los elementos responsables.
7: Es lo que esperemos, sí. Nombres y resultados.
0: Dice la terminación 4946, me llegó esta información por redes, pero aquí dice suspendido, es que es otra lámina que está mandando también las autoridades de el calendario semanal y está en recuadros en amarillo y dice suspendido, que es por lo que nos están señalando, dice, ¿cómo les entendemos? Ni habrá sí, agua ese día, los otros días sí, con presión
7: está
0: normal.
7: Raro.
0: Que alguien me explique, porque de donde está nosotros raro. La leímos, solamente dice que va a haber disminución del agua.
7: El usuario simulado, entramos en tiempo real.
0: Dice, mi estimado Ramiro, la terminación 4067, yo reconozco su buena calidad de ser humano y excelente periodista. Le comento mi opinión al respecto del gasto que tenemos que hacer al lavar aljibes y los tinacos. Uh-huh. Todo por no tener conciencia del daño al mandarnos el agua con heces fecales y demás contaminantes, tales como metales pesados. Uh-huh. Debería el gobernador regalar al menos filtros y no cobrarnos el agua hasta que esté solucionado el problema. Además, siempre ponen gente inepta en los puestos del CIAPA. Debería de haber un comité ciudadano que vigile el trabajo de estas personas, ya que siempre contratan a los familiares y amigos para cubrir puestos inexistentes e innecesarios. Uh-huh. Saludos. Y con
7: muchas
0: ese
7: gracias.
0: Nos vamos. Hay muchos mensajes,
7: gracias.
0: Gracias.
7: Gracias por comunicarse. En el control, César García, a un costado de un servidor, Florencia Moreno. Soy Ramiro Marmolejo. Que tenga la mejor de las tardes de martes. Disfrútela.
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2: ¿Qué tal? Muy buenas tardes. Le presento un resumen de noticias. Llegan a 300 colonias a las que se les aplica el descuento del 80% por mala calidad del agua que se recibía.
3: Con la inclusión de 68 colonias más en el programa de descuento del 80% en el servicio de mala calidad y con olor a cañería de agua potable, se llegó ya a más de 300 y que serán retroactivas a agosto. En los próximos días se sumarán las que se aprueben en octubre, señaló el director del CIAPA, Ismael Jauregui.
4: En la junta de gobierno pasada se subió un listado sumándole a los descuentos aplicables por temas de mala calidad, por olor, por color, que se distribuía dentro de las colonias del organismo CIAPA. En la última sesión de gobierno, en base al listado de revisión por colonias, donde se percibió algún esquema de color o de olor dentro de los flujos que se distribuyen en las colonias, tuvimos el panorama a 342 colonias, que son las que actualmente tienen el descuento del 80% en el consumo del mes de agosto a septiembre, agosto y septiembre. A partir de octubre entrarán otros listados que se estarán mandando y diciendo en cada una de las juntas de gobierno que se vayan teniendo.
3: Para ingresar a esa lista se deberá comprobar con análisis y muestras recientes de que la calidad del agua que se recibe en los domicilios es mala. W Radio, Víctor Ramírez.
2: Buscan facilitar acceso a la justicia para adultos mayores.
5: El procurador social de Jalisco, Héctor Pizano, detalló que en un gran porcentaje de los adultos mayores requieren de acompañamiento jurídico, pues existen temas que por desconocimiento no pueden resolver.
6: Jurídico que realmente proteja de manera integral la situación que viven los adultos en el estado en diversas condiciones que se pueden dar o se han venido dando, y por eso también interviene el Poder Judicial, de diversas instancias que ven por adultos que tienen una condición tal vez de discapacidad. Está la Benemérita Sociedad de Geografía y Estadística, las universidades, muy importante la participación del ITESO, la UP, la Universidad de Guadalajara, Autónoma, porque para nosotros es muy importante que cuando se vea un problema de esta naturaleza y de esta profundidad, se pueda ver de los diferentes puntos de vista, tópicos y sobre todo áreas de experiencia e intervención para tener el diagnóstico correcto.
5: Además, detalló el procurador que en las próximas semanas se prevé concluir con estos trabajos y generar una propuesta formal para consolidar este protocolo en favor de los adultos mayores. W Radio, Luis Antonio Ruiz.
2: 13 de octubre es el Día del Danzante.
7: Tambores, sonajas y pasos marcados llenaron la explanada de la Basílica de Zapopan. Para quienes danzan, cada movimiento tiene un sentido, devoción, tradición o gratitud. Eric Yair, de la danza Águila Negra, acudió con su bebé de 2 meses. Dijo que durante el embarazo hubo riesgo de aborto y que llegó para agradecer que su hijo naciera. Adalberto, del grupo de danza azteca Xochiquetzal, ha danzado durante 54 años. Este día, dijo, no llegó a pedir, sino a dar gracias.
8: Pues estaba con riesgo de aborto y pues la virgencita me lo permitió tenerlo. Pues hoy vengo a pagar la manda con mi niño. Todo es un sacrificio y pues bendito Dios llegamos bien y ya se lo traje a la virgencita.
9: Más que nada es la gratitud, la fe, el amor, el compromiso con la jefa, con la chaparrita, con la virgen, con la gendala. El día de hoy, pues más que nada, no le voy a pedir nada, vengo a dar.
7: En Zapopan, la danza no solo se baila, se hereda, se ofrece y se vive como una expresión de fe. Para W Radio, Florencia Moreno.
2: Gracias por su atención. Mi nombre es Elba Eunice Mercado. 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
10: Regresa la actividad en el mejor torneo de clubes del mundo. Platicaremos de lo mejor en el inicio de la segunda jornada de la UEFA Champions League. Espectacular cierre de la semana 5 de la NFL. Los Bills de Buffalo con Josh Allen por fin pudieron ganar en tiempo extra. Los bicampeones, los Dodgers de Los Ángeles, están contra la pared. Los cerveceros de Milwaukee tomaron ventaja de 2-0 en la serie de campeonato de la Liga Nacional.

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1: Hola, ¿qué tal? Bienvenidos a Claro Sports en W. Me da muchísimo gusto saludarlos en este martes 13 de octubre, 3 de la tarde con un minuto. Gracias por estar con nosotros, por acompañarnos y elegirnos como lo hacen cada tarde. Martes de Champions, de UEFA Champions League. Buenos partidos de fútbol, algunos que llaman poderosamente la atención. La victoria del Atlético de Madrid 2-0 contra el Manchester United. El Barcelona, que empezó perdiendo con el Galatasaray, y termina ganando 4-1. El empate del Bayern Múnich, también platicaremos de eso. La jornada de la UEFA Champions League, así que hablaremos largo y tendido del torneo de clubes más importante del mundo. Y como ya lo escuchábamos hace unos momentos, muchos temas que tendremos. La Liga MX, con lo que esperamos sea una buena jornada el fin de semana, que ya se va calentando con el León contra América. Platicamos con el director deportivo de León, Rodrigo Fernández, y da declaraciones importantes alrededor del América, que sigue festejando su aniversario. Así que de todo esto y mucho más platicaremos. Beto Lati, ¿cómo estás, Beto? Buenas tardes.
2: Muy bien, Nico. Repasando Champions, iremos a profundidad. La victoria del Barcelona, el Inter pierde en casa, el Atlético derrota un Manchester United que está extraviado. El Bayern va a Noruega, a casa del Viking. Perdía 2-0, remonta 3-2, termina empatando 3-3. El Arsenal gana, así que iremos con todo eso. Y también con Grandes Ligas, derrota a los Dodgers, y con el fútbol americano, de la Garza contento con sus Bills. Y por supuesto, con lo que pasa en la Liga MX. Compadrito Bernardo, un gusto.
1: De la Garza siempre contento, o sea, independientemente de lo que pase, ¿no?
3: No siempre, pero cuando ganan los
2: Si Bills, pierde Buffalo, dice, no, era normal. Si ganan, también.
3: No, siempre para la alegría.
1: Siempre contento. ¿Cómo estás, de la Garza? Buenas tardes.
3: Bien, los saludo a todos con mucho gusto, y a la gente que nos sigue. La verdad, sí estoy contento por los Bills. Ayer teníamos el partido en las manos, lo dejamos ir, parecía que se nos iba y lo recuperamos.
2: Teníamos, dejamos, senos, recuperamos.
3: Claro, siempre hay que hablar
2: sentido,
3: en plural.
1: Sentido de pertenencia.
3: Claro, igual con la selección mexicana, igual con las selecciones de ciclismo de México, que por cierto arranca el mundial de ciclismo sobre pista ahora en China, en la madrugada de esta noche. Así que esperemos que haya suerte para la selección mexicana. Arrancan las velocistas en la prueba de velocidad por equipos, ¿no? Daniela Gagiola, Yuli Verdugo, Jessica Salazar. Entonces, bueno, esperemos que son quinto lugar mundial, sexto lugar olímpico, ojalá que haya buenos resultados. Y luego, por supuesto, Ariely Acevedo, que es nuestra campeona mundial.
2: Campeona mundial mexicana.
3: Esperemos que tenga también un buen desempeño. Ricardo Peña, Sebastián Ruiz, una buena selección de México. El mundial de pista del otro.
1: Ya te aplaudieron y todo.
3: A ellos.
1: Miguel Gurditz, ¿cómo estás, Miguelón? Tanto tiempo.
4: Sus cars. ¿Qué pasó, mi querido Nico? ¿Cómo estás? Bien. Un abrazo para Beto. Un abrazo también cariñoso para Bernardo Allen de la Garza. Pues es que, ¿no? Jugamos, ganamos, tiramos, nos interceptamos. Muy bien. Yo también estaría emocionado si le fuera a los Bills. No tanto, porque entregan demasiado el balón. Es un equipo que se equivoca de manera dramática y termina ganando los partidos por el factor Josh Allen, indiscutiblemente. Pero bueno, es un buen equipo. Yo de NFL no tengo mucho que hablar este año. Ni el pasado, ni el antepasado tampoco tuve, pero igual aquí estoy de chismoso. Y de la jornada de Liga MX también podremos platicar después de la verdad, muy buenos partidos en la jornada anterior, algunos despropósitos arbitrales, pero en términos generales fue una jornada atractiva.
1: Fue una buena jornada. Bueno, pues de todo esto y más platicamos esta tarde en Claro Sports en W.
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1: Hoy pregúntale a Lati.
2: De acuerdo.
1: Se vale. Ayer fue pregúntale a Félix. Estuvo
2: aunque
1: muy interesante.
2: Ayer fue más que una pregunta, tengo un comentario.
1: Sí.
2: Por lo que Félix suscita, ¿no?
1: Dile algo a Félix. Sí, pero la verdad es que muy bien, Félix, ¿no? ¿Cómo lo extrañábamos?
2: Sí.
1: Sí, la verdad, sí.
2: Eso que ayer, ¿cómo me dijo?
1: ¿Qué?
2: Me cayó.
1: Sí, ayer sí. Te pidió que guardara silencio.
2: Sí. Me condenó a no hablar.
1: Sí, sí, Miguel, no, se puso intenso esto.
4: ¿Llegó violento?
1: Y le dijo...
2: Cállate.
1: ¿Pero por qué?
2: Porque estamos hablando de que es importante que el portero suplente genere competencia al primer portero.
1: Ajá.
2: Para elevar su nivel, para exigirle. Sí. Y yo dije, oye, Félix, ¿tú hacías mejor a Campos?
1: Y le dijo, cállate, Lati.
2: No quiso, en vez de decirme, sí, porque entrenábamos, porque éramos equipo, porque generaba...
1: ¿Sabes qué? Yo... No sé, pero yo siendo la tía esta no la tomaría tan a mal porque le salió del corazón a Félix.
6: No le gustó.
1: O sea, fue demasiado honesto.
6: Es que no le gustó.
1: Dijo, cállate la tía.
6: Estamos hablando de porteros suplentes en relación con titulares de selección. Félix fue portero suplente de Campos en un mundial. Y ya después me dijo, pregúntale a Adrián Chávez. Dije, ¿qué tiene que ver Adrián Chávez si tú dices que eras el segundo? O a lo mejor me mandó con Adrián.
1: Porque él era el segundo.
6: Porque Adrián era el segundo y Félix era el tercero.
1: Ya, pero ya no hables tanto de Félix, ya no tarda en marcar y en quejarse.
6: Si el primer comentario del rato va a ser de Félix.
1: Pero pregúntenle a Beto, 55-54-02-2844. Manden una nota de voz para el señor Alberto Lati. También nos pueden escribir, por supuesto, @ClaroSports, @WRadioMéxico, @DeportesWRadio. Participen con nosotros. De verdad que queremos conocer su opinión y que sean parte de este programa. Arrancamos con las Águilas del América, si les parece. Rodrigo Fernández, directivo de León, estuvo esta mañana en Peloteando, programa de Claro Sports y de W Deportes. Esto fue lo que dijo sobre el América.
7: No, el América ahí está, el buen Félix, nunca se puede ver como un equipo más. Y sí, se escucha mucho del América, pero el América siempre está arriba. El América siempre es un equipo importante, es el más ganador. Nosotros no podemos confiarnos, tenemos que saber que vamos a enfrentar al mejor América. Por eso los números lo dicen. Quizás se oye mucho que no juega, que es bonito, que no sé qué, que con Almán. Pero la verdad es que nosotros no podemos entrar en esa. Vamos a enfrentar al mejor América y tenemos que salir muy concentrados y tenemos que dejarlo todo en la cancha. O sea, eso no nos cambia, ¿no? Nosotros respetamos mucho al rival, entendemos lo que es América, pero estamos metidos en lo que tenemos que hacer el día sábado.
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1: Venga, vamos con la sección claro que sí, claro que no. Muy sencillo, partiendo de lo que dijo Rodrigo Fernández.
6: Sí.
1: ¿América con equipo completo es el mayor candidato al título?
6: No.
1: Claro que no.
6: Claro que no. Perdón, me viste muy feo. Claro que no. Toluca sería para mí.
1: De la Garza.
3: Por números, claro que sí. Superlíder con un partido menos.
1: Miguelón.
8: Claro que sí.
1: Claro que sí, para mí también. ¿Será América, este América de Guillermo Almada, con estos refuerzos, el que domine los próximos años la Liga Mexicana?
6: Claro que sí, uno de los que. No el único.
1: Pues claro que no.
8: No. Ya la estás cambiando.
1: Sí, no. La pregunta es, así como lo hizo Jardine, dominio, así como Tigres en su momento. Así.
6: ¿Dominio único? Sí. Claro que no.
3: Okay. Claro que no.
1: Miguelón.
8: Sí, claro que no. Claro. Es dificilísimo pronosticar eso en el fútbol mexicano.
1: Para mí también, claro. En esta ocasión, claro que no. Y la última que Rodrigo Fernández la contestó muy bien. Todos los equipos de la Liga MX... ¿Lo primero que ven cuando sale el calendario es cuando juegan contra el América?
6: Claro que no.
3: Claro que no. Claro Tigres que sí. Y Monterrey. Tigres y Monterrey voltean a ver al vecino, por ejemplo.
1: Miguelón.
8: Claro que sí.
1: Claro que sí.
8: Claro que sí.
1: Por supuesto que sí.
6: En junio se publica el calendario. Ajá. Y antes que nada es cuando nos toque el América.
1: Claro, tú eres el equipo que sea.
6: No puede ser tan
1: América. Visito al América, recibo
6: no puede ser
1: al América.
6: Tan América centrista.
1: No, pero es lo que mueve la aguja.
6: No es el ombligo del mundo. Es importantísimo, pero no
8: claro.
6: puede ser.
8: Claro, a ver. No. La mejor entrada garantizada es cuando te visita América.
6: Claro.
8: No hay duda. No hay ninguna duda.
3: Cuando Chivas también te llena.
8: Los precios.
6: Concedo lo que dice Miguel.
8: No como América.
6: Pero no es lo primero que ves en el calendario. No.
1: Yo la única que le daría por buena es lo que dijo de la Garza, que a lo mejor Tigres y Rayados ven primero el Clásico Regio. Pero es la única que porque...
6: O sea, sale el calendario
1: tú eres,
6: junio.
1: Dime un equipo de la Liga MX.
6: Y eres el San Luis, eres el Toluca.
1: San Luis, ¿cuándo voy? ¿Cuándo visito la América?
6: ¿Es lo primero que ve el San Luis?
8: Claro.
1: A ver, te la puedo cambiar, Beto, pero pido toda la honestidad de tu parte. Si no fuera eso, ¿qué sería lo primero que verías?
6: ¿Ves otros factores?
1: Dime uno.
6: ¿Cuándo tengo una seguidilla de partidos? ¿Cómo me toco una fecha?
1: No. Dime uno. ¿Qué es? A ver, tú, presidente San Luis, ¿no? Te verías bien de presidente San Luis. Ten el calendario del siguiente torneo. Sí. ¿Qué quieres revisar primero?
6: Reviso otras cosas.
1: Dime una.
6: ¿Sí? ¿Cuándo me tocan partidos seguidos fuera, partidos dentro? No. Bueno, no podemos ser tan americacentristas. No.
8: No, no, pero es real. O sea, es real. A ver, no. Vamos a cambiarla. Te la voy a cambiar. El primer rival que buscas, olvídate, tienes razón, o sea, como director deportivo sí analizas varios factores. Al primer rival que buscas en tu calendario es...
6: Aquí sí podría llegar a ser. Aquí sí, pero no es lo primero que veo del calendario.
1: ¿El primer rival sería el América?
6: En ese caso, podría ser que sí. No voy a utilizar el claro. Claro que podría ser que sí.
8: ¿No vas a utilizar el claro?
1: Claro que sí.
8: ¡Qué atrevido eres!
1: Sí, yo también.
8: Siempre debes de utilizar
1: el claro. Matizándola, como dice Miguel, que está mejor formulada la pregunta, el primer rival que ves...
6: Ahí sí podría ser.
1: ¿Es el América? En el caso de Monterrey y Tigres, no.
3: Y el Atlas, yo creo que tampoco.
1: También veo Chivas. Pero Chivas
3: sí,
1: Chivas,
3: pero Atlas no. Sí.
1: Sí, de acuerdo. ¿Y qué será lo primero que vea el América? Chivas.
3: Chivas.
8: Chivas.
1: Pero bueno, al final Rodrigo nos decía, por supuesto que sí, y es un partido que mueve mucho y que representa...
6: Mueve mucho.
1: Y que representa mucho. Ayer hablamos largo y tendido del tema de América. Hoy...
6: 110 años justo ayer.
1: Este equipo con Guillermo Almada, con los refuerzos que ya llegaron, que se van adaptando, Miguel, ¿para ti es el rival a vencer del torneo?
8: No creo que sea el rival, porque todavía no encuentra, digamos, su mejor versión, creemos. Creo que Toluca, más allá de los cuatro sin ganar, sigue siendo rival a vencer. Creo que Chivas también está enrachado, negativo, también creo que rival a vencer. No creo que sea él en este momento. No veo uno que se haya despegado como en otros torneos. Ahí sí. Pero sí creo que es el equipo que más ha ido mejorando de acuerdo al arribo de sus refuerzos.
6: Cuando llevábamos tres torneos consecutivos con el América ganando, claro que sí era rotundo. Era una hegemonía total. Jugara como jugar el torneo regular, llegaba a la liguilla y era imbatible.
1: Lo que sí pondría,
6: y todavía el cuarto torneo llegó hasta la final contra Toluca.
1: Lo que pondría sobre la balanza para poder decir si es o no el rival a vencer en América es... Como estuvo el América en esta primera etapa del torneo, sin refuerzos, adaptación, la historia...
6: Criticado, generando incertidumbre.
1: Todo, son líderes.
6: Con partido pendiente.
1: En teoría, cuando llegan los refuerzos, se adaptan, pasan puras cosas que lo único que hace es favorecer el mejor
6: nivel. Y además que un entrenador famoso por trabajar demasiado. Entrenadores menos intervencionistas. Almada es un tipo que de verdad busca impregnar al colectivo de algo. Y el tiempo tiene que ir a su favor, ¿no? Así como a mediano plazo, ya no tanto por el historial de Almada, que se empieza a generar cierto desgaste. Veamos qué pasa en América, nos podemos adelantar. Pero con Almada no es fácil encontrar su sello al cabo de un mes, de mes y medio, ¿no?
1: A mí por eso yo diría, cuidado con el América, porque estando como estaba, fue líder con un partido menos. Si ahora encuentra su mejor versión, pues en teoría sí tendría que diferenciarse del resto.
3: Sí, yo creo que sí. Creo que el único paréntesis, asterisco que se le puede poner a América es que, a ver, contra Cruz Azul, contra Chivas, incluso ahora, ¿no? Contra Monterrey en su casa. O sea, le falta como un gran resultado contra uno de los rivales aspirantes, ¿no? Eso es lo que le falta para concretar esa calidad de favorito al América. Pero sí es de los que aspiran, por supuesto, y el superliderato lo dice. Pero y tiene razón Beto lo que dice, ¿no? Almada tiene que este equipo ir a más. No creo que haya encontrado todavía el top en el torneo. Entonces,
6: cuando viajó a la Leagues Cup, esta vez exigencia. Y vino Rayados. En un partido raro de arbitraje en contra de América, así como el de Liga, creo que fue raro en contra de Rayados, el reciente. En ese partido no pudo, por lo que sea. Luego vinieron los clásicos. Tampoco pudo. Dio cierta moral o cierta luz en medio de la bruma, el despertar contra Cruz Azul, regresó contra Chivas, pero sigue siendo por ahí lo que se le señala a la América, ¿no?
1: ¿Ustedes qué opinan? 55-54-02-28-44. Recuerden que le puedes mandar notas de voz a Betolati, @ClaroSports, @WRadioMéxico, @DeportesWRadio. Y también mensajes los vamos a leer más adelante. Hacemos una pausa muy rápida y regresamos para hablar de Champions League, de los partidos de hoy y de los de mañana, que pintan para ser bastantes, bastante buenos. Pausa, regresamos.
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16: La convivencia sana entre dos gatos es posible, pero requiere algunas actividades especiales para lograrlo. Ante todo, procura que el menino que ya está en casa se acostumbre al nuevo inquilino acercándole una manta o un objeto con su olor. Ya en el hogar, elige un lugar en el que el nuevo integrante puede estar solo, pues se recomienda que estén separados los primeros días. Permite que se olfateen por debajo de la puerta y continúa con la rutina de los olores. Pero ahora, el recién integrado también debe tener una manta con el aroma del otro. Cuando sientas que están familiarizados, permite que compartan los mismos espacios paulatinamente. Es importante que nunca los pierdas de vista por si hay rencillas y que no los fuerces a estar juntos. Como buenos gatos, ellos se manejan a su propio ritmo. Cada buena acción recompénsala con premios y cariños. En la medida de lo posible, asígnales a cada uno su propia caja de arena, cama, bebedero, comedero, rascadores y juguetes, por lo menos en un inicio. Es muy recomendable que cada uno tenga su propio espacio. A todos nos cae muy bien estar solos de vez en cuando, sin querer saber nada de nadie. Si llegan a tener una pequeña pelea, es normal. Pero si se causan daño o las riñas son insoportables, es mejor buscar a un especialista en entrenamiento. Por último, juega con ellos por parejo. Y cánsalos. Al final del día no tendrán energía para andarse peleando y preferirán descansar, olvidándose de todo.
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1: Estamos de regreso, Claro Sports en W, 3 de la tarde con 20 minutos. UEFA Champions League. Beto, ¿qué fue lo que más te sorprendió de la Champions?
6: Lo del Viking, sin lugar a dudas. A ver, ¿lo llevo al Viking
1: o lo del Bayern Múnich?
6: Que el Bayern ya se dio dos empates en la liga alemana, en la Bundesliga, aunque no ha perdido en la temporada. Para mí es el plantel más poderoso del planeta, ¿eh? Por ahí luego vendrán Barcelona, Arsenal, es un buen tema de debate. Perdía 2-0 el conjunto del Bayern, se levanta, da la vuelta 3-2 y finalmente rescata ya con 10 hombres enfrente el Viking, porque se va Michael Olise expulsado 3-3. Y en cuanto al Barcelona, hay un punto coyuntural, perdía 1-0, hay un gol que era el 2-0 para Galatasaray. No vemos repeticiones tan claras, evidentemente si no se lo cedes porque los vectores dejaron claro, no entremos a paranoias. Y ya luego el Barça despierta y el segundo tiempo de Lamine Yamal es arte total, ¿eh? Hace un drible.
1: ¿En el tercero o en el cuarto gol?
6: Creo que es el tercer gol.
1: Tercer gol.
6: Un autopase con una rabona. Normalmente la rabona es para otro tipo de circunstancias, ¿no? En plena área. Lamine Yamal está jugando demasiado. No,
1: en otro nivel, sí creo que ese segundo gol del Galatasaray pudo haber cambiado las cosas, pero si al final está en fuera de lugar, está en fuera de lugar, es que no hay historia, sí,
6: claro,
1: ¿no?
6: Y son los vectores. Sí. Yo sé que la paranoia da para mucho, pero
1: en este caso sí. Y muchas veces lo que hay que valorar, Miguel, de los equipos es cómo reaccionan, cómo se sobreponen. Y eso le pasó hoy al Barcelona. Pudo haber estado 2-0, terminó ganando el partido 4-1.
8: Sí. Y es, además, la gran deuda del Barça es en la Champions. O sea, está clarísimo que es la gran asignación pendiente. Uh-huh. Hay otros equipos grandes que de plano no levantan. No levantan y era completamente normal que hoy el Manchester United perdiera. O sea, un equipo que ha ganado un partido en la Liga, que otra vez vuelve, digamos, el año pasado en el cierre daba la impresión de que el United iba encontrando otra vez un poco el rumbo y la jerarquía, y otra vez arrancó bastante mal la Liga Inglesa, y ahora en Champions frente al Atlético, pues era normal que perdiera.
6: Es que está repitiendo un patrón. Cuando Ole Gunnar Solskjaer, gloria del equipo, leyenda del equipo, llega como interino, como relevo, lo hace muy bien. Cuando empieza la siguiente temporada, el equipo cae. Michael Carrick tuvo una gran incursión de emergencia el torneo pasado. Uh-huh. Y este torneo lo han empezado terriblemente. Y dijeras, es que el United no gasta. No paran de gastar. Lo que pasa es que ves el plantel, ves la alineación y no se nota porque los jugadores que llegan no dan ese paso adelante, ¿no? No, llevan una victoria en lo que llevamos de Premier League. Van en lugar 12, me parece, en la Premier.
1: Y en la Champions,
6: ahora pierde.
1: El Atlético de Madrid, que no tiene la culpa de esto, aprovecha el momento.
6: Julián ya fue titular con todo lo que ha dividido.
1: ¿Cómo lo recibieron?
6: Hubo mezcla, me puse a revisar, sí hubo ciertos abucheos, pero ya no como cuando empezó la temporada.
1: ¿Te acuerdas que en algún momento, incluso en la despedida del equipo, no dejaron, bueno, le pidieron que mejor, se acercara? Mejor, bueno, al final se queda, es uno de los tuyos,
6: y hoy sí fue titular. Obed no salió a la banca. Obed Vargas no sale a la banca con el Atlético.
1: Esa es una mala noticia porque al final se quedó la intención del Atlético de Madrid a comprar a Obed, prestarlo, no lo prestaron.
6: Lo querían prestar. Tengo la información de que no termina por cerrarse la cesión porque no pudieron incluir como cláusula para prestarlo que le garantizaran cierta cantidad de partidos. Lo que quiere el Atlético es que juegue, ¿no? Que tome horas vuelo, que se suelte.
1: Si te lo presto, úsalo para que...
6: Sí, pero si te lo presto para que lo tengas descansando, pues no me sirve.
1: Mejor yo lo tengo.
3: Mejor lo descanso yo.
6: Exactamente. Sí, lo entreno yo y lo veo yo. Entreno yo, claro.
1: Pero ¿qué tanto le puede afectar esto a Obed con Selección Nacional?
6: Es que está inactivo. No es fácil.
8: Nada. Nada.
6: ¿No?
1: A ver, ¿con quién compite Obed?
6: Coque, que hoy no estuvo porque tuvo un fallecimiento en su familia, lamentable, evidentemente. Pablo Barrios, que se ha ganado la titularidad. Johnny Cardozo, futbolista que ha crecido enormidades, el estadounidense. Ha jugado poco Morten Hjolman, Obed Vargas, jugadores de recuperación, ¿no? En la zona de la media cancha. Hoy ni siquiera va a la banca.
1: Pero tú decías, Miguel, ¿no le afecta esto a Obed Vargas con Selección Nacional? ¿Seguirá siendo convocado y seguirá siendo importante para Rafa?
8: Sí, o sea, de acuerdo al patrón de los últimos 10 entrenadores de la Selección Mexicana, no importa poco si juegas o no, si eres titular o no, si vas a la banca o no. El hecho de estar en Europa, y más, imagínate, o sea, hay jugadores que están en equipos de ligas pequeñas en Europa que no juegan y son convocados. Ahora imagínate el caso de Obed, ¿no? Que entrena con el Atlético de Madrid. Hablo de acuerdo a lo que nos han enseñado, ¿no? En los últimos 10 años. No, si me preguntas, no creo que influya. ¿Debería? Sí.
1: Eso es lo que más me interesa. No.
6: Y ojo, la
1: perra... ¿Puede suceder o no? Yo coincido con Miguel, seguramente no. Pero debería, o sea, el técnico de la Selección Mexicana debería decir,
6: si hubiera más tela
1: no de estás jugando, no importa que estés entrenando en el Atlético de Madrid, no estás jugando ahorita.
6: Si hubiera más tela de dónde cortar, quizá. Creo que recurrentemente vemos que no hay tanta tela de dónde cortar. Es triste. Hendrick es la perla del fútbol brasileño. En el Madrid está jugando muy poco. Lo prestaron a Lyon, hizo goles, regresó al Madrid. Esta temporada ha pasado de noche. Y sí creo que va mermando el desarrollo de un futbolista. Lo digo porque además mañana cumple 18 años Gilberto Mora. Es un espejo que también puede servir de perspectiva, ¿no?
1: Para tomar una decisión.
6: ¿Quién no se emocionaría si se anuncia mañana o en un mes o en dos meses o en enero que un equipo del nivel del Atlético compra a Gilberto?
1: Pues, todos.
6: Sí, claro, ¿no? Pero hay que ver en dónde pueden seguirse desarrollando de la mejor manera, ¿no? Los jóvenes. Que Obed es muy joven. Tiene 21 años.
1: Sí, no tanto como 20. Gilberto, que al final...
6: Tiene 2 o 3 años más.
1: Lo de Gil hace especial ilusión, no porque no se pudiera ir, que eso hay que aclararlo, ¿eh? Sí te puedes ir menor de 18 años, pero con una estructura diferente. El club está obligado a llevarse a la familia, a muchas cosas, ¿no? Por eso siempre es como tan determinante, ¿no, Beto? Decir, después de los 18...
6: Cuando no eres europeo, ¿no? Porque evidentemente con ciudadanos europeos no existe esa restricción.
1: Pero aquí, o sea, si hubieran querido llevar a Gil hace un año, ¿qué hubiera tenido que pasar?
6: Llevarse a la familia, un empleo para el papá, una estabilidad para la familia, que además me parece bien, ¿no? Si vas a mover un menor de edad, tiene que haber
1: todo ese
6: que antes no existía. Es un nuevo reglamento de transferencias para menores de edad.
1: Que está bien, bueno, entonces ya cumple 18 años.
6: O sea, Odegaard se fue al Real Madrid a los 16 años, por ejemplo. No hizo falta eso porque es europeo, digo, el ahora capitán del Arsenal, ¿no?
1: Yo espero, obviamente, que Gil Mora se vaya a un buen equipo, pero sí sirve de espejo lo de Obed. Sirve.
6: Sí.
1: ¿Qué es mejor? ¿Irte un buen equipo y que te preste o irte un buen equipo e inmediatamente estar peleando por el título?
3: La hormiga. O sea, por ejemplo, la hormiga. Se fue un equipo y está jugando, está haciendo goles, ¿no? Por lo menos ha tenido la oportunidad de mostrarse. Obed no. ¿Quién está en un mejor equipo? Obed. Entonces, ¿qué prefieres? ¿Que tu jugador se vaya a un mejor equipo y que le cueste mucho trabajo tener minutos o irte a un equipo donde puede ser un poco más cómodo? Siempre será difícil, pero un poco más cómodo el poder aparecer y mostrarte y luego dar el brinco ya consolidado, ¿no?
6: Sí,
3: ese es el tema.
6: El ideal es un Chicharito que se fue a Manchester United, un equipo
3: importantísimo. La ronda de entradas.
6: Y en ese momento hegemónico. No, no es este United.
1: Pero sí, el Chicharito sí creo que es
6: llegó como suplente y se ganó la titularidad y fue titular en la final de Champions.
1: Esa historia
6: es una excepción.
1: El mexicano que se va a un club grande e inmediatamente da resultados en
6: es
1: un club.
6: Es el único,
1: grande,
6: yo creo.
1: Sí, porque todos los demás tienen historias de éxito tremendas. Hugo se fue al Atlético de Madrid.
6: Que ese Atlético no era el ahorita.
1: Mismo, no era el mismo.
6: Hace 40 años.
1: Y no, sí, no era el mismo Atlético.
6: Rafa se fue al Mónaco, luego lo hizo campeón con Didier Deschamps dirigiendo.
1: Raúl se fue al Atlético de Madrid, que podemos decir sí fue el mismo, pero no le fue igual de bien.
6: No. Fue al Benfica y dio la vuelta.
3: El Chucky.
1: Pero el Chucky fue al PSV y después al Napoli.
3: Brincar a clubes más grandes.
1: Sí.
6: Sí, pero llegar directo a un equipo grande y jugar
1: no es lo normal y es Javier y ya.
6: Me parece que sí.
4: Bueno, ¿quién fue al Arsenal?
1: Carlos Vela.
4: ¿Era Vela?
1: Pero lo prestaron también. O sea, tampoco es como que triunfó inmediatamente, lo terminaron prestando.
6: De hecho, nunca triunfó ahí.
1: Y,
4: ¿no? Exacto.
1: ¿No? Regresó en algún momento, ¿te acuerdas?
6: Iba, venía de las sesiones, pero no.
1: Y realmente Vela triunfa en la Real Sociedad. Ahí es en donde...
4: Y el caso de Giovanni es diferente, porque él, digamos, nace futbolísticamente o crece futbolísticamente en Barcelona.
1: Nadie lo...
6: Giovanni y Jonah, los dos.
1: Los dos.
4: Sí, los dos.
1: Andrés Guardado, por ejemplo, sufrió muchísimo. Primero, ¿te acuerdas? Se fue en el Valencia, no le fue tan bien.
6: Deportivo desciende, juega en segunda. Sí,
1: le costó. Al final termina teniendo una carrera extraordinaria, pero más por perseverancia que por conseguir el
6: de por sí, son poquititos los mexicanos que han jugado en equipos de verdad grandes de Europa. ¿Sí? Pero que hayan llegado como primer puerto un equipo grande y hayan triunfado. Es Javier Hernández.
1: Es Javier. Igual creo que mañana no pasará nada con Gil, ¿eh?
6: No, mañana no creo que pase.
1: Mañana no. Ojalá que pase antes de diciembre.
6: Ya puede pasar, eso, es la diferencia.
1: Eso a mí me daría mucha, mucha ilusión y hasta te diría, híjole, si no pasa, me podría llegar a decepcionar. Porque sí espero que...
6: ¿Te decepcionaría que empiece el torneo el primer semestre de 2027 en Liga MX?
1: Sí.
4: Sí, a mí también.
1: Sí, la verdad
4: a
1: sí.
4: A mí también.
1: Me gustaría que se
6: fuera. Aunque normalmente lo ideal... Para un refuerzo es llegar en verano.
1: Claro, pero bueno...
6: No con el equipo ya tomando una velocidad, una dinámica
1: pero
6: física.
1: Pero él cumple años en octubre, Beto.
6: Sí, bueno. Es otro punto. Sí. Pero lo ideal normalmente por entrar mejor un colectivo es llegar a la pretemporada en verano.
1: Verano,
6: ¿no?
3: Sí, pero ¿qué prefieres? Sí. 6 meses de irte a adaptar en un equipo que ya se ha encarrilado, que a lo mejor tiene...
6: No, yo prefiero que ya se vaya a un buen lugar.
3: O quedarte aquí 6 meses a...
6: Prefiero que ya se vaya a un buen lugar.
1: Y 6 meses, sí. Que van a ser 6 meses cuidándote. Porque si no tiene un papel firmado, va a estar, no me quiero lesionar, voy a estar con precauciones, no va a estar al 100%.
3: Sí.
1: Entonces, mejor ya pagó tanto por 5 años y es más, y ya me prestó a tal equipo y listo. Yo creo que eso sería lo ideal. Pero bueno, es lo que pasa en la UEFA Champions League. Les recordamos que tenemos Europa League el jueves. Estamos en mood hormiga, ¿eh? Tenemos... Europa League con el Olympiacos contra el Marsella y después tenemos Liga de Grecia con el Olympiacos de la Hormiga el domingo.
6: Me encantó la Hormiga cuando lo vi en la gira de selección en Phoenix, que me dice, es que mi mamá ve los partidos en Claro Sport, lo tenemos en entrevista.
1: Sí.
6: Seguimos, ya es como Hormiga Network, ¿no? Porque entre la Liga Griega y entre la Europa League tenemos, que además... fue muy claro, es el hormiga. A mí se me sigue saliendo la hormiga.
1: Es el hormiga.
6: En su casa le dicen el hormiga.
1: La hormiga. Pero yo creo que todo el mundo le dice.
6: Sí, sí, bueno.
1: La hormiga, ¿no?
6: Sí, claro.
1: ¿Cómo quieres que yo le diga?
6: Él dijo que la hormiga.
1: ¿Tú cómo le dices?
6: Estoy tratando de disciplinarme, pero ahorita le dije.
1: Cuando tú le digas
6: la hormiga.
1: Cuando tú le digas.
6: Tú, güerito, ¿cómo le dices?
8: Hormiga, quítale, no te pelees, dile hormiga.
1: Y Bernardo, por ejemplo, le dice Armando.
6: Es muy propio.
1: Porque Bernardo. Es muy propio, ¿verdad? Pero, espérate. 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
6: dice
1: de Grecia.
6: Dice Ale Orbañanos el Hormi.
1: El Hormi.
6: Porque así firma además.
1: Firma el Hormi.
6: Y que nos dejó muchos uniformes firmados para dinámicas.
1: Bueno, tres. Claro, tampoco muchos.
6: Para dinámicas.
1: No, tampoco parece. Parece que, no, parece que ya tiene una tienda.
6: Oye, Miguel se espantó,
1: sí, sí,
6: ¿eh?
1: Sí, sí, muchos. No,
8: no, no. ¿No quieres hacer una dinámica conmigo?
1: Sí, sí, qué barato. Vamos a hacer una pausa y regresamos. Todavía hay más. Esto es Claro Sports en W.
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29: Los cambios en la regulación para prevenir el lavado de dinero y el financiamiento al terrorismo no deben afectar a la mayoría de los clientes. Lo que va a suceder es que van a aumentar los controles y solicitudes de información cuando la institución detecte operaciones inusuales o de mayor riesgo. Por eso, para evitar alguna situación inesperada que pudiera interrumpir tus operaciones o limitar tus recursos, ponte al día en los siguientes puntos.
30: Número 1.
29: Mantén actualizado tu expediente en el banco con todos tus datos como domicilio, empleo o actividad económica.
30: Número 2.
29: Si recibes depósitos elevados o manejas mucho efectivo, el banco podrá pedirte que acredites de dónde provienen los recursos, tu trabajo o actividad económica, estados de cuenta, facturas, contratos, recibos de nómina o declaraciones fiscales.
30: Número 3.
29: No prestes tu cuenta bancaria para recibir dinero de otras personas y mucho menos si no tienes un parentesco familiar.
30: Número 4.
29: Evita movimientos fuera de tu patrón normal, como pueden ser transferencias internacionales inusuales, depósitos en efectivo repetitivos o uso de varias cuentas relacionadas.
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29: Para un usuario que obtiene ingresos legales y puede demostrar su origen cuando sea necesario, los ajustes regulatorios implicarán principalmente más solicitudes de información y una supervisión más estricta, eso sí, siempre y cuando sea necesario. 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
1: Gracias por estar con nosotros. 3:36 PM.
6: ¿Ya?
1: ¿La música es correcta, Beto? ¿Te gusta así de como de suspenso o no?
6: A Félix no le pusieron esa música.
1: No, porque tú eres especial.
6: ¿Y Félix?
1: Félix se fue 2 meses, apenas regresó. Y ayer
6: esto lo hace muy especial.
1: Y ayer te dijo, cállate.
6: Esto lo hace más especial.
4: Música de viento para Félix, entonces.
1: Vamos con el primero para Beto, venga.
2: Buenas tardes, Javier Rosas, acá como creo que todos los días les he hablado, pero ya lo sabe fastidiar. Primero, Lati, no le voy a hacer una pregunta, sino le voy a adular. No lo conozco personalmente, no tengo la fortuna, pero lo admiro porque yo siempre admiro a la gente que sabe mucho y para mí Lati es una persona súper inteligente, no porque... Bueno, si es inteligente, vaya, pero me refiero a que tiene mucho conocimiento, y a ese tipo de personas yo las admiro. Por otro lado, voy a meter mi cuchara con lo que están hablando de qué ves, lo primero que ves, si fueras un director deportivo, yo lo que primero vería es, o haría un cálculo de cuántos puntos debo de tener cuando me toque jugar con el Guadalajara, cuántos puntos debería tener cuando me toque con el América, cuántos con el Toluca, con el Cruz Azul, con los más fuertes. Tendría que tener un parámetro de cuánto tengo que llegar a hacer para que no me vaya bajando de la tabla, pero no precisamente porque me toque con el América. Ok, saludos.
1: Gracias.
2: Un abrazo a todos.
6: Gracias, señor Rojas. Qué amables sus palabras. Qué detallazos.
1: ¿De tu familia alguno?
6: No, pero comportándose como tal, ¿no?
1: Sí.
6: No, un abrazo muy fuerte. Gracias por las muy generosas palabras. Y yo estoy de acuerdo en esa postura. No es solo el América. Sé que el América es el mayor condimento que mueve la industria de la Liga MX, que mueve las pasiones de la Liga MX para un lado o para el otro, que mueve la aguja en cualquier sentido. Pero no es solamente ver al América.
1: No, pero sí es lo primero. Ya llegamos a un acuerdo, Beto.
6: El señor Rojas tiene otra idea. Ir revisando tus puntos.
1: ¿También? No, bueno.
6: Una planeación estratégica, la que le aporta. Menos visceral que tú.
1: Y que Bernardo y que Miguel y todos. Vamos con otra pregunta para Beto.
5: Antes que nada, saludo, Beto.
6: Un abrazo.
5: Me gustaría saber si piensas que las Chivas, tú como analista, vaya a ser campeón en los próximos 5 años. ¿Y por qué piensas que no? Saludos de tu amigo Rudy Rojas.
6: ¿Rodrigo?
1: Rudy.
6: Ah, Rudy, un abrazo.
1: ¿Por qué no?
6: A ver, yo digo que por qué sí. Yo creo que en los próximos 5 años sí va a ganar el Guadalajara. Estamos hablando de 10 títulos.
1: ¿De 10 torneos?
6: Sí. Vi a Chivas más cerca de coronarse el torneo pasado. Evidentemente entendíamos que lo del Mundial era una circunstancia, producto de lo bien que lo hacía el equipo, perdió jugadores y era parte de esto. No puede Chivas verse lastimado o quejarse al respecto. Tampoco lo hizo, ¿no? Uh-huh. Bueno, lo hizo cuando el Toluca iba a tener por ahí el regreso de Alexis y Gallardo para un partido. Yo sí creo que Chivas va a lograr ser campeón. Creo que está haciendo las cosas como tiene que hacerlas. Es una realidad. Hubo una rachota en la que no había un jugador de Chivas siquiera cerca de ser seleccionado.
1: Y ahora fueron base.
6: Hoy podrían ser varios y tienen que seguir creciendo y ahora tienen que demostrar que están a la altura de la selección. Con todo respeto lo digo para Campillo, para Sandoval, para Camberos. Son las caras más recientes, ¿no?
1: De acuerdo. Y tenemos uno más.
7: Alberto Lati, buenas tardes. Te pregunto, ¿en qué se basan para decir que la selección mexicana que participó en este Mundial hizo o es la mejor de todas o la que más unió con la afición? Siendo que para mí, en lo personal, la afición es lo mejor que tiene el fútbol mexicano. Una afición noble, sufrida, y en las buenas y en las malas, ahí está, aunque son más malas que buenas. Gracias, buena tarde.
6: Yo estoy de acuerdo en que lo mejor de nuestro fútbol es la afición. De hecho, hay una frase de Juan Villoro que marca, creo que así abre su libro Yo soy redondo, que si hubiera un mundial de aficiones, México llegaría a la final, siempre, ¿no? Y este mundial reconectó esa afición con esa solidaridad, con esa incondicionalidad. Rafa Márquez fue muy claro en su primera conferencia de este viaje, que fueron muchísimas, cuando dijo, tampoco hicimos algo distinto. Hay mucha euforia porque la selección hizo demasiado para como venía.
1: Pero la conexión con la gente...
6: Logró conectar donde parecía que había pura ruptura y cortocircuito. Pero yo estoy de acuerdo también en que no es la mejor selección mexicana de la historia, yo no lo pensaría, ¿eh?
1: Pero la conexión sí fue diferente.
6: Fue muy especial, sí.
1: ¿En algún otro mundial habían sentido una conexión así?
6: Es que mundial en casa en el 86, quienes lo vivieron dicen que fue parecido.
1: Parecido.
6: yo era muy pequeño, ¿no? Bernardo podrá decirlo.
3: Sí, fue muy parecido.
9: Llegué a Bernardo, ¿por qué?
6: No, ¿llegué por qué?
3: No, pero está bien, no importa. Sí, sí fue muy parecido, la verdad. Yo no siento que haya sido distinto esta vez que lo que fue en el 86, ¿no?
9: Más o menos, ¿no? Ahora entiendes a Félix.
3: Es más, te voy a decir una cosa. En el 86, el apoyo a la selección fue total. Aquí el segundo tiempo contra República Checa, el primer tiempo, perdón, contra
9: República
3: Checa.
9: Hubo más tensión.
3: Ya le estaban algunos.
6: Qué interesante lo que dices. Me puse a revisar el México-Irak del 86. Que México no le metía gol a un rival muy menor. Y la gente no entraba en ese hartazgo, güey.
3: No, había más nobles.
6: Es curioso, ¿no? Como...
3: Sí, había más nobles.
9: Diferente. A ver, tenemos
8: sí, había más.
9: Más mensajes, pero ahora que
6: ahora mandan. Texto.
9: De texto. Lati, al ser periodista, ¿cómo toleras a las personas americanistas que centralizan todo al equipo? Eso dice César.
6: Bueno, cada quien tiene derecho a su opinión. Ajá. Y aparte aquí no hay americanistas como tal. De pronto pudieron comportarse de esa manera al inicio del programa. Miguel no es americanista. El único uniforme que usa mi compadre es el de los Dolphins o de los Red Sox.
3: Tendencias amarillas claras. El señor Orbañanos, porque no le va al
6: Puebla.
3: No, qué Puebla.
9: Va al Puebla.
6: ¿Túnico?
9: Sí, le va al Puebla.
6: Pero es Chiva, ¿no?
9: Al Puebla.
6: ¿No era Chiva?
9: José Carlos dice, Alberto, de los libros que has publicado, ¿cuál es el que más te costó para dar con cada una de las historias? Saludos.
6: 100 dioses del Olimpo. Un abrazo, José Carlos, porque... 100 glorias de México, por la cercanía cultural, lo que me digas, pude entrevistar a la mayor parte de ellos o a familiares de ellos. 100 genios del balón son futbolistas más conocidos, los recientes como genios del mundial, pues son de la actualidad. 100 dioses del Olimpo fue el que más me costó, pero también creo que las historias que más me gustaron.
9: Muy bien. Y uno más. Pregunta para Alberto Lati. ¿A qué mexicano recuerdas con la proyección tan alta que tiene Gil Mora?
6: No, a esta dimensión. Titular en un mundial a los 17 años... No tiene precedentes. Hugo Sánchez de adolescente ya prometía mucho, pero era una selección amateur que fue la base de la que luego fue al Mundial 78. También fue olímpica. Rafa Márquez ya despuntaba a los 17, pero no tenía esa titularidad en un Mundial o una Copa del Mundo. El número 10 de una selección. Creo que lo de Gil Mora es único en la historia de nuestro fútbol. Y de hecho, como anotador, rompió el récord que venía desde 1930, de Felipe Rosas.
8: ¿Ya sabes cuál es el caso más cercano que le veo?
6: Ajá.
8: Giovanni.
3: Sí.
8: Giovanni, ¿no? Campeón mundial, sub-17, ya jugando Barcelona. Con una proyección. Claro que la expectativa no era tan grande, ¿no? Porque no hubo un mundial mayor. Pero, digamos, es el caso que más le encuentro cercanía.
9: El mundial de Alemania muy cercano, si no me recuerdo, sí, y no claro. Fue.
6: Fue un año después, ocho
9: un
6: meses
9: año después. Y no fue.
6: Ni él, ni Vela, ni nadie de ese equipo.
9: Ni nadie de ese equipo. La Volpe decidió no llevar a mí.
6: Sí, y ya para 2010 van Héctor Moreno, Efra Juárez, sí, Carlos Vela, Giovanni.
9: Ya, Camila.
6: Oye, ¿sabes qué caso puede ser parecido, pero nos tratamos de decirlo? Diego Lainez. ¿A qué edad Diego Lainez se convierte en titular de la América?
9: Sí, la Volpe lo...
6: No de la selección.
9: No, de la América.
6: 17, ¿no?
9: Sí. Y se va a Europa muy joven.
6: Se va muy joven. Por una cifra muy elevada.
3: Pero no había este... generalidad en la evaluación tan positiva que tiene.
6: No,
3: claro,
6: esto es único.
3: Ahora sí todo el mundo coincide en que esta es la joya del fútbol mexicano.
9: Totalmente.
6: Esto es único.
9: A ver, les voy a hacer una pregunta a los tres.
6: Cuando Guardado aparece en el Mundial 2006 como titular contra Argentina,
9: no 17 años.
6: Porque Guardado debuta tarde. Sí. Lo que pasa es que debuta y a los 8 meses ya es titular en el Mundial.
9: Pregunta a los tres, difícil, ¿eh?
6: Claro que sí o claro que no.
9: Más difícil todavía. ¿Quién de los compañeros de programa... creen que nos está escuchando? Y apostarían porque nos está escuchando.
6: Félix Fernández.
9: ¿Tú dirías Félix?
6: Y Ale Orbañanos. Pero Ale
9: no, quitando a Ale.
6: Pero Ale por deber, ¿eh? Ale no lo está haciendo por pasión.
9: Ale porque está aquí en la
6: por gusto.
9: ¿Tú dirías Félix Fernández?
6: Félix.
3: Es que si Félix no está escuchando, ya
6: Toñito Moreno.
3: Toñito Moreno decidió. Porque Félix ya le dijeron, escucha porque te están tirando. Toño Moreno.
9: Tú, Miguel.
8: Yo diría por fan, ajá. Toñito, por ser leal. Y solamente para ver qué están diciendo de él y por chismoso, Félix.
9: Pero, o sea, si hubiera que marcarle a alguno, ¿a quién?
8: A Félix.
6: A los dos, ¿no? También queremos escuchar a Toñito.
9: A ver, vamos a marcarle a Toñito.
6: Pero con Toñito no hay tanto riesgo como con Félix. A Félix.
9: No hay riesgo.
6: Le
9: no.
6: Marcas de la nada y contesta con tres palabrotas, ¿no? Tensos momentos en la radio.
3: No, bueno, imagínense.
8: Sí.
10: Bueno.
9: Toñito.
10: Nicolás Romay.
9: ¿Cómo estás?
10: Todo bien, aquí ya. Ya casi.
9: ¿Qué andas haciendo?
10: Estaba yo terminando de comer.
9: No, Toñito, hiciste que Bernardo, Miguel y Beto perdieran una apuesta.
6: Jurábamos que nos estabas escuchando, Antonio Moreno.
10: Los vi en el principio y les digo los temas. Y oí a Miguelito también ahí.
6: Bueno. ¿Nos extrañas?
10: Escuché lo de la hormiga, la hormiga.
9: Ah, muy bien. Sí. Ok, mano, muy bien. No, muy bien, muy bien.
6: Te esperamos, Toño.
10: Yo me aplico. Ahí estoy el lunes, ya hace falta.
9: Perfecto, Toñito. Te mandamos abrazos, ¿eh?
4: Abrazos, gracias. Toñito.
10: ¿Y cómo lo vamos a decir entonces? ¿La hormiga o el hormiga?
9: El hormi.
6: Miguel, hormiga.
10: Perfecto.
9: Te mandamos
10: El hormi.
9: Te mandamos abrazos, bueno. Toñito. Cuídate.
10: Igualmente, gracias.
9: Bye.
10: Bye.
6: ¿Quieres probar Félix o no te vas a arriesgar?
9: ¿Me arriesgo?
6: A ver si no te dice cállate, digo. Puede hacerlo dos días al hilo, ¿no?
9: Félix Fernández, a ver. Puede que ni me conteste, ¿no? O sea, que ni esté escuchando el programa y ni me conteste.
10: Sí. ¿Qué pasó, güey?
6: Lleva una.
9: Félix. Félix.
10: Sí, aquí estoy, güey.
9: ¿Qué haces?
10: ¿Qué? ¿Ya te colgó Toño Moreno o qué?
9: ¡Eso! ¡Muy bien, Félix!
10: ¿Estabas molestando mientras comía?
9: Exactamente.
10: ¿Sí? ¿Y imprudente?
9: ¿Y tú qué andas haciendo?
10: Escuchándolos.
9: Como debe de ser.
6: ¿Qué te preparaste de comer, Félix?
10: Desde la Champions ya a punto de salir de aquí.
9: Muy bien. Muy bien, Félix. Oye, no, es que se quedó muy sentido, Beto, después de que ayer de que lo callaste ayer. Entonces me dijo, hay que marcarle a Félix.
6: A ver si reconoce.
10: Pero fue muy sutil y además me dijo que no estaba sentido conmigo.
6: O sea,
9: ya reflexionó.
6: Miguel, ¿se puede callar a alguien de manera sutil? Eso sería, guarda silencio, amigo.
4: Sí, sí.
6: O como le dices a un hijo, ahorita no. Sí. Esa es típica con los hijos.
9: El cállate latino es sutil, ¿no?
10: Beto, ¿nunca le has dicho a ninguno de tus hijos cállate?
6: No, la palabra cállate.
9: No, es muy fuerte.
6: ¿Acaso con un poquito de acelere colocar la mano de manera perpendicular a los labios?
10: Me quedabas muy lejos, por eso no podía colocar la mano a ningún lado.
6: Sí. Menos mal, menos me golpea. Mal.
9: Oye, Félix, pues muy bien. Estamos contentos de que nos estabas escuchando.
10: Pero por supuesto, cómo no. Venga. Y ahora que el programa dura 2 horas, más.
9: Más,
10: todavía.
9: Más. Te mandamos un abrazo.
10: Vamos.
9: Abrazos, Félix. Bye.
10: Dale a todos, menos a Gurbitz. Ese no.
9: Ese no.
10: Bye.
9: Bye.
6: Pase lo que pase, Félix. Oye, termina enemistado con alguien.
9: La verdad.
4: Sí, sí. Sí, o sea,
9: me sorprendieron los dos.
4: Le ofrecen la paz mundial y no, a este no, ahí va, ni, ¿no?
9: Sí, no. Qué exacto. Sorpresa de los dos, ¿eh?
6: Bueno, uno es el mejor programa de deportes y el más escuchado de la radio en México, y por eso lo escuchan.
9: Y dos, porque
6: no. Dos son parte del equipo, ¿no?
4: Y Félix sí es chismoso.
9: También, sí, Félix, ahí dijo, a ver qué.
4: Sí, o sea, no.
6: Pero aún sabiendo que estamos al aire, tuvo que decir dos palabras no tan adecuadas para el aire.
9: Así es, Félix Fernández. 55-54-02-28-44, arroba Claro Sports, arroba W Radio México, arroba Deportes W Radio, para que sigan mandando sus comentarios. Los partidos de mañana de la UEFA Champions League, hay buenos duelos en el torneo de clubes más importante del mundo. La presión que tiene el Real Madrid, ¿eh? No está jugando del todo bien.
6: Más bien está jugando bastante mal.
9: Bastante mal.
6: Mañana, y ya se está enrareciendo mucho el ambiente.
9: No, y mañana es contra la Roma, no es cualquier partido.
6: Y en Roma.
9: Y en Roma, Betis contra Porto, duelo mexicanísimo. El Betis contra...
6: Ojalá podamos ver en la cancha Fidalgo a Santi.
9: Y el que más ilusión le hace a De La Garza es el Manchester City contra el Paris Saint-Germain.
11: Partidazo.
9: Partidazo, ¿no? ¿Alguno más que les gustaría destacar?
6: A ver, puede el Liverpool yendo al ASK, porque Liverpool en Inglaterra está discutido con Iraola al frente. Puede ser interesante también.
9: Sí. Bueno, pues es la UEFA Champions League. Escuchemos a Mourinho. ¿Qué es lo que dice José Mourinho, técnico del Real Madrid, previo a la Champions?
12: Voy a intentar que sea la última pregunta en ese sentido. Yo os invito solo a ver el primer minuto del partido contra el Villarreal. Basta con ver un minuto y después, si quieres, cuando jugamos domingo. si quieres sábado, comentamos. El primer minuto es suficiente. Para quien sabe, sea campeonato, sea en Champions, antes del partido yo tengo siempre las mejores sensaciones con los árbitros, tengo confianza y espero que todo vaya bien para los tres equipos. Para los tres equipos, espero que todo vaya bien y no tengo ningún sentimiento negativo.
6: O sea, da contexto, o sea, a lo primero, que pasó del fin de semana.
1: Del arbitraje.
6: Contra la Villarreal, el gol anulado a Vinicius, luego es expulsado por el jalón de cabello.
1: Que me parece una roja clarísima, ¿eh?
6: A mí sí me parece. A mí me parece que no hay mucha discusión.
1: Clarísima.
6: Pero él explica que desde el primer minuto de juego quedó claro que el Madrid estaba siendo perseguido en ese juego. Y ya después dice, ya no hablo más de Liga Española, paso a hablar del partido contra la Roma de la Champions.
1: Bueno, pues son los partidos de mañana de la UEFA Champions League. Hacemos una pausa muy rápida y regresamos. Todavía hay más en Claro Sports en W. Pausa, volvemos.
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15: Vamos a escuchar la canción de...

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8: El maltrato animal es cualquier acto o situación que cause daño, dolor, sufrimiento o deterioro físico o mental. 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
9: un espacio que le impida moverse libremente,
8: también es maltrato animal. En la Ciudad de México hay diferentes vías para denunciarlo. Con el Consejo Ciudadano para la Seguridad y Justicia de la Ciudad de México, con la Brigada de Vigilancia Animal o directamente con la Procuraduría Ambiental y de Ordenamiento Territorial. En esta última puedes hacerlo vía telefónica, en el portal de internet o en la aplicación para móviles. Se te solicitará reportar la ubicación del inmueble donde se encuentra el animal en peligro, en caso de tenerlos, el nombre del agresor y señas particulares que ayuden a identificarlo y una descripción de la situación. Fotografías y videos ayudan como pruebas, pero sabemos que no siempre es posible o que pueden comprometerte. 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
2: Hola, ¿qué tal? Soy Florencia Moreno. Le presento un resumen con la información más importante de Jalisco. Avanzan los alimentos saludables en escuelas de Jalisco.
3: El secretario de Educación en Jalisco, Juan Carlos Flores Miramontes, destacó que trabaja en coordinación para estar al pendiente en la venta de alimentos en los planteles educativos y evitar la venta de comida chatarra, ya que ha avanzado bastante en los alimentos saludables para caer en un momento a otro.
4: Es una lucha constante, lo preveíamos. Esto, la clave para que funcione.

Una estrategia de vida saludable y de buenos alimentos es la perseverancia, la hemos mantenido. Son muy, muy escasos estos señalamientos. Yo invitaría que sea para que funcione una estrategia de vida saludable y de buenos alimentos es la perseverancia, la hemos mantenido. Son muy, muy escasos estos señalamientos.

0: y apegado a las leyes.
1: Al declarar oficialmente el inicio del proceso electoral local 2027, el presidente del Instituto Electoral y de Participación Ciudadana en Jalisco, Ernesto Santana, se comprometió a desarrollar un proceso apegado a las leyes y transparente.
2: Instituto Electoral y de Participación Ciudadana, asumimos la responsabilidad de estar a la altura de esa expectativa. Nuestro compromiso con la ciudadanía es proteger sus derechos, honrar su confianza y organizar elecciones en las que cada persona pueda decidir en libertad, con la certeza de que su voto será contado y su voluntad respetada.
1: El 6 de junio del próximo año se van a renovar 1,490 cargos entre los 125 cabildos y 20 diputaciones, y para lograr esa meta se destacó que la autonomía del instituto será clave para proteger la voluntad de los ciudadanos. W Radio, Víctor Ramírez.
0: Todo listo para Expo Joya 2026, uno de los eventos más importantes de la industria en México.
3: A partir de este día 13 de octubre y hasta el 15, a partir de este día y hasta el 15 de octubre, se llevará a cabo el evento de Expo Joya y las instalaciones de la Expo Guadalajara, donde amas de casa, pequeñas y grandes empresas pueden encontrar una gran variedad de alhajas elaboradas con plata y oro por artesanos mexicanos. Así lo explicó Lourdes Cázares, presidenta de la Cámara Joyera de Jalisco.
4: Aquí encontrarán fabricantes mexicanos de joyería mexicana, que eso, además de llevarse un recurso financiero importante, se llevan un alma de quien sabe hacer joyería. Y que va a encontrar todo aquí, todo lo que desea. Así que, aun cuando no tengas un negocio, puedes invertir en el mejor de los negocios. Es una gran inversión y además, digo, ¿a quién no nos gusta una joya? Sí, completamente, están invitados.
3: Los productos de alta calidad son exportados a Estados Unidos, el Reino Unido, Irlanda y Suiza. W Radio, Tony Neri.
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6: Saludos, compañeros, desde Guadalajara, donde el rebaño ya piensa en el partido ante Tigres el próximo fin de semana. Buenas noticias para el cuerpo técnico del rebaño, luego de que se confirmó que Diego Campillo no sufrió ningún tipo de fractura
7: después de la lesión que lo obligó a abandonar el campo de juego en el encuentro del pasado sábado ante los rojinegros del Atlas.
6: Otra buena noticia para Gabriel Milito es que para el encuentro del próximo sábado ante el equipo universitario podrá recuperar ya en la mitad de la cancha a un elemento clave, como es el caso de Omar Gobea, que no estuvo en el encuentro ante Atlas por haber sido suspendido.
8: Las sonrisas volvieron a Tigres después de sumar una segunda victoria consecutiva.
7: Están motivados para encarar el duelo ante Chivas por la jornada 12 de la apertura 2026.
8: Juan Bruneta no entrenó al parejo de sus compañeros tras sufrir un golpe en el tobillo derecho, pero estará listo para el duelo del fin de semana frente al rebaño.
9: Estamos de regreso, Claro Sports en W, 4 de la tarde con 2 minutos. Muchas gracias por seguir con nosotros. 55-54-02-28-44, arroba Claro Sports, arroba W Radio México, arroba Deportes W Radio. Manden todos sus mensajes, sus audios, lo que quieran. Aquí los leemos. Es el momento de la verdad para Chivas, Bernardo. Ahora sí, ya lo mencionaba Chema Garrido, plantel completo. ¿Es el momento en donde Chivas demuestre su verdadero potencial?
10: David, yo creo que sí, pero no creo que Chivas haya quedado a deber hasta ahora en el torneo.
9: Pero la ilusión no es la misma que el torneo pasado.
10: No, porque el torneo pasado la verdad es que estaba volando Chivas y lo que dijo Beto, ¿no? El Mundial finalmente fue una circunstancia que le perjudicó. Sí esperas que crezca un poco más Guadalajara, pero yo creo que ya hoy ha dado también señales de que es de los candidatos. O sea, si ya me hablas de 4 o 5 candidatos, para mí Chivas está ahí.
11: Veo un poco de estancamiento.
10: ¿Sí?
11: Sí. No, no es el momento de estar en tu punto máximo en la curva de rendimiento, ¿no? Fecha 11 fue, vamos a la 12. El punto para estar a plenitud es en 1.5 meses, ¿sí? O en 2 meses.
9: Hombre, pero sí es importante cómo llegas.
11: Sí, sí, por supuesto.
10: Inercia.
11: Sí. Pero Chivas llegó a tener...
9: O sea, no se puede seguir esperando.
11: Pero Chivas, en este momento del torneo pasado, Chivas tuvo su pico de rendimiento.
9: Pero fue una circunstancia diferente. Sí. Perdió a muchos futbolistas por la convocatoria de Javier Aguirre previo al Mundial. Creo que Chivas, no lo sabremos nunca, ¿no? Pero Chivas sin Mundial seguramente hubiera sido campeón.
11: Y tenemos que